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2: BioBio Deportes, BioBio en este día, lunes 25 de mayo, se nos va el quinto mes del año. Roberto Enrique Vallejos, ¿cómo le va?
3: Todo va bien, un gusto saludarte.
2: Buenas noches.
3: Está pidiéndonos fin de año usted.
2: No, quinto mes del año que entra ya en su última semana, Roberto.
3: Así es.
2: Así es, tenemos
3: cerca de la mitad del año, viene el Mundial.
2: Se viene el Mundial, el Mundial, ahí estamos junto a Rodrigo, junto a Felipe armando cápsulas que próximamente saldrán al aire respecto a todo lo que concierne en este campeonato del mundo, pero con datos estadísticos, con selecciones, lista de 26, o entregó lista, por ejemplo, Colombia. Mira. Hasta ahora no entrega Argentina, Roberto. Yo creo que es una de las últimas selecciones que va a entregar lista, porque te estaba esperando. Hoy día patrio en Argentina, 25 de mayo. Esperaba que la entregue hoy Scaloni, pero hasta este momento
3: no todavía.
2: No hay absolutamente nada. Se entregó Colombia, se entregó España.
3: Yo creo que él tiene dudas.
2: Puede ser.
3: Está esperando hasta el último instante para definir.
2: Puede ser. Esto es un tema. El otro tiene que ver con el clásico de ayer, Roberto. Porque
3: ¿Se conoció ya el informe?
2: Sí, le entregaron el informe esta tarde, ¿eh? Del árbitro José Cavero, que dice textual: al término del partido se originó una confrontación colectiva entre jugadores de ambos equipos. Lo estoy leyendo textual, ¿eh? Porque al margen del informe normal, donde por ejemplo aparece Tomás Arcón, que fue expulsado en lo deportivo, dice: observándose conductas violentas, consistentes en golpes de puño, empujones y agresiones mutuas entre diversos participantes, alternando gravemente el orden y el normal desarrollo del cierre del encuentro. En relación con lo anterior, se identifica a los siguientes jugadores involucrados directamente en los incidentes: Universidad Católica, número 1, Vicente Bernedo; número 2, Daniel González; Colo Colo, número 4, Enzo Sosa, que es Joaquín Sosa, Enzo Joaquín; y número 20, Oscar Javier Méndez, suplente. Los jugadores antes individualizados participaron activamente en la confrontación, intercambio de golpes con adversarios y manteniendo conductas violentas de manera recíproca, siendo necesaria la intervención de integrantes de ambos cuerpos técnicos y personal de apoyo para controlar la situación. Atención con esto. Asimismo, se deja constancia que durante los incidentes anteriormente descritos, ingresó al terreno de juego el kinesiólogo de Colo-Colo, señor Javier Díaz Ferrada, quien se encontraba registrado en la plantilla del partido. Dicha persona participó activamente en los hechos, observándose de manera desafiante y prepotente, además de lanzar agua desde una botella hacia el sector donde se desarrollaba la confrontación, conducta que contribuyó a incrementar el nivel de tensión entre ambos equipos y a intensificar los incidentes colectivos ocurridos en el terreno de juego. Textual, el informe de José Cavero. Esto es llamativo porque el informe se publicó esta tarde, cuando el resto de los partidos de ayer, de antes de ayer, del viernes, ya habían sido, porque los cargan directamente los árbitros
3: sí.
2: A la página. Y el de Cabero no aparecía hasta esta tarde.
3: Es
2: que se filtró, sí, por eso que ya teníamos este mediodía la novedad de que de estos
3: González,
2: cuatro futbolistas iban a ser informados. Ahora bien, entendemos que van a ser citados al Tribunal de Disciplina. No,
3: y agrégate a Ferrada. Ferrada también le va a
2: Ferrara,
3: caer.
2: Ferrara.
3: No, y ahí ahora, respecto... Católica es el que más pierde, porque va a tener que jugar Melo, lo que queda del campeonato sí. local, quién sabe cuántas fechas.
2: Pero entiendo, espera, entiendo que el tribunal, bueno, sesiona los días martes, mañana. No van a ser para el partido próximo, para el fin de semana, porque entiendo que van a ser citados al tribunal a declarar los cuatro participantes.
3: Yeah.
2: Entonces, claro, lo que sí hay que esperar es sanciones para los días posteriores, o sea, las fechas posteriores.
3: Yeah.
2: Esto está todo en desarrollo, pero bueno, por eso lo comentábamos, el informe y lo leíamos textual. ¿Sí?
3: Bueno,
2: lamentable, incidente lamentable.
3: No, o sea,
2: Magnedo totalmente descontrolado.
3: Fue el principal instigador de todo, porque estaba molesto, él estaba molesto desde aquella acción del gol,
2: de Colo-Colo. Claro, del gol de Colo-Colo, que creo que fue el primero, si mal no recuerdo, sí, el primero, que él, o sea, al convertirse el gol, él pega un pelotazo y le da a Leandro Hernández.
3: Así es.
2: Hernández reacciona y empieza ya la trifulca en el partido.
3: Y después,
2: pero después lo posterior, él no tenía nada que hacer ahí, y esto es un llamado de atención también para Daniel Garnero.
3: Sí.
2: Porque Garnero después lo escuché post partido y demás, tratando de bajarlo. O sea, él tiene que hablar con Bernedo. Esto no puede ocurrir con un futbolista profesional, bueno, sea portero en este caso, sea cualquier jugador de campo.
3: Sí, pero él mismo, ese instigador, está permanentemente reclamando al árbitro. Permanentemente.
2: Garnero.
3: Claro, parece que si un hincha que está ahí, no dirigiendo al equipo, sino que instigando al árbitro que se equivoca, que reclama por todo. O sea, esa no es forma de acompañar un equipo para que desarrolle normalmente su partido. Y lo otro, dicen que hay una supuesta venganza, entre comillas,
2: por el partido de ida.
3: Del partido de ida, que la Católica celebró en la cancha y que eso fue tomado como una especie de, qué sé yo, de amenaza, no, de burla.
2: Pero no fue la partido de burla, perdón, eso fue el año pasado, partido de ida es este.
3: Sí, el partido del año pasado.
2: Sí,
3: el Monumental.
2: Claro,
3: y ahí
2: claro.
3: Entonces dice que Colo-Colo también quiso saborear su victoria. Y esto se picaron.
2: Una especie de venganza.
3: De vendetta,
2: Estas
3: cosas son de niños. Porque son profesionales
2: sí.
3: y actúan como niños irresponsables.
2: Totalmente.
3: Porque algo que era una celebración terminó a los golpes.
2: Sí.
3: O sea, esto es cancha de barrio. ¿De qué es lo que es? ¿Qué respeto hay por su lugar de trabajo?
2: A ver, el partido no fue violento, ¿eh? Al margen de esa situación puntual que del gol, no fue violento. No es que hubo. Bueno, por ahí lo del Alarcón fue por doble amarilla. Tampoco es que fue una patada
3: alevosa. No, fue amarilla.
2: Sí.
3: Está bien, ya. Pero ¿sabes lo que peor? Es que Católica, esa agresividad que mostró, por ejemplo, en otros partidos, la perdió. Fue casi al final que reacciona.
2: Para mí, yo le digo algo ya, Roberto, a 3 días, ¿no?, del partido, 4 días del partido con Boca Juniors. Católica no llega bien. Católica no llega bien y coincidencia, puede ser que no. Ha perdido muchos partidos de local.
3: Mira.
2: Ha perdido muchos partidos de local en el Claro Arena. Gramado sintético, será por ello, no lo sé.
3: Y que
2: pero...
3: parecía infranqueable que iba a ser el lugar donde nunca iban a perder.
2: Está bien.
3: Pero también sucede. Sí. Además, Católica no tiene el gran equipo. O sea, ahí también hay un trabajo de Garnero.
2: A Barcelona le ganó.
3: Sí.
2: Hay un triunfo con Cruzeiro en Belo Horizonte que es destacable.
3: Sí.
2: Por eso está en la condición que está, puntero. No nos olvidemos de eso.
3: Sea,
2: y va la Bombonera con dos resultados que le sirven. Incluso le podría, mira lo que le digo, le podría servir hasta la derrota si Cruzeiro no le gana a Barcelona.
3: Claro.
2: Claro, todos descuentan que Cruzeiro le va a ganar a un Barcelona que ya está eliminado de todo. Pero. No llega en el mejor momento. Y ayer algo dijo Garnero, ya reconoció sobre esto. Uno que habló tras el partido, Aníbal Moza, la opción de Carlos Palacios. Habló con Palacios, ¿no? Palacios no es considerado en Boca. Estuvo prácticamente todo este semestre, o los 5 meses
3: pero
2: que llevamos.
3: ¿Estuvo lesionado
2: el año,
3: todo el tiempo?
2: ¿Lesionado?
3: ¿De qué?
2: Rodilla.
3: Es la misma del año pasado.
2: Entiendo que sí.
3: Sí.
2: Entiendo que sí.
3: De Colo-Colo se fue con ese problema. Colo-Colo también tenía problemas de rodillas.
2: Bueno, Palacio no jugó ni un solo minuto. Ni un solo minuto con Úbeda, de técnico, en Boca Juniors. ¿Qué dijo Aníbal Mosa tras el partido? Vamos a escucharlo.
4: O sea, el otro día estuve hablando con Carlos porque siempre hablo con los jugadores, con los exjugadores para saber cómo están. Y tanto Daniel Morón como Jaime Pizarro y el técnico han tenido algunas conversaciones para ver de qué manera vamos a afrontar este mercado de pases. Esto lo vamos a ver una vez que tengamos ya superado los dos partidos que nos quedan por delante.
2: Ahí está, se va a definir, porque otro de los jugadores que sé que le interesa a Colo-Colo es Luciano Cabral, que no juega en Independiente, suplente también.
3: Que a lo mejor es para equipos chicos. Porque en Coquimbo fue brillante. Va a un equipo grande y ya fue perdiendo fuerza. El Independiente lo colocaron y después lo empezaron a sacar.
2: El problema que tiene Palacios, que no jugó ni un solo minuto en 2026 con Claudio Ueda como técnico, es una sinovitis en su rodilla derecha.
3: ¿Cuándo llegó Ueda?
2: La temporada pasada.
3: Sí, pues.
2: Bueno, Ueda se queda cuando fallece Miguel Ángel Russo, era el ayudante.
3: Sí, es. Y estaba Palacios. Y Palacio jugó el año pasado.
2: El año pasado.
3: No ese año.
2: Exactamente. Requirió una cirugía en febrero y ha estado, bueno, marginado todo este semestre. Ahora, si es que a Colo-Colo realmente le interesa a este futbolista, tendría que hacer un chequeo médico para ver cómo está esa sinovitis.
3: Sí.
2: Si está recuperada o no después de la cirugía.
3: Sí, porque por algo
2: en Boca no juega, ¿no?
3: Claro.
2: No, era de los gustos de Úbeda, que digo yo, no sé.
3: ¿Quién sabe?
2: Pero es no, que, no, es, o sea, es está
3: que,
2: lesionado.
3: Tuvo es que a Boca le sobran jugadores y van saliendo desde su propio, ¿cómo se llama? Divisiones menores, que saltan al primer equipo y comienzan a brillar.
2: Sí. Sí. Bueno, esto es futurología, hay que ver, pero no muy lejana. Es decir, esto empieza ahora en junio, la reapertura del libro de pases, son tres refuerzos.
3: Pero Colo-Colo tiene que traer jugadores.
2: ¿Qué jugadores necesita Colo-Colo? Colo-Colo sacó una ventaja abismal en el torneo nacional.
3: Tiene que reemplazar a Aquino. Aquino entró ayer, da vergüenza. Da vergüenza, parece como que un jugador
2: no quiere jugar en Colo-Colo.
3: Eso es, ¿no es cierto?
2: Sí, pues está claro, la sensación
3: porque,
2: que entrega.
3: Porque lo llevan en velocidad, no tiene dinámica. Y en Argentina, ¿qué es lo que hacía? Tenía una dinámica para poder jugar ahí. Si no, te comen.
2: Roberto, quiero contestarle a un auditor. F360, FIT360, no sé cómo es el nombre. Pero él habla de algo muy interesante. Porque dice, falta en el informe de José Cabero, Johan Valencia y Claudio Aquino. Tiene toda la razón, amigo o amiga, no sé, porque no se identifica. Y ahí empezó todo. Antes de los golpes de puño de Bernedo con Sosa, que nosotros lo marcamos en la transmisión, yo después le digo a Rodrigo, cuando veo otra reiteración de la televisión, que todo comienza con golpe de puño de Johan Valencia con Claudio Aquino, que parecía que se estaban diciendo cositas al oído, muy normal todo, muy amigable, y de repente el colombiano lanza un combo.
3: Sí.
2: Así, textual.
3: Así fue.
2: Eso fue lo que lo vi. Cuando yo lo vi, digo, ahí comienza todo. Y ahí lo marqué en la transmisión, en el cierre de la transmisión de ayer. Ahora veo imágenes que efectivamente ellos comienzan. ¿Y cómo a Cabero se le escapó este detalle? Porque ellos también debieran ser informados por Cabero y no fueron.
3: Sí.
2: Tiene razón el amigo, Francisco Cárez. Un abrazo, Francisco no lo tenía por esa cuenta Cárez. En todo caso.
3: Panchito
2: Cárez. Pero es muy interesante esto que marca Francisco. ¿Sí? Muy interesante porque ellos también debieron ser informados y se salvaron.
3: Y ojalá.
2: Se salvaron por los pelos.
3: No, pero ojalá que el tribunal. Lo puede ser de oficio.
2: De oficio puede ser, claro, pero no lo sé.
3: Para poder hacer la cosa podría total ser. Como corresponde.
2: Sí, te la doy. Podría ser, pero por ahora no. En el informe no consta. Vamos a ver si... Porque está clara, las imágenes son claras.
3: Pues, claro.
2: Las imágenes son claras que también ellos se tomaron con golpe. Roberto, le propongo lo siguiente. Irnos a la primera pausa de nuestro programa y escuchamos ya las primeras declaraciones de... Nils Reymond.
3: Ok.
2: Habla español.
3: No.
2: Habla español, Nils. Lo vamos a escuchar en instante nada más. Y tenemos algunos audios interesantes, ¿sabes, Nils? De qué juega, además.
3: El
2: cómo
3: suizo
2: está.
3: Chileno.
2: El suizo. Fue campeón con el Turn.
3: Sí, un equipo desconocido para nosotros.
2: Ah, no.
3: Es su primer título del Turn.
2: Oye, que está bien que pueden ser que hayan visto a Maripán en el Torino, a Gaby Suazo y a Alexis en el... Pero no me van a decir que ven al Fútbol Club Turn. Aquí no vamos a decir ninguno que hemos visto a Nils Reymond.
3: No, bueno, ahora vimos cuando mostraron.
2: Ahora vamos a empezar a ver un poquito más de la Liga Suiza,
3: Hizo unos pocos goles.
2: Sí.
3: El chico tiene alguna sensación.
2: Bueno, para estar en una selección absoluta en este caso.
3: ¿Por algo Córdoba lo visitó?
2: Claro, ahí lo escuchamos, ahí lo escuchamos. 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Pausa y escuchamos a Nils en la radio.
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2: Hay gol de Deportes Copiapó, la primera vez torneo de ascenso. Este chico Spoz, que habla muy bien de él, ¿eh? Francisco Spoz, un chico formado en la cantera de Copiapó, le da el 1-0 ante la Unión Española. Se juega en Luis Valenzuela, Hermosilla, hasta ahora completando jornada en el fútbol de la primera B. Escuchamos a Nils Reymund, sus primeras sensaciones ya, primer entrenamiento. Mira, con la roja. Esto dijo.
12: Contento de estar aquí, es como un sueño y también el equipo me trata muy bien, hace el primer día más fácil. Muy orgulloso para representar mi país, La Roja. También soy contento para mis primos que también son muy felices.
13: Qué lindo, suena.
2: Sí, no
13: mi
2: suena
13: país.
2: Exactamente.
13: A diferencia de Priton, que no, a pesar de ser mamá chilena, no hablaba español.
2: Qué extraño. No, y no sé, si algo había aprendido, evidentemente, pero.
13: Los Rodríguez sí hablan
2: pero él
13: español.
2: Tiene un español. Sí, los Rodríguez sí. Francisco.
13: El que está hoy en el Betis, el lateral.
2: Sí, y Francisco, que fue el que era citado por San Paolo, fue citado, lo rechazó, creo, ¿no? El hermano Ricardo. Ricardo es el del Betis, sí. Que juega por Suiza. Pero buen español. Y vamos a ver sus cualidades. ¿De qué juega? Él explica de qué juega Nils Reymund, el nuevo futbolista de La Roja.
12: Mi favorito. Posición es medio campo, más a derecha, para salir al medio con mis pies izquierdos, sí, y pienso que soy un jugador con mucha técnica y también tengo un buen como chute pegada, sí.
13: Claro, lo que él hace es de derecha para hacer la diagonal para aprovechar su izquierda. Eso, Osorio,
2: sí,
13: Cepeda,
2: exactamente.
13: Es como
2: ¿sabes cuando tú nombraste a Osorio? Al bueno, o sea, Darío. claro, me vino a la memoria él, sí. Justamente, que hace la
13: de moda esto. Y sí, Yamal, el del Barcelona, hace lo mismo.
2: Di María, por ejemplo,
13: hace lo mismo. Di María también
2: hace
13: lo mismo.
2: Sí, o hace lo mismo bueno, en este caso en Central, claro. Sí, así sería. Lo que ocurre es que yo creo que igual no es tan extremo, ¿no? O sea, él habla de que es un volante
13: por
2: derecha.
13: No, es un volante.
2: Un volante por derecha.
13: Juega por dentro.
2: Pero tiene buena pegada, entonces podría tener llegada. Vamos a verlo, es interesante. ¿Con quién debiera jugar al lado? ¿Con Echeverría, por ejemplo?
13: Sí, claro, Echeverría, uno de ellos.
2: Loyola podría ser
13: Loyola otro. Loyola puede ser otro.
2: Interesante esto para verlo.
13: Pero él un poquito más arriba. Él es para llegar al área.
2: Claro, porque, por ejemplo, el primer rival ya es... Portugal,
13: sí.
2: En Oeiras, el sábado sí, una Portugal mucho más fuerte que el segundo rival que es el Congo. Las dos selecciones igual son mundialistas, pero
13: bueno. Hay que enfrentarlo.
2: Y no matarlo ante la primera de cambio, que las cosas no le salgan, no empezar a matar. Mira el cachito que trae. Dijimos, no, espera, tranquilidad. Bueno, ya está su cualidad. A ver cómo lo convenció Córdoba y los partidos con Portugal y Congo. La última de Nils Reymund, el nuevo volante de La Roja.
12: Cuando Nicolás venga a Suiza, él me explicó cómo quiere jugar y la formación, así pienso que estaba muy bien preparado. Tenemos dos muy difíciles partidos con Portugal y Congo, dos buenos oportunidades, adversarios, claro. Vamos a preparar ahora bien aquí cuando es un juego amigable, pero también queremos ganar.
2: A ver, la respuesta, quiero decir algo, la respuesta que he trabajado yo están compactadas, editadas, sí. Porque hay muchos vacíos, dudaba, y algunas palabras que todavía no le decían. Estaba David Muñoz, que entiendo que David Muñoz
13: que hizo entrevista.
2: Porque hoy no hubo atención, esto fue enviado por la NFP. Mañana va a haber atención a la prensa de parte de la selección, que empieza con dos semanas de preparación, ¿no? En los compromisos, porque es el sábado de la otra semana, claro. Sábado 5, si mal no recuerdo, sábado 6.
13: Y por eso que no van a estar los que están jugando el término, el campeonato.
2: Claro, claro, tal cual, Roberto. Y igual entiendo que, a ver, viene una fecha más que la 14, el sí. Fin de semana, y luego hay Copa de la Liga entre medio. Se define
13: pero
2: la última.
13: Juegan esta fecha y entrega a los jugadores.
2: Sí,
13: los que están llamados.
2: Sí, eso sí, estamos de acuerdo. Pero entre medio de la 14 y la 15, que es donde se cierra la primera rueda, está la última fecha de la Copa de la Liga. Así está programado por la NFP, Robert. El mismo fin de semana que juega Chile con Portugal y luego el martes siguiente con Congo. Ahí se juega Copa de la Liga, la última fecha.
13: Ah, claro.
2: La última fecha de la Copa de la Liga.
13: Para no afectar a los equipos que sean jugadores de la selección.
2: Es que en la Copa de la Liga, igual, por ejemplo, Católica va a perder su futbolista, sí, Colo-Colo también, pero es que...
13: Todos han tomado también la Copa de la Liga para jugar con algunos suplentes. Y además,
2: Copa
13: Libertadores y la Sudamericana, semana cierra.
2: Sí, de hecho, el viernes ya hay sorteo. El viernes hay octavo de final y 16avos ya de Copa Sudamericana, el octavo de Copa Libertadores. Ya, Roberto, vamos a ir a la última pausa.
13: 1-0, Copiapó.
2: Copiapó sigue 1-0, ¿no? Sí. ¿Cuánto van? 22 minutos de partido. Corre que te corre. ¿Y eso en qué varía la tabla? A ver, ¿la tiene por ahí, Roberto? Con este triunfo abajo, de Copiapó.
13: Mira, Copiapó había bajado bastante, al undécimo lugar, que haría con 18.
2: 18 puntos.
13: O sea, se acercaría a Magallanes, que tiene 18.
2: Ya. Y la Unión queda...
13: Está con séptimo con 20 puntos.
2: Séptimo con 20. ¿Cuántos tienen los punteros? Wander, Cobreloa y Arica, 25.
13: 25. Y San Marcos, sí. 25.
2: Tres punteros tiene la B, sí, señor. 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
2: Muy bien, vamos a la bien.
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2: Oye, nos dice por aquí el amigo Guillermo Fredes. Un abrazo para Guille Fredes, para Ángeles, que ha trabajado también en nuestra casa, ¿eh?, como productora, para la niña que está grandísima por ahí. Claro, Boca pagó por Palacios 4 millones de dólares. ¿Qué negociación viene ahí con Colo-Colo? O sea, 4 millones de dólares pagó Boca por un jugador que no actuó ni un solo minuto este año, por la lesión.
13: Increíble.
2: ¿Y cómo se va?
13: Bueno, por eso lo andaba buscando desesperado Riquelme.
2: Así es.
13: Es un tema que él tiene que responder.
2: Roberto, mañana estamos con Coquimbo Nacional de Montevideo. Copa Libertadores de América, 20:30 en el Parque Central.
13: Estaremos transmitiendo eso.
2: Exactamente, Coquimbo que va a tratar de cerrar. Con un empate ya le alcanza para cerrar el primer lugar de grupo.
13: ¿Qué te parece?
2: Contra...
13: Sorpresón.
2: Nacional que va por la Sudamericana, que es lo único que le queda.
13: Sí.
2: Ah, o tal vez la segunda posición de grupo.
13: Sí, pero mala presentación de Nacional.
2: Oh, mal Nacional. Ahí está escuchando a Jorge Baba, escuchaba al entrenador de Nacional diciendo fracaso directamente. 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A todo esto, Caputo, Hernán Caputo, sobre las opciones de Coquimbo, habla que no se conforman con esto, van por más, ¿eh? Coquimbo unido, esperemos que no se desarme Coquimbo.
13: No, y ¿sabes cuánto ya va acumulando? Más de 5 millones de dólares.
2: Impresionante, haciendo caja. Señor bueno. Contador, Jorge Contador, el presidente.
13: Sí, por algo Coquimbo. Se llama de apellido Contador.
2: Exactamente, contando, escuchamos a Caputo.
17: Mi esencia es ir por más siempre, no conozco otro camino. Que el rigor, que el trabajo, que la humildad, para mí son tres pilares importantes. Siempre vamos a ir por más porque es parte de mi esencia y la esencia que veo día a día de los jugadores. Veo ese ojo de tigre que tienen día a día por querer conseguir algo nuevo. Y entonces a un entrenador nos lleva a exigirle más y a darle más de lo que uno puede dar como guía, como conductor.
2: Sí, aquí nos dice un auditor por aquí, el que se frota las manos, Sergio Morales, tal cual, porque es el empresario que está metidito ahí en el cuento, y vamos a ver, porque van a llegar ofertas, de hecho hay una oferta, no tengo el equipo, pero hay una oferta de Argentina por Benjamín Chandía.
13: Ah, mira.
2: Vamos
13: futuro,
2: a ver.
13: Hay futuro ahí.
2: Chandía será apetecible Guido Badalá.
13: Ojalá que no se queden, ojalá que crezcan.
2: Es que sacas un jugador así y tienes que reemplazarlo, para un octavo de final. Vamos, Morales, si en octavo de final igual cae muchos millones, sí, caen.
13: Pues ahí depende del rival.
2: O sea, hay que de alguna manera sacar la billetera en algún momento también.
13: Puede seguir al cuarto, sí, pero aquí la puduña es grande.
2: Sí, bueno,
13: todo para adentro.
2: Bueno, uno que busca la heroica sabe quién es mañana. Mañana hay dos partidos sudamericanos equipos chilenos, a las 6 de la tarde. Palestino en la Cisterna con Riestra. Le dice adiós a torneo internacional, ya está eliminado.
13: Sí.
2: Y el otro es O'Higgins. O'Higgins va al Campín de Bogotá con Millonarios. Tiene que ganarle a Millonarios para tener opción. Difícil, Bobaglio aún se lamenta los puntos perdidos, el partido perdido, sí, con Boston River en Montevideo.
13: Terrible fue eso.
2: Escuchemos a Lucas Bobaglio, técnico celeste.
18: Esa sensación de sinsabor, porque hasta siento un dejo de injusticia, porque siento que merecimos más de lo que cosechamos. Las chances están vivas y jugar la última carta en Bogotá.
2: Y hay un informe que... Bueno,
13: ¿cómo dice injusticia? No, tiene que decir mi autocrítica. ¿Qué es lo que dice de su equipo? ¿A quién le está echando la culpa a la justicia? Palabras que quieran y Bobaglio, la gente cree que hubo justicia con ellos.
2: Yo he visto ya algunos cuestionamientos de Lucas Bobaglio. Después de lo del otro día, Calundo, y eso que no jugó Higgins, el fin de semana, postergó su partido. ¿Y sabe quién se quejó de esto? ¿Quién? El técnico de Millonarios. Porque a Millonarios lo hicieron jugar por la Copa Colombia, creo que fue con Boyacá Chico. Lo hicieron jugar. Y se sabe que el rival O'Higgins no jugó este fin de semana. Y a nosotros lo hicieron jugar, se quejó. Bueno,
13: vamos a ver si eso le sacó.
2: Tenemos tiempo. A ver, Nico, ¿podemos escuchar a Bustos? Lo tenemos a Fabián Bustos, el técnico de Millonarios. Vamos a escuchar. Quiero que lo escuchen, porque lo tenemos al técnico de Millonarios, que es el rival de O'Higgins mañana, que se quejó justamente. Hablamos de Fabián Bustos. Esto dijo justamente porque llega con menos descanso.
19: O'Higgins no jugó, postergó la fecha y viene a jugar una final y nosotros tuvimos que jugar. Yo quiero explicarle que para el crecimiento del fútbol colombiano, los equipos que están en competencias internacionales tienen que tener la chance de postergar. No tenemos tiempo de trabajar. Imagínate si yo tuviera tiempo de preparar un partido. Te puedo asegurar que lo preparo mejor, porque los antecedentes están.
2: Ahí está, ¿ves? Lo mismo que se discutía acá, de que los equipos que estaban en competencias internacionales debían postergar y demás. Esto es lo mismo en Colombia.
13: En ahí todas
2: está,
13: partes se puede cenar.
2: Exactamente. El técnico argentino de Millonarios. Mañana estaremos informando también de ese partido.
13: Argentino, mete la misma chía en todos los lados.
2: Y no lo escuchó que estaban ahí con tonaditas cordobeses. Fabián Bustos, están contentos los cordobeses de Belgrano. ¡De Belgrano! ¡Sí, señor! Nos vamos, Roberto Enrique. Un gusto. Mañana volvemos con la transmisión Copa Libertadores Nacional Coquimbo. Que le vaya bien. Buenas noches.
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24: ¿Cómo están ustedes? Muy buenas tardes, bienvenidas, bienvenidos. Comenzando este Hoy en la Radio, hasta la medianoche los vamos a estar acompañando, contándoles parte de lo que ha sido esta jornada, por supuesto con los ojos atentos a lo que ha ocurrido en el norte de nuestro país. Fíjese que este fuerte sismo 6.9 que sacudió la tarde de este lunes el norte grande de nuestro país, ha causado hasta el momento daños materiales en distintos sectores, según algunos reportes, en específico lo que ha informado el Servicio Nacional de Prevención y Respuestas ante Desastres, SENAPRED. El movimiento telúrico tuvo lugar a eso de las 17.52, 10 minutos antes de las 6 de la tarde, y se percibió en las regiones de Arica, Tarapacá, Antofagasta y Atacama. Ante la situación, fíjese que varios auditores de Bío Bío han compartido registros del momento en que se reportó el fuerte temblor, así como los daños materiales causados. Si usted ingresa a biobiochile.cl, puede ver la nota en portada donde aparecen gran parte de estos registros. Concretamente, el episodio del sismo se localizó a 20 kilómetros al noreste de Calama y su hipocentro se ubicó a 114 kilómetros de profundidad. Miren las imágenes que estamos mirando, que estamos viendo ahora. Eso, claro, de un local, un casino de comidas, ¿no? Que se ve con gran magnitud el daño. Afortunadamente hasta ahora personas heridas no se han reportado, pero bueno, ahí está de hecho precisamente la información que ha entregado Sismología, 20 kilómetros al noreste de Calama, a las 17.52, con una profundidad de 114 kilómetros y la magnitud es de 6.9 grados. Fuerte el sismo, estamos atentos también de lo que está pasando en el norte. Tomamos contacto, vamos a escuchar el reporte. Arturo Larraín, desde Radio Bío Bío en Calama, nos va a contar los detalles. Arturo, ¿qué tal?
25: A esta hora lentamente se está reponiendo la luz, la energía eléctrica, digo, en gran parte de las poblaciones, al igual que el agua potable. Sin embargo, lo más preocupante es lo que está ocurriendo en Chuquicamata, donde la mina, después de este movimiento sísmico, hubo varios camiones donde hay conductores atrapados en el interior. Se está trabajando precisamente para su rescate, pero se ha informado que todos están fuera de peligro, solamente de que hay tanta tierra y piedras en la ruta que no pueden circular y por ello están, como se dice habitualmente, atrapados. En el resto de la ciudad, hasta el momento no hay problema, hay una reunión de las autoridades con el objeto de dar a conocer la realidad que se está viviendo en este momento y se han sentido varias réplicas, siendo una de 4.3, quizás la más fuerte, pero hasta el momento, reitero, está volviendo lentamente a la normalidad, a lo menos acá en Calama. Bio Bio, la radio.
24: Reporte de Arturo Larraín desde Calama, la situación que está pasando con estas personas, ¿no? Atrapadas en Chuquicamata, aunque estarían en buenas condiciones, solo que están atrapados producto de lo que es la tierra, como decía Arturo, y problemas logísticos del desplazamiento, del material, ¿no? Pero no estarían heridos hasta el momento, de acuerdo a lo que nos reportan también, pero evidentemente todo el trabajo para poder sacarlos de ahí en buenas condiciones se está implementando ahora. Miren las imágenes, ¿ah? Podemos escuchar parte del ambiente, ¿no, mi querido director? Sí, de lo que se está percibiendo ahí, parte de las imágenes que nos mandaron los propios auditores y teleauditores de Bio Bio, la radio de Bio Bio TV. Miren esa imagen también, ¿ah? Esto grafica de alguna forma la magnitud de cómo quedaron algunas góndolas de

0: este sismo. Estamos hablando de la región de Arica, Tarapacá, Antofagasta y Atacama. Escuchemos el audio, miren, del momento al temblor.
1: Gonzalo Villarroel, seguidamente bien.
0: Impresionante, ¿no? Mira, mira la nube de polvo que se... Mira. Estamos ahí viendo parte de lo que pasó durante esta tarde a eso de las 17:52 minutos. Este movimiento telúrico que generó algunos estragos. Estábamos viendo algunas imágenes de supermercados, locales comerciales. Vamos a estar atentos ahí. Estamos tratando de tomar contacto con nuestro compañero de labores, Arturo Larraín, que recién nos entregaba un reporte para ir actualizando, ¿no?, de lo que ha pasado durante esta tarde. Claro, hablan de aquí gente que están atentos a lo que está pasando en Calama. Fíjese que parte de la información que se ha entregado durante los últimos minutos es, por ejemplo, lo que se reportó precisamente en Calama. La Seremi de Educación de Antofagasta suspendió las clases en la comuna de Calama para este martes 26 de mayo. La medida responde al potente sismo 6.9 registrado durante esta jornada del lunes. La autoridad, por medio de un comunicado, señaló que el Ministerio de Educación informa la suspensión de estas clases debido al movimiento sísmico registrado durante la tarde de hoy. La autoridad educacional también precisó que se invita a los sostenedores y equipos directivos de los establecimientos educacionales a realizar una visita de inspección a los recintos junto a prevencionistas de riesgo con el fin de verificar posibles daños y garantizar las condiciones seguras para el retorno de las comunidades educativas. Gran parte de esta suspensión se da en el contexto precisamente para ver si los edificios están en buenas condiciones para poder recibir a los alumnos y también a los profesores, a todos los docentes, los asistentes de la educación que forman parte de la comunidad educativa y que se vieron involucrados lamentablemente directo o indirectamente con este sismo que en algunos casos estamos viendo ahí, ¿no? Afectó a trabajadores. También, por supuesto, a la comunidad educativa que hace eco entonces de este sismo. Mejor prevenir que lamentar. Ahí han tomado una decisión por parte de las autoridades regionales de educación para verificar primero las condiciones de los establecimientos y poder posteriormente retomar las clases con normalidad. Además, muchas familias que a lo mejor puedan haber tenido algún tipo de problemas en sus casas, esperemos que no, pero todo aquello se va a revisar mañana para ya volver a la normalidad, esperemos el día miércoles. Las imágenes son bien contundentes, ¿eh? Bien fuerte lo que pasó durante esta tarde en Calama, en gran parte del Norte Grande, les decíamos, ¿no? Pero puntualmente en Calama, donde se ha registrado también gran parte de este movimiento. La gente, por supuesto, aportando sus videos al más 569-9207-888. Con esta información comenzamos hoy en la radio, por las pantallas de BioBio TV. Estamos por la radio, estamos también por transmisión de YouTube, así que nos pueden ver en cualquier plataformas. Hacemos el alto y comenzamos con todo. Tenemos un lindo programa también para acompañarlos en esta noche de día lunes 25 de mayo acá en BioBio. Vamos y volvemos.
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1: Ya les vamos a contar lo que está pasando en Calama, vamos a actualizar lo que está ocurriendo ahí con este sismo, pero vamos a hablar de uno de los temas que ha marcado también la jornada, varios temas, ¿no?, que han marcado la jornada. Desde Hacienda salieron información también. Vamos a conversar con el diputado Jaime Araya de la bancada PPD por principalmente el tema del plan de seguridad, ¿no? Ya post primera cuenta pública se anunció que se iba a presentar este plan, que no ha estado exenta de polémicas, por supuesto. Algunos han dicho que derechamente no hay plan. Ha tenido ahí algún tipo de críticas. Conversamos y tomamos contacto con Jaime Araya, diputado independiente. Diputado, ¿cómo le va? Bienvenido.
2: Muy buenas noches, Julio. Muchas gracias por este contacto.
1: A ver, diputado.
2: Lunes bien acontecido.
1: Sí, muy acontecido, con hartas informaciones. Vamos a partir con lo que tiene que ver con el plan de seguridad, ¿no? Parte de las críticas que ha recibido el Ejecutivo en torno a si existe o no plan de seguridad. Se ha manifestado durante esta jornada que se va a ceñir básicamente a lo que ha sido el plan de seguridad pública que tenía el Plan Nacional de Seguridad Pública que tenía la administración anterior. Han habido críticas si es que había o no plan. En definitiva, ¿cómo lo ve usted?
2: Yo creo que salía de esta discusión, que es un poco estéril de mi punto de vista, y ya que el ministro Sanjuelte me dijo, vamos a utilizar el plan 2025-2030, que le da una cierta continuidad desde el punto de vista de la labor del Estado para enfrentar el fenómeno de criminalidad, particularmente lo que es crimen organizado y narcotráfico. Así que creo que es valioso que el ministro salga de esta discusión que había, porque efectivamente lo que tácitamente se reconoce es que no había un plan y que gatilló, entre otros elementos, la dura disputa que tuvo la ministra Steiner y que efectivamente el cuestionamiento que nosotros tenemos sobre un presidente que, después de 3 candidaturas presidenciales, donde el eje de sus campañas siempre fue el tema seguridad, narcotráfico, control migratorio, combate al crimen organizado y todos esos discursos que tenía, se constató que no había plan. Pero yo creo que el paso importante hoy día es decir, ¿sabes qué? Vamos a darle continuidad con una perspectiva de Estado. Yo en eso sí creo que es importante lo que hace el ministro, decir, ¿sabes qué? Vamos a andar sobre lo que otros ya han venido construyendo, y eso permite establecer que los pilares gruesos, las definiciones gruesas que se hicieron en el año 2025, van a tener una continuidad en lo que viene de 2026, 2027, hasta el año 2030, que es lo que corresponde.
1: ¿Hay expectativas con lo que se va a presentar o no? Porque, claro, se decía que gran parte de la base del proyecto viene del proyecto, de las ideas o del plan, viene de lo de la administración anterior, básicamente. Se van a agregar un par de políticas, pero ¿hay expectación a lo que se va a presentar? Entendiendo que también se había pedido, incluso se había interpelado a la ex ministra precisamente por este tema del plan de seguridad.
2: Básicamente, cuando uno dice, mire, ¿sabes qué? Vamos a ir trabajando sobre la base de lo que hizo el presidente Boric. Yo creo que es un plan que está bien construido, es una política pública de largo plazo. Y claro, evidentemente en esta cuenta pública nadie le va a pedir al presidente que dé examen de lo que ha hecho o no ha hecho, porque la verdad las cosas van a llegar con cerca de 80 y algo de días de mandato. Claro. Lo que uno espera es que él pueda delinear cuál es el horizonte próximo por donde va a navegar, y ahí siempre hay que concederle a este presidente, como los anteriores, la posibilidad de hacer compromiso. Y en materia de seguridad, no obstante, ya saber que la política pública está establecida, se da continuidad. Siempre hay medidas, siempre hay cosas que son llamativas, pequeños anuncios que pueden hacer una cosa que llame muchísimo la atención, pero que están en un contexto que me parece que está bien ordenado y que es darle continuidad, y que, como el ministro lo decía, es suficientemente flexible y amplio y suficiente, que es la palabra que él usa, el plan de seguridad que está aprobado y vigente, que por lo tanto las políticas, las medidas que ellos, o los programas que quiera implementar el presidente de la República actual, caben y son consistentes y coherentes con el plan de seguridad que está vigente. Yo creo que evidentemente hay curiosidad por saber cuáles van a ser los anuncios de esas pequeñas medidas, programas, que generalmente la gente espera con mucha ansiedad. Si uno pudiera decir cuáles son las herramientas importantes que tiene el plan vigente, por ejemplo, la creación de las fuerzas de tarea. Y cada vez que había un problema, acuérdense, la robo en la autopista, se creó una fuerza de tarea para los robos de autopista, para robos de vehículos. Ese tipo de cosas yo creo que son los anuncios que la ciudadanía espera. Yo, sobre el particular, esperaría que en la agenda legislativa el presidente anunciara que le va a poner urgencia a la discusión para regular el tema de los narcoabogados, los narcoequipajes, que vamos a avanzar de manera sustancial en identificar la ruta del dinero, y eso significa avanzar en lo que es levantamiento del secreto bancario. Yo diría que desde el punto de vista legislativo ahí hay avances bien importantes en los cuales nosotros esperamos que el presidente haga anuncios, y yo como diputado del norte le haría una petición muy especial en el contexto de estos anuncios que va a hacer, que pueda anunciar que se van a comprar incineradores móviles para poder destruir la enorme cantidad de drogas que se está incautando en el norte del país, y también se van a poder destruir las enormes y cuantiosas cantidades de cigarrillos que entran por contrabando en nuestro país, que son una forma de financiamiento del crimen organizado. Yo creo que son temas que son muy importantes, que muchas veces por lo pequeño doméstico no se ven, pero que son un tremendo problema, tanto desde el punto de vista de la salud de las personas que viven cerca de donde están acopiando estas infernales cantidades de droga y cigarrillo, como lo que significa en términos de seguridad el no poder destruir a la brevedad y de manera muy eficiente la cuantiosa cantidad de droga. Yo soy diputado de la región de Antofagasta y nosotros estamos alcanzando acá ya casi las 28 toneladas de droga incautadas en lo que va de este cuatrimestre. Y para que tenga como referencia, el año pasado se incautaron 30 toneladas. Entonces, en los primeros 4 meses del año ya vamos a incautar casi toda la droga del año pasado. Eso significa que se requiere destruirla con celeridad y prontitud. No tenemos las posibilidades, los hornos que están destinados a la quema de droga, que son tutelados además por el Servicio de Salud, no dan abasto. Y eso constituye un riesgo, y lo hemos conversado. Y además hay que buscar un mecanismo que permita rediseñar la forma en que se destruyen los cigarrillos. El contrabando de cigarrillos para acá es inmenso. Yo no tengo la cifra exacta, pero la idea es que son varios millones de cajetillas que se han incautado y que se están incautando cada vez que hay un decomiso, y esos son cigarrillos que se venden de manera absolutamente de contrabando y que son fuente de financiamiento de bandas de crimen organizado. Entonces yo diría que golpes directos con medidas muy concretas que quizás no son tan rimbombantes, pero son muy eficientes, y evidentemente esperamos anuncios potentes, lo que significa el control marítimo para combatir el narcotráfico y crimen organizado, que es una de las debilidades que nosotros tenemos y han sido reconocidas por las distintas instituciones.
1: Claro, usted lo dice porque mucha de esta droga, qué sé yo, queda incautada, pero queda a veces lugares que están expuestos a ser recuperadas, ¿no? Y sabemos que le hacen mexicana a los propios delincuentes, no le van a hacer a un organismo del Estado que muchas veces no tiene la seguridad, incluso que pueden tenerlo el crimen organizado. A eso se refiere básicamente, ¿no?
2: Efectivamente, Julio, como usted lo dice, el día pasado se lo publicado en medios de la cuarta región que en Coquimbo, en Serena, había problemas producto de la gran cantidad de marihuana copiada que está próxima a una escuela, que había intoxicación de menores por eso, y nosotros acá en Antofagasta el Servicio de Salud está ubicado en pleno centro de la ciudad, efectivamente está hoy día reforzado con presencia policial, pero no tiene las condiciones para copiar la inmensa cantidad de droga, y por lo que usted dice, hacen mexicana entre narcotraficantes armados, cualquier día se podrían tentar de ingresar o a ese lugar o eventualmente capturar a las que están en traslado. Sí. Las cantidades de drogas son impresionantes, realmente muy impresionantes, y llama la atención. Yo no sé si el presidente irá a hacer anuncios en ese sentido, que nosotros tenemos infraestructura crítica, eso significa que tenemos militares en la frontera y entra, ingresa droga. Entonces, los antecedentes que yo manejo dan cuenta, por ejemplo, diría que los que están cruzando droga lo hacen con Starlink. Algunos estarían utilizando drones. Entonces hay tecnología por parte de los traficantes. Nosotros necesitamos tener un Estado mucho más moderno, más potente, con mayor dotación de personal, y eso significa quizás aumentar las dotaciones de Fuerzas Armadas que están colaborando en infraestructura crítica para que apoyen las tareas policiales. Necesitamos reforzar lo que es aduana, necesitamos reforzar los controles en los puertos. Nosotros tenemos el megaporte Mejillones, que es el segundo puerto más grande de Chile y es un puerto importantísimo en el contexto del corredor bioceánico que se quiere instalar. Tenemos el puerto Antofagasta, tenemos otros puertos en Arica, en Iquique, en la macrozona norte, por lo tanto, la presencia del control estatal en el mar también es muy importante, y eso requiere la compra de escáner, la capacitación de los funcionarios que puedan utilizar los escáner, tener una mayor dotación de gente de aduanas que pueda utilizar y hacer estos controles. Hay que hacer presente que cuando uno revisa cuál es la capacidad de control de las cargas, los países OECD tienen un estándar de revisión de cargas del 8 o 9%, Chile está cercano al 3%, Entonces tenemos todavía un estándar muy bajo de control, de revisión de las mercaderías, y por lo tanto se requiere avanzar de manera sustancial en eso. Si los indicadores que hay es que acá se ha desarrollado un mercado de la droga de manera muy importante, nosotros podemos hablar de carteles, significa gente desde que planta la droga hasta que la exporta, ya la cadena completa es nacional, y eso es un riesgo importante, y nosotros esperamos tener los espacios para conversar con el ministro. Y entre los ejes que me parece muy relevante plantear es que la seguridad se ha visto como un todo, y asumir que los cuatro riesgos más importantes para las democracias son el crimen organizado, el narcotráfico, el terrorismo y también la corrupción. Yo creo que nosotros hemos tenido casos bien complejos de corrupción. Hay un caso emblemático, diría, en la región de Ñuble, donde hay involucrados ex fiscales, ex defensores, ex jueces, funcionarios del Poder Judicial, abogados, liderados desde una cárcel por un extranjero. Entonces, cuando uno ve que el riesgo es sistémico, hay que hacerse cargo y decir, ¿sabes qué? El cuadrienio vamos a orientar en combate a estos cuatro flagelos que amenazan la democracia con tal y cuales medidas. Y ahí yo sé un tema que le duele muchísimo a este gobierno, probablemente el tema del levantamiento del secreto bancario como la herramienta más eficiente para la destrucción de los patrimonios criminales. Yo creo que tener brigadas de investigadores de lavado de activos por región, por lo menos en la macrozona norte, una necesidad imperiosa. Y hemos estado viendo también que esto está empezando a penetrar muy fuerte en la región de Magallanes. Por lo tanto, creo que el instalar, digamos, investigadores de lavado de activos, que son el levantamiento del secreto bancario, la ruta del dinero, la destrucción de los patrimonios criminales, es la forma más eficiente de empezar a reducir la presencia y el interés de las bandas criminales por instalarse en Chile. Yo creo que nuestro tema fundamental es que Chile es un país que genera confianza en el mundo, por lo tanto se transforma en una plataforma de inversiones para negocios lícitos, pero también acá quienes desarrollan mercado ilícito lo están haciendo de manera muy profusa, producto de la garantía de seriedad que tiene nuestro país, y en eso yo creo que tenemos que darnos pasos adicionales.
1: Diputado, nos queda un minuto, pero no puedo no preguntarle lo que ha manifestado el ministro Quirós, este error de más de 10 mil millones de dólares en la previsión de la deuda pública 2026-2030 en el último informe del presidente Boric. ¿Cómo lo ven ustedes?
2: O sea, yo quiero decirlo con mucho respeto. O sea, yo esperaría la opinión del tercer imparcial, porque este gobierno se ha caracterizado por hacer anuncios rimbombantes que después tiene que o desdecirse o ajustar. O sea, que fíjese usted que hace un par de días atrás nomás publicaron nuevamente en una plataforma de X del Ministerio de Hacienda una comparación que el impuesto era más bajo en Estados Unidos que en Chile, y eso a lo menos es impreciso. Entonces yo en esto tendría la prudencia y la calma de esperar que un tercero imparcial nos diga si efectivamente eso es así. Y si es así, bueno, y hay responsabilidad, yo en eso no me pierdo. La responsabilidad hay que perseguirlas, pero con beneficio de la duda, como le digo, este gobierno se ha caracterizado por ser, de manera bien elegante, muy impreciso cuando comunica ciertas cosas.
1: Jaime Araya, diputado independiente, conversando con nosotros a esta hora de la noche. ¿Eh? Muchas gracias.
2: Muchas gracias, Julio, por este espacio. Que tenga buena noche.
1: Claro, ha anunciado en todo caso el ministro, ¿no?, una investigación al respecto, una investigación sumaria interna para poder determinar este error, si fue un error, si fue algo, maquillaje de cifras, qué sé yo, o a lo mejor fue un simple error de cálculo, etcétera, etcétera, etcétera. Vamos a estar atentos cómo evoluciona eso, parte de las noticias del día, mucha contingencia durante este día lunes, el 25 de mayo. Vamos al informador y estamos de regreso, seguimos compartiendo con ustedes, haciendo el Hoy en la Radio por Bio Bio TV, Bio Bio La Radio.
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6: A partir de las 21 horas, Bio Bio TV está autorizado para transmitir programación para mayores de 18 años. Actualizamos la información respecto a este sismo de 6.9 que afectó principalmente a la ciudad de Calama. Tomamos contacto con esa ciudad. Arturo Larraín, te escuchamos.
7: Gracias, Mario. Buenas noches. Bueno, después de la situación que se vivió, faltando casi 10 minutos para las 6 de la tarde acá en Calama, ha vuelto la tranquilidad relativa. Me refiero a relativa porque la comunidad ya está más tranquila después del nerviosismo que le afectó, considerando que este movimiento tuvo una duración aproximadamente de 30 segundos y fue bastante intenso, tal como lo hemos señalado durante la jornada de esta tarde. En relación a lo que tenemos actualmente, la luz, o en este caso la electricidad, está volviendo lentamente en los sectores poblacionales. Aún hay sectores que están a oscuras y Carabineros ha salido a la calle precisamente para dar mayor seguridad a la población, y bomberos andan recorriendo la calle porque se ha informado que en algunos sectores se habrían caído algunos techos, especialmente en aquella vivienda de cuya construcción es relativamente pequeña, digamos, no tienen bloques u otros elementos. Asimismo, se ha informado que los trabajadores de Chuqui que estaban dentro del camión, que estaban atrapados, ya han sido recuperados en su totalidad. Lo mismo se está analizando la situación de la ruta hacia San Pedro Atacama, la cuesta San Martín, que tenía varias piedras y tierra en su sector. Lo mismo ha ocurrido en tranquilidad para la minera Radomiro Tomis y Ministro Alex, que sufrieron también algunos derrumbes, al igual que en Chuquicamata. Mientras tanto, los supermercados, algunos de ellos cerraron parcialmente para recuperar lo que ha significado el problema de las góndolas, donde están los alimentos, donde están las bebidas, y muchas de ellas quedaron en el suelo. Mientras tanto, las autoridades han señalado que no se registraron, felizmente, víctimas fatales, salvo una señora que llegó al hospital con problemas cardíacos producto del susto, pero en general la situación está a esta hora tranquilizándose y volviendo a la normalidad. Hay muchas viviendas que sufrieron destrozos en sus paredes y otras también vidrios rotos, y lo que preocupa también es la situación del sector de las parcelas, que es el lado poniente de Calama, donde hay muchas murallas que están en el suelo, que son generalmente murallas de adobe. Así que hasta el momento, Mario, la situación aquí en Calama ha vuelto a la tranquilidad, pero han habido muchas réplicas, siendo una de ellas de 4.3 grados, o digo 4.3, que en verdad preocupa también a la comunidad. Y finalmente, las autoridades educacionales de la región de Antofagasta señalaron que mañana martes, quedan suspendidas las clases, y esto como una manera de que los prevencionistas del riesgo verifiquen el estado en que han quedado los establecimientos educacionales, como una manera de dar mayor seguridad tanto a los padres como a los alumnos. Es todo, Mario, en Calama, Bio Bio, la radio.
6: Estamos atentos a lo que está ocurriendo en la ciudad de Calama con este sismo magnitud 6.9 poco antes de las 18 horas. La ministra de Salud, Moai Chomalí, se reunió con diferentes alcaldes y anunció mesas de trabajo por el ajuste presupuestario en salud. La información la tiene Ignacio Mabe.
8: La ministra de Salud, Moai Chomalí, sostuvo una reunión con alcaldes y representantes de la Asociación Chilena de Municipalidades. Esto para abordar la preocupación existente por el ajuste presupuestario en salud y su eventual impacto en la atención primaria. Tras el encuentro, la secretaria de Estado reafirmó el compromiso del gobierno con el fortalecimiento de la APS. Además, anunció la creación de 2 mesas técnicas de trabajo junto a los municipios, una enfocada en la APS universal y otra en la discusión del presupuesto 2027. Desde los municipios, el presidente de la Asociación Chilena de Municipalidades y alcalde de Zapallar, Gustavo Alessandri, valoró la instancia de diálogo, aunque insistió en que cualquier ajuste no puede traducirse en una disminución de prestaciones para las personas que se atienden en consultorios y centros de salud familiar. Desde el Ministerio de Salud aseguraron que no se eliminarán programas sociales ligados a la APS y que los eventuales recortes tendrán foco administrativo.
6: El diputado de Renovación Nacional, Francisco Rego, respaldó la propuesta de la UDI para fusionar y reducir el número de ministerios en el país. José Riquelme nos cuenta.
9: El diputado de Renovación Nacional, Francisco Rego, manifestó su total respaldo a la propuesta emanada desde la Unión Demócrata Independiente, la cual apunta a iniciar un proceso de fusión y eliminación de diversos ministerios con el objeto de modernizar el aparato fiscal y terminar con la burocracia estatal. El parlamentario calificó como una necesidad urgente la reducción del tamaño del Estado, argumentando que es una medida indispensable para contraer el gasto público y garantizar eficiencia en la administración de los impuestos que pagan todos los chilenos. Orrego tildó de simplemente una locura la cantidad de secretarías de Estado vigente, advirtiendo que en Latinoamérica el aparato chileno solo superado en dimensiones por Venezuela y Brasil. En esa línea, el legislador oficialista enfatizó que para una coalición de centro-derecha, el compromiso con el achicamiento de la burocracia y la optimización de los recursos públicos debe constituir siempre una obligación doctrinaria y de gestión.
6: El cielo en Santiago está despejado a esta hora, la temperatura es de 8.1 grados y la humedad es del 56%.
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1: 9:13 PM. Fíjese que este lunes desde el oficialismo, la bancada de la UDI en la Cámara de Diputadas y Diputados presentó una propuesta con la que buscan que se disminuya el número de ministerios. El anuncio fue por parte de los diputados Guillermo Ramírez, Flor Weiss y Eduardo Cretón, quienes propusieron bajar de 25 ministerios a 19 carteras. Recordemos que actualmente 13 secretarios de Estado ejercen además como biministros. Vamos a tomar contacto con Flor Weiss, precisamente una de las diputadas en cuestión, diputada de la UDI, que está detrás también de esta propuesta. Diputada, ¿cómo le va? Bienvenida.
2: Hola, Julio, muy bien, muchas gracias.
1: A ver, gracias. Si podemos explicar, diputada, esta fusión, 10 ministerios, pasar de 25 a 19 carteras.
2: Sí, la propuesta es rebajar precisamente, fusionar 10 ministerios, y por eso de 25 a 19, que son ministerios que tienen bastantes cosas en común, que son complementarios, como es en el caso, por ejemplo, educación con cultura, con ciencia, como es el caso de bienes nacionales con vivienda, ¿cierto? Como es energía, minería. Y como es también CGGOB, la Secretaría General de Gobierno, con la Secretaría de la Presidencia. Y por lo tanto creemos que es una buena forma de achicar el Estado, pero no por ello tampoco significa solo una medida administrativa, es decir, fusionar un nombre, que es un ministro o ministra, sino que también tiene que haber una reducción en todo lo que son las los procesos, los procedimientos que llevan adelante, reducción, digo, en los tiempos, en la eficiencia, en la eficacia, porque nosotros somos de los países que tenemos más ministerios. La verdad, eso se ve también en la seremía en cada una de las regiones, donde hay, imagínense, 25, cuando puede haber menos cantidad y no por ello ser menos eficiente. Entonces, creemos que es una buena fórmula, más allá de que haya sido también no sé si un compromiso al 100%, pero sí una manifestación en la campaña del presidente Kast, en donde planteó también esto como una de las acciones que iba a impulsar. Entonces ahora creemos que también para la cuenta pública, el 1 de junio, nosotros veríamos con muy buenos ojos que anunciara alguna reestructuración, modernización y eficiencia del Estado en esta materia.
1: Si tuviéramos que ir al meollo del asunto, hacer un poquito más en el área chica, ¿no?, de esta propuesta. Los ministerios que ustedes proponen específicamente que hay que fusionar, aparte de educación, sí, que lo decía, con ciencia y cultura.
2: Así es, educación, ciencia y cultura, bienes nacionales con vivienda, energía, minería. Hoy día minería está con trabajo, pero energía y minería son bastante más afines, y desde el punto de vista de lo que es la actividad o la acción política, es el Ministerio de Secretaría General de Gobierno con el Ministerio de la Presidencia y el Ministerio del Interior, refundirlos en uno, por cuanto tienen acciones que son bastante similares, y a nosotros nos parece que ahí va un ministro y las subsecretarías que sean las que hagan la relación con el Congreso, que hagan las vocerías, que es lo que hoy día va a estar haciendo en los hechos el subsecretario Pavés, porque se ha anunciado el ministro Alvarado tiene el biministerio, pero en los hechos lo que se ha planteado es que la vocería va a estar más bien el subsecretario Pavés, lo cual nos parece que es una buena opción. En el caso de vivienda y bienes nacionales son muy muy unidos los ámbitos de terreno, la tenencia de terrenos para postular a los diferentes programas, proyectos, a los subsidios habitacionales o de desarrollo urbanístico de cualquier espacio en el país. Tiene que tener y contar primero con todo lo que es la validación de la tenencia del terreno. Entonces son, como digo, muy muy afines, y creo que de esa manera, no creemos, por ello lo estamos planteando, se hace más eficiente y más rápido también en no tener que caminar o transitar de un ministerio a otro para obtener autorizaciones, para sacar regulaciones, reglamentaciones que se pueden hacer en el fondo en una sola fase y no en dos fases.
1: Ahora, sí, ustedes desde lo técnico han sacado cuentas, por ejemplo, porque esto también es ahorro para el Estado, me imagino que es parte de lo de la argumentación, sí, que se plantea para presentar una propuesta como esta, más allá de si tiene que caminar o no una cuadra, digamos, evidentemente hay una cuestión un poco más de fondo. Sí. ¿Han sacado cuentas respecto a cuánto se ahorraría el Estado, por ejemplo, con estas fusiones?
2: Sí, no, eficiente, por supuesto que hay una rebaja, no la hemos cuantificado, pero es evidente que hay una rebaja de costo, partiendo porque esto, como digo, no es solo juntar los dos y dejarlo sumar todos los que están los profesionales, todos los funcionarios de uno y del otro, hay que hacer una reestructuración. Y cuando se habla de una reestructuración, significa hacer ajustes, significa remodelar, y eso significa también que se vaya y con los debidos, por supuesto, resguardo los derechos de las personas, trabajadores y de una cierta gradualidad, pero tiene que irse achicando el Estado. Eso es lo que estamos planteando. Y eso significa un menor costo, partiendo por la infraestructura en donde se instalan, en donde se ubican cada uno de estos ministerios en la actualidad, caminar hacia esa reducción. Evidentemente que hoy día, más aún hoy día, nos parece muy importante manifestar esta señal, dada hoy día la estrechez fiscal, lo que hemos conocido hoy día también del informe financiero, en fin, y porque tenemos un déficit estructural en donde estamos gastando más de lo que tenemos o de lo que ingresamos al país. Entonces, en este momento es necesario dar señales también en ese sentido de austeridad, pero no solo austeridad, porque si es por austeridad, bueno, reducimos y reducimos, también tenemos que complementar con que sea más eficiente todos los procesos, procedimientos. Y yo insisto que ahí, cuando hay una complementariedad de las funciones que realizan cada uno de estos ministerios, finalmente conjugar esos esfuerzos y el trabajo de quienes cumplen funciones en los ministerios hoy día de manera separada, finalmente podría ser incluso una duplicidad de funciones que se puede evitar, y con eso aumentar también la eficiencia del Estado, y tiene que ver con la reducción de costos también, pero no solo ello, sino que tiene que haber un resultado también que sea más rápido, menos complejo, menos limitante a la hora de hacer políticas o programas públicos que no solo son de infraestructura, de inversión, sino que también de responder a requerimientos que requieren los ciudadanos en lo que estos ministerios deben entregarles.
1: Hoy Chile tiene 25 ministerios, si no me equivoco, ¿no? ¿Son sí. 25?
2: Nosotros, 20. Así es, 25. Nosotros estamos proponiendo que lleguemos a 19.
1: Que el promedio de la OCDE, más o menos.
2: Es exactamente, claro. Que es el promedio. Nosotros estamos por sobre el promedio. Hay países que tienen 10, 13. Bueno, todo esto tiene que ir en un sentido también de gradualidad y que esta reevaluación o reestructuración también sea de una manera seria, responsable, razonable, que no haya un cambio, digamos, que sea en el fondo tan brusco que pueda hacer que no se prepare el Estado para ello. Tiene que estar muy preparado para hacer estos cambios, pero hoy día ya lo hemos visto con el ministro de Economía, cierto, que tiene también minería, y que bueno, sí, podemos decir que a lo mejor la razón fue por la que haya sido, pero funcionó. Hoy día hay dos ministros más, entonces está funcionando, o sea, yo tengo confianza en que va a funcionar. Entonces, lo que estamos pidiendo es precisamente eso. Nosotros ya habíamos presentado un proyecto de resolución como partido, que es una solicitud que se le hace al gobierno para que se cree una comisión bicameral, que eso es Senado y Cámara de Diputados, para empezar a trabajar en esto, en una propuesta y hacer el análisis, el diagnóstico actual, ver cuáles son los indicadores que se pueden corregir, cuáles son a qué aspiramos en cuanto a precisamente esta eficiencia cuando decimos del Estado. Bueno, ¿qué significa? Significa reducir costos, pero también significa hacer los procesos más ágiles, más rápidos, menos burocráticos. Bueno, eso también nosotros ya lo habíamos planteado para que se empiece a trabajar a través de esta comisión bicameral. Puede ser esa, pues hay un trabajo y un desarrollo que tiene que darse con todo lo que es hoy día la organización del Estado, pero estamos pidiendo que ha tomado bastante fuerza esto, diría yo, porque efectivamente hoy día necesitamos hacer el Estado más eficiente, y una señal importante y potente es achicarlo, pero no por ello hacerlo menos eficiente, sino que al contrario, hacerlo más eficiente. Entonces, cuando hay tanta institucionalidad o institución, al final los rendimientos, la productividad empieza a ser decreciente incluso. Entonces, hay momentos en que hay que hacer esos análisis también desde un punto de vista muy técnico, también político, por supuesto, y sobre todo pensando en cómo se responde a los ciudadanos en lo que esperan del Estado en su conjunto.
1: Ahora, tenemos tres viceministros, ¿no? ¿Era un primer apronte, creen ustedes? Porque en algún momento, que existían tantos viceministros dentro del mismo gabinete, también se miraba como señal que tenía el propio presidente Kast en, no sé si hacer un primer apronte, pero ir acercándose a esta idea de acortar ministerios. ¿Lo vieron ustedes así? ¿O en este caso puntual responde más a la contingencia y después se harían los ajustes si es que se concreta la propuesta de ustedes?
2: Yo creo que el primero, el ministro de minería, por todo indica que fue, digamos, en un momento en donde estaban ese gabinete que no se logró terminar por lo que ya vimos cuando la persona lo había anunciado antes de que se anunciara por parte del gobierno.
1: Fue circunstancial.
2: ¿Te acuerdas que fue bien claro, fue una situación bien circunstancial? La verdad es que en el caso de la ministra, ex ministra vocera y la ex ministra de seguridad, a mí no me parece que haya sido tan una cosa, o digamos, una situación que se afrontó en la inmediatez, porque esta situación venía ya arrastrándose, ¿no? Podemos decir que era prácticamente generalizado este hecho o esta necesidad, con opiniones más o menos. Nosotros defendimos a las ministras, apoyamos igual al gobierno en lo que ellos estaban, en lo que estaban planteando. Además, en el caso de la ministra de Seguridad, con el operativo exitoso en Temucuncú y durante la mañana, la verdad que igual había una señal positiva en ese ámbito, pero había un problema de comunicación y todo lo que venía arrastrándose de días, sobre todo en el caso de la ministra vocera. Y por lo tanto, a mí me parece que esa situación era esperable que hubiera el cambio, no sabíamos en qué momento. Y por lo tanto, el gobierno y el presidente y quienes lo asesoran de manera más directa, junto a su comité político, sus ministros más políticos, yo me imagino que tienen que haber estado pensando ya en nombres. Para en qué momento era, no se sabía, pero ya tener un poco, ya con un apronte de qué nombres, quizás no el definitivo, pero una cierta ya acercamiento a quienes podrían ser. Así que me da la impresión que en este caso no es tanto por no haber contado con otras personas, sino que va en la línea de ir reduciendo el número de ministerios. Además, con las personas que están ahí, yo no tengo dudas que van a tener la capacidad para hacerlo. Pero si es así, si es una señal que el presidente o esta decisión el presidente la tomó pensando en esta línea de achicar el Estado, bueno, nosotros le estamos pidiendo entonces que refuerce esa decisión que tomó y que avancemos en reducir más ministerios y que sea ya una decisión y un parte de la política o las decisiones políticas que va a tomar en materia de organización y estructura del Estado.
1: Está mirando, claro, ya tenemos... por lo menos Alvarado, Claudio Alvarado está con, estaría dentro del puzzle que ustedes tendrían ahí.
2: Sí.
1: Claro, Luis de Grange está en Obras Públicas y Transporte, que me imagino que no está dentro de la idea de ustedes juntar esos dos ministerios, sobre todo por la magnitud que significa.
2: Mira, claro, tiene una magnitud muy importante ese ministerio, pero hay que decir que siempre son muy afines. Cuando hablamos de conectividad, por ejemplo, de transporte, uno habla de transporte, este es aéreo, es terrestre, es conectividad digital, es telefónico y está conectado con todo lo que es comunicaciones, telecomunicaciones y transporte y obras públicas. El que ejecuta las obras, sea en la dirección de obras portuarias, sea en la dirección de vialidad, sea en la dirección general de aguas, la dirección de aeropuertos, cuando tenemos que ver con lo que es transporte aéreo. Entonces tienen una complementariedad que es muy, muy afín. Ahora, que es un gran ministerio y es un buque grande, lo es. Eso es verdad, pero bueno, si las personas tienen la capacidad de tener un liderazgo eficiente, de tener una capacidad de una coordinación adecuada entre cada una de las áreas y las ramas que tienen que llevar adelante estos dos ministerios, no tengo dudas que sí puede resultar, y obviamente por lo que planteo, son afines, y eso hace que se resuelvan las complejidades o las decisiones que se tengan que tomar, se resuelvan de manera más rápida cuando se encuentran todos los actores involucrados en una decisión que involucra precisamente los aspectos que yo he señalado, y de una vez, y no tener que en una parcela, luego en otra parcela pasar a evaluar las mismas situaciones para llegar a un mismo resultado que se puede resultar y tener esa decisión de manera más rápida.
1: Flor Weisse, diputada de la UDI, muchas gracias por conversar con nosotros.
2: No, por favor, muchas gracias a usted, Julio. No alcanzamos a ver los otros ministerios, pero obviamente ya con el nombre que tienen, Bienes Nacionales y Vivienda, evidentemente que es muy, muy relacionado, y el área también de Educación, Conciencia y Cultura son afines. Vamos a ver cómo lo recibe el presidente, ojalá tengamos noticias en ese sentido. Nosotros estamos con esta propuesta que la llevamos no solo de ahora, hace un tiempo ya, y bueno, dentro de nuestro rol también de hacer propuestas que sean las que consideramos que hacen bien al país, las vamos a seguir haciendo. Así que muchas gracias por esta conversación.
1: Gracias, diputada, que esté muy bien.
2: Gracias a usted.
1: Bueno, vámonos al norte del país, tomamos contacto con Eliezer Chamorro, alcalde de Calama, tras este sismo 6.9. Alcalde, ¿cómo le va?
3: Hola, colega, muy buenas noches, gracias por el llamado y la gentileza de la preocupación con nuestra ciudad también.
1: Alcalde, ¿cómo está la situación allá tras este sismo que fue de una magnitud bien importante?
3: Sí, bueno, hemos tenido réplicas por el promedio de entre 9 a 10 réplicas en las últimas horas, y con un promedio de entre 3,1 y 3,5, el 6,9 informado por las entidades técnicas con respecto a la materia. Tuvimos reunión de la emergencia provincial, que es el COBRI, que uno le conoce, pero mejor decir, para el lenguaje normal de los vecinos y vecinas, para entender muy bien este tema, es la emergencia provincial, donde se juntaron todas las entidades y se generó un diagnóstico que era muy similar a la cual nosotros ya teníamos formulado, que era la convocatoria de las entidades comunales también de emergencia. Tenemos 100% el servicio agotable en operación. Tenemos el 52% de las familias que están sin energía en este momento. He solicitado a la gerencia de la compañía eléctrica, en este caso CGE, que nos apoya con cuadrillas de la provincia de Tocopilla y la provincia de Antofagasta, las cuales ya se están desplegando para llegar a la ciudad de Calama y tener gran parte del sistema de energía de las familias restablecida, ojalá en la noche o a primeras horas de mañana, sobre todo con las familias electrodependientes, donde nosotros tenemos una base de datos importante, en la cual he pedido a la compañía eléctrica que se pueda dirigir a las familias para ver cómo está estas familias que tenemos esta dificultad electrodependientes. Y bueno, y posteriormente todo lo que es salud, consultorios, están operando prácticamente con absoluta normalidad. Tengo un problema con dos consultorios, sin embargo el consultorio central con el SAR, que es también categoría de consultorios, pero con mayor resolutividad, están operando con absoluta normalidad. Lo mismo que el hospital, que también está operando con prácticamente un servicio dentro de la normalidad de sus servicios tradicionales que tiene. Y los accesos a los caminos, hay mucha precaución de deslizamiento de roca, sobre todo en las comunidades del Alto Eloa. Y bueno, y la ciudad, obviamente, con la red de alumbrado público bien afectada, hubo un tema de transformadores, que por eso está la alimentación del sistema energético por parte de CGE, de estas cuadrillas que quieren llegar a Calama, y posteriormente todo lo que dice relación a árboles, que hay desprendimientos, deslizamientos de ramas, como si también la red de semáforo que está afectada.
1: ¿Qué pasa, alcalde, con lo que mencionaban durante la tarde en Chuquicamata, no sé si mineros, trabajadores que habrían quedado tapados, que entiendo que estaban en buenas condiciones, pero por la circunstancia del deslizamiento de tierra habrían quedado ahí en una situación, digamos, que aún no pueden salir del lugar, aunque estarían en buenas condiciones?
3: A ver, esa es una información que yo creo que es prudente confirmar el recurso del tiempo. Bueno, según Codelco nos informó de que está todo con absoluta normalidad, que están todas las instalaciones, revisiones periódicas y permanentes en este momento, que no hay situaciones mayores, a excepción de las revisiones que bien te señala, que son las infraestructuras que están operando con absoluta normalidad. Esa información también nos llegó a nosotros, sin embargo, como tuvimos esta reunión más a nivel provincial, Codelco nos informa que está todo con absoluta, volviendo a la normalidad, lo que nos enseñó el equipo de Codelco. Obviamente, la gerencia Chuquicamata también me informó vía WhatsApp, alcalde, estaba todo operando con normalidad. Fue lo primero que pregunté por los trabajadores, cómo están. Hay protocolos también, no olvidemos que la división Chuquicamata, en el aspecto del punto de vista de protocolo y infraestructura y equipamiento, es una de las mejores dotadas del país. Y con normas y estándares bien importantes y internacional. Pero más allá de ello, estamos atentos respecto a esa información, si va a ser tan efectiva o no. Nos quedamos con la información preliminar que nos otorgó Codelco en su momento.
1: Pero lo que otorgó Codelco es para clarificarlo, alcalde, porque no al final no nos queda claro. Sí. ¿Todavía no está confirmado que aquello haya ocurrido o no está confirmado que estén en buenas condiciones?
3: A ver, nosotros nos informa Codelco que no hay ningún tipo de situaciones como usted me señala.
1: Perfecto.
3: Más allá de la información en términos informales que uno recibe, por parte de vecinos, gente de la familia, de la minería, etcétera. Entonces, esa información, obviamente, si Codelco nos llegó este documento o este informe preliminar, a las 7:30 de la mañana tenemos otro indicador más, es otra evaluación, pero en este momento los equipos están desplegados en terreno, hay una evaluación permanente de la instalación de faenas mineras, que es periódica, no es cada 6 horas, sino prácticamente cada cierto tiempo, y ahí vamos a ir confirmando lo que realmente se produce. Si es así, entiendo de que espero que se estén dando las medidas necesarias y se buscarán los responsables por no tener la medida o no haber informado como corresponde a las autoridades.
1: Ya, pero en lo concreto, entonces, en el reporte que le entregó Codelco, no hay ninguna situación anómala que hable de trabajadores que estén todavía atrapados, que no hayan podido salir de...
3: No tengo ningún reporte oficial todavía.
1: Es una información importante porque efectivamente, sí. Claro, circulaba por medios, incluso algunos reportes de estos trabajadores, pero de lo que ustedes tienen hasta ahora, aquello no habría ocurrido y sin perjuicio de que a lo mejor puedan entregar alguna información en las próximas horas.

0: pero por lo pronto no está en ese, no está ese detalle.
1: Efectivamente, efectivamente.
0: Perfecto. Eliezer Chamorro, alcalde de Calama. Bueno, cualquier información seguramente la vamos a estar conectando nuevamente, alcalde.
1: No, estamos disponibles y gracias por la preocupación por nuestra ciudad. Un abrazo a todos.
0: Que estén muy bien. Ya, pues nosotros hacemos el alto, seguimos compartiendo junto a ustedes. Son las 21:33. 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
1: 21 con 40 minutos. Oiga, déjeme contarle un par de cositas que se me ha pasado la noche y no le he contado nada de lo importante que tenemos que decirles en esta noche, siendo las 21 con 39 minutos. Les cuento algo. 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
2: Muy bien. Sí, pues.
1: Claro que sí. 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Bueno, se nos viene el Cyber Day. 5 claves para comprar seguros y encontrar, sobre todo, las mejores ofertas durante este Cyber, digo, que comienza la próxima semana. Hablamos con Daniel Aladro, socio fundador de BetSmart. Lo tenemos acá en estudio. ¿Qué tal, Daniel? ¿Cómo le va?
3: ¿Qué tal? ¿Cómo estás? ¿Todo bien? ¿Y tú?
1: Muy bien. Qué bueno. Oye, ¿sabe qué? Si no es por Don Kevin que me habla en la mañana, no me entero sí. Que hay Cyber hoy.
3: Se viene, o sea, Cyber, este es oficial de la Cámara de Comercio, se hacen...
1: Y que hay varios.
3: Hay varios, lo que pasa es que ahora ya se han dividido, porque incluso hay unos de travel sale, que sí. Solamente de viaje, otro incluso de inmobiliaria, pero los más importantes son el que está hoy en julio.
1: Este es como el oficial.
3: Cyber. Después hay otro en octubre, sí. Y después viene el Black Friday también, claro. Que es noviembre.
1: Y este es el que organiza la Cámara de Comercio, Santiago, que es sí. Como el oficial, el principal, como ustedes quieran llamarlo. Pero parte la próxima semana.
3: Parte el lunes 1, 2 y 3 de junio.
1: Eso. Entonces, ya. Muchos ya están preparando, sobre todo los viajes. Me imagino que uno de los productos que más se vende, electrodomésticos, etc. Vamos, para no aguar las fiestas, digamos, de inmediato, que los pueden estafar. Eso lo van a ver al final, para sí. Las precauciones. ¿Cómo encontrar los mejores descuentos? ¿En qué hay que ponerle atención? ¿Cómo encontrar esa oferta que muchas veces promocionan?
3: Sí, mira.
1: Y que es difícil encontrar cuando uno se mete, ¿eh?
3: Sí, porque al final hay muchas marcas hablando, te empiezan a llegar un montón de correo electrónico con ofertas, así que es súper importante tener algunas claves, y eso es lo que venimos a conversar un poco acá. Yo creo que la primera clave es comprar en sitios oficiales. Y el sitio oficial de la Cámara de Comercio tiene un logotipo, así que vayan a los sitios, y generalmente abajo, arriba o en algún lado, va a aparecer un logo certificado por la Cámara de Comercio. Así que eso también es importante que lo verifiquen. Yo entiendo que hay marcas que no están en la Cámara de Comercio que también hacen cyber, sí. Pero bueno, eso es un distintivo de miembros o socios que son parte de la Cámara de Comercio y también de la Cámara de Comercio Electrónico, que también es diferente, que son las empresas que hacen e-commerce como nosotros.
1: Ya. Fijarse primero que por lo menos estén dentro del círculo de la Cámara de Comercio, eso es lo primero.
3: Claro.
1: ¿Qué más? A ver.
3: Comparar precios, porque también es importante saber que los precios realmente se están haciendo descuentos reales. Sí. Por lo tanto, hoy día hay páginas donde uno puede ir comparar precios, cómo estaban esos productos hace un tiempo atrás. Sí. Por lo tanto, hacerle seguimiento a esos productos que andan buscando, dejarlo en el carrito. Sí. Es un tip muy importante.
1: Dejarlo en el carrito.
3: Dejen los productos en el carrito durante esta semana, déjenlo ahí y cuando venga el evento aprovechen, porque en general los productos para esta fecha, te lo digo como experiencia propia, que en investment.cl nosotros los productos son a veces limitados en unidades. Yo puedo tener 100 unidades, pero los de cyber que van a competir van a ser 20 unidades, 30 unidades, porque no todo se puede vender obviamente sí. Bajo precio. Entonces ténganlo en el carrito y cuando sea cyber,
1: oye,
3: avance.
1: Y se da mucho eso archi comprobado de que aumentan los precios previo a...
3: Mira, los que pertenecemos a la Cámara de Comercio, ellos tienen un seguimiento de esto. Yeah. A nosotros nos siguen y ellos mismos

0: nos fiscalizan.
1: Y te dicen, oye, tú tenías, o sea, tú no bajaste puedes, el precio tú, ahora, pero antes lo tenías más...
0: Tú no puedes inflar los precios, tú tienes que tener tus precios bajos comparado con los últimos 3 meses incluso.
1: O sea, te ¿se hacen da un... eso? ¿Hay una fiscalización?
0: Ellos hacen la fiscalización, la Cámara de Comercio, a sus tiendas.
1: Si a las no, que están asociadas, claro.
0: A las que están asociadas, entonces para nosotros es una ley eso, o sea, tenemos que hacerlo.
1: Es que te lo pregunto porque esa es la típica denuncia
0: ahora,
1: de redes sociales que se repite, que oye, el producto, perdona, sí. Hace un par de días estaba, hace 4 semanas atrás estaba a 40 lucas y previo al claro. Cyber lo subieron a 120 y ahora estás a 40 de nuevo en precio Cyber, digamos.
0: Ahora, como digo, el comercio electrónico es bien dinámico y por lo menos en las categorías que estamos nosotros, que es electrónica, el precio varía mucho durante. Entonces puede ser que un producto nosotros lo hayamos subido por una semana en algún minuto, después lo bajado, porque dependemos de muchos factores como el dólar, por ejemplo, y otras cosas que de repente hacen que los precios fluctúen mucho de precio, pero la idea es que esa diferencia no sea tan grande. O sea, y para eso está la Cámara de Comercio Electrónico que va a fiscalizar eso.
1: Y esa, es que es importante lo que estás diciendo, porque genera la desconfianza. Uy. Y a lo mejor esto puede generar la confianza nuevamente. Sí. Esa fluctuación de precios que a lo mejor se pueden encontrar
0: durante el año en general, sí.
1: Porque es la típica, yo diría que la denuncia que más se repite, ¿eh? De oye, pero cómo cuesta 50 lucas antes, 50 mil ahora, y 2 semanas antes costaba lo mismo, claro. Y entre medio subieron el precio. Se debe también a factores que son propios de ese tipo de producto, digamos.
0: Son factores externos que de repente el cliente no tiene por qué saberlo.
1: Claro.
0: Pero bueno, para eso está en esta instancia también. No me voy a poner a explicarlo ahora, pero hay factores externos que tienen que ver con el nosotros, que en este caso importamos desde afuera, el dólar, el arancel aduanero, el costo del producto. Por ejemplo, nosotros vendemos todo lo que es consola, videojuegos, y eso va a tener un alza de aquí el segundo semestre. Entonces, cuando vayamos al Cyber de octubre, quizás los precios van a ser más caros que este Cyber o más caros que el Cyber pasado.
1: Y van a denunciarlos ahí cuando,
0: Y hay factores externos que hacen que los precios vayan subiendo o bajando dependiendo de muchos factores, pero lo importante es que existan ofertas reales dentro de los últimos 3 meses. Yo creo que por ahí se puede ver.
1: Oye, claro, estaba mirando aquí que efectivamente hay como... Hay mucha desconfianza en algunos. De hecho, a veces ponen en vez de cyber, de cyber estafa, por esas mismas cosas.
0: Sí.
1: Bueno, entender también la fluctuación de los precios, que a veces se da ese fenómeno. Pero tú dices, igual comparar, ¿cierto? Hay estas páginas que hacen estas comparaciones que te permiten de alguna forma ver si el producto está con un buen descuento o no, ¿no?
0: Claro, existen páginas que te permiten comparar y bueno, también la gente lo puede hacer directamente en cada una de las páginas y en el retail, porque están las páginas directas del comercio electrónico, bueno, y también está el gran retail, donde también participan tiendas como nosotros.
1: ¿Cuántas tiendas son? Son varias, ¿no?
0: Son varias. Sí. La Cámara de Comercio tiene una página oficial,
1: sí,
0: de Cyber,
1: sí,
0: donde están todas las marcas, así que le pueden dar un me gusta a las páginas, entonces las pueden dejar ahí en sus favoritos también listas para el día del Cyber.
1: Ya, aquí dijo, salen las 5 claves para comprar seguro.
0: Sí, vamos en 2.
1: Vamos en 2.
0: Vamos en la tercera. Yo creo que es importante hoy en día priorizar todo lo que son los despachos y los envíos. Estar muy atento porque hoy día está muy de moda el cross-border o la compra internacional. Por lo tanto, de repente no es tan... A ver, las tiendas no lo muestran tanto, por ejemplo, y el cliente se puede confundir y terminar comprando un producto que viene de afuera y se demora mucho más días que en la compra internacional. Y nada, yo les recomiendo obviamente priorizar siempre lo que hay stock e inventario en Chile y lo que te puede llegar en el día. Hoy día nosotros estamos despachando dentro del mismo día. Si tú compras hasta las 2 de la tarde, el producto te llega el mismo día. Así que... Eso también es muy importante para que los productos lleguen a tiempo y después no tengan mala experiencia. Oye, mi producto, ¿por qué me llegó en 7 días?
1: Claro.
0: Entonces, eso también yo creo que es importante verificar y que sea una compra nacional y no internacional.
1: Oye, importante lo que además estás diciendo. No es para joderse al retail, digamos.
0: No,
1: pero... Pero el retail normalmente tiene malos tiempos de respuesta, malos tiempos de envío, ¿eh? A diferencia de otras empresas más pequeñas que hacen envíos más directos.
0: Hoy día se ha puesto al día, hoy día se han puesto muy al día con eso, pero tiene esto de la compra internacional que de repente está medio ahí escondido, entonces el cliente no lo ve bien y después termina teniendo una mala experiencia de compra.
1: Que se demora un mes.
0: Que se demora un mes, 7 días, 14 días, que tiene mejores precios, sí, que de repente... Bueno, la idea es que el cliente pueda escoger.
1: Sí.
0: Que finalmente eso y que la información está bien clara y que se fije en qué producto finalmente le va a llegar en menos tiempo de despacho para que tenga una buena experiencia de compra, que eso es lo importante.
1: Ya, vamos en 3.
0: La siguiente, yo creo que es muy importante el tema de los medios de pago.
1: ¿Medios de pago?
0: Medios de pago. Ahí es importante que verifiquen bien los medios de pago, que sepan cuál es lo oficial. Hoy día cada vez hay más medios de pago en Chile. online también y tanto físico, ya no está hasta como monopolio que tenía Transbank en su minuto, y hoy día ya existen muchos más medios de pago, está Mercado Pago, Flow, FinTok, pero que sean medios de pago que sean certificados y que sean que sean conocidos y donde la transacción se pueda hacer de manera segura. Ya. Yo creo que eso es muy importante, también verificar el tema de las cuotas precio contado que el comercio o las tiendas les puedan dar. Nosotros hoy día estamos haciendo entre 3 y 6 cuotas precio contado, por lo tanto, eso nosotros lo mostramos y el cliente puede comprar y puede verificar que esas cuotas realmente sean así.
1: Ya, y estamos en la cuarta, ¿no? ¿En la quinta?
0: La quinta. En la quinta aprovechar porque para este evento siempre existen cupones de descuentos especiales, momentos en que las tiendas también lanzan productos adicionales a los que tiene de manera excepcional y con mayor descuento, verificar bien que no sea un error de la empresa. Hoy día la ley está protegiendo mucho a las empresas cuando el error de precio es muy significativo. ¿Entiendes?
1: Yeah.
0: O sea, cuando hay un error de precio de una tienda o un retail, pero la diferencia de precio es muy, muy, muy grande y notoria, yeah, la ley va a proteger a la empresa. Entonces, no es como antes que tú decías, oye, este producto está a un peso, compremos 10, la empresa no te va a responder. ¿No? Porque ahí la ley entiende que el descuento es demasiado notorio, el error es demasiado notorio, y en estas fechas pasa mucho, porque al final hay muchos procesos que son manuales en el cambio de precio.
1: Ahora, entonces, a muchos también hay otra... O sea,
0: desconfíen, sí. mi consejo es desconfíen cuando el descuento sea demasiado grande. ¿Entiendes? Si un producto vale 100 mil pesos, no te va a poder costar 10 mil pesos. ¿Entiendes?
1: Muchos los compran igual, digamos, esperando ir a hacerle el reclamo.
0: Sí, obviamente, pero en ese caso, como te digo, hay una parte del CERNAC que cuando el error es muy notorio le da la venia a la empresa. Dice, esto es muy notorio y se sabe que es un error. Cuando el descuento no es tanto...
1: ¿Pero claro, lo dice el CERNAC eso?
0: Sí, lo hizo el CERNAC. Lo pueden revisar ahí también. Eso es confirmado, porque no ha pasado a nosotros.
1: ¿Sí?
0: Sí, sí.
1: Digo, porque algún momento a mí me pasó que compré unos discos duros, pero era una diferencia no tan importante, pero era significativo, era relevante, pero no tanto.
0: Sí.
1: Y claro, se argumentaron que no tenían stock, digamos.
0: Bueno, es que también puede ser.
1: Otra una sinvergüenzura, perdóname, ¿eh? Pero, sí, pero si tienes el producto para ahí y no tienes stock, no lo sácalo, digamos. Si no, obvio, es responsabilidad mía,
0: claro,
1: saber que tú no tienes el stock, digamos.
0: Sí, sí, pero hoy día es...
1: condescendencia con la empresa que será, digamos.
0: Hoy día esa ley no te dice, claro, si el porcentaje es sobre 90% de descuento, te voy a proteger. No, lo dice muy ambiguo, dice como si el precio es muy notorio. Claro, se da por hecho que es un error.
1: Se va a evitar un mal rato si es que a lo mejor si lo compra, se puede ir a pelearla y a lo mejor la gane, pero a lo mejor la pierde, pero
0: exactamente,
1: la pierde.
0: Exacto, eso va a depender, claro, finalmente del juego de la persona que esté ahí viendo, sí, ese tema.
1: Ahora, también un tirón de oreja porque, digo, claro, hay una pillería si es que uno encuentra un producto, un televisor que cuesta 1.000.000 de pesos y lo encuentra 10 lucas. Efectivamente hay un error, digamos, ¿no? Y hay una pillería también del chileno de decir, ya, lo voy a comprar.
0: Compran 5 y compran 10 y se aprovecha. O sea, finalmente compras uno, sí, puede ser que pase, pero cuando empezás a comprar 10 unidades del mismo producto...
1: Pero ahí es que también para los tirón de orejas, para las empresas de...
0: Todos,
1: sí. Porque también si uno va al meollo, o como digamos somos medio estrictos, el consumidor vio el precio y lo compró, ¿no?
0: Obvio.
1: Entonces, no sé qué se le puede ahí... cargar. Pero bueno, si se encuentra eso, sospeche porque efectivamente puede haber un problema.
0: ¿Sabes lo que pasa? Es que también hay harta estafa. Bueno, el tema como el comercio electrónico ha crecido tanto después de la pandemia, también han surgido también muchas estafas electrónicas. Entonces, a nosotros nos pasó que hubo una tienda que replicó la de nosotros, pero con precios realmente ridículos. Y la gente caía con eso y después nos terminaban alegando a nosotros y decían, no somos nosotros, es otra empresa que con nuestro nombre, con nuestros productos... tirando productos a precio realmente ridículo y la gente cae igual. Entonces tengan mucho cuidado con eso, verifiquen bien que las tiendas son las reales. Generalmente las tiendas tienen servicio de postventa o servicio de atención al cliente, entonces cualquier cosa llamen, verifiquen. Yo creo que es muy importante en eso porque hoy día es muy fácil caer en la estafa electrónica.
1: Sí, eso es un tema muy importante el que estás diciendo tú, porque efectivamente, y de hecho fijarse, ¿eh? Lo que tú decías al inicio, primero ver si la empresa está asociada o no al ecosistema de la Cámara de Santiago, que es la que está organizando este evento. Ver los links, porque hacen muchas páginas como gemelas,
0: sí,
1: y le cambian un... Si es, por ejemplo, no sé, ABC, le ponen ABS.cl, digamos, y ahí uno se confunde Estar muy atentos con ese tipo de
0: también
1: con detalle.
0: con el phishing de email electrónico, de mail marketing, donde ninguna empresa hoy día te puede pedir los datos de tu tarjeta a través de mensajería y cosas así. O sea, si no es a través del medio de pago que está dentro de la página, no deberían poder pedirte ni una clave, ni el dato de tu tarjeta. Pedir el RUT nomás, que nosotros lo pedimos por el tema de la boleta electrónica nomás. Un tema legal.
1: Pero... Oye, ¿qué es lo que más se vende en electrónica o tecnología, por ejemplo, en esta fecha?
0: Mira, nosotros que somos bien expertos en electrónica de consumo en general, se está vendiendo. Hay productos que van en alza, hay productos que siempre se han vendido. Todo el mundo que es gamer, consola, se vende muy bien y siempre se ha vendido bien, sobre todo en esta fecha.
1: Con
0: o sin cyber se vende muy bien, pero Navidad obviamente explota. Claro. Ahora que estamos, bueno, este cyber sirve mucho para regalo del Día del Padre, que viene ahora, y también para lo del Día del Niño, que viene en agosto. Así que aprovechen también esta fecha. Pero todo lo que es gamer se vende muy bien. También nosotros tenemos lectores electrónicos. Tenemos lector electrónico y un e-reader. Somos representantes oficiales de la marca Kobo, que son estos dispositivos para leer de manera electrónica, donde te caen libros, etcétera.
1: ¿Cómo se llama antes?
0: Están los Kindle, que son de Amazon, que también somos nosotros los vendedores, y también Kobo, que nosotros somos los representantes oficiales, y es una categoría que ha crecido un montón en Chile. Impresionante cómo ha crecido. Uno piensa que el chileno lee poco, pero la verdad es que es una categoría que crece un montón cada año, y un regalo súper, súper, súper bueno. Y otras categorías como el Smart Home, con todos los productos como de asistentes de voz también, como de Amazon, de Alexa, etcétera. Así que eso
1: se vende harto igual,
0: un montón, un montón también, porque hay distintos usos que uno le puede dar. Para los niños, para los abuelos, domotizáis tu casa. Y todo el tema con inteligencia artificial también está muy de moda. Entonces la gente ya hoy día está toda su casa con productos de asistentes de voz.
1: ¿Se vende mucha electrónica en Chile? ¿Mucha tecnología, perdón?
0: Sí, es de las categorías que más vende, tanto en el retail como en general. Si tú le preguntas a un Falabella, le preguntas a un París, y le dices cuáles son tus categorías que más venden, está electrónica. Mira. En general. Los televisores, las consolas, los celulares, etcétera. O sea, son cosas que se venden muchísimo.
1: Y lo último, ¿en esta fecha aumenta considerable la venta o no? ¿Sirve para...?
0: Sí, en general aumenta 1x3. La venta. Por 2x3. Este no es el cyber más fuerte. El cyber más fuerte es en octubre, porque es más cercano a la Navidad.
1: Sí.
0: Entonces, obviamente que ahí es más fuerte. Y ahora también venimos saliendo de otro evento que no es oficial de la Cámara de Comercio, pero que lo hace el retail, que es el Black Sale, que se hizo en marzo. Entonces,
1: sí, se hizo hace poquito.
0: Hay cada vez más eventos durante el año donde la gente puede aprovechar para comprar un poco más barato. Así que nosotros estamos ahí. Y también comentar que hay varias tiendas, incluyendo nosotros, que están haciendo un pre-cyber donde te puedes inscribir a una lista, entonces tú puedes entrar al cyber una hora antes. En este caso nosotros, bien. El cyber oficial nosotros lo vamos a partir a las 11 de la noche el domingo, una hora
1: perfecto.
0: Antes, y los que se inscriben en esta lista pueden ingresar a las 10 y aprovechar esa horita para comprar productos que tengan, sean pocas unidades, etcétera, a un precio mucho mejor.
1: Mira.
0: Así que hay varias tiendas que lo hacen, así que también estén muy atentos a eso, porque son oportunidades.
1: Oye, Daniel Aladro, socio fundador de BetSmart, conversando con nosotros.
0: Gracias.
1: A esta hora de la noche, lo que va a hacer este cyber el próximo lunes, así que tenga la precaución principalmente, pero la seguridad de comprar en sitios seguros, pero además elegir bien su producto y aprovechar estos descuentos que son reales y son buenos, ¿no?
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1: Gracias, Daniel.
0: Gracias a ti.
1: Ya, pues nos vamos a la música. Escuchamos una canción, son las 21:57 y seguimos junto a ustedes.

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4: Distintos sectores de Calama continúan sin suministro eléctrico tras este sismo magnitud 6.9. Vamos hasta la ciudad de Calama. Arturo Larraín, te escuchamos.
5: Gracias, Mario. Efectivamente, ha sido muy lento la reposición de energía eléctrica en la ciudad de Calama. Debo decirle que a esta hora ya superado varias horas de lo que fue el sismo de 6.9, faltando... fue exactamente a las 17:52. Aún hay muchos sectores sin energía eléctrica. Esto ha obligado a Carabineros, reitero, a darse ciertos patrullajes y controles en diversos sectores de la población para evitar algún problema mayor. A esta hora ya se han sentido varias réplicas que tienen preocupada a la comunidad, pero son cosas naturales cuando hay un movimiento sísmico de tal magnitud como lo que fue en la tarde de hoy. Respecto al suministro de agua potable, ya hay varias poblaciones que también han sufrido cortes producto de la rotura de cañerías, pero hasta el momento se ha informado por la empresa de aguas Antofagasta y se ha ido reponiendo paulatinamente. Ya mañana estaría todo normalizado y esperamos también que el sistema eléctrico ya en las próximas horas esté totalmente recuperado. En lo que respecta a la situación propia de las casas, se ha informado que no hay mayores novedades, según lo informaron las autoridades del delegado presidencial provincial, y también en lo que respecta a Chuquicamata y las otras empresas mineras, como Ministro Alex, Rodolfo Tomich, se encuentran ya reanudando sus labores con mucha precaución. En general, Mario, la situación a esta hora está casi normalizada, se está bajando la temperatura, ya estamos en 8 grados, pero reitero, la situación ya se ha normalizado después de este violento sismo ocurrido esta tarde aquí en Calama. Vivo, vivo, y la radio.
4: Estamos atentos a lo que está ocurriendo en la ciudad de Calama. Según el último reporte de la Superintendencia de Electricidad y Combustibles, actualmente 5.594 clientes se encuentran sin suministro eléctrico en esa parte del país. Y el diputado del Partido Socialista, Juan Santana, emplazó al gobierno a presentar de inmediato una querella formal ante el Ministerio Público si posee antecedentes de fraude en la JUNAEB. José Riquelme con la información.
6: El diputado del Partido Socialista, Juan Santana, se refirió a la controversia generada tras conocerse una auditoría que apunta a presuntas irregularidades en la JUNAEB. El legislador emplazó formalmente a las autoridades a abandonar los emplazamientos mediáticos y a judicializar de forma inmediata las sospechas. Santana exigió que, de existir antecedentes reales de fraude en el plan de alimentación escolar, el Ejecutivo ingrese mañana mismo una querella ante el Ministerio Público, detallando con precisión los nombres de los involucrados y los montos defraudados. Lo que no se vale es que se ocupe la palabra fraude en un titular sin presentar la denuncia, fustigó el parlamentario, advirtiendo que de lo contrario el escenario podría tratarse de una nueva fake news. En esa línea, el diputado socialista acusó que la instalación de esta polémica busca construir un pretexto político para validar una disminución presupuestaria en el servicio de raciones.
4: Carabineros detuvo un hombre con antecedentes policiales, el cual conducía en un vehículo robado. Esto en la comuna de La Cruz. La información la tiene Fabián Corrotea desde Radio Biobío, la región de Valparaíso.
7: En la comuna de La Cruz, provincia de Quillota, Carabineros detuvo a un hombre de 27 años de edad, de nacionalidad chilena, identificado con las iniciales MIDR, por el delito de receptación al trasladarse en un vehículo Mazda de color gris, el cual mantenía un encargo por robo desde abril de este año en la comuna de Concón. Se trata de un vehículo el cual mantenía alterada su placa patente y es por ello que Carabineros, al llamado de vecinos, concurre hasta el pasaje Puerto Williams en la comuna de La Cruz para dar cuenta de la situación. Además, al registrar a este hombre de 27 años, también mantenía una orden vigente de arresto por el delito de lesiones graves en contra de personas en una situación de robo, en el marco entonces de este delito, en paralelo a lo que fue el delito de receptación, del cual fue llamado Carabineros en una primera instancia. El hombre de 27 años de edad, de nacionalidad chilena, fue dejado a disposición del Ministerio Público, el cual lo formalizará luego de esta detención registrada este lunes en la comuna de La Cruz, en el pasaje Puerto Williams, la región de Valparaíso. 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
4: El ex jefe de gabinete de la delegación presidencial de Última Esperanza fue condenado como autor de violación a otra funcionaria de la misma repartición en Puerto Natales. La información con Alex Miralles desde Radio Bio Bio en Punta Arenas.
0: Durante este lunes, el Tribunal Oral y lo Penal de Punta Arenas entregó un veredicto condenatorio en contra de un acusado que enfrentó juicio como autor de un delito de violación por hechos que ocurrieron en agosto del año 2023, cuando se desempeñaba como jefe de gabinete de la delegación de la provincia de Última Esperanza. En esas circunstancias, un grupo de compañeros de trabajo se reunieron fuera de horario laboral en locales nocturnos donde hubo alta ingesta alcohólica, la cual terminó con el acusado y la víctima en el domicilio de la mujer, quien, producto de la alta ingesta alcohólica, no pudo oponerse a la situación que ocurrió y que se aprovechó el imputado, según se indicó en el juicio. Por este motivo, entonces, fue condenado como autor de un delito de violación y la fiscalía está solicitando una pena de hasta 10 años de presidio por estos hechos, que se conocerán entonces la sentencia el próximo 4 de junio, cuando el tribunal entregue la sentencia. En Punta Arenas, Bio Bio, la radio.
4: El cielo en Santiago está despejado a esta hora, la temperatura es de 7 grados y la humedad es del 60%.
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0: 10 de la noche con 18 minutos. Estamos escuchando a esta banda. Mire, tengo un edecán a mi espalda, acá. Ahí está. Mi edecán que me está cuidando para el anuncio que voy a hacer ahora. Un anuncio serio, importante, relevante para lo que va a ser el futuro musical de este grupo que nos vino a acompañar, Cueca Romántica. Continúan consolidando su propuesta musical con el estreno de su canción titulada Llorar, que ya está disponible oficialmente desde el próximo 28 de mayo. Quedan 3 días nomás, chiquillos.
1: Sí, tres días.
0: 3 días. Los tenemos aquí. Trinares, bienvenidas y bienvenidos. ¿Cómo están, muchachos?
1: Muchas gracias. Estamos encantados de estar acá nuevamente. Radio Bio Bio abriéndonos las puertas a nosotros como banda. Así que encantado de poder estar acá y mostrar nuestra música.
0: Oiga, ¿por qué dejaron excluido ahí atrás, como castigado?
1: Está en capilla.
0: Por eso. ¿Por qué lo dejaron ahí usted? Hable usted mejor. La entrevista la hace con usted, ¿no?
2: No, lo que pasa es que...
0: Más fuerte para que se escuche.
2: Lo que pasa es que uno tiene corto el cable. Entonces, un saludo a todo ya. El público.
0: ¿Sabe que mejor no lo va a entrevistar? Me ponen aprieto. Ya. Oye, ¿no? ¿Cómo están ustedes, muchachos? ¿Cómo les va? Incluido usted también. Gracias por venir a Bio Bio. Ya habían estado aquí antes, pero no es la primera vez que vienen, ¿no? ¿Segunda, tercera vez?
3: Cuarta vez que Bio Bio nos abre las puertas, y que para nosotros es un tremendo honor que le den este espacio a la música chilena, que cuesta tanto hoy en día, pero aquí estamos.
0: Eso. Oye, están estrenando un éxito de Jesse Joy. Así se dice, Jesse
1: sí,
0: Joy.
1: Así ¿eh? Es.
0: Sí, Jesse Joy. Estuvo en el Festival de Viña.
3: Sí. Aprovechamos el boom ahí de Jesse Joy, el regreso a Viña, el regreso que tienen ahora en septiembre a Chile. Y Trinares también tiene una propuesta de que nosotros nos decimos los Jesse Joy de la cueca chilena.
0: Jesse porque, Joy de la cueca,
3: sí,
0: chilena.
3: De la cueca chilena. Porque acá los chiquillos Camilo y Felipe son las primeras voces. Así que son los Jesse Joy
0: de Trinares.
3: Sí, yo creo que todas las bandas cuequeras tienen ahí su imagen, y Trinares son los chiquillos. Así que nos quisimos agarrar de eso. Y también, bueno, que Jesse Joy tuvo un éxito. Hace poco tiraron un documental donde explicaron sus canciones, el trasfondo, que a veces uno dedicaba canciones por despecho, desamor. Y ellos explicaron lo que venía realmente dedicada a la canción, y nosotros nos quisimos agarrar de eso, y por eso en jueves van a poder escuchar por todas las plataformas digitales Llorar.
0: Tenemos por ahí, don Nico, Llorar, pero la original, porque yo no soy un ávido escucha de Jesse Joy, entonces no conozco la canción, pero ¿es una canción conocida?
3: Sí, a ver...
1: Podríamos hacer una parte del coro.
3: Para que la gente ahí en la casa.
0: Escuchemos primero la
1: versión original.
0: Porque ustedes sacan una versión de cueca, ¿no?
1: Claro. Una versión en 6/8.
3: En 6/8. Es la misma canción, pero en ritmo de 6/8.
0: Ya, 6/8 para la gente que está ajena a la música es.
3: Ritmo de cueca.
0: Ritmo de cueca. Ya.
1: Para que sea más fácil, es el ritmo
3: de cueca.
0: Ya. Mira, 6/8.
3: Sí.
0: Y eso, ¿alguien puede explicar a qué se refiere el 6/8, no?
4: Sí.
0: Profesor, por favor.
1: Profesor Eduardo, por favor.
4: El 6/8 es el ritmo que está presente en casi toda nuestra música folclórica.
0: Más cerquita el micrófono para que lo escuchen.
4: No, es el ritmo que está más presente en nuestra música folclórica, y es lo que la gente habitualmente aplaude. Las palmas, el zapateo, qué sé yo. Eso es el ritmo 6/8, que es... técnicamente es como la cifra de compás más representativa de la música folclórica chilena centro-sur.
0: Y ustedes transformaron una canción de Jesse Joy en 6/8.
4: Claro,
1: así es.
3: Exactamente.
0: A ver, escuchemos la original para que ustedes ya comiencen a... Bueno, ustedes tienen varias canciones ya. Es una de las tantas canciones que tienen. Escuchemos la original de Jesse Joy. Este grupo mexicano, si no me equivoco.
3: Sí.
0: Acercarla al coro para saber de qué se trata.
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0: Este es Jesse Joy.
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0: Eso, adelántelo un poquito
1: más. Man.
0: Pero claro, por supuesto, ahora sí. Así sube cuál era. Ya, hagamos la comparación odiosa, ¿no?
3: Ya.
0: Hagamos la comparación odiosa. Tenemos a Trinares, que sacó una versión Y ustedes saben que hay covers que son mejores que los originales.
3: Este va a ser uno de esos.
0: Hemos hecho secciones acá de cover, canciones mejores que los originales. Que nadie se acuerda que esa canción es de otra persona. Por ejemplo, yo me acuerdo de una, Live the Tide, Guns N' Roses, que es de Paul McCartney.
3: Así.
0: O también Guns N' Roses, Knocking on Heaven's Door, que es de Bob Dylan, pero todos se acuerdan de la versión de los Guns. ¿Alguno se acordará otro de alguna otra versión? La de Nirvana. Ay, se me fue una canción de David Bowie. A ver si alguien me ayuda ahí, que la tocan en... ¿System of Mind? ¿Es de los Guns? Y hay una versión... ¿Quién canta? ¿En serio? Oh, me acaba de golpear. Mira, el aporte y los dejó ahí a todos marcando cupo. No es de, hay una versión anterior de Child of Mine. ¿Estás seguro? Yo creo que no, ¿eh? Pero puede ser. Uno nunca tiene que. Pero según yo esa canción es de Guns N' Roses.
3: Está
0: escuchemos a Grupo Trinares, que nos vinieron a visitar acá a los estudios de la radio a presentar esta canción Llorar, que sale en 3 días más, ¿no?
1: Sí, el 28 de mayo a las 19 horas va a estar nuestro videoclip y nuestra canción Llorar. En nuestro perfil de Instagram puede ir a agendar ahí el recordatorio, obviamente, para que no se le olvide el día jueves. A las 19 horas vamos a estar ahí con el temita, transmitiendo y masificándolo. Eso. Para que lo disfruten y lo gocen y lloren también.
3: Y lo dediquen.
1: Ese es el objetivo.
0: Y lo dediquen, dice.
3: Sí.
0: Pero, ¿y está la historia de esa canción, no?
3: ¿Ah?
0: ¿Explican esa historia a la canción?
3: Sí, es una canción que ellos le dedican a Dios. La parte que dice ven, sálvame, rescátame del sufrimiento, ella se siente abandonada por Dios. Pues es una canción que uno la puede interpretar. Y de hecho esa es la propuesta que da Trinares. Cada persona tiene una historia detrás y esta canción se puede interpretar a esas diferentes historias.
0: Ya, escuchemos Llorar por parte de Trinares, que están acá en el estudio, La Cueca Romántica, en vivo acá en Bio Bio.
1: Mira, vamos a hacer, para no hacer el spam completo, vamos a hacer el coro de la canción. El coro de la canción, y si la quieren escuchar completa... Bueno, escuchen la entrevista porque de fondo estaba sonando nuestra canción todo el rato. Ya, así que recuerden, el 28 a las 19 horas, Llorar de Grupo Trinares. Pero ahora pueden tener un adelantito del coro. Ver.

0: El resto de la canción el día 28 a las 19 horas. No, no podemos, pero lo que sí podemos hacer.
1: Francisca, venga a solucionar este problema usted.
2: Lo tenemos prohibido.
0: Nos dijeron que teníamos 7 segundos del tema nuevo. Nada.
1: Hemos sido engañadas. Un cántaro se van, dice Francisca. Mira. Ah. Es más mala que yo, Francisca. Un cántaro se van. Ya, pero bueno, el día. ¿Cuándo es 28? 25.
2: El jueves.
1: El jueves, va a estar la canción completa para que la puedan escuchar en. En todas las plataformas, Spotify, YouTube,
0: Apple Music. Voy a etiquetar en Instagram, en TikTok, en todo.
1: En todas las plataformas.
0: Tinder, OnlyFans. No vamos a entrar en detalles porque nos pueden encontrar a todos.
1: Dice que se parece a Rodrigo Reed. Mira, Francisca, nuestro compañero acá dice que se parece a Rodrigo Reed. Lo dicen los auditores, ¿ah? Rodrigo Reed es. Compañero nuestro de deportes, pero además tiene un programa que es el Expreso PM. ¿Hay algo, cierto?
0: Sí. ¿Por el cable será?
1: Dice, ¿qué nos dice? Ah, mira, la Romy. Romy, fiel auditora de la radio, le mandamos saludos. Dice, oye, el bajista que está atrás tuyo, por si acaso, se parece a Rodrigo Urri. A la pasadita. Ya. Oye, pero nos dejaron con ganas. ¿Cómo tocan? Es un crimen.
0: Pero mira, Julio, hagamos algo. Como hablábamos recién con Manen, que nos decía estas canciones que nosotros hacemos 6/8. Ya. Nosotros tenemos más canciones que hicimos 6/8. Tenemos
1: de alguna forma tienen que resarcir.
0: Ajá. Sí. Este
1: daño que le hicieron al público chileno que quería escucharlo de ustedes.
0: Mira, una de las canciones que a nosotros, en realidad, a la gente le gustó mucho. A todas las mujeres, todas las despechadas, todas esas gatas bajo la lluvia.
1: Son todas iguales.
0: Son todas las mujeres iguales. Y los hombres somos todos los diferentes.
1: Los hombres fieles, somos los despechados.
0: Así es. Comparto contigo.
1: Somos los maltratados. Te cayó bien.
0: Te lo dejamos. Mira. No. Entonces, para todos los auditores y para todas las mujeres, todos los que van en este minuto, todos los camioneros que van viajando al sur de Chile, toda la gente del norte de Chile también, ahí una gotita de alegría en este mal momento que están pasando. La gata bajo la lluvia, en 6/8 del grupo Trinares.
1: Escuchamos a Trinares, esta canción de Rocío Dulcal, interpretada por esta gran banda nacional.

0: ahí sí. Ahí se pusieron
1: la gata bajo la lluvia.
0: Ya Francisca estaba abriendo la puerta, estaba desenchufando los instrumentos. Para, después de
2: Francisca, por favor.
0: Prometido que iban a cantar y se mandaron una estrofa, no parece. Que merecen quedarse, dice Francisca. Oye, buenas noches, saludos trinares desde Puerto Natales, región de Magallanes. Muy novedosa la propuesta musical, dice por acá.
3: Oh, muchas gracias.
0: Ya, oye, ¿qué les dio a ustedes como para...? Porque tienen canciones propias, pero también tienen hartos covers, ¿no?
3: Sí.
0: ¿Cómo fue ese...?
3: Bueno, la idea nació porque la cueca en Chile está... la gente piensa cueca y piensa en el Guatón Loyola, en estos, la Rosa con el Clavel, estas canciones tradicionales. Y nosotros dijimos, pucha, la cueca se está quedando. ¿Por qué la cueca no llega a las nuevas generaciones? ¿Qué podemos hacer? Y se nos ocurrió hacer estas canciones populares. Y la primera canción que hicimos fue un cover de... ¿Qué personaje? Me acuerdo que subimos a que subimos a Instagram y tuvo muy buena recepción de la gente. Después empezamos a tirar, previo a septiembre hicimos así como día uno haciendo canciones populares en ritmo de cueca. De ahí la gente nos empezó a pedir, nos empezaron a pedir muchas canciones, en eso nació La Gata Bajo la Lluvia, el Como la Flor también. Y nos empezamos a dar cuenta que la gente que no conocía la cueca se empezó a interesar, nos empezaron a seguir en Instagram, en TikTok también empezamos a subir estas canciones y llegaron a nosotros y empezamos a tener show en vivo ya en el periodo de septiembre y la gente se nos acercó a ese chiquillo, yo no los conocía, pero los vi en Instagram cantando esta canción y me gustaron y los vine a ver. Así como estamos haciendo un impacto a la gente. Y fue como, hagámoslo. Hay otros grupos que también hicieron este covers, están A los Cuatro Vientos, que hace un par de años tiraron la de Luis Miguel. Entre Mares también ahora está con el movimiento de los covers, y es más que nada eso, querer acercar a las nuevas generaciones a esto que se estaba perdiendo, que se estaba quedando atrás. Nosotros dijimos, ¿por qué los argentinos lo hacen? ¿Los peruanos los hacen? ¿Por qué Chile no? ¿Por qué nos quedamos nosotros en nuestra cueca y no logramos abarcar más allá? Y ahí nacieron estas canciones populares en ritmo de cueca.
0: Oye, estamos con el grupo Trinares acá en los estudios de la radio. ¿Nos aguantan un minuto y tenemos que ir a una pausa comercial? ¿Estamos de regreso? ¿Sí? Ya. Hacemos un alto y seguimos junto a ustedes. 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

0: 10 de la noche con 40 minutos. 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Ya, seguimos con Grupo Trinidad. Chiquillos, a ver, nos dicen aquí algunas personas, saludos cordiales, lo que es bueno, de un caminero antiguo, el Muriel. Les mando saludos a ustedes.
1: Un saludo ahí.
0: A ver, ¿qué más nos dicen por aquí? Buenas noches, Julio. Quería decirle que ese grupo canta súper bonito. Si pudieran grabar un vinilo, dice. Deberían grabar un vinilo, mira.
2: No, es que se me había
3: ocurrido eso de...
0: Ya, ahí tienen tarea, ¿eh? Oye, regalen otra canción. ¿Puede ser o no?
2: Vamos con una.
0: Les vamos a sacar el jugo después de que no quisieron cantar la... Sí, vamos a sacarle el jugo.
4: Pero después del 28 la podemos cantar las veces que quieran, haga. No hay problema.
0: Francisca. Ya.
4: Ya, entonces nos vamos con una de las últimas cuequitas que lanzamos nosotros. Cadenas del Corazón, autoría de Mane Bustamante.
0: Eso.

0: el grupo Trinares.
1: Todavía no nos convencen de que deberían quedarse, ¿eh? Después de habernos, después de habernos quedado con las ganas de escuchar esa canción. Oye, ¿cómo les dio para hacer esa canción puntual, el cover, por la historia de la canción? La de Jesse Joy. Si usted está recién integrándose a la sintonía, estamos con Trinares, el grupo de cueca romántica chilena, que además sacaron un cover del grupo Jesse Joy, o el dúo en realidad, la canción Llora, pero que sale este día 27 y que solo vinieron a cantar acá dos palabras de la canción.
2: 28, 19 horas.
3: La historia es súper personal. Con Felipe somos matrimonio y en septiembre del año pasado tuvimos a nuestro hijo muy enfermo, estuvo hospitalizado en la UCI intubado, nuestro pequeñito tenía 6 meses. Y cuando pasó todo eso, él entró a la urgencia, yo me cuestioné, sí, una canción muy que a mí me llegaba mucho. Me cuestioné por qué Dios me estaba mandando esto, por qué me pasó a mí. Justo en septiembre, cuando nosotros teníamos mucho trabajo, nos tuvimos que ausentar. Entonces, ahí yo me cuestioné mucho mi relación con Dios. Y justo se dio con que Jesse Joy dio su documental y ella cuenta que esa canción, ella también se la dedicó a Dios porque se sentía abandonada. Su fe se había perdido con todos sus problemas familiares y ahí yo le dije al Pipe así como oye, mira, salió esta canción, dijeron de qué se trataba y a mí me llegó mucho en este periodo y ahí Pipe dijo así como, hagámosla. Es una canción como que, si bien es de otra persona, de ellos, pero que a nosotros en ese momento nos identificó mucho.
1: Esto con la fibra, claro.
3: Sí,
1: claro. Oye, a ver, nos escriben acá, saludos al grupo desde Curicó, Trinares, muy buenas sus cuecas, las amamos. Me da risa porque Miguel dice, ellos son los que cantan Ivy.
3: No. Saluda a los chiquillos ahí de Entre Mares.
2: No. Ellos lo pueden buscar como Entre Mares. A nosotros nos pueden buscar como Grupo Trinares, Trinares Oficial. Ese es nuestro Instagram. Sí. Y todas las plataformas digitales.
1: Saludos a Miguel Montesino que hizo la pregunta ahí que está. Oye, ¿y nunca empezaba a hacer cover de bandas chilenas, no? Por ejemplo, de otros cuequeros.
3: No de otros cuequeros, pero sí hicimos canciones también de bandas chilenas. De hecho, con la Cris de Entre Mares, subimos un video de Los Bunkers, de Llueve Sobre la Ciudad. Hicimos en ritmo de cueca.
2: Nuestro Instagram ahí.
1: Sí. ¿Cómo se pueden bajar? ¿Cómo sería?
2: Mira, pero yo creo que los chiquillos lo pueden ahí agarrar agarrar de Instagram y colocarlo el feed de Instagram. Y sale, lo lanzamos como en octubre del año pasado, creo, más o menos.
3: No, sí, fue hace rato ya.
2: Ahí todo hicimos que los chiquillos grabemos algo ya y grabamos eso. En una plaza ahí.
1: Ah, pero fue como improvisado.
3: Sí, no, sí, fue en una plaza, improvisado. Sí, muy improvisado.
1: ¿Se puede improvisar algo acá o no? Pero ya ahí pueden cantar las dos palabras, ¿no? Por último.
2: Dos palabras,
1: me imagino de eso,
2: pero que no están los chiquillos, po. No están los chiquillos.
3: Sí, hicimos de hartas bandas también. En un momento subimos una de Gondwana. Sí, subíamos todos los días una canción popular.
2: Sí. Todos los días, y así como decía Mane, íbamos acercando cada vez más a la gente que no escuchaba cueca, no escuchaba folclore, a este mundo de la cueca, del folclore, de la raíz chilena.
1: Oye, dice, podrían interpretar La Llorona, quizás les saldría maravillosa. ¿Cuál es esa?
3: Ay, de mi llorona.
1: Llorona, la sola.
3: Ah, mira, la vamos a agregar ahí a la lista de.
1: Llorona.
2: No. ¿Como la que suena de Coco?
3: Sí, pues esa
1: llorona. Ah, puede ser esa, ya. Ya.
3: Esa.
1: Oye, ¿cómo se viene este año, muchachos? ¿Cómo están los agendando shows?
2: Este año se viene innovando en el tema musical, como te decíamos. Nosotros ahora comenzamos este jueves 28 a las 19 horas lanzando un tema. Ya el próximo mes tenemos otro tema, y el mes que sigue tenemos otro tema, y así nosotros full lo que es producción. Quizás ahora nosotros pausamos un poquito el escenario porque estamos montando todo lo que es show de agosto hasta marzo del otro año. Porque de septiembre, en fin, fiestas de verano, claro. Septiembre y todo. Entonces estamos full grabando y produciendo, que en realidad para poder mantener música y la gente disfrute y no se aburra de lo mismo que estamos haciendo. Entonces en realidad se viene, hoy día mismo teníamos reuniones con otros productores porque ya estamos cerrando lo que es septiembre, porque septiembre se cierra con mucha anterioridad.
1: Sí.
2: Ya, entonces ya estamos cerrando la fecha de septiembre, así que pronto vamos a estar ahí publicando en nuestras redes con son las primeras fondas, primeros festivales ya confirmados para que la gente que nos quiera seguir vaya a nuestro show, disfrute con nosotros, nos acompañen también en la radio. No vamos a nombrar otra radio porque no existe otra más que la BioBio hoy día.
1: Sí. Ahí sí que lo echan.
2: Sí. Pero en realidad, que nos sigan, en realidad, toda esta cadena, todo este trabajo.
1: No, pero me imagino que están ahí con hartas entrevistas, están haciendo Entonces el plan de prensa, ¿no? Va a aparecer en varios
2: medios. Así es, todo el plan de prensa y en realidad, y como decía anteriormente, repito lo que habíamos hablado, agradecer nuevamente a Radio Bio Bio por abrirnos sus puertas y dar este espacio a que nosotros podamos presentar nuestra música, nuestros nuevos temas. Así que en realidad este año se viene pesado, viene llenito de canciones, viene llenito de un show nuevo, un show novedoso. Siempre van a haber cuecas en nuestro repertorio, así que eso no tengan duda. Así que nuevo aire, eso, un nuevo aire de Trinares, nuevo aire, nueva era. Vean nuestro show. Cuando tengamos una fecha ahí, chiquillos, no se lo pierdan, no se van a arrepentir de lo nuevo que estamos haciendo. Así que eso, muchas gracias a todos ustedes, a la gente también que está viendo ahí, si sigue nuestras redes sociales, nuestro trabajo, ahí nosotros felices con un like que nos compartan como Grupo Trinares y un bajo oficial.
1: Ahí está apareciendo el EGC, de ¿sí? hecho.
2: Ah, ahí está, Grupo Trinares y en bajo oficial. Ahí nos pueden seguir también en todas las plataformas digitales, Spotify, Instagram, TikTok y donde ustedes quieran. En realidad nosotros siempre estamos subiendo ahí para ser cercanos con ustedes. Si quieren que grabemos un video de ustedes, como nos pasa de repente que la alianza, que mi mamá quiere esto, vamos nomás. Nosotros en realidad, eso nos encanta porque en realidad nosotros grabamos para la gente y trabajamos en realidad para que a ellos les guste el trabajo.
1: ¿Sabe? Claro. Oye, Sergio Pérez nos manda saludos, dice aquí desde Rancagua, les envío muchos saludos, muchachos, viéndolos hoy en casita. Siempre lo escucho en el programa en el camión, pero ya estoy sin trabajo, pero igual lo escucho desde la casa, mira.
2: Muchas gracias, Sergio. Ya vendrá otro trabajito ahí. Sí.
1: Oye, ¿estuvieron en Huasco este año, no?
2: No, en Huasco no.
1: ¿No? ¿Qué dice? ¿Serán? ¿Ellos estuvieron en Huasco este año?
2: No, pero podemos estar este año si quieren. Nosotros no nos cerramos.
3: Si usted nos quiere ver en Huasco, vamos a Huasco.
2: Eso, Huasco, muy bien, Huasco. Muy bien. Nosotros allá estamos.
1: Muy bien. Oye, ¿podemos regalar una última canción?
2: Vamos
1: con una cancioncita. Estamos con Trinares, acá en los estudios de la radio.
2: Canción de autoría de nosotros, una de las canciones más escuchadas en las plataformas digitales.
1: Eso.
2: Nada.
1: Nada.
2: Es igual.

0: Linares.
1: Nuevamente agradecer a Radio Bio Bio por esta oportunidad y dejar a toda la gente invitada que nos pueda seguir en nuestras redes sociales, Facebook, Instagram, como Grupo Trinares-Oficial.

0: presentación de Trinares acá y la visita a los estudios de Bio Bio, chiquillos, de verdad, desearles lo mejor, que este lanzamiento que viene en 3 días más tenga mucho éxito y que sigan cosechando lo que han venido haciendo este último tiempo, que ha sido buenas canciones, presentaciones y aplausos del público. Así que
1: muchas gracias,
0: agradecerles a todos por venir, ¿eh?
1: Así esperamos que a la también. Gente le encante este trabajo, que le hicimos con harto cariño, con harto amor, junto a nuestros productores Big Fam, obviamente, que no podemos dejar de mencionarlo. Así que muchas gracias. Atento a todas las redes sociales, como lo decía anteriormente, Grupo Trinares, un bajo oficial. Un abrazo para todas las personas que escucharon esta radio. Gracias a Radio Bio Bio y a ti, Julio, por esta gran entrevista. Así que muchas gracias.
0: Eso, oiga, antes de ir, nos vamos de la televisión, ¿eh? Nos tenemos que ir, entiendo, pero déjeme darle una información de que nos entrega CGE respecto a la recuperación del suministro en Calama tras el sismo 6.9 que afectó a la región. Fíjese que, perdón, CGE continúa desplegando un amplio operativo técnico en la comuna de Calama tras este sismo registrado en la región de Antofagasta y que provocó afectaciones en la infraestructura eléctrica y una interrupción del suministro que llegó a impactar a más de 27.000 clientes en la comuna. Gracias al trabajo ininterrumpido de las brigadas en terreno y al reforzamiento de recursos y personal técnico proveniente de distintas regiones, la compañía ha logrado recuperar ya el suministro de más de 21.000 clientes afectados por este sismo. Actualmente se mantienen 5.492 clientes sin suministro eléctrico, en distintos sectores de Calama, mientras continúan los trabajos de reparación y normalización de la red de distribución. CGE ahí dice que además hacen un llamado al autocuidado y a la prevención. Tras el sismo podrían existir ahí cables cortados y daños de infraestructura eléctrica, por lo que es fundamental no acercarse a líneas eléctricas ni a elementos que pudieran estar energizados ante cualquier situación de riesgo. Se debe mantener una distancia segura y alejarse del lugar y reportar inmediatamente a los equipos de emergencia. Queríamos entregar esa información antes de irnos de la televisión, mientras despedimos a Trinares. Chiquillos, muchas gracias por venir. Gracias, que lo pasen muy bien. Nos vamos con Trinares, muchachos, ¿no? Sí. Aprovechamos de despedirnos de la televisión. Que lo pasen bien. Nos encontramos mañana a partir de las 20-30 horas. No, un poquito más tarde, porque hay fútbol mañana. Pero bueno, también nos encontramos a los que escuchan la radio todo el día a las 4 de la tarde haciendo el Podría Ser Otra Cosa. Seguimos por la radio un ratito más, ¿eh? Así que sí, viene el programa de Rafa Venegas ahora con para que lo puedan disfrutar en Vivo Bio TV, pero por la radio seguimos. Despídase del público y presente la canción Hay Amor.
1: Hay Amor. Muchas gracias, como decía anteriormente, a todo el público de Radio Bio Bio. Agradecer a Julio, como decía anteriormente, agradecer también a Radio Bio Bio por este gran recibimiento. Y para todo el público, la canción que viene hoy, ahora en este minuto, Hay Amor, de la gran Miriam Hernández. Pero no olviden que el día 28 de mayo, 19 horas, vamos a estar lanzando nuestra nueva canción, Llorar, de nuestros grandes amigos, a Jesse Joy. Así que no te lo pierdas y recuerda, Grupo Trinares-Oficial. Muchas gracias. Chau, chau.

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3: La presidenta del Senado, Paulina Núñez, comprometió su apoyo para avanzar en la llamada ley antidiscriminación. Nos cuenta Ignacio Mabe.
4: Para abordar prioridades legislativas vinculadas a derechos, no discriminación y prevención de la violencia, la presidenta del Senado, Paulina Núñez, sostuvo una reunión con representantes del Consejo para el Orgullo y distintas organizaciones de la diversidad sexual. Uno de los principales temas fue el avance de la reforma a la ley antidiscriminación, que actualmente se encuentra en comisión mixta. Tras el encuentro, Núñez aseguró que el deber del Senado es abrir espacios y hacer de puente para así poder generar acuerdos que permitan destrabar la iniciativa. La senadora de Renovación Nacional también afirmó que recientes casos de discriminación, como el del ex ejecutivo chileno detenido en Brasil por insultos racistas y homofóbicos, refuerzan la necesidad de contar con una normativa moderna y efectiva para proteger la dignidad de las personas. Durante la reunión, además, se abordaron propuestas relacionadas con educación, prevención de la violencia y fortalecimiento de herramientas legales frente a actos de discriminación y discursos de odio. 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
3: La información policial a esta hora con Jaime Sepúlveda.
5: Sí, trabaja en estos instantes personal de carabineros con respecto a un delito de portonazo registrado durante los últimos minutos en la comuna de Puente Alto. Todo esto se registra en el sector del lago Todos los Santos con río Nilagua, en donde desconocidos abordaron a víctimas que iban adentro de un automóvil, en donde rápidamente sustrajeron este móvil y huyeron en dirección desconocida. La información que se maneja es que al interior de este automóvil iba un menor de edad, un bebé del cual se habla en estos instantes, en donde se adoptó todo este procedimiento policial por parte de esta pequeña víctima. Afortunadamente, este automóvil mantenía un sistema corta corrientes y en las inmediaciones de la misma comuna de Puente Alto, hacia el sector de Camilo Enríquez, afortunadamente, este vehículo quedó abandonado con este menor de edad en el interior de este vehículo. Lo que se informa en estos instantes, de acuerdo a información bastante preliminar, que este menor de edad se encuentra en buenas condiciones de salud, ya se encuentra en compañía de sus padres, que es una información bastante concreta. Carabineros se está desplazando en estos instantes al sitio del suceso, donde ocurrieron directamente estos hechos y donde fue encontrado este automóvil, para revisar cámaras de seguridad y así identificar a los presuntos participantes de este delito, de este portonazo de características frustradas.
3: Una menor de 13 años estuvo desaparecida y mantuvo en alerta a una familia de Los Ángeles hasta que fue encontrada por bomberos en la comuna de Nacimiento. La información la tiene Mario Tapia desde Radio Bio Bio de Los Ángeles.
6: Por casi una hora y media se tornó el operativo y el tiempo de un operativo de organismos de emergencia, bomberos, carabineros, personal de la municipalidad y voluntarios en el sector de Nacimiento, sector sur de la comuna, aquí en la provincia de Bio Bio, de una menor de 13 años de edad que se había dado como desaparecida por sus padres en la comuna de Los Ángeles. Se dijo una menor de 13 años que tomó un bus hacia la rumbo Nacimiento, donde fue vista y precisamente buscada por largos minutos durante esta noche, y finalmente bomberos dio con su paradero en el sector de Talpenes, esto es al sector sur de la comuna de Nacimiento. Se vivieron momentos bastante tensos, la menor está en buenas condiciones y ya fue entregada por carabineros previos antecedentes a sus padres también, que le estaban buscando, y a la familia en forma muy desesperada durante esta noche, en un operativo que se prolongó desde Los Ángeles hasta la ciudad de Nacimiento. Bio Bio, la radio.
3: Estamos atentos a lo que está ocurriendo en la ciudad de Calama después de este sismo magnitud 6.9, 8 minutos antes de las 6 de esta tarde. Según reporta la Superintendencia de Electricidad y Combustibles, 3.907 clientes permanecen aún sin suministro eléctrico en la comuna de Calama. Recordemos que el Ministerio de Educación, la Seremi de Educación de Antofagasta, suspendió las clases para mañana en la ciudad de Calama para que se haga revisión de los establecimientos por posibles afectaciones producto de este sismo. Recordemos que hubo un momento donde más de 30.000 clientes estaban sin suministro eléctrico en Calama minutos después de este sismo. En esa ciudad, a esta hora, la temperatura es de 8 grados. La humedad relativa del ambiente llega al 14%. Y en Santiago, el cielo está despejado, la temperatura es de 6 grados y la humedad es del 63%.
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1: 11 de la noche con 12 minutos, ya estamos de regreso. 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Ya. A ver. Subel. Así se pronuncia, ¿no? Subel.
2: Subel.
1: Subel.
2: Subel, efectivamente.
1: Ahí les voy a contar por qué, que me hicieron una aclaración una vez cuando yo fui para allá. 1945, el llanto de las viudas llega al teatro para rescatar una de las tragedias mineras más impactantes de Chile, en un pueblito además que hoy está transformado en un pueblito museo, ¿no? Que uno también puede visitar. Tenemos a Roberto Valdés, gerente general de Sigma Corp, acá en el estudio. Jorge Villarreal, director general de BP Producción, ¿así?
3: Correcto.
1: Muy bien.
3: Así es.
1: Y además de la Pepi Velasco, actriz, que está junto a nosotros. ¿Qué tal? ¿Cómo están? Bienvenidas.
4: Gracias.
1: Bienvenidos.
3: Muy bien. Julio. Muchas gracias.
1: A ver, hablemos de Subel, 1945, el llanto de las viudas. A ver.
3: ¿Por qué empezamos?
2: Adelante, Jorge, todo tuyo.
3: Oye, bueno, nada, este es un trabajo que llevamos un año en esto, muy, muy metido en un proyecto que creíamos en su principio que era muy necesario. Nosotros necesitamos llevar historia un poquito a la gente, una historia que, bueno, tú la conoces, una tragedia que ocurrió, se cumplen los 80 años, ahora el 19 de junio del 2026, 80 años de esta tragedia, y creamos este proyecto, esta obra de teatro, que qué mejor que Roberto poder explicarnos cuál es el objetivo de nosotros como empresa, poder llevar esto hoy día a los escenarios. Estamos muy contentos de esta nueva etapa.
2: Un súper desafío, Julio. Mira, Sigma es una empresa que tiene 19 años ligada a la minería. Nuestras tres áreas de negocios de construcción, de mantenimiento y puesta en marcha viven ese día a día. Nuestros equipos de trabajo están ligados a la seguridad y es lo que justamente convoca buena parte de esta obra. Todos nuestros pilares, toda nuestra organización, nuestros valores están ligados y alineados con el ESG, perfectamente alineado con esta norma internacional desde el punto de vista del impacto social, el impacto medioambiental y cómo lo gobernamos como organización desde la seguridad, desde los sólidos cimientos de la seguridad, donde el principal valor de la organización es el respeto por la vida. Y creo que Sewell, 1945, el llanto de las viudas, viene a transformar un antes y un después en nuestra organización de cómo llegamos nosotros a nuestros equipos de trabajo.
1: Para que la gente que está escuchando entienda, estamos hablando de una tragedia que ocurrió el 19 de junio de 1945, ¿no? Donde fallecieron 355 trabajadores, resultaron heridos más de 700, casi 750. Se le llamaba la tragedia del humo, ¿verdad? Sí. Un accidente minero que incluso es considerado uno de los más grandes de la historia de la minería en el mundo, ¿no? Y en eso se basa una obra de teatro para ir explicándoles un poco al público de qué estamos hablando, digamos.
3: Sí, lo que pasa es que, a ver, nosotros nos dimos cuenta que culturalmente esta historia no mucha gente la conocía.
1: No, de hecho yo no la conocía.
3: No la conocía.
1: Y nosotros estuve en su...
3: Mira, imagínate, nosotros conversábamos con gente de la minería en reuniones, en charlas de seguridad, donde tú le decías, oye, ¿sabes que vamos a tocar un tema? Tragedia del humo. Y la generación de ahora mira, tragedia del humo.
1: ¿Qué es?
3: ¿Qué fue eso? 1945. Entonces, nos dimos cuenta de que nosotros podíamos llevar de una manera cultural un mensaje diferente, dar a conocer a la gente, ¿sabes qué? Esto pasa, y qué mejor estrella del teatro. O sea, con actores de carne y hueso, que te expliquen cómo sufrieron las familias, lo que vivieron esas familias, el legado que quedó, porque esto, a ver, consideremos de que después de esta tragedia, para que ustedes sepan, en Chile no existía la seguridad en minería. Claro, no existía la seguridad en minería, entonces
4: hay un antes y un después.
3: Hay un antes y un después de esto. Queda esta tragedia, se quema esta fragua dentro de la mina, hay lamentablemente 355 trabajadores que fallecieron, pero después nos dimos cuenta que hay que empezar a tomar medidas de control para que esto no vuelva a ocurrir. Claro. Y nosotros dijimos, ¿sabéis qué? ¿Por qué no contamos esta historia en un escenario con actores y damos a conocer realmente qué es lo que se vivió en ese momento y qué es lo que está haciendo Chile hoy día para que esto no vuelva a ocurrir? Claro. Pero a través de la conciencia, la sensibilización, un mensaje súper reflectivo. Para allá vamos.
1: Y mediante el teatro, ¿cómo lo fue difícil llevarlo a las tablas, no? Una obra como
4: esta. O sea, lo estamos llevando, todavía no lo llevamos. Vamos a estrenar en 3 semanas más en el Teatro San Ginés. Una función que tenemos. El teatro tú sabes que es mágico y el teatro tiene montones de posibilidades. En el teatro, con el teatro se puede hacer miles de cosas. La magia del teatro te permite llevar el Titanic al escenario.
1: Claro.
4: Entonces te permite aquí llevar una mina y un desastre tan terriblemente grande como este. Y ahí también uno se da cuenta que nuestro país, nosotros los chilenos no tenemos memoria, somos un país sin memoria. Porque esto es un hecho, tú sabes que fue tan histórico que ni siquiera en ese tiempo, en 1945, habían tantas ataúdes, yo leía.
1: Wow.
4: No hubo, entonces hubo, primero que nada, se paralizó el país.
3: ¿Cómo los trasladabais?
4: O sea, ¿cómo trasladabais 300 y tantos ataúdes? No habían, ya, menos en Rancagua en ese tiempo.
1: Y el acceso tampoco es tan fácil
4: tampoco
1: ahí.
4: Tampoco es tan fácil.
3: Se piensa cómo llegan arriba.
4: Sí. Los hospitales, el hospital colapsó, o sea, era todo. Y todo tiene que ver también con las prevenciones de riesgo, que desde ese entonces, que es por lo que yo he aprendido ahora, cómo ha cambiado el sistema interno de las minas, la prevención de riesgo. O sea, ahora nada de eso sería posible, cosas que pasan. De hecho, se ve en una escena cuando el minero trata de salir después de este humo, porque la tragedia del humo es porque la gente no murió quemada, murió ahogada por el humo, ¿ya? Ni siquiera había un letrerito que diga salga por aquí, o una escalera que diga vía de evacuación. Nada de nada, nada servía.
3: Sí.
4: Lo poco y nada que había no servía porque estaba fuera de circulación, ya estaba malo.
3: Sí, bo.
4: Entonces, todas esas cosas en el teatro tú las puedes contar mágicamente. Y es súper emotivo, además, porque no sé si voy a meter las patas.
3: A eso vinimos. Meter las patas.
4: ¿Sabes que hay un corto que no sé cuánto dura, cuántos minutos?
3: Son 3 minutos.
4: ¿Tres minutos?
3: Sí.
4: Que se grabó cómo era la mina en esos años.
3: Sí.
1: ¿Y tú?
4: Internamente.
3: No, eso de la Cineteca Nacional. Ellos nos autorizaron. ¿Y sabéis qué?
4: Es maravilloso.
3: Sí, y sabéis que para nosotros fue increíble, Julio. ¿Sabéis por qué? Porque lo hablábamos con Roberto hoy día en una reunión. Ese corto, imagínate, estamos hablando culturalmente a nivel nacional, tenía solamente 300 visitas. 300 visitas, un corto que fue grabado por un director, por un cineasta chileno en vivo en ese momento. Y tú decís, un tema tan relevante, con tanta connotación,
4: y que
3: es memoria de nuestro país, que solamente esté visto por 300. Cuando hablamos con la Cineteca Nacional, dijeron, denle, con el logo, la Cineteca, todo, y es parte del montaje.
1: Sí.
3: Entonces, mira, esto, Sigma, que es la empresa que auspicia Subo el 1945, El Llanto de las Viudas. Como dijo Roberto, más de 18 años trabajando en minería, en donde hemos dado cuenta que detrás de las personas, que es el pilar fundamental de Sigma Corp, detrás de las personas hay familia. Y fíjate que hoy día a este estreno van a ir hijos, nietos y familiares de las viudas que quedaron de la fundación.
4: Sí, sí.
3: Entonces es un tema para nosotros muy relevante. Yo no lo he visto en otro lado, no he visto que lo hayan hecho, o sea, que estén tratando de resaltar algo tan importante y que marcó tanto nuestra vida en minería como fue la tragedia.
4: Otra cosa que quiero decir, nosotros que somos chilenos sabemos la importancia de lo que es la mina para nosotros, la historia de la minería en Chile. Nosotros vivimos gran parte de la minería, ¿te fijáis? Lo que importa para nosotros la minería, el mundo de la minería, la familia de la minería, lo que genera la minería. Entonces, ver un hecho tan fuerte, tan concreto, y una historia es parte de lo que uno es. Entonces, es súper bonito poder demostrar y mostrar cómo era en esa época, cómo funcionaba la mina. Realmente bonito.
1: Y estamos hablando de un pueblo, además, que era un pueblo bien innovador en Chile. O sea, era un pueblo que, si uno lo miraba en comparación con los otros lugares, tengo entendido que la primera sucursal en región del Banco Estado estaba ahí.
5: En Sewell.
1: Sube. Los estrenos que llegaban de cine en Chile se estrenaban primero en Sewell, después en Santiago.
3: Era un teatro maravilloso.
1: O sea, la cantidad de recursos que movía la minería en ese momento hizo que ese pueblo fuera vivir ahí. Era casi vivir como en la élite, digamos, sí, por la cantidad de plata que se movía, los recursos, y eso hace que, por ejemplo, los estrenos de cine eran ahí, perdón, y otras cosas más.
4: El gran hospital que tenía, con un desarrollo, o sea, y una
1: tenían,
4: tecnología.
1: Claro, que no se veía. Era una realidad muy atípica, muy de burbuja en comparación con lo que vivía el resto de la población. Pero claro, y se vio enfrentado a una tragedia como esta que puso en jaque el tema de seguridad. Ahora me estaba acordando, claro, yo no me acordaba de la tragedia, pero sí, cuando uno hace el recorrido, ve. En una parte, hay uno de los salones ahí también, hacen recuerdos.
3: Sí,
1: ahora me acordé, por eso estaba mirando algunos videos y efectivamente sí.
3: Y sabes algo que lo más importante para nosotros, aprovechando que está, no porque está el gerente general de Sigma, voy a pegar la quebrada, pero la verdad que lo más importante para nosotros, Julio, es que hayan creído en este proyecto, es que Sigma haya apostado en que realmente es importante. Y eso, Roberto, nosotros, bueno, lo conversamos hoy día, la importancia que es para la industria, porque hoy día hay una connotación, el estreno están como todos mirando, hoy el estreno de Sewell, las empresas mineras más relevantes, sí, están todos atentos a esta invitación, porque también hay una invitación de por medio.
1: Sí, claro.
3: Pero ahí te puede decir, Roberto, todo lo que ha causado ruido esto.
2: Sí, mira, yo creo que igual es como atípico esto. Yo a Jorge, a BP Producción, lo conocimos el año pasado, mediados del año 2025, donde no es normal. A ver, nosotros como organización siempre estamos empujando la seguridad de nuestros trabajadores, o sea, los 365 días del año, 24/7, y no hay una receta. ¿Cómo creamos cultura en nuestros equipos de trabajo? Nosotros lo tenemos declarado, tal como dice Jorge, o sea, nosotros tenemos 2.000 trabajadores hoy día y lo tenemos declarado. No somos responsables de 2.000 trabajadores, sino que somos responsables de 2.000 familias.
1: Sí, 2.000 familias, claro.
2: Entonces, ¿cómo lo hacemos? ¿Cómo creamos cultura? ¿Cómo creamos la conducta del trabajador? Y el llamado que esperamos con esta obra es que ojalá las demás organizaciones que están como empresas colaboradoras en la minera, en Codelco, en BHP, en la gran minería que tenemos, porque somos un país minero, entonces es súper complejo el tema de la seguridad, y nosotros a través también de esta obra donde encontramos un partner, encontramos el cómo llegar a nuestros equipos de trabajo a través de la cultura. Que tal como dice la Pepi, la cultura tiene millones de formas de entrar en un diálogo mágico con la gente. O sea, hicimos una obra de teatro el año pasado de alto impacto, y ahí nos dimos cuenta como organización que cuando me presentan este proyecto, que claramente, que yo tampoco lo conocía, porque que creo que efectivamente el chileno tiene mala memoria, y yo tampoco lo conocía. Entonces, cuando empezamos a investigar claramente, decidimos que Sigma tenía que ser parte de este desafío. La Pepi aquí, encabezando el grupo, que tenemos un grupo de
3: la guaripola.
2: De los actores, la Pepi lleva la guaripola.
4: Yo soy la más vieja, por eso lo dicen.
3: No, no, no, no quise decir
5: no,
3: así.
5: No, es la más guagua del equipo, digamos, llegar a ese punto.
2: Ellos creyeron en este proyecto, entonces, ¿cómo nosotros no íbamos a ser parte de este desafío donde está claramente alineado con nuestros valores como organización?
1: Mira, nos está escribiendo mucha gente. Pato Pávez nos dice: hola, buenas noches. Mi abuela vivió en Sewell y siempre me contó la tragedia del humo, y vivió desde que se construyó hasta los años 70. Saludos, nos dicen por acá.
3: Qué bueno.
1: Otro auditor nos dice: hola, en Rancagua hay una población que se llama la población de las viudas.
3: Las viudas, sí.
4: Mira qué increíble.
3: Están cordialmente invitadas.
1: Nos dice Marta Cortés. Nos escribe Jorge Fuente, otro auditor. El abuelo de mi esposa murió en esa tragedia dejando una viuda y 7 hijos, según contaba ella. Fue tremendo.
4: Bonito.
1: Claro, nos dicen, ojo, no es tanta falta de memoria como el ocultar los accidentes de trabajo, dice Félix. No sé si ocultarlo, yo creo que no estaba dentro de la memoria colectiva este accidente.
3: No.
1: Porque todos, perdón, todos se acuerdan del gran accidente mediatizado, uno de los más mediatizados del mundo, Dicen que la transmisión del rescate de los mineros ha sido, hasta, junto con la de lo, llegar al hombre a la luna, la transmisión más, más vista en vivo, digamos, en la historia de la humanidad. Sí. Claro, todos nos acordamos de eso, pero no sé si estaba tanto en el consciente colectivo este accidente, o quizás sí, puedo estar dándome las partes.
4: Pasa, yo no lo sabía. Hubo duelo nacional, yo leí que hubo duelo nacional, pero... los medios de difusión y las redes sociales...
1: Estamos hablando de los 45.
4: Claro, era otra historia, era otro Chile, por supuesto.
5: Era escuchar más a Lucho Gatica. Mira, fíjate que nosotros tuvimos una conversa con historiadores de Rancagua, que estuvieron, nacieron allá en Sugel, y son los historiadores que nos ayudaron en, este, en esta recopilación de datos, y nosotros vimos los planos originales por el lugar donde evacuaron. Cuando tú decís, esto se ocultaba, no... Yo creo que más que ocultar, hay que entender que la historia nos está mostrando que nosotros tenemos en nuestro país uno de los trabajos más riesgosos
1: del mundo.
5: Y que es lo que da nos fruto como país. Entonces, uno entiende esto, ¿no?, cuando la gente dice ocultar los accidentes. Yo creo que hoy día lo que queremos nosotros no es mostrar eso, lo que queremos hoy día es mostrar historia, es mostrar que hay familias que sufren cuando uno no toma los controles correspondientes. Y la importancia que hay y el cambio. Sí, hoy día el accidente siempre va a estar. Yo llevo 27 años trabajando en minería y de los 27 años trabajando en minas subterráneas, Chuquicamata, en Teniente, ahora en Andina. Y fíjate que sabemos, cada vez que entramos en una mina, siempre sabemos que uno sabe que va a entrar, sí, pero no sabéis si vaya a salir. Pero siempre tomando las medidas de control que corresponden. Y ese cambio, lo que muestra la obra, es dolor también, porque hay dolor, hay familias que duelen, hay hijos, mujeres, mamás, hay mamás. Entonces, mira, yo no quiero hablar tanto en la obra porque quiero que vaya a verla, porque supone que hay.
1: Pero por supuesto.
5: Ya, obvio, entonces sí. Quiero que vaya a verla.
1: Oye, pero a todo esto, ¿cuándo se estrena?
5: Démosla... El 18 de junio del 2026.
1: 18 de junio.
5: 18 de junio, Centro Cultural San Ginés.
2: Un día antes del aniversario.
5: Un día antes de los 80 años del aniversario de la tragedia.
1: Se cumplen 80 años.
5: 80
1: claro.
5: años.
1: 81.
5: 81.
1: 81 años.
5: 81 años.
1: Claro. 81
5: años. Y estamos un día antes, porque no lo hicimos el viernes, porque dijimos el viernes esta cuestión va a estar repleto, pero un día antes nosotros estrenamos la otra. Imagínate el día clave.
1: Oye, nos comentan, también hubo otro accidente grande cuando el tren se descarriló que iba a Sewell.
5: No sé cuándo. El año anterior. ¿Sí? El año anterior, el año 1944. Hubo un, una avalancha de nieve donde murieron 100 personas en Sewell. Sí, 100 personas, el año anterior. Entonces, eso tampoco la gente lo sabe, que hubo una avalancha de nieve. Entonces, bueno, a todo esto habíamos nombrado delante, quiero destacarlo porque no los puedo dejar afuera, en este elenco, que es un tremendo elenco, tenemos a la Pepita Velasco.
4: Jessica Vera.
5: A la Jessica Vera. A la Javiera Salina, que es la Mori Salina, y el gran Pancho González también. ¿Tú cachai Pancho González? Pancho González, que trabajó en los 33 de San José, actor de teatro y cine, pero espectacular. O sea, no porque sea nuestro equipo de trabajo, pero tenemos un elenco de primera línea.
1: Mis abuelos maternos trabajaron en las minas de Salita, allí se conocieron, y los dos eran de Yico, dice Luis Guerra de Curicó. Amo a la Pepi. Cierra.
4: Gracias por amarme. Yo también te amo.
1: Oye, hola amigo, me parece haber oído este accidente en la efeméride de Bio Bio. Ah, claro, acá hacemos efeméride. Una gran tragedia, saludos Jaime. Se habla también del polvorazo Chuquicamata, tragedia que dejó solo un sobreviviente y que cambió muchos procesos mineros.
5: Es un polvorín.
1: Claro, están llegando muchos mensajes, ¿eh? Dice, mi madre nació en el hospital de Sewell en el año 39, sí, donde vivían mis abuelos.
4: Qué bonito.
1: Y abuelo Segundo Espinosa, trabajando en esa mina, por la tragedia se vinieron a Chillán. Alberto dice ese mensaje, ¿ve? Ahora, perdón, cada tragedia, o sea, imposible ocultar además una tragedia donde murieron casi 400 personas. Sí, hasta el más malvado, lo malvado no lo va a conseguir porque es una gran tragedia.
5: Sí, claro.
1: Pero claro, tú decías, de esto se aprende mucho, ¿no? Y la minería ha aprendido eso. ¿Y cuánto también se aprendió del accidente último que hubo en el de los mineros, de los 33, digamos?
2: Yo creo que todo es un aprendizaje constante. Porque tal como decía Jorge con la Pepi, este accidente en 1945 nace el ingeniero, ingeniero de...
3: La carrera de ingeniería en prevención de riesgo y prevención de riesgo en general.
2: Claro, y empieza a mutar esa carrera porque claro. No nace como prevención de riesgo, nace como ingeniero en seguridad.
3: Claro, encargado de seguridad.
2: Claro, y empiezan a mutar. Entonces, cada evento o la historia en sí nos ha enseñado que, y lo discutíamos hoy día, que los mismos EPP, los elementos de protección personal, eran bastante básicos en 1945. Sí, hoy claro. En día, claro. Tú ves uno de nuestros trabajadores y se mete equipado entero. Entonces, creo que siempre se sacan lecciones aprendidas de cada uno de los eventos que están ocurriendo en la minería hoy día. De todos los eventos que han ocurrido a nivel nacional, en realidad. No solamente de uno específico, sino que pasa el tiempo y siempre vamos aprendiendo, sacando lecciones aprendidas. Y creo que por ahí va parte de la clave, no es la solución, pero creo que tenemos que seguir potenciando la seguridad y generando cultura y conciencia. ¿Cómo generamos que esto sea un tema más conductual de nuestros equipos de trabajo?
3: Ahora, siempre uno dice, tú decís lo de los 33. Han habido varios accidentes en minería, pero yo siempre les digo a la gente, cuando tú te enfrentás al cerro, a la naturaleza, tú no sabés cómo se va a comportar. Okay. Es un trabajo tan noble estar dentro de la mina que, de verdad, que este accidente, los 355 trabajadores que fallecieron, fue por una fragua. Se quemó una caldera, un pequeño hornito de metal que se empezó a fundir, botó unas brasas, prendió, había mucho material combustible en un lugar que estaba lleno de fonolita. Entonces, y empieza a quemar esto, empieza a generar humo. No habían sistemas de ventilación en ese tiempo, no había los sistemas de ingeniería de extracción de aire, no teníamos respiradores, autorrescatadores. Imagínate todo eso mezclado en tratar de arrancar en un lugar donde no sabía para dónde.
4: Claro, ni un letrero.
3: Ni un letrero, o sea, ni una señalética, nada.
4: En esta imagen de cine que nosotros vimos...
1: No está disponible en la red, ¿no? No se puede ver esa...
3: Ah, sí, la tenemos. Te la vamos a mandar el
1: No, tenemos. Pero te digo, no, en una página de YouTube o algo así.
2: Todavía no.
3: No, todavía no. Todavía no, todavía no.
4: Fíjate que viendo las imágenes, me vas a creer que los mineros iban con chaqueta, con una chaquetita de trapo y con ojotas.
1: ¿Ojotas?
4: Con chalaila, ojotas. Chalaila, muy pobre.
3: Habían varios
4: pobre.
3: Niveles, ojo.
4: Sí, pues. Iban y salen con un gorrito de género, sí, o de paja.
3: Niños chicos cargando.
4: Chicos
3: con bolso en la espalda. Porque, claro, eran niveles que tú tenías dentro.
4: Entonces, piensa tú, ¿qué nivel de seguridad o qué nivel de aprendizaje, qué nivel de conocimiento frente a la seguridad de sus vidas? Ni una.
1: Si claro, eran otros tiempos. Además.
4: Otros tiempos.
3: Sí, otros tiempos. ¿Cómo no va a estar agradecido que Sigma haya creído en nosotros? Nos puso la plata para el montaje, hijo. Quiero que esto salga, pero como filete, miñón, champiñón.
4: Yo me voy a comprar ahora una mina, así que gracias, Sigma. Oye, y aquí me compro la mina.
3: Esto súmale que Roberto Valdés, que es el gerente general que viene trabajando con nosotros el año pasado con otras obras que hemos traído laborales, hay un equipo atrás de el dueño de la empresa, don Eduardo Correa, don Roberto Valdés y todo un equipo bajo de marketing y todo que ha apoyado esto. Estamos como caballo carreta enfocados en que esto va a resultar bien. Y va a salir y vamos y queremos que conozcan la historia aquí y en la quebrada de la gente.
4: Mira que sería bonito, ahora que estáis hablando eso, Jorge, pucha, que sería bonito que distintas empresas hicieran lo mismo en relación, ponte tú, la pesca artesanal, lo que está pasando con la... O sea, me acordé por lo que tú dijiste, en terreno, ir al mar, los pescadores, es súper sacrificado. Hay pegas que son súper, que arriesgan constantemente su vida. Y yo creo que sería tan bonito poder contarle a nuestro país qué significa esos trabajos, qué es lo que pasa, qué es lo que hacen, cómo se arriesgan. Oye, y el beneficio es para todos nosotros.
1: Sí. Y que, se aprende las tragedias. A mí me tocó alguna, yo trabajé mucho ahí en Chilevisión y me tocó hacer un reportaje sobre los buzos. Que trabajan en las empresas salmoneras puntualmente. Chile tiene, incluso más que, me puedo equivocar, creo que en Noruega, si no me puedo equivocar, un país nórdico era, que tiene la mayor tasa de accidentabilidad de personas muertas por buzos, que desatan las mallas, también por faltas de medidas de seguridad, porque no ha sido tema, incluso con países que también tienen una producción parecida a Chile en materia de salmones. sin estigmatizar o condenar a la empresa salmonera, pero es decir, bueno, esto está pasando algo.
4: Sí, claro.
1: Y hay que hacerse cargo, y me acuerdo que en ese contexto, cuando hicimos ese reportaje, se puso el tema sobre la mesa. Incluso dijeron, vamos a armar un comité para ver que esto efectivamente es un problema.
4: Digo, riesgo.
1: Exactamente. Digo, lamentablemente las tragedias ayudan a generar la conciencia para mejorar, digamos, y sacar lecciones positivas respecto a legislación, seguridad, etcétera, etcétera. Y eso también, me imagino,
5: es que eso queremos, que no queremos ser más reactivos, queremos empezar a generar conciencia para poder ser proactivos. Entonces creemos que con el teatro y con esta calidad, que es la más joven del equipo, no podemos lograr ese objetivo.
1: Ya, tenemos preguntas. ¿Diga decir algo?
2: No, adelante.
1: Preguntas. Ya, ¿la obra se estrena cuándo?
4: 18 de junio.
1: De junio.
4: Sí.
2: La vamos a estrenar en Santiago.
1: Santiago.
2: En el Teatro San Ginés. Pero estamos viendo, porque está ahí atento a los auditores que están escribiendo. Parece que hay harto de Rancagua.
1: Sí.
2: Se están concentrando.
1: Está preguntando aquí a alguien. Marta.
2: Justamente se están ¿qué concentrando.
1: Dice Marta dice, ¿darán la hora en Rancagua? O está preguntando.
2: Mira, nosotros tenemos como Sigma proyectos en Teniente. Estamos inmersos, y nuestro desafío es llegar con esta obra de teatro a la cultura, a la sociedad. Queremos ser parte de la comunidad con un aporte real. Y estamos, no sabemos fechas todavía, pero está dentro de nuestros programas en llegar a Rancagua en algún minuto. Esperemos que sea después del estreno la siguiente parada de la 1945.
5: Sí, porque ya yo estoy imaginando la hora de los buzos ya, así que para que te preparí.
2: Estoy, lamentablemente no estoy en ese rubro.
5: Sí. No, pero vamos para Rancagua. Sí, Rancagua, de hecho, hay invitados, tenemos gente invitada de Sewell. Y tenemos gente invitada de Teniente, que es del corporativo.
1: Sí,
4: pero
1: sí.
4: ¿Sabes lo que pasa, Julio? A mí me pasa como actriz, que siento que tiene que ver con nuestra idiosincrasia como chilenos, que ya lo hablamos de antes, la importancia para nosotros de la minería, por un lado. Y por otro lado también la importancia de contar cómo ha cambiado nuestro país, la historia de nuestro país, en este caso particular, en la prevención de riesgos.
2: Sí.
4: Que yo creo que es súper importante que la gente nunca, nunca, nunca deje de tener los cuidados mínimos para trabajar en este tipo de trabajos que son súper peligrosos.
5: Sí. Hay que quererlo. Todos estos trabajos tenéis que quererlo.
1: Además, parte de la producción es un sustento, un bastón importante para la economía chilena.
4: Claro.
5: O sea,
1: y tú decías algo, ¿eh? El que cree que existe la minería.

0: Es que mi personaje habla sobre ese tema. Sí, mi personaje habla del frío doloroso de la mina.
1: Sí, sí,
2: que es muy helado arriba.
0: Es
2: muy
0: demasiado helado.
2: Es cordillera, si uno está metido en la cordillera. Ahí. Sí,
1: claro. Oye, sí. y las empresas que tengan acceso en algún momento a esta obra, y insisto, Julio, si no vais, no vaya a tocar el alma, va a tener que estar allá. Cuando tú veas ahí la puesta en escena de esta obra, no.
2: Una locura.
1: Es sobrecogedor.
2: Mira, dice Mario, deben estar sí o sí también en el Festival de Teatro de Rancagua 2027. Ahí para que hagan la gestión. Ah, también en Lote y Coronel, otro lugar de mucha minería,
1: Lota,
2: digamos.
1: Sería un maravilla estar en Lota.
2: Oye, mandan aquí mucha gente que está escribiendo, gente que además tiene familia ya, que tiene vínculos con
0: la minería.
2: Claro. Sí. Ya, entonces, ¿solo está el estreno? ¿Solo ese día o va a seguir la obra?
1: No, seguimos, pero ahí empezamos. O sea, nosotros estrenamos la obra.
0: Pero no en el teatro. Eso es lo que está preguntando.
1: No, vamos a estar, no, pero vamos a estar en. Ojo, o sea, no vamos a estar en cartelera como la taquilla que vaya a comprar
2: todo el chaval. No van a estar en cartelera.
1: Vamos a empezar con un estreno el 18 de junio. Vamos a empezar con Sigma a hacer un recorrido casi una manda a nivel nacional. Vamos a empezar ahí en la teatro. Esta es una puesta en escena que amerita un lugar, un espacio adecuado por la escenografía, etcétera, aunque nos podemos adecuar a cualquier lado, pero amerita un espacio adecuado en este momento, y vamos a empezar a mantenerlos por las redes informados dónde vamos a estar, porque yo sé que las empresas van a llegar y van a hablar con el caballero que está aquí al frente y le van a decir, oye, necesitamos que vayan para allá, y vamos a estar donde nos necesiten, sea aquí, Perú, México,
3: internacional. Pero mira lo que se está generando con los auditores, con todos los que están escribiendo. O sea, ni siquiera hemos estrenado y estamos logrando un objetivo de llegar a la comunidad, llegar con un aporte real, con cultura de verdad, con un importante hecho histórico a la larga, con una tragedia donde pierden la vida 355 trabajadores en algo tan relevante como Sewell, 1945. El llanto de las viudas.
2: Oye, ya. ¿Dónde vemos información? ¿En qué parte? ¿En redes sociales tienen o no?
1: Sí, estamos en BP.
2: BP con B corta.
1: Sí, B corta, P guión bajo producción. Y también está en la página, en las redes sociales de Sigma Corp.
2: Sigma Corp,
1: BP guión bajo producción. Ahí está el material que estamos tirando, el LinkedIn también, ¿no? Si estamos por todos lados, estamos vendiéndonos.
2: Sí. Donde está bien, como tiene
0: que ser. Vamos a ir tirando más información concreta.
1: Sí.
0: ¿Cierto?
1: Y en la radio Bio, que es maravilloso. Aquí con esto nos vamos como vemos.
2: Eso, la idea. Oye, lo último que nos tenemos que ir, pero quería meterme un poquito más en la obra. El desarrollo, la producción de la obra y ¿con qué se va a encontrar la gente, más allá de la historia y el hecho puntual?
0: Mira, el Pato Campos, quien escribe y dirige.
1: Pichún también está metido.
0: Pichún, quien produce. Pato, fíjate que tiene una cosa que a mí me gustó mucho de la obra, que tiene un contraste. Una es, se muestra la minería o la familia minera hoy en día, 2026, y posteriormente mostramos la familia minera 1945.
2: Perfecto.
0: Y es evidentemente y increíblemente como las diferencias que se ven, que son enormes. Eso es muy atractivo de ver. Cómo funciona la familia, cómo funciona el minero en relación a su trabajo, cómo funciona la familia en relación al minero y al trabajo, ¿me entiendes? Todo, desde la vestimenta, el lenguaje, las costumbres, las ganas, las ideas, el estudio.
2: Sí,
0: era gente bastante básica educacionalmente en 1945.
1: Las metas eran diferentes.
0: Todo era distinto. Hoy en día son profesionales de las minas y eso se nota, eso se ve. No solamente estoy hablando de la prevención, ¿no? Sino que en el día a día.
2: La cultura, claro.
0: La cultura, te fijas ahí, los temas de conversación, sí. En los anhelos, en qué las expectativas de cada minero, las expectativas de las familias. Y eso se ve hoy día reflejado en estas dos familias, tiempo actual y tiempo 1945.
2: Sí. Bueno, la minería nos entregó a un personaje icónico de la cultura popular chilena, que es el Patas Negras.
1: El Patas Negras.
2: Hay gente que no sabe de la minería.
1: Claro, los dichos y los dialectos.
2: Sí, el Patas Negras, que viene entiendo de la minería de Lota, porque sí, decía que quedaba marcada los pies ahí cuando el minero
1: cuando salía a la casa.
2: Claro, y llegaba el otro minero y se encontraba con los pies marcados, sí, porque alguien le vino a...
1: Eso quedó para la historia.
2: Claro,
1: pero sí dejamos claro que todo lo que decía la Pepi, lo que se va a sentir, la gente va a quedar marcada con esto.
2: Eso es importante, ¿eh?
1: Sí.
2: Importante.
1: Sí.
0: Ahora, también, perdona, Fíjate que la primera familia, que es del 2026,

0: es una familia que está mucho más, no sé si contenta es la palabra, pero tiene muchas más condiciones de cómo se vive hoy en la mina, por las facilidades que le da la mina y por los conocimientos que se tienen de la mina. Antes era como todo improvisado, se improvisaba todo.
1: A lo bruto.
0: Hasta la vida. Sí. O sea, llevaban a la vida así, pucha, puede que no sé si vuelva. Hoy día uno tiene mayor seguridad. Entonces eso se ve reflejado en la familia también.
2: Hoy día hubo un temblor 6,9 en Calama. Y nosotros tenemos colegas que los pilló dentro de la mina. Sí. Y están dentro de mí. Y sentir un temblor 6,9 dentro, no es lo mismo que sentir uno afuera.
3: Sí,
2: pero
3: claro. Están
2: las medidas. Y hoy día la Pepe me decía, oye, Jorge, pero bueno. Sí, pero para los mineros más seguro estar adentro que afuera. Hoy día.
3: Ahora, entiendo que antes ni siquiera los refugios existían. Ahora,
2: no, olvídate.
3: Ahora tienen que tener refugios los... Claro. Estos lugarcitos que están dentro de la mina para...
4: ¿Qué onda es el... Los extractores de aire.
2: Claro. El sistema de ventilación. Que todo eso no está. Entonces imagínate, hoy día tenemos todo para poder lograr trabajar sin accidente y para poder generar una cultura de autocuidado de primera línea.
3: Oye, Roberto Valdés, gerente general de Sigma Corp, presentándonos esta obra junto a Jorge Villarreal, director general de B Producción, y la gran Pepi Velasco, que va a ser parte del elenco, ¿no? Me imagino que va a ser parte del elenco.
2: No, es parte del elenco.
3: Claro. Sí. De esta obra que se llama Suel, 1945, El llanto de las viudas. Se estrena este 18 de junio en el Teatro San Ginés, acá en Providencia.
0: Sí, justamente.
3: Y pronto estará en algunos otros lugares, esperemos. Sí, ¿no?
2: Recorriendo el mundo,
3: estaría bueno. Esperemos. Bueno. Oye, muchas gracias por venir.
0: Gracias por invitarnos.
3: Que les vaya muy bien y esperamos estar en la obra ahí viendo la
2: serie. Sí,
0: ahí vamos. Muchas gracias por tu entrevista. Muchas gracias.
3: Ya, nosotros nos vamos a la pausa y seguimos junto a ustedes haciendo ya el último bloque de este programa.
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13: Originalmente Concepción estaba ubicado donde hoy está Penco. Y Concepción fue trasladado hasta el Valle de la Mocha debido a un violento terremoto y tsunami que se produjo el martes 25 de mayo de 1751. Ese fue el cuarto terremoto que sufría Concepción desde su fundación. Ya en la noche del 23 de mayo de ese año 1751, un fuerte remezón había puesto en estado de alerta a la ciudad. Por lo tanto, la mayoría de los vecinos estuvieron todo el día y la noche siguiente en vela, dispuestos a evacuar sus casas al primer síntoma de peligro. Recién pasada la 1 de la mañana del día 25, escribía un testigo presencial: vino un fuerte remezón con el que todos, precipitadamente, corrimos con lo que teníamos puesto a los patios de las casas. Y apenas comenzábamos a pedir misericordia a Dios, cuando 10 minutos después del primero, otro terrible temblor de tierra, que parecían bramidos, nos puso a todos fuera de sí. 3 violentas réplicas se produjeron en menos de 6 minutos, y no quedó en ese instante templo, casa grande ni pequeña, que no cayera. Ni aún la gente se podía mantener en pie ni huir de sus casas. Y este testimonio de un sobreviviente agregó: como a la media hora, el agua del mar comenzó a hervir y a retirarse precipitadamente, dejando toda la bahía en seco. Pero como a los 7 minutos, volvió con gran fuerza, ola sobre ola, con tanta altura que, excediendo todos los límites, superó y coronó toda la ciudad, retirándose con gran fuerza y llevándose todas las paredes aún no caídas y los muebles de todas las casas. El fenómeno se repitió 3 veces, en cada ocasión con mayor fuerza. Y es que este terremoto, que afectó a Concepción, provocó también un tsunami. Pero, según cuenta Claudio Gay, San Bartolomé de Gamboa, o sea, Chillán, pereció por el mismo fenómeno, con la diferencia de ser barrida por los torrentes en que se convirtió súbitamente su río Chillán, en vez de serlo por las olas del mar. La isla de Juan Fernández presentó también en esta catástrofe, sigue contando Gay, el cuadro más doloroso. No solo todas las casas de los colonos y de la guarnición fueron derribadas, así también como las construcciones militares, sino que el gobernador, su mujer y 38 personas fueron llevadas por el mar, sepultándolas en sus abismos. La catástrofe también afectó a Santiago, aunque en menor medida, por lo que el gobernador, Ortiz de Rosas, llegó de inmediato a Concepción. Según Claudio Gay, la primera idea que se le vino fue que cuantas veces sea reedificada la capital de la frontera en el mismo sitio, otras tantas calamidades la arruinarán tarde o temprano. Fue así como propuso al cabildo el traslado de la ciudad a otro punto, menos expuesto a las invasiones del mar. Como era una medida demasiado importante, propuso que también se debatiera en Santiago para que así todos participaran de la responsabilidad. Mientras, los vecinos de Concepción debían reconocer los lugares que les pareciesen más convenientes y le entregaran o remitieran su voto en pliego cerrado y sellado. Y así ocurrió. Concepción fue trasladada hasta el Valle de la Mocha, donde está ubicada en el día de hoy. Esto luego de este terremoto y tsunami, el cuarto desde su fundación, que lo afectó el 25 de mayo de 1751.
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3: Bueno, señoras y señores, ha llegado la hora de poder despedirnos. Ha sido un placer haberlos acompañado en este día lunes 25 de mayo, día en que se conmemora además el Día Mundial de la Tiroides, cada 25 de mayo, propuesto por diversas asociaciones internacionales de tiroides. Se conmemora este día y se pretende concientizar a las personas y acerca de la importancia, digo, del funcionamiento de esta glándula en el organismo y su impacto sobre la salud. Además, un día como hoy, George Floyd murió por asfixia provocada por el agente Derek Chauvin, quien tras esposarlo y ponerlo boca abajo, lo presionó contra el pavimento con la rodilla apoyada en su cuello, ¿se acuerda? Y generó todo este movimiento por los derechos raciales, todo aquello que sabemos fue noticia mundial. Oiga, fue un placer. Que lo pasen muy bien, que descansen, que tengan lindo sueño. Ya viene don Mario, entiendo, ¿no? Sí. Viene el trasnoche, viene las noticias el trasnoche, sí. Y luego viene toda la programación habitual, sí, de Bio Bio la radio y, sí, Bio Bio TV. Estamos listos, ¿cierto? ¿Nos vamos? Sí. Descansen, que estén bien. Chao, Lin.

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2: 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En Bio Bio, una nueva hora. 0 horas.

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2: Un sismo de magnitud 6.9 afectó el norte grande del país. En Calama, más de 27.000 clientes quedaron sin electricidad y las clases fueron suspendidas durante esta jornada. El ministro de Hacienda, Jorge Quirós, denunció inconsistencias en los cálculos del gobierno de Gabriel Boric respecto a la deuda pública a 2030. Más de 9.000 millones de pesos en riesgos fiscales detectó el tercer informe de la auditoría estatal, lo que derivó en la instrucción de una investigación contra 4 organismos públicos. En su última jornada como presidente del directorio de Codelco, Máximo Pacheco presentó su renuncia a la empresa Novandino Litio. El ministro de Seguridad, Martín Arrau, reconoció que el plan impulsado por la administración anterior para combatir la delincuencia es suficiente. La moneda, que mostró disposición a ampliar el plazo de discusión, sigue negociando con sectores oficialistas para asegurar los respaldos necesarios en el Senado al Plan de Reconstrucción Nacional. En la antesala de su primera cuenta pública, el presidente José Antonio Kast busca exhibir avances del denominado Plan Desafío 90 y anunciar nuevos compromisos para los meses venideros. En noticias del exterior, las fuerzas estadounidenses llevaron a cabo ataques en defensa propia en el sur de Irán, dirigidos contra sitios de lanzamientos de misiles y embarcaciones iraníes, informaron los medios de Estados Unidos. El gobierno de Bolivia reconoció que se registró un fallecido durante los enfrentamientos derivados de la operación que intentó despejar una carretera bloqueada por sectores que exigen la renuncia del presidente Rodrigo Paz. En el deporte, Coquimbo Unido visita esta noche a Nacional de Montevideo en busca del primer lugar de su grupo en la Copa Libertadores de América. Y el árbitro José Cabero informó que los futbolistas Vicente Bernedo, Daniel González, Joaquín Sosa y Javier Méndez fueron responsables de los incidentes que se registraron tras el clásico del domingo.
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2: ¿Cómo están? Muy buenos días. Bienvenidos a la revisión de las noticias en Radiograma. Saludamos a quienes nos escuchan a través de las 43 estaciones de Biobío, la radio en todo el país, y a quienes nos ven a través de la televisión digital de libre recepción en Biobío TV. Los invitamos a interactuar con nosotros a través de nuestro número de WhatsApp al más 569-9207888, o también llamarnos. Sí, el número anterior que usted ve en pantalla tiene que ver con nuestro WhatsApp. Ahí nos puede enviar todo tipo de videos, audios, textos, lo que esté pasando en diferentes partes de las comunas donde usted se encuentre. O también llamarnos al 800-810-810, línea completamente habilitada, gratuita, desde cualquier teléfono celular, desde cualquier teléfono de red fija. Vamos a las noticias. Desde este momento les ofrecemos información independiente.
3: 12 de la noche, 7 minutos.
2: Un fuerte sismo de magnitud 6.9 se registró en el norte grande del país. El movimiento telúrico se produjo 20 kilómetros al noroeste de Calama y tuvo una profundidad de 114 kilómetros. Los detalles los tiene Ignacio Mabe.
4: Faltando 8 minutos para las 6 de la tarde de ayer lunes, un sismo de magnitud 6.9 se registró en la región de Antofagasta, según informó el Centro Sismológico Nacional. El epicentro fue 20 kilómetros al noroeste de Calama y tuvo una profundidad de 114 kilómetros. En solo 50 minutos se registraron 7 réplicas. En Calama hubo reportes de caídas de panderetas, rodados y deslizamiento de materiales en los cerros, además de destrozos al interior de viviendas y supermercados. También 27.000 personas se vieron afectadas por el corte de suministro eléctrico. Una vecina de Calama, Pamela Flores, se mostró preocupada ante nuevas réplicas en la zona, mientras que la dueña de un local comercial, Jenny Garrido, detalló que gran parte de sus productos terminaron en el piso.
5: Sí, con demasiado susto y con temor que vuelva la réplica. Hay que estar preparado.
6: Bastantes cosas se cayeron, están tomando el ritmo. Se cortó la luz, así que también me perjudica el hecho porque no se puede vender. El material nomás que se cayeron, se quebraron algunas cosas.
4: Para realizar un balance del sismo, se convocó a un COGRID comunal, donde se descartó que mineros hayan quedado atrapados en la faena, luego de recibir reportes de Chuquicamata, ministro Jales y Radomiro Tomic. Además, la Seremi de Educación de Antofagasta anunció la suspensión de clases en la comuna de Calama para hoy martes.
3: 12 de la noche, 9 minutos.
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2: Siguen conociéndose errores en la gestión económica de la administración pasada. El Ministerio de Hacienda, más bien, instruyó una investigación tras detectar un error metodológico en el cálculo futuro de la deuda pública, que ascendería a más de 10.000 millones de dólares. Los detalles en el informe de Vanessa Gajardo.
7: Siguen los coletazos de la gestión económica de la administración de la exdirectora de presupuesto Javiera Martínez y el exministro de Hacienda Nicolás Grau. En el primer informe de finanzas públicas de la administración del presidente José Antonio Kast, el ministro de Hacienda Jorge Quirós dijo que este primer documento presenta un sinceramiento en tres dimensiones fundamentales: ingresos que fueron sobreestimados, gastos no reconocidos y una trayectoria de la deuda que contenía errores de consistencia. A continuación, el ministro explica que el nivel de déficit y de deuda futura no tenían coherencia.
8: Ven un aumento en los déficits proyectados en el periodo 26-30 del orden de 13 billones de pesos, pero eso no se refleja en un aumento de deuda proyectada. Sube solo en 3, algo billones de pesos y por lo tanto quedan debiendo 9 billones de pesos.
7: El informe de finanzas públicas del cuarto trimestre de 2025 contenía un error de consistencia. Mientras el déficit proyectado hacia el año 2030 superaba los 10 mil millones de dólares, el equivalente a 13,5 billones de pesos, la deuda solo aumentaba 3,9 billones en el mismo periodo.
3: 12 de la noche, 10 minutos.
2: El tercer informe emanado del Comité de Auditoría y Revisión Fiscal levantó tres graves alertas preliminares a partir de antecedentes recopilados entre los años 2022 y marzo de 2026. Ese es el periodo. Tras revisar información de 500 servicios públicos, el gobierno detectó un riesgo fiscal superior a los 9 mil millones de dólares que podría derivar en irregularidades en el uso de recursos públicos. En ese contexto, la subsecretaria de la SECPRES, Constanza Carrillo, detalló que la primera alerta corresponde a deuda heredada de la administración anterior. La segunda identificó compras por 3.170 millones de dólares realizados mediante trato directo o compra ágil, pese a que en varios casos podían haberse utilizado mecanismos competitivos. La tercera alertó sobre cerca de 150 millones de dólares pendientes de recuperación debido a deficiencias de la gestión de cobro de licencias médicas. Castillo informó que a partir de esas cifras se introdujeron investigaciones a cuatro reparticiones: Junaev, Cernameg, el Ministerio de Transportes y la Agencia Nacional de Investigación y Desarrollo.
9: Por tanto, donde existan errores, deberán corregirse. Donde existan debilidades estructurales, deberá fortalecerse la institucionalidad interna. Y donde existan antecedentes e irregularidades, estos serán investigados hasta las últimas consecuencias.
2: Desde el gobierno, sin embargo, descartaron preliminarmente que los antecedentes impliquen necesariamente la existencia de fraude.
3: 12 de la noche, 12 minutos.
2: Y esto se lo contábamos al inicio de los titulares. Mediante un video interno enviado a los trabajadores, Máximo Pacheco se despidió de Codelco ayer en su último día como presidente del directorio de la Cuprífera, pero en paralelo también firmó una carta donde presentó su renuncia indeclinable al directorio de Nova Andino, la empresa conjunta de Codelco y SQM, para extraer litio del Salar de Atacama.
10: La reducida bandería política vale más que el interés nacional. Y como no quiero motivar una odiosa controversia, he decidido presentar mi renuncia indeclinable al cargo de director de Nuevo Andino Litio.
2: La salida de Pacheco, quien pasará a ser reemplazado por Bernardo Fontaine, se da a pocos días de los resultados de una auditoría interna que arrojó responsabilidades contra 7 ejecutivos y un ex ejecutivo por la incorporación irregular de casi 27.000 toneladas extra de material a la producción de 2025. Esto motivó a que Codelco empezara a exigir la devolución de 14,3 millones de dólares en bonos a más de 6.000 trabajadores. A la par, la compañía global KPMG, a petición de la compañía, comenzó una investigación por presuntos ascensos irregulares de dirigentes sindicales de Chuquicamata.
3: 12 de la noche, 13 minutos. solo nos interesa informarte.
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2: El ministro de Seguridad, Martín Arrau, aseguró que el Ejecutivo mantendrá la actual política nacional de seguridad pública impulsada durante la administración de Gabriel Boric como base para enfrentar la delincuencia y el crimen organizado. Los detalles en el informe de Francisca Cárez.
11: A una semana de su llegada a la cartera, el nuevo ministro de Seguridad, Martín Arrau, validó la actual política nacional de seguridad pública impulsada durante la administración del expresidente Gabriel Boric. Todo esto mientras en Teatinos 220 continúan afinando los 7 ejes del nuevo plan de seguridad que el gobierno del presidente José Antonio Kast presentará durante la próxima cuenta pública. En su primera vocería desde el Palacio de la Moneda, el ministro Arrau aseguró que la política impulsada por el gobierno anterior es suficiente y que el Ejecutivo trabajará sobre esa base.
12: Y nosotros creemos que esa política es suficiente, es amplia, da espacio para ciertos planes que se pueden implementar en el futuro. Y por tanto, vamos a operar bajo esa política que hoy día está vigente y que le quedan más de 5 años de funcionamiento.
11: Dentro de su agenda, el ministro Arrau también sostuvo una reunión con el ex titular de Seguridad, Luis Cordero, encuentro que, según fuentes de la radio, fue valorado positivamente por la exautoridad, asegurando que ambos comparten una mirada similar en materia de institucionalidad y gestión de seguridad. Todo esto mientras el gobierno prepara un paquete legislativo robusto en esta materia, el que será presentado durante los próximos días y posteriormente detallado tras la cuenta pública del próximo 1 de junio.
3: 12 de la noche, 15 minutos.
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2: A una semana de la cuenta pública, el gobierno afina el mensaje presidencial que José Antonio Kast presentará ante el Congreso Pleno. En el oficialismo, las expectativas están puestas en los compromisos que asumirá el mandatario. Bárbara Payal nos cuenta más.
13: Resta una semana para la primera cuenta pública del presidente José Antonio Kast, instancia donde rendirá cuenta de su gestión, del avance del Plan Desafío 90 y donde se esperan nuevos compromisos para la segunda etapa de su administración. El mensaje presidencial allá comenzó a perfeccionarse por la Secretaría de Comunicaciones, Presidencia y el equipo de contenidos liderado por Cristian Valenzuela tras recibir insumos desde la División de Coordinación Interministerial. En el oficialismo existe expectativa por un discurso centrado en las emergencias, el sentido de urgencia y los avances concretos del gobierno. La ministra de Desarrollo Social, María Jesús Wolf, anticipó que habrá anuncios relevantes en la intervención presidencial. En tanto, la senadora y presidenta de Renovación Nacional, Andrea Valladares, afirmó que el foco estará puesto en medidas que fortalezcan el relato del gobierno.
14: Y también habrán, obviamente, anuncios para dar esperanza a los chilenos.
15: Efectivamente, la cuenta pública, el presidente se va a poder concentrar en lo que viene para estos próximos 3 años y medio.
13: Así, a días de su primera cuenta pública, Kast buscará instalar las prioridades de su gobierno para esta nueva etapa de administración en medio de presiones oficialistas para que no ocurran nuevos errores.
3: 12 de la noche, 17 minutos.
2: La oposición elevó el tono de sus cuestionamientos contra el gobierno, incorporando la salud como uno de los principales focos de crítica para los recortes presupuestarios en el sector. Los detalles los tiene Gabriela Piña.
16: A menos de una semana de la cuenta pública, la oposición endureció sus críticas contra el gobierno, incorporando la salud como uno de los principales focos de cuestionamiento por los recortes presupuestarios. En el sector, cuestionaron los ajustes impulsados por Hacienda y, además, acusaron al Ejecutivo de intentar acelerar la tramitación del proyecto de reconstrucción nacional para llegar con avances concretos al 1 de junio. Mientras la presidenta del Partido Socialista, Paulina Bodanovich, llamó a La Moneda a revertir los ajustes en salud, la timonel del Frente Amplio, Constanza Martínez, afirmó que esperan una cuenta pública sin datos falsos ni contradicciones.
17: Un gobierno que llegó y dijo que no iba a haber recortes en materia de derechos sociales y toma esta decisión, tiene que revertirla.
18: Ojalá podamos tener una cuenta pública sin datos falsos, sin contradicciones, sin mostrar como ganadas medidas que precisamente tomó este gobierno.
16: Una minuta interna de la oposición a la que tuvo acceso la radio advirtió que el escenario previo a la cuenta pública está marcado por el deterioro de las expectativas ciudadanas en seguridad, economía, empleo y salud. En esa línea, en el documento, se planteó que la oposición debe ofrecer una ruta creíble frente al malestar ciudadano, más allá de las críticas al gobierno.
3: 12 de la noche, 18 minutos.
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2: El ingreso de una urgencia suma al plan de reconstrucción nacional generó el descontento de los senadores de oposición, quienes acusan que la moneda busca coartar la discusión. Cristóbal López nos informa.
19: Los plazos para la tramitación del Plan de Reconstrucción Nacional siguen en el centro del debate tras el ingreso de una urgencia suma por parte del Ejecutivo para su discusión en el Senado. El condicionamiento de la renovación de la urgencia a un clima apto para el debate ha causado molestia en la oposición, en especial considerando que desde el mismo gobierno fue anunciado que estaban abiertos a plazos de tramitación más extensos para favorecer el debate legislativo y subsanar los vicios del articulado. Fue el viceministro de Interior y CGGOV, Claudio Alvarado, quien anunció que las renovaciones cada 15 días estarán sujetas a que las condiciones en el debate permitan el diálogo. Esto fue reafirmado por el ministro de la Secretaría General de la Presidencia, José García Ruminot.
20: Estamos disponibles a extender el tiempo razonablemente y en la medida que recibamos propuestas y que haya disposición de diálogo y disposición de construir acuerdos.
19: Esta decisión causó inmediato malestar, principalmente entre los senadores de la oposición, quienes apuntaron directamente a que el gobierno estaría intentando pasar la aplanadora, al igual que lo acusaron en la Cámara de Diputados. En medio de todas las polémicas en torno a los plazos y declaraciones oficialistas, el gobierno continúa dialogando con los senadores de derecha, sin proyectar aún conversaciones con la oposición, pese a la apertura de algunos legisladores a conversar.
21: 12 de la noche, 20 minutos.
2: La idea del Ministerio de Obras Públicas de rebajar las tarifas del TAC desde las concesionarias advierten que las conversaciones deben ajustarse a las condiciones particulares de cada autopista y considerar el impacto económico de la idea. La información es de María Agramunt.
22: Ante la idea del gobierno de rebajar las tarifas del TAC, serán claves las negociaciones con las concesionarias para analizar si la medida puede concretarse. En concreto, se busca reducir hasta un 30%. El ministro de Transportes, Luis de Grange, aseguró que la rebaja es una prioridad para el gobierno. Actualmente, usar las autopistas urbanas en la capital puede implicar un gasto mensual importante. En mayo de 2026, un usuario frecuente puede desembolsar entre 35 mil y 120 mil pesos mensuales. Una de las fórmulas que se analiza apunta a renegociar ciertos contratos de concesión. Dentro de las alternativas evaluadas aparecen cambios en los polinomios que fijan las tarifas y un eventual rediseño del sistema a largo plazo. Desde los privados, la presidenta de COPSA, Gloria Hood, señaló que cada contrato es distinto, por lo que las conversaciones deben ajustarse a las condiciones particulares de cada autopista.
23: Y en cada caso hay que tener una discusión particular, porque los impactos de un ajuste tarifario son diferentes para cada uno de los proyectos. Es una conversación que puede abrirse, es necesario abordarla con los contratos uno a uno.
22: Por ahora, el ministro evitó comprometer plazos para una eventual disminución de las tarifas, debido a las diferencias entre contratos y condiciones de cada autopista urbana.
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21: 12 de la noche, 23 minutos.
2: Las fuerzas estadounidenses llevaron a cabo ataques en defensa propia, esto en el sur de Irán, dirigidos contra sitios de lanzamientos de misiles y embarcaciones iraníes, informaron medios estadounidenses citando fuentes del Comando Central de las Fuerzas Armadas de ese país. Timothy Hopkins, portavoz del comando, dijo a Fox News que el ataque se dio en legítima defensa para proteger a las tropas estadounidenses de las amenazas planteadas por las fuerzas iraníes. Y esto también se lo comentábamos en los titulares. El gobierno de Bolivia reconoció que se registró un fallecido durante los enfrentamientos derivados de la operación militar y policial que intentó despejar una carretera troncal del occidente del país por sectores que exigen la renuncia del presidente Rodrigo Paz. El vocero presidencial de Bolivia, José Luis Gálvez, ofreció una disculpa por una primera versión que dio el sábado de la noche en la que señaló que no había fallecidos ante, según dicho, dijo el mismo, noticias falsas que estaban circulando tras el fracaso de la operación del corredor humanitario para el alto de alimentos, para el paso, digo, de alimentos, combustibles y medicamentos hacia las ciudades de La Paz y El Alto, las más afectadas por los bloqueos. Cito textual: lamentablemente, en el transcurso de las horas, ya en la madrugada del domingo, tuvimos el conocimiento del fallecimiento de un ciudadano y hemos expresado a través de distintos medios nuestros, porque ningún boliviano debería perder la vida bajo ninguna circunstancia similar, dijo Gálvez, el vocero presidencial de Bolivia, a los medios.
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21: 12 de la noche, 25 minutos.
2: Desde las 20:30 horas, Coquimbo Unido visita Nacional de Montevideo buscando el primer lugar de su grupo en la Copa Libertadores de América. Además, por la Copa Sudamericana, O'Higgins visita a Millonarios de Bogotá, mientras que Palestino se despide ante Deportivo Riestra en el Municipal de La Cisterna. Y el árbitro José Cabero informó que los futbolistas Vicente Bernedo y Daniel González de Universidad Católica, junto a Joaquín Sosa y Javier Méndez de Colo-Colo, fueron responsables de los incidentes que se registraron tras el clásico del último domingo. Los cuatro jugadores arriesgan ser sancionados por el Tribunal de Disciplina. Todo el deporte de la actualidad con Diego Osorio.
4: Desde las 20:30 horas en el Estadio del Parque Central en Montevideo, Coquimbo Unido visita Nacional por el último partido del Grupo B de la Copa Libertadores con la tranquilidad de ya estar clasificado a los octavos de final. El cuadro pirata buscará al menos un empate que lo deje como primero y su entrenador Hernán Caputo advirtió el cansancio en su plantel por la gran cantidad de encuentros de las últimas semanas.
5: Vamos a ir por más, pero siempre con tranquilidad, paso a paso, y vamos en el quinto mes del año y creo que van muchos partidos, muchos entrenamientos seguidos, pero esto ayuda. Hay cansancio físico, puede ser, pero mentalmente el equipo está muy fuerte.
4: También jugarán Palestino y O'Higgins por la Copa Sudamericana, y mientras el cuadro árabe, que ya está eliminado, se despide frente a Deportivo Riestra desde las 18 horas en el Municipal de La Cisterna, en el mismo horario O'Higgins visita a Millonarios en el Campín de Bogotá, donde solo le sirve ganar para tener opciones de clasificación. Su entrenador Lucas Bobaglio aún lamenta la última derrota frente a Boston River en Montevideo.
6: Esa sensación de sin sabor, porque hasta siento un dejo de injusticia, porque siento que merecimos más de lo que cosechamos. Las chances están vivas, jugar la última carta en Bogotá.
4: En el fútbol nacional, el árbitro José Cabero informó a los futbolistas de Universidad Católica Vicente Bernedo y Daniel González, además de Joaquín Sosa y Javier Méndez de Colo-Colo, como responsable de los incidentes que se registraron tras el clásico del último domingo, y serán citados al Tribunal de Disciplina ante posibles sanciones. En tanto, la selección chilena completó su primer entrenamiento de cara a los amistosos de principio del mes de junio ante Portugal y el Congo. A última hora, el entrenador Nicolás Córdoba citó al volante del Rubin Kazán de Rusia, Ignacio Saavedra, en reemplazo del defensa del Lecce italiano Matías Pérez, y una de las caras nuevas de La Roja, el volante Nils Reitmund, entregó las características que le puede brindar a La Roja.
7: Mi favorito posición es medio campo, más a derecha, para salir al medio con mis pies izquierdo, sí, y pienso que soy un jugador con mucha técnica y también tengo un buen chute pegado, sí.
4: Tras la primera etapa de la tercera fecha del Campeonato del Mundo de Rally Cross Country en Argentina, Desafío Ruta 40, el ganador fue Daniel Sanders, mientras que entre los chilenos el mejor clasificado fue José Ignacio Cornejo, duodécimo, dejando sus sensaciones en Sugero Motorsport.
8: Nos tocó abrir pista, así que sabíamos que no iba a estar fácil. Mi compañero Ross me pilló al final en los últimos 80 kilómetros más o menos, y después pasó a abrir él, así que hizo buen trabajo, felicitarlo. Zonas muy peligrosas, en algunos ríos era fácil cometer errores, pero lo sacamos adelante bien. La moto está entera y vamos a seguir dando lo mejor de nosotros día a día para escalar en la general.
4: El resto de pilotos chilenos tuvo a Benjamín Herrera finalizando en el 18º lugar, 22º fue Tomás de Gabardo y en el puesto 47 lo hizo John Medina. Al cierre, desde las 5 de esta mañana en primer turno del cuadro principal de Roland Garros, debutará Alejandro Tavilo frente al polaco Kamil Marchak, número 78 del mundo, mientras que no antes de las 8 lo hará Cristian Garín ante el joven tenista estadounidense de 20 años, Lerner Tim, que está en el puesto 18 del ranking ATP.
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21: Doce de la noche, 29 minutos.
2: Hasta acá la revisión de las noticias en Radiograma. Los dejamos invitados para que continúen en la sintonía de Bio Bio la radio. Ya llega el trasnoche hasta las 6 de la mañana. Recuerden que a cada hora nos volvemos a reencontrar con las noticias en El Informador. Todos los detalles ya están en nuestro sitio web biobiochile.cl. Gracias por estar ahí y que tengan todos una excelente jornada.
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2: Hola, hola, ¿cómo están? Qué gusto saludarles. Bienvenidos al trasnoche de la radio de este día, martes 26 de mayo, auditores. Vamos a estar acompañándoles hasta ¿qué hora? Hasta las 6 de la mañana a través de nuestro sitio web. Estamos conectados ya, estamos en biobiochile.cl, estamos en BioBioTV y estamos en las 43 estaciones en todo el país. Bienvenidos, auditores, bienvenidos. Ojalá que tengamos una jornada sin novedad en todos los sentidos de la palabra. Ojalá que sea una jornada muy tranquila, que podamos disfrutar de una madrugada de la compañía de Bio Bio La Radio. ¿Cómo están? ¿Cómo les fue el día de hoy? O más bien, el día de ayer. ¿Cómo estuvo su primer día laboral de la semana? Para muchos, para otros, más del primer día. Ustedes nos van escribiendo, nos van contando cómo va la situación, cómo les ha ido. ¿Cómo estuvo su día el lunes, William? ¿Estuvo bueno? ¿Estuvo malo? Déjeme presentarlo. Vamos a presentarlo. ¿A quién le hablo yo siempre? La voz de la conciencia, la voz que me dice lo que debo hacer y lo que no. Pero finalmente no le hago caso a veces. Y muchas veces no lo tomo en consideración, no tomo en consideración todo, hay que decirlo. La voz de la conciencia nos acompaña el día de hoy, por cierto, la puesta en el aire. William Rebolledo, Lord William, que está en la puesta en el aire, que saluda a su público, a los trasnochadores de Chile y el mundo. Ahí está, se levantó de su silla, hace la reverencia. Y hoy día lo vemos con un polar de color negro. ¿Por qué? Porque hace frío. Frío, frío, como el agua del río. Sí, sí, es verdad, hace mucho frío el día de hoy. Así que, bueno, en un ratito les vamos a estar contando cómo se viene el pronóstico del tiempo, cómo se viene también la condición del aire, porque también es relevante aquello. Así que nada, está todo listo y dispuesto hoy. Programa completísimo, varios invitados, pero nos vamos a revelar todo de inmediato para no matar la magia. Nos comentan hasta ahora que hay una situación bien compleja que se está dando en la región metropolitana. Se ha dado una segunda alarma de incendio. Esto es comuna de Lo Espejo. Esto es Jalisco con Guanajuato. Son por lo menos 12 las máquinas del Cuerpo de Bomberos Metropolitano Sur que están llegando hacia esa zona. La información que nos llega desde ese lugar es que preliminarmente se trataría de fuego en un restaurante en el piso menos uno. Se estaría evaluando peligro. Es una casa. Justo había llegado ahí otro mensaje similar. Es una casa, habitación, que estaría incendiándose con peligro de propagación. Esto en la comuna de Lo Espejo. Reiteramos, Guanajuato con Jalisco. Jalisco y Guanajuato, en esa intersección, cercano a ese lugar. En ese lugar se está dando entonces esta segunda alarma de incendios en la comuna de Lo Espejo. Van 12 máquinas hasta el momento siendo enviadas, 12 máquinas del Cuerpo de Bomberos Metropolitano Sur hacia ese lugar. Es una segunda alarma, es decir, se requiere que varias unidades del Cuerpo de Bomberos Metropolitano Sur acudan a esa zona de la comuna de Lo Espejo para evitar la propagación, para poder controlar las llamas de este incendio que está en pleno desarrollo. Mi nombre es Mario Álvarez, junto al señor William Rebolledo y todos ustedes, iniciamos todos juntos el trasnoche de la radio. Y vamos a partir con Inexis, Need You Tonight. Bienvenidos todos al programa que te acompaña cada madrugada.

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A ver, en un ratito les voy a estar contando las principales informaciones que nos están llegando de diferentes partes del planeta, porque hay mucho que conversar allí, ya lo vamos a estar revisando. Por mientras los voy a estar leyendo, algunos que ya nos escriben a través del WhatsApp. Nos escribe, por ejemplo, hola Mario, buenos días, desde Antofagasta, los saluda Davis. Se movió todo acá en mi lugar, pero gracias a Dios no hubo problemas en mi hogar y ninguna parte del condominio. Fue fuertísimo el sismo. Gracias, así es, eso ocurrió poquito antes de...

a través del WhatsApp. Hola Mario, ¿puedes saludar a mis nietecitos que el día de hoy están de cumpleaños? Y que los proteja siempre. Dios dice, los proteja siempre. Muchos cariños de tío Glenn y de Vivi desde Vallenar. También te saludamos a ti y a toda la gente linda que hacen el trasnoche. Un abrazo grande a todos los nietos de Vivi que nos escriben y que están en La Serena. Así que le mandamos un abrazo enorme, Vivi, para ti, para tus nietos. Ojalá que sea una excelente jornada el día de hoy martes. Ojalá que puedan disfrutar todos ustedes. Un lindo cumpleaños para todos tus nietos. Te mandamos un abrazo. Nos escriben también desde Quilpué, Kelly Arias, su amigo Mario, desde Conce, guardia de seguridad, que nos escribe siempre. Un abrazo. También saludos, BioBio, la radio, dice auditor hace 40 años, William Rebolló, padre de las perillas en esos tiempos. BioBio, ahí no entendí muy bien lo que me quiso decir Junior. Un abrazo, no, un abrazo grande. A ver, nos dice, ya, acá está nuestra auditora que nos escribe desde Valparaíso, Ana Margot Galleguillos. Dice, ¿cómo estás? Tú eres el hermano que nunca tuve, dice. Estamos siempre contigo, mi estimada Ana Margot. Mucho cariño para ti. Está preguntando por el gato Gastón. La verdad, no lo he visto. No. Debe estar descansando, debe estar durmiendo, porque acá en la radio está calentito en la madrugada, así que seguramente está descansando hasta ahora. Bien, seguimos avanzando. Buenas noches. Consulta, ¿cuál es el límite entre sismo y terremoto? Dice un auditor. Es lo mismo. Es exactamente lo mismo. De hecho, le voy a enviar, mi estimado auditor, quien en la página de sismología.cl, que es el Centro Sismológico de la Universidad de Chile, hay un apartado que se llama Preguntas Frecuentes. Y en esa misma Preguntas Frecuentes aparece absolutamente todo. ¿Cuál es la diferencia? ¿Por qué ocurre en algunos? ¿Qué es o no un sismo? En fin, yo se los puedo enviar a auditor para que lo lea con calma. En todo caso, son exactamente lo mismo. Lo que pasa es que acá en Chile le hemos dado una connotación a que un terremoto es algo mucho mayor o que tiene una... de acuerdo a la escala de Mercalli, por ejemplo, que mide otro tipo de cosas, claro, bajo cierta situación le llamamos terremoto y otro sismo, pero uno conversa con cualquiera de los expertos sobre esta materia y te va a decir que absolutamente todos son sismos y todos son terremotos. Lo que pasa es que, claro, coloquialmente o si se viene culturalmente se ha tomado la diferenciación por una cosa de percepción, pero en teoría, en el concepto, son exactamente lo mismo. A ver, hola Mario, buenas noches, saludos para Luciano, que está junto a su abuelita Janina, nos escribe Fénix hasta ahora. Hola Mario, escuchando como siempre, preparando un pay de limón. Mi hijo me ofreció uno para una actividad en su curso y nada que hacer. Chuta, lo vendió. Ahí está. Bien, quedan 17 minutos para la una. Seguimos avanzando, Vitores, seguimos avanzando. Vamos a escuchar a Nano Stern junto al Macha. Esto se llama Caballo Ganador. Estás en BioBio, la radio.

0: Llegan algunos mensajes a través del WhatsApp. Nos dice un auditor, dice que se habría dado una persecución de personal de seguridad ciudadana y que producto de esto se habría generado una colisión en la comuna de Las Condes. Hace unos 10 minutos, nos dice el auditor, en Manquehue con Apoquindo. Nos dice que sería él dice un choque, pero claro, si los vehículos iban en movimiento, seguramente es una colisión que habría ocurrido en la zona de Apoquindo con Manquehue, frente a la Pumanque, por Manquehue. Sí, ahí no entiendo. Dice una persecución de seguridad ciudadana, choque en particular. ¿Será un vehículo particular? Sí, ahí no. Bueno, esto habría ocurrido, en definitiva, si voy a buscar más datos, porque la verdad que no se entiende mucho lo que nos dice el auditor, pero un vehículo particular, ahí lo dice, si es que ahí no entendí, porque cuando dice particular, claro, no podría pensar chocó un particular, chocó una persona en particular, entonces ahí la cosa cambia. Pero gracias a nuestro auditor. Entonces se está dando hasta ahora un operativo policial. Esto es comuna de Las Condes. Esto es Manquehue con Apoquindo. Esto es al lado de la Pumanque, en esa zona, como para tener una idea. Seguridad Ciudadana habría estado en un procedimiento policial y por razones que se investigan habría chocado un particular. Uno, insisto, ahí nuestro auditor si nos puede precisar si el particular era un vehículo que estaba estacionado, porque ahí calzaría que sea. Ahí nos mandó un audio, a ver si lo podemos revisar, William. Es la última persona que nos mandó el audio a través de nuestro WhatsApp. Sería bueno quizás poder conectarnos con él, a ver si nos puede relatar quizás lo que ocurrió. Claro, porque si estaba estacionado, claro, es muy probable que por algún motivo haya perdido el control del vehículo. Falta saber todavía si es un vehículo mayor o una motocicleta, por ejemplo, seguridad municipal, pero da la impresión que es un vehículo que habría impactado a otro que estaba estacionado. Sí, ahí está nuestro auditor, nos está diciendo a ver si lo podemos llamar y nos dice, le agradeceríamos poder conversar con él, nuestro auditor, a quien le agradecemos, que se llama Julio, de la Comuna de Independencia. Él siempre nos manda datos, nos va contando lo que ocurre en diferentes partes de la región metropolitana, así que vamos a intentar comunicarnos con él para saber efectivamente lo que está pasando hasta ahora en la región, acá en la región de metropolitana, pero sobre todo en la comuna de Las Condes. Llegan algunos mensajes. Dice, buenas noches Mario, abuso de mi derecho a pataleo, no será, utilizo mi derecho a pataleo con relación al fuerte sismo que sacudió a Calama esta tarde noche y registró 6.9 grados. Si esto hubiese sido en Santiago con una intensidad menor, tendríamos a la televisión y las radios prácticamente en cadena nacional, pero como esto sucedió en el lejano norte, también Chile no solo alcanzó para los boletines horarios, dice. Disculpa Mario, me desahogué, ahora dormí con las réplicas cada 10 minutos. En todo caso, creo que acá nosotros lo conversamos desde que ocurrió, en todo caso. De hecho, hay una nota en nuestro sitio web donde aparecen los videos que han enviado varios auditores. Incluso está a esta hora en la portada de... está en la portada. De hecho, parece que se suspendieron las clases en Calama para este martes tras un potente sismo 6.9 que sacudió la zona norte. Y por lo menos veo 5 o 6 notas de lo mismo, en todo caso. Pero entiendo a lo que te refieres, mi estimado Raúl. En todo caso, nosotros siempre estamos atentos a lo que pasa no tan solo en Santiago, sino que en diferentes partes del país. Así es. Bien. Hola, Mario. Envíale cariñosos saludos a Jan Damiano y a Agustín. El día de su cumpleaños lo están celebrando junto a sus papás y hermanitos. Los quiero mucho, dice Carmen, que está hasta ahora con nosotros. Julio, ¿cómo le va? Gusto en saludarle. Gracias por contestar los llamados de la radio. ¿Cómo está?
1: Hola Marito, buenos días.
0: Sí, ¿cómo estás? A ver, ¿qué pasó?
1: Mire, yo estaba parado esperando mi luz roja en Manquehue con Apoquindo. Uh-huh. Entonces venía una persecución de seguridad ciudadana, pero no eran los de Las Condes, estos vienen seguramente de otra comuna.
0: ¿De Ñuñoa?
1: Porque son... Mire, yo creo que puede ser de Vitacura, Providencia, porque son de furgones amarillos. Los de seguridad ciudadana que andan de amarillo.
0: Providencia. Entonces, podría ser. Sí.
1: Puede ser. Entonces, yo cuando viene, pasan de largo, entonces viene una persona que venía con su luz verde, Entonces los seguridad ciudadana chocaron, le pegaron el choque y lo tiraron en la mitad del bandejón central que está al frente de la Pumanque. ¿Te fijas tú que por Manquehue hay un bandejón central?
0: Sí.
1: Ahí está, la persona rebotó en el vehículo y quedó arriba de la vereda en el bandejón central.
0: Ya.
1: Un vehículo particular que no tenía nada que ver con la persecución. Entonces, yo asumo que una persecución porque carabineros venían detrás.
0: Claro, un seguimiento controlado que le llaman a uno. Mira, estaba revisando, ya vamos a ver el video a través de BioBio TV, donde se ve clarito que son, según lo que yo intuyo, por los colores, uno ya en la noche, ya trabajando de noche, tiene otro tipo de visión, ya comienza a ver la... Son de seguridad municipal de la comuna de Providencia. Uno lo ve clarito por el color.
1: Sí, y ellos venían de Poniente a Oriente.
0: Sí, ahí nos quedó clarito. De hecho, vamos a estar revisando el video que tú nos enviaste. Ahora, la otra consulta que quería hacerte, ¿tú ya te fuiste del lugar?
1: Estoy aquí a la vueltecita, que firmé así, a escondido, usted sabe que no están firmando en el auto.
0: Sí, claro. Oye, cuéntame una cosa, pero había llegado carabineros, ¿habían personas heridas, viste algo así, no?
1: Sí, seguro que había gente herida, sí, carabinero el que llegó, el que venía detrás de ellos en la persecución.
0: Ya. Sí, ahí nos queda claro.
1: Ahora está llegando carabinero, pero no creo que llegue todavía ambulancia, nada de eso. Si los carabineros eran los que ellos venían detrás de la persecución de los de seguridad ciudadana.
0: Claro. Bueno, y nos queda claro que están participando vehículos de seguridad municipal de Providencia por los colores de la... por los colores, y da la impresión de que por los colores, ese color medio rojito, ese es Las Condes.
1: Esos son de Las Condes.
0: Sí, Las Condes y Providencia, más carabineros. Exacto. Digamos que participan, bien.
1: Exacto, ya, entonces queda... los que venían en persecución son los amarillos que venían de Oriente a Poniente y venían con carabineros atrás.
0: Claro.
1: Y ellos son los que chocan, no los de Las Condes, chocan los de la seguridad ciudadana amarilla.
0: Ya.
1: De color amarillo.
0: Bien, vamos a preguntar a carabineros de qué se trató este procedimiento. Julio, muchísimas gracias, nos quedó clarísimo. Te mando un abrazo.
1: Un gusto y grande Radio Bio Bio, Marito.
0: No, a ti, por favor. Gracias, Julio. Un abrazo.
1: Marito, un abrazo.
0: Chao. Ahí está nuestro auditor Julio, que nos comenta lo que está pasando hasta ahora en la región metropolitana. Seguimos avanzando, quedan 5 minutos para la 1, 5 minutos también para las 2 de la mañana, ¿sabe dónde? En la región de Aysén y en la región de Magallanes Antártica Chilena. Y también, déjeme revisar cuál es el uso horario. Ya prácticamente van a ser, queda poquito para que sean las 11 de la noche. ¿Sabe dónde? En Isla de Pascua, en Rapa Nui, en Isla Salas y Gómez. Mariano, está en línea hasta ahora, hay un accidente en la comuna de Maipú. Mariano, ¿cómo te va? Buenos días.
2: Hola, buenos días. Mira, efectivamente, vengo desde Camino a Melipilla. Estoy entrando a Alberto Llona. No me sé puntualmente los nombres de las calles, pero entrando a Alberto Llona, cuando pasas por el sobre nivel, y me llama la atención porque justo en Alberto Llona, donde tengo que entrar, había un auto pequeño, oscuro, hecho bolsa, pero así reventado, y media cuadra más arriba hay una Escape, una Ford Escape blanca, grande, y está con los airbags reventados. Me llama la atención porque como que están intentando sacar los autos, moverlo, la misma gente, hay una persona que está como en una, como botado. Estoy, le acabo de hacer seña a carabinero y le estoy, justo cuando estábamos tratando de hacer la llamada, y les avisé que un poco más allá, porque están como tratando de sacarle evidencia, no sé si en qué estado venía, pero hay uno que está, el auto blanco, que es el más grande, como te digo, el Ford Escape, está con los airbags reventados, y está, hay una sola pista en Alberto Llona, para que todos tengan cuidado, hay pedazos de auto por todos lados.
0: Chuta.
2: Y como te digo, bajando por cómo se llama, por el paso sobre nivel para entrar a Maipú desde el Camino Melipilla.
0: Claro, o sea, en este caso lo que tú dices es que estos dos vehículos deberían haber, por lo que tú intuyes, podrían haber participado en el mismo accidente. Uno quedó completamente destruido, el otro siguió de largo.
2: Eso es correcto.
0: Y están sacándole cosas para evitar que los detengan, una cosa así.
2: Es tal cual, ¿por qué? Porque me llama mucho la atención, a ver, yo trabajo en inspección de vehículos, conozco cuando son impactos fuerte, y efectivamente es un impacto de alta potencia, y como te digo, el auto pequeño obviamente por las dimensiones sacó la peor parte, está frontal, capó, está hecho bolsa, de verdad, para decirlo de una manera decente,
0: Ya, esto corresponde a la, esto corresponde a la comuna de Maipú, digamos.
2: Eso es correcto, Alberto Yona, entrando cuando tú entras desde Camino Melipilla,
0: ¿sí?,
2: hacia Maipú por Alberto Yona.
0: Ya, vamos a de hecho preguntar, porque vamos a preguntar a Seguridad Municipal si están al tanto. Muchísimas gracias, te agradezco. Vamos a revisar el dato y lo vamos a contar en la radio.
2: Por favor, mira, pasado el aerohotel para que tengan una guía, pasado el aerohotel.
0: Ya, nos queda clarísimo. Te mando un abrazo, gracias por tu tiempo.
2: Que tengan buena noche, gracias. No,
0: gracias a ti. Ahí está nuestro auditor que nos llama, nos comenta un accidente que está ocurriendo, que ha ocurrido en Camino a Melipilla, casi llegando a Alberto Yona, ha pasado el sobrenivel de esa zona. Hay dos vehículos complicados, uno que está completamente destruido y otro, una Ford Escape, es el modelo que estaría también con daños y personas que estarían quitando o sacando cosas del vehículo, ¿no? Algo debe haber ocurrido, un accidente. Bueno, ya vamos a avisar, en los próximos minutos vamos a llamar ahí a Carabineros y Seguridad Municipal para efectivamente contarles lo que está pasando, a ver si tenemos más datos. Quedan 2 minutos para la una, 2 minutos para las dos, ¿sabe dónde? Región de Magallanes y Aysén, y 2 minutos para las 23 horas en el litoral, ahí en la zona de, bueno, más bien en el territorio insular, en Isla de Pascua, Isla Salas y Gómez. Le cuento lo que se nos viene, esto es como en un restaurante, a la carta, en un ratito más. En un par de minutos más vamos a estar con dos amigos. El primero de ellos, don Arturo Gómez. Hoy con el mapa estelar. Y pegadito a él, un hombre que nos viene a contar sobre mayo amarillo o mayo amarelo. La campaña que están desarrollando algunos estados del país, algunas ciudades de algunos estados de Sudamérica, digo, algunas ciudades de Sudamérica, respecto a la seguridad de los a la seguridad vial. Vamos a conversar con Jaime Bravo, que ha venido al estudio, que casi lo dejamos afuera porque yo no se me olvidé avisarle a William que venía Jaime, y ahora me retracto, y ahora me retracto en vivo. Gracias, William. Vamos a ir a la pausa. Hoy ya tenemos programa completísimo. Pasadita a las 2 de la mañana estaremos con Claudio Cornejo. En fin, tenemos de todo el día de hoy a través de las 43 estaciones en Bio Bio, en la radio. Vamos a la pausa. Ya regresamos.
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2: Buenos días, bienvenidos a la revisión de las noticias en El Informador. Ponga mucha atención porque hoy continuará la formalización contra el fundador de Procultura, Alberto Larraín, y la ex representante legal de la ONG, María Constanza Gómez, por 6 delitos de apropiación indebida. Los detalles los tiene Dalino Ormeño.
3: En concreto, la Fiscalía le está imputando a Larraín y Gómez 6 delitos de apropiación indebida. La lista es diferente a las investigaciones iniciales por fraude al fisco vinculadas a convenios suscritos entre la ONG, el Gobierno Regional de Antofagasta y el Ministerio de Vivienda, escándalo que destapó una red de transferencias directas y millonarias sin concurso público de por medio. Desde la defensa de Larraín cuestionaron la nueva ofensiva del Ministerio Público, asegurando que se trata de hechos revisados en otras causas y descartando la existencia de nuevos delitos. Así lo indicó a Radio Biobío el abogado defensor Cristian Arias, quien alegó la incompetencia del Tribunal de Garantía de Antofagasta, pidiendo que la causa sea trasladada a Santiago.
4: Todavía queda la discusión de medidas cautelares y otros incidentes, entre ellos la incompetencia que vamos a plantear. Lo cierto es que el Ministerio Público ha hecho un giro en la imputación a Procultura, a Alberto Larraín. Ya no está sosteniendo ese esquema defraudatorio de fondos fiscales que sostuvo en Santiago con muy poco éxito.
3: Tanto Larraín como Gómez han sido formalizados previamente en esta causa, ocasión en la que el tribunal rechazó decretar la prisión preventiva solicitada por la Fiscalía.
2: Y vamos a ir con otras noticias. Ponga mucha atención porque un operativo conjunto entre la Fiscalía y la PDI desarticuló en Antofagasta la organización transnacional El Sindicato del Silencio. La banda, integrada por 10 chilenos y un argentino, pretendía saquear 40 mil millones de pesos desde una empresa de valores a través de un túnel subterráneo. Los detalles los tiene José Riquelme.
5: La Fiscalía de Antofagasta y la PDI desarticularon a El Sindicato del Silencio, banda de 10 chilenos y un argentino que planeaba el mayor robo en la historia del país, la sustracción de 40 mil millones de pesos desde una empresa de valores. Establecidos desde febrero en la comuna, arrendaron una propiedad colindante para excavar un túnel de 15 metros equipado con ventilación eléctrica, extrayendo 3 toneladas de tierra. El jefe de la Viru Antofagasta, Gabriel Yáñez, detalló el plan de trabajo que realizaron los delincuentes.
6: Que les permitió ingresar a la propiedad de lo que esta empresa de valores, ¿no es cierto?, y acceder a la bóveda, o sea, tuvieron acceso primero a la destrucción de lo que es la losa del recinto, ¿no es cierto?, el piso de la propiedad, y después las normas de seguridad también las vulneraron porque pudiesen ingresar a través de taladro, a través de un sistema de ingreso de un metal a lo que es el blindaje de esta bóveda.
5: Los detectives mantuvieron 3 meses de seguimiento y monitoreo e incautaron herramientas, equipos de comunicación y disfraces. El fiscal regional Juan Castro Vecchios reveló que la banda criminal pretendía perpetrar el robo del dinero al feriado del 21 de mayo. Los imputados quedaron en prisión preventiva en un robo que pudo haber sido el más grande en la historia del país.
2: Vamos con noticias del exterior. En este caso, les queremos contar que las fuerzas de Estados Unidos atacaron el lunes sitios de misiles en el sur de Irán y embarcaciones que intentaban colocar minas, dijo el Comando Central estadounidense. Hawkins, estamos hablando de Tim Hawkins, portavoz del Comando Central, en un comunicado en el que no dio detalles sobre los ataques, pero sí aseguró que se dio en legítima defensa para proteger a las tropas estadounidenses de las amenazas planteadas por las fuerzas iraníes. Asimismo, las fuerzas respondieron a lo que parecía ser un emplazamiento de misiles que tomara como objetivo aviones de combate estadounidenses, según una fuente de la administración del presidente Donald Trump citada por Fox News. El presidente Donald Trump autorizó previamente a las fuerzas estadounidenses a responder a las provocaciones iraníes en torno a la estratégica vía fluvial. Hawking subrayó que el Comando Central continúa defendiendo a nuestras fuerzas, dice, al tiempo que ejerce contención durante el alto el fuego vigente. 1:05 a.m. hasta ahora en la ciudad de Concepción, 9 grados de temperatura, está mayormente nublado con una humedad del 86%. En Santiago, 9 grados de temperatura, está mayormente nublado con una humedad del 51%.
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1: El mapa estelar en el trasnoche de la radio con don Arturo Gómez. Don Arturo, ¿cómo le va? Buen día martes, buena semana, bienvenido.
2: Ok, ¿cómo están todos ustedes? Muy buenos días, buenas noches para todos, todos. Gracias.
1: ¿Cómo lo saludan aquí, ah?
2: Sí, estoy muy muy bendecido en realidad por todos esos saludos.
1: Qué bueno.
2: Que llegan a través del aire, de la radio.
1: ¿Cómo estuvo su semana, don Arturo? Lo que llevamos de semana, fin de semana, la semana pasada, ¿todo bien?
2: Sí, todo bien. Ayer en la mañana tuve que ir muy temprano a buscar unos resultados
1: ¿ya?
2: de unos exámenes que me estaban haciendo al corazón, pero todo esto son cosas que mi señora es la que va dirigiendo toda esta cosa de exámenes, porque como está relacionado un poco con la medicina, entonces ella hace todas estas cosas por mí, cosa claro. que por supuesto lo agradezco, y los exámenes salieron bastante bien, y en 6 meses más necesito hacer un nuevo registro de exámenes, claro que sí, así que tengo 6 meses, si es que no pasa nada antes,
1: no.
2: De tranquilidad, con la salud en este instante.
1: Qué bueno, don Arturo, nos alegramos un montón, ojalá que bueno, y entiendo que usted ya está descansando más temprano, así que eso también es una buena señal.
2: Sí, me ha costado una enormidad, pero estoy acostándome muy temprano, en algunas ocasiones lo hago tipo 10:30 de la noche, pero a las 2 de la mañana despierto, porque afortunadamente para mí, con algunas horas de sueño, me recupero rápidamente,
1: claro.
2: y ahí tengo que batallar otra vez para quedarme dormido hasta el otro día, pero todo va bien.
1: Qué bueno, lo entiendo perfectamente. Don Arturo, pongámosle lápiz y papel, manos a la obra. ¿Qué tenemos en nuestro mapa estelar el día de hoy?
2: Bueno, con lápiz y papel, este mes de mayo, que ya está prácticamente terminando, tuvimos un fenómeno que comenzó el 1 de mayo, el viernes 1, con una hermosa luna llena, que los nativos de Estados Unidos la denominan la luna de las flores, porque ellos en el hemisferio norte están en la estación de la primavera. De ahí viene ese nombre a la luna llena de las flores. Pero lo interesante es que la luna, en este mes de mayo vamos a tener una segunda luna llena el 31, el domingo 31. Y esa segunda luna llena, en el mismo mes, que no es habitual, habitualmente es una luna llena por mes, pero justo ahora calza dos lunas llenas en el mes de mayo. Esta segunda luna llena se denomina luna llena azul, pero no es porque se coloque la luna de color azul. La luna siempre la vamos a ver con ese brillo blanquecino como un queso.
1: Claro.
2: Y solamente se le ha colocado luna llena azul, que en el idioma de los gringos es blue, pero ese blue, que es azul, blue es una palabra que se fue degenerando a través de los años, Y quedó con ese nombre de blue. Entonces, la luna llena azul significa que es una segunda luna llena en el mes. El único mes del calendario que no puede tener dos lunas llenas es precisamente febrero.
1: Ah, mire.
2: Interesante, claro. Febrero, como tiene menos cantidad de días claro. en el mes, nunca va a calzar una segunda luna llena, pero sí los otros meses van a poder tener en sí dos lunas llenas mensuales a través de un periodo más o menos de 2 años y medio a 3 años, se repite este fenómeno de dos lunas llenas en un determinado mes.
1: Ya, buenísimo, porque además es una, yo diría que es una posibilidad para quienes no han tenido la posibilidad de hacerlo, de poder ver la luna en su esplendor. Y ahí, en esta luna llena, bueno, va a depender un poco de la situación del tiempo del día, ¿no?
2: Claro, claro que sí. Bueno, como ya estamos ingresando también en las cercanías del invierno, del solsticio de invierno para nosotros y solsticio de verano para los del hemisferio norte, son siempre están opuestos las dos estaciones. Como nos estamos acercando al solsticio de invierno, nosotros en el hemisferio sur, existe la posibilidad de mayor cantidad de nubosidad y mal tiempo, mal clima. Pero a veces la suerte nos toca favorecido desde nuestro punto de vista, acá desde la Tierra, claro. Y vamos a tener quizás la posibilidad de ver una hermosa luna llena ese 31, emergiendo por sobre la cordillera de los Andes al atardecer.
1: ¿Cuáles son los otros fenómenos que vamos a poder ver, don Arturo, este mes? Quizás no este mes porque ya estamos terminando, pero claro, quizá una pincelada para no matar no hacer spoilers de la próxima semana, pero algo que podríamos tener ahí como expectante para el mes de junio.
2: Bueno, a partir de esta fecha, al atardecer, mirando hacia el poniente, es decir, hacia el mar, vamos a ver al famoso brillante planeta Venus y un poquitito más hacia arriba otro objeto muy brillante, que es el planeta Júpiter. Y estos dos planetas están en este instante, como siempre lo han hecho, moviéndose en el cielo, pero de tal forma que se van a ir acercándose uno al otro. Y estos dos planetas, que son brillantes y es muy fácil de verlos a simple vista hacia el poniente, los días 7, 8, 9 y 10 de junio van a estar pero muy, muy cerca los dos, y va a ser un bonito motivo de observación visual, porque va a llamar mucho la atención un Venus que es muy brillante y al lado el planeta Júpiter. Lo interesante es que a partir de esta fecha, y si uno observa día a día hasta esa fecha que indiqué recién, para junio, vamos a ir viendo cómo los dos planetas se van a ir acercando lentamente día a día hasta llegar su culminación el 7, 8, 9 y 10 de junio. Eso es lo más bonito que se aproxima dentro de los próximos días. Y por supuesto que tenemos el solsticio de invierno, el 21, que va a comenzar para nosotros el invierno, y para el hemisferio norte van a comenzar con el verano. Así que esa fecha, 21 del solsticio, a las 4 de la mañana con 24 minutos, es decir, horario, pleno horario del trasnoche, vamos a dar inicio al invierno acá en el hemisferio sur. Y en el mismo momento, en ese mismo instante, comienza el verano para los países que están allá en el hemisferio norte, Estados Unidos, Europa y todos los países que conocemos.
1: Ya, buenísimo. Oiga, don Arturo, lo último que quería preguntarle, agradeciéndole por su tiempo el día de hoy, es, el otro día un auditor me preguntaba y me decía: dígalo, don Arturo, que yo sé que lo he repetido varias veces, pero a mí me encantaría tener un telescopio. Y lamentablemente el otro día dice que esta persona, este auditor que me dijo que no dijera su nombre, le vamos a inventar un nombre, le vamos a poner Plutón, nuestro auditor. Como, ¿sí? Él me decía que había comprado, y le había pasado lo que usted mencionaba, había comprado el telescopio, pero no le llegó completo.
2: Claro.
1: No le vino el armazón completo, sino que tuvo que comprar más cosas al final. Claro, muchas veces uno compra a ciega y no consulta de todas las formas por desconocimiento, él me decía. Y le faltó ahí, creo que parte del armazón para poder armarlo completo. Ahora ya lo tiene, pero sí pudo.
2: Exacto. Tuve que hacer un gasto extra. Exacto. Y bueno, por eso yo me fijé hace ya bastante tiempo, más de un año, año y medio, que habían cambiado las formas de vender estas cosas ópticas para sacar más dinero. Es igual que si tú vas a comprar un auto y te lo entregan, aquí está su auto por internet, ponte tú, y te llega sin las ruedas, sin las llantas y sin los asientos. Entonces tienes que hacer es lo mismo que pasa con los telescopios en la actualidad. Mm. Encontraron la forma de sacar más dinero y te empiezan a venderlas por separado, pero hay lugares donde te venden telescopio completo, o sea, como siempre ha sido en el pasado, pero así son los pillos.
1: Claro. Ahora, ¿usted qué recomienda revisar al momento de querer comprar uno de estos telescopios? ¿Que diga que es el armazón completo?
2: Claro, generalmente te muestran a ti desglosado todos los elementos que viene en esa compra o en esa venta, según sea la casa comercial, y aparece el telescopio con el tubo, una monturita que es donde se une el telescopio con esta monturita y la monturita con un trípode. Además, una serie de lentes que es de diferentes tamaños para tener mayor o menor potencia cuando uno quiere observar objetos en el cielo. Y todo ese conjunto, normalmente, en el pasado, lo mostraban completo, y eso es lo que tú comprabas. Ahora, cuando tú compras un telescopio, te muestran el puro tubo, pero sin la monturita ni el trípode. Entonces, ya ahí estamos mal. Tienen que ver las imágenes donde aparezcan todos los elementos del telescopio, que es el tubo, la montura, el trípode y algunos lentes para observar con diferentes potencias los objetos del cielo. Y por eso a veces conviene irse a casas comerciales, en Santiago principalmente, que venden estos elementos completos, y uno tiene la seguridad de que va a adquirir algo bueno. Y además ellos te dan el apoyo a través del internet si hay alguna duda cómo armarlo, por ejemplo, o qué cosas observar durante las noches próximas.
1: Claro, claro. Acá una auditora me dice, igual que los cargadores, los celulares, antes los vendías completos, ahora no vienen ni cargadores, ni audífonos, ni nada. Ahora hay que comprar absolutamente todo.
2: Ah, mira, ves, claro. Encontraron la forma de sacar más dinero, pero es bueno. Somos pillos realmente. De origen somos todos pillos y buscamos cosas.
1: Don Arturo, quiero mandarle un abrazo. Gracias por haber estado con nosotros. Ojalá que tenga una linda semana. Y bueno, vamos a estar atentos ahí a cada uno de los detalles de lo que usted nos da. Y la próxima semana ya atentos con lo que se viene para el mes de junio. Así que le mandamos un abrazo grande. Ojalá que pueda descansar, que pueda.
2: Sí.
1: Siempre ahí están preguntando los auditores por usted.
2: Sí, muchas gracias. Así que gracias por todo y ahora voy a tomar una taza de té y a la camita.
1: Qué bueno.
2: Para tratar de dormir, que me cuesta mucho, pero se logra. Gracias por todo.
1: Gracias, Arturo. Un abrazo enorme. Gracias por estar y con bueno, nosotros. Chao.
2: Gracias. Chao. Saludos. Adiós.
1: Ahí está don Arturo Gómez, astrofotógrafo, conversando con nosotros aquí en el Trasnoche de la Radio. ¿Seguimos avanzando, les parece? Seguimos avanzando. Iremos a la pausa. O seguimos conversando. Le propongo algo, William. ¿Podemos escuchar una canción? ¿Será posible? Escuchemos una canción para tener listo el escenario para el próximo rockero que estará con nosotros en los próximos instantes. 1:25 es el Trasnoche de la Radio. Junto a ustedes escucharemos a esta hora a Sexual Democracia. Esto se llama El Pituto a la Vuelta con Jaime Bravo, aquí en Bío Bío, la radio.

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9: Dale, esto me tengo que
10: subir. 1:33. Ya lo sabe ocupar perfectamente. Estamos con él, estamos con Jaime Bravo, con nosotros acá en el Trasnoche de la Radio. Don Jaime, ¿cómo le va? Qué gusto saludarle, bienvenido.
9: Oye, maravillosamente bien, como siempre. Gracias, mira, abuelito, ¿eh? Es maravilloso.
10: Yo te voy a corregir, porque él no es tu amigo abuelito, es tu amigo Willín.
9: Sí, Willín, yo siempre le digo así. Oye, y un saludo a toda la gente que nos escucha en línea. Hace rato que no había podido estar, he estado
10: viajando.
9: Viajando, pero uno siempre echa de menos a ese conductor de la noche. Ese que de repente te encuentra, ¿no es cierto? Vaya al Persa, vaya a La Vega, yo pongo a sentarse con el gordo guerrero ahí, ¿ya? O a veces uno se va al Alto Las Condes, porque uno tiene que recorrer todos los escenarios para poder darse cuenta de lo que está masticando la gente en general. Y fíjate que cada uno me dice, yo de repente cuando me quedo descansando en la noche, terminó los programas de televisión, ya no son tan atractivos, prendo la radio y escucho, a la vivo vivo, escucho a Mario, me dicen, y así como si hablaran de su pana, ¿entendí? Como te dijo en detalle una persona, mi hermano, usted mi hermano, te dijo algo así, sí. Ya, bueno, y me dicen, y de repente se pone, hablan con una familiaridad como si conocieran toda la vida, nos conocemos toda la vida, pues le dije, ¿qué le pasa? O sea, y es tan agradable cuando usted le habla a la gente en forma simple. Y es por eso que uno tiene que combinar y compartir lo que piensa la gente. Ese ruido de la gente es lo que a uno le puede hacer un intérprete absolutamente normal, porque la gente no quiere que lo enreden. A mí me enferman cuando algún especialista empieza a hablarle en difícil a la gente. Y la gente dice, ¿de qué me está hablando este gallo? O ¿por qué no lo puedo entender? En cambio, cuando uno habla con un operador de transporte o un camionero, si queremos llamarlo así, y cuenta, dice, los suplicios que tiene que vivir en la carretera, el costo que significan los peajes, menos mal que Luis de Grange, el nuevo ministro, el biministro, ahora le han cambiado el nombre, pero el biministro decía que una de las tareas principales es rebajar los peajes.
10: Eso te iba a preguntar, a pocos a poco ya andar del gobierno? ¿Cómo has visto la gestión del nuevo ministro de Transporte?
9: Mira, yo tengo bastante confianza de que él lo va a hacer bien, porque él es un especialista, un ingeniero connotado, ha tenido una larga trayectoria. Yo más de alguna vez tuve la oportunidad de conversar con él. Me gustaría mucho conversar ahora, porque estoy muy dolido por la indiferencia que hay con respecto a la seguridad vial en el país. Hemos trabajado por prácticamente todo el concierto latinoamericano. Vengo llegando de México, estuve, ¿no es cierto?, en Chetumal, estuve en Ciudad de México, estuve en Quintana Roo, y en todo ello se desvivían por grandes movimientos en este mes de mayo, que es el mes de la seguridad vial, mayo amarillo, brasileño, mayo amarelo. Y luego me fui a la zona de Ecuador, con ellos estuve también vía online en Colombia, con la gente ahí en Nariño. ¿Qué lugares más lindos tiene Colombia? Y hacían una especie de encuentro entre los escolares, cicletadas. Luego en Machala, en Ecuador, en la zona sur de este mitad del mundo. Y posteriormente en Argentina, conversando con la gente en Córdoba. Y cuando miro Chile, realmente quedo perplejo, porque independientemente de lo que podríamos hablar un día entero de las cosas que están haciendo en Latinoamérica, que muere mucha gente por siniestro de tránsito, en Chile hay una indiferencia brutal. Y cuando digo brutal, te lo estoy diciendo con todo el cariño, porque tú sabes que hace 14 años aproximadamente, o 12 años, nunca habíamos tenido esta mortalidad tan alta en un fin de semana largo de 4 días, como fue el 21 de mayo, este fin de semana pasado, porque en el año 2014, por eso hablo 12 años atrás, murieron en un fin de semana similar al que tenemos ahora 23 personas. ¿Y qué me dices que este fin de semana murieron 27 seres humanos? Y todavía, yo no sé si estamos sordos, estamos ciegos, pero no veo una reacción de las autoridades. O sea, que yo puedo apelar por carabineros, porque ellos no están a cargo del tema educativo. El carabinero está a cargo del control, y el general Víctor Vierma, que ha hecho una tremenda trabajo en materia de seguridad vial, hoy día está fuera del país, está en un evento. Eché de menos su voz, porque él siempre estaba presente y estaba comentando, pero la verdad es que hay otras autoridades, como nadie habla, que alguien le explique a esas 27 familias que perdieron un ser querido qué fue lo que ocurrió. ¿Y por qué no se hace absolutamente nada? Porque todos sabemos de que tuvimos el día más helado de los últimos 60 años en Chile, y todos los medios estaban hablando de eso. El Puma, estuvo 3 días persiguiendo el Puma.
7: No, yo hubo un Puma en Magallanes, no sé si te conté esa talla, pero...
9: ¿Qué pasó ahora?
7: Ay, Dios.
9: Por favor, usted le está mirando la cara. Ya, Mario, dale.
7: Yo no voy a decir nada, pero a mí me llegó la información del Puma. Usted sabe que nosotros llegamos, William de repente me pregunta, como buen padre putativo que tengo.
9: Sí, claro, seguro.
7: Me pregunta si llego bien en mi casa.
9: Ya. Digo, yo sí, veces, está preocupado.
7: A veces me demoro un poco más porque me quedo dormido. Sí. No, si ya no tengo scooter.
9: No,
7: después te voy a contar qué
9: ya,
7: me pasó.
9: Bueno, ya, pero ya,
7: dale. No, pero nada malo, sí, nada malo.
9: Ya, fantástico.
7: Por ahora.
9: Ya, fantástico.
7: Pero... me llegó un mensaje, decía, oye, ojo con el Puma que apareció. Y en la esquina nadie se dio cuenta, y ahí es donde viene el dato duro. Sí, claro. Nadie se va al detalle de la información. La información pasa tan rápido.
9: Sí, seguro.
7: Que la gente dice, oye, no, apareció un Puma y está... No, y esa casa se parece a la del tío Juan. Aló, tío Juan, ¿vio el Puma? No, ¿dónde viene la foto? No, eso es donde está la señora Irma. Y van donde la señora Irma, no, si yo vi el Puma, lo vi pasar. No puede ser, llamen al alcalde. Y bueno, en fin, era todo falso.
9: Mira.
7: Nunca estuvo el Puma en Punta Arenas. O sea, a ver, habían visto un Puma, pero muy lejos, en una zona muy boscosa, además que se había visto antes.
9: Sí, claro.
7: Pero alguien, que ahí es la inteligencia...
9: ¡Inventó!
7: Y la estupidez también, hay que decir, de una persona... Quiere decir, si usted, auditor que lo está viendo, usted creó esa imagen, es un genio, pero a la vez un...
9: Sí, claro.
7: Lo voy a dejar ahí nomás para que no me censuren. Porque en la esquina inferior derecha veía clarito, pero clarito...
9: ¿La imagen?
7: No, se veía pero clarito el logotipo de Gemini o de Gemini.
9: Ah.
7: Es decir, había sido por inteligencia artificial.
9: Seguro.
7: Te puedo contar que hay 3 medios de comunicación que lo publicaron.
9: ¡Ah, qué bárbaro!
7: Y claro, cada imagen, a ver, si no hubiese estado ese logo, pasaba, de verdad, pero que era muy perfecto. Imperceptible.
9: Claro.
7: Pero a lo que voy yo, que muchas veces, y ahí es donde viene el dato, y ahí lo quiero linkear a lo que dices tú,
9: sí,
7: para no irme del hilo, que muchas veces hay cosas que pasan y que no llegamos al detalle que nos podría dar, nos podría tomar, llegar a tomar una determinación distinta. Por ejemplo, hoy día se habla mucho de la interconectividad de nuestro país.
9: Seguro.
7: Vamos a llegar a Chile por Chile, yo te lo decía.
9: Sí.
7: Pero eso tiene una cantidad de dificultades importantes.
9: Absolutamente.
7: Importante.
9: Absolutamente.
7: El tema de

0: un poco ambigua, sí, que permite decir, no, si lo van a arreglar, ya, pero ¿cuándo?
1: Sí, claro.
0: ¿Cómo?
1: Bueno, porque sucede que aquí todo es Santiago, como que Santiago fuese el centro de todo y nosotros dejamos desprovisto, no tan solo de carreteras, de asistencia, de traslado, ¿no es cierto?, de disponibilidad, de seguridad, de señalización, de control, muchos de los lugares, y que efectivamente no podríamos estar haciendo eso. Y es por eso que se hablaba con tanto énfasis de por qué cada una de las ciudades de Chile no tributan en sus propias ciudades. Porque imagínate lo que sería Antofagasta con las zonas mineras, sería Dubái, o sea, con lo que ellos tributan.
0: Bueno, se habla mucho ahí del royalty minero y todo.
1: Mira, pero obvio.
0: Te quiero invitar a que veamos el video que tú subiste hace algunos días. Sí. William me dice que el audio está perfecto, yo lo vamos a revisar. Este es un video de Mayo Amarillo donde tú entregas datos bien relevantes que revisamos acá en el Trasnoche. A ver.
2: ¿Sabían ustedes que hace más de 60 años que no teníamos un día tan frío como el del sábado pasado? Y la verdad es que todos los medios de comunicación y todos los meteorólogos estuvieron dando esa noticia. Bueno, también tuvimos la noticia del Puma que se arrancó, y luego el de la mamá que lo vino a buscar, donde los vehículos seguían a este Puma con sus focos. Pero algo que me llama la atención es que en el año 2014 23 personas murieron en accidentes de tránsito en un fin de semana largo, con los mismos días que tuvimos este fin de semana en Santiago de Chile. Murieron 23. Y este fin de semana pasado, recién, murieron 27. 27 personas perdieron la vida. 27 familias que hoy día ya no tienen a su ser querido. 27 familias que no podrán ocupar nunca más ese sitio en las fiestas de Navidad, fiestas patrias, o también en los 21 de mayo, que no van a olvidar jamás. Estamos en el mes de la seguridad vial, Mayo Amarillo, y pareciera ser de que se normaliza la muerte. Yo apelo a la buena voluntad de los medios de comunicación que pongan en sus noticias que esto es un hecho absolutamente fuera de contexto. No es normal que se mueran 27 personas en un fin de semana largo y todos estemos mudos y sordos.
0: Ahí está.
1: Sí.
0: Mudos y sordos.
1: Sí, yo primero quiero agradecer a Radio Bio Bio, como siempre, la radio de todos, la radio que habla sin ninguna restricción. Eso nos debe dar orgullo en Chile. Es una radio que la escucha todo Chile. Todo Chile. Usted que me está escuchando sabe que lo que estoy diciendo es absolutamente verídico. Y que nos abra las puertas para poder tocar un poco la fibra, ¿ya? Porque espero que los medios de comunicación no se sientan ofendidos, y ni los editores ni nada, porque no le han dado el énfasis que realmente requiere que se pierdan 27 vidas humanas en un fin de semana largo. Por eso yo hacía esta relación con el invierno, la temperatura más fría de 60 años. Y no tengamos una reflexión. A mí, ¿sabes si algo que me saca de casilla es cuando los que tienen que tomar las responsabilidades de solucionar este problema que afecta a miles de personas, particularmente hoy día peatones inocentes que cruzan con luz verde en un paso peatonal y les quitan la vida, es que estas autoridades no los necesitamos que estén haciendo de comentaristas? Lo necesitamos que nos digan qué van a hacer.
0: Claro, yo creo que en el análisis está más o menos claro.
1: Claro, si todo el mundo sabe. Además, gente como nosotros, que somos los profesionales, los especialistas, los profesionales, podemos hacer comentarios. Pero ellos tienen que darnos soluciones. Tienen que empezar a invertir. Por eso te decía yo que me encantaría poder hablar con el ministro de Transporte, ya, o el viceministro, para poder decirle de que hemos estado en este mes donde hemos hecho un trabajo maravilloso en muchos países de Latinoamérica, Colombia, Ecuador, Perú, Argentina, México y en Chile, no he sentido de que haya este efecto. Y obviamente el día de ayer cuando me levanté y miré y dije, esto no puede ser, nadie está hablando de esto. Y evidentemente yo sé que hay noticias que son muy impactantes, pero los medios de comunicación tienen un rol. Ellos son las plataformas más importantes para poder educar a la población y prevenir.
0: Yo estoy de acuerdo contigo en el tema de la pauta informativa. Yo
1: sí.
0: Realmente de acuerdo. Yo ahí no me pierdo porque siento que hoy día no existe el people meter, por suerte, ¿no? El rating. Hoy día se utiliza el rating digital. Entonces ahí están ahí marcando, ¿no? Esta nota va. Y se pierde de pronto temas que quizás, claro, no son tan vistosos, pero son tan importantes desde el punto de vista de...
1: Son vidas.
0: Sí.

0: Ahora, quería preguntarte antes que nos vayamos, porque hay varios auditores que están escribiendo y quiero trasladarte su pregunta.
1: Bueno,
0: ¿tú sientes que hay un poco, y esto se lo preguntaba el fin de semana un experto en crimen organizado, le decía, ¿tú piensas que hay un poco de soberbia en las autoridades?
1: Sí, yo pienso que de repente ellos no se dan cuenta lo que significa ser servidor público. Los servidores públicos es una verdadera, como te dijera, cuando una vocación, ¿ya? Porque servir al público es una de las cosas más importantes que uno puede tener en la vida para que llegue a la edad mía, que yo ya soy un viejo, y pueda sentirse agradecido de todo lo que pudiste hacer. Yo lo hago del mundo privado, imagínate lo que significa para una persona que lo hace del mundo, ¿no es cierto?, que es el empleado público.
0: Déjame darte otra patita a la pregunta. ¿Por qué te digo soberbia? Porque da la impresión, y creo que todos los gobiernos han pecado un poco de eso, de que cuando llega un gobierno que es opuesto ideológicamente o plan de gobierno, lo que sea, deja un poco de lado lo que hizo el gobierno anterior. Bueno, hoy día vimos que el tema de seguridad salió hablando del ministro Martín Arrau, que va a seguir haciendo la...
1: Así es.
0: Que más allá de la polémica, habla de que al menos hay una... Independientemente de que ahora va a entrar toda la opinología sobre si tenían un plan o no, eso es otra cosa. Pero hay tantas críticas sobre uno sobre otro que dicen, no, vamos a cambiar toda la estrategia y todo lo que se avanzó o lo que no se avanzó termina en letra muerta, es decir, de cero. Y eso también pasa con conversar con expertos.
1: Claro.
0: ¿Cuándo fue la última vez que te llamaron del Ministerio de Transporte?
1: Ah, no, a mí no me han llamado este año absolutamente nada. Yo fui a saludar, sí, a una autoridad en transporte, al secretario regional ministerial y al subsecretario, porque me parecieron dos personas que podían hacer algo. El primero porque tiene un historial en materia de Ministerio de Transporte. Él fue un hombre que trabajó ahí adentro. Y el otro porque es un profesional de la ingeniería de tránsito. Yo admiro mucho cuando se colocan profesionales en la Seremía, por ejemplo. Es técnico. Y es una persona que tengo mucha fe de que va a tratar de aplicar los conceptos. Pero a mí no me llaman para conversar. Generalmente me dicen, oye, ¿por qué no bajáis un poquito la pata del acelerador? Pues si estamos tratando de hacer las cosas. No la voy a bajar nunca. No la he bajado desde el año 1980 que empecé a hacer comunicaciones. Estoy hablando ya 46 años en este país. Ya ni la voy a bajar hoy día a la edad que tengo.
0: ¿Que bajen la pata por qué?
1: Sí, porque de repente uno empieza a decir de que estas cosas están malas. ¡Claro que están malas! ¿Cómo es que están buenas si se mueren 27 personas en un fin de semana que no nos pasaba hace 12 años atrás?
0: Ya, digamos que yo soy el ministro, el subsecretario.
1: Sí.
0: No tengo la pinta tampoco, pero...
1: No.
0: Ando con vestón, digamos. La pinta...
1: Le faltó la corbata. Señor.
0: La corbata, no, pero tengo. Mira.
1: Qué lindo tiene pañuelo.
0: ¿Cuáles son las soluciones para evitar la mortandad?
1: Bueno, básicamente.
0: Si tú tuvieses la varita mágica,
1: sí, seguro.
0: Esto lo hacemos mañana. ¿Qué hay que hacer?
1: Escuchar a la gente. Ir y hablar con los empresarios, hablar con los choferes, hablar, ¿no es cierto?, con los operadores, hablar, ¿no es cierto?, con los peatones, hablar con los ciclistas. Se están muriendo. Con los motoristas. Ver las experiencias que hay hoy día en Latinoamérica. No quiero ir a Europa, quiero ver solamente Latinoamérica. Tú sabes que se mueren 18.000 motoristas en Brasil hoy día, ¿ya? Que tenemos más de 33.000 muertos en ese país. Es por eso que crean campañas permanentes e invierten tremendas sumas de dinero. Porque todos los economistas en el mundo dicen que la inversión más rentable es invertir en seguridad.
0: Ya, entonces, lo primero sería...
1: Primera cosa, hablar con ellos, escucharlos.
0: Gremios, con la gente,
1: escucharlos.
0: Ya, lo segundo. Ya,
1: lo segundo es hacer un verdadero plan que está hecho desde el año 1994, que es un enfoque participativo, donde se tomaron todos los problemas, hizo un mapa de la opinión de toda, de más de 400 actores, y se dividió cuáles eran los problemas de administración del tránsito, de comunicación del tránsito, de investigación del tránsito, de atención, ¿no es cierto?, ante eventuales, y se hicieron 9 columnas, y cada columna tuvo un objetivo preciso, donde había que esa actividad realizar. Fíjate que llegamos a detectar que había que hacer en forma simultánea 56 acciones en Chile para poder frenar la seguridad vial, la accidentabilidad. 56. ¿Sabes cuántas estaban realizadas o en desarrollo incipiente? Solo nueve, Mario, 9 de 56 acciones que determinamos que eran fundamentales para hacerla. Y de esas O sea, las 45 que faltaban, o las 47 que faltaban, para no equivocarme, si eran 56, 6 más las 9 eran 50, 46.
0: Me queda clarito.
1: Pero nunca se había hecho. Ya. Y lo que es más grave, no solo no se habían hecho, sino que no se habían desarrollado para poder financiarla. Y se crearon estrategias en esa época con metodólogos chilenos. Por eso es que a mí me extraña cuando nosotros en estos organismos públicos no hay gente especializada que podemos confrontar desde el punto de vista de la civilidad, yo aquí y muchos otros civiles que son profesionales de alto nivel con autoridades y llegar a conversar y a discutir por qué no se está haciendo esto, por qué no se está haciendo aquello.
0: Ya, te llevo al otro punto.
1: Sí.
0: Una cosa es la educación, que ya lo pusiste. Sí. La educación, ese ir y venir, ese feedback con los usuarios de las carreteras. Pero y en infraestructura vial, yo sé que tú has sido un defensor de la infraestructura vial porque has dicho que ya has viajado por toda Latinoamérica y otras partes del mundo donde realmente hay carreteras muy malas en otras partes, donde no se puede transitar. Pero sí llama la atención que hay sectores donde la visibilidad no es muy buena, hay muchos camineros acá que me dicen, mira, faltan lugares donde efectivamente
1: mala la iluminación.
0: No, y además, mira, mala iluminación, perfecto para que te asalte.
1: Sí, claro, lógico.
0: Malas carreteras o carreteras que tienen un mal estado que puede generar un accidente.
1: Sí.
0: Segundo, el tema del cobro, el TAG, en algunos sectores ya no.
1: O sea, es prohibitivo, ya.
0: O sea, no va para más, digamos.
1: Sí.
0: O sea, es una opinión personal, pero.
1: Seguro.
0: Mira, hay una auditora, Verónica, que nos está llamando hasta ahora y tiene una consulta. Para me siento como Eli de caso. ¿Se acuerda? Aló, Eli.
1: Aló, Eli.
0: Verónica, ¿cómo estás? Gusto en saludarte. Buenos días.
2: Aló. Hola, buenos días.
1: Hola, Vero.
0: ¿Te está escuchando, Jaime?
2: Hola. Estoy llamando de Concepción. No sé si esto pasa en otras ciudades, pero hace un par de años ya. Se está autorizando la venta de unos vehículos de tres ruedas, como estos que se usan en Asia, que son como cubiertos con techito, pero de tres ruedas. Son tremendamente inestables. Una vez yo vi a un señor robar uno saliendo de un local, se volcó a la mitad de la calle, en calle Freire, venía un taxibús de frente que lo alcanzó a esquivar. Y además, no solo eso, sino que funcionan sin patente.
1: Te voy a dar la opinión inmediatamente para que tú no vayas a pensar de que no queremos responderte con la frialdad que corresponde.
0: Vamos a nuestro auditor, le agradecemos que escuche la respuesta por el aire.
1: Vero.
0: Gracias, Vero.
2: Gracias a ustedes, que estén bien.
0: Bueno, el tema sea.
1: Es tan bárbaro esto porque fíjate que
0: está el eslogan de la electromovilidad, pero ¿a qué costo?
1: Claro.
0: Y ahora, por favor.
1: Oye, fíjate que a mí me llama mucho la atención de que nosotros hemos llegado a este estado de tratar de solucionar la movilidad en circunstancias que tenemos el mejor parque vehicular de toda Latinoamérica. Si salga a la calle, si esta cuestión no es, venía a decirle, salga a la calle y vea los vehículos que están circulando, son todos nuevos. Tenemos el parque vehicular más nuevo de toda Latinoamérica.
0: Ya, pero ¿y de esto qué
1: decía? Y esto, de repente se le ocurrió empezar a traer estos toritos, estos vehículos que vamos a llevar a la gente, que no les demos. Esas son barbaridades, porque cuando se integran en una circulación, en una movilidad, se convierte, ¿no es cierto?, esto en un zafarrancho que no lo entiende nadie. Porque esto ya se logró resolver hace unos 40 años atrás, cuando incluso nosotros llegamos a tener vehículos en Chile y que nos dimos cuenta que no éramos capaces de solucionar. Y es por eso que yo admiro los países que son bastante nacionalistas con respecto a las marcas y a las características de los vehículos que utilizan. Nosotros en este minuto estamos con un problema, porque lo que dice Verónica es una gran realidad. Son vehículos que no han sido ni siquiera probados los crash correspondientes y que nos traen, las homologaciones, porque no hay laboratorios para medir estos vehículos que se convierten, ¿no es cierto?, para localidades donde no existe circulación, donde hay serios problemas de movilidad, donde las personas tienen que trasladarse de un punto a otro y lo acomodan a sus necesidades. Hemos encontrado estos vehículos y motos que hoy día son metidas en el transporte público. O sea, para mí eso realmente es tremendo, porque los accidentes que ocurren en vehículos que no tienen una estructura, que no tienen una cabina, que no tienen un sistema, ¿no es cierto?, de frenado adecuado, evidentemente se puede convertir en una tragedia.
0: Ya, pero ahí el problema, ¿qué es? ¿Es regulación?
1: No, esto es por haberle permitido, ¿no es cierto?, accesar a través de los sistemas de homologación en Chile. Nosotros somos uno de los pocos países de América que tiene un sistema de homologación. O sea, para meter un vehículo en Chile tiene que pasar por el 13B, que es el laboratorio de homologación de vehículos. Y nosotros aquí hemos metido el número de marcas que ni te imaginas. Tenemos más de 80 marcas en Chile. Eso te habla... Mira, yo voy a decir una cosa. Usted me está escuchando, ¿no es cierto, Verónica? Yo le decía hoy día en la mañana nomás a un chino: oye, ¿por qué tú no andás en autos chinos? Y me quedo mirando. No hablar español. No hablar. ¡Búsquese un chino que ande en autos chinos! Pues, si no andan en autos chinos, se compran BMW, se compran Mercedes. Oye, vaya a Make, véalo, pues. Vaya a Estación Central, vea cuando le hacen los controles. Si esto sale en la prensa. Entonces, ¿por qué no lo hacen? ¿Sabe por qué? Porque los autos en chino, en China funcionan perfecto. Porque tienen infraestructura, tienen servicio, tienen mantención, tienen repuesto. Pero evidentemente acá, nosotros tenemos una tradición de un tipo de vehículo, ¿ya? Marca, no voy a darlas ahora, pero todos sabemos de que es un historial y que uno cuando se le echaba a perder ese vehículo sabía dónde recurrir. Hoy día, a mí me llama mucho la atención de que nosotros tratamos de innovar. Para innovar tienes que hacer pruebas, certificar, hacer evaluaciones, ver caso ha tenido un efecto, como siempre lo he dicho más de algún medio de comunicación. A mí me gustaría que me dijeran, después que nos gastamos la cantidad de millones de dólares en ponerle las patentes a todos los vidrios, ¿cuántos vehículos menos se están robando? Si se están robando una cantidad importante, quiere decir que tuvo sentido. Me gustaría que me dijeran cuántos accidentes menos se están provocando en las autopistas y en las vías interconectadas cuando no hacen andar con las luces encendidas durante el día con vehículos que ni siquiera tienen luz día, que son las que vienen de fábrica de los vehículos en los países escandinavos.
0: Mira,
1: me gustaría decir tantas cosas sí. que deberían probarse. ¿Seguimos escuchando a la gente?
0: Sí, mira, acá hay un auditor, mira, me quedan 3 minutos. Aquí un auditor que dice, bueno, los temas del scooter eléctrico es un tema, una invasión,
1: sí.
0: Dice acá.
1: Sí, claro.
0: Dice que un auditor, esos vehículos necesitan licencia de conducir clase C, permiso de circulación, patente y seguro obligatorio. Además de llevar casco, chaleco reflectante, en fin. Dice, y no existen plata de revisión técnica capacitada para la revisión en Chile.
1: Sí,
0: O sea, acá hay un micro, se armó una tormenta perfecta, dicen algunos, viste, que le ponen un nombre, pero...
1: Pero obvio, si la gente es muy sabia. Si te vuelvo a insistir, yo no he aprendido en las carreras de ingeniería que he hecho en la Universidad Federico Santa María, en la Universidad Técnica del Estado, ni en los seminarios. Donde más he aprendido es con la gente. La gente que te cuenta estas cosas. La gente que te llama de países desarrollados en la noche, que tú sabes. Dice, oiga, ¿sabes aquí la cosa? No es así, ¿ya?
0: Bueno, mi amigo que le sacaban un parte por andar a 60 kilómetros.
1: Claro, porque le dijeron...
0: En Hamburgo, claro.
1: Claro, porque en Hamburgo, ¿no es cierto?, tú tienes que andar ni tan lento ni tan rápido. Y si andas lento, le pasan un parte por andar lento.
0: Exacto.
1: Aquí, los coágulos que hay en las carreteras, ¿no es cierto?, que van a Valparaíso y el tipo va a 60 kilómetros por la pista izquierda.
0: Última pregunta.
1: Dele. Eres malo.
0: Esta es la última que quiero hacerle.
1: Dale.
0: Y acá quizás hay alguno que yo voy a entrar en discusión con alguno, pero ¿qué pasa en el transporte interurbano?
1: ¿Ya?
0: Porque yo he visto, bueno, ni hablar del interurbano, el otro día vimos hay una empresa, lamentablemente, de buses que tuvo un nuevo accidente.
1: Sí, claro. No hemos hablado de los fardos tampoco.
0: Por eso te digo. ¿Qué pasa con el tema interurbano? ¿Hay poca fiscalización? ¿Qué pasa con los conductores? El otro día escuchaba a un colectivero ahí en Valparaíso, decía, oiga, me chocaba en la mañana, el tipo me pegó con un bat de béisbol, con un bat de béisbol en el capó, nadie hizo absolutamente nada, no le importa. Hay personas que realmente conducen, lamentablemente, en muy mal estado.
1: Seguro.
0: ¿Qué pasa allí?
1: Bueno, a ver, digamos primero una cosa. Nosotros, si bien es cierto, tenemos un parque vehicular, buses interprovinciales de lujo, ¿eh? Ojo con eso. Usted se sube a los buses interprovinciales y es un lujo. Vehículos, pero maravillosos. Tenemos rutas también, que son maravillosas, pero no tenemos conductores a la altura. Yo creo que el programa de capacitación y de control y de formación que deben tener los profesionales al volante es deficitario. Si usted le pregunta a cualquiera, y usted que va ahí manejando, ¿cómo aprendió usted a conducir? Él te va a decir, no, yo aprendí en el campo, ¿no es cierto? Tenía un tío que tenía un tractor y no, con un camión. No, es que yo le ayudaba a mi tío, que era mi crero. Entonces me ponía al lado y después me pasaba la máquina para probarla. Así aprendieron, son autodidactas. Y esto no se puede improvisar. en el mundo la formación profesional de un conductor no tan solo tiene que tener conocimientos, como algunos creen, de tránsito o legales de tránsito. Aquí, sobre todo los que manejan vehículos especiales, vehículos dos pisos, vehículos con transporte de líquido, con transporte de gases, tienen que conocer física para saber qué es la fuerza centrífuga, lo que le pasó al camión de los fardos, que andaba, ¿no es cierto?, con fardos de metro y medio, que pesan entre 250 y 500 kilos, y andaba con un alto fardo, en vez de amarrarlo con estas slingas, creo que se llaman, o estas correas que tienen broche, sí, para que no tengan estas cuerdas elásticas que algunos les ponen. Y eso, ¿qué es lo que ocurre? Que en esa curva que tienen, la fuerza centrífuga lo tiró para el lado, y que pasó, 6 personas que iban en un auto con un fallecido. Entonces, cuando empezamos a analizar, los que son profesionales del volante saben perfectamente que hoy día están haciendo un tremendo esfuerzo por conocerse, y los empresarios deberían empezar a pensar de que es una tremenda inversión cuando primero le dan respeto a sus conductores, porque aquí tenemos, aquí subestimamos al conductor, creemos que son todos unos sujetos que no sirven para nada y terminan manejando algo. Mira lo que estoy diciendo, esto se habla peyorativamente de los conductores, y lo primero que tenemos aprender a respetarlo, porque este país no sería nada si no tuviera conductores que transportan todo. Acuérdate que hablamos de los médicos, hablamos de todo, de las enfermeras en tiempo de pandemia. ¿Y quiénes mantuvieron y quiénes llevaron los enfermos a los hospitales? ¿Quiénes llevaron los trabajadores en las empresas? Choferes. Choferes que se quedaban muchas veces durmiendo en la carretera. Entonces, lo primero, que aquí hay un trabajo empresarial que hay que hacerlo en serio, donde ellos capaciten y preparen a sus profesionales, porque después, cuando están metidos en un juicio que les cuesta 600, 800 millones de pesos por haber matado a una persona o haber reventado un vehículo o una propiedad, ahí se dan cuenta.
0: Ah, falta que los empresarios sí.
1: Que gasten. Que la seguridad no se hace con buena voluntad.
0: Ese es el tema.
1: Porque claro, es que esto no es regalado.
0: Por eso.
1: Mario, si esto podríamos hablarlo toda una noche.
0: Sí, estoy de acuerdo.
1: Tú no podés competir hoy día si tú creís que te van a regalar la capacitación.
0: No, por eso.
1: ¿Ah? Porque el tipo se compra un computador y hacer un curso de capacitación. Se compra una guitarra y hacer un curso de guitarra. Quiere ser chef, va a hacer un curso de cocina. Y sucede que quiere ser conductor y que no, ya estamos, ¿qué tanto?
0: Oye, está como pasión stand comedy.
1: Es que sería, a mí me da mucha risa porque el empresario que se compra un auto caro, de alta gama, y la señora dice, gordo, quiero ir al Alto Las Condes, me presta el auto, ¿cómo? ¿Estás loca? Y sucede que llega a la empresa y le pasa un camión de $500,000 a un sujeto que viene conociendo recién. Y que le dicen, no, si es re bueno para manejar ese hombre, no, ha manejado mucho tiempo. Esa es una barbaridad. No le presta a su mujer de la vida el vehículo suyo, pero sí le pasa un vehículo que vale 10 veces su auto a una persona que ni siquiera sabe si tiene control de la agresión. Porque me preguntaste ese que se baja que con un bate béisbol y se pone a pelear y le revientan los vidrios al otro. Eso se puede medir a través de test psicológicos, a través de programas de capacitación, a selección de conductores.
0: El problema es que hay que sacar
1: plata. ¡Fuimos!
0: No, es que el problema es que hay que sacar plata de lo que se gana para...
1: Seguro, eso no puede ser. No puede ser. Hay que irse al Mundial, ya está en Nueva York poniendo burbujas para evitar que... Oye, ese es un temazo. Te voy a venir a ver.
0: La semana que viene, ¿te parece? Ya,
1: te va a venir a ver, ¿no es cierto? Y ahí todos... Amigos, señora, no se enoje conmigo. Verónica, espero que te hayas quedado tranquila. Y un saludo cariñoso a todos los que nos escuchan en Vivo Vivo, la radio.
0: Gracias, Jaime. Iremos rápidamente a la pausa y a la noticia. Gracias, Jaime.
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2: Buenos días, bienvenidos al Informador. Una persona falleció y una treintena quedaron lesionadas de esa consideración tras volcar un bus Jack en la ruta Villarrica entre Freire y el sector de Ayipén. Nos informa desde Temuco Carlos Martínez.
3: El accidente se registró aproximadamente a 14 kilómetros de Freire, involucrando un bus de la empresa Jack que había salido desde Pucón a las 14 horas del lunes. Por causas que se investigan, el vehículo con más de 30 personas a bordo se salió de la calzada y cayó a una profunda zanja, quedando recostado sobre su lado derecho y parte del techo, generando la muerte de una pasajera. La primera respuesta al accidente estuvo a cargo del Cuerpo de Bomberos de Freire, que llegó al lugar a cargo del comandante Carlos Campos.
4: La alarma se dio a las 3:30. Bueno, concurrimos inmediatamente lo más rápido posible y nos encontramos con un bus volcado. Tenía un bus de Villarrica, un bus Jack, con 32 pasajeros. Tendríamos 6 amarillos, que significa que son personas que están más o menos graves. Tenemos uno que está grave y tenemos un fallecido.
3: El accidente generó un vasto operativo de equipos de emergencia, movilizando 8 ambulancias del SAMU, más unidades de bomberos de 3 ciudades. La CIA de Carabineros evacuó el informe pericial para aclarar las causas del accidente. En la Araucanía, Bio Bio, la radio.
2: Bueno, y esto marcó sin duda la jornada de la tarde-noche del día lunes. Un fuerte sismo de magnitud 6.9 se percibió en el norte grande del país. El movimiento telúrico se produjo 20 kilómetros al noroeste de Calama y tuvo una profundidad de 114 kilómetros. Los detalles los tiene Ignacio Mave.
5: Faltando 8 minutos para las 6 de la tarde de ayer lunes, un sismo de magnitud 6.9 se registró en la región de Antofagasta, según informó el Centro Sismológico Nacional. El epicentro fue 20 kilómetros al noroeste de Calama y tuvo una profundidad de 114 kilómetros. En solo 50 minutos se registraron 7 réplicas. En Calama hubo reportes de caídas de panderetas, rodados y deslizamiento de materiales en los cerros, además de destrozos al interior de viviendas y supermercados. También 27.000 personas se vieron afectadas por el corte de suministro eléctrico. Una vecina de Calama, Pamela Flores, se mostró preocupada ante nuevas réplicas en la zona, mientras que la dueña de un local comercial, Jenny Garrido, detalló que gran parte de sus productos terminaron en el piso.
6: Sí, con demasiado susto y con temor que vuelva la réplica. Hay que estar preparado.
7: Bastantes cosas se cayeron, siguen tomando el ritmo, se cortó la luz, así que también me perjudica el hecho porque no se puede vender. El material nomás que se cayeron, se quebraron algunas cosas.
5: Para realizar un balance del sismo, se convocó a un COGRID comunal, donde se descartó que mineros hayan quedado atrapados en la faena, luego de recibir reportes de Chuquicamata, ministro Jales y Radomiro Tomic. Además, la Seremi de Educación de Antofagasta anunció la suspensión de clases en la comuna de Calama para hoy martes.
2: Vamos con noticias del exterior. El gobierno de Japón aprobó este martes destinar 513.500 millones de yenes, alrededor de 2.800 millones de euros, de los fondos de reserva para ayudas a la energía con el fin de mitigar los efectos de la situación en Oriente Medio en la economía nipona. El ejecutivo de la conservadora Sanae Takaishi subvencionará así las tarifas de electricidad y gas desde julio hasta septiembre, cuando aumenta la demanda de aire acondicionado, lo que reduciría la carga a cada hogar en aproximadamente 5.000 yenes, unos 27 euros durante los 3 meses. Según explicó Takaishi en la víspera y remarcó este martes en rueda de prensa el viceportavoz del gobierno nipón, Masanao Osaki, es improbable un aumento significativo de las facturas de mayo-junio, pero prevén que el aumento de los precios de combustible se reflejen en los meses siguientes. 2:09 a.m. Hasta ahora en la ciudad de Valdivia, en el sur de nuestro país, 5 grados de temperatura, está mayormente nublado, con una humedad del 94%. En Santiago, 9 grados de temperatura, está parcialmente nublado, con una humedad del 49%.
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2: 26 de mayo de 1948 nació Stevie Nicks, a quien escuchamos ahora con Edge of 17.

0: Estamos de vuelta haciendo trasnoche de la radio por las 43 estaciones en todo el país. www.biobiochile.cl. 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Me lo puede pedir, yo se lo envío de inmediato a través del WhatsApp. A varios ya se lo he enviado, en todo caso, pero lo podemos volver a hacer. En un ratito vamos a estar conversando con Claudio Cornejo acerca de salud mental, un segmento que hemos estado implementando ya hace muchísimo tiempo en el trasnoche, pero estas últimas semanas bien atento a sus consultas, así que desde ya los invito a que guarden sus preguntas para Claudio Cornejo, obviamente de manera muy genérica, porque sabemos que cada problema de salud mental tiene su propia historia, su propio relato, pero sobre todo su propia complejidad, y es muy difícil poder entregar una consulta personalizada, pero sí, de pronto algún consejo, alguna orientación en cualquier ámbito, si le ha pasado algo de ansiedad, si se ha sentido que no ha podido descansar o se siente más irascible, por ejemplo, bueno, nos puede ir contando. En un ratito vamos a estar conversando con Claudio Cornejo. Déjeme saludar a algunos auditores. Buenos días, Mario, Lord William. Yo preparando la almohada porque ayer no me dejaron dormir, porque guardia que no duerme no guarde, dice acá. ¿Cómo? Pero como va a estar el psicólogo, me tengo que aguantar nomás. Saludos. Claro, va a tener que estar atento ahí. Nos escribe también, buenas noches, equipo de trasnoche aquí de Ana de la Florida. Noche templada en comparación al día de ayer. Oye, ayer había un frío cuando me volvía para la casa. William, usted, ¿cómo se lo topó, no? Cuando llegó a su casa, parecía el Ártico esto. En cualquier momento, William parecía Jeff Corwin. ¿Se acuerda de Jeff Corwin? ¿O Jeff Irwin era? ¿Jeff Corwin? Bueno, buenos días, buenas tardes, dice auditor. Auditores, estimados compañeros, dice saludos, soy Juan Pedro desde Pichilemu. Hola, Mario, habla Julio de Independencia. ¿Supieron algo del accidente? Sí, entendemos que habría sido un vehículo robado y aparentemente Carabineros lo que hizo es, bueno, los auditores nos llamaron, nos dijeron, oye, algo está pasando allí en la zona de Apoquindo. Y efectivamente algo ocurrió con la recuperación de un vehículo. Es por eso que se dio este accidente, pero Carabineros ya está al tanto y seguramente en los próximos, a medida que vayan pasando las horas, nos van a entregar algún detalle, pero ya están al tanto de que estamos solicitando esa información. Hola, yo siempre he oído aplicación, los escucho en cualquier momento y lugar. ¿Me pueden compartir el link, ya que yo lo difundo con otras personas? Encuentran muy buena la aplicación, ya, se los voy a enviar de inmediato. Al tiro se los envío. Hola, Mario, saludos desde South City. Mario, guachito mío, dice Verónica, estoy con jaqueca. Para eso, yo recomiendo tomarse un tecito y sobre todo bajar la luz y poder descansar un poco. El tema de la luz es importante en la casa, ¿eh? Cuando uno está en la casa y le ponen muchas luces, tener luces tenues que permitan que la vista también descanse, que digamos los ojos también no reciban tanta luz, eso es también importante, pero sobre todo tomar bastante líquido y bueno, si le duele mucho la cabeza, ir al doctor, eso es importante. Hay que ir ahí al doctor, lo posible. Hola, Mario, ¿cómo le va? Saludos de Rancagua. Hoy juega O'Higgins con Millonarios de Colombia. Saludos, vamos Celeste. Que le vaya bien ahí el capo de provincia. Saludos, Alexander. María Ibáñez desde La Cisterna. También le mandamos un abrazo apretado. Hola Mario, un gran saludo para ustedes. Quisiera solo darle un saludo y poder decir a mi amor Geraldine que la amo mucho. Marcelo, que está hasta ahora. Pero Marcelo. Marcelo. Mario Ramírez también desde Ámsterdam nos escribe. A toda esta hora. Que nos escriben a través del WhatsApp. Ya. Antes de seguir avanzando, hay una nota que está en nuestro sitio web biobiochile.cl que yo les quiero invitar a leer. Esta nota dice lo siguiente. Dice: zonas australes en peligro. Mafias buscan rutas hacia Oceanía donde la cocaína vale 10 veces más. Nota que está en nuestro sitio web biobiochile.cl, de la cual ha trabajado el equipo de Bio Bio La Radio, que tiene que ver con la entrevista que hemos realizado el día hace algunas horas con Pablo Ceballos sobre el crimen organizado. Y que tiene que ver con que, bueno, en el resumen, ¿no? Este ex oficial de Carabineros y experto en crimen organizado destacó que la influencia de creencias religiosas en bandas criminales chilenas existe y advirtió sobre mafias internacionales que buscan puertos en Chile para acceder ¿a dónde? A Oceanía, mercado 10 veces más rentable que Estados Unidos. Es la fusión entre la delincuencia local y transnacional que se observa una transformación violenta y adaptativa. Las zonas rurales son vulnerables ante el crimen organizado por falta de presencia estatal. Y hay un libro de Pablo Ceballos llamado Cuando el crimen reza, que explora la dimensión devocional en el narcotráfico, con énfasis en, por ejemplo, el fenómeno de la Santa Muerte. Es una nota bastante larga, donde está la misma entrevista que ustedes escucharon solo una parte, pero si usted no escuchó la entrevista que hicimos el domingo, que mostramos el compacto el día de ayer, acá está gran parte de la noticia textual para que la lea con Pablo Ceballos, porque él entregó una visión muy importante respecto a un tema que en algún momento lo vamos a acá hay un auditor y acá yo les pido, auditores, que me escuchen bien, ¿no? Porque dice: ¿y por qué ese auditor sabe que vale 10 veces más la cocaína? Mi estimado Cancino, no sé tu nombre, la verdad, mi estimado, no es un auditor. La persona que dio este dato es un experto en crimen organizado que, bueno, en fin, creo que ya, ¿no? Le voy a pedir que me escuchen bien, auditores, porque a veces se descontextualizan las cosas. La persona que entrevistamos no es un auditor, es un experto en crimen organizado. Bueno, en fin, para no caer en eso, se lo voy a enviar, de hecho, mi auditor para que lo pueda leer. Porque si no se entiende, claro, el auditor me dice: ¿por qué ese auditor sabe que vale 10 veces más la cocaína? Bueno, en fin, yo creo que no me escuchó bien. Pero para volver al tema, conversamos con Pablo Ceballos y él explicaba que hoy día hay un mercado que es sumamente seductor para las bandas de crimen organizado, que es el mercado de Oceanía. ¿Por qué? Porque los precios de consumo, de compra, según informes de inteligencia, etcétera, lo que ocurre es que cuando se da esta situación, es mucho más rentable enviar ese tipo de mercado ilícito, ese tipo de mercancía, ese tipo de droga, a Oceanía que llevarla a los Estados Unidos, que uno podría decir que es el gran mercado, o el mercado europeo. Entonces ahí es donde estas bandas están intentando llegar de una manera mucho más rentable. ¿Qué es más rentable para el crimen organizado? Lugares donde exista menos presencia policial, donde exista un aparato estatal menos riguroso, en fin, están buscando rutas. Y una de esas puede ser la zona austral. De hecho, lo conversábamos con él y hemos puesto en énfasis en que es importante que las autoridades revisen ciertos temas. Primero, y esto es una opinión personal, tiene que ver con la geopolítica. Según mi perspectiva, y lo que hemos podido conversar con varios expertos, hoy día el crimen organizado tiene una arista geopolítica. Usted me dirá: ¿pero cómo geopolítica? Sí, porque estos tipos, yo me refiero a él, a los tipos, a como banda de crimen organizado, lo que busca es perpetuarse en el tiempo, pero sobre todo va palpando ciertos lugares que podrían tener alguna importancia a mediano y largo plazo. Dado el contexto internacional, y acá usted dirá: ah, ok, por acá voy entendiendo un poco, porque claro, al principio puede ser un poco engorroso. ¿Qué tendrá que ver lo geopolítico? Tiene mucho que ver, porque el continente antártico de aquí a por lo menos unos 20, 25 años más, va a ser un continente en disputa. Lisa y llanamente en disputa. En disputa, no estoy vaticinando una guerra, ni mucho menos. En disputa por soberanía, recursos, aspectos científicos, desde el punto de vista que usted quiera, porque pueden aparecer varios desde el punto de vista de la fibra óptica que quiere pasar por allí, que quiere llegar el internet de alta velocidad a los centros que están de estudio, que sabe que de pronto, bueno, le doy una fecha, el año 2048 se tiene que revisar el Tratado Antártico. Hoy día la Antártica es un territorio de paz, donde no existe la soberanía, sino que más bien se comparte un territorio, hay reclamaciones de soberanía, pero no hay soberanía propiamente tal. Entonces, para unirlo a lo que estábamos conversando, es que una vez que la Antártica reactive esa discusión, hay algunos países que van a querer pasar por el Estrecho Magallanes, hay algunos países que van a querer utilizar ciudades que están más cercanas a la Antártica, y entre ellas está Ushuaia, Puerto Williams, Puerto Natales, Río Grande y un par de que están ahí en Argentina. Entonces, sin duda que este fenómeno de punto hotspot, como le llaman los investigadores estadounidenses, o punto caliente, va a ser sin duda este paso bioceánico. Y una vez que este paso bioceánico traiga mayor infraestructura, mayor paso de buques, porque no todos los buques van a querer pasar por el Canal de Panamá, eso es una realidad, no estamos inventando la pólvora, pero una vez que eso ocurra, mucha gente va a empezar a ir hacia el sur. Y donde hay crecimiento, donde también hay vacíos, donde todavía la infraestructura no es la adecuada, el crimen organizado se asienta de una manera muy fuerte. Y lo hemos visto en un montón de casos. Yo podría dar una lista larga. Hay varios casos donde el crimen organizado llegó antes, apalancado lo que pueda pasar. Entonces, ahí es donde están todas las piezas del puzzle que yo pongo a disposición de ustedes, auditores. Ustedes verán si pueden considerar que el análisis que uno hace es un poco apresurado, pero creo que hoy día el tema antártico, el tema de la geopolítica, de la soberanía, de los pasos bioceánicos como el Estrecho de Magallanes, y empezar a preguntar si estamos con una seguridad robusta en un puerto como el Muelle Mardones o el Muelle Prat en Punta Arenas, o si tenemos la infraestructura adecuada en Puerto Williams o en otros sectores, están listos para lo que pueda pasar en 10, 15 o 20 años más. ¿Por qué digo esto? Y con esto cierro. Porque la infraestructura naval o la infraestructura que se utiliza en estos casos no es una infraestructura que es de un día para otro. Construir un muelle nuevo, construir un terminal portuario, son obras de larga data. Eso va a traer mucho trabajo, mucho desarrollo. Pero las policías y las autoridades tienen que estar claros que cuando hay trabajo, más gente llega. Y cuando llega más gente, los problemas pueden aparecer. 2:30. Me piden la nota. Es una nota que está en nuestro sitio web biobiochile.cl. Nota en columna de opinión aparece. De hecho, aparece allí. Dice, zonas australes en peligro. Mafias buscan rutas hacia Oceanía, donde la cocaína vale 10 veces más. Nunca está de más leer esto. Estamos a través de las 43 estaciones. Es BioBio la radio.
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0: Escucharemos a Elizabeth Morris con Canción de Agua y Viento a la vuelta. Conversamos con Claudio Cornejo.

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1: Siempre es bueno hablar de salud mental, de psicología, y estamos, como siempre, iniciando la semana con Claudio Cornejo. Claudio, ¿cómo te va? Qué gusto en saludarte. Bienvenido al programa. Buena semana. ¿Cómo estás?
2: Muy bien, pues, don Mario. Ahí lo veo entretenido, ¿eh? Con energía, como siempre. Así que lo veo. ¿Para qué preguntarle?
1: Sí.
2: Vigoroso.
1: Hay que tener ánimo, porque si no lo tenemos nosotros, no queda absolutamente nada. ¿Cómo estuvo tu semana, Claudio? ¿Todo bien? ¿Lo que quedó?
2: Todo bien, sí. Todo perfecto.
1: Bien. Oye, te vemos con un chaleco. Ya bajó la temperatura, parece, ¿ah? ¿Eh?
2: Ay, ay, ay, sí. A mí me gusta el frío. Me encanta. Claro. Pero sí se nota que está muy, muy helado. 7 grados la máxima el sábado, parece el fuego. 7 grados la máxima es como en tus tierras.
1: Sí, es verdad. Bueno, el Magallanes, la cosa, me dicen que está bastante helado, pero hay sectores de la provincia de Última Esperanza que ya tenían nieve esta época y ya no ha pasado nada. Están esperando y está un poco atrasado la cosa. Pero bueno, lo importante es que estamos en una época de transición y que mucha gente alcanza a tomar decisiones de comprarse, no sé, un nuevo calefactor o tomar las precauciones. Porque si tuviésemos que pasar del calor al frío en un par de días, la cosa sería un caos. Pero aparentemente ha sido paulatino.
2: Sí, uno se alcanza a acostumbrar, a aclimatar.
1: Tal cual. Oye, Claudio, bueno, esta semana hablando de salud mental, auditores nos pueden escribir a través del WhatsApp más 569-9207-888. Acá hay un auditor que me hizo una pregunta, quizás sea bueno para iniciar esta conversación, que quizás tiene que ver con gran mayoría de personas que nos escuchan, que tiene que ver con el insomnio y la capacidad de no poder quedarse dormido en la noche, de que lamentablemente el sueño ya no llega, no se descansa bien. Eso también puede estar apalancado de otro tipo de cosas que uno podría identificar, Claudio, cuando uno dice, bueno, acá vamos a tener que revisar esto con el profesional, con el especialista.
2: Bueno, primero hay que revisar si el sueño, por alteración del sueño en este caso, es de hace mucho tiempo, hace poco tiempo, si ese sueño está en un horario regular, porque, por ejemplo, hay personas que están sin trabajo o jóvenes que están sin estudio por un tiempo, entonces el sueño se altera. Entonces dicen, no puedo dormir en la noche. Es que duerme en el día, trata más tarde, porque su carga de trabajo es mucho menor que en tiempos regulares. Entonces vamos a estar menos cansados, menos estresados, menos fatigados, y eso significa que se altera el sueño. Si antes dormía 8 horas, puedo dormir 5 y puedo dormir hasta más tarde, en fin. Si esa no es la situación, entonces habría que ver qué estresores estoy teniendo. Si siempre me acostaba a las 2, me levantaba a las 7. Ahora no, me acuesto a las 12, no me puedo quedar dormido de inmediato. El sueño es muy liviano, despierto en la noche y en la mañana despierto cansado. Entonces ahí ya hay algún problema, alguna alteración del sueño que va a impedir que la persona primero despierte renovada, que ande de buen ánimo, que esté más atento, con mayor atención, concentración, con la memoria que esté funcionando. ¿Por qué? Porque pueden haber ciertos niveles de estrés, problemas, dificultades, penas, rayas, conflictos, emociones, que siempre van a estar ahí gatillando el tener a la persona en un estado de alerta, de tensión, y no puedo apagar mi cerebro para poder dormir. Entonces, hay que ver cuáles son esos estados de tensión que están a la base. Y si eso es puntual, digamos, por estas razones, buscando alguna forma de relajación o dejando que el tiempo pase para que el problema vaya decantando, entonces tendría que volver a un dormir regular. Pero el tiempo es bueno que consulte ya sea psicólogo, psiquiatra, neurólogo, porque obviamente empieza a alterarse un montón de factores que tienen que ver con el aprendizaje, con las conexiones neuronales que se producen en el sueño, dormir, y eso va a afectar de una u otra manera su convivencia y la de los demás, su estado físico, de salud, en fin. Entonces, si es una cosa pasajera porque no estoy trabajando que no estoy estudiando, se puede entender entonces que si sumo todos los poquitos de sueños, a lo mejor estoy dentro de las 8 horas. Segundo caso, si hay ciertas situaciones de estrés que son puntuales, pasajeras, y las puedo determinar, habría que ir a la fuente

0: es bueno recurrir entonces a un neurólogo porque podría haber alguna otra cosa asociada. También hay enfermedades que físicas que alteran el dormir. Es decir, el sueño es una cosa muy, muy frágil. Uno piensa que es llegar a acostarse, pero no todas las veces le pasa lo mismo.
1: No, y además hay un tema que tú mencionas que tiene que ver con los factores externos, ¿no? Va a depender mucho del contexto de cada persona, de lo que está pasando actualmente. Si una persona de pronto ha tenido una ruptura amorosa, si ha perdido una persona, algún familiar que ha fallecido, ha quedado sin trabajo, ha tenido alguna frustración personal, evidentemente se resiente el cansancio y nos queda clarísimo. Ahora, hay un dato que... Hay un dato que es bien relevante, que mucha gente que opta por medicarse automáticamente, Claudio, y después entiendo, y acá va a ser muy importante tu experiencia, entiendo que como buen medicamento muchas veces se genera en algunos casos dependencia y en otros casos resistencia farmacológica. Quiere decir esto que ya el medicamento no hace efecto porque se ha utilizado tanto que ya el cuerpo generó resistencia. Muchos han hablado en el tema de la salud con la resistencia a los antibióticos y un montón antiinflamatorios, etcétera. Entonces, ahí también hay un punto de vista relevante, es decir, ¿me medico, me automedico o busco alguna terapia que me permita llegar al problema propiamente tal y comenzar a descansar de forma natural? Ahí hay una balanza o una decisión bien importante, porque claro, lo ideal sería no llegar a medicarse y poder hacerlo de una manera más paulatina y hacerlo con una terapia, algo que te permita llegar, como bien tú has dicho, llegar al problema propiamente tal. No tratar solamente los síntomas, sino el problema. Pero hay personas que no tienen tiempo, Claudio, y que muchas veces no tienen el dinero para poder estar en terapia o necesitan una solución inmediata.
0: Tal como lo abordas, me parece interesante porque la tendencia de las personas en general es tener la respuesta ahora ya. No puedo dormir 3 días, quiero dormir ahora. Y que se entiende. Por eso es bueno que vaya, no se automedique, que haya un médico que le va a dar algún tipo de medicamento para dormir, que hay dos problemas que son los más comunes y van a estar consumiendo esos medicamentos. Pero el tema es cuando empieza a depender, como dices tú. Tomo este medicamento, duermo bien, despierto medio somnoliento, en donde las facultades intelectuales están disminuidas, no estoy tan atento, mi cuerpo está más pesado, pero siento que dormí. No despierto vigoroso, pero sé que dormí. Entonces la sensación de haber dormido es una cosa ya muy positiva. Empieza la persona a necesitar más medicamento, va teniendo más tolerancia al medicamento, por lo tanto va a necesitar más. Y va a sentir que el efecto es mucho menos, por lo tanto va a despertar igual cansada, con el cuerpo pesado, sintiendo que durmió, pero que el sueño no es un sueño reparador, en donde esta persona con medicamentos no sueña. En la mañana despierta como si lo hubieran apagado y despierta así como medio perdido y cada vez están siendo más fármacos y ahí estamos hablando ya de la adicción. Es decir, sale más barato ir al psicólogo que empezar un tratamiento por adicciones. En este caso, los fármacos van a provocar esa adicción. Y cuando la persona empieza a dejar los fármacos y empieza a dormir de forma natural, dicen, es recuperar la capacidad de soñar. Soñé, estoy toda la noche soñando cosas muy bonitas. Pero esa es la diferencia entre un fármaco y un dormir sano, digamos, inducido desde la relajación o enfrentando los problemas. Pero está ese riesgo que el que tú señalas que es fundamental. Y muchas personas tienden a buscar la solución fácil, que es necesito dormir. En algunos casos va a resultar, obviamente, porque la fuente de estrés es pasajera. Entonces, tomo los fármacos 3 días, 4 días, una semana, la fuente de estrés desaparece y la persona vuelve a recuperar su sueño habitual y no alcanza a ver adicción. Pero hay personas que, sin saberlo, son más proclives a una adicción o bien quieren las respuestas fáciles y siempre tendemos a eso, a ya me siento mejor, porque estoy durmiendo mejor, la escoba es mi vida, pero no importa porque llego en la noche con una pastillita, 1, 2, 3, 4, 5 pastillas y puedo dormir, entre comillas, bien. Pero como ando en la mañana, como ando en el día funcionando, un poco como zombie.
1: Claro. Mira qué interesante el análisis que tú haces. Hay varios acá que dicen que hay un auditor que dice soy del norte, llevo años tomando pastillas, estoy cansado, me han visto psicólogo.

0: cero solución, estoy tratando de tomar agua de Melisa, me sale todo mal, mal genio, se me pierden las cosas, todo un desastre, claro. Personas que llevan muchísimo tiempo ahí, lo que uno recomendaría es ir de inmediato a un profesional, ¿no, Claudio?
1: Exactamente, ahí lo dice muy bien nuestro amigo, es lo que yo decía recién. No van a andar bien en el día porque se alteró toda su capacidad de procesamiento de información.
0: Claudio, quiero llevarte a otro tema que quizás tiene que ver, quizás es otro tema un poco distinto, pero para la segunda parte final de nuestra conversación. El otro día estaba leyendo algo que me llamó mucho la atención y quiero compartir contigo esta reflexión que hace una psicóloga española llamada Judith Merayo, que en el diario ABC en España dice que, y lo titula de la siguiente forma, dice: la carga mental es uno de los mayores anticonceptivos del siglo XXI. Esto aleja de las parejas. Esta experta, dice, apunta a que muchas relaciones dejan de ser un equipo y se convierten en gestores de una empresa que no cierra nunca por vacaciones. Y que básicamente hoy hay una carga mental que hace que las personas se alejen de la idea de tener pareja, de tener hijos, de tener una familia, etcétera, como que se ha ido perdiendo, y ha puesto en perspectiva que el término es carga mental, que tiene que ver con que muchas veces es un poco invisible y que luego va siendo más latente en algunas relaciones. ¿Cómo lo ves tú? ¿Ves tú que hoy día hay una tendencia de las parejas actuales? No quiero solamente referirme a las parejas jóvenes, porque parejas actuales me refiero a personas que, por ejemplo, sean adultas ya en una avanzada edad, o personas que ya no son adultos jóvenes, sino que más bien ya están en una etapa, insisto, más experimentada en la vida, para no herir susceptibilidades, que ya hoy día han tomado la decisión de tener parejas, pero de pronto una pareja solamente puerta afuera, como llaman coloquialmente, ¿no? De no compartir una casa, sino más bien que sea un noviazgo o una relación de pareja, cada uno en su lugar de vida o de vivienda. ¿Cómo lo ves tú? ¿Cómo has visto las relaciones actualmente? ¿Existe esta carga mental, este concepto?
1: Hoy he tenido una pareja jovencita que ellos estaban viendo no tener hijos, ella no quería tener hijos, él tampoco, o sea, y él sí, y ella convenció a él de que no, pero después con los amigos, con el tiempo, ella decía que primero querían tener la casa, el automóvil, estar estable económicamente, tenían una serie de prerequisitos para llegar recién a tener un bebé. Entonces, la reflexión que hacían ellos y en la sesión es que algunos amigos dijeron, pero es que nunca van a tener eso, porque siempre va a faltar dinero, siempre hay nuevas tareas, entonces no van a tener nunca hijos. Y tomaron bien la reflexión y tienen una bebé ahora de un año y algo. Y estamos tan llenos, como dices tú, o como dice esa psicóloga, de tareas, de labores, que perdemos el centro, el objetivo. Es decir, se transforma en una gran empresa la relación de pareja, en donde tengo que tener profesión, tengo que tener automóvil, casa, tengo que viajar por el mundo, tengo que tener recursos económicos, tengo que el gimnasio, tengo que tener spa, tengo que tener... Y después al final quizás puedo tener pareja y ya a lo mejor podría tener hijos, quizás no, pero lo reemplazan los animalitos, ahora las mascotas, los hijos, entonces tengo cierta compañía. Y sí, estamos con esa carga mental donde estamos usando los jóvenes, pero ya es todo en general, sobrepienso, es decir, tengo tantas ideas, tantas cosas que empiezo a martirizar, a maltratar, pero ¿cuánto es el espacio que tengo para mí? El espacio gratis en donde me tiro en la cama con mi pareja, o me junto con mi amigo o mi amiga a cantar karaoke, qué sé yo. ¿Cuál es el espacio que tengo? Porque estamos tan llenos de actividades que transformamos las relaciones también en una cosa empresarial, en donde hay que producir que la casa esté bien, etcétera, etcétera. Y ahí, como dices tú, no tiene que ver con la cantidad de años, sino en cómo se está abordando en la relación familiar, la relación de pareja, en donde parece que tenemos tantas exigencias que nos olvidamos de que los empresarios tienen que estar bien para que la empresa funcione bien. No sirve producir si no tenemos claro cómo esta empresa familiar se sustenta desde las cosas que lo han definido a ellos, como ser el amor, compañerismo, la solidaridad, los afectos, la expresión de afectos, En fin, esas cosas que son más a la base y que con lo cotidiano, con todo el trajín que nos corresponde hacer, va quedando relegado a un último plano y quedamos llenos de estrés, de sinsabores. ¿Y qué es lo que va marcando siempre? El dinero. Falta el dinero para esto, para esto otro, pero en la medida que vamos generando más tensiones, en donde vamos comprando más cosas en la casa, en donde necesitamos renovar esto, porque dicen que hay que renovarlo cada cierto tiempo, porque las cosas ahora duran 10 años o duran 5 años y hay que estar pensando en el cambio. Es decir, esa carga mental, como lo decía, es inmensa. Y cuando empezamos a limpiar un poco y decimos, ya, pero esto será tan necesario, esto otro será tan necesario, cuando empezamos a reencontrarnos, como cuando éramos adolescentes, tú eres tan más cerca de adolescencia que yo, pero el ser adolescente es levantarse en enero y febrero. ¿Y qué hace un adolescente? Se levantó y quedó desocupado. Bueno, tiene alguna responsabilidad en la casa, ayudar en el aseo, ayudar en la comida, pero después del almuerzo queda desocupado otra vez. Y después en la noche está desocupado, en vacaciones. Es decir, esa adolescencia que se puede vivir desde lo gratuito, donde las responsabilidades son mínimas. Obviamente un adulto tiene miles de responsabilidades, pero perdemos ese tiempo gratis de juntarse con un amigo a puro lecer, a puro decir tonteras, estuviese a chutear con la pelota. En fin, creo que eso disminuye, porque esas actitudes lúdicas en la pareja, en la familia, va a disminuir esa carga mental que es tan agobiante, llena de estrés, de sinsabor, de amargura y de depresión también.
0: Estoy plenamente de acuerdo contigo, Claudio. Sobre todo hoy día se ha hablado mucho, me gustaría que nos juntemos a hacer nada. ¿Cómo es eso, no? No, hacer nada, o sea, ver tele, comer algo rico, pero sin ningún tipo, solo pasar tiempo juntos, digamos, ¿no? Hoy día no hagamos nada. Y como que ese tipo de momentos de distensión son sumamente beneficiosos en el ámbito de la pareja o de los amigos, etcétera. ¿Por qué te lo digo? Porque existe una, y acá yo creo que mucho tiene que ver el cine, las películas, las series, sobre todo el tema del cine, de tener esa imagen tan perfecta de una familia con el auto, con la casa y con, o de tener o ser un profesional exitoso. Pero finalmente, ¿qué es ser un profesional exitoso, no? ¿Es ganar mucha plata? ¿Es ser un tipo que tenga una mujer que tenga un rol preponderante en la empresa en la que está trabajando? Siento que hay una visión también allí que muchas veces queda relegada, ¿no? Que se puede ser exitoso teniendo, por ejemplo, un día en la semana donde no haces absolutamente nada y donde probablemente tengas desordenada tu casa, Claudio, ¿no? O donde de pronto te olvidaste de lavar la ropa y no pasa nada, ¿no? Pero hay una presión, da la impresión, valga la redundancia, de que se tiene que ser una máquina o se tiene que ser una empresa muy aceitada, muy elocuente para tomar decisiones, como lo son las familias, que evidentemente una familia es una verdadera operación, sobre todo cuando hay niños pequeños y todo, pero dentro de lo imperfecto también pueden haber momentos que mantengan esa llama viva de la convivencia y del amor.
1: Y eso está planificado. Está planificado muchas otras cosas, pero eso lo vamos postergando y eso debería ser uno de los ejes, uno de los pilares,
0: sí, claro,
1: que mantiene una buena familia, una familia sana, nutritiva, que sí.
0: Claro. Bueno, en fin, yo creo que de repente, auditor, si usted quiere quedarse en la casa haciendo nada el domingo, ¿no es cierto, Claudio? No tiene nada de malo. Hay gente que se culpa y dice, no, hoy día no lavé ropa, y cree que no hizo nada y todo. Y al final, ese no hacer nada también es tomarse un tiempo para uno mismo, ¿no? Para descansar, para recargar energía. Por ahí va la cosa, creo
1: yo. Salud mental. Ahí está la salud mental.
0: Exactamente. Claudio, te mando un abrazo enorme. Siempre un gustazo conversar contigo. ¿Dónde podemos encontrarte en redes sociales para poder conversar contigo, para saber de tu trabajo?
1: Bueno, Claudio Cornejo, psicólogo, ahí está Doctoralia, YouTube. Y las redes sociales, esos nombres, no, nunca los sé, va una arroba primero, no sé. Estas cosas no las manejo, así que en algún momento te las mando para que las muestren en los... pero no me lo sé de memoria, pero es cosa que en YouTube, Claudio Cornejo, y ahí me pueden escribir y ahí está mi WhatsApp también, así que no hay ningún problema en que podamos conversar con nuestro amigo cualquier tema.
0: Claudio, te mando un abrazo, gracias por estar con nosotros, buena semana.
1: Igualmente a todos ustedes, que estén excelentemente bien, hasta pronto.
0: Claudio Cornejo conversando con el Trasnoche de la Radio. Quedan 4 minutos para las 3 de la mañana. Seguimos avanzando raudamente, William. Es Bio Bio la radio y escucharemos a Seu Jorge, amiga de Minia Mulier, en Bio Bio la radio.
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3: Buenos días, bienvenidos al Informador. Siguen conociéndose errores en la gestión económica de la administración pasada. El Ministerio de Hacienda instruyó una investigación tras detectar un error metodológico en el cálculo futuro de la deuda pública que ascendería a más de 10 mil millones de dólares. Vanessa Gajardo nos cuenta.
4: Sigue los coletazos de la gestión económica de la administración de la exdirectora de presupuesto Javiera Martínez y el exministro de Hacienda Nicolás Grau. En el primer informe de finanzas públicas de la administración del presidente José Antonio Kast, el ministro de Hacienda Jorge Quirós dijo que este primer documento presenta un sinceramiento en tres dimensiones fundamentales: ingresos que fueron sobreestimados, gastos no reconocidos y una trayectoria de la deuda que contenía errores de consistencia. A continuación, el ministro explica que el nivel de déficit y de deuda futura no tenían coherencia.
5: Ven un aumento en los déficits proyectados en el periodo 26-30 del orden de 13 billones de pesos, pero eso no se refleja en un aumento de deuda proyectada. Sube solo en 3, algo billones de pesos y por lo tanto quedan debiendo 9 billones de pesos.
4: El informe de finanzas públicas del cuarto trimestre de 2025 contenía un error de consistencia. Mientras el déficit proyectado hacia el año 2030 superaba los 10 mil millones de dólares, el equivalente a 13,5 billones de pesos, la deuda solo aumentaba 3,9 billones en el mismo periodo.
3: Vamos con más información. En este caso, el ministro de Seguridad, hablamos de Martín Arrau, aseguró que el Ejecutivo mantendrá su política nacional de seguridad pública impulsada durante la administración de Gabriel Boric como base para enfrentar la delincuencia y el crimen organizado. Los detalles con Francisca Cárez.
6: A una semana de su llegada a la cartera, el nuevo ministro de Seguridad, Martín Arrau, validó la actual política nacional de seguridad pública impulsada durante la administración del expresidente Gabriel Boric. Todo esto mientras en Teatinos 220 continúan afinando los 7 ejes del nuevo plan de seguridad que el gobierno del presidente José Antonio Kast presentará durante la próxima cuenta pública. En su primera vocería desde el Palacio de la Moneda, el ministro Arrau aseguró que la política impulsada por el gobierno anterior es suficiente y que el Ejecutivo trabajará sobre esa base.
7: Y nosotros creemos que esa política es suficiente, es amplia, da espacio para ciertos planes que se puedan implementar en el futuro. Y por tanto, vamos a operar bajo esa política que hoy día está vigente y que le quedan más de 5 años de funcionamiento.
6: Dentro de su agenda, el ministro Arrau también sostuvo una reunión con el ex titular de Seguridad, Luis Cordero, encuentro que, según fuentes de la radio, fue valorado positivamente por la exautoridad, asegurando que ambos comparten una mirada similar en materia de institucionalidad y gestión de seguridad. Todo esto mientras el gobierno prepara un paquete legislativo robusto en esta materia, el que será presentado durante los próximos días y posteriormente detallado tras la cuenta pública del próximo 1 de junio.
3: Vamos con noticias del exterior. En este caso, México blindó el lunes el Zócalo capitalino de Ciudad de México ante el intento de miles de maestros de instalar un plantón en la principal plaza pública semanas del Mundial de Fútbol 2026, mientras avanzan en el lugar los preparativos para el FIFA Fan Festival. Policías antimotines bloquearon los accesos al primer cuadro de la Ciudad de México y replegaron a los manifestantes hacia calles aledañas, digo como 5 de mayo, donde integrantes de la Coordinadora Nacional de Trabajadores de la Educación denunciaron empujones, golpes y el uso de gases irritantes al intentar ingresar al Zócalo. De un lado quedaron los maestros entre leonas, cartones y megáfonos, del otro filas de policías que resguardaban una plaza donde continuaban los trabajos para instalar el FIFA Fan Festival y donde turistas y peatones seguían caminando con aparente normalidad. En el Zócalo, recordemos, de México, se transmitirán partidos del Mundial 2026 que el 11 de junio será inaugurado en la Ciudad de México. 3 de la mañana con 5 minutos hasta ahora en la ciudad de Temuco, en la región de la Araucanía. 5 grados de temperatura, está mayormente nublado con una humedad del 94% en Santiago. 9 grados de temperatura, está parcialmente nublado con una humedad del 47%.
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Atención, porque hay dos emergencias que se suscitaron en la región de Valparaíso. Digo, se suscitaron porque ya están en una etapa mucho más contenida. La imagen que estamos viendo a través de BioBio TV es la imagen de una cámara de seguridad que se encontraba en la comuna de Viña del Mar. De hecho, lo que llama la atención de este registro audiovisual es que se logra ver efectivamente que hay un incendio con una amplia, una gran polvareda de humo. Se ve muchísimo humo, la verdad, una columna de humo importante, pero lo relevante es que, y lo que se logra ver en las imágenes, es que hay una especie de explosión. ¿Esto ocurrió dónde? ¿Dónde ocurrió? Les cuento de inmediato. Hay un auditor ahí que nos mandó el dato completo y le agradecemos también de habernos dado la situación completa, porque este sector es en la zona de Viña del Mar, la parte alta de Viña. Acá lo tengo. Esto es sector Santa Julia, una casa de material ligero en la parte superior del cementerio Parque Los Pensamientos, sin peligro de propagación. Acá hay un auditor que me... De hecho, esto fue en la zona de Rin con la Piedra. Esto es a la altura del paradero 7 de Santa Julia, donde ocurrió este incendio que nuestro auditor nos comentaba que ya estaría controlado y que se están rematando los puntos calientes hace ya algunos minutos. Esto ya ha sido subsanado, pero claro, llamó la atención ahí el registro audiovisual que podría indicar una explosión, o al menos que un material haya generado una combustión complicada o más grande de la que se estaba generando allí a propósito de este incendio en esa zona. Y también otro de los incendios que han ocurrido también en la región de Valparaíso: una segunda alarma de incendio estructural en Carlos Condel con Avenida Yungay. A ese lugar fue necesaria la presencia de varias unidades, varias máquinas del cuerpo de bomberos de esa zona, cerca de 7 compañías y 8 máquinas participando de esa segunda alarma de incendio estructural en Carlos Condel con Avenida Yungay. Todavía no tenemos muy claro cuál es la particularidad de esta emergencia, si es que fue un recinto más grande o si fue solo una vivienda, un edificio. Estamos a la espera de mayores antecedentes. Ya nos hemos comunicado con bomberos que son de la zona, con parte de esta institución en esa zona de la región de Valparaíso, así que, como bien le decimos, cuando tengamos más detalles se los vamos a comunicar. Recuerde que usted nos puede escribir también si es que hay alguna situación de la cual no hemos mencionado o hemos mencionado quizá al principio del programa y todavía está latente. Más 5699-207-888. Escucharemos a Madonna con Beautiful Stranger. A la vuelta, lo que se dijo en BioBio.

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1: Desde la mañana, 21 minutos, vamos a seguir avanzando, auditores, y en este caso revisando también las conversaciones que se han dado en las últimas horas. Se ha dado un congreso de convivencia educativa en el Instituto Nacional que va a concluir el día de mañana, continuará el día de hoy, pero que comenzó el día de ayer. Estuvo conversando Sandra Aravena con el Expreso Bio Bio, la rectora del Instituto Nacional, hablando precisamente acerca de cómo se ha ido mejorando en este punto relevante. En este punto, yo diría, de la opinión pública se ha hablado muchísimo el Instituto Nacional, con los diferentes incidentes que han ocurrido en ese centro de educación. Revisemos lo que fue esta conversación, parte de la conversación con el Expreso Bio Bio, aquí en la radio.
2: Claro, Pablo, auditores, ¿cuántas veces hemos hablado de ese tema? Ha sido protagonista, ¿no?, sobre la mesa, por distintos hechos, pero qué importante también hablar de la prevención, qué importante también hablarlo desde un establecimiento emblemático en nuestro país, que lamentablemente en los últimos años también ha sido protagonista de hechos de violencia y que se alejan, ¿no?, a su labor educativa, ¿no?, que ha sido protagonista durante muchos años en nuestro país.
3: Nos referimos precisamente al Instituto Nacional, que está organizando un congreso sobre convivencia escolar, y queremos agradecerle a su rectora, a Sandra Aravena, quien tenemos en línea.
2: ¿Cómo está? Buenos días. Buenas tardes.
3: Buenas tardes, rectora.
4: Hola, buenas tardes. ¿Cómo están ustedes?
3: Muy bien. Cuéntenos un poco respecto a este congreso de la convivencia escolar. ¿Dónde está el foco, la matriz de esta organización?
4: Hola, mira, sí, bueno, nosotros estamos convocados en un congreso, nuestro primer congreso de convivencia escolar, donde nuestro eslogan, ¿no es cierto?, es la convivencia la hacemos todos y todas. Y nuestro principal foco era invitar a todo el territorio a que nos juntáramos, ¿no es cierto?, a dialogar y a conversar de convivencia y a compartir las experiencias sobre convivencia, no tan solo desde la parte normativa, ¿no es cierto?, que eso ha ido en estos últimos años sufriendo cambios constantes. Ahora hay una política nacional de convivencia escolar que mira más lejano, ¿no es cierto?, que está con un plan a largo plazo, y eso es muy bueno, porque cambiar a cada rato la política de convivencia tampoco más lo que confundía a las comunidades que los que nos daba una conducción. Entonces, estamos reunidos para no tan solo a ver la normativa y qué es lo que dice la normativa de la política de convivencia escolar, sino que también de cómo ustedes mismos lo dijeron, cómo nosotros podemos ir tomando acciones preventivas y acciones formativas en la convivencia escolar, en la convivencia educativa en nuestras comunidades.
2: Entiendo, usted, rectora, asumió en agosto del año pasado, ¿no?
4: Sí, en el 25 de agosto, sí, del 2025. Sí.
2: ¿Qué diagnóstico se hace? Porque lo decíamos, ¿no? Para nadie es un secreto, el Instituto Nacional era el establecimiento educacional de lujo, por así decirlo, durante cuánto tiempo en nuestro país. Y bueno, ¿para qué comentar cómo está ahora? ¿Cuál es el diagnóstico que hace usted? ¿Son los alumnos? ¿Qué pasa con el profesorado? ¿Qué pasa con adultos que están ahí también?
4: Mire, creo entender un poco la pregunta, o sea, ¿dónde usted me está dirigiendo?
2: O sea, ¿qué
4: la
2: pasó
4: pregunta?
2: Con el Instituto Porque, Nacional, básicamente.
4: Exacto. Mire, yo creo que el Instituto Nacional, nosotros internamente tenemos un desarrollo de convivencia, de comunidad, y hacemos comunidad basada en nuestros sellos institucionales, y eso sigue su trayectoria y se proyecta visionariamente hacia el futuro de la misma manera que siempre lo hemos declarado en nuestro proyecto educativo. Eso no ha tenido cambio. Ahora, lo que nosotros tenemos y lo que usted me hace el punto ahí de que el instituto es mediático cada cierto tiempo por algunos episodios de violencia, esa violencia no es una violencia escolar. Nosotros no tenemos tema de violencia escolar a nuestro interior de nuestra comunidad. Nosotros tenemos una
2: violencia. ¿Pero se han visto episodios?
4: Que es una violencia, claro, pero que eso es una violencia social. Eso es una violencia en el colegio, no es una violencia que se genere desde el interior de la comunidad. Eso es una violencia que nosotros tenemos que acoger, que viene desde una violencia social, desde una violencia que responde, ¿no es cierto?, a conductas asistémicas de ciertos grupos que son minoritarios.
2: Sí, perdón,
4: eso
2: pero
4: no es una convivencia del Instituto Nacional.
2: Sí, pero nosotros, claro, entendemos que ustedes están haciendo este encuentro, ¿no?, para mejorar la convivencia escolar, pero a ver, indudablemente en el Instituto Nacional han ocurrido situaciones adentro, en el entorno, el tema de las tomas, también hemos visto situaciones bien complicadas adentro, y claro, hay un tema social, evidentemente, que hay demandas sociales, que es transversal, que puede ser de la salud, puede ser de la educación, en fin, pero en particular, usted, ¿no?, como encargada también, ¿qué es lo que pasa en el Instituto Nacional? Porque hay un tema social, está bien, pero algo está pasando que adentro del instituto hemos visto imágenes bien complicadas, alumnos, o a ver, el tema de las postulaciones. Uno recuerda que hace años atrás, ¿cuánta era la lista de espera para ingresar al Instituto Nacional?
4: Sí, pero eso responde a otra situación también, que tiene que ver con un sistema de admisión escolar. El instituto se abre, ¿no es cierto?, un sistema público de admisión escolar,
2: sí,
4: que no lo maneja el Instituto Nacional, que son políticas públicas. También,
2: le formulo la pregunta distinto. ¿Usted cree que el prestigio del Instituto Nacional no ha caído?
4: Yo no creo que el prestigio del Instituto Nacional se valore en más o menos hechos de violencia, porque el prestigio del Instituto Nacional está basado en su proyecto educativo institucional, está basado en sus sellos institucionales, esos son permanentes y perecederos, esos son sellos que...
2: Claro, pero la familia también ve si es que hay hechos de violencia. ¿Usted cree que se mantiene el prestigio del Instituto Nacional de hace 50, 40 años atrás hasta ahora?
4: Mire, yo creo que el prestigio del Instituto Nacional, esta institución es tan señera de la,
2: sí,
4: como
2: sí,
4: la República, por lo tanto yo no creo que su prestigio vaya a decaer. Yo creo que el instituto se va a superponer a la historia, porque nace con la historia de este país. Entonces, lo que sí yo creo es que hoy día, evidentemente que tampoco puedo hacer caso omiso y puedo ponerme ciega ante los hechos que suceden, que el interrumpir las clases, evidentemente que impacta en la familia, porque todas las familias quieren que sus hijos tengan clases sistemáticas y que aborden todos los contenidos de un currículum y que no queden, digamos, con desventaja y existan brechas de aprendizaje con respecto a otras instituciones. Yo creo que eso, en ese sentido, nosotros hemos tenido que ir trabajando fuertemente, ¿no es cierto?, para dar cobertura al currículum, a pesar de las pérdidas de clases que nosotros tenemos por ciertos episodios, claro, de violencia, que afortunadamente han ido disminuyendo, y debo decir que han ido disminuyendo en este último tiempo.
3: Pero rectora, entendiendo también que obviamente el prestigio que se ganó por más de 200 años en el Instituto Nacional a nivel educativo, lamentablemente en los últimos años se ha ido decayendo, perdiendo. Basta leer, 14 de abril de 2026, nuevos incidentes en el Instituto Nacional, encapuchados utilizaron bombas Molotov y fuegos artificiales. Eso atenta contra el modelo, claramente, entendiendo, como decía Loreto, que puede haber una razón de demandas sociales, nada justifica la violencia, por supuesto, por algo también están haciendo este Congreso, pero eso ha afectado también la reputación del Instituto Nacional.
4: Yo diría que genera un impacto mediático más la reputación del quehacer, ¿no es cierto?, académico y pedagógico del Instituto Nacional, tiene su foco puesto en otras acciones y en otras actividades que sí nuestras comunidades institutanas y las familias que apuestan por la educación, ¿no es cierto?, de sus hijos e hijas, lo conocen, y son nuestros 56, por ejemplo, talleres y academias, ¿no es cierto?, que nosotros hemos podido sostener por la ICEP, y que dan una amplia cobertura, por ejemplo, a los proyectos individuales de los estudiantes, y que les permite posicionarse también en la vida académica superior. Entonces también eso es algo de lo que no se habla, y eso es algo que es una fortaleza dentro del Instituto Nacional.
2: Sí, rectora, lo que pasa es que uno esperaría y uno aspira, ¿no? Todos aspiramos a que la educación pública en nuestro país sea lo mejor posible, ¿no? Y sobre todo con establecimientos emblemáticos como el Instituto Nacional, con el presidente de la República, que salieron de ahí, bueno, en fin. Pero también uno esperaría una autocrítica, ¿no? Nosotros anunciábamos también que ustedes están haciendo algo, ¿no? Que están haciendo un seminario por la convivencia. Pero también tiene que ver el diagnóstico. O sea, un establecimiento educacional puede tener un estupendo plan educacional, pero si los niños no van al colegio porque se lo toman, si los papás no quieren mandar a los niños a clases porque ve que usted dice mediáticamente, bueno, pero si uno espera que el colegio, los niños vayan a clase y estén en clase, no que estén tirando bombas Molotov, por supuesto que eso también hay que mostrarlo. Entonces hay un plan que, insisto, puede ser el mejor plan educacional con los mejores profesores, pero si los niños, si está esta violencia, o si las familias no quieren ni postular, Por supuesto que se ve interrumpido ese plan. Entonces, por eso yo le vuelvo a preguntar, el diagnóstico que se tiene, ustedes tienen un plan de convivencia que están haciendo ahora, que bienvenido sea, por lo menos personalmente yo encuentro muy bueno que se haga un seminario sobre convivencia para mejorarla. Pero si hay que mejorar algo, es porque hay un diagnóstico de lo que está sucediendo.
4: Sí, mire, yo creo que este congreso de convivencia, nosotros veníamos pensándolo desde el año 2025, el equipo directivo y como comunidad, ¿no es cierto? Venimos trabajando en este congreso de convivencia educativa, que hoy día vamos a tener estos 3 días de convivencia educativa, no porque tengamos una violencia mediática, sino porque necesitamos primero conocer qué es la convivencia escolar, saber hasta dónde hablamos de convivencia escolar y cuándo dejamos de hablar de convivencia escolar, cuándo ya es el límite donde la familia se tiene que responsabilizar también de los temas de convivencia.
3: Perdón, rectora, pero cuando usted habla de violencia mediática, los hechos son los hechos, rectora. Y son lamentables. Obviamente que uno, ¿cómo no los va a lamentar de una institución tan importante como el Instituto Nacional? Pero los hechos son, existen, no los inventa la prensa, e incluso nos están llegando muchos WhatsApp de egresados del Instituto Nacional que nos dicen, lamentablemente el instituto ya no es lo cuando yo estudié.
2: Que no pondrían a su hijo.
3: Entonces, los hechos mediáticos no son inventos, son reales. Las bombas Molotov, los incidentes que han acaecido en el instituto son reales, como han pasado en otros establecimientos también, y lamentablemente. Y qué bueno que el instituto esté tomando medidas como para mejorar la convivencia escolar. Pero ¿cuánto al final afecta todo esto más allá de la malla curricular?
4: Claro, lo que pasa es que cuando yo le estoy diciendo que son hechos de violencia mediática, no estoy diciendo que eso sea inventado. Obviamente que eso es una realidad que nosotros hemos tenido que asumir, que nos disgusta enormemente. Uh-huh. Pero no puedo darle la relevancia que de decir que este congreso se realiza porque nosotros tenemos violencia de encapuchados o de Molotov. No es ese el fin de este congreso.
2: Pero ahí hay que hacer algo con eso.
4: Ahora, yo quiero ser fuerte y clara en esto. Esos son grupos minoritarios, y que muchos de ellos están influenciados externamente. O sea, yo aquí tengo una cantidad de estudiantes que me invaden externamente el establecimiento, y de eso se tiene que hacer cargo otros organismos.
2: Es que por eso iba mi pregunta, rectora.
4: Interna usted... del colegio, que tiene que ser la fiscalía, que tiene que ser las policías.
2: Se entiende.
4: Y que esto no es una tarea del establecimiento, sino que ya eso es una tarea de otros organismos del Estado.
2: De ahí partía mi pregunta inicial. En el fondo, ustedes identifican también esta violencia. ¿Es de alumnos del instituto? ¿Es de adultos que vienen de afuera? ¿Quién está haciendo esto con el Instituto Nacional? Porque todos queremos que mejore, sin duda. Entonces, ¿de dónde se gatilla? ¿Son de adentro? ¿Son alumnos de adentro? ¿Son menores de edad? ¿Son adultos que vienen desde afuera, los famosos overoles blancos? ¿Quiénes son?
4: Yo creo que son grupos que están interesados. Son grupos, primero,
2: ¿alumnos?
4: Son grupos.
2: ¿Son alumnos?
4: No necesariamente son estudiantes nuestros. O sea, yo tampoco me cierro a la posibilidad que hayan estudiantes nuestros involucrados, pero no es un grueso del estudiantado que adhiere a estos grupos de violencia que nosotros tenemos cada cierto tiempo. Los estudiantes aquí están en sus labores educativas y queriendo estudiar y queriendo estar en clase. ¿Y quién nos impide desarrollar eso? Bueno, grupos asistémicos, ¿no es cierto?, que se han valido y que han tomado este escenario, porque es un escenario público, ¿no es cierto?, donde ellos pueden accionar.
3: ¿Y ustedes los tienen detectados, rectora? ¿Los tienen detectados a esos grupos?
4: O sea, yo no, si usted me pregunta a mí, eso no es tarea del establecimiento, pero es lo que yo logro apreciar cada vez que yo tengo manifestaciones y yo veo cómo llega la gente externa afuera.
3: Pero usted no descarta que puedan haber alumnos. Usted no descarta que haya un grupo minoritario de alumnos. ¿Ese grupo de alumnos los tienen detectado?
4: Que si están encapuchados, ¿cómo los vamos a poder detectar?
2: No, pero usted dice que vienen de afuera.
4: Los externos, claro, yo veo cómo llegan personas externas.
2: Claro,
4: al establecimiento.
2: Si se diferencia quienes llegan de afuera, también saben quiénes están adentro.
4: Bueno, esas son preguntas que le corresponden a otros organismos investigar y llegar, digamos, a la raíz de este problema, porque esto no es un problema que genere la escuela o que genere la pedagogía que se hace en la escuela. estos son temas que son externos a la escuela.
2: Claro, pero bueno, que vamos a volver al mismo punto. Si todo, y yo le insisto, es con el ánimo de que mejore y bienvenido sea esto, no estas actividades que están haciendo, pero con el diagnóstico que se tiene que hacer también. O sea, por eso yo le preguntaba el tema del prestigio, porque hay una realidad que hay que identificar, hay que ver y que todos se hagan cargo, ustedes desde la rectoría, el Ministerio Público en su minuto desde el punto, el Ministerio de Educación, la Inteligencia Carabinero, el municipio, en fin. Exacto. Pero sí, pero hay que hacerse cargo de esto. Entonces, ¿usted tiene algún plan, con objetivos, con alguna meta?
4: Por supuesto, nosotros nos hemos estado haciendo cargo de los temas de convivencia educativa y de convivencia en el Instituto Nacional. Estamos permanentemente haciendo programas formativos con nuestros estudiantes, talleres formativos con nuestros estudiantes, abordando la violencia, no tan solo la violencia mediática, sino que todo tipo de violencia, ya violencia de género, violencia xenofóbica.
2: ¿Pero tienen algunos objetivos y plazos establecidos ya?
4: Tenemos, claro, tenemos un proyecto, un plan de gestión de la convivencia con proyectos a corto plazo, a mediano plazo y a largo plazo, y nuestra intención es llegar, ¿no es cierto?, a curricularizar la convivencia educativa, porque creo que la convivencia la hacemos todos y todos y la hacemos diariamente en el aula. Y es uno de los aprendizajes que tenemos que poder integrar en cada una de las áreas de aprendizaje para nuestros estudiantes. Y por eso estamos convocados en este Congreso de Convivencia Educativa.
3: Y pensando también en las ideas de ir mejorando, y desde la autocrítica, obviamente, ¿han sostenido reuniones, no sé, con las autoridades de Carabineros, de la PDI, la Inteligencia, como para poder decir, bueno, tenemos este foco de problema, no queremos que nos siga afectando porque atenta contra una actividad que es la educación, que es la sana convivencia? ¿Han tenido ese tipo de reuniones?
4: Sí, quiero decirle que nosotros hemos levantado, ¿no es cierto?, junto con el SLEP, Santiago Centro, ya hemos tenido múltiples reuniones, tanto con el Consejo Escolar como con el SLEP, y hemos levantado una mesa de seguridad donde nuestra directora ejecutiva, ¿no es cierto?, también ha estado haciendo los oficios necesarios para que esta mesa de seguridad sea multidisciplinaria y podamos ir avanzando en los temas de protocolo y de seguridad necesarios para tener un espacio protegido y seguro adentro del establecimiento para que los chicos puedan desarrollar sus actividades en tranquilidad.
2: Vuelvo a mi pregunta inicial, ¿qué pasó con el Instituto Nacional?
4: Bueno, el Instituto Nacional sigue con su proyecto educativo adelante, sigue...
2: No, pero ¿qué pasó? ¿Qué pasó? Poco... Después de toda esta conversación, rectora, ¿para qué le voy a leer los mensajes que nos están llegando? Y le insisto, desde el punto de vista de ojalá mejorarlo y llevarlo al sitial donde estuvo cuántas décadas, ¿no? Siglos, el Instituto Nacional. ¿Qué pasó con el Instituto Nacional?
4: Nosotros
2: desde su punto de vista, uno lo puede tener más claro que otro.
4: Bueno, mire, nosotros, vuelvo a insistir, no quiero ser majadera, pero nosotros, tanto el equipo directivo, ¿no es cierto?, como la comunidad completa del Instituto Nacional, estamos empeñados en unidad en la acción, ¿no es cierto?, de volver a relevar el Instituto Nacional, volver a hacer que este sea el sitial de excelencia que tuvo la educación pública desde la fundación de este colegio, y estamos empeñados en sacar al instituto adelante y que estos temas, ¿no es cierto?, de violencia o de grupos de violencia que nos interrumpen nuestras actividades cada vez se vayan reduciendo y podamos por fin tener un instituto con clases normales, sin temas de violencia, sin estos temas mediáticos, ¿no es cierto?, que también alarman a las familias, porque,
2: por supuesto,
4: vuelvo a insistir, sí, esa no es la realidad interna que se vive al interior de esta comunidad.
3: Bueno, le queremos agradecer, rectora, primero para darnos a conocer sobre este congreso de convivencia escolar que están realizando ahí en el Instituto Nacional, y además también por enfrentar las dudas que tenemos, porque obviamente el espíritu, yo creo que no solo de nosotros, sino de todo el país, es que una institución tan emblemática, tan importante en la historia de Chile, recupere su sitial y su tranquilidad educativa que tuvo por décadas.
2: Sandra Aravena, rectora del Instituto Nacional, muchas gracias.
4: Muchas
0: gracias. 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

0: ponga mucha atención porque un error de 10.500 millones de dólares, el ministro de Hacienda, Jorge Quiroz, acusó inconsistencias en los cálculos del gobierno de Gabriel Boric respecto de la deuda pública proyectada a 2030.
1: No son consistentes con esos déficits. Ven un aumento en los déficits proyectados en el periodo 26-30 del orden de 13 billones de pesos, pero eso no se refleja en un aumento de deuda proyectada.
0: En conversación con BioBio, la radio, el jefe de las finanzas públicas informó el inicio de una indagación administrativa para detectar los procedimientos que fallaron en la proyección.
2: Se inició una investigación administrativa interna para determinar responsabilidad y también descubrir por qué se produjo esa inconsistencia, el procedimiento falló.
0: Conocido el informe de finanzas públicas, el oficialismo apuntó al equipo que dirigía Nicolás Grau y a la exdirectora de presupuestos, Javiera Martínez, mientras que la oposición habló de un voladero de luces.
3: Esto ya no parece un simple error de Excel, sino un maquillaje deliberado de las cifras fiscales por parte del gobierno de Gabriel Boric.
4: Este primer informe de finanzas públicas del gobierno, lamentablemente, es un voladero de luces.
0: Un riesgo fiscal por más de 9.000 millones de pesos detectó el tercer informe de auditoría al Estado, por lo que se instruyó una investigación a cuatro organismos.
5: Por tanto, donde existan errores, deberán corregirse. Donde existan debilidades estructurales, deberá fortalecerse la institucionalidad interna. Y donde existan antecedentes e irregularidades, estos serán investigados.
0: En su último día a cargo de la presidencia, el directorio de Codelco, Máximo Pacheco, renunció a su puesto en la empresa Novandino Litio.
6: Me asombra profundamente que lo que debería ser una actividad profesional se transforme por cuestiones puramente partidistas en un campo de disputa miope y pequeño.
0: El ministro de Seguridad, Martín Arrau, admitió que el plan de la administración anterior para enfrentar la delincuencia es suficiente. Y aseguro que los próximos días se comunicarán los planes del Ejecutivo.
7: Y nosotros creemos que esa política es suficiente, es amplia, da espacio para ciertos planes que se puedan implementar en el futuro. Y por tanto, vamos a operar bajo esa política que hoy día está vigente y que le quedan más de 5 años.
0: La moneda que se abrió a aumentar el plazo de tramitación continúa en negociaciones con sectores oficialistas para asegurar en el Senado los votos para el Plan de Reconstrucción Nacional.
8: Estamos disponibles a extender el tiempo razonablemente.
9: Esto claramente va a depender si hay una voluntad real de llegar a acuerdos.
10: No se puede negociar contra la pared, ni mucho menos con la presión.
0: En la preparación de su primera cuenta pública, el presidente José Antonio Kast espera mostrar avances del llamado proyecto Plan Desafío 90 y adquirir nuevos compromisos en los próximos meses.
11: Una hoja de ruta no para el primer año solamente, una hoja de ruta para el gobierno del presidente Kast, que son 4 años.
12: Hacerse cargo de las prioridades de los chilenos, de las crisis por las cuales atraviesa el país.
0: En el caso Procultura, hasta mañana se extenderá la formalización contra el psiquiatra Alberto Larraín y Constanza Gómez, a quienes se les imputan 6 delitos de apropiación indebida.
13: Todavía queda la discusión de medidas cautelares y otros incidentes, entre ellos la incompetencia que vamos a plantear. Esta nueva fórmula de delito que sería una distracción indebida.
0: Un sismo de magnitud de 6,9 se registró en el norte grande del país. La ciudad de Calama reportó más de 27.000 clientes sin suministro eléctrico y las clases fueron suspendidas para esta jornada.
14: Bastantes cosas se cayeron, siendo tomando el ritmo, se cortó la luz.
15: En Tocopilla hubo rodado en el borde cerro y bueno, acá en Antofagasta también se sintió con mucha intensidad.
0: Un robo de 40.000 millones de pesos fue frustrado por

0: La policía de investigaciones que desarticuló en Antofagasta una organización criminal que pretendía cometer el mayor robo de la historia mediante un túnel de 15 metros.
1: Desarticulación completa de una asociación criminal que se dedicaba precisamente a los robos de esta especie.
0: Las fuerzas estadounidenses llevaron a cabo ataques en defensa propia en el sur de Irán dirigidos contra sitios de lanzamientos de misiles y embarcaciones iraníes, informaron medios de Estados Unidos. El gobierno de Bolivia reconoció que se registró un fallecido durante los enfrentamientos derivados de la operación que intentó despejar una carretera bloqueada por sectores que exigen la renuncia del presidente Rodrigo Paz. Coquimbo Unido visita esta noche a Nacional de Montevideo en busca del primer lugar de su grupo en la Copa Libertadores de América.
2: Vamos a ir por más, pero siempre con tranquilidad, paso a paso, y van muchos partidos, muchos entrenamientos seguidos. Hay cansancio físico, puede ser, pero mentalmente el equipo está muy fuerte.
0: El árbitro José Cabero informó que los futbolistas Vicente Bernedo, Daniel González, Joaquín Sosa y Javier Méndez fueron los responsables de los incidentes que se registraron tras el clásico del domingo.
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3:51, estamos haciendo el trasnoche de la radio. 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Bien, auditores, a ver si hay alguno que logra adivinar con quién vamos a estar en nuestro especial del Trasnoche de la Radio en un ratito más. Nació un 26 de mayo de 1964. Cantante estadounidense. Que hace... Bueno, estuvo en nuestro país el año pasado, si no me equivoco. Una persona que dicen que a medida que va pasando el tiempo es como el caso de Benjamin Button. Dicen que a medida que va pasando el tiempo se ve más joven. Impresionante. Bueno, cuéntenos a ver si sabe de quién estamos conversando. Artista que tiene canciones como... No, la voy a dejar allí nomás. Porque está fácil. Está muy sencillo. Está muy, muy sencillo, la verdad. Ya voy a decir solo una canción de él. Pucha, es que las que tenemos en la lista, Willy, son todo éxito. Ya. En inglés, en español más bien, una de sus canciones se llamaría De Nuevo. Haga la traducción y se va a dar cuenta de quién estamos conversando. A ver si nos escribe a través del WhatsApp. 3:54. A la vuelta también vamos a estar recibiendo sus mensajes. También nos dicen hasta ahora, nos escribe nuestra auditora Patricia, a quien le agradecemos siempre su tiempo y su predisposición para mandarnos todo tipo de mensajes. Nos dice lo siguiente. Acá lo tengo. Nos dice que en la comuna de Las Condes se ha detectado una... Se ha dado una primera alarma de incendio. Se trata de casa con peligro de propagación. Esto es, comuna de Las Condes, se ha dado una primera alarma de incendio. Allí va el Cuerpo de Bomberos de Santiago. Esto es, avenida Alejandro Fleming con Pica. Ese es el lugar. Alejandro Fleming con Pica. Son cerca de 10 las máquinas del Cuerpo de Bomberos de Santiago que han llegado hasta este lugar, comuna de Santiago. Ese es el lugar. Ahí está la situación. Para que usted lo sepa, hay una situación que está ocurriendo. Es una primera alarma de incendio estructural. 10 máquinas del Cuerpo de Bomberos de Santiago que están llegando a esta vivienda en la comuna de Las Condes. Apenas tengamos mayores antecedentes, se los vamos a hacer llegar. Hay varios auditores que ahí que están, ya están, la gran mayoría ya logró llegar. Alexis Garrido ya llegó al auditor que vamos a tener un ratito más. Marcelo Silva, también Andrés. Bueno, en realidad todos los auditores que están escribiendo, Claudio también, todos llegaron ahí al mismo. Patricio Campos, que fue el primero que nos escribió, también llegó al mismo. Sí, en breve se los vamos a revelar, ¿no es cierto, William? En breve, una canción de él, De Nuevo, así se llamaría en inglés. Ya vamos a estar con eso. 5 minutos nos separan de las 4, escucharemos a esta hora a Eurythmics con Sweet Dreams. 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
1: 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En Bio Bio, una nueva hora. 4 de la mañana.
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3: Buenos días, bienvenidos al Informador. A una semana de la cuenta pública, el gobierno afina el mensaje presidencial que José Antonio Kast presentará ante el Congreso Pleno. Los detalles los tiene Bárbara Payán.
4: Resta una semana para la primera cuenta pública del presidente José Antonio Kast, instancia donde rendirá cuenta de su gestión, del avance del Plan Desafío 90 y donde se esperan nuevos compromisos para la segunda etapa de su administración. El mensaje presidencial allá comenzó a perfeccionarse por la Secretaría de Comunicaciones, Presidencia y el equipo de contenidos liderado por Cristian Valenzuela tras recibir insumos desde la División de Coordinación Interministerial. En el oficialismo existe expectativa por un discurso centrado en las emergencias, el sentido de urgencia y los avances concretos del gobierno. La ministra de Desarrollo Social, María Jesús Wulff, anticipó que habrá anuncios relevantes en la intervención presidencial. En tanto, la senadora y presidenta de Renovación Nacional, Andrea Valladares, afirmó que el foco estará puesto en medidas que fortalezcan el relato del gobierno.
5: Y también habrán, obviamente, anuncios para dar esperanza a los chilenos.
6: Efectivamente, a la cuenta pública, el presidente se va a poder concentrar en lo que viene para estos próximos 3 años y medio.
4: Así es. Días de su primera cuenta pública, Kast buscará instalar las prioridades de su gobierno para esta nueva etapa de administración en medio de presiones oficialistas para que no ocurran nuevos errores.
3: Vamos con más información. La oposición elevó el tono de sus cuestionamientos contra el gobierno, incorporando la salud como uno de los principales focos de crítica por los recortes presupuestarios en el sector. Los detalles los tiene Gabriela Piña.
7: A menos de una semana de la cuenta pública, la oposición endureció sus críticas contra el gobierno, incorporando la salud como uno de los principales focos de cuestionamiento por los recortes presupuestarios. En el sector, cuestionaron los ajustes impulsados por Hacienda y, además, acusaron al Ejecutivo de intentar acelerar la tramitación del proyecto de reconstrucción nacional para llegar con avances concretos al 1 de junio. Mientras la presidenta del Partido Socialista, Paulina Bodanovich, llamó a La Moneda a revertir los ajustes en salud, la timonel del Frente Amplio, Constanza Martínez, afirmó que esperan una cuenta pública sin datos falsos ni contradicciones.
8: Un gobierno que llegó y dijo que no iba a haber recortes en materia de derechos sociales y toma esta decisión, tiene que revertirla.
9: Ojalá podamos tener una cuenta pública sin datos falsos, sin contradicciones, sin mostrar como ganadas medidas que precisamente tomó este gobierno.
7: Una minuta interna de la oposición a la que tuvo acceso la radio advirtió que el escenario previo a la cuenta pública está marcado por el deterioro de las expectativas ciudadanas en seguridad, economía, empleo y salud. En esa línea, en el documento, se planteó que la oposición debe ofrecer una ruta creíble frente al malestar ciudadano, más allá de las críticas al gobierno.
3: Vamos a seguir hablando acerca de lo que está ocurriendo en el conflicto de Oriente Medio. Los países del Golfo no servirán más de escudo a las bases de Estados Unidos, afirma el líder supremo iraní. Este, ¿de quién estamos hablando? Hablamos de Mojtaba Jamenei, avisó este martes que los países de la región no podrán seguir en el futuro como una plataforma segura para las bases de Estados Unidos, en un comunicado difundido por la televisión estatal. Lo que está claro es que las manecillas del tiempo no volverán atrás y que los países de la región no servirán más de escudo para las bases norteamericanas, dijo Jamenei, que no ha aparecido en público desde que en marzo sucedió en el cargo de su padre, Ali Jamenei, asesinado el 28 de febrero en el primer día de la ofensiva israelí-estadounidense. En su comunicado difundido con motivo de la festividad musulmana del sacrificio Eid al-Adha, Jamenei afirmó que Estados Unidos está perdiendo influencia en el Golfo, alejándose cada día que pasa del estatus que tenía. 4:05 a.m. hasta ahora en la ciudad de Puerto Montt, en el sur de nuestro país, les contamos que hay 5 grados de temperatura, está nublado con una humedad del 99% en Santiago. 8 grados de temperatura, está parcialmente nublado con una humedad del 46%.
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4:08 PM. Es momento de revisar un nuevo especial más del trasnoche de la radio. ¿Con quién? Sí, ustedes auditores lo mencionaron y estamos viendo sus imágenes de este concierto que dio en el Pink Pop Festival 1993. De fondo tenemos la música, la voz del gran Lenny Kravitz, que está con nosotros aquí en Bio Bio, la radio. Hoy, 26 de mayo, cumple 62 años este músico que ganó 4 Grammys consecutivos y que nadie ha podido imitar. Leonard Albert Kravitz nació el 26 de mayo de 1964 en Brooklyn, en Nueva York. Hijo único, producto del matrimonio de su padre, Cy Kravitz, y su madre, Roxy Rocker. Sus padres se conocieron en un lugar que hoy parece un detalle de película. Se conocieron en el Rockefeller Center en Nueva York, donde ambos trabajaban para NBC. Su madre no era cualquier actriz. Roxy Rocker interpretó a Helen Willis en The Jefferson durante 11 temporadas de serie entre el 75 y el 85. Interpretaba a una mujer negra que estaba casada con un hombre blanco, una historia pionera en una época en que las relaciones interraciales casi no aparecían en la televisión. Ese hogar creativo, mestizo, pionero fue el primer aula de Lenny. Desde muy niño mostró un profundo interés por la música. Comenzó a tocar la batería y la guitarra a los 3 años y a los 5 ya había decidido que quería dedicarse a la música. Sus padres alimentaron ese talento y lo inscribieron en el California Voice Choir y en la Ópera Metropolitana. Ya en 1974 la familia de Lenny se mudó a Los Ángeles, todos ellos, donde su madre fue contratada por The Jeffersons. A los 11 años Kravitz comenzó a descubrir la música de Led Zeppelin. ¿De quién más? De Kiss y de Steely Dan. Más tarde cambiaría algo en él al descubrir al gran Prince. Prince lo marcó tanto que lo copió. La admiración de Kravitz por Prince fue tan grande que al principio modeló su estilo directamente sobre él y se hizo llamar Romeo Blue, con lentes de contacto azules, pero no logró conseguir un contrato discográfico. Los primeros años de su carrera musical no tenían nada de glamoroso. Lenny Kravitz vivía en un auto que alquilaba por $5 al día. Fue en ese periodo de hambre y fracaso cuando tomó la decisión más importante de su carrera: dejar de imitar a Prince y volver a sus raíces. Se mudó de regreso a Nueva York y, abandonando su enfoque a lo Prince, miró hacia atrás en busca de la inspiración de los clásicos de los 60 y 70s. Led Zeppelin, Jimi Hendrix, Stevie Wonder, Curtis Mayfield, Bob Marley y los Beatles. Ya en 1985 conoció a la actriz Lisa Bonet en un concierto en California. Fueron amigos cercanos durante 2 años antes de comenzar una relación. El 87 se mudó a Nueva York para vivir con Bonet. Se fugaron a Las Vegas el 16 de noviembre del 87, el día del vigésimo cumpleaños de ella. Ya para el 89, su álbum debut, Let Love Rule, estaba a punto de ser lanzado por Virgin Records, cuando Kravitz y su esposa Lisa dan bienvenida a su hija, Zoe. El álbum, que se apoyaba en métodos de grabación anticuados, como amplificadores de tubos vintage, fue un hit en Europa, aunque tomó tiempo que Lenny encontrara el éxito en los Estados Unidos. Lo que abrió esa puerta no fue su propia canción, sino la de otra. No alcanzó fama generalizada hasta que Madonna grabó su canción Justify My Love en 1990. De repente, el músico que vivía en un auto de $5 diarios era el hombre al que Madonna llamaba para escribir sus canciones. Ya seguiremos con más relatos de Lenny Kravitz, pero queremos escucharlo. 5:12 PM en Aysén y la región de Magallanes, y son las 2:12 PM en Isla de Pascua, Isla Salas y Gómez. Escucharemos I Belong to You y luego It Ain't Over Till It's Over. Póngase cómodo, que aquí comienza un nuevo especial más del trasnoche en la radio con el gran Lenny Kravitz.

Estamos disfrutando de la música de el gran Lenny Kravitz. Bueno, el matrimonio con Lisa Bonet no sobrevivió al éxito. Mientras Kravitz ascendía a la fama, su matrimonio se desintegró. El álbum Mama 6 del año 91 estuvo inspirado en este divorcio doloroso que tuvo Lenny. Kravitz y Bonet se divorciaron amigablemente en 1993. Pero detrás de ese fracaso había una historia más oscura. Lenny Kravitz confesó que luchó con la maldición de infidelidad que le había impuesto su padre Sai cuando descubrió que su padre le infiel a su madre. Sai le dijo fríamente a Lenny que él terminaría haciendo lo mismo. Se hizo realidad. Después del matrimonio me volví más como él. Me estaba convirtiendo en un conquistador, comenzó Kravitz. No me gustaba, no quería ser ese tipo, así que tuve que enfrentarlo. Y me tomó años. Esa confrontación consigo mismo derivó en una decisión radical. Kravitz mencionó que por primera vez, en 2008, se había abstenido de tener relaciones sexuales durante los 3 años anteriores esperando el matrimonio. Su proceso de transformación personal derivó en no tener una relación seria durante 9 años. Pero hablemos de su carrera, más allá de los aspectos personales y curiosidades de este artista. Su tercer álbum, Are You Gonna Go My Way, del año 93, es considerado el mejor disco de toda su carrera, de principio a fin. Cada canción era un ganador, incluyendo el uptempo y antémico tema principal. El álbum fue grabado en los Waterfront Recording Studios de Hoboken, en Nueva Jersey, por Henry Hirsch, el ingeniero que lo acompañó durante toda su carrera. Se convirtió en su primer álbum en el top 20 de los Estados Unidos y su primer número uno en Australia y el Reino Unido. Les quiero hacer una pregunta, auditores. ¿Qué artista, también gran artista, una gran celebridad, nació en Hoboken, en Nueva Jersey, donde grabó allí su álbum el gran Lenny Kravitz? A ver si hay algún auditor que nos esté escuchando que logre contarnos quién nació allí. Bueno, un detalle técnico que define su carácter es que casi grabó todo el disco solo. Voces, guitarra, bajo, batería y teclados. Ese rango que venía de su debut lo convirtió en una anomalía en la industria. No era una banda, era un tipo que desdoblaban en todos los instrumentos y construía mundos desde adentro hacia afuera. Entre 1992 y 2002, Lenny Kravitz ganó 4 premios Grammy, convirtiéndose en consecutivos, digamos, al mejor rendimiento vocal masculino de rock, estableciendo el récord de más victorias en esa categoría y el récord de victorias consecutivas en una sola categoría por un artista masculino. Nunca antes en la historia de esos premios había un artista ganado 4 consecutivos en esta categoría. Y los 4 singles fueron Fly Away del 99, American Woman del 2000, Again del 2001 y Digging el 2002. Su álbum Grandes Éxitos del 2000 llegó al número 2 en Billboard, convirtiéndose en su álbum más exitoso comercialmente. Y a todo eso hay que sumar otro dato. Entre sus éxitos también figura la que escuchábamos recién, It Ain't Over Till It's Over, No Se Termina Hasta Que Se Termina, del año 91, y Again, del año 2000, cada una llegando al top 10 del Billboard Hot 100. Vamos a seguir escuchando al gran Lenny Kravitz. Hay varios ahí que nos están preguntando, nos están diciendo más bien, ¿quién nació en Hoboken? A ver, ¿usted, William, sabe quién nació en Hoboken o no? ¿No lo sabe? Bueno, hay varios, pero hay uno sobre todo que muy conocido, además. ¿Sabe quién? El gran Frank Sinatra. Sinatra es oriundo de Hoboken, de padre y madre italoamericano, pero nació en Hoboken, en esa zona. Por eso, cuando usted le diga Hoboken, la tierra de Sinatra, o el barrio de Sinatra. Vamos a escuchar ahora otros 2 exitazos. Uno de ellos, Fly Away, y luego American Woman, Lenny Kravitz, 4:25 en Bío Bío.

Estamos disfrutando de la música del gran Lenny Kravitz. Hay algunos auditores que nos decían que Bon Jovi podría haber nacido en Hoboken, pero lo cierto es que estuvieron muy cerca. De hecho, fueron muy receptivos y llegaron al mismo estado. John Bon Jovi nació en la ciudad de Perth Amboy, en el estado de New Jersey, pero creció en Sayreville. Y esa ciudad está cerca de Hoboken. De hecho, están relativamente cerca. ¿A cuánto están? A 45 minutos en auto. Están a unos 50 kilómetros aproximados, dependiendo de la ruta. Pero por la autopista la Golden State Parkway, que es la más conocida, o la I-95, la Interstate 95, usted llega desde la zona de Nueva Jersey en Sayreville para llegar a Hoboken. O sea, prácticamente están muy cerca unos de otros. Bien, auditores, muy, muy bien la respuesta de ustedes. Bueno, vamos a la parte final de la historia de Lenny Kravitz, porque hay una parte de la historia que pocos conocen, pero que él lleva con profundo orgullo, que es su abuelo materno, que se llama Albert Rocker, que era nativo de la isla de Andros, en las Bahamas, antes de emigrar a los Estados Unidos. De hecho, Kravitz en alguna entrevista lo recordó con emoción, dijo que a los 9 años, porque tenía a su madre postrada en cama y 4 hermanos, tuvo que aprender a ser el hombre de la casa y proveer a su madre. Él abrió el camino para que mi madre, Roxy Rocker, fuera la primera en nuestra familia en ir a la universidad. De hecho, Kravitz pasó creció varios veranos e inviernos en esa isla y en un lugar que vive en lo más quieto de su corazón. De hecho, hoy tiene su hogar principal en las Bahamas. De hecho, este rockstar más elegante, muy elegante, vive en una isla del Atlántico cultivando sus raíces a miles de kilómetros de Nueva York. Para ir cerrando, hay que decir que Kravitz ha reiterado en reiteradas ocasiones de la estrecha relación que mantuvo con su madre, quien murió de cáncer de mama en 1995. El vínculo entre ellos quedó grabado en un momento en que recuerda con precisión quirúrgica. En 2024, de hecho, Kravitz ganó el MTV VMA al mejor rock por Human, del álbum Blue Electric, y que dedicó a su madre. 31 años antes, cuando gané el premio al mejor video masculino, mi madre estaba conmigo, y ese fue el último show de premiación y el primero en el que ella asistió antes de fallecer. Así que eso significó mucho para mí, dice, y se lo dediqué a mi madre. Sus álbumes de estudio acumulan más de 40 millones de copias vendidas en todo el mundo. Su 12º álbum, el Blue Electric Light, lanzado en 2024, el que mencionábamos. 6 décadas de vida, 4 Grammys sin pausa, un récord que nadie ha roto. Una hija actriz que llena cines del mundo entero. Un abuelo bahamés que a los 9 años se convirtió en el hombre de la casa y que sin saberlo puso en marcha una cadena que terminaría en uno de los rockeros más importantes del siglo XX. Hoy Lenny Kravitz cumple 62 años. En algún lugar entre Nueva York y las Bahamas, con una guitarra cerca, sin apuros y sin disculpas. Nos iremos con Again y luego Are You Gonna Go My Way? Es Lenny Kravitz que estuvo acompañándonos acá en Bío Bío La Radio.

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1: Desde las 20:30 horas en el Estadio Parque Central de Montevideo, Coquimbo Unido visita a Nacional en busca de un resultado positivo que le permita finalizar como puntero del grupo B de la Copa Libertadores de América. El entrenador del cuadro pirata, Hernán Caputo, aseguró que irán por más victorias y más gloria para la institución.
2: Mi esencia es ir por más siempre. No conozco otro camino. Que el rigor, que el trabajo, que la humildad, para mí son tres pilares importantes. Siempre vamos a ir por más porque es parte de mi esencia y la esencia que veo día a día de los jugadores. Veo ese ojo de tigre que tienen día a día por querer conseguir algo nuevo. Y entonces a un entrenador nos lleva a exigirle más y a darle más de lo que uno puede dar como guía, como conductor.
1: Palestino O'Higgins completará la fase de grupos de la Copa Sudamericana desde las 18 horas con dos realidades diferentes. Mientras el cuadro árabe ya está eliminado, recibe a Deportivo Riestra de la Cisterna. El capo de provincia juega en el Campín de Bogotá frente a Millonarios, obligado a ganar para seguir en competencia. Su delantero Francisco González asume que será un rival complicadísimo que llega a igualar con San Pablo.
3: Sí, obvio, estamos al tanto del partido, lo vimos. A ver, para nosotros y para, supongo que también para ellos, va a ser una final y vamos a tratar de ajustar cada detalle para traer los tres puntos a Rancagua.
1: La selección chilena de fútbol comenzó a preparar la doble fecha FIFA de la próxima semana frente a Portugal y Congo, con la convocatoria a última hora del volante Rubín Kazán, Ignacio Saavedra, en lugar del defensa Matías Pérez. El nuevo integrante de la Roja, el volante Nils Reijmuth, entregó sus primeras sensaciones tras la primera práctica en Juan Pinto Durán.
4: Contento de estar aquí, es como un sueño y también el equipo me trata muy bien. Hace el primer día más fácil. Muy orgulloso para representar mi país, La Roja. También soy contento para mis primos que también son muy felices.
1: Tras la primera etapa de la tercera fecha del Rally Cross Country de Argentina, el mejor piloto chileno José Ignacio Cornejo está en el duodécimo lugar con opciones de mejorar toda la semana, tras el cual lo aseguró el Iquique.
5: Nos tocó abrir pista, así que sabíamos que no iba a estar fácil. Mi compañero Ross me pilló al final, en los últimos 80 kilómetros más o menos, y después pasó a abrir él, así que hizo buen trabajo, felicitarlo. Zonas muy peligrosas, en algunos ríos era fácil cometer errores, pero lo sacamos adelante bien. La moto está entera y vamos a seguir dando lo mejor de nosotros día a día para escalar en la general.
1: Y atención, atención, porque en los próximos minutos debiese comenzar el partido entre Alejandro Tavilo y el tenista número 78 del ranking ATP, el polaco Kamil Majerczak, en un par de minutos más. De hecho, no antes de las 5 de la mañana debiese comenzar este encuentro entre el chileno y el polaco en lo que es el Gran Abierto de Francia, el Roland Garros, uno de los Grand Slam, de los abiertos de tenis más importantes del mundo. Bueno, Tavilo va a ser el primer chileno en ingresar ahí al main draw, empezar a pavimentar de cierta forma su camino por el Roland Garros 2026 contra el polaco, que tiene mejor ranking, peor ranking que él, por lo tanto podría ser una muy buena oportunidad para que Tavilo ingrese a una mejor ubicación y que pueda sumar puntos vitales para su carrera. Y no antes de las 8 de esta mañana también va a participar Cristian Garín, que está número 114 del ranking ATP. También en el Abierto de Francia le va a tocar un rival durísimo, el estadounidense Lerner Tien, que está número 18 del ATP. Va a ser un partido difícil, complicado para los chilenos, para quienes van a estar disputando el Roland Garros. Y de hecho, déjeme revisar, porque serían básicamente estos dos chilenos los que van a estar participando, así que ya lo sabe. Ahora, no antes de las 5 de la mañana, Garín va a estar iniciando su participación en Roland Garros, lo mismo, más bien, bueno, Tavilo, más bien, al principio era las 5, y Garín, no antes de las 8 de la mañana, los dos chilenos que representarán a nuestro país en tierras galas.
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1: Escucharemos a Lady Gaga con The Dead Dance. 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

Ya estamos de vuelta, vamos a ir a la pausa, pero antes, ¿hace cuánto tiempo lo sientes tranquilidad? 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
2: 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En Bio Bio, una nueva hora. 5 de la mañana.
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3: Buenos días, bienvenidos al Informador. El ingreso de una urgencia suma al plan de reconstrucción nacional generó el descontento de los senadores de la oposición, quienes acusan que la moneda busca coartar la discusión. Cristóbal López nos cuenta.
4: Los plazos para la tramitación del Plan de Reconstrucción Nacional siguen en el centro del debate tras el ingreso de una urgencia suma por parte del Ejecutivo para su discusión en el Senado. El condicionamiento de la renovación de la urgencia a un clima apto para el debate ha causado molestia en la oposición, en especial considerando que desde el mismo gobierno fue anunciado que estaban abiertos a plazos de tramitación más extensos para favorecer el debate legislativo y subsanar los vicios del articulado. Fue el viceministro de Interior y CGGOV, Claudio Alvarado, quien anunció que las renovaciones cada 15 días estarán sujetas a que las condiciones en el debate permitan el diálogo. Esto fue reafirmado por el ministro de la Secretaría General de la Presidencia, José García Ruminol.
5: Estamos disponibles a extender el tiempo razonablemente y en la medida que recibamos propuestas y que haya disposición de diálogo y disposición de construir acuerdos.
4: Esta decisión causó inmediato malestar, principalmente entre los senadores de la oposición, quienes apuntaron directamente a que el gobierno estaría intentando pasar la aplanadora, al igual que lo acusaron en la Cámara de Diputados. En medio de todas las polémicas en torno a los plazos y declaraciones oficialistas, el gobierno continúa dialogando con los senadores de derecha, sin proyectar aún conversaciones con la oposición, pese a la apertura de algunos legisladores a conversar.
3: Ante la idea del Ministerio de Obras Públicas de rebajar las tarifas del TAC desde las concesionarias, advierten que las conversaciones deben ajustarse a las condiciones particulares de cada autopista y considerar el impacto económico de la idea. La información la tiene María Gramunt.
6: Ante la idea del gobierno de rebajar las tarifas del TAC, serán claves las negociaciones con las concesionarias para analizar si la medida puede concretarse. En concreto, se busca reducir hasta un 30%. El ministro de Transportes, Luis de Grange, aseguró que la rebaja es una prioridad para el gobierno. Actualmente, usar las autopistas urbanas en la capital puede implicar un gasto mensual importante. En mayo de 2026, un usuario frecuente puede desembolsar entre 35 mil y 120 mil pesos mensuales. Una de las fórmulas que se analiza apunta a renegociar ciertos contratos de concesión. Dentro de las alternativas evaluadas aparecen cambios en los polinomios que fijan las tarifas y un eventual rediseño del sistema a largo plazo. Desde los privados, la presidenta de COPSA, Gloria Hood, señaló que cada contrato es distinto, por lo que las conversaciones deben ajustarse a las condiciones particulares de cada autopista.
7: Y en cada caso hay que tener una discusión particular, porque los impactos de un ajuste tarifario son diferentes para cada uno de los proyectos. Es una conversación que puede abrirse, es necesario abordarla con los contratos uno a uno.
6: Por ahora, el ministro evitó comprometer plazos para una eventual disminución de las tarifas, debido a las diferencias entre contratos y condiciones de cada autopista urbana.
3: Vamos con noticias del exterior. En este caso, les contamos que el presidente de Rusia, Vladimir Putin, firmó ayer lunes un decreto que cancelará deudas de hasta 10 millones de rublos, 139 mil dólares, a quienes se alisten en el ejército en un nuevo intento por atraer más hombres al campo de batalla en Ucrania. El gobierno ruso lleva más de 4 años ofreciendo salarios atractivos a los hombres que se alisten para participar en la ofensiva a gran escala contra Ucrania. El decreto publicado por el Kremlin establece que los rusos que firmaron un contrato militar después del 1 de mayo de este año, así como sus cónyuges, podrán beneficiarse de la exención de deudas. El contrato debe tener una duración mínima de un año y está destinado a cumplir las tareas de la operación militar especial, término que emplea el Kremlin para referirse a su guerra contra Ucrania. 5 de la mañana con 5 minutos. Hasta ahora la ciudad de Valparaíso 10 grados de temperatura, está despejado con intervalos nubosos y una humedad del 84% en Santiago, en la capital. 8 grados de temperatura, está parcialmente nublado con una humedad del 45%.
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2: 5:08 a.m.
3: Escucharemos a Queen con Radio Gaga. 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
1: Cinco de la mañana, 14 minutos.
2: Un error de 10.500 millones de dólares. El ministro de Hacienda, Jorge Quirós, acusó inconsistencias en los cálculos del gobierno de Gabriel Boric respecto de la deuda pública proyectada a 2030.
3: No son consistentes con esos déficits. Ven un aumento en los déficits proyectados en el periodo 26-30 del orden de 13 billones de pesos, pero eso no se refleja en un aumento de deuda proyectada.
2: En conversación con BioBio la radio, el jefe de las finanzas públicas informó el inicio de una indagación administrativa para detectar los procedimientos que fallaron en la proyección.
4: Se inició una investigación administrativa interna para determinar responsabilidad y también descubrir por qué se produjo esa inconsistencia, el procedimiento falló.
2: Conocido el informe de finanzas públicas, el oficialismo apuntó al equipo que dirigía Nicolás Grau y la exdirectora de presupuestos, Javiera Martínez, mientras que la oposición habló de un voladero de luces.
5: Esto ya no parece un simple error de Excel, sino un maquillaje deliberado de las cifras fiscales por parte del gobierno de Gabriel Boric.
6: Este primer informe de finanzas públicas del gobierno, lamentablemente, es un voladero de luces.
2: Un riesgo fiscal por más de 9.000 millones de pesos detectó el tercer informe de auditoría al Estado, por lo que se instruyó una investigación a cuatro organismos.
7: Por tanto, donde existan errores, deberán corregirse. Donde existan debilidades estructurales, deberá fortalecerse la institucionalidad interna. Y donde existan antecedentes e irregularidades, estos serán investigados.
2: En su último día a cargo de la presidencia del directorio de Codelco, Máximo Pacheco renunció a su puesto en la empresa Novandino Litio.
8: Me asombra profundamente que lo que debería ser una actividad profesional se transforme por cuestiones puramente partidistas en un campo de disputa miope y pequeño.
2: El ministro de Seguridad, Martín Arrau, admitió que el plan de administración anterior para enfrentar la delincuencia es suficiente y aseguró que los próximos días se comunicarán los planes del Ejecutivo.
9: Nosotros creemos que esa política es suficiente, es amplia, da espacio para ciertos planes que se puedan implementar en el futuro. Y por tanto, vamos a operar bajo esa política que hoy día está vigente y que le quedan más de 5 años.
2: La moneda, que se abrió a aumentar el plazo de tramitación, continúa en negociaciones con sectores oficialistas para asegurar en el Senado los votos para el Plan de Reconstrucción Nacional.
10: Estamos disponibles a extender el tiempo razonablemente.
11: Esto claramente va a depender si hay una voluntad real de llegar a acuerdos.
12: No se puede negociar contra la pared, ni mucho menos con la presión.
2: En la preparación de su primera cuenta pública, el presidente José Antonio Kast espera mostrar avances del plan, del llamado plan Desafío 90, y adquirir nuevos compromisos para los próximos meses.
13: Una hoja de ruta no para el primer año solamente, una hoja de ruta para el gobierno del presidente Kast, que son 4 años.
14: Hacerse cargo de las prioridades de los chilenos, de las crisis por las cuales atraviesa el país.
2: En el caso Procultura, hasta mañana se extenderá la formalización contra el psiquiatra Alberto Larraín y Constanza Gómez, a quienes se les imputan 6 delitos. De apropiación indebida.
15: Todavía queda la discusión de medidas cautelares y otros incidentes, entre ellos la incompetencia que vamos a plantear. Esta nueva fórmula de delito que sería una distracción indebida.
2: Un sismo magnitud 6,9 se registró en el norte del grande del país. La ciudad de Calama reportó más de 27.000 clientes sin suministro eléctrico y las clases fueron suspendidas para esta jornada.
16: Bastantes cosas se cayeron, siendo tomando el ritmo, se cortó la luz.
17: En Tocopilla hubo rodado en el borde cerro. Y bueno, acá en Antofagasta también se sintió con mucha intensidad.
2: Y un robo de 40.000 millones de pesos fue frustrado por la Policía de Investigaciones, que desarticuló en Antofagasta a una organización criminal que pretendía cometer el mayor robo de la historia mediante un túnel de 15 metros.
18: Desarticulación completa de una asociación criminal que se dedicaba precisamente a los robos de esta especie.
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1: 5 de la mañana, 18 minutos.
2: Estamos de vuelta a 5:18. Antes de seguir avanzando, hay varias cosas que contarles. Primero, está en nuestro sitio web, está en la portada, lo que ha ocurrido en las últimas horas con bueno, lo que les comentábamos de este sismo que se percibió en la tarde-noche del día de ayer. Producto de este sismo, en la zona de Calama, que fue una de las zonas más afectadas, sabemos que se percibió en gran parte del norte grande de Chile, pero hasta esta hora, en algún momento fueron 27.000, como ustedes escuchaban, pero hasta ahora hay al menos, yo diviso según la empresa CGE, por lo menos hay 5 sectores con cortes en diferentes partes. Hay uno que, revisando acá, está en la zona de la calle Camarones con Limón Verde, por ejemplo, ahí hay 179 clientes afectados. El horario de reposición en Calama es a las 11 de esta mañana. En otra zona, cerca del CEFAM Norponiente Comdes Calama, en esa zona hay 171 clientes afectados y se espera que la restauración llegue a las 6 de la mañana con 30 minutos. Esto es información que ha entregado la empresa eléctrica. En otro sector, en la zona de la Villa Portal del Inca, en ese sector hay cerca de 208 clientes afectados. Se espera que la restauración llegue el día de hoy a las 7 de la mañana con 30 minutos. Seguimos avanzando en la zona del Barranco de los Gavinales, más bien cerca de la cancha Esmeralda, Pedro Valdivia con Irene Frey. En esa zona también 208 afectados. La restauración estimada, según la empresa CGE, en Calama, 7 de la mañana con 30 minutos. Y finalmente hay otro sector, más bien el sector sur, donde hay la zona de Caracoles, esa es la calle, Caracoles con Oriente. En esa zona hay 18 clientes afectados, pero atención porque este lugar va a tener un proceso de restauración mucho más extenso. Se espera que la restauración del suministro eléctrico llegue al mediodía, a las 12 de este día martes. Así que son 5 los cortes, al menos los 5 lugares donde se mantienen cortes en Calama. La mayoría de ellos llegará entre las 6 y media y las 12 de este mediodía. También otro de los temas que estaba en los titulares y que por supuesto va a ser parte de lo que se va a conversar el día de hoy tiene que ver con el comunicado que ha dado el Ministerio de Hacienda, ¿no? Este Ministerio de Hacienda que prácticamente ha dicho que hay un informe de finanzas públicas donde se ha hablado acerca de un error de 10.500 millones de dólares. De hecho, el propio jefe de la cartera de Hacienda, Jorge Quiroz, acusó de inconsistencias en los cálculos del gobierno de Gabriel Boric respecto de la deuda pública proyectada a 2030. De hecho, el propio jefe de las finanzas públicas de nuestro país conversó con Bío Bío la radio y informó el inicio de una investigación administrativa para detectar qué es lo que falló. Esto pasó durante el día, naturalmente hubo algunas comentarios desde la oposición, pero el exministro de Hacienda Nicolás Grau utilizó su cuenta de X para referirse al informe de finanzas públicas, este IFP, del primer trimestre de 2026, que fue presentado por el ministro Quirós. En su publicación, el exsecretario de Estado, esto fue en X, cercano a la medianoche, prácticamente terminando la jornada, y abordó las críticas. Grau cuestionó la premura del ministro Quirós al señalar una inconsistencia en los cálculos. Dijo lo siguiente, y cito textual: en este hilo explico por qué el ministro de Hacienda se apresura al señalar que habría un cálculo errado en la proyección de deuda que hicimos para 2026-2030 en nuestro último informe de IFP. La proyección es consistente y no tiene errores de cálculo. El exministro planteó una pregunta central para entender la discrepancia. Se preguntó por qué, si el déficit efectivo proyectado acumulado al 2030 aumentó en 13 billones, la deuda al 2030 sube en un monto menor. Y cito una respuesta porque es un hilo, es decir, no es un hilo de una madeja ni mucho menos. Es un hilo de la aplicación de X, es decir, un comentario tras otro. Es una cadena. Él dice lo siguiente, dice, respuesta a esta pregunta. La deuda en pesos, Producto Interno Bruto, PIB, depende del déficit efectivo, pero también del tipo de cambio de la inflación, del PIB nominal y de movimientos bajo la línea, explicó en una publicación que tiene varios puntos. Ahora, señaló que el argumento del actual ministro asume de forma implícita que entre ambos informes solo cambió la proyección del déficit de cada año. Sin embargo, advirtió que entre otros factores también se apreció el peso, lo que reduce el valor de la deuda llevada a pesos y subió la proyección del PIB nominal. Finalmente, el exministro afirmó que todos estos elementos aparecen detallados en el cuarto informe de finanzas públicas de su gestión. Aseguró que el documento muestra de manera clara cómo cada componente aporta la variación de la deuda acumulada cada año. Asimismo, Grau reconoció que las proyecciones de deuda se basan en supuestos, al tratarse de estimaciones macroeconómicas a 4 años. Aceptó que pueden existir visiones distintas sobre estos supuestos, pero diferenció entre una visión alternativa y un error de cálculo. Todo esto está en nuestro sitio web biobiochile.cl. De cierta forma, también el ex subsecretario de Estado destacó un punto positivo en medio de la controversia. Remarcó que nadie pone en duda que efectivamente la deuda en relación al PIB, al Producto Interno Bruto, bajó en 2025 respecto a 2024, una situación que no ocurría desde hace 18 años. Eso lo dice Grau en su cuenta de X. A renglón seguido, el exministro llamó a retomar el debate sobre dos temas que consideró relevantes. Primero, planteó una primera pregunta sobre el silencio del IFP actual en relación a la mega reforma tributaria. Dice, ojalá esta aclaración nos permita volver al debate importante. Y dejó una pregunta. Uno, ¿por qué el IFP, este informe, no dice nada sobre el impacto de la mega reforma de la deuda? Grau agregó una segunda interrogante que dice lo siguiente. ¿Es razonable reducir el impuesto a grandes empresas a costa de bajar el presupuesto de los hospitales como está actualmente ocurriendo? Lo pone entre paréntesis y cierra la publicación. Esto está entonces en nuestro sitio web biobiochile.cl. La confrontación, más bien, ¿no? Desde lo que ha dicho la propia cartera de Hacienda, comandada por el ministro Jorge Quirós, versus el saliente, el exministro Nicolás Grau. Todo esto y mucho más usted lo puede revisar ya, porque ya está ahí publicado en nuestro sitio web biobiochile.cl.
1: 5 de la mañana, 26 minutos. 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
2: Escucharemos a León Gieco, esto se llama Ojo con los Orozcos.

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1: Es el momento oportuno para revisar cuál será el pronóstico del tiempo para el día de hoy, pero queremos revisar cuál es la condición del aire también, pues. Porque si no, claro, usted va a salir temprano y necesita estar bien informado, necesita saber, bueno, ¿tendré que ocupar chaqueta el día de hoy? No tendré que ocupar chaqueta el día de hoy. ¿O tendré que hacer, podré hacer deporte al aire libre el día de hoy? ¿Será aconsejable hacerlo? Bueno, debo decir que el Ministerio del Medio Ambiente tiene su portal del pronóstico de la calidad de aire en la zona centro y sur de nuestro país. Y hoy, a diferencia del día de ayer, no hay ninguna, al menos ningún indicador de aire bueno en nuestro país. Esto es, por cierto, puede ser paradójico, pero es negativo, por cierto. No hay nada bueno, digamos, el día de hoy en los indicadores. Solo regular. Pero vamos desde lo, desde claro, lo regular. Por ejemplo, Curicó, Romeral, Temuco y Padre Las Casas, el aire es regular. En el caso de Alerta, Concepción, Metropolitano, Valdivia, Osorno, Puerto Montt y Puerto Varas se mantienen en alerta el día de hoy. Atención allí. En el caso de preemergencia, bueno, ojo que también se me fue mencionarlo, el Valle Central de O'Higgins y la región metropolitana se mantienen en alerta. El día de ayer tuvimos preemergencia, ahora ha cambiado esta situación y alerta. Entonces, recapitulo, alerta, región metropolitana, Valle Central de O'Higgins, Concepción Metropolitano, Valdivia, Osorno, Puerto Montt y Puerto Varas. Y en el caso de la emergencia, preemergencia más bien, vamos primero con la preemergencia, Talca y Maule, Linares, Chillán y Chillán Viejo y Coyhaique. Y la emergencia hoy día se va a estar viviendo en la zona de Los Ángeles. Esa es la situación. Hay una calidad del aire que no va a estar bien. Es una emergencia. Así que precaución, por cierto, a quienes nos escuchan ahí en la región del Biobío. Bien. Bueno, vamos de inmediato con el pronóstico del tiempo. De inmediato, ya sabemos cómo va a estar el aire. En todo caso, ustedes pueden ingresar a aireschile.mma, que significa Ministerio de Medio Ambiente, .gov.cl. Y esto, o ponen Aire Chile en el buscador de Google y van a saber automáticamente cuáles son los indicadores. Es muy sencillo hacerlo. Vamos a partir de la región de Magallanes Antártica chilena, como es de costumbre. Siempre partimos desde el sur de nuestro país. Y les contamos lo siguiente. Hoy, para el día martes 26 de mayo, se espera una temperatura mínima de 1 grado, máxima de 6. Estará nublado con escarcha por la mañana, por la tarde nubosidad parcial. Mucha precaución a los conductores en Magallanes con la escarcha, porque sabemos que también existe esta escarcha negra, este denominado hielo negro, esta escarcha que no se ve, entonces hay que tener el vehículo en muy buenas condiciones. Ya algunos están pensando en el invierno, en ir viendo el tema de los neumáticos, ¿no? Así que mucha precaución, andar muy despacio porque la temperatura está bastante baja ahí en la capital de la región de Magallanes. Avancemos. Vamos a Coyhaique, mínima de 2, máxima de 8 grados. Nublado y niebla durante toda esta jornada. En el caso de Puerto Montt, nubosidad parcial y niebla por la mañana. Por la tarde, nubosidad parcial, mínima de 4, máxima de 17 grados. Nubosidad parcial y niebla, decíamos. Vamos también a la zona de la Isla Grande de Chiloé. En Ancud, Castro y Quellón se repite la misma condición. Va a haber nubosidad parcial durante toda esta jornada. La temperatura mínima será de 7, la máxima de 16 grados en esas mismas tres comunas. Vamos a Osorno, vamos para allá, mínima de 4, máxima de 17 grados, nubosidad parcial y niebla. ¿Qué estará pasando en Valdivia? Hoy se espera nublado, un día nublado con niebla por la mañana, por la tarde estará nublado. Mínima de 4, máxima de 17 grados. En Temuco, mínima de 2, máxima de 19 grados. Habrá nubosidad parcial ahí en la capital de la región de la Araucanía. Seguimos avanzando más hacia el norte. Concepción, mínima de 7, máxima de 14 grados. Cubierto con neblina por la mañana. Por la tarde, completamente nublado. En Chillán, ¿qué estará pasando en Chillán? Mínima de 0 grados, máxima de 18. Cubierto con niebla y helada, variando a nubosidad parcial. Eso en la mañana. En la tarde, buenas noticias porque estará despejado. En Talca, En Talca, ¿habrán cuántos completos habrán comido en Talca esta semana? Muchos, por el día del completo la semana pasada, pero un completo, como el completo mojado, ¿no? Con un cafecito, con un tecito, no está mal, desayuno de campeones. Mínima de 0 grados para Talca el día de hoy, máxima de 19, cubierto, niebla, helada, variando nubosidad parcial por la mañana. Por la tarde, despejado. Rancagua, región de O'Higgins, estará completamente despejado, la mínima 1 grado, máxima 25. En Santiago hay buenas noticias porque vuelve, a ver, entre comillas vuelve, porque esta mañana, a esta hora, mientras estamos conversando, 3.8 grados Celsius en Santiago, en Quinta Normal más bien. En esa zona, donde se encuentra esta estación, está esa cantidad de grados. Ahora, la temperatura mínima ya ocurrió, ya llegó, ya se percibió, fue de 2 grados, y la máxima hoy día en Santiago llegará a los 27 grados. Temperatura que si uno se pone a revisar los días anteriores, es la temperatura más alta que se ha tenido, al menos en las últimas dos semanas. Pero ya miércoles, jueves, revisando los próximos días, va a comenzar a bajar la temperatura paulatinamente. Estará despejado, eso sí, Santiago, la capital. Vamos a la zona de San Felipe, los Andes, mínima de 2, máxima de 29 grados, temperaturas bastante altas. Estará despejado en esa zona de la región de Valparaíso, la zona cordillerana. En Valparaíso, mínima de 7, máxima de 17 grados, estará despejado, pero por la tarde, algo de nubosidad parcial. La Serena, Coquimbo, que es el lugar de varios auditores, de hecho Carlos de Providencia nos dice que él es oriundo de La Serena. La Serena, Coquimbo, ese hermoso lugar ahí donde dicen que todo el mundo se divierte en la región de Coquimbo. Ese es el dicho, donde todo el mundo se divierte. En realidad no, el dicho no es de ahí, es de Porvenir, en la región de Magallanes. Pero acabo de plagiarlo. Algunos se van a enojar. Ya. Mínima de 8, máxima de 16 grados. Nublado con neblina por la mañana, por la tarde estará cubierto La Serena, Coquimbo. Vamos más al norte, en Copiapó, mínima de 7, máxima de 20 grados. Cubierto y niebla, variando despejado por la mañana. Por la tarde, despejado. Antofagasta, nublado en la mañana, nublado en la tarde. Mínima de 12, máxima de 18 grados. Iquique, ¿qué pasará en Iquique? Mínima de 17, máxima de 21 grados. Estará nublado, variando despejado por la mañana. Por la tarde, despejado en Iquique. En Arica, en el norte de nuestro país, mínima de 18, máxima de 21 grados. Nublado, variando despejado por la mañana y por la tarde, completamente despejado. Vamos a Isla de Pascua, ahí en Rapa Nui. Se espera que esté un día con mucha nubosidad. Va a ser un día mucha nubosidad, nubosidad parcial, incluso hasta la madrugada del día miércoles. Así que los que nos están escuchando allá, donde son exactamente las 3 de la mañana con 38 minutos en esa zona, se espera una mínima de 15 grados, máxima de 22. En el archipiélago Juan Fernández, mínima de 14, máxima de 16. Estará nublado, con viento entre 25 y 40 kilómetros por hora. Finalmente, la península antártica, temperatura mínima de menos 1, máxima de 0 grados, estará cubierto con viento entre 40 y 60 kilómetros por hora. Es el pronóstico del tiempo para este día martes aquí, en BioBio, la radio.
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0: 5 de la mañana, 39 minutos.

0: 5 de la mañana, 43 minutos.
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0: Antes, los hermanos Juan José y Luis Carrera, muy cercanos a Manuel Rodríguez, habían sido fusilados en Mendoza, por lo que cuando se supo la noticia en Santiago, los vecinos comenzaron a manifestarse por las calles pidiendo la disminución de las atribuciones de O'Higgins, de Bernardo O'Higgins, como director supremo y el término de la tiranía. ¿Y por qué? Porque todos, o muchos, sospechaban que tras la ejecución de los hermanos Carrera estaba la mano de la logia lautarina, la mano de Bernardo O'Higgins. Entre esa multitud exaltada que pedía el término de la tiranía y la disminución de las atribuciones de O'Higgins, estaba justamente Manuel Rodríguez, junto a Gabriel Valdivieso, otro joven inquieto y atrevido que no desaprovechaban la oportunidad para demostrar su descontento con O'Higgins. Pero atención, Manuel Rodríguez no era cualquier vecino, era ya un héroe de la independencia, muy querido por la población. ¿Qué ocurrió? El Cabildo nombró una comisión para que comunicaran a O'Higgins las exigencias del pueblo. Mientras el jefe de gobierno recibía en el palacio a los comisionados del Cabildo, se escuchó un gran estrépito producido por gritos y sonidos de cascos de caballo. Eran Manuel Rodríguez y Gabriel Valdivieso que llegaban al palacio montados en sus cabalgaduras y seguidos por una multitud bulliciosa. Querían representar las quejas del pueblo ante O'Higgins. Los dejaron pasar, cerraron las puertas e inmediatamente fueron detenidos y conducidos al cuartel de San Pablo, ubicado justamente en San Pablo con Teatinos. Sin embargo, durante el tiempo que permaneció en prisión Manuel Rodríguez, se las arregló sobornando a los guardias o engañándolos para salir de la cárcel y hacer paseos nocturnos, mezclándose entre la gente como tantas veces lo hizo durante el gobierno de Marco del Pont. Durante su presidio también escribió una carta a su amigo Carlos Kramer, pidiéndole que fuera a su lado. Y esa carta decía: obra, obra, obra, vente, vente y vuela, vuela Ambrosio al lado de Rodríguez. Sin embargo, esa carta fue interceptada y Manuel Rodríguez fue acusado de conspirador y también de traición contra el gobierno establecido, dándole así la excusa precisa a la logia lautarina para que fuese condenado a muerte. Condenado a muerte no públicamente, sino al interior de la logia. Incluso hay constancia de 3 reuniones de los instigadores de su asesinato. Después de unos días de su arresto, Manuel Rodríguez fue sacado en la madrugada para ser llevado a Valparaíso. La idea oficial era exiliarlo. Lo dirigieron rumbo a Quillota, por la Cuesta La Dormida. En ese momento, su amigo, Manuel Benavente, logró pasarle un cigarrillo con un mensaje que decía: huya usted, que le conviene. Pero Rodríguez se negó a huir. Una de las muchas versiones cuenta que, mientras seguía el camino a Tiltil, fue convidado por el oficial Antonio Navarro a ir donde unas vivanderas que cantaban y bailaban. Rodríguez aceptó y ambos adelantaron a la comitiva. Al anochecer, y mientras Navarro le señalaba un ave nocturna, le disparó por la espalda. Incluso Rodríguez le habría ofrecido su anillo, pidiéndole que no lo matara, pero los soldados Parra y Pedro Agüero terminaron de rematarlo. Después, arrastraron el cuerpo hasta un zanjón y lo cubrieron con ramas y piedras, dejando el cadáver abandonado al lado del camino. Pedro Agüero después informó que el prisionero había sido muerto porque trató de escapar. Claro, la excusa de la ley de fuga, que después se aplicó tanto en Chile durante la dictadura militar de 1973. Los asesinos de Rodríguez nunca fueron castigados. En el primer momento se puso preso a Navarro, pero pronto salió libre sin que se hubiera realizado un proceso serio que tratara de aclarar la verdad. Y esa ausencia de procesos daba firme idea de que en realidad las autoridades estaban tras el asesinato de Manuel Rodríguez. Un dato más. Hombre clave de la logia lautarina, Monteagudo, que se dice estaba detrás del asesinato de Manuel Rodríguez, ¿cómo terminó? Terminó asesinado a cuchilladas en Lima. Y algunos dicen que quienes lo mataron fueron justamente los hermanos de Manuel Rodríguez. Manuel Rodríguez, asesinado en Tiltil el 26 de mayo de 1818. Mataron al
1: guerrillero. 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
2: En Tiltil lo mataron los asesinos.
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2: Faltan 10 minutos para las 6 de la mañana.
5: Escucharemos a De Salón con Nunca Nunca. Gran canción de nuestro país. A la vuelta, la información de la ruta.

0: faltan 6 minutos para las 6 de la mañana.
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3: Ruta 5 Sur entre Win y Río Claro, desde el kilómetro 29 hasta el 219 está despejado la condición del tiempo, pero atención porque hay trabajos relevantes, trabajos en el kilómetro 92 en dirección hacia el norte, trabajos en el kilómetro 107 en dirección hacia el norte y trabajos en el kilómetro 112 también en dirección hacia el norte. En el caso del acceso sur de Santiago, está despejado y sin novedades.
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3: Nos vamos, que tengan una excelente jornada. Eso sí, ya les habíamos contado en algún momento que está cerrada la salida en Américo Vespucio con la ruta 78. Nos escribe Mauricio, nos dice que en esa zona, en dirección hacia Santiago, atención, salida de Américo Vespucio con la ruta 78, la ex autopista del Sol, en dirección hacia Santiago hay un camión detenido, está Carabineros y asistencia de la autopista. Mucha precaución. De hecho, está trabajando Carabineros en el lugar. Ya seguramente ya les vamos a estar contando sobre esta situación. Y para los fanáticos del tenis, está ganando Alejandro Tavilo al polaco Makhachkala. Le está ganando 6-1. No sé si dice la pronunciación como corresponde, pero le está ganando a él 6-1. Van en el segundo set. 2-1 va ganando el tenista nacional. Y aparentemente ya podrían ir al 3-1. Así que un muy buen inicio para Alejandro Tavilo, que ojalá pueda ganar este primer match ahí en tierras francesas, en el Roland Garros. Que les vaya bien, William, que llegues bien a tu hogar. A todos ustedes, que les vaya increíble, tengan lindo día. Chao.

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4: Un error de 10.500 millones de dólares. El ministro de Hacienda, Jorge Quirós, acusó inconsistencias en los cálculos del gobierno de Gabriel Boric respecto de la deuda pública proyectada al año 2030.
5: No son consistentes con esos déficits. Ven un aumento en los déficits proyectados en el periodo 26-30 del orden de 13 billones de pesos, pero eso no se refleja en un aumento de deuda proyectada.
6: En conversación con BioBio la radio, el jefe de las finanzas públicas informó el inicio de una indagación administrativa para detectar los procedimientos que fallaron en la proyección.
7: Se inició una investigación administrativa interna para determinar responsabilidad y también descubrir por qué se produjo esa inconsistencia, ese procedimiento falló.
4: Conocido en el informe de finanzas públicas, el oficialismo apuntó al equipo que dirigía Nicolás Grau y la exdirectora de presupuestos Javiera Martínez, mientras que la oposición habló de un voladero de luces.
8: Esto ya no parece un simple error de Excel, sino un maquillaje deliberado de las cifras fiscales por parte del gobierno de Gabriel Boric.
9: Este primer informe de finanzas públicas del gobierno, lamentablemente, es un voladero de luces.
6: Por redes sociales, el exministro de Hacienda, Nicolás Grau, aseguró que las estimaciones realizadas por la administración anterior son consistentes y no tienen errores de cálculo.
4: Un récord fiscal por más de 9.000 millones de dólares detectó el tercer informe de auditoría al Estado, por lo que se instruyó una investigación a 4 organismos.
10: Por tanto, donde existan errores, deberán corregirse. Donde existan debilidades estructurales, deberá fortalecerse la institucionalidad interna. Y donde existan antecedentes e irregularidades, estos serán investigados.
6: En su último día a cargo de la presidencia del directorio de Codelco, Máximo Pacheco renunció a su puesto en la empresa Novandino Litio.
11: Me asombra profundamente que lo que debería ser una actividad profesional se transforme por cuestiones puramente partidistas en un campo de disputa miope y pequeño.
4: El ministro de Seguridad Pública, Martín Arrau, admitió que el plan de la administración anterior para enfrentar la delincuencia es suficiente y aseguró que en los próximos días se comunicarán los planes del Ejecutivo.
12: Y nosotros creemos que esa política es suficiente, es amplia, da espacio para ciertos planes que se puedan implementar en el futuro. Y por tanto, vamos a operar bajo esa política que hoy día está vigente y que le quedan más de 5 años.
6: La moneda, que se abrió a aumentar el plazo de tramitación, continúa en negociaciones con sectores oficialistas para asegurar en el Senado los votos para el Plan de Reconstrucción Nacional.
13: Estamos disponibles a extender el tiempo razonablemente.
14: Esto claramente va a depender si hay una voluntad real de llegar a acuerdos.
15: No se puede negociar contra la pared, ni mucho menos con la presión.
4: En la preparación de su primera cuenta pública, el presidente José Antonio Kast espera mostrar avances del llamado Plan Desafío 90 y adquirir nuevos compromisos para los próximos meses.
16: Una hoja de ruta no para el primer año solamente, una hoja de ruta para el gobierno del presidente Kast, que son 4 años.
17: Hacerse cargo de las prioridades de los chilenos, de las crisis por las cuales atraviesa el país.
6: En el caso Procultura, hasta mañana se extenderá la formalización contra el psiquiatra Alberto Larraín y Constanza Gómez, a quienes se les imputan 6 delitos de apropiación indebida.
18: Todavía queda la discusión de medidas cautelares y otros incidentes, entre ellos la incompetencia que vamos a plantear. Esta nueva fórmula de delito que sería una distracción indebida.
4: Un sismo de magnitud 6.9 se registró en el norte grande del país. La ciudad de Calama reportó más de 27.000 clientes sin suministro eléctrico y las clases fueron suspendidas para hoy martes.
19: Bastantes cosas se cayeron, siendo tomando el ritmo, se cortó la luz.
20: En Tocopilla hubo rodado en el borde cerro y bueno, acá en Antofagasta también se sintió con mucha intensidad.
6: Un robo de 40 mil millones de pesos fue frustrado por la Policía de Investigaciones, que desarticuló en Antofagasta a una organización criminal que pretendía cometer el mayor robo de la historia mediante un túnel de 15 metros.
0: desarticulación completa de una asociación criminal que se dedicaba precisamente a los robos de esta especie.
4: En prisión preventiva quedó el exfiscal regional de O'Higgins, Roberto Díaz. Está imputado por tráfico de drogas, luego de que fuera detenido cuando ingresaba cocaína a la cárcel de Alto Hospicio.
6: Detienen a carabinero, guardia de la moneda, acusado del homicidio de un conductor que lo chocó en Talcahuano.
4: En el ámbito internacional, Estados Unidos atacó objetivos iraníes en legítima defensa, dijo, en plenas negociaciones de paz.
6: Tras la ofensiva, el secretario de Estado de Estados Unidos, Marco Rubio, afirmó que un acuerdo con Irán para poner fin al conflicto podría tardar días.
4: El gobierno de Bolivia reconoció que se registró un fallecido durante los enfrentamientos derivados de la operación que intentó despejar una carretera bloqueada por sectores que exigen la renuncia del presidente Rodrigo Paz.
6: En el deporte, Joaquín Bonino visita esta noche a Nacional de Montevideo en busca del primer lugar de su grupo en la Copa Libertadores de América.
21: Vamos a ir por más, pero siempre con tranquilidad, paso a paso, y van muchos partidos, muchos entrenamientos seguidos. Hay cansancio físico, puede ser, pero mentalmente el equipo está muy fuerte.
4: El árbitro José Cabero informó que los futbolistas Vicente Bernedo, Daniel González, Joaquín Sosa y Javier Méndez fueron los responsables de los incidentes que se registraron tras el clásico del domingo.
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1: 6:07 a.m.
6: Muy buenos días, bienvenidos a Radiograma. Junto a Katherine Cubillo estamos comienzo a esta edición. Vamos a comenzar a revisar noticias importantes, relevantes, ocurridas tanto en Chile como en el mundo las últimas horas. Estaremos hasta las 10 de esta mañana y nuestro compromiso es que usted quede totalmente informado. Le ofrecemos desde ahora información independiente. Katherine, buenos días.
4: ¿Cómo estás, Tomás? Buenos días también a nuestros auditores, a todos quienes ya están con nosotros, van a estar acompañándonos en esta revisión de las noticias. A esta hora siempre saludamos a todos ahí en las 43 estaciones de Biobío, la radio en todo el país, que están conectadas para informarse. También, por supuesto, quienes están en la plataforma digital, es biobiochile.cl, y por supuesto, quienes nos escuchan y nos ven a través de Biobío TV.
6: Santiago, en estos instantes está con cielo despejado. La temperatura alcanza los 3,5 grados. La humedad es del 67%. Para esta jornada, Santiago espera un día despejado. Ya en la noche va a estar con nubosidad parcial y una altísima temperatura para esta época del año. Se espera una temperatura máxima en la capital de 27 grados, que es una temperatura prácticamente de verano. En Viña del Mar y Valparaíso, a esta hora, cielo despejado. La temperatura en estos instantes en Viña del Mar y Valparaíso alcanza los 8 grados, la humedad es del 61%. En Viña del Mar y Valparaíso, para esta jornada se espera un día que va a estar en la mañana despejado, en la tarde con nubosidad parcial variando a nublado, y se espera una temperatura máxima de 17 grados. En la ciudad de Concepción, cielo con nubosidad parcial, temperatura 7 grados, humedad 93%. Para Concepción se espera un día que va a estar con nubosidad parcial, en la tarde va a estar con nubosidad parcial variando a nublado y una temperatura máxima de 15 grados. Nos vamos de inmediato
4: a revisar la calidad del aire
6: y la restricción vehicular en la región metropolitana.
4: Partamos por lo primero, la calidad del aire en toda la zona centro y sur del país, que es la que cuenta con estaciones de monitoreo para estos fines. Sigue muy complicado el panorama, como ustedes ven en Biobío TV, todo naranjo, rojo o incluso morado, que es la emergencia. Región metropolitana con alerta ambiental en el día de hoy, el Valle Central de O'Higgins, en Concepción, en Valdivia, no son, en Puerto Montt y Puerto Varas. Están todos, o estamos todos, con alerta ambiental en la jornada de hoy. El aire es regular en Curicó y Romeral, en Temuco y Padre de las Casas. Hay preemergencia hoy en Talca y Maule, Linares en Chillán y Chillán Viejo, y más al sur en Coyhaique. Lo más complicado de hoy es la emergencia ambiental que está presente en Los Ángeles. Acá en la región metropolitana con este día con alerta ambiental, que como sea de todas formas es mejor que ayer, que estuvimos con preemergencia ambiental. Rige la restricción vehicular, comienza a las 7:30 de la mañana, está vigente hasta las 21 horas para toda la provincia de Santiago, más San Bernardo y Puente Alto. alto, 0 y 1 son los dígitos que tienen restricción hoy, esto es de los vehículos o motos y motos y o motos con sello verde inscritos antes del 1 de septiembre del año 2011.
6: Para vehículos sin sello verde, al exterior del anillo Américo Vespucio, no pueden circular los vehículos con dígitos 0, 1, 2 y 3. 0, 1, 2 y 3. Al interior del anillo Américo Vespucio, recordemos que de lunes a viernes simplemente no pueden circular ninguno de los días de la semana, de lunes a viernes, días hábiles. Fuera del anillo pueden circular, pero hoy la restricción es 0, 1, 2 y 3 para vehículos sin sello verde.
4: Vamos ahora sí con la revisión de las noticias. Nos vamos de inmediato a una de nuestras unidades móviles. Carabineros detuvo en la comuna de Estación Central a dos integrantes de una banda que se desplazaban en un camión que tenía la placa patente adulterada y mientras portaban indumentarias similares a las que usan carabineros.
6: En Maipú, en tanto, la misma policía capturó a tres personas por su participación en el robo de un vehículo. Vamos hasta una de nuestras unidades móviles en la región metropolitana.
4: La información la revisamos junto a Rodrigo Pino. Hola, Rodrigo, buenos días.
2: Sí, hola, buenos días. Y partimos en Estación Central. Este procedimiento que se produjo esta madrugada, sector de la calle Transit, donde personal de carabineros realizaba patrullajes y se encontró con un vehículo, una suerte de furgón que estaba estacionado en este lugar con al menos 5 personas en su interior. Se verifica que este vehículo contaba con estas placas patentes de fabricación artesanal. Se intenta fiscalizar a los ocupantes de este vehículo, sin embargo, el conductor del automóvil, al ver la presencia de carabineros, huye en este vehículo, iniciándose una persecución. Terminando finalmente en el sector de la calle Los Gladiolos con un pasaje Vanguard donde finalmente se da captura a dos de estos 5 integrantes que escaparon a pie dejando abandonado este vehículo. Se trata de estas dos personas que estaban vinculadas a este automóvil, pero lo que es más complejo al revisar el interior del vehículo se encuentra al interior dos armas de fuego con sus respectivos cargadores y municiones, pero también otro elemento bastante preocupante que tiene relación con la indumentaria similar a la de personal de carabineros, lo que apunta que estas personas efectivamente iban a cometer algún ilícito o venían de ejecutar algún tipo de delito de estas características. Al respecto se refirió la subteniente Isidora Benavente, oficial de ronda de Radio Patrullas de Carabineros, que entregó detalles en torno a la captura de estas dos personas en medio de la incautación de este vehículo con este tipo de elementos como armas e indumentarias similares a las de carabineros.
5: Del vehículo descendieron 5 sujetos, de los cuales 2 de estos fueron detenidos por personal de carabineros. Del procedimiento anterior se logró la incautación de diversas vestimentas similares a las que utiliza carabineros para realizar sus servicios, además de 2 teléfonos celulares, 2 placas patentes y 2 armamentos tipo pistola, además de 33 municiones.
2: Tras detenidos se encuentran 2 personas, uno de 27 años que mantiene antecedentes penales por varios ilícitos y también un hombre o un joven de 18 años, este último no cuenta con algún tipo de antecedentes. Si cautaron, lo señalábamos, pistolas, armamentos, una pistola marca Glock modelo 45 con su número de serie borrado, además de otro armamento de las mismas características, también con 33 cartuchos en su interior, además de 2 teléfonos celulares. El vehículo, además, la placa patente que estaba de fabricación artesanal, tenía un encargo por el delito de robo con violencia, por lo tanto son investigaciones que están aún en curso verificando efectivamente qué iban a realizar estos 2 imputados junto al resto de la banda con estos elementos. Se sigue también los pasos del resto de los integrantes de este grupo. Hasta el momento no han podido ser detenidos pese a que se han realizado patrullajes y operativos por parte de carabineros en la comuna de Estación Central. Estos 2 detenidos van a quedar a disposición del Ministerio Público esta mañana, al igual que también otras 3 personas que fueron detenidas también por carabineros, esta vez en la comuna de Maipú. Vamos a la zona poniente de la capital. Se trata de una investigación que está desarrollando personal de la sección de investigaciones policiales de la 52ª Comisaría de Carabineros, quienes realizaron una fiscalización a un vehículo en el sector de la calle Las Tinajas, con 3 ponientes a un vehículo con 3 ocupantes en su interior. Al revisar este control preventivo, se percatan que uno de los ocupantes del vehículo oculta algo debajo del asiento, por lo tanto se comienza a revisar este automóvil Chile y se encuentra una llave de un automóvil de un vehículo marca Honda. Estos antecedentes apuntan a que efectivamente este vehículo había sido sustraído, otro que fue encontrado posteriormente por parte de Carabineros en la misma comuna Maipú por el delito de robo con intimidación, esto en modalidad de encerrona o de portonazo. Estas tres personas que van a disposición del Ministerio Público van a ser formalizados esta mañana. Escuchaba las palabras del capitán Danilo Pauni, que se refiere también a los antecedentes respecto de la captura de estas tres personas.
7: Logrando encontrar una llave de un vehículo, realizando posteriormente diligencias, logran establecer que ese vehículo fue robado, producto de un robo con intimidación, con armas de fuego, donde el vehículo luego aparece en la comuna de Pudahuel y también es recuperado.
2: Hay registros de cámaras de seguridad en la cual se ve el accionar de estos asaltantes al momento de cometer este ilícito. También registros de sus redes sociales donde difunden también la ejecución de estos delitos y se jactaban de esta situación. Por lo tanto, son antecedentes que ya están en manos del Ministerio Público a través de Carabineros, que sigue la investigación también en este curso para ver si estos tres detenidos son parte de una banda mayor vinculada a los delitos de robo con intimidación de automóviles. 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
1: 6 de la mañana, 16 minutos.
6: Carabineros logró rescatar a una niña que fue sustraída al interior de una camioneta que fue robada a su propietaria tras una encerrona. Esto ocurrió en la comuna de Puente Alto.
4: Gracias a que ese vehículo contaba con un sistema de corta corriente, este quedó detenido a 500 metros de donde se produjo ese asalto. Cristian Borkowski está en otra de nuestras unidades móviles. Hola, Cristian, buenos días.
8: Hola, muy buenos días. Sin duda, minutos de terror la que vivió esta familia, que fue víctima de un abordazo sumamente violento de parte de al menos cuatro desconocidos que, rostro cubierto, premunidos con armas blancas y con pistolas, le quitaron la camioneta. Es decir, estamos hablando de una encerrona que termina con el robo del vehículo en el que iba conduciendo una mujer, pero que en el asiento de atrás iba una menor de edad, una niña, que iba en su asiento de retención apropiado justamente para el traslado de este tipo de pasajeros y que los ladrones no tomaron en cuenta y huyeron con el vehículo escapando a gran velocidad del sector, pero con esta niña en el asiento de atrás. El audio que ustedes van a escuchar habla del dramatismo, de la desesperación de las víctimas que estaban gritando y pidiendo ayuda a los vecinos para que pudiesen de alguna manera concretar el salvamiento de esta niña que iba, como decíamos, en el asiento de atrás de esta camioneta que minutos después fue encontrada afortunadamente.

0: Sí, y lo que ustedes escuchaban también en este audio serían disparos. Eso todavía no ha sido del todo confirmado por carabineros porque no hay evidencia balística, pero sí está el testimonio. Primero de las víctimas y también de vecinos que aseguran haber escuchado disparos como el que ustedes escucharon a través de este audio que compartimos en BioBio TV y que fue captado por las cámaras de televigilancia de los vecinos. Este vehículo, como lo decíamos, fue encontrado a 500 metros del lugar gracias al cortacorriente que tenía. Esto en Avenida Camilo Enríquez, a la altura del 4700, fuera de un restaurante. Las personas que trabajan ahí vieron cómo estos ladrones abandonaban el vehículo y dejaban a la niña a bordo. Ella andaba con una libreta y afortunadamente ahí tenía el teléfono de la madre. Se comunicaron rápidamente con esta, diciéndole que los ladrones habían abandonado el vehículo en ese sector de Avenida La Florida. Escuchemos lo que señaló carabineros respecto a esto. Ustedes van a escuchar al teniente Fernando Muñoz, oficial de ronda de la prefectura Santiago Cordillera.
1: Fue abordado por estos cuatro sujetos, los cuales, con premunidos con arma de fuego, la intimidaron por esta arma, siendo sustraído el vehículo con la menor en su interior. Bajo el sistema de corta corriente, no se trasladó a más de 500 metros, siendo hallado a 500 metros del sitio del suceso. Gracias a Dios, con la menor en su interior, sin ninguna lesión.
0: Vamos a cambiar rápidamente de tema y de la Florida, de Puente Alto, nos vamos a ir a la comuna de Las Condes. La dirección Alejandro Fleming con picas. Ahí se desarrolló en horas de esta madrugada un incendio que destruyó varios domicilios. Dos al menos es lo que tiene cuantificados los voluntarios que llegaron porque dieron la primera alarma de incendio estructural, ya que había una evidente emergencia producto de la posible propagación de las llamas a otros domicilios. Es así entonces que llegaron muchos carros a trabajar en esta primera alarma de incendio en Las Condes, en un incendio que ya está controlado. Y de hecho, a esta hora se está trabajando con el Departamento de Estudios Técnicos para investigar las causas del origen de este siniestro. Y vamos a terminar con otra información que ocurrió en horas de esta madrugada y que tiene que ver con una persecución municipal que desarrollaron personal municipal de la comuna de Ñuñoa y que estaba siguiendo a un furgón de una empresa privada que desarrolla el transporte de pasajeros hacia diferentes lugares, como por ejemplo el aeropuerto. Transportes VIP, como es conocido este tipo de modalidad, y donde el conductor de este vehículo fue abordado a través de una encerrona, le robaron el vehículo y esto fue divisado por los inspectores municipales que iniciaron un seguimiento por diferentes calles de Ñuñoa. No terminó ahí, pasaron la reina y terminaron en la comuna de Las Condes. Ahí también se unieron vehículos municipales de esa comuna, de esa municipalidad, y terminó en el sector de Manquehue con Apoquindo, donde hubo un accidente entre un vehículo municipal y el vehículo que iban siguiendo. Los ladrones huyeron, pero los inspectores, corrijo, de las municipalidades correspondientes lograron detener a un menor de edad que sería parte entonces de esta banda, el resto huyó, pero claramente se están indagando las circunstancias, por supuesto, de este menor que está detenido en la 47ª comisaría de Los Dominicos, allá en Las Condes. 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
2: 6 de la mañana, 21 minutos.
3: 5 personas resultaron damnificadas tras un incendio registrado en el sector de Santa Julia, en Viña del Mar. Ahora nos trasladamos hasta una de las unidades móviles de Radio Bio Bio en la región de Valparaíso.
4: Ampliamos de inmediato la información. Ya estamos con Lucas Peña. Lucas, buenos días.
5: Hola, ¿qué tal? Muy buenos días. Y claro, porque es un nuevo incendio que se registra en el sector alto de la comuna de Viña del Mar y que dejó una casa con 100% de daños. Esto en Santa Julia, como habíamos indicado, en la misma comuna de Viña del Mar. Como punto de referencia para bomberos se utilizaron las siguientes calles: Los Plátanos con las Araucarias, ya que el punto donde se registraba esta emergencia era en un lugar de difícil acceso, en un sector de tomas de la población San Pablo, esto en el sector de Santa Julia. Se trata de una casa de material ligero de un piso que fue completamente destruida por un incendio que a la distancia se veía de proporciones, pero que afortunadamente no tenía peligro de propagación. Fueron finalmente 5 las unidades despachadas por parte del Cuerpo de Bomberos de la comuna de Viña del Mar para combatir esta emergencia que dejó finalmente a 5 personas damnificadas. Estamos hablando de 4 adultos y un menor de edad, todos de nacionalidad extranjera, que recibirán los respectivos apoyos de primera necesidad desde el municipio de la comuna de Viña del Mar. Ahora será finalmente trabajo del Departamento de Investigación de Incendios para determinar el origen de este incendio que dejó una casa completamente destruida en el sector de Santa Julia, la comuna de Viña del Mar. Además de la labor de bomberos, se solicitó también la concurrencia de carabineros y también el personal de seguridad municipal, obviamente para resguardar las labores que estaba realizando bomberos en horas de la madrugada para combatir este incendio que dejó una casa completamente destruida en el sector de Santa Julia, en Viña del Mar. 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
3: Un fuerte sismo de magnitud 6,9 se percibió en el norte grande del país. El movimiento telúrico tuvo como epicentro 20 kilómetros al noreste de Calama y una profundidad de 114 kilómetros.
9: Faltando 8 minutos para las 6 de la tarde de ayer lunes, un sismo de magnitud 6,9 se registró en la región de Antofagasta. Según informó el Centro Sismológico Nacional, el epicentro fue 20 kilómetros al noroeste de Calama y tuvo una profundidad de 114 kilómetros. En solo 50 minutos se registraron 7 réplicas. En Calama hubo reportes de caídas de panderetas, rodados y deslizamiento de materiales en los cerros, además de destrozos al interior de viviendas y supermercados. También 27.000 personas se vieron afectadas por el corte de suministro eléctrico. Una vecina de Calama, Pamela Flores, se mostró preocupada ante nuevas réplicas en la zona, mientras que la dueña de un local comercial, Jenny Garrido, detalló que gran parte de sus productos terminaron en el piso.
10: Sí, con demasiado susto y con temor que vuelva la réplica. Hay que estar preparado.
11: Bastantes cosas se cayeron, siendo tomando el ritmo. Se cortó la luz, así que también me perjudica el hecho porque no se puede vender. El material nomás que se cayeron, se quebraron algunas cosas.
9: Para realizar un balance del sismo, se convocó a un COGRID comunal, donde se descartó que mineros hayan quedado atrapados en la faena, luego de recibir reportes de Chuquicamata, ministro Jales y Radomiro Tomich. Además, la Seremi de Educación de Antofagasta anunció la suspensión de clases en la comuna de Calama para hoy martes.
7: 6 de la mañana, 25 minutos.
3: Ayer, luego del sismo, muchísimos clientes estaban sin energía eléctrica en Calama, llegaron a ser poco más de 27.000, muchísimos medios de comunicación en el suelo. Biobío mantuvo sus transmisiones en Calama gracias a sus equipos de emergencia. En estos instantes la situación es la siguiente.
4: Ha cambiado bastante, ha mejorado la situación. La información en línea que entrega la Superintendencia de Electricidad y Combustibles habla de un corte en Antofagasta, ahí lo vemos en el gráfico de torta. La mayoría de esos clientes está en Calama, pero son 650, bastante menos de los 27.000 que se produjeron en el primer minuto después del sismo. 650 clientes sin energía eléctrica o 651, esto es en línea, no acaba de cambiar. En Calama, sin energía eléctrica, y en Antofagasta hay otros 14, de acuerdo a lo que dice este informativo. Nos conectábamos con esta información y nos sorprendíamos que hay una gran cantidad de clientes sin luz también en la región de Valparaíso. 1.161 en la región, la mayoría está en Limache. 1.035, de acuerdo a este reporte que es en línea, les reitero, de la Superintendencia de Electricidad y Combustibles.
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7: 6 de la mañana, 26 minutos.
3: Siguen conociéndose errores en la gestión económica de la administración anterior. El Ministerio de Hacienda instruyó una investigación tras detectar un error metodológico en el cálculo futuro de la deuda pública, que ascendería, este error, a una diferencia de más de 10.000 millones de dólares.
12: Siguen los coletazos de la gestión económica de la administración de la exdirectora de presupuesto Javiera Martínez y el exministro de Hacienda Nicolás Grau. En el primer informe de finanzas públicas de la administración del presidente José Antonio Kast, el ministro de Hacienda Jorge Quirós dijo que este primer documento presenta un sinceramiento en tres dimensiones fundamentales: ingresos que fueron sobreestimados, gastos no reconocidos y una trayectoria de la deuda que contenía errores de consistencia. A continuación, el ministro explica que el nivel de déficit y de deuda futura no tenían coherencia.
13: Ven un aumento en los déficits proyectados en el periodo 26-30 del orden de 13 billones de pesos, pero eso no se refleja en un aumento de deuda proyectada. Sube solo en 3, algo billones de pesos y por lo tanto quedan debiendo 9 billones de pesos.
12: El informe de finanzas públicas del cuarto trimestre de 2025 contenía un error de consistencia. Mientras el déficit proyectado hacia el año 2030 superaba los 10.000 millones de dólares, el equivalente a 13,5 billones de pesos, la deuda solo aumentaba 3,9 billones en el mismo periodo.
2: 6 de la mañana, 28 minutos.
3: El exministro de Hacienda, Nicolás Grau, utilizó su cuenta de X para referirse al informe de finanzas públicas del primer trimestre de 2026, presentado por el actual ministro, por Jorge Quirós.
4: En esta publicación, el exsecretario de Estado abordó las críticas acerca de un presunto error en la proyección de la deuda del informe previo.
3: Grau cuestionó la premura del ministro Quirós al señalar una inconsistencia en los falsos, en los cálculos, perdón, realizados durante la administración anterior.
4: El exjefe de Hacienda sostuvo que la proyección cuestionada se mantiene firme y sin fallas, dijo, aritméticas.
3: En este hilo explico por qué el ministro de Hacienda se apresura al señalar que habría un cálculo errado en la proyección de deuda que hicimos para 2026-2030 en nuestro último informe. La proyección es consistente y no tiene errores de cálculo, escribió Grau.
4: El exministro planteó una pregunta central para entender, a su juicio, la discrepancia. Se preguntó por qué, si el déficit efectivo proyectado acumulado al año 2030 aumentó en 13 billones, la deuda al 2030 sube en un monto menor.
3: Respuesta: la deuda en pesos PIB depende del déficit efectivo, pero también del tipo de cambio, de la inflación, del PIB nominal y de movimientos bajo la línea, explicó en su publicación.
4: El tercer informe emanado del Comité de Auditoría y Revisión Fiscal levantó 3 graves alertas preliminares a partir de antecedentes recopilados entre 2022 y marzo de este 2026.
3: Tras revisar información de 500 servicios públicos, el gobierno detectó un riesgo fiscal superior a los 9.000 millones de dólares que podría derivar en irregularidades en el uso de recursos públicos.
4: En este contexto, la subsecretaria de la Secretaría General de la Presidencia, Constanza Castillo, detalló que la primera alerta corresponde a deuda heredada de la administración anterior.
3: La segunda identificó compras por 3.170 millones de dólares realizadas mediante trato directo o compra ágil, pese a que en varios casos podían haberse utilizado mecanismos competitivos.
4: La tercera alerta a cerca de 150 millones de dólares pendientes de recuperación debido a deficiencias en la gestión del cobro de licencias médicas.
3: Castillo informó que a partir de estas cifras se instruyeron investigaciones en 4 reparticiones: la JUNAEB, el CERNAM, el Ministerio de Transportes y la Agencia Nacional de Investigación y Desarrollo.
14: Por tanto, donde existan errores, deberán corregirse. Donde existan debilidades estructurales, deberá fortalecerse la institucionalidad interna. Y donde existan antecedentes e irregularidades, estos serán investigados hasta las últimas consecuencias.
4: En el gobierno, sin embargo, hasta ahora descartaron preliminarmente que los antecedentes impliquen necesariamente la existencia de fraude.
3: Mediante un video interno enviado a los trabajadores, Máximo Pacheco se despidió de Codelco ayer en su último día como presidente del directorio de la Cuprífera.
4: Pero en paralelo también firmó una carta en la que presentó su renuncia indeclinable al directorio de Nova Andino, la empresa conjunta de Codelco y SQM para extraer litio del salar de Atacama.
15: La reducida bandería política vale más que el interés nacional. Y como no quiero motivar una odiosa controversia, he decidido presentar mi renuncia indeclinable al cargo de director de Nova Andino Litio.
3: La salida de Máximo Pacheco, quien pasará a ser reemplazado por Bernardo Fontén, se da a pocos días de los resultados de una auditoría interna que arrojó responsabilidades contra 7 ejecutivos y un ex ejecutivo por la incorporación irregular de casi 27.000 toneladas extra de material a la producción de Codelco de 2025.
4: Esto motivó a que la Cuprífera estatal empezara a exigir la devolución de 14,3 millones de dólares en bonos a más de 6.000 trabajadores. A la par, la compañía global KPMG, a petición de la compañía, comenzó una investigación por presuntos ascensos irregulares de dirigentes sindicales de Chuquicamata.
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2: 6 de la mañana, 32 minutos.
3: Dos pescadores muertos y dos sobrevivientes. Este fue el saldo del volcamiento de una embarcación artesanal en las costas de Talcahuano, en la región del Biobío.
16: Una embarcación menor que pescaba jibie que había zarpado desde el puerto de San Vicente en Talcahuano volcó a 12 millas mar adentro a la altura de Tumbes, dejando como saldo dos personas muertas y otras dos que lograron sobrevivir y que se mantienen recibiendo atención en el hospital Las Higueras de la comuna Puerto. En primera instancia se habló de 13, luego de 5 personas, pero eran 4 los que iban en la nave artesanal. Fue la capitán de puerto de Talcahuano, Camila Ovalle, quien entregó detalles sobre cómo recibieron la información y el trabajo que realizaron para rescatar a las personas.
17: Que a las 8:01 minutos de la mañana recibimos la información de que la lancha motor María Elena II había sufrido aparentemente un volcamiento de manera inmediata y a los 7 minutos próximos zarpó una lancha servicio de rescate que acudió al sector verificando y constituyéndose en el área.
16: A pesar de la rápida acción de la Armada ante el aviso que se dio desde la misma embarcación que se hundía, hubo dos víctimas fatales, Boris Ceballos Seguiel y Leonardo Muñoz Álvarez. Son dos las hipótesis que se barajan, entre ellas las condiciones climáticas, específicamente el frío y el viento. Será de relevancia el testimonio que puedan entregar los dos sobrevivientes de esta tragedia para conocer lo que ocurrió y también el peritaje a los restos de la embarcación. Todo esto con el fin de aclarar esta tragedia que una vez más enluta a la región del Biobío.
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2: 6:34.
4: Nos escriben auditores desde la región de Valparaíso con una información del momento. Es un accidente que involucra a dos vehículos viniendo, oyendo más bien, de Viña del Mar hacia Valparaíso, a la altura del Club de Yates. Solo una pista está habilitada por un accidente. Según auditores, este tendría consecuencias fatales. Hay SAMU, esto es servicios de urgencia, carabineros trabajando en esta emergencia. Hay un vehículo blanco que quedó incluso sobre la vereda al lado de la pista. Y en la segunda pista está una de las personas también involucradas en este accidente. Tenga precaución porque al parecer es bastante grave, es información preliminar que nos cuentan auditores. Nosotros estamos en camino para llegar a esta situación y poder contarles desde el lugar lo que sucede. Por ahora, el llamado es a la precaución. Yendo desde Viña a Valparaíso a la altura del Club de Yates, solo una pista habilitada por este accidente, el que nos dan cuenta los auditores. Nos han enviado algunas fotografías también en las que se puede apreciar la congestión, ¿no?, que se genera a consecuencia de este accidente. Se puede ver también el trabajo de carabineros. Es aparentemente, esta es otra versión de una auditora que nos envió las fotografías que ustedes ven, Paola, dice un atropello a la altura del Club de Yates hacia Valparaíso. Ella habla de un cuerpo que está tapado y vehículos de emergencia. Lo más preocupante, además de el hecho en sí, que está siendo atendido hasta ahora por vehículos de emergencia y carabineros, es lo que está pasando con el tránsito, porque es de altísimo tránsito ese sector y por lo tanto hay que tener muchísima precaución. Se puede circular sin problemas por una de las vías, pero todavía no han cortado el tránsito. Lo más probable es que eso vaya a suceder, particularmente si es que hay una persona fallecida. Nosotros vamos en camino con una unidad móvil para contarles más en los próximos minutos.
3: Un operativo conjunto entre la Fiscalía y la Policía de Investigaciones desarticuló en Antofagasta a la organización transnacional El Sindicato del Silencio.
4: Una banda delictual integrada por 10 chilenos y un argentino pretendía saquear 40.000 millones de pesos desde una empresa de valores a través de un túnel subterráneo.
18: La Fiscalía de Antofagasta y la PDI desarticularon a El Sindicato del Silencio, banda de 10 chilenos y un argentino que planeaba el mayor robo en la historia del país, la sustracción de 40.000 millones de pesos desde una empresa de valores. Establecido desde febrero en la comuna, arrendaron una propiedad colindante para excavar un túnel de 15 metros equipado con ventilación eléctrica, extrayendo 3 toneladas de tierra. El jefe de la BIRU Antofagasta, Gabriel Yáñez, detalló el plan de trabajo que realizaron los delincuentes.
19: Que les permitió ingresar a la propiedad de lo que esta empresa de valores, ¿no es cierto?, y acceder a la bóveda, o sea, tuvieron acceso primero a la destrucción de lo que es la losa del recinto, ¿no es cierto?, el piso de la propiedad, y después la norma de seguridad también la vulneraron porque pudiesen ingresar a través de taladro, a través de un sistema de ingreso de un metal a lo que es el blindaje de esta bóveda.
18: Los detectives mantuvieron 3 meses de seguimiento y monitoreo e incautaron herramientas, equipos de comunicación y disfraces. El fiscal regional Juan Castro Vecchios reveló que la banda criminal pretendía perpetrar el robo del dinero al feriado del 21 de mayo. Los imputados quedaron en prisión preventiva en un robo que pudo haber sido el más grande en la historia del país.
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20: Hola, buenos días. Antonio Velázquez con reporte de ruta, autopista central en dirección al sur. La primera salida, que es la de Todesca Rondizoni, justo pasadito hay un vehículo, un camión de gran tamaño con un desperfecto mecánico por la pista derecha. Está en pane ahí. Está cargado con fierro, precaución los que desplacen por este punto de la autopista central en dirección al sur a nivel de la salida Todesca Rondizoni. 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
21: Hola Tomás, Caterín, buenos días. Les informo que desde San Antonio a Santiago está cerrado el acceso de Vespucio. Se indican los letreros que es procedimiento policial. Lo que se alcanzó a ver es que hay un camión detenido con las puertas abiertas. Seguramente fue por algún robo. La alternativa es llegar hasta Costanera o Ruta 5. Saludos, que estén muy bien, buenos días.
22: Buenos días. BioBio en la Avenida España, a la altura del Club de Yates, en los límites entre Viña del Mar y Valparaíso, con destino hacia Valparaíso, hay un accidente, hay una sola pista funcionando. Para los conductores, que tengan cuidado, está trabajando el SAPU, bomberos y carabineros en el lugar.
23: Buenos días, BioBio. En departamental, al llegar a Gran Avenida, sigue bloqueado el paso bajo nivel y lamentablemente al parecer hubo un choque y está, no se puede cruzar Gran Avenida en ese punto, así que hay que buscar alternativas. 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
7: 6 de la mañana, 39 minutos.
3: Vamos a hacer un alto, luego tendremos información del deporte y un completo panorama internacional.
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0: grupo en la Copa Libertadores. Además, por la Copa Sudamericana, O'Higgins se visita Millonarios de Bogotá, mientras que Palestino se despide ante Deportivo Riestra en la comuna de La Cisterna.
1: El árbitro José Cabero informó que los futbolistas Vicente Bernedo y Daniel González, de la Universidad Católica, junto a Joaquín Sosa y Javier Méndez, de Colo-Colo, fueron los responsables de los incidentes que se registraron tras el clásico, el partido del domingo pasado. Los cuatro jugadores arriesgan ser sancionados ahora por el Tribunal de Disciplina. Nos informa Diego Osorio.
2: Desde las 20:30 horas en el Estadio del Parque Central en Montevideo, Coquimbo Unido visita Nacional por el último partido del Grupo B de la Copa Libertadores con la tranquilidad de ya estar clasificado a los octavos de final. El cuadro pirata buscará al menos un empate que lo deje como primero y su entrenador Hernán Caputo advirtió el cansancio en su plantel por la gran cantidad de encuentros de las últimas semanas.
3: Vamos a ir por más, pero siempre con tranquilidad, paso a paso, y vamos en el quinto mes del año y creo que van muchos partidos, muchos entrenamientos seguidos, pero esto ayuda. Hay cansancio físico, puede ser, pero mentalmente el equipo está muy fuerte.
2: También jugarán Palestino y O'Higgins por la Copa Sudamericana, y mientras el cuadro árabe, que ya está eliminado, se despide frente a Deportivo Riestra desde las 18 horas en el Municipal de La Cisterna, en el mismo horario O'Higgins visita a Millonarios en el Campín de Bogotá, donde solo le sirve ganar para tener opciones de clasificación. Su entrenador Lucas Bobaglio aún lamenta la última derrota frente a Boston River en Montevideo.
4: Esa sensación de sinsabor, porque hasta siento un dejo de injusticia, porque siento que merecimos más de lo que cosechamos. Las chances están vivas, jugar la última carta en Bogotá.
2: En el fútbol nacional, el árbitro José Cabero informó a los futbolistas de Universidad Católica Vicente Bernedo y Daniel González, además de Joaquín Sosa y Javier Méndez de Colo-Colo, como responsable de los incidentes que se registraron tras el clásico del último domingo, y serán citados al Tribunal de Disciplina ante posibles sanciones. En tanto, la selección chilena completó su primer entrenamiento de cara a los amistosos de principio de mes de junio ante Portugal y el Congo. A última hora, el entrenador Nicolás Córdoba citó al volante del Rubin Kazán de Rusia, Ignacio Saavedra, en reemplazo del defensa del Lecce italiano Matías Pérez, y una de las caras nuevas de La Roja, el volante Nils Reichmund, entregó las características que le puede brindar a La Roja.
5: Mi favorito posición es medio campo, más a derecha, para salir al medio con mi pies izquierdos, y pienso que soy un jugador con mucha técnica y también tengo un buen como chute pegado, sí.
2: Tras la primera etapa de la tercera fecha del Campeonato del Mundo de Rally Cross Country en Argentina, desafío Ruta 40, el ganador fue Daniel Sanders, mientras que entre los chilenos el mejor clasificado fue José Ignacio Cornejo, duodécimo, dejando sus sensaciones en Sugero Motorsport.
6: Nos tocó abrir pista, así que sabíamos que no iba a estar fácil. Mi compañero Ross me pilló al final en los últimos 80 kilómetros más o menos, y después pasó a abrir él, así que hizo buen trabajo, felicitarlo. Zonas muy peligrosas, en algunos ríos era fácil cometer errores, pero lo sacamos adelante bien. La moto está entera y vamos a seguir dando lo mejor de nosotros día a día para escalar en la general.
2: El resto de pilotos chilenos tuvo a Benjamín Herrera finalizando en el 18º lugar, 22º fue Tomás de Gabardo y en el puesto 47 lo hizo John Medina.
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8: Faltan 13 minutos para las 7 de la mañana.
0: Como ya le hemos informado, se ha producido un gravísimo accidente. Esto es frente al Club de Yates en Viña del Mar.
1: Vamos a ampliar la información, ya estamos en el lugar. Lucas Peña, te escuchamos.
9: Sí, ya nos encontramos en Avenida España, donde incluso ya fueron utilizadas dos pistas con el resguardo de carabineros y también seguridad municipal, tanto de Valparaíso y de Viña del Mar. Esto producto de este atropello con resultados fatales en este punto de Avenida España a la altura del Club de Yates. Ya podemos confirmar que se registra una persona fallecida en el lugar después de este atropello, y es en estos momentos cuando carabineros se encuentra ahora recabando todos los antecedentes, los primeros antecedentes en relación a este atropello fatal con el conductor involucrado en este accidente. Obviamente también hasta el momento no se ha determinado, por ejemplo, la dinámica de cómo ocurrió este atropello, y es por esta razón que todavía se mantienen las diligencias en completo desarrollo. La información que también podemos entregar es en relación al tránsito, porque en Avenida España con dirección hacia Valparaíso, donde se registró este atropello, hay tres pistas acá en Avenida España y solamente una está disponible para el tránsito de vehículos. Y ya en estas horas de la mañana ya se comienza a registrar congestión vehicular circular. Obviamente eso se va a mantener por varios momentos de la mañana, considerando

0: que todavía se mantienen las diligencias que comenzaron solamente hace unos minutos, así que esto se podría extender el transcurso de la mañana, sobre todo por el tema de la situación del tránsito que se puede observar ahora en BioBio TV. Hay resguardo también desde seguridad municipal de Viña del Mar y también de carabineros. También podemos observar aquí los conos que también fueron instalados para también poder realizar, también para poder determinar finalmente cuál es la pista que está solamente habilitada por estas diligencias tras este atropello fatal registrado en la comuna de Viña del Mar. Información claramente estaremos ampliando después de este atropello fatal. Ya podemos confirmar una persona fallecida después de este hecho registrado en la comuna de Viña del Mar en Avenida España. En la región de Valparaíso, BioBio, la radio.
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1: Faltan 10 minutos para las 7 de la mañana.
3: La Guardia Revolucionaria Islámica anunció que sus fuerzas derribaron un dron estadounidense MQ-9 y dispararon contra una caza F-35 y otro avión no tripulado tras haber violado su espacio aéreo después de que Washington informara de ataques contra posiciones en el sur de Irán.
4: El Departamento de Relaciones Públicas del Cuerpo Militar de Élite iraní dijo que el dron, que es un avión no tripulado RQ-4, y el caza F-35 huyeron después de que las fuerzas de la Guardia dispararan en contra de ellos.
3: La Guardia Revolucionaria advirtió sobre cualquier violación del alto al fuego por parte de Estados Unidos y consideró legítimo y definitivo su derecho a una respuesta recíproca.
4: Horas antes, el Comando Central de las Fuerzas Armadas Estadounidenses, el CENTCOM, había informado de ataques en defensa propia en el sur de Irán, dirigidos contra sitios de lanzamiento de misiles y embarcaciones iraníes.
3: El líder supremo de Irán, Mojtaba Jamenei, afirmó que Estados Unidos está perdiendo poder en Medio Oriente y predijo que Israel se acerca a su final en un mensaje emitido a propósito de la peregrinación anual a la Meca.
4: Estados Unidos no solo ya no dispondrá de un refugio seguro para sus fechorías y para establecer bases militares en la región, sino que día a día se aleja más de su antigua posición, dijo Mojtaba en un mensaje publicado en sus redes sociales.
3: El portavoz del Ministerio de Relaciones Exteriores de Qatar, Majed Al Ansari, negó que el país árabe ofreciera 12.000 millones de dólares a Irán para cerrar un acuerdo con Estados Unidos, al tiempo que denunció intentos de sabotear ese posible pacto y los esfuerzos diplomáticos en curso.
4: Los informes que apuntan a que Qatar ofreció 12.000 millones de dólares a Irán para asegurar un acuerdo simplemente no son ciertos y están siendo difundidos por partes que intentan sabotear el acuerdo y socavar los esfuerzos diplomáticos en curso hacia la desescalada y estabilidad regional, dijo Al Ansari y lo escribió en su cuenta en X.
3: El barril de petróleo Brent para entrega en julio sube más del 2% hasta los $98 ante las renovadas dudas del mercado sobre los avances en las negociaciones de paz en Medio Oriente después de que se haya conocido que Estados Unidos atacó a Irán.
4: El crudo Brent, el petróleo que es de referencia en Europa, también de uno de los que se utiliza acá en Chile para los precios, está al alza 2,33%, llega a $98.38 el barril.
3: El WTI de referencia en Estados Unidos también sube un 2,37%. Hasta los $92.03 el barril.
4: En Irán, el presidente Masoud Pezeshkian ordenó establecer o restablecer el acceso a Internet global en su país, luego de casi 3 meses de apagón digital desde el inicio de la guerra con Estados Unidos e Israel el pasado 28 de febrero.
3: Pezeshkian dio instrucciones al Ministerio de Comunicaciones para que devuelva el acceso a Internet a la situación previa, según informó la agencia ISNA, quien afirmó que la orden presidencial podría empezar a aplicarse esta jornada.
4: Una decisión que llega después de que el Comité Especial para la Gestión del Ciberespacio aprobara en su cuarta reunión el restablecimiento de Internet internacional con 9 votos a favor y 3 en contra.
3: 4 palestinos murieron en un ataque con un misil de un dron israelí durante una incursión de una de las milicias pro-Israel en el campo de refugiados de Maghazi, en el centro de la franja, según el Hospital de los Mártires de Al-Aqsa y los equipos de ambulancia del enclave.
4: Los fallecidos fueron identificados como Yusef Ifadi Al-Magari, Abdullah Al-Bashetti y Hassan Al-Sayed, según estas mismas fuentes, que informaron además de 5 heridos que fueron llevados al hospital.
3: Las autoridades del este de Libia informaron de la detención de 10 activistas, entre ellos la española Alicia Armesto Núñez, que participaban en un convoy humanitario rumbo a Gaza, tras entrar en su territorio sin completar los procedimientos legales.
4: El Ministerio de Relaciones Exteriores, afiliado al gobierno del este del país, informó en un comunicado que los activistas originarios de España, Italia, Argentina, Estados Unidos, Polonia, Portugal, Uruguay y Túnez no habían obtenido las autorizaciones necesarias para entrar en su zona controlada por el mariscal Khalifa Haftar.
3: El secretario de Estado de Estados Unidos, Marco Rubio, insistió en que Washington sigue preparado para mediar en la guerra en Ucrania si surge una oportunidad después de una nueva ola de ataques rusos contra Kiev y de una advertencia de Moscú a las delegaciones extranjeras en la capital ucraniana.
4: Cada vez que ves estos grandes ataques de un lado o del otro, es un recordatorio de por qué esta es una guerra terrible que ya ha durado más que la Segunda Guerra Mundial y necesita llegar a su fin, dijo Rubio a los periodistas desde el avión durante su visita oficial a la India.
3: El Ministerio de Relaciones Exteriores ucraniano calificó de chantaje desvergonzado el anuncio por parte de Rusia de una campaña de ataques contra centros de mando y empresas de la industria militar en Kiev y dio las gracias a las delegaciones diplomáticas extranjeras que han mantenido su personal en la capital ucraniana pese a las advertencias rusas para que abandonen por razones de seguridad cuanto antes la capital.
4: Advierten además que Rusia ha utilizado de forma regular desde el comienzo de la guerra todo su espectro de misiles y drones letales en contra de la capital de Ucrania, por lo que no considera que el riesgo sea mayor.
3: 7 personas murieron y otras 15 resultaron heridas en la región ucraniana de Donetsk, anexada por Moscú, debido a los ataques ucranianos con drones, informaron las autoridades locales.
4: 7 personas, ahí incluidos niños, murieron y 15, entre ellas 4 niños, resultaron heridas hoy por las agresiones de Kiev. Eso lo escribió en Telegram el gobernador de Donetsk, nombrado por Rusia, Denis Pushilin.
3: Rusia plantea construir 500 buques de carga y petroleros en 10 años para reemplazar su antigua flota, barcos de más de 40 años de antigüedad, informó el diario Kommersant.
4: La edad máxima para los nuevos buques se va a fijar en 50 años, mientras que los ahora envejecidos serán dados de baja antes de 2030.
3: Al principio se planteaba financiar la operación con los presupuestos previstos para el periodo 2026-2030 con un costo de 290 mil millones de rublos, unos 4.039 millones de dólares, pero finalmente se realizará aumentando las tasas a la inspección de buques y la tarifa portuaria por tonelada de carga transportada.
4: Esta publicación advierte que el aumento de la tarifa se traducirá en un incremento de los precios para los consumidores.
3: El ministro de Defensa japonés, Shinjiro Koizumi, negó que se haya producido retrasos en los planes del archipiélago de adquirir misiles Tomahawk de largo alcance de Estados Unidos, según informes de retraso en la entrada de la guerra contra Irán.
4: En este momento no hay cambios en nuestros planes de adquirir los Tomahawk entre el año fiscal 2025, que terminó en marzo de este 2026, y el año fiscal 2027, que va a terminar en marzo de 2028. Nuestra intención es continuar trabajando junto a Estados Unidos para asegurar una adquisición adecuada, dijo Koizumi durante una conferencia.
3: Las autoridades de Corea del Sur informaron que planean desarrollar submarinos de propulsión nuclear de fabricación nacional y desplegar el primero de ellos a mediados de la década de 2030 en medio de las tensiones intercoreanas y el prolongado rechazo al diálogo de Pyongyang.
4: El ministro de Defensa surcoreano, Ahn Kyu-bak, anunció el proyecto, lo llamó Yangboko-N, durante una reunión de estrategia defensiva encabezada por el presidente del país, Lee Jae-myung, en una base naval de Changwon, a unos 300 kilómetros al sur de Seúl.
3: Al menos 3 personas fallecieron y otras 3 resultaron heridas tras el derrumbe de una estructura durante las obras de retirada de un paso elevado en una zona concurrida en el centro de Seúl, informó la agencia de noticias local Yonhap.
4: El accidente se produjo cuando cayó parte de la estructura que estaba siendo desmontada, según dijo esta agencia.
3: La trama de la aerolínea Plus Ultra, por la que se investiga el expresidente del gobierno español, José Luis Rodríguez Zapatero, pudo haber intervenido en decisiones estratégicas públicas como la liberación de presos en Venezuela o en la participación de agentes del Cuerpo Nacional de Inteligencia en la salida del líder opositor venezolano Edmundo González Urrutia a España.
4: Esto lo refleja el juez José Luis Calama en el auto para investigar esta causa, por la que se ordenó la detención, entre otros, del expresidente de Plus Ultra, Julio Martínez Sola, y del empresario Julio Martínez Martínez, considerado el presunto testaferro de Zapatero, quien fue imputado por 3 delitos relacionados con el tráfico de influencias la semana pasada.
3: En una agenda de color negro con la serigrafía Plus Ultra Líneas Aéreas, intervenida en uno de los registros, aparecen anotaciones manuscritas que, según el auto del magistrado, revelan una posible intervención en decisiones estratégicas de carácter público.
4: Entre estas menciona la liberación de los presos en Venezuela o la intervención de agentes del CNI, que es el Cuerpo Nacional de Inteligencia, en relación con lo que parece corresponder con la repatriación de Edmundo González.
3: En Bélgica, al menos 4 personas perdieron la vida tras una colisión entre un tren de pasajeros y un minibús escolar en la localidad de Buggenhout, en el norte del país, después de que el vehículo entrara en las vías del tren cuando el paso a nivel estaba cerrado.
4: Según dijo el ministro federal de Movilidad, Jean-Luc Cruque, entre las víctimas mortales hay 2 de los 7 menores de edad que viajaban en el autobús, el conductor y el adulto que acompañaba a los niños.
3: La ola de calor que afecta a Francia dejó al menos 7 muertos, entre ellos 2 personas que fallecieron mientras hacían deporte, y 5 por ahogamiento, informó la portavoz del gobierno francés, Maud Brejon, en un día en que después varias regiones del oeste del país están en alerta naranja por canícula.
4: Lo que puedo decir hoy es que habría 7 fallecimientos relacionados directa o indirectamente con el calor, dijo Brejon en la televisión TF1.
3: Tenemos detalles con Rafael Morán de Radio Francia Internacional.
5: Desde Holanda hasta Suiza, pasando por Alemania y Austria, un episodio de calor precoz azota a Europa, con temperaturas de hasta 38 grados en el sureste de España. En Francia, este fin de semana se registraron más de 30 grados, un récord para un mes de mayo en este país, donde el calor perturbó varios eventos deportivos, con numerosos golpes de calor y una víctima mortal en una carrera deportiva en París. Este episodio de calor precoz y notable, que aún no puede ser calificado de ola de calor propiamente dicho, se debe a una cúpula de calor, una zona de alta presión atmosférica que bloquea en Europa un aire cálido procedente de África. Los episodios de transición brutal del frío al calor, las olas de calor extremas, son síntomas inequívocos del cambio climático, explican los climatólogos. Con más 2.4 grados de aumento de las temperaturas desde la era preindustrial, Europa es el continente que más rápido se calienta. En algunas regiones del continente, el número de días de calor intenso podría ser multiplicado por 10 en 2100.
1: 7:01 a.m.
3: El presidente de Estados Unidos, Donald Trump, a punto de cumplir 80 años, se someterá a un chequeo médico y dental, el tercero de su segundo mandato, justo cuando la mayoría de los estadounidenses se muestran preocupados sobre la agudeza mental del mandatario para dirigir el país.
4: La Casa Blanca anunció a principios de este mes que Trump, el mandatario estadounidense de mayor edad en asumir el cargo en la historia, tiene programada una visita, la tercera en 13 meses, al Centro Médico Militar Nacional Walter Reed, en Bethesda, en Maryland, junto o muy cercano a Washington.
3: En tanto, el gobierno de Bolivia reconoció que se registró un fallecido durante los enfrentamientos derivados de la operación militar y policial que intentó despejar una carretera a troncar el occidente del país por sectores que exigen la renuncia del presidente Rodrigo Paz.
4: El vocero presidencial José Luis Gálvez ofreció disculpas por una primera versión que dio el sábado de la noche, en la que habló que no había fallecidos antes, según dijo, noticias falsas que estaban circulando tras el fracaso de la operación del corredor humanitario para el paso de alimentos, combustibles y medicamentos hacia las ciudades de La Paz y El Alto, las más afectadas por los bloqueos.
3: Tenemos detalles con Gabriel Orozco, corresponsal de Radio Francia Internacional en La Paz.
6: En su discurso por la celebración del primer grito libertario de América Latina, ocurrido en Chuquisaca hace 217 años, y cuando el gobierno atraviesa una de sus peores crisis, el presidente Rodrigo Paz hizo una autocrítica.
7: Y tal vez lo digo con la mayor humildad, nos hemos descuidado en generar un gobierno que sea amplio. Y yo no tengo temor de decir, nos faltó espacio o entender la diferencia y incluir esa diferencia en la unidad de la patria y del gobierno.
6: El primer mandatario anunció también que él y sus ministros se reducirán su salario en un 50% e impulsarán una ley de exención de impuestos a los sectores más afectados por la crisis económica. Sin embargo, quienes protestaron en las calles expresaron ya no confiar en él.
8: Hemos visto que se están reduciendo sueldos, salarios, pero ya no confía el pueblo. Entonces, la única petición de la población es la renuncia.
6: La ciudad de La Paz fue nuevamente escenario de masivas marchas de protesta en contra del gobierno, pero también de enfrentamientos entre, por un lado, campesinos, mineros, fabriles y otros sectores sociales, y por el otro, la policía. En La Paz, Bolivia, Gabriela Orozco, Radio Francia Internacional.
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9: Hola, buenos días. De acá Mario Moya, desde la capital de la región de Ñuble. Bancos de niebla más o menos consistentes en la intercomuna Chillán, Chillán Viejo, sobre todo en el sector poniente, para que los conductores, por favor, en estas horas del inicio de jornada tengan la precaución de día para no tener que estar lamentando accidentes ni cosas relacionadas.
10: Hola, buenos días, Radio Bio Bio. Neblina muy espesa a la entrada de Chillán por la 5 Sur. Menos de 50 metros visibilidad, así que mucha precaución a los conductores.
11: Hola, buen día. Informo de un choque, parece que recientemente ocurrido en Vespucio Sur, a la altura de la salida de Punta Arenas, yendo de oriente a poniente. Había un vehículo, no sé qué marca era, estaba vuelto en contra del tráfico, las luces prendidas afortunadamente, pero estaba peligroso porque el paro de tráfico era inmediato e imprevisto. Así que para que haya precaución, porque hay alta congestión inicialmente.
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1: 7:05.
3: Tenemos información policial del momento.
4: Rodrigo Pino, te escuchamos.
12: Sin información que nos daban cuenta nuestros auditores respecto de un procedimiento que es la ruta 78 a la salida de Américo Vespucio, acá en el sector de la comuna de Maiputo. Esto se produjo luego de un intento de robo de un camión en este sector por parte de desconocidos. Todo esto se habría generado cuando al menos 5 personas que se desplazaban en un vehículo le cierran el paso a un camión que venía transitando por la ruta 78 en dirección hacia Vespucio. Para poder amedrentar al conductor de este camión, es que estos desconocidos habrían realizado disparos en contra de este camión, obligándolo a tener en la marcha. Finalmente, estas 5 personas vistiendo overoles blancos descienden, intimidan al conductor del vehículo que venía acompañado de una segunda persona, lo bajan de este automóvil. Sin embargo, no se logran llevar este camión porque en medio de los disparos perpetrados por estos asaltantes, uno de los proyectiles impactó un neumático del vehículo, el neumático delantero, lo que impidió que se pudiera movilizar. Finalmente, estos asaltantes escapan del lugar con las víctimas, a quienes finalmente son abandonadas en el sector de Avenida Las Torres con Américo Vespucio. Todo esto es en la comuna de Quilicura, donde finalmente estas dos víctimas se trasladan hasta la comisaría para presentar la respectiva denuncia en la 49ª Comisaría de Quilicura. Finalmente, la Bocar de Carabineros estuvo trabajando hace algunos minutos acá en este sector, recogiendo evidencias del camión, y el camión ya ha sido retirado por parte del propio dueño, de todo esto en apoyo con personal de la autopista, para finalmente ser entregado a sus dueños y comenzar el peritaje para poder ver si se puede dar con el paradero de los autores de este asalto. No hay personas lesionadas, tampoco hay robos de las especies de este camión, pero sí bastantes evidencias balísticas en torno a este vehículo de carga que se vio afectado por este robo frustrado acá en la comuna de Maipú. 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
1: 7:08.
3: Vamos a hacer un pequeño alto, luego tendremos información acerca de un carabinero de la Guardia de Palacio, del Palacio de la Moneda, que fue detenido acusado de homicidio. Estaremos hablando de eso. También les contaremos acerca de todo lo que ocurrió ayer como consecuencia del sismo fuertísimo que se sintió en el norte de nuestro país, 6,9, con un epicentro cerca de Calama. Hubo distintos rodados en distintas carreteras. Si hubiese sido en otro país, quizás qué pasa, pero nosotros estamos acostumbrados a estos movimientos telúricos. Hoy día las clases están suspendidas. Estaremos hablando de eso, tendremos información económica y la gran polémica que se abrió ayer respecto del informe económico presentado por el gobierno, el informe de finanzas públicas presentado en el día de ayer, donde se produjo todo un debate con la oposición. Eso y mucho más en segundos.
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9: 7:14 a.m.
3: Santiago, en estos instantes está con el cielo totalmente despejado. La temperatura alcanza los 3,2 grados, humedad 70%. Para esta jornada, Santiago espera un día que va a estar despejado. En la noche ya va a estar con nubosidad parcial, pero durante todo el día despejado. Y se espera una altísima temperatura para hoy, 27 grados para esta época, es altísimo. En Viña del Mar y Valparaíso, en estos momentos, cielo despejado. La temperatura alcanza los 9 grados, la humedad es del 53%. Para Valparaíso se espera un día que va a estar durante la mañana despejado. En la tarde va a estar con nubosidad parcial, variando a nublado, y una temperatura máxima de 17 grados.
10: Revisemos la calidad del aire en toda la zona centro y sur del país, la que cuenta con estaciones de monitoreo para estos fines. Hay alerta ambiental hoy en la región metropolitana, en el Valle Central de O'Higgins, en Concepción, en Valdivia, en Osorno, en Puerto Montt y en Puerto Varas. Todas esas zonas del país estamos bajo alerta ambiental. Hay aire regular en Curicó y Romeral y en Temuco y Padre Las Casas. Preemergencia ambiental en Talca y Maule, en Linares, en Chillán y Chillán Viejo y más al sur en Coyhaique, la capital de la región de Aysén. Y hay emergencia ambiental el día de hoy en Los Ángeles. Acá en la región metropolitana, con este aire regular, rige la restricción vehicular, comienza en 14 minutos más, a las 7:30 a.m, está vigente hasta las 21 horas, en toda la provincia de Santiago, más San Bernardo y Puente Alto. Hoy los dígitos afectos a restricción son 0 y 1, recuerde que esta restricción es para autos y motos con sello verde, inscritos antes del 1 de septiembre del año 2011, y por cierto, los que no tienen sello verde.
3: Para vehículos sin sello verde y en el exterior del anillo Américo Vespucio, los dígitos son 01, 2 y 3. 01, 2 y 3.
10: Y les queremos recordar a quienes nos escuchan a esta hora en la región de Valparaíso acerca de un accidente, es un atropello con consecuencias fatales. La persona falleció. Esto es en la avenida España, yendo de Viña hacia Valparaíso. Este es un video que nos compartió un auditor hace algunos momentos de la congestión, que ya es altísima. Solo una vía está habilitada, hay tres. Una vía está habilitada, que es la pista izquierda, más a la izquierda, y por lo tanto las otras dos están interrumpidas por la atención a ese accidente, los peritajes que se tienen que realizar, la persona falleció, tiene que llegar la CIAT, la fiscalía, en fin, va a demorar el despeje de la vía, por lo tanto si puede, si es que hay alguna alternativa, tómela, si no, hágase el ánimo, porque esa congestión que ustedes ven a través de BioBio TV es la que se registraba hace unos 10 minutos en el video que nos compartió uno de nuestros auditores desde la Avenida España en Valparaíso.
3: Y la intersección de Matucana con Portales, no funciona el semáforo. Tenga precaución en ese lugar.
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1: Buenos días, Rose por aquí. Solamente para informar que hubo un accidente hace unos minutos atrás en la salida Jerónimo Alderete hacia el oriente por la carretera, y está recién como creándose un taco por el accidente. Vimos tres vehículos involucrados justo en la parte del medio de las vías, en la parte central. Eso. Vio la radio, muchas gracias.
2: Buenos días. Taco kilométrico, ruta 5 sur, hacia el norte, desde Lo Blanco hasta Nos. O sea, el taco comienza en Nos hasta Lo Blanco.
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3: El ministro de Hacienda, Jorge Quiroz, acusó un error de cálculo en más de 10 mil millones de dólares al gobierno de Gabriel Boric respecto a la deuda pública.
14: No son consistentes con esos déficits. Ven un aumento en los déficits proyectados en el periodo 26-30 del orden de 13 billones de pesos, pero eso no se refleja en un aumento de deuda proyectada.
15: En una conversación con BioBio, la radio, ayer en la tarde, el jefe de las finanzas públicas informó el inicio de una indagatoria administrativa para detectar los procedimientos que fallaron en esa proyección.
16: Se inició una investigación administrativa interna para determinar responsabilidad y también descubrir por qué se produjo esa inconsistencia de procedimiento falló.
3: El oficialismo apuntó al equipo que dirigía Nicolás Grau y a la exdirectora de presupuestos, Javiera Martínez, mientras que la oposición habló de un voladero de luces.
17: Esto ya no parece un simple error de Excel, sino un maquillaje deliberado de las cifras fiscales por parte del gobierno de Gabriel Boric.
18: Este primer informe de finanzas públicas del gobierno, lamentablemente, es un voladero de luces.
15: A través de sus redes sociales, el exministro de Hacienda, Nicolás Grau, aseguró que las estimaciones realizadas por el gobierno anterior son consistentes y no tienen errores de cálculo.
3: Un riesgo fiscal por más de 9 mil millones de dólares detectó el tercer informe de auditoría al Estado.
19: Por tanto, donde existan errores, deberán corregirse. Donde existan debilidades estructurales, deberá fortalecerse la institucionalidad interna. Y donde existan antecedentes e irregularidades, estos serán investigados.
15: En su último día a cargo de la presidencia del directorio de Codelco, Máximo Pacheco renunció a su puesto en la empresa Novandino Litio.
30: Me asombra profundamente que lo que debería ser una actividad profesional se transforme por cuestiones puramente partidistas en un campo de disputa miope y pequeño.
3: El ministro de Seguridad, Martín Arrau, admitió que el plan de la administración anterior para enfrentar la delincuencia es suficiente.
31: Nosotros creemos que esa política es suficiente, es amplia, da espacio para ciertos planes que se puedan implementar en el futuro. Y por tanto, vamos a operar bajo esa política que hoy día está vigente y que le quedan más de 5 años.
15: La moneda continúa en negociaciones con sectores oficialistas para asegurar en el Senado los votos para el Plan de Reconstrucción Nacional.
32: Estamos disponibles a extender el tiempo razonablemente.
33: Esto claramente va a depender si hay una voluntad real de llegar a acuerdos.
34: No se puede negociar contra la pared, ni mucho menos con la presión.
3: En la preparación de su primera cuenta pública, el presidente José Antonio Kast espera mostrar avances del llamado Plan Desafío 90 y adquirir nuevos compromisos para los próximos meses.
35: Una hoja de ruta no para el primer año solamente, una hoja de ruta para el gobierno del presidente Kast, que son 4 años.
36: Hacerse cargo de las prioridades de los chilenos, de las crisis por las cuales atraviesa el país.
15: En el caso Procultura, hasta mañana se extenderá la formalización en contra del psiquiatra Alberto Larraín y Constanza Gómez.
0: todavía queda la discusión de medidas cautelares y otros incidentes, entre ellos la incompetencia que vamos a plantear. Esta nueva fórmula de delito que sería una distracción indebida.
3: Un sismo de magnitud 6,9 se registró en el norte grande del país. En la ciudad de Calama las clases fueron suspendidas para hoy.
4: Bastantes cosas se cayeron, siendo tomando el ritmo, se cortó la luz.
5: En Tocopilla hubo rodados en el borde cerro y bueno, acá en Antofagasta también se sintió con mucha intensidad.
15: Un robo de 40 mil millones de pesos fue frustrado por la Policía de Investigaciones en Antofagasta.
6: Desarticulación completa de una asociación criminal que se dedicaba precisamente a los robos de esta especie.
3: En prisión preventiva quedó el exfiscal regional de O'Higgins, Roberto Díaz, imputado por tráfico de drogas.
15: Fue detenido un carabinero guardia de La Moneda acusado del homicidio de un conductor que lo chocó en Talcahuano.
3: En el exterior, Estados Unidos atacó objetivos iraníes en legítima defensa en plenas negociaciones de paz.
15: Tras la ofensiva, el secretario de Estado de Estados Unidos, Marco Rubio, afirmó que un acuerdo con Irán para poner fin al conflicto podría tardar días.
3: El gobierno de Bolivia reconoció que se registró un fallecido durante los enfrentamientos derivados de la operación que intentó despejar una carretera bloqueada por sectores que exigen la renuncia del presidente Rodrigo Paz.
15: En los deportes, Coquimbo Unido visita esta noche a Nacional de Montevideo en búsqueda del primer lugar de su grupo en la Copa Libertadores de América.
7: Vamos a ir por más, pero siempre con tranquilidad, paso a paso, y van muchos partidos, muchos entrenamientos seguidos. Hay cansancio físico, puede ser, pero mentalmente el equipo está muy fuerte.
3: El árbitro José Cabero informó que los futbolistas Vicente Bermedo, Daniel González, Joaquín Sosa y Javier Méndez fueron responsables de los incidentes que se registraron tras el clásico del domingo.
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15: 7:26 a.m.
3: Fue detenido un carabinero de la Guardia de Palacio de La Moneda, acusado del homicidio de un hombre en Talcahuano. Tenemos todos los detalles con Óscar Valenzuela.
22: Sí, para dar cuenta de la detención de un carabinero que, recordemos, es parte de la Guardia de Palacio. Esto es en el Palacio de La Moneda y este carabinero fue detenido, acusado por el homicidio de un conductor que en mayo de este año, a inicio de mayo de este año, lo chocó en Talcahuano, lo que generó una confusa situación en que termina este conductor siendo herido de muerte por parte de este carabinero que es guardia de palacio. Esta detención se realizó en Santiago y durante esta jornada esta persona tendrá que enfrentar a la justicia. Según la información que manejamos, debería ser formalizado en el juzgado de garantía de Talcahuano, sin embargo esta se realizará de manera telemática debido de que el detenido se mantiene en Santiago. Recordemos que fueron fuentes de la radio que confirmaron que finalmente esta persona fue detenida y que fue detenida en la región metropolitana. Recordemos también que los hechos que se le imputan a esta persona, a este uniformado, se remontan a lo que ocurrió la madrugada del 9 de mayo cuando disparó contra un hombre. Este hombre identificado como Omar Solís, de 27 años, quien protagonizó un accidente de tránsito y tras ser chocado por este individuo se generó esta confusa situación, lo que termina haciendo que esta persona, y según la investigación, disparara su arma de fuego, un arma de fuego que tenía esta persona, carabinero de la Guardia de Palacio, y por lo mismo será formalizado debido a la muerte de esta persona que finalmente le chocó su vehículo, esto en la comuna de Talcahuano. 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
15: 7:27 a.m.
3: Un fuerte sismo de magnitud 6,9 se percibió en el norte grande del país. El movimiento telúrico se produjo 20 kilómetros al noreste de Calama y tuvo una profundidad de 114 kilómetros.
15: Y como consecuencia de este sismo, de esta gran magnitud 6.9, se registraron cortes de agua potable, más de 27.000 clientes de la región de Antofagasta que quedaron sin suministro eléctrico, particularmente la mayoría de ellos en Calama. Y en paralelo, el Ministerio de Educación suspendió las clases en Calama, particularmente para esta jornada, para intentar recuperarse de lo que fue este fuerte sismo, que ha tenido además una serie de réplicas que mantienen en precaución a la población de Calama particularmente. Ignacio Mabe nos cuenta.
1: Faltando 8 minutos para las 6 de la tarde de ayer lunes, un sismo de magnitud 6,9 se registró en la región de Antofagasta. Según informó el Centro Sismológico Nacional, el epicentro fue 20 kilómetros al noroeste de Calama y tuvo una profundidad de 114 kilómetros. En solo 50 minutos se registraron 7 réplicas. Las principales zonas afectadas fueron las ubicadas en la provincia de El Loa, particularmente en Calama, donde hubo reportes de caídas de panderetas, rodados y deslizamientos de materiales en los cerros y destrozos al interior de viviendas y supermercados. Además, 27.000 personas se vieron afectadas por el corte de suministro eléctrico. Una vecina de Calama, Pamela Flores, se mostró preocupada ante nuevas réplicas de la zona, mientras que la dueña de un local comercial, Jenny Garrido, detalló que gran parte de sus productos terminaron en el piso.
2: Sí, con demasiado susto y con temor que vuelva la réplica. Hay que estar preparado.
4: Bastantes cosas se cayeron, tomando el ritmo. Se cortó la luz, así que también me perjudica el hecho porque no se puede vender. El material nomás que se cayeron, se quebraron algunas cosas.
1: Para realizar un balance del sismo, se convocó a un COGRID comunal. El alcalde de Calama, Eliezer Chamorro, descartó que existan mineros que se hayan quedado atrapados en la faena, tras recibir reportes de Chucky Camasta, ministro Jales y Radomiro Tomic.
11: Codelco me informa que está todo con la absoluta volviendo a la normalidad. La gerencia Chucky de Camata también me informó vía WhatsApp. Alcalde, estaba todo operando con normalidad. Fue lo primero que pregunté por los trabajadores. Hay una evaluación permanente a la instalación de faenas mineras.
1: El director regional de Senapred Antofagasta, Ricardo Munizaga, detalló la situación vivida en Tocopilla y Antofagasta y descartó la amenaza de un tsunami.
5: En Tocopilla hubo rodado el borde cerro y bueno, acá en Antofagasta también se sintió con mucha intensidad. Se ha descartado la posibilidad de tsunami, puesto que esto fue al interior, cerca de Calama, así que ahí estamos con la delegada, estamos todos trabajando coordinados.
1: El Servicio de Salud de Antofagasta confirmó que la red asistencial se encuentra operativa en términos generales, solo registrando afectaciones puntuales en el COSAM de Calama por posibles daños estructurales. Además, la Seremi de Educación de Antofagasta anunció la suspensión de clases en la comuna de Calama para hoy martes. Las autoridades se mantienen evaluando potenciales daños a las viviendas de los vecinos debido al movimiento telúrico.
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3: 7:36 a.m.
4: Se ha producido un accidente en Américo Vespucio. Nos trasladamos hasta una de nuestras unidades móviles.
5: Revisemos la información de inmediato. Cristian Borkowski, te escuchamos.
6: Sí, estamos acá en el kilómetro 6 de la ruta Vespucio Sur. Ustedes pueden ver cómo quedó este vehículo, un Suzuki Swift completamente destruido luego de chocar el muro que está justamente siendo parte de la línea del metro. Acá está el daño que sufrió el muro, pero más obviamente el automóvil. Ha llegado personal de la autopista, la mujer ya ha sido atendida, la única ocupante del automóvil que por causas que se desconocen pierde el control y se termina estrellando contra el muro perimetral que está al costado izquierdo, es decir, por la pista de adelantamiento. Ha llegado personal de la grúa, que es justamente de la misma autopista. Ustedes ven aquí a los funcionarios trabajando para poder llevarse este automóvil. ¿Qué es lo relevante de todo esto? Un atochamiento muy, muy importante para todos los vehículos que van con dirección al oriente por Vespucio. Esta situación es porque los vehículos han demorado aproximadamente, podríamos decir, 15 a 20 minutos de espera en promedio para justamente retirar este automóvil que ya se está yendo. Es la situación, ahora están retirando el vehículo, así que en algunos minutos más esto vuelve a la normalidad. Esto es la comuna de... Esta es la comuna de La Granja, me dicen acá los mismos trabajadores de acá de la autopista. Es lo que podemos informar a esta hora de la mañana con este accidente de tránsito que ha dejado a una persona lesionada. 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
7: Buenos días, Bio Bio. Mira, el taco, producto del accidente en Avenida España, yo voy en sentido contrario, desde Valparaíso hacia Viña. Nace frente, obviamente, nace ahí donde fue el accidente y llega hasta Reloj de Flores. Así que dígale, por favor, a los conductores que tomen alternativa, porque es... se va a demorar, pero mucho, mucho. Tienen que ir a CIAT para que haga la investigación por el hecho de un fallecido. 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
8: Buenos días, Radio Bio Bio. Quiero informar un taco de proporciones por la autopista central en dirección al oriente, desde Santa Rosa hacia la cordillera. Es increíble la cantidad de vehículos que hay y el taco sigue creciendo para que los conductores tomen otras vías hacia ese sector. 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
9: Subió la Bolsa de Comercio de Santiago, el principal indicador, el IPSA, en un 2,48%. El índice general aumentó un 2,25%.
5: Al alza también la Bolsa de Nueva York en Wall Street, el Dow Jones un 0,58%, el Nasdaq un 0,19%.
9: Ayer el precio del dólar bajó 6 pesos con 95 centavos. Se cotizó en 894 pesos con 70 centavos comprador y 895 pesos vendedor.
5: El euro está en 1039 pesos con 99 centavos.
9: Mira, el momento para hoy, 40.526 6 pesos con 18 centavos.
5: A ver, ayer no hubo cotización del cobre en el Reino Unido porque era feriado y por lo tanto no cotizó la bolsa de metales de Londres, pero está vigente el precio del viernes, $6.14 por libra.
9: El precio del petróleo Brent está subiendo un 2.12% en Londres. El barril se cotiza en $95.47. En Nueva York, el WTI está bajando un 4.83% y se cotiza en $91.94 el barril.
5: Hay una novedad, que hay diferencias que son estructurales entre la administración anterior y la actual respecto de las finanzas públicas. Se hizo campaña en nombre de eso. Una parte importante de la ciudadanía votó por este ejecutivo, por esa confianza, le dio un voto de confianza a este ejecutivo en materia económica y finanzas públicas en particular, y esto agrega una diferencia más. El informe de finanzas públicas del primer trimestre de 2026, que aprovechemos de decir, eso sí, había sido aplazado en dos oportunidades, ayer se presentó, y reveló un error en la proyección de deuda heredada del cierre del año pasado, 2025, por cerca de $10.500 millones. Esto afectaría la trayectoria fiscal hacia un par de años más, dos pares de años más, 2030.
9: A ver, todo esto, esta fue una de las grandes noticias del día de ayer. Básicamente, ¿por qué? Porque se estima que, yo creo que hay un consenso entre los economistas de todos los sectores, que hay una barrera, una línea roja, una frontera, de que Chile no podría sobrepasar o no debería sobrepasar la relación deuda-PIB 45%. Y la verdad es que, de acuerdo a este informe, la va a sobrepasar. Por lo tanto, la frontera roja va a ser una frontera traspasable.
5: Ya a corto plazo.
9: Ahora.
5: Claro.
9: Todo esto en medio de una crisis muy grande, porque ustedes comprenderán que uno de los activos que tiene un país es la credibilidad de sus números, de sus finanzas públicas. Porque después, ¿cómo se calcula el interés que se cobra ese país? ¿Cómo se calcula o cómo se sabe si las autoridades están diciendo la verdad o no? Es muy duro lo que está pasando con Chile, que en teoría era un país muy creíble en este tipo de cosas. Ya no lo es, por la enorme diferencia que hay entre autoridades. ¿Qué se ha dicho? Se ha dicho por parte del gobierno en el día de ayer y el ministro Jorge Quirós que la deuda pública estaba bien calculada, que el déficit, hasta el momento, que el déficit estaba bien calculado, el déficit del año pasado fue enorme, pero que la proyección de ese déficit estaba subcalculado, en el sentido de que subestimado, mejor, calculado en forma menor, y que por lo tanto la relación deuda-PIB va a ser superior al 45% rápido. Algunas cosas que se sabían, sí. ¿Cuáles cosas? Por ejemplo, cosas menores, pero que son importantes. Que compromisos del Estado que tendrían que haberse anotado en las cuentas públicas del año pasado, se anotaron bajo este año porque se postergaron los pagos. Y por lo tanto quedó una deuda que tenía que pagarse el año pasado y que se tiene que consignar en las cuentas públicas de este año. Y que eso también altera, obviamente, la situación desde el punto de vista contable, pero es que la contabilidad es muy importante porque refleja los hechos.

0: dinero en tales y tales cosas, y nuestros equilibrios fiscales van a ser al final, nuestro ejercicio de balance fiscal al final va a terminar así. Naturalmente que en la ley de presupuestos se contemplan cuestiones como el tipo de cambio, como la proyección de crecimiento, etcétera, es un cálculo. Cuatro veces que tuvieron oportunidad de hacer la ley de presupuestos se equivocaron, y fuertemente. Hay que recordar que el gobierno de Gabriel Boric estimaba un crecimiento promedio del 3,5%. Nunca lo logró. El crecimiento fue 1,9. Hay que recordar que el gobierno de Gabriel Boric estimaba, al término de su periodo, un déficit estructural del 1,1%. Terminó en 3,55%. La diferencia es gigantesca en términos de recursos. Gigantesco. El gobierno terminó con un déficit enorme y totalmente endeudado. ¿Por qué? Porque el gobierno estimaba que la deuda, esto es muy interesante, la deuda o la relación deuda-PIB iba a ser al término del gobierno de más del 30, cerca del 37,5 por ahí. ¿Cómo terminó? El 41,7 aproximadamente. Por lo tanto, también una diferencia y una promesa que no se cumplió. Y yo diría que el ritmo de crecimiento de la deuda, que si bien el gobierno anterior dice que la bajó, pero ¿con quién se compara? ¿Se compara con el terremoto? ¿Se compara con el estallido, donde el mismo gobierno, quienes gobernaban, lo que presionaban era mayor gasto, bajo la amenaza de votar al gobierno incluso? ¿Y se compara con Bachelet II, que fue un gobierno en términos de promesa económica desastroso? La comparación es muy mala, pero lo cierto es que la deuda siguió creciendo, y hay una palabra que usó varias veces el Consejo Fiscal Autónomo respecto a las finanzas públicas, usó la palabra estrés, y conminaba al gobierno, pedía al gobierno, solicitaba al gobierno anterior que hiciera un ajuste fiscal que nunca hizo. Todo esto son hechos irrebatibles, están ahí, se pueden comprobar, los números están. Después de toda esta secuela de cosas, de cifras, de promesas incumplidas, llegamos a esto. Ayer se defendieron autoridades del gobierno anterior. El exministro Grau, exministro de Hacienda, se defendió. Pero ojo con lo que está ocurriendo con las finanzas públicas, porque al final, ¿saben qué pasa? Esto es de vuelo corto. Porque resulta que las finanzas están ahí, los números están ahí, la deuda está ahí, y por lo tanto, quien diga la verdad o no, o quien acierte o cometa un error, se va a saber dentro de poco. Esto no tiene vuelo largo.
1: O sea, finalmente son números, ¿no? Y los números son quizás lo más objetivo que existe. ¿Dan o no dan? Como dices tú, efectivamente los antecedentes que hay en la materia del Ejecutivo anterior dan espacio a que pensemos que lo que ha dicho el actual Ejecutivo, el actual ministro, tiene espacio para dar cuenta de este tipo de situaciones. Se le advirtió constantemente de parte del Consejo Fiscal Autónomo de los problemas que tenía nuestra economía, particularmente lo que mencionabas de la necesidad de un ajuste fiscal, de un apriete del cinturón que estamos viviendo actualmente, pero que tomó la decisión este Ejecutivo. Anoche, tarde, pasadas las 11:30 de la noche, el exministro Nicolás Grau tomó su cuenta de X y comenzó con su defensa al respecto. Les vamos a contar de eso. Pero antes de cambiar el tema, porque hay otro dato que entregó al Comité Estratégico de Auditoría, detectó también pagos postergados, pues esto ya es chutear la deuda, ¿no?, hacia adelante, por 3.200 millones de dólares arrastrados desde el año pasado, que implican o impactan directamente a los ministerios de Educación y Salud, de los más sensibles en el área social. Vamos a revisar toda la información, luego comentamos. Vanessa Gajardo, ¿qué tal? Buenos días.
2: ¿Cómo están ustedes? Muy buenos días. Tal como lo mencionaban, la herencia pesa y el ministro de Hacienda, Jorge Quirós, lo tiene sumamente claro, pese a que ayer, cierto, todos lo escuchamos en su discurso, primó el optimismo. Y hay que recordar también en qué momento político no se da a conocer este informe, discutiendo una de las reformas económicas más importantes del último tiempo, ¿no? El Plan de Reconstrucción Nacional. Ayer, el informe de finanzas públicas, el primero de la administración de José Antonio Kast, presentó un sinceramiento en tres dimensiones que resultan fundamentales. Ingresos, que fueron sobreestimados por la

0: Administración pasada, gastos que no se reconocieron y una trayectoria de la deuda que contenía importantes errores de consistencia. Vamos por parte. Este nuevo informe que elabora el jefe de la billetera fiscal, Jorge Quirós, dice que los ingresos efectivos proyectados para este 2026 equivalen a un 21,7% del PIB. Esta cifra es ligeramente menor a la que traía el informe anterior y que se explica también por una menor recaudación en la ley de cumplimiento de obligaciones tributarias, que decía que iba a recaudar un 0,7% del PIB y apenas terminó recaudando un 0,1%. También se explica por menores ingresos o una debilidad más bien de los ingresos tributarios no mineros. Nuevamente se da cuenta entonces de los errores de cálculo de Teatino 120 que marcaron la administración pasada, particularmente a la ex DIPRES Javiera Martínez. Por el lado del gasto proyectado para este año, este asciende a un 24,1% del PIB, 0,3% mayores al informe anterior. Eso, por lo que dice el ministro, tiene que ver con presiones que se heredaron también del gobierno anterior, por ejemplo, la ley de reajuste del sector público y las medidas que se tuvieron que tomar en torno al alza en el precio de los combustibles a propósito de las tensiones en Medio Oriente. Pero lo más complejo y preocupante hacia adelante lo explica el propio Jorge Quirós a continuación.
1: No son consistentes con esos déficits. Ven un aumento en los déficits proyectados en el periodo 26-30 del orden de 13 billones de pesos, pero eso no se refleja en un aumento de deuda proyectada. Sube solo en 3, algo billones de pesos y por lo tanto quedan debiendo 9 billones de pesos.
0: Es decir, y mucha atención con esto, lo que señala el ministro Quirós es que el último informe de finanzas públicas de la administración de Gabriel Boric proyectaba una deuda futura, es decir, la proyección de la deuda futura era mucho menor al déficit estimado para el periodo 2026-2030. Y la diferencia no es menor, es cercana a 9 billones de pesos. Pero el exministro Nicolás Grau, que lideraba la billetera fiscal en ese periodo, no tardó en salir a responder. Lo hizo a través de su cuenta de X, donde el ex titular publicó un hilo donde explicaba las diferencias o más bien las razones de por qué entonces se daba esta discordancia entre la relación de la deuda y la proyección de déficit efectivo hacia adelante. Dice él que hay muchos componentes que hay que mirar que no están siendo considerados o más bien expuestos ayer en el punto de prensa que dio el actual ministro de Hacienda. Enumera, por ejemplo, lo que tiene que ver con el tipo de cambio, la inflación, el PIB nominal, por nombrar algunas. Se apreció el peso, dice, en ese periodo y por eso también la deuda cayó y la cifra que se da a conocer en el informe del cuarto trimestre del año pasado es mucho menor. Grau también valoró, y esto es muy relevante, que el ministro Quirós no pusiera en jaque una de las consignas económicas con las que se abanderó el gobierno pasado, que tiene que ver, ¿cierto?, y lo dijeron en distintas oportunidades, que fueron la administración en donde menos creció la deuda pública en los últimos 18 años. Pero quizás lo más interesante de este hilo que publica a través de su cuenta de X es que el ex titular plantea que le parece extraño que este informe no considere los impactos fiscales que tiene la discusión de la mega reforma en las finanzas públicas y también, dice él, si se va a seguir pujando o no por esta rebaja del impuesto a las grandes empresas, al mismo tiempo que se busca reducir, por ejemplo, el presupuesto de los hospitales. Con todo, las nuevas proyecciones de este informe sitúan que hacia el año 2028 Chile va a superar el nivel prudente de deuda, este umbral que se ha fijado del 45%. Al año 2028, entonces, estas proyecciones preliminares dicen que la deuda llegaría a un 45,4% del PIB. Rodrigo Montero, economista de la Universidad Autónoma, fue enfático en que estas metas no deben desdibujarse.
2: Y si no somos capaces de ponerle un atajo ahora, entonces ese perfil muy empinado nos podría hacer llegar a niveles de deuda pública que sean insostenibles. Por lo tanto, ese es el llamado, diría yo.
0: ¿Pero qué significa esto en términos simples o cómo afecta directamente a la ciudadanía que se supere este umbral prudente de deuda? Fue justamente lo que explicó Cristian Lecaros, académico de la Universidad de Chile y CEO de Inversión Fácil.
3: Una eventual rebaja del rating soberano de Chile encarece todo el financiamiento del país, desde los bonos del fisco hasta las tasas de crédito hipotecario, de consumo, y esto finalmente una cadena que llega directamente al bolsillo de todas las familias y los planes de inversión de las empresas.
0: De ahí entonces se ha puesto en jaque sobre todo en la esfera política, porque digamos que del mundo de los expertos también analizan con bastante cautela lo que es esta meta que se fijó el Ejecutivo en tiempos de campaña de llegar a un déficit fiscal hacia el año 2030, ¿no? Al término de su administración. Aún así, el ministro Quirós dijo que con las acciones correctivas que han implementado hasta la fecha, el déficit proyectado este 2026 sería menor. Él señala, y también lo dice textualmente este informe, que sin las medidas correctivas adoptadas, el balance efectivo para 2026 habría llegado a un 2,9% del PIB, pero que con las medidas, por ejemplo, lo que han sido los recortes presupuestarios a algunos servicios, la mayor recaudación por el cobro del crédito con aval del Estado, la cifra cae, es decir, este año deberíamos cerrar con un déficit efectivo del 2,4%. ¿Es posible llegar a esta meta? Héctor Osorio, de PKF Chile, dice que sí, pero considerando la política de recortes y el tono que tendrá que tener el gobierno hacia adelante.
4: Tenemos que estar dispuestos a ponernos duros en términos de no aceptar transferencias, no financiar nuevos proyectos, a lo mejor reducir cosas. Y eso tiene un costo político significativo.
0: Para algunos economistas, y esto lo plantean en la discusión pública, ha sido parte también del debate político en el Congreso, es complejo que no vayan a tocarse compromisos de gasto social o directamente beneficios sociales, por mucho que el ministro Quirós dijera ayer en entrevista con la radio en dos oportunidades que el Estado puede crecer sin que necesariamente se toquen esos beneficios. Ahora, va a ser clave también escuchar o más bien leer el informe que vamos a conocer esta jornada después de esta sesión extraordinaria que convocó ayer el Consejo Fiscal Autónomo para esta tarde, específicamente a las 16:30 horas. Y aquí quiero ir a otro punto porque se da cuenta también de lo que podemos decir ha sido la opacidad en torno a la información que afecta a algo tan importante como lo es el fisco, como lo es las finanzas públicas de nuestro país, y es realmente preocupante. Otra investigación que está liderando específicamente la Secretaría General de la Presidencia y el Comité de Auditoría en ese sentido. Ayer la subsecretaria de este ministerio, Constanza Castillo, dijo que el gobierno ha hecho el análisis de datos más grande del último tiempo, solamente cruzando información de distintos servicios o solicitando información vía transparencia, detectando irregularidades por 9.200 millones de dólares. Se analizaron más de 500 servicios, aunque sí, la subsecretaria hizo una precisión en la información que fue recabada.
5: Son solo algunas de las que hemos encontrado hasta ahora. Que esto no implica necesariamente existencia de fraude. Acá existen distintos tipos de situaciones. Errores, inconsistencias, mala gestión. Y en algunos casos, antecedentes que podrían eventualmente configurar irregularidades o incluso hechos de relevancia penal.
0: A ver, y una de las tres alertas que tiene directa relación con este informe de finanzas públicas, porque vamos a ahondar solo en una, más adelante van a estar el detalle, digamos, de todo lo que fue este comité de auditoría el día de ayer, pero una de las principales alertas tiene que ver con la deuda que fue traspasada a este nuevo gobierno. Se detectó, por ejemplo, la postergación de pagos entre el 2025 y el 2026 por 3.200 millones de dólares, lo que es el equivalente al 1% del PIB. Esto afecta directamente en lo que es la postergación al pago de proveedores, una discusión que se da todos los años y que cobra mayor fuerza cuando se empieza a discutir la ley de presupuesto. ¿Qué es lo que recoge entonces esta auditoría? Que específicamente en el periodo que estamos comentando, que es del 2025 al 2026, se postergó el pago de 1.000 millones de dólares a la cartera de salud, 650 millones de dólares a la JUNAEB, específicamente esta plata era para la beca de alimentación escolar, 400 millones de dólares para el beneficio de la gratuidad, y escuche bien, casi 10.000 pymes que fueron proveedoras del Estado el año pasado, simplemente en la administración anterior, muy enfática con eso, se les dejó de pagar. simplemente se les dejó de pagar. Entonces yo creo, Katy Tomás, que lo que tiene que ver específicamente con este informe que conocimos el día de ayer, que es preocupante en torno a que las proyecciones hacia adelante no estarían cuadrando y por ende las discusiones futuras que se vienen también, pero además este comité de auditoría dan cuenta de lo que decíamos, ¿no? De la opacidad con que se trata un tema tan delicado como lo son las finanzas públicas y que terminan pagando y repercutiendo directamente en la vida de los más pobres.
6: A ver, yo diría algunas cosas. ¿Esto es totalmente expresivo? Yo diría que no. Porque hace rato que las cuentas públicas están siendo discutidas en nuestro país. ¿Es verdad que el gobierno anterior no hizo el ajuste fiscal? Sí. Esto es un hecho público, notorio, todo el mundo lo sabe. ¿Se le pidió? Sí, no lo hizo. Evidentemente que no lo hizo. Porque hacer ajustes fiscales significa un costo económico y un costo político. Costo político. Se ha dicho por parte del gobierno actual del ministro Jorge Quirós que hay que bajar el gasto y que esto significaría que no se va a producir una especie de disminución del gasto social o que las personas no van a sufrir. Sí van a sufrir. Yo no estoy de acuerdo con lo que dice el ministro, porque evidentemente que cuando hay menos liquidez, hay menos dinero. Bueno, evidentemente que se produce de alguna manera una restricción económica importante. Es inevitable, a menos que el gobierno siga igual y deje esto para el próximo gobierno con la situación aún más grave. Porque podría ocurrir también, si el gobierno anterior lo hizo. ¿Se van a pagar costos políticos? Se van a pagar costos políticos. Yo creo que la famosa apretada de cinturón viene de todas maneras. Hay algo que me llamó mucho la atención. El gobierno ha intentado bajar el gasto público y ha habido discusiones, ustedes las han escuchado, que el gasto social, la oposición, no se puede gastar en disminuir el gasto en seguridad, ni en educación, ni en salud. ¿Dónde se disminuye entonces? El ministro ha dicho que bajó el gasto público en 0,4%, pero a mi juicio el déficit es tan grande que el 0,4% es poco en relación al desafío que existe. Yo no sé si va a ser capaz de esto. Ya la proyección de crecimiento para este año bajó 2,1%, porque cuando hay oxígeno, y el oxígeno me refiero a la deuda, puede aumentar el crecimiento, pero un crecimiento, esto entre comillas, falso, porque es en base a deuda, no con recursos propios. Y en base a deuda para gasto corriente, no para inversión, porque es muy distinto endeudarse para invertir que endeudarse para el gasto corriente, para pagar sueldos. No es lo mismo. Nosotros nos hemos estado endeudando para el gasto corriente. En conclusión, aquí va a haber un apretón. No sé cuál va a ser la magnitud y si esto políticamente es viable. El país está creciendo menos y va a crecer este año menos de lo proyectado. Y es prácticamente imposible que haya un equilibrio fiscal al término de este gobierno. Porque después de estas cifras, el esfuerzo es tan grande que posiblemente los ciudadanos no estén dispuestos a este esfuerzo. Y por lo tanto va a haber una limitación que es política, una limitación obviamente con la oposición, una gran limitación. Y yo no sé además políticamente en lo inmediato, estas cifras dadas a conocer ayer, cuánto influyen en la discusión de la ley de reconstrucción o ley miscelánea. Póngale usted el nombre que quiera. Todos estos aspectos hay que considerarlos. Pero, a ver, para empezar, ¿se aleja la posibilidad de equilibrio fiscal? Eso es lo primero. Vanessa.
0: Sí, de todas maneras. Pero, a ver, yo creo que es importante mencionar que hay compromisos, digamos, que el ministro Jorge Quirós no da el brazo al torcer. Uno de ellos tiene que ver, cierto, con que él dice que no se van a tocar los beneficios sociales, que es quizás uno de los más cuestionables desde el mundo técnico y de la esfera política. Otro que él mantiene tajantemente es que van a recuperar un crecimiento del 4% hacia el año 2030, pese a que con estas cifras preliminares del primer informe El crecimiento al año 2030 se proyecta en un 2,3%. Y ojo, hay apertura, lo dijo ayer también el ministro, para justamente modificar lo que es esta meta del déficit cero hacia el año 2030. Y él ahí hace el reconocimiento de que probablemente, y a propósito de que no se tenían todas las cifras a la mano y que, digamos, el problema o la basura que se había metido bajo la alfombra era mucho mayor, ahí muestra apertura que justamente esta cifra en particular va a tener que corregirse. Ahora, yo creo que en cuanto a lo que tiene que ver con los costos políticos, hay un economista que da en el clavo, que dice que acá, por mucho que el ministro dice que no se van a tocar los beneficios sociales, tiene que endurecer el tono, tiene que ser transparente con la ciudadanía y decir que efectivamente hay un problema que no se había dimensionado, que hoy la bola de nieve es tan grande y que se van a tener que tomar este punto de decisiones. Y ahí la bajada comunicacional va a tener que ser muy importante, porque como están las cosas, como está el clima en el Congreso, hoy eso no se logra. Y solo pongo de ejemplo lo que pasó tiempo atrás, ¿no?, cuando se filtró, mal se filtró, este oficio del Ministerio de Hacienda que tenía la firma de Jorge Quirós y que hablaba de este recorte, ¿no?, de algo así como 140 programas sociales, muchos de ellos que se iban a eliminar, y luego el gobierno tuvo que salir a decir que en realidad era que se iban a repensar o a reevaluar estos programas. Eso generó muchísimo revuelo, impactó también la discusión en ese momento del Plan de Reconstrucción Nacional. Y bueno, no sé qué opinión tienen ustedes, pero a mí me pareció que ayer el ministro Quirós, que dice ser tan impopular, tan directo y tener frases que muchas veces caen mal en la esfera política, tuvo un tono más bien cauto, pudo haber sido mucho más, digamos, directo, mucho más emplazador su tono, pero no lo hizo. Al menos esa es la sensación que me queda a mí, y es justamente por el momento político y por la discusión de fondo que hay detrás.
7: Tengo unas dudas prácticas que, para ir desmalezando, ¿no?, también la discusión, porque recién decíamos, son números, esto es muy objetivo, pero hay un montón de ruido comunicacional detrás de la entrega de estas cifras. Primero, ¿por qué se aplazó dos veces la entrega de este informe? Era muy difícil tener la información anterior para hacer el calce, la comprobación de los números, eso por un lado. Y lo segundo es que el ministro Quirós llamó al Consejo Fiscal Autónomo para que revisara estas cifras, que entiendo que uno de los motivos de por qué se atrasó tenía que ver con este visado del Consejo Fiscal Autónomo. Se reunieron, conversaron, pero el Consejo Fiscal Autónomo dice que lo que hicieron fue revisar la metodología, no necesariamente los datos, los números, sino que lo que hicieron fue decir, sí, mira, esto con esto es peras con peras, manzanas con manzanas, está bien, pero ellos van a emitir posteriormente, una vez que hayan revisado los números, su apreciación respecto de esta información, ¿no?
0: Y que debiese ser esta jornada, por eso se convocó a sesión extraordinaria. Ahora bien, específicamente no dicen que la sesión de hoy, pero a todas luces indica que sí, digamos, que vaya a ser para revisar el informe de finanzas públicas. Sí. Las razones por las que se aplazó en dos oportunidades, según la versión que entrega Hacienda, tienen que ver con temas de agenda, ¿no? Toda la discusión estaba en el Plan de Reconstrucción Nacional y que básicamente el ministro Quirós no había tenido el tiempo suficiente para ver en detalle este informe, también porque se topa, ¿no?, con su primer Chile Day en Nueva York y en Toronto, pero el día de ayer este informe se da a conocer después de las 5 de la tarde, cuando se esperaba que fuera a primera hora del lunes. También tiene que ver porque necesitaban el visto bueno del Consejo Fiscal Autónomo para poder soltar este informe, y eso se tardó muchísimo, por eso también las reacciones llegan bastante tarde. Y ahora también es importante mencionar, porque ayer algunos lo comentaban, por qué el Consejo Fiscal Autónomo no detectó este error en la proyección de la deuda futura antes, y corresponde al informe del cuarto trimestre del año pasado. Bueno, tiene una explicación más bien técnica, y es que justamente en términos metodológicos puede sonar un poco complejo, pero la administración pasada aplicó un nuevo concepto que tenía que ver con algo que se denominó como la regla dual de la relación deuda-PIB. Y eso, digamos, hizo que fuera un poco más complejo llegar a este error, o lo que dice Nicolás Grau también en su cuenta de X, es que no es un error, sino más bien una diferencia de puntos de vista. Ahí yo creo que eso lo podrán debatir los economistas, pero lo cierto es que ahora le toca al CFA, por supuesto, pronunciarse a raíz de este primer informe.
7: Y lo último, por mi parte, por lo menos, por irónico que parezca, ayer el ministro de Hacienda no descartaba pedir autorización al Congreso para adquirir más deuda, porque tienen un colchón, ¿no? Hacienda tiene un colchón de deuda, y cuando pasa ese colchón tiene que ir a pedir autorización. Él no lo descartaba ayer, tomando en cuenta el escenario en el que está el país.
0: Claro, y ahí más que los desbalances internos o en lo interno podemos comentar, ¿no?, la crisis, como lo denomina el propio Ejecutivo, que hay en materia de empleo. Ayer, por cierto, sesionó nuevamente esta comisión, o esta mesa técnica más bien, que se fijó en el Ministerio del Trabajo para hacer frente a este problema, que ha sido algo que también ha estado exigiendo la oposición. Pero también el ministro ahí hace un guiño importante a lo que tiene que ver con la crisis a nivel internacional y las presiones que se siguen sintiendo a propósito del conflicto en Medio Oriente, y lamentablemente, bueno, lo dice él, Chile va a tener que seguir endeudándose.
6: Aquí hay un problema político además, ¿eh? ¿Qué es lo que está tratando de hacer el gobierno? De negociar con la ley de reconstrucción, con el Partido Socialista y el PPD, y separar al Frente Amplio y el Partido Comunista, los que estima que son colectividades con las que es imposible llegar a un acuerdo, por la distancia que hay de acuerdo sobre la visión que tienen del país. Pero resulta que la parte económica estuvo a cargo de Mario Marcel, y Mario Marcel es un hombre del socialismo democrático. Los últimos 3 meses antes de la ley de presupuesto del año pasado estuvieron a cargo de Nicolás Grau, pero antes estuvo Marcel. Y por lo tanto, aquí hay un problema. Es el socialismo democrático el que tiene un hombre de sus, cercano a sus filas, el que está comprometido fundamentalmente en todo esto. Porque además hay otro asunto que es práctico. Gabriel Boric no es un presidente involucrado en la economía. Es un presidente lejano a la economía, lejano a los principios económicos. Tenía otras preocupaciones y otras inquietudes. No era Piñera, no era Lagos, por hablar de presidentes de distinto signo político, que sí estaban muy encima del manejo económico de sus gobiernos. En conclusión, ¿cómo va a reaccionar el socialismo democrático ahora? Porque ayer reaccionó Nicolás Grau, está bien. No, el socialismo democrático, frente a todo esto. ¿Va a haber una defensa cerrada? ¿Va a decir todo esto falso? Porque cuando un país no se pone de acuerdo sobre los números, sobre la evidencia, sobre los datos, es que el quiebre entre los sectores políticos es definitivo. Los datos son los datos. Después de eso uno puede discutir las causas, cómo se llegó a estos datos, cuáles son las proyecciones, pero los datos están ahí. Cuando ya ni siquiera los datos son un elemento de un consenso mínimo, quiere decir que el país está totalmente separado y que el diálogo es imposible. Esto también es importante para lo que está pasando en Chile. Y vamos a ver si en el curso de este día, en las próximas horas, hay alguna coincidencia, por lo menos en cuanto a los números. Porque si esto no es así, cuando 2 más 2 para algunos es 3.5 y para otros 4.5, para algunos también será 4, pero ninguno de los dos le está conteste de acuerdo con ellos, es que no hay nada más que conversar. Ese es el problema que enfrentamos. ¿Se espera alguna respuesta de Mario Marcel durante esta jornada? ¿Tú sabes algo?
0: O sea, ayer intentamos comunicarnos con distintos, digamos, extitulares de Hacienda, de la actual oposición, ex subsecretarios, ex DIPRES, y lo cierto es que de momento no ha habido ningún tipo de respuesta. Yo creo que acá llama la atención una palabra que menciona el ministro Grau en su tuit de ayer, que tiene que ver con interpretación. Yo no sé si las cifras económicas necesariamente dan el espacio para hacer tantas interpretaciones. Ayer el ministro Quirós lo decía, es lo que es, citando a Aristóteles. Y lo cierto es que en economía es así, los números hablan por sí solos. Y acá, a propósito del tema de la autocrítica, es algo que no ha habido en la discusión política y llama la atención, ¿no?, que parece que van a tener que pasar de nuevo 10 años para que las autoridades salgan a hacer un mea culpa, ¿no?, a propósito de lo que pasó hace un par de semanas con los economistas que lideraron la reforma tributaria de la expresidenta Michelle Bachelet. Pero yo siento que hace falta esa autocrítica cuando vemos que las ex autoridades salen a hacer cierto tipo de declaraciones, a dar algunas entrevistas, que es algo que no se ha visto, creo yo, y que finalmente habla de la falta de criterio de lo que fue la administración pasada, sobre todo en el manejo económico del país, porque la herencia pesa y va a seguir pesando, y el nombre de Javiera Martínez, de Mario Marcel y de Nicolás Grau van a seguir acompañando a la administración de José Antonio Kast.
6: Mira, hay un mensaje que envió el ministro Mario Marcel. ¿Qué dice el ministro Mario Marcel? Un mensaje por escrito, ¿eh? Dice: las declaraciones del ministro Quirós, se refiere al ministro Jorge Quirós, se refieren a la proyección de deuda al 2030, no a la situación actual. El supuesto error se refiere al cambio en las proyecciones entre los informes de finanzas públicas del tercer y cuarto trimestre de 2025, lo que ocurrió cuando yo no era ministro. A su vez, el entonces ministro Nicolás Grau publicó un tuit en que explica por qué no hay ningún error en la comparación de esas proyecciones. Sugiero revisar eso antes de proyectar supuestos impactos sobre los bolsillos de las familias. A ver, nosotros hemos hablado del impacto en los bolsillos de las familias por la disminución del gasto público. Y eso se siente en la economía y eso lo saben todos los economistas. Cuando disminuye el gasto público, evidentemente que hay un impacto. Eso es obvio. Y se va a producir de una u otra manera. Ahora, ahí está, esas son las declaraciones de Marcel con respecto a esto. Pero ¿saben lo que pasa? Que las proyecciones son importantes, porque ¿qué dice Quirós? Que al 2028 superamos la relación deuda-PIB del 45%. Dice que al 2030, cuando termine este gobierno, habrá un diferencial en cuanto a deuda pública proyectada de 10 mil millones de dólares. Pero que ahora, en poco más de un año, se superaría la relación deuda-PIB, que es el límite fijado, teórico, por los economistas, del 45% de la relación deuda-PIB. Por lo tanto, la proyección no es tan larga, ni mucho menos. Siempre que se siga la evolución que hoy día tenemos. Pero parece que es prácticamente imposible esquivar eso, justamente por las deudas comprometidas, los compromisos económicos comprometidos, muchos de ellos por ley. Estaremos a la espera de reacciones durante esta jornada, ¿te parece?
0: Líneas abiertas con ustedes. Buenos días.
6: Gracias, buenos días.
7: Chao, hasta pronto. A ver, sigamos hablando acerca de economía, porque el esperado informe de finanzas públicas del primer trimestre de 2026, que acabamos de revisar, encendió la discusión al interior del Congreso Nacional una vez conocidas las conclusiones que emitió el ministro de Hacienda, Jorge Quirós.
6: El oficialismo salió a cuestionar el manejo fiscal que tuvo la administración de Gabriel Boric, apuntando sus dardos contra Nicolás Grau y Javiera Martínez, la exdirectora de presupuesto, que en su momento fue reconocida por Mario Marcel como la mejor directora de presupuesto de la historia.
7: Incluso se comparaba él mismo, porque él también fue director de presupuestos en algún momento. El diputado de Renovación Nacional, Eduardo Durán, afirmó que esto ya no parece un simple error de Excel, sino que un maquillaje deliberado de las cifras fiscales, por parte del gobierno de Gabriel Boric, agregando que escondió los números bajo la alfombra solo para salir del poder, mostrando una realidad económica falsa.
6: La senadora de esa colectividad, María José Gatica, tildó de crítica la situación y emplazó a la moneda a judicializar los antecedentes.
8: Hay que investigar hasta las últimas consecuencias. Esto es grave y es obligación del gobierno poner las denuncias rápido. Por nuestra parte, pediré al ministro Quirós que asista a la Comisión de Hacienda a explicar detalladamente la situación.
7: El presidente de la Comisión de Hacienda es el republicano Agustín Romero. Él calificó como preocupantes las cifras entregadas por el informe. Añadió, dijo, son fiel reflejo de la mala gestión fiscal que llevó a cabo la administración anterior.
9: Nos encontramos con ingresos inflados, gastos escondidos y hasta errores en el cálculo de la deuda pública. En simple, se le ocultó a Chile la verdadera magnitud del problema fiscal. Y mientras algunos hoy critican cualquier intento de hacer más eficiente el gasto del Estado, fueron precisamente ellos quienes dejaron que esta situación ocurriera.
6: La oposición no se quedó tranquila, respondió el diputado y jefe de la bancada del PPD, Raúl Soto, quien advirtió que si el déficit fiscal efectivamente es de esa magnitud, que pasaría al nivel prudente del 45% del Producto Interno Bruto en 2028, resulta una total irresponsabilidad que el Ejecutivo insista en tramitar su mega reforma tributaria.
10: El presidente Kast tiene que echar atrás su mega reforma tributaria, por la cual el fisco deja de recaudar más de 4.000 millones de dólares sin compensaciones, rebajando impuestos al gran empresariado, pero profundizando esta misma crisis que se reclama y comprometiendo al país por muchos años y por muchos gobiernos.
7: En el Frente Amplio el análisis fue similar, ahí la jefa de bancada de los diputados, Esgael Yomas, arremetió en contra del ministro de Hacienda, Jorge Quirós, asegurando que el informe es un voladero de luces, dijo, y que busca esconder las falencias del plan de reconstrucción nacional.
11: Entonces, nuevamente vemos a un gobierno, y en este caso al ministro Quirós, tratando de echarle la culpa al resto de su propia responsabilidad. Hágase cargo, ahora usted es ministro de Hacienda.
6: El presidente de la Comisión de Economía en el Senado, el socialista Gastón Saavedra, acusó al titular de Hacienda de adecuar el escenario para sacar adelante su proyecto de ley de reconstrucción, que lo único que hace es generar déficit en el país y con ello entonces la disminución obligada del gasto público. Atención, pero ayer el ministro tuvo, me parece que sí, dijo en algún momento que hay que ver un proceso administrativo, tendrá que tener los responsables, si es que responsables, y tendrá que tener las sanciones en la sede judicial que corresponde.
7: Pero no puede ser administrativo y penal al mismo tiempo.
6: Pero es que judicial no es administrativo.
7: Claro, son dos procesos distintos.
6: Entonces no entendí bien lo que dijo, porque si es judicial es penal. Imagino que no será la justicia civil perseguir responsabilidad económica. De indemnizatorias, ¿no es cierto? Podría ser eso. Entonces, no se entendió bien y cuando lo entrevistamos aquí en Bio Bio, en el radiograma vespertino, dijo administrativo, no judicial, administrativo. Entonces, hay toda una confusión que no sé cuál es la idea.
7: O sobre la base de lo administrativo, eventualmente presentar una acusación, pero no es lo mismo, digamos, no es una sola cosa.
6: Tiene nada
7: o son paralelas, que puede ser, o una es consecuencia de la otra.
6: A ver, nos preguntábamos ayer si iba a haber una investigación por parte de la Contraloría, porque hay que recordar que la Contraloría, además de tener el control de legalidad de los actos del Presidente de la República, tiene un control financiero del Estado. Y por lo tanto la Contraloría podría intervenir acá. Pero la Contraloría, si es que hay una acción judicial, tendría que inhibirse. Entonces, ¿va a investigar la Contraloría? ¿O Dorothy Pérez va a intervenir después de todo lo que se ha escuchado de oficio? Son preguntas que nos hacíamos, pero aquí hay toda una zona más bien gris en cuanto a las declaraciones del ministro.
7: Sigamos hablando acerca de recursos fiscales, porque el gobierno encendió las alertas tras detectar un riesgo fiscal superior a los 9.000 millones de dólares por estas posibles irregularidades entre 2022 y marzo de 2026.
6: El tercer informe del Comité de Auditoría identificó tres focos críticos, entre ellos millonarias compras realizadas vía trato directo y falencias en la recuperación de licencias médicas.
7: A raíz de estos antecedentes, el Ejecutivo instruyó investigaciones en 4 reparticiones públicas. Bárbara Payal con el informe.
12: El tercer informe emanado del Comité de Auditoría y Revisión Fiscal levantó 3 graves alertas preliminares a partir de antecedentes recopilados entre 2022 y marzo de 2026 durante el gobierno de Gabriel Boric. Tras revisar información de 500 servicios públicos, el gobierno detectó un riesgo fiscal superior a los 9.000 millones de dólares que podría derivar de eventuales irregularidades en el uso de recursos públicos. En ese contexto, la subsecretaria de la SECPRES, Constanza Castillo, detalló que la primera alerta corresponde a la deuda traspasada desde la administración anterior. La segunda identificó compras por sobre 3.000 millones de dólares realizadas mediante trato directo o compra ágil, pese a que en varios casos podían haberse utilizado mecanismos competitivos. El último punto alertó sobre cerca de 150 millones de dólares pendientes de recuperación debido a deficiencias en la gestión de cobro de licencias médicas. Castillo informó que a partir de esas cifras se instruyeron investigaciones en 4 reparticiones del Estado: JUNAEF, el Servicio Nacional de la Mujer y Equidad de Género, la Subsecretaría de Transportes y la Agencia Nacional de Investigación y Desarrollo de Chile por graves ineficiencias en el control financiero.
13: Por tanto, donde existan errores, deberán corregirse. Y donde existan antecedentes e irregularidades, estos serán investigados hasta las últimas consecuencias.
12: El diputado republicano Stefan Schubert fustigó los resultados y sostuvo que estos antecedentes reflejan la ineficiencia de la administración de Gabriel Boric.
14: Esto demuestra que el gobierno que acaba de terminar es uno de los peores de nuestra historia. Y también significa que aquí se van a seguir adelante investigaciones por Contraloría, pero también en materia penal, porque algunos de ellos pueden revestir además la calidad de delitos.
12: En tanto, el diputado de la Federación Regionalista Verde Social, Jaime Mulet, dijo que está bien auditar, pero llamó a poner el foco en el trabajo hacia el futuro.
15: Creo que hay que poner el foco en el futuro, particularmente el Ejecutivo, que se hace cargo de un gobierno con un diagnóstico que tenían claro.
12: Desde el gobierno, sin embargo, descartaron preliminarmente que los antecedentes impliquen necesariamente la existencia de fraude. Podría tratarse de errores, inconsistencias y, en algunos casos específicos, hechos de relevancia penal.
16: 8 de la mañana, 25 minutos.
17: Máximo Pacheco presentó ayer su renuncia al directorio de Nova Andino. Había sido elegido el 18 de diciembre del año pasado por el directorio de Codelco para asumir este nuevo desafío en la asociación con Sokimich hasta el año próximo, en 2027, una tarea que por lo tanto deja inconclusa.
18: Desde el Partido Republicano habían emplazado con anterioridad a Pacheco para que saliera voluntariamente del directorio, contando con el respaldo incluso de las bancadas independientes.
17: Su salida fue anunciada mediante una carta al nuevo presidente de la estatal, que es Bernardo Fontaine, y no estuvo exenta de frases controversiales como, escribió Pacheco, no todos entienden que el país debe estar primero y terminan por reducirlo a la mera bandería política.
19: Me asombra profundamente que lo que debería ser una actividad profesional imaginada en beneficio de la nación se transforme por cuestiones puramente partidistas en un campo de disputa miope y pequeño.
18: Rápidamente, parlamentarios de la Comisión de Minería de la Cámara Baja salieron a reaccionar a su salida.
17: El presidente de esa instancia legislativa, que es el independiente pero en un cupo, PPD, Cristian Tapia, secundó la mirada de quienes sostienen que esto se traduce en una oportunidad para que las nuevas autoridades generen un cambio, dijo.
20: Yo creo que la salida de él es una buena señal para que vengan personas que realmente pongan en valor lo que significa el litio para nuestro país.
18: En tanto, desde el Partido Republicano, que empujaron con mayor fuerza su salida, la diputada Stephanie Helderes descartó las declaraciones de Pacheco respecto a una lógica partidista detrás de las presiones porque abandonara Nova Andino.
21: Todas las gestiones que se hicieron desde la Comisión de Minería y Energía fueron en pro de resguardar los recursos de todos los chilenos y no una persecución política como se indica.
17: Hay que ponernos en el marco de que parte de la presión política hacia Máximo Pacheco tomó mayor fuerza a raíz de la auditoría interna de Codelco, la que arrojó el pago de bonos e incentivos que fueron cancelados, pagados el año pasado, pero con metas infladas.
18: Una de las conclusiones del informe es que esos pagos deben ser devueltos. De ahí que llame la atención que algunos, que desde la división que está más inmersa en la polémica, la división Chuquicamata, dirigentes sindicales han manifestado que no van a devolver ni un peso. Unas declaraciones que rechazó con severidad el diputado de la Federación Regionalista Verde Social, Jaime Mulet.
22: Y yo le digo a los dirigentes, no todos, pero los que están diciendo que tienen que quedarse con el dinero los trabajadores, que están equivocados. Que están equivocados. Esos dineros pertenecen a todos los chilenos que son los accionistas de Codelco.
17: Ahora bien, en la división que está más inmersa en la polémica, que es la de Chuquicamata, ya revisábamos, dirigentes han manifestado que no van a devolver ni un peso, fueron más allá y dijeron ni un peso.
18: Y a través de su cuenta de X, el viceministro de Economía y Minería, Daniel Mas, valoró la decisión de Pacheco, agregando que inicia una nueva etapa que debe estar marcada por la excelencia en la gestión, la seguridad de los trabajadores, la transparencia y el buen uso de los recursos públicos.
17: La situación de Codelco no es nueva, sabemos que atraviesa una crisis hace muchos años. Hoy queremos compartir con ustedes una carta que está en el diario El Mercurio, que comienza así, dice: señor director, en una carta publicada el domingo 24 de mayo cometí un error por el que pido las excusas correspondientes. La carta la firma José Jurasek. Dice: señalé en esa oportunidad que el actuar de los directores de Codelco sería diferente si la empresa fuera regulada por la Comisión para el Mercado Financiero. Posteriormente me he informado que Codelco sí está sometida a regulación de ese señalado ente regulador.
18: Tema de otra carta y quizás de una profunda investigación es por qué la Comisión para el Mercado Financiero todavía no ha actuado de oficio y citado a declarar a los altos ejecutivos y directores de Codelco ante el evidente falseamiento de información financiera.
17: Lo que señalé en la carta antes mencionada se refería a la producción de solo un año, 2025. Al analizar en detalle las producciones de Codelco entre los años 2000 y 2025, cifras extraídas de informes públicos de Cochilco, nos encontramos que hasta 2015 las producciones de los meses de diciembre, comparadas con el resto del año, aumentan sistemáticamente entre 5 y 12%. Dichos guarismos podrían considerarse normales, aunque igualmente sospechosos, que siempre subieran porque rogaban jugosos bonos de producción para ejecutivos, para empleados de faena y funcionarios de la oficina central de Codelco.
18: Pero en los últimos 4 años, a partir de 2022, se produce el gran milagro. Codelco comienza a producir en los meses de diciembre mucho más que durante los otros 11 meses de cada año. El escándalo surge cuando constatamos que Codelco produjo 29% más de cobre en diciembre de 2022, 32% más en diciembre de 2023, 64% más en diciembre de 2024 y 62% más en diciembre de 2025. Todos los porcentajes señalados con respecto a la producción promedio de los otros 11 meses del año.
17: Sigue la carta de José Llorese que dice todo esto, o lo anterior, para faenas que trabajan en forma continua, los 365 días del año y las 24 horas del día. Es absolutamente imposible. Se falsearon las producciones. Si Codelco puede producir 62% más en un mes que en el resto de los meses, los directores deberían al menos haberse preguntado ¿por qué no lo hacemos todos los meses?
18: Nuevamente me pregunto, ¿para qué sirve el directorio de Codelco?
17: Ante el panorama que comienza a asomar, algunos dirán que hay negligencia inexcusable de los directores, otros dirán que hay corrupción en los altos ejecutivos de Codelco y otros que Cochilco, la Comisión Chilena del Cobre, es un ente burocrático que poco aporta. La opinión pública será la que juzgue.
18: Personalmente, pienso que lo sucedido en Codelco es lo que la Fiscalía en Chile, en casos similares, ha llamado el esquema. Y en Brasil se llama o mecanismo.
17: El Poder Ejecutivo, la Fiscalía y el Parlamento tienen la palabra, firma José Jurasek, esta carta hoy en el Mercurio.
18: Es impactante, ¿eh? A ver, esto es un terremoto. Porque si esto es así, hay gente que se debería ir presa. Si es así. Porque falsear permanentemente en forma escandalosa, que nadie se dé cuenta, yo no sé lo que hace Cochilco, estoy de acuerdo con Jurasek. Estaba en desacuerdo en hartas cosas con él, pero en esto estoy de acuerdo. Es evidente que aquí Cochilco no sirve para nada, si esto es así, que los directores no sirven para nada y posiblemente que haya muchos directores que no solamente sean unas personas que no hacen su trabajo, que miran para otro lado porque están paviando, sino que además podría haber a muchos de ellos involucrados. Si esto es así, es impresionante lo que ha ocurrido. Con respecto a lo que dijo Pacheco respecto al litio, porque él ha renunciado a Nueva Litio. Yo quiero decir dos cosas, que los dijimos aquí en Radiograma muchas veces. Uno, que el contrato entre Codelco y Soquimich se hizo solo entre 3 personas. Es decir, esta negociación fue entre Julio Ponce Lerú, Máximo Pacheco y quien autorizaba esta negociación, que es Gabriel Boric, nadie más. Y es impactante que el futuro del litio chileno se haya resuelto por 3 personas. También dijimos que este era un contrato inconveniente porque le prolongaba a Julio Ponce Lerú la concesión por 30 años. Y dijimos que lo conveniente era licitar, en que podía participar Julio Ponce, pero también otros. Esto no fue aceptado por el gobierno anterior. Hay otro antecedente. Codelco trató de hacer contratos similares con otras empresas y esto fue rechazado por la Contraloría. Así que el contrato con Julio Ponce y con Soquimich es ilegal según la Contraloría. Lo que pasa es que no pudo la Contraloría seguir investigando o investigar este caso porque se judicializó. Y cuando los casos se judicializan, van a tribunales, la Contraloría no puede intervenir y tiene que inhibirse. Pero para la Contraloría esto es ilegal. Esto a propósito de Máximo Pacheco. Y por último, un tema que tiene otra connotación. Que la izquierda, el Frente Amplio, el Partido Comunista, porque todos apoyaron esto, Partido Socialista, apoyaran hacer nuevamente negocios con Julio Ponce, que todos sabemos lo que ocurrió con Soquimichi, el financiamiento oscuro de la política, y todos sabemos cómo se inició los negocios en Chile con su yerno, el general Pinochet. Es una destrucción moral y ética de la izquierda en Chile que han querido ocultar. Y el Frente Amplio, Partido Comunista también, tan duros, tan inflexibles cuando se trata de negocios, son terriblemente flexibles hasta la asquerosidad.
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16: 8 de la mañana, 35 minutos.
18: Marcelino Martínez, muy buenos días.
7: Hola, Marcelino.
23: Caterín Tomás, ¿qué tal? Buenos días. Ya estamos en vivo a través de BioBio TV para este informe de tránsito. Vamos a partir por esta alerta en la comuna de Puente Alto, en Avenida San Carlos con Jacarandá. Se acaba de producir un siniestro vial. Hay un motorista lesionado tras una colisión de vehículos, situación que obliga a la asistencia de bomberos en el lugar y, por tanto, la recomendación es poder facilitar el trabajo de los equipos de emergencia ahí en el sector sur de la región metropolitana. Sumamos también lo que está ocurriendo en el eje o concesión de Vespucio Sur con sentido hacia el oriente. Muy temprano en la mañana, Cristian Borkowski alertaba este siniestro vial, este choque de vehículo contra barrera, que ya fue retirado a la altura de Acceso Sur. Poco más adelante, precisamente este enlace, ahí en la comuna de La Granja, se encontraba este accidente. Este ya terminó, pero se acaba de sumar otro debajo del paso a nivel de Gran Avenida, siempre con sentido hacia el oriente. Esto está generando tránsito bastante lento por Vespucio Sur, ahí en el tramo que pasa por la comuna de La Cisterna, para que desde ya se vaya considerando tiempo extra en el desplazamiento si es que se transita hacia este punto. La otra situación que estamos alertando acá en la Unidad Operativa de Control de Tránsito es esta condición de tránsito bastante ralentizado en el eje de la autopista central, Ruta 5, con sentido hacia el sur, donde estamos viendo imágenes acá que hay un flujo vehicular a ratos detenido. Hay dos vehículos que aparentemente están vinculados a un accidente de tránsito a la altura de Colón, proceso que vamos a confirmar y vamos a traspasar la información una vez terminado este reporte, pero lo concreto es que esto está generando tránsito lento desde poco después del puente Maipo, para que desde ya quienes vienen desde el sector de San Bernardo, antes de llegar a este punto, puedan ver la posibilidad de transitar por Avenida Portales con sentido hacia el centro de San Bernardo como una opción para evitar el taco generado ahí en el eje de la autopista central. Seguimos revisando ahora lo que está ocurriendo en la ruta 78. Hay un camión que ya fue retirado a la altura de Rinconada de Maipú y que también estuvo generando complicaciones de tránsito con sentido hacia Santiago. Se mantiene, eso sí, congestión por flujo vehicular aumentado en el sector del Nudo Quilicura, también por Américo Vespucio en el tramo comprendido entre Avenida Independencia y el sector de Cuanaco, y también en el túnel San Cristóbal con sentido hacia Avenida Providencia. También estamos viendo importante congestión a esta hora de la mañana en ese punto de la ciudad. Es lo más relevante que podemos compartir con ustedes. Información disponible acá en Transporte Informa del Ministerio de Transportes, Caterín Tomás.
18: Muchas gracias, Marcelino. Muy buenos días.
23: Buenos días.
7: Chao, Marcelino. Hasta pronto.
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16: 8 de la mañana, 39 minutos.
18: Vamos a hacer un pequeño alto, luego tendremos información acerca del plan de seguridad del gobierno. No hay plan de seguridad nuevo. El nuevo ministro Martín Arrau, ministro recientemente nombrado después del llamado ajuste de gabinete en reemplazo de Trinidad Steiner, ha dicho que no va a cambiar nada. Que es un asunto de gestión, que le gusta el plan del gobierno anterior. Todo eso y mucho más en segundos.
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10: 8:45
11: Felipe Espina, buenos días.
12: Hola, Felipe.
13: Cati, Tomás, ¿qué tal? ¿Cómo están? Buenos días. Arrancó bien la jornada para los tenistas chilenos en Roland Garros, segundo Grand Slam de la temporada. Victoria clara, categórica, contundente de Alejandro Tavilo en 3 sets, 6-1, 6-3 y 6-4 ante el polaco número 78 del mundo, Kamil Majdrzejczak. En la primera ronda del segundo Grand Slam de la temporada.

0: llegando aquel compromiso, Cristian Garín, 114 del mundo, enfrentará en este mismo torneo, en esta misma instancia, a Lerner Tim, digo, tenista norteamericano, número 18 del ranking.
1: Gracias. Gracias, Felipe. Chao.
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4: Faltan 14 minutos para las 9 de la mañana.
5: Santiago en estos instantes está con cielo despejado. La temperatura alcanza los 3,6 grados. La humedad es del 68%. Para esta jornada, Santiago espera un día despejado. En la noche ya va a estar con nubosidad parcial y una temperatura máxima de 27 grados. En Viña del Mar y Valparaíso, cielo despejado. Temperatura 10 grados, humedad 46%. En Viña del Mar y Valparaíso se espera un día despejado en la mañana. La tarde va a estar con nubosidad parcial variando nublado y una temperatura máxima de 17 grados.
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5: Desconocidos robaron una camioneta con una niña de 4 meses en su interior en Puente Alto. La pequeña fue recuperada minutos después.
1: El ministro de Seguridad, Martín Arrau, admitió que el plan del gobierno de Gabriel Boric para enfrentar la delincuencia es suficiente y aseguró que en los próximos días se comunicarán los planes del Ejecutivo.
5: La moneda continúa en negociaciones con sectores oficialistas para asegurar en el Senado los votos para el plan de reconstrucción nacional.
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4: Faltan 11 minutos para las 9 de la mañana.
5: El ministro de Seguridad Pública, Martín Arrau, aseguró que el gobierno mantendrá la actual política nacional de seguridad impulsada durante la administración de Gabriel Boric como base para enfrentar la delincuencia y el crimen organizado.
1: Todo esto después de meses esperando un plan de seguridad con una ministra de Seguridad Pública que debió salir de su cargo, que fue removida de su cargo, particularmente, entre varias otras cosas, es verdad, pero con énfasis en la no presentación de un plan de seguridad. Bueno, el nuevo ministro, que es Martín Arrau, dice no hay necesidad de otro, el que hay es suficiente. El nuevo secretario de Estado adelantó además un paquete legislativo robusto, que es algo que también se podía prever en paralelo a ese plan que finalmente no se va a presentar, en seguridad, y sostuvo una reunión de trabajo con el exministro, que es el primer ministro de Seguridad Pública del país, Luis Cordero.
8: Yo me hago una pregunta acá. ¿En qué quedaron las críticas? Pero si CAS ganó en base a las críticas en materia de seguridad, entre otras cosas. O sea, ¿era bueno el plan? ¿Es que era un problema de ejecución? Digámoslo de otra manera. La gente, los ciudadanos, votaron por CAST porque encontraban que el tema de seguridad bajo Boric era malo. Pero ahora este gobierno dice que era bueno el plan. ¿Qué es esto?
9: Entonces, podríamos decir que bueno que se

0: reconozca las cosas notables de un gobierno anterior. Pero yo diría que malo que se haya dicho en campaña una cosa distinta a la que ahora dicen, ¿o no?
1: No puede
0: y
1: ser.
0: Que en virtud de eso se gana la campaña.
1: No puede ser notables y buenas o suficientes al mismo tiempo. Sí. Efectivamente, yo creo que hay dos puntos de vista. Uno está algo que quizás todos como ciudadanos esperamos, si es que todos rememos hacia el mismo lado, aunque tengamos diferencias políticas o ideológicas, pero reconocer que el trabajo que se hizo en el gobierno anterior, aunque haya sido un signo político o ideológico diferente, está bien. Habla de un país casi desarrollado, ¿no? Yo diría que es casi una joya de la que nos podríamos enorgullecer. Citar, perdón, al exministro a una reunión. Se habían reunido ellos dos y antes, Arrau y Cordero, porque Arrau era el ministro de Obras Públicas y estaban hablando acerca de las cárceles, que es uno de los puntos que tiene el plan de seguridad pública del expresidente Gabriel Boric. Entonces, cuando asume Arrau en seguridad pública, llama a Luis Cordero también. Súper bien, país desarrollado, sin duda. El tema es que el 19 de mayo de 2025, o sea, hace casi un año, el candidato entonces, José Antonio Kast, presentó el plan implacable para devolverle la seguridad a los chilenos y el derecho a vivir sin miedo. Que fue algo que se preguntó constantemente cuando Trinidad Steiner fue la ministra de Seguridad Pública, ¿dónde estaba ese plan? ¿Por qué no se copia y pega esa idea de la campaña y se hace una presentación adecuada, obviamente, a la ministra de Seguridad? Bueno, ahora se dice que este plan, yo ya no sé si no existe, o calza tal cual con el plan del expresidente Gabriel Boric, pero ahora lo que se dice es que ese plan es suficiente, sobre él se va a trabajar, tiene un plazo de 6 años, ¿no?, de implementación de ese plan, y lo que se va a hacer es robustecerlo con proyectos de ley.
0: Yo me pregunto...
1: Y eso es.
0: Pobre Trinidad. Pobre Trinidad Steiner.
1: Más todavía.
0: Presente el plan nuevo. No había plan. No había plan. ¿Saben qué? Lo que hizo ayer Arrau, digamos, reconocer que va a aplicar ese plan, es que el nuevo gobierno no tiene plan. O sea, no hay plan. Era mentira. Mintieron. No había plan.
1: ¿Y el otro les hacía sentido también?
0: Que ahora les hace sentido, o antes, y mintieron también eso. Una segunda vez, porque pueden ser dos mentiras en una.
1: Sí.
0: En una misma oportunidad, pero a la pobre Steiner le pedían un plan, no existía plan, buscaba, abría cajones, preguntaba a la gente, pobre Steiner, no había plan. Y yo creo que no tenía ningún espacio político, porque era un independiente, para decir, voy a usar el plan de Boric. ¿Habría podido decir eso, tenía Steiner? Más allá de sus capacidades, sus competencias, si una persona adecuada al cargo o no, eso es otra cosa. Otra cosa muy importante, obviamente, pero otra cosa es que ella no tenía la posibilidad de hacer lo que hizo Arrau políticamente. Y por eso, desde ese punto de vista, en esta parte es una víctima. Es una víctima.
1: Martín Arrau, que es mano derecha del presidente, una de las manos derechas del presidente Kast, que han trabajado juntos, que es militante republicano, en fin, tiene, como dices tú, una línea de crédito bien grande. Políticamente, ¿cómo va a decir, sabes qué, copiar, pegar el plan anterior porque es suficiente y podemos trabajar con él?
0: Ahora, ¿qué?
1: Y no hay un plan nuevo.
0: ¿Qué anunció Arrau? Anunció además un paquete legislativo robusto. Por lo tanto, entendemos todos, a lo mejor estamos equivocados porque ya en estas confusiones uno puede equivocarse completamente, va a aplicar o va a presentar un paquete robusto para hacer, para materializar, para hacer carne ese plan de seguridad de Gabriel Boric. Que me imagino que eso es, ¿no es cierto? Leyes de acuerdo a ese plan. Un paquete legislativo robusto. Eso es lo que anunció. Pero el plan es el gobierno anterior. Ahora, el nuevo plan, ¿cómo se llamaba el plan?
1: ¿El de campaña?
0: Sí.
1: Implacable.
0: Implacable. Porque son estos nombres que colocan los publicistas. Empiezan a pensar los publicistas cuál es el nombre que va a impactar. Entonces le ponen implacable. Era mentira, era el puro título. ¿O era una metáfora?
1: Hola, hipérbole.
0: Francisca Cárez, buenos días.
1: Hola, Francisca. ¿Cómo están? Muy buenos días. Hoy justamente se cumple una semana desde que Martín Arrau asumió como nuevo titular
2: de Seguridad Pública. Y es que en apenas 6 días este nuevo secretario de Estado ya comenzó a marcar diferencias con el estilo de su antecesora y a delinear también el rumbo que va a buscar imprimirle a una de las carteras más cuestionadas ahora en el gobierno del presidente José Antonio Kast. Y es que mientras en Teatinos 220 continúan trabajando de manera intensa en estos 7 ejes del nuevo plan de seguridad que el Ejecutivo se supone debe presentar en la cuenta pública del 1 de junio, Arauz sorprendió este lunes con una señal de continuidad institucional más que de ruptura, podríamos decirlo. En su primera vocería en el Palacio de la Moneda, tras ser consultado sobre si efectivamente existe este tan cuestionado plan de seguridad a propósito del enredo de la exministra Trinidad Steiner sobre la ausencia de un programa concreto en esta agenda, pilar del gobierno de José Antonio Kast, por no decirlo menos, Arrau anunció que se va a aplicar la política nacional promulgada por el expresidente Gabriel Boric, a quien Kast, lo sabemos, ha criticado con dureza por su gestión justamente en materia de lucha contra la delincuencia. Bien, en esa línea, Arrau descartó que el Ejecutivo parta desde cero con un plan de seguridad y defendió la institucionalidad vigente actualmente que fue también anunciada en su momento por el gobierno anterior.
3: Y nosotros creemos que esa política es suficiente, es amplia, da espacio para ciertos planes que se puedan implementar en el futuro. Y por tanto, vamos a operar bajo esa política que hoy día está vigente y que le quedan más de 5 años de funcionamiento.
2: Existieron varias lecturas sobre esta frase. Algunos valoraron también el carácter institucional que le dio el nuevo ministro de Seguridad, pero muchos en la oposición rápidamente les hizo muchísimo ruido, especialmente porque en la campaña el entonces candidato Kast cuestionó justamente ese plan, esa estrategia de seguridad impulsada por el gobierno de Gabriel Boric. Al respecto se refirió el diputado socialista Daniel Manucheri, quien incluso ironizó con que el mandatario debería invitar al expresidente Boric a la próxima cuenta pública para que sea él el que explique el plan de seguridad y no el actual mandatario.
4: El presidente Kast debería invitar al presidente Boric a la cuenta pública para que sea él el que explique este plan de seguridad. Claramente el gobierno está improvisando.
2: Las palabras de Arrau no solamente quedaron en la esfera política de, por ejemplo, parlamentarios, sino que se trasladó también a exautoridades del gobierno de Gabriel Boric, algunas que fueron más explícitas, más molestas que otras. Por ejemplo, la exministra vocera de gobierno Camila Vallejo utilizó sus redes sociales para decir que esto le parecía directamente un chiste, pero que es evidente que nunca hubo un plan de este gobierno, sino que se están basando en el del gobierno de ellos. En conversación con el Podría Ser Otra Cosa de la radio, el exministro del Interior, Álvaro Elizalde, aseguró que el gobierno terminó reconociendo finalmente que el marco institucional impulsado durante el mandato anterior sí entrega las herramientas suficientes para poder enfrentar esta crisis de seguridad.
5: Piensa que la campaña del 5 de todos se había hecho mal, se reconoce que el plan aprobado en el anterior gobierno es un marco más que suficiente para sentar las bases que nos permiten tener un marco institucional más adecuado.
2: Bien, ustedes lo comentaban al inicio de este despacho y es que el nuevo ministro sostuvo una reunión de trabajo con el ex titular de seguridad, el primer ministro de esa cartera, Luis Cordero, quien de hecho no pisaba el ministerio desde que llegó el presidente Kast al Palacio de la Moneda. Fue un encuentro que desde el entorno cercano a Cordero valoran positivamente, aseguran que ambos comparten una mirada similar en materia de institución y coordinación del sistema de seguridad, a diferencia de lo que fue Trinidad Steiner. Y es que dentro del oficialismo reconocen que la llegada de Arrau justamente busca marcar un contraste con el estilo de su antecesora, apostando por una conducción además más política, institucional y enfocada en directamente la gestión. Por ejemplo, desde la UDI defendieron que la continuidad de la política nacional de seguridad responde a una política de Estado, aunque recalcaron que el sello del actual gobierno estará en las estrategias y medidas concretas que deben ser anunciadas ya durante las próximas semanas. Así lo sostuvo el diputado de la UDI, Eduardo Cretón, que también integra la Comisión de Seguridad.
6: La seguridad es un tema de Estado. Lo que sí va a cambiar esta vez es que el ministro de Seguridad tendrá una estrategia distinta, una estrategia nueva. Y esperamos que esta vez sirva efectivamente para que los chilenos recuperemos la paz y la tranquilidad.
2: Aunque en general en el oficialismo se mira con muy buenos ojos lo que ya ha hecho en estos primeros días el ministro Arrau, hay parte del sector que aún está bastante receloso en cuanto a los avances en seguridad. De hecho, ayer le consultamos al jefe de bancada de Renovación Nacional, Diego Chalper, quien él le decía que pide al gobierno otorgar discusión inmediata a este proyecto de ley antiturbazos, asegurando que los últimos casos de delitos violentos reflejan la urgencia de endurecer las herramientas contra el crimen organizado.
7: Le hablé hoy día en la mañana con SECPRES, ellos son conscientes de la prioridad de este proyecto, hoy día está con urgencia suma, nosotros nos gustaría que tenga discusión inmediata y aprovecho de pedírselo formalmente al gobierno, que le pongamos discusión inmediata.
2: Todo esto ocurre en paralelo a que el gobierno afina un paquete legislativo robusto, así dijeron que sería en materia de seguridad, el que será presentado durante los próximos días y posteriormente detallado tras la cuenta pública del próximo 1 de junio. Y es que justamente será ahí donde el Ejecutivo buscará instalar este punto de inflexión en materia de seguridad luego de semanas muy marcadas por esta polémica en torno a la inexistencia de un plan claro y la salida de Trinidad Steiner de la cartera. De hecho, el próximo martes 2 de junio, un día después de la cuenta pública, Martín Arrau deberá enfrentar uno de los primeros grandes desafíos políticos, que es comparecer ante la Comisión de Seguridad del Congreso para poder explicar en detalle la estrategia del gobierno y también responder a las dudas que se han instalado en torno a la conducción de esta agenda. Una instancia que desde La Moneda ya observan con especial atención, que la preparan y que va a marcar el verdadero debut legislativo del nuevo ministro tras este turbulento paso de su antecesora por Teatinos 220. Katy y Tomás.
0: Ya. Esta decisión del ministro Arrau estará... ¿será fruto de un consenso al interior del gobierno, del segundo piso, del presidente Kast, o simplemente es una decisión de él? ¿Se sabe algo al respecto?
2: No, al respecto se entiende que el ministro tiene un tono más conversador, de transar. De hecho, eso fue lo que justamente Cordero destacó de esta reunión, que él manejaba muchísimo, por ejemplo, las leyes, era bastante cauto en conversar de la institucionalidad, pero de hecho, un punto importante es que desde la llegada de Trinidad Steiner no se realizaban los consejos de seguridad pública y prevención del delito, que son dos instancias por separado. Entonces ahora recién iban a realizar esa citación para poder conversar del tema. Yo entiendo que no es una instrucción que haya llegado del segundo piso, sino que Arrau llega con este nuevo estilo y que intenta también darle un tinte más institucional, que es lo que han valorado, por ejemplo, exministros de la cartera de Interior también, pero que desde, por ejemplo, la conversación directa con el presidente José Antonio Kast, quien es muy cercano, no existió ningún tipo de conversación respecto a lo que él iba a decir sobre Gabriel Boric.
1: Ahora, hay un monitoreo, me imagino yo, de las bases políticas, por un lado, de los partidos políticos, detrás de la campaña de José Antonio Kast, el presidente. Pero también están las personas que votaron por José Antonio Kast, no necesariamente siendo de derecha o de simpatía por la derecha o de ideología de derecha, sino que entendiendo que su alternativa necesitaba probarse y votaron por él. Pero se han visto que hay varios temas, porque no solo este, el de la seguridad, varios temas en los que no están siendo o sienten que sus demandas están siendo escuchadas. En este caso en particular, que es muy sensible, ¿no?, que es el tema de la seguridad, no son pocos los que dicen: yo no voté por esto, yo voté por la alternativa, por el plan implacable, como se llamara en la campaña. Una cosa diferente, distinta. Está bien que esta sea la base, está lo que mencionamos, ¿no?, en la conversación, este aparataje o batería de proyectos robustos en materia de seguridad, y porque finalmente el Ejecutivo tiene la opción de ejecutar sus políticas públicas, ¿no?, en este caso en materia de seguridad. Pero no son pocos los que dicen: esto no es lo que voté, yo voté por algo diferente, por una alternativa que no se está viendo reflejada en el anuncio, por lo menos, que hacía ayer el ministro Arrau.
2: Claro, y desde el propio oficialismo también lo detectan de esa manera. De hecho, por eso es que desde Renovación Nacional están impulsando este proyecto de ley antiturbazos. Muchos de los programas que le están pidiendo al ministro Arrau son impulsados desde los propios partidos oficialistas. No vienen derechamente en esta ley implacable que presentó en su momento el candidato Kast. Por ejemplo, hay un tema de las cárceles, de máxima seguridad, del aislamiento total para las cabecillas narco, cosa que tampoco se ha visto. Sé que el ministro Larrau lo primero que hizo cuando llegó a la cartera de seguridad fue juntarse con el director de Gendarmería también para dar una seña de la importancia de que este traspaso de Gendarmería desde Justicia a Seguridad se vea más explícito, pero tampoco ha existido un punto de este plan implacable que se pueda ver o que la ciudadanía pueda detectar, bueno, también por la gestión anterior de la exministra Trinidad Steinert.
0: Muchas gracias.
2: Buenos días.
1: Chao, Fran, hasta pronto.
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0: Con el foco puesto en marcar el rumbo de la segunda etapa del gobierno, la moneda afina los últimos detalles de la primera cuenta pública del presidente José Antonio Kast ante el Congreso Nacional.
1: A un poquito menos de una semana de la ceremonia, el Ejecutivo ya recibió los insumos de todas las carteras. Está trabajando ahora en la construcción de un mensaje que va a combinar, dicen, balance de gestión, avances del plan Desafío 90 y nuevos compromisos para los próximos meses.
0: En el oficialismo, las expectativas están puestas en los anuncios que podría realizar el mandatario y en la posibilidad de recuperar el foco sobre el relato de las emergencias, la seguridad y los resultados concretos. María José de la Barra, muy buenos días.
19: Hola, María José. ¿Cómo están? Muy buenos días. Solo restan un par de jornadas para un nuevo hito en el gobierno de José Antonio Kast. Hablamos de su primera comparecencia ante el Congreso en Valparaíso, la cuenta pública de su gobierno. El presidente inicia así una fase decisiva en la preparación de un discurso que en el oficialismo califican como clave para iniciar un nuevo ciclo dentro de la administración del Ejecutivo, ordenar una llamada segunda etapa durante estos primeros meses de instalación y poder reposicionar el relato de la moneda, marcado claramente por los errores en los primeros meses, ajustes internos y también la presión que existe por resultados concretos debido a las altas expectativas ciudadanas respecto a este gobierno en temas como seguridad, economía y otros. Será una oportunidad, dicen algunos, para que el Ejecutivo pueda mostrar avances en el denominado plan Desafío 90, del que poco se habló desde el inicio del gobierno, pero del que mucho se habló en la previa al arribo de José Antonio Kast al Palacio de la Moneda. También se espera que en este mensaje presidencial se puedan reafirmar prioridades y delinear los compromisos que van a marcar el rumbo político de los próximos meses. Parte de la preparación quedó reflejada el viernes pasado en el Consejo de Gabinete que se realizó en Palacio Cerro Castillo, donde los distintos ministros se dedicaron a mostrar el avance que habían tenido sus carteras a lo largo de estos primeros meses de administración. Los primeros consejos de gabinete, los primeros tres, eran reuniones que no duraban más de 3 horas a lo máximo, y el del viernes pasado se extendió por muchísimo más tiempo, comenzando a las 9 de la mañana y terminando cerca de las 4:30 de la tarde. Según fuentes oficialistas, la cita estuvo enfocada, de hecho, en ordenar políticamente la nueva etapa del gobierno, reforzar los mensajes comunicacionales, estrenar los nuevos roles, en este caso del ministro Alvarado, del ministro de Seguridad también, Martín Arrau, y poder enfocar entonces esta idea del gobierno de emergencia, volver a ese relato con la urgencia en la gestión. Todos estos datos que ya recopiló el Ejecutivo fueron enviados a la División de Coordinación Interministerial, que es uno de los aspectos relativos a la cuenta pública, que es la rendición literal de cuenta que se entrega como documento para el archivo histórico y también para su revisión. Con este material, la Secretaría de Comunicaciones de la Presidencia y de Contenidos también, que es un equipo que está liderado en el segundo piso por Cristian Valenzuela, trabajan en la versión final del discurso que va a ser entonces entregado de cara al país. Por lo mismo, el entorno presidencial tiene preocupación de que puedan transmitir un mensaje que sea ejecutable, un mensaje que vaya en línea claramente con lo que quiere transmitir la moneda, centrado en medidas de impacto ciudadano y evitando también comprometerse con temas que sean difíciles de concretar en el corto plazo, porque saben que lo que era la aprobación ciudadana es algo caído a la baja. Seguridad, control territorial, medidas vinculadas a migración y crimen organizado, inversión y crecimiento aparecen de hecho como los ejes o los conceptos que la moneda va a buscar reforzar durante esa jornada. Relevando ahora el trabajo realizado desde el 11 de marzo hasta la fecha, la ministra de Desarrollo Social, María Jesús Wulff, anticipó grandes anuncios.
20: Se ha hecho toda una coordinación desde los distintos ministerios. Sabemos que vamos a poder rendir cuentas a la ciudadanía y también habrán, obviamente, anuncios para dar esperanza a los chilenos.
19: En el oficialismo existe expectativa por recuperar un relato centrado en la capacidad de reacción del Ejecutivo frente a las emergencias. Creen que eso ha ido a la baja conforme ha avanzado el gobierno de José Antonio Kast. Por ende, quieren claramente que el relato enfocado al combate a la delincuencia, a la recuperación económica, pueda consolidarse con apoyo ciudadano. La senadora y presidenta de Renovación Nacional, Andrea Valladares, sostuvo que varias de las dificultades iniciales del gobierno ya comenzaron a corregirse. Eso se vio con el ajuste ministerial y planteó que ahora la expectativa está puesta en los nuevos compromisos que pueda adquirir el Palacio de la Moneda.
3: Claramente teníamos un debe en seguridad y en comunicaciones, y creo que el cambio, y efectivamente la ciudadanía sí lo ha tomado, es positivo, muestra el liderazgo del presidente. Efectivamente la cuenta pública el presidente va a tener que, y se va a poder concentrar en lo que viene para estos próximos 3 años y medio gobierno.
19: En la misma línea, el senador y presidente del Partido Republicano, Arturo Esquella, afirmó que el eje de la cuenta pública tiene que estar puesto solo en la seguridad, considerando que estos primeros meses ya se dedicaron en buscar estabilizar la economía.
21: No tengo ninguna duda que el foco va a estar puesto en seguridad pública, en ir avanzando y quizás cerrando la primera gran etapa también en materia económica con el proyecto de reactivación, de reconstrucción nacional, hacerse cargo de las prioridades de los chilenos, de las crisis por las cuales atraviesa el país.
19: Pese a que muchos ponen el acento respecto a lo que tiene relación con la seguridad, por las críticas que han surgido debido a la falta de un plan, ustedes ya lo revisaban también en el oficialismo, hay quienes esperan que el Ejecutivo dé algún tipo de anuncio concreto en temas como empleo, reactivación económica, se pueda destrabar también proyectos de inversión o se dé mayor espacio para poder debatir respecto a los proyectos de inversión que se han destrabado ya durante esta administración, avanzando entonces así hacia un discurso de que el gobierno está realizando una facilitación regulatoria. Parte importante de estos anuncios también van a depender de la capacidad del Ejecutivo para poder ordenar sus prioridades legislativas. Hay quienes dicen que más allá de la ley de reconstrucción y de escuelas protegidas, se está gobernando con la agenda legislativa que dejó el gobierno anterior y se requiere una batería de leyes importantes que veremos si es que el gobierno también anuncia en la cuenta pública. Desde la UDI, el diputado y presidente de la Cámara de Diputados, Jorge Alessandri, manifestó su intención de que el presidente trace una hoja de ruta claramente que sea definida respecto a los objetivos legislativos.
22: Una hoja de ruta no para el primer año solamente, una hoja de ruta para el gobierno del presidente Kast, que son 4 años, y cómo lo vamos a dejar al país después de esos 4 años, creciendo a cuánto, con qué desempleo, esperamos que mucho más bajo que el que tenemos hoy día, con qué inversión, con qué deuda pública.
19: Revisamos declaraciones, por cierto, del oficialismo, pero en la oposición han realizado distintas alocuciones relativas a temas más críticos sobre lo que será este mensaje presidencial. De hecho, la diputada y jefa de bancada del Partido Comunista, Daniela Serrano, cuestionó que recién a casi 3 meses de la administración del actual gobierno se esté pensando ahora en realizar anuncios y aspectos que deberían haber comenzado a evidenciarse desde el primer día.
23: Es evidente que este gobierno todavía sigue atrapado en una lógica de campaña, sobre todo cuando su primera cuenta pública pareciera ser más una plataforma de anuncios, de planes que no tenían preparado, más que de una gestión concreta en estos últimos meses de gobierno.
19: Teniendo sobre la nebulosa lo que es el plan de seguridad, también un eventual anuncio respecto a fusión de ministerios, el gobierno está entonces realizando los últimos detalles para este discurso presidencial en medio de altas expectativas políticas y con un objetivo claro que es poder redefinir un nuevo tono, un nuevo relato, como gusta llamar en política, de lo que está haciendo esta etapa del gobierno que se marca la semana pasada, que marca su inicio la semana pasada con el primer ajuste ministerial. Cati Tomás.
0: Si uno tuviera que elegir las principales deudas del gobierno, ¿sobre qué tendría que poner acento Kast?
19: Kast tendría que poner acento primero que todo en la seguridad. Eso es algo en lo que insiste no solamente el oficialismo, sino también algunos sectores del propio gobierno que están planteando de que no se ha realizado esta agenda con la urgencia que se requiere, pero también hay algunos sectores que echan de menos la posibilidad de poder comunicar de manera concreta y certera otros aspectos del gobierno de los cuales no se ha hablado. Por ejemplo, hay quienes dicen que no se ha comunicado de manera eficiente la alerta sanitaria oncológica que se decretó durante estos meses de administración. También aspectos como la aprobación de distintos proyectos para poder entonces realizar inversión que ha liderado, por cierto, el Comité de Ministros, pero también la ministra de Medio Ambiente, Francisca Toledo. Aseguran que eso sí se ha realizado, destrabar inversión por más de 30.000 millones de dólares, pero que eso no se ha comunicado de manera concreta y efectiva. Algunos también echan de menos que no se hayan comunicado otros aspectos relativos a migración o al plan escudo fronterizo en la forma en la que se esperaba de parte de la administración CAST, e incluso ponen aspectos tan banales para algunos como que no se ha comunicado con la efectividad necesaria temas como que se eliminó el cobro por transferencia que existía en el Banco Estado, que es algo que puede afectar o que puede beneficiar de manera positiva, por cierto, a muchísimas personas, millones de personas que utilizan el Banco Estado para realizar sus trámites y sus distintos cobros y responsabilidades financieras. Entonces, si bien seguridad es el tema principal, también en el oficialismo dicen que el gobierno ha avanzado en otros temas y que no se han comunicado. Todo eso estaría como los puntos que primero debería hablar el Ejecutivo, sabiendo que el Plan de Reconstrucción Nacional también va a tomar gran parte del discurso.
0: Vamos a ver, porque ayer Frank Sauerbaum, recordemos, dijo: no se puede exigir al presidente sacar a 330 mil personas. No, es evidente que en una semana ni dos meses se va a poder con el costo que tiene. Pero ¿los van a sacar? 300 mil yo creo que es difícil. ¿Va a ser un discurso en que se van a sincerar las metas o no? Porque Sauerbaum dijo: a lo imposible nadie está obligado. Bueno, nadie está obligado también a prometer lo imposible. Entonces, un poco de todo. ¿Va a haber un sinceramiento? Esa palabra que se usa ahora, ¿no? ¿Va a haber un aterrizaje de las cifras o no?
19: Ya vimos que ayer el ministro de Hacienda, Jorge Quiroz, hablaba respecto a una posibilidad de poder reajustar sus proyecciones para el déficit fiscal. La probabilidad que eso se pueda asumir en otros aspectos, como el tema de seguridad, puede que sea algo que se realice. No a modo de autocrítica, sino como una forma simplemente de plantear posiciones. Hay aspectos de la burocracia que no nos están permitiendo poder avanzar de la forma en la que nos habría gustado. En esa línea podría ir todo lo relativo a migración, considerando que el Ejecutivo ha avanzado en vuelos de expulsión, según lo que plantean desde La Moneda, pero que no se ha avanzado en otros aspectos tan importantes como, por ejemplo, las relaciones diplomáticas con Venezuela, que habilitarían un proceso mucho mayor de expulsiones. Aseguran que en el Servicio Nacional de Migraciones había temas pendientes con lo relativo a las nacionalizaciones, procesos que se decidieron dejar esperando para poder avanzar en otros temas, muchísimos decretos de expulsión pendiente. Entonces se está avanzando en un proyecto de ley en el Congreso que buscaría modernizar las expulsiones administrativas, y todo eso se abordaría no como una especie de decir prometimos algo que no vamos a cumplir, sino que planteando que ha sido más difícil poder llegar a las expectativas ciudadanas en base a lo que habían prometido en campaña. Algo así se podría escuchar respecto al tema migratorio, también al tema de seguridad, por cierto, también al tema de las finanzas públicas, y un foco importante que también hay que decirlo tiene que ver con el plan inspección total, que es este tema de la auditoría al Estado, que ayer se daba cuenta de distintos sumarios, distintos hallazgos que también van a tomar gran parte de la cuenta pública, pensando en que también era una promesa de campaña hacer una auditoría al Estado. Algunos decían, se dijo internacional, se dijo interna. Bueno, ayer se vieron algunos resultados con el Consejo de Auditores Internos, que también debería ser un tema a abordar y que permitiría explicar por qué lo prometido en campaña no está siendo como se dijo que iba a realizarse por parte de la administración CAST. ¿Correcto o incorrecto? Juzgue usted.
0: Muchas gracias.
19: Que estén bien, buenos días.
1: Chao, más, hasta pronto. A ver, dicen que también uno de los anuncios que se hará en la cuenta pública es lo que tiene que ver con fusión de ministerios. La ofensiva de la UDI para reducir el tamaño del Estado escaló después de que la bancada gremialista presentara una propuesta concreta para disminuir de 25 a 19 los ministerios del gobierno, profundizando así un debate que comenzó a instalarse tras el aumento de los llamados biministros en la administración del presidente José Antonio Kast.
0: La propuesta fue presentada por los diputados Guillermo Ramírez, Flor Baice y Eduardo Cretón, quienes plantearon fusionar 10 ministerios en solo 4 grandes carteras.
1: Entre ellas, Interior, con la Secretaría General de la Presidencia y la Secretaría General de Gobierno. Educación, con Ciencias y con Cultura. Vivienda, con Bienes Nacionales. Y Minería, con Energía.
0: Desde la UDI sostiene sostienen que el objetivo es avanzar en austeridad fiscal, modernización administrativa y reducción de la burocracia.
1: Recordaron además que ya en la ley de presupuestos de este 2026 votaron en contra de las partidas de la Secretaría General de la Presidencia y la de Gobierno como una forma, dijeron, de abrir esta discusión.
0: La diputada Flor Weiss aseguró que el actual escenario demuestra que Chile no necesita 25 ministerios para funcionar y emplazó al mandatario a dar una señal concreta en la próxima cuenta pública.
4: Nuestra propuesta de fusionar 10 carteras como Educación, Conciencia y Cultura o Vivienda con Bienes Nacionales no es un capricho administrativo, es una decisión estratégica, urgente ante la estrechez fiscal para eliminar la grasa política.
1: A este llamado se sumó el resto de los partidos oficialistas.
0: El diputado de Renovación Nacional, Francisco Rego, afirmó que siendo un gobierno de derecha, existe una obligación de avanzar en una reducción del tamaño del Estado.
5: La cantidad de ministerios que tiene nuestro país es simplemente una locura. Para una coalición de derecha, el reducir burocracia estatal debería ser siempre una obligación. Esperemos que esta propuesta tome vuelo.
1: Esta idea también comenzó a tomar fuerza en el Senado. Ahí el timonel del Partido Republicano, que es Arturo Esquella, aseguró que existe disposición transversal para avanzar especialmente en la unión de ministerios de carácter político como Interior y Secretaría General de Gobierno.
6: Se ha escuchado o ha reflotado las conversaciones en el Senado de la posibilidad de avanzar un paso más allá y ajustar precisamente estos dos ministerios que son de corte político en uno solo. Y eso se ve con buenos ojos por parte de las distintas bancadas de manera transversal.
0: Aunque existe respaldo transversal en el oficialismo a fusionar ministerios, en la derecha también comenzó una disputa por quién impulsó primero esta idea.
1: En la UDI recuerdan que vienen promoviendo esa discusión desde el año pasado y en el Partido Republicano recalcan que la reducción del tamaño del Estado ya formaba parte del programa presidencial de José Antonio Kast.
0: Algo similar sostienen en el Partido Nacional Libertario, donde afirman que Johannes Kaiser también levantó propuestas en esta línea durante su campaña.
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11: 9:30 a.m.
0: Tenemos información policial, se ha producido un femicidio en la comuna de Limache. Estamos en contacto con Lucas Peña.
13: Así es información que ya podemos confirmar acerca de las diligencias que actualmente se encuentra realizando la Brigada de Homicidios de la Policía de Investigaciones bajo el contexto de un nuevo femicidio registrado en la región de Valparaíso, esta vez en la comuna de Limache. Se trata de una mujer que fue encontrada fallecida en el callejón en Verdejo específicamente, pero hay que indicar que en ese lugar se encontraron dos cuerpos. También se encontró el presunto victimario que se había quitado la vida después de darle muerte a su pareja en el callejón Verdejo, esto en la comuna de Limache. Hay que indicar que este victimario ya contaba con antecedentes de violencia intrafamiliar, por lo menos lo que podemos informar en el transcurso también de esta mañana por este hecho que ocurrió durante la noche del día de ayer en la comuna de Limache. Son diligencias que se encuentran en completo desarrollo y debido a este nuevo femicidio es que se solicitó la concurrencia de la Brigada de Homicidios de la Policía de Investigaciones para determinar finalmente la dinámica de este hecho que se registró durante la noche en la comuna de Limache. En la región de Valparaíso, Bio Bio, la radio.
11: 9:31 a.m.
0: Y ahora estamos con una de nuestras unidades móviles en Santiago.
1: Información policial del momento también, esta vez con Rodrigo Pino, te escuchamos.
14: Sí, acá en la comuna de La Cisterna, sector de la calle Chile España con Virgen del Pilar, un procedimiento en desarrollo por parte de carabineros que tiene relación con la concurrencia de carabineros hasta este sector luego de que personas se denunciaran de que había desconocidos que estaban robando especies desde un camión que estaba ubicado en este lugar y lo estaban cargando en un furgón. Llega carabineros hasta este sector y una de estas personas que estaba al volante de este furgón, al ver la presencia de carabineros, intenta atropellar a estos funcionarios policiales, por lo que personal policial dispara en al menos 5 ocasiones en contra de esta persona, que finalmente pierde el control del vehículo y es detenido. No está lesionada esta persona, pero está en calidad de imputado producto de esta situación. Además, hay una segunda persona que está en calidad conducida, se está verificando si tiene relación con el resto de la banda que logró escapar desde este sector cuando estaba realizando la descarga de estos productos de este camión ubicado en este sector de la comuna de La Cisterna. Hay un procedimiento en desarrollo, está a la espera de los equipos especializados de carabineros. Por ahora no hay personas lesionadas, lo que sí este detenido va a quedar a disposición del Ministerio Público imputado por el delito de robo con homicidio frustrado a personal de carabineros acá en la comuna de La Cisterna. Bio Bio, la radio.
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18: La Bolsa de Comercio de Santiago subió ayer el IPSA en un 2,48%, el índice general en un 2,25%.
1: Al alza quedó también la Bolsa de Nueva York en Wall Street ayer, el Dow Jones un 0,58%, el Nasdaq un 0,19%.
18: A esta hora el precio del dólar baja un peso al cotizarse en 893 pesos con 70 centavos comprador y 894 pesos vendedor.
1: El euro está en 1.039 pesos con 99 centavos.
18: Unidad de fomento para hoy 40.526 pesos con 18 centavos.
1: Ayer fue feriado en el Reino Unido, entonces no hubo transacción del precio del cobre en la Bolsa de Metales de Londres, pero el último dato que teníamos hasta ahora vigente era el viernes pasado, en $6.14 la libra. A esta hora está bajando, un 0,91%, está en $6.31.
18: El precio del petróleo Brent subió un 2,95% en Londres, donde el barril se cotiza en $96.18.
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1: 9:38 a.m.
18: Felipe Espina, muy buenos días. De nuevo.
22: Katy, Tomás, ¿qué tal? ¿Cómo están? Arranquemos con el tenis, lo contábamos hace un rato con la victoria de Alejandro Tavilo ante Kamil Majdzak, el polaco, 78 del mundo en la primera ronda de Roland Garros, segundo Grand Slam de la temporada, 6-1, 6-3 y 6-4 la victoria para el chileno. Espera rival entre el francés Tomás Faurel, 378 del mundo, un jugador proveniente de la quali, y Valentín Bachelot, el monegasco número 19 en el ranking. A esta hora juega Cristian Garín, el otro tenista chileno involucrado en este torneo. 6-0 perdió el primer set ante Lerner Tin, el tenista norteamericano. Está 1-0, 40-15 arriba con el servicio chileno para ponerse 2-0 en el segundo set. Recordando que, como decíamos, cayó en el primero por 0-6. Hablemos de Copa Libertadores de América. Hoy Coquimbo Unido enfrentará en Montevideo a Nacional buscando el primer lugar del grupo. El cuadro de la región de Coquimbo ya está clasificado a la próxima fase, basta determinar si es que finalizará en la primera o en la segunda posición del grupo B. Hernán Caputo, técnico de los Piratas, y el adelanto de este compromiso, dice: bueno, estamos clasificados, pero hay que optar por el primer lugar, porque determina que la definición en la fase de octavos de final las tendrán como local.
5: Mi esencia es ir por más siempre. No conozco otro camino. Que el rigor, que el trabajo, que la humildad, para mí son tres pilares importantes. Siempre vamos a ir por más porque es parte de mi esencia y la esencia que veo día a día de los jugadores. Veo ese ojo de tigre que tienen día a día por querer conseguir algo nuevo. Y entonces a un entrenador nos lleva a exigirle más y a darle más de lo que uno puede dar como guía, como conductor.
22: Partido entonces esta noche a partir de las 20:30, Nacional ante Coquimbo, grupo B, definición de esta zona de la Copa Libertadores de América. En Copa Sudamericana hoy van a jugar dos de los equipos chilenos involucrados en este torneo, ambos partidos a las 6 de la tarde. Palestino se despide del certamen, sin chance de seguir avanzando ante Riestra, allí en el Estadio Municipal de la Florida, en el grupo de la Florida. De la Florida, de la Cisterna, quiero decir, del grupo F. Y en el grupo C, O'Higgins visita a Millonarios en Colombia también a las 6 de la tarde con opciones de seguir avanzando en este certamen. La selección chilena comenzó a trabajar ayer en el Complejo Deportivo Juan Pinto Durán. Son dos los partidos amistosos ante Portugal el 6 de junio y ante República del Congo el 9 del mismo mes. Apareció quizás la principal novedad en esta nómina del Nico Córdoba. Está entrenando por primera vez con sus compañeros Nils Reichmuth. Se llama Nils Ramiro. Reichmuth es un suizo chileno de madre, chilena, que por primera vez aparece en las nóminas. Así se expresaba Reichmuth a propósito de sus primeros días como seleccionado chileno.
6: Sueño y también el equipo me trata muy bien. Y también me hace el primer día más fácil. Estaba un poco sorprendido, pero como dice, muy feliz, muy orgulloso para representar mi país, La Roja.
22: Fue campeón con el Thun en la Superliga Suiza, de hecho es la mejor campaña en la historia del club. 123 años tiene el club donde el chileno-suizo, fue campeón y le valió el llamado a La Roja. Ahora, ya tiene una ventaja, creo yo, sobre Ben Britton. Hablo español. Yo creo que eso ya le da una... Bueno, más o menos. Más o menos, sí. Pero se le entiende.
1: Más que Ben.
22: Más que a Ben, sí. Que Ben, toda su conferencia era en inglés porque español no...
1: No canta en el himno.
22: No. Lo cantará Nils, ¿no? Nils Ramiro, habrá que esperar. Si es que juega estos compromisos ante Portugal y la República del Congo la próxima semana.
1: Gracias, Felipe.
22: Chao.
1: Chao.
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5: Faltan 13 minutos para las 10 de la mañana.
6: La Brigada Investigadora de Robos Antofagasta de la PDI logró frustrar el que hubiera sido el nuevo robo del siglo.
7: Una organización criminal excavó un túnel de 15 metros con el fin de robar 40 mil millones desde una empresa de valores. Estaban detenidas 11 personas, 10 chilenos y un argentino. Nos informa José Riquelme.
8: Un operativo en la ciudad de Antofagasta culminó con la detención de 11 individuos, 10 chilenos y un argentino, que tenían como objetivo robar la caja fuerte de una empresa de valores que almacenaba 40 mil millones de pesos. La banda autodenominada el Sindicato del Silencio se estableció en el mes de febrero en la ciudad de Antofagasta con el fin de realizar su plan. Según la investigación, los sujetos arrendaron una propiedad colindante a donde se ubicaba la bóveda de la empresa de valores, con la intención de llevar a cabo la elaboración de un túnel. El jefe de la Brigada Investigadora de Robos de la PDI en Antofagasta, Gabriel Yáñez, explicó que los oficiales al momento de llevar a cabo el operativo se encontraron con un túnel de 15 metros que había llegado a la bóveda, la cual sería próximamente penetrada.
9: Que les permitió ingresar a la propiedad de lo que esta empresa de valores, ¿no es cierto?, y acceder a la bóveda. O sea, tuvieron acceso primero a la destrucción de lo que es la losa del recinto, ¿no es cierto?, el piso de la propiedad, y después la norma de seguridad también la vulneraron.
8: Durante 3 meses, la PDI llevó a cabo un completo seguimiento de los integrantes de la banda, que se hace llamar de esta forma por su hermética forma de trabajar y por su juramento de no hablar si eran descubiertos. El jefe de la región policial de Antofagasta de la PDI, prefecto Freddy Castro, mencionó que entre marzo y mayo los integrantes de esta organización excavaron el túnel de 15 metros, desde el cual extrajeron más de 3 toneladas de tierra, y que contaba con un sofisticado sistema de ventilación que les permitía trabajar en jornadas de 12 horas.
9: Justamente ellos llegaron en el mes de marzo y ellos arriendan una casa residencial donde solamente era para ellos, para la organización criminal. Estuvieron desde marzo estudiando este tema.
8: Ante movimientos inusuales en torno a la obra, la PDI llevó a cabo un operativo donde logró la detención de los 11 integrantes de la organización y decomisando herramientas de excavación, equipos de radiocomunicación, tecnología de vigilancia y vestimentas para personificación. Por su parte, el fiscal regional de Antofagasta, Juan Castro Vecchios, valoró el masivo operativo, ya que según la información de inteligencia, el robo a la bóveda estaba planificado para el feriado del 21 de ese mes.
10: Desarticulación completa de una asociación criminal que se dedicaba precisamente a los robos de esta especie.
8: Los imputados quedaron en prisión preventiva en un robo que pudo haber sido el más grande en la historia del país.
5: Faltan 10 minutos para las 10 de la mañana.
6: El ex fiscal regional de O'Higgins, Roberto Díaz, quedó en prisión preventiva imputado por tráfico de drogas luego de que fuera detenido por gendarmería cuando ingresaba cocaína a la cárcel de Alto Hospicio. Nos informa Cristian Núñez.
11: Tras desarrollarse la formalización de cargos durante la jornada de este lunes en audiencia en el Tribunal de Garantía de Alto Hospicio por tráfico de drogas, el ex fiscal regional de O'Higgins, Roberto Díaz, fue dejado en prisión preventiva por determinación justamente del tribunal de esta comuna. El abogado fue detenido la tarde del domingo en el complejo penitenciario de Alto Hospicio, en la cárcel de alta seguridad, tras ser descubierto por gendarmería intentando ingresar 58 bolsas de cocaína que iban dentro de un envoltorio de gran tamaño al interior del penal. Entre sus pertenencias ese día también le encontraron una botella de licor y un envoltorio que contenía también 2,58 gramos de cocaína. Según detalló tras su formalización, el fiscal jefe de Alto Hospicio, Guillermo Arriaza, el otrora

0: persecutor de O'Higgins, actualmente se estaría desempeñando como defensor privado en diversas causas, tanto de connotación nacional como también de causas locales o de tráfico de drogas. Así se refirió el persecutor de alto auspicio.
1: Bueno, el día de hoy pasamos a control de detención a un abogado, quien fue sorprendido en dependencias del Centro de Cumplimiento Penitenciario de esta ciudad, ingresando droga al interior, con la finalidad de ser entregada a internos que él mantenía dentro de sus clientes.
0: Durante la audiencia, la defensa del ex fiscal rechazó la petición por parte del Ministerio Público de dejar al abogado en prisión preventiva. Al respecto, se argumentó que este se encontraba en un precario estado de salud física y mentalmente. El tribunal acogió la solicitud de la Fiscalía de Alto Auspicio de considerar al ex fiscal de O'Higgins un peligro para la seguridad de la sociedad y decretó su prisión preventiva en consideración del lugar donde se habría cometido el delito imputado. Se estableció así un plazo de investigación de 120 días. En Iquique, Bio Bio, la radio.
2: Faltan 8 minutos para las 10 de la mañana.
3: Esto está en nuestra plataforma digital biobiochile.cl. Título: alcohol, violencia intrafamiliar y bolsas de nylon. La larga caída del ex fiscal preso en el norte.
4: Hablábamos de él, ese es un perfil que hacen los periodistas Vicente Godoy y Yerko Roa de nuestro departamento de investigación. Esto dice así: 48 envoltorios de nylon con más de 156 gramos de pasta base y 10 envoltorios que contenían casi 44 gramos de clorhidrato de cocaína. Esto es parte de las sustancias que intentó ingresar el domingo el ex fiscal regional de O'Higgins, Roberto Díaz, a la cárcel, al complejo penitenciario de Alto Auspicio, de acuerdo con lo que dice el Ministerio Público.
3: El abogado fue sorprendido por personal de gendarmería durante la revisión previa a la entrada al recinto, cerca de las 14:50. En el procedimiento, además, se incautó un teléfono celular y una botella de alcohol que llevaba consigo. Díaz se disponía a visitar a 5 internos.
4: Esta no es la primera conducta errática del abogado que se hace pública. El letrado ha tenido más de un problema con la justicia. Estas situaciones fueron boicoteando paulatinamente su vida profesional. De hecho, acabaron con una prometedora carrera dentro del Ministerio Público.
3: Cuando en 2008, con 34 años recién cumplidos, Roberto Díaz Quintanilla fue designado como fiscal regional de O'Higgins, dio la impresión de que su carrera estaba destinada al estrellato.
4: Porque habían pasado apenas 8 años desde su egreso de la Universidad Bolivariana y 5 desde su ingreso al Ministerio Público como jefe de la unidad jurídica de la región de O'Higgins. En el año 2007 fue nombrado líder de la unidad de víctimas y testigos de esa misma Fiscalía Regional.
3: El siguiente paso era postular a la Fiscalía Regional, la máxima autoridad del Ministerio Público en la zona. En el concurso ante la Corte de Apelaciones de Rancagua, Díaz Quintanilla obtuvo 4 votos, con lo que quedó en el primer lugar de la terna de postulantes entre los que debía escoger el fiscal nacional.
4: Se rumoreaba que su llegada tenía que ver con cosas políticas, pero jamás escuché algo concreto. Esto lo dice un persecutor que conoció la interna de la Fiscalía de O'Higgins en esos años. No tenía un gran currículum, no que fuera malo, pero tampoco tenía un conocimiento especial, dice él.
3: El persecutor nacional Saba Chaguán anunció su designación como fiscal regional en junio de 2008. 2 años después, su paso por el Ministerio Público terminaría en un escándalo.
4: El primer cuestionamiento surgió a partir de la denuncia de un imputado. Un grupo de personas había llevado a cabo una elaborada estafa en que les ofrecían a ciudadanos españoles supuestos remates de propiedades en las regiones de O'Higgins y también acá en la metropolitana. En total, engañaron a cerca de un centenar de víctimas, con perjuicios cercanos a los 14 millones de dólares.
3: Durante la tramitación de esa causa, uno de los imputados sostuvo que el entonces fiscal Díaz Quintanilla había recibido dinero a cambio de no oponerse a la liberación de otro implicado.
4: Pero no fue solo eso lo que determinó su caída, porque después de una audiencia de alta relevancia pública por irregularidades en la Seremi de Obras Públicas de la región, hubo una denuncia de que había asistido a la sesión con hálito alcohólico.
3: Era un secreto a voces que tenía problemas con el alcohol, de hartas fiestas también, asegura una fuente a la unidad de investigación de Biobío. Era una persona de buen trato, amistoso, pero era evidente que era algo malo para la región. Los demás fiscales se intentaban aportar, pero si la cabeza no funciona.
4: Saba Chaguán encargó la apertura de un sumario administrativo en contra de Díaz en ese tiempo, ¿no? Quien fue suspendido por el mismo fiscal nacional en abril del año 2010. El día en que se comunicó esa decisión, Díaz leyó un comunicado al exterior de la Fiscalía Regional de O'Higgins y dijo:
3: nunca, ni en esa investigación ni en ninguna otra, he recibido pago alguno por beneficiar o perjudicar a alguno de los intervinientes. Las acusaciones que se efectúan en mi contra son temerarias, carentes de prueba y fundamento, dijo Díaz.
4: El persecutor añadió también que había abogados presentes en la audiencia en que supuestamente se presentó con el hálito alcohólico, dispuestos a declarar que eso no había sido así.
3: Sin embargo, Roberto Díaz Quintanilla no esperó la resolución del sumario. Menos de un mes después, presentó su renuncia al Ministerio Público.
4: Avancemos al año 2015, en que también apareció la bolsa de nylon. Ese año, el exfiscal fue formalizado por violencia intrafamiliar por golpear a su esposa. Los hechos se habrían producido en el domicilio que ambos compartían, que está en Machalí.
3: Según informó el diario La Tercera, el exfiscal se encontraba en el living de su casa con una actitud nerviosa. Debido a ello, su esposa le sugirió que se acostara, ya que a su parecer no se encontraba en buenas condiciones físicas.
4: Su cónyuge, según información proporcionada por carabineros a ese medio, le arrebató un bulto envuelto en una bolsa de nylon. Luego le pasó la bolsa a su hijo mayor, quien la lanzó al inodoro. Mientras ocurría todo esto, Díaz habría tenido un polvo de color blanco en su nariz.
3: De acuerdo con la denuncia realizada por la mujer a carabineros, la situación provocó el enojo del abogado. Le insultó con groserías y luego, tras abalanzarse sobre ella, le propinó diversos golpes en la cabeza y los brazos.
4: Después de eso, la esposa del jurista llamó a carabineros, Díaz se percató de ello y luego de romper la ventana del baño, se escapó de la casa. Más tarde fue detenido en las inmediaciones del inmueble por personal policial.
3: Más de una década después, la bolsa de nylon vuelve a aparecer. Durante la audiencia de formalización de este lunes, la defensa argumentó que el imputado se encontraba en un frágil estado de salud física y mental.
4: No obstante, el juzgado de letras y garantías de Alto Hospicio determinó dejarlo en prisión preventiva por el delito de tráfico de drogas, como escuchábamos hace minutos. El plazo de la investigación es de 120 días. Este perfil lo pueden revisar en biobiochile.cl.
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2: Faltan 2 minutos para las 10 de la mañana.
3: Ayer fueron formalizados 2 ciudadanos extranjeros vinculados directamente a un delito de homicidio registrado en la comuna de Curacaví.
4: La fiscalía aludió que este asesinato está ligado al crimen organizado porque la víctima fue encontrada decapitada, quemada y con una Biblia a un costado del cuerpo. Nos informa Jaime Sepúlveda.
6: 2 ciudadanos extranjeros fueron formalizados por su presunta participación en un homicidio registrado en Curacaví. Hecho que se remonta hasta el 12 de abril, cuando vecinos de la Cuesta Zapata advirtieron un posible incendio. Tras algunos minutos se percataron de la presencia de un cuerpo maniatado, descuartizado, que posteriormente fue quemado en el lugar del hallazgo y que los responsables dejaron una Biblia a un costado de este cadáver. Con todos estos antecedentes, personal del departamento OS9 comenzó a esclarecer los hechos, donde en primera instancia se determinó presuntamente que esta víctima fue asesinado en un departamento ubicado en la denominada Pequeña Caracas, en Estación Central. Luego, y a través de cámaras de seguridad, se ve a un desconocido con un bolso matutero, donde llevan a este hombre al interior, lo suben a un taxi para luego trasladarlo y abandonarlo en la zona poniente de Santiago. Estas diligencias permitieron identificar a 2 sospechosos, el autor material del crimen y otra persona como encubridora, ambos colombianos. Tras las respectivas órdenes de entrada y registro, se logró la detención de estos implicados. El general Jaime Velasco no descartó que este asesinato esté presuntamente vinculado a un tema por drogas.
7: La motivación es parte aún de las hipótesis que estamos trabajando. La hipótesis principal estaría basada principalmente en el tráfico de drogas. No obstante, se sigue trabajando.
6: Tras los allanamientos se incautaron 4 armas de fuego, municiones y más de 18 kilos de cocaína, de la cual no se ha logrado dar con su eventual procedencia. Los implicados fueron formalizados por los delitos de homicidio calificado, porte de armas y municiones y tráfico de sustancias ilícitas. De acuerdo a lo que señaló la fiscal ECO, Carmen Gloria Guevara, el tribunal decretó la prisión preventiva por un plazo de investigación de 120 días.
8: Estimó que sí hay antecedentes fundados para estimar que en cada una de las imputaciones del Ministerio Público existen antecedentes suficientes para estimar que la imputación en calidad de autor, encubridor, delitos que se imputan, existen.
6: Investigación que sigue en curso, ya que serían 4 las personas involucradas en este hecho, es decir, 2 se mantienen prófugos por su supuesta participación en el asesinato de este ciudadano de origen colombiano.
2: 10 de la mañana.
3: La Policía de Investigaciones de Atacama logró la recuperación de 2 vehículos avaluados en más de 50 millones de pesos.
4: Es un delito que se concretó a las cercanías del sector Llano de Vara, cerca de la localidad de Inca de Oro, cuando un grupo de desconocidos ingresó a una faena minera y, haciéndose pasar por policías, intimidaron a los dependientes y robaron un cargador frontal con el que posteriormente escaparon.
3: Tras la denuncia, la Brigada Investigadora de Robos de la Policía de Investigaciones y por medio de distintas diligencias, la que incluyó el sobrevuelo con drones en la zona, se se dio con la ubicación de una faena irregular donde se encontró la maquinaria robada junto a una camioneta que mantenía en cargo vigente por robo.
4: Esto así lo dijo el jefe de la Brigada de Robos en Copiapó, el subprefecto Fabián Araneda.
9: El trabajo policial permitió dar con la ubicación de la especie sustraída, ubicada a 1 kilómetro del lugar derecho, en una faena irregular. Permitió dar con el cargador frontal y con una camioneta que mantenía en cargo vigente por robo.
3: Además de los vehículos, se recuperó un teléfono celular correspondiente a una de las víctimas, desde donde se concretó el delito inicial.
4: Diligencias que siguen en su curso y que están orientadas a identificar a los responsables, conocer si han cometido otros ilícitos, haciéndose pasar por policías y lograr su detención.
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2: 10 de la mañana, 2 minutos.
3: 2 pescadores muertos por asfixia por sumersión y 2 sobrevivientes fue el saldo del volcamiento de una embarcación artesanal en las costas de Talcahuano, en la región del Biobío.
4: La Fiscalía y la Brigada de Homicidios de la Policía de Investigaciones quedaron a cargo de las pericias para aclarar el hecho y una de las hipótesis que se baraja es un exceso de carga de la nave menor. Nos informa Óscar Valenzuela.
10: Una embarcación menor que pescaba jibia y que había zarpado desde el puerto de San Vicente en Talcahuano volcó a 12 millas mar adentro a la altura de Tumbes, dejando como saldo 2 personas muertas y otras 2 que lograron sobrevivir y que se mantienen recibiendo atención en el hospital Las Higueras de la comuna Puerto. En primera instancia se habló de 13, luego de 5 personas, pero eran 4 los que iban en la nave artesanal. Fue la capitán de puerto de Talcahuano, Camila Ovalle, quien entregó detalles sobre cómo recibieron la información y el trabajo que realizaron para rescatar a la personas.
11: Que a las 8:01 de la mañana recibimos la información de que la lancha motor María Elena II había sufrido aparentemente un volcamiento de manera inmediata y a los 7 minutos próximos zarpó una lancha servicio de rescate que acudió al sector verificando y constituyéndose en el área.
10: A pesar de la rápida acción de la Armada, ante el aviso que se dio desde la misma embarcación que se hundía, hubo 2 víctimas fatales, Boris Ceballos Seguiel y Leonardo Muñoz Álvarez. El alcalde de Talcahuano, Eduardo Saavedra, entregó más antecedentes.
12: Sí, lamentablemente la Armada de Chile confirmó el deceso del segundo tripulante que venía en condiciones de riesgo vital. Las familias, la gran mayoría de estos pescadores son de acá, de Talcahuano. Una lancha que, recordemos, zarpó desde San Vicente ayer a las 12 del día y hoy a las 7:29 horas de la mañana se da la alerta por parte del patrón de pesca, del capitán, de que se estaban hundiendo.
10: Son 2 las hipótesis que se barajan, entre ellas las condiciones climáticas, específicamente el frío y el viento. Fue el comisario de la Brigada de Homicidios de la PDI, Cristóbal Ramírez, quien dijo que no se puede descartar un exceso de carga.
13: Es una de las hipótesis que se está trabajando, del antecedente que se baraja, no obstante que para obtener un resultado preciso respecto a esta situación es necesario contar con el resultado de las pericias que se están realizando. Se está trabajando junto al personal de la Armada para eventualmente generar ahí un rastreo, a ver si se pueden obtener mayores evidencias del lugar donde fue encontrada la nave.
10: Será de relevancia el testimonio que puedan entregar los 2 sobrevivientes de esta tragedia para conocer lo que ocurrió y también el peritaje a los restos de la embarcación. Todo esto con el fin de aclarar esta tragedia que una vez más enluta a la región del Biobío.
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3: El cantante nacional Luis Jara regresa a los escenarios de la capital este miércoles con su gira Más que Suerte Tour para presentarse en la sala SCD Egaña.
4: La Municipalidad de Santiago va a desplegar una completa agenda familiar para celebrar el Día del Patrimonio con más de 70 actividades.
3: El gobierno lanzó el Pasaporte Patrimonial 2026, un cuadernillo para registrar las visitas de este fin de semana y que ya puede ser retirado en distintos puntos del país. Paula Gómez, muy buenos días.
4: Hola, Paula.
14: Hola, muy buenos días. Así es, una noche llena de éxitos y emoción a través de un recorrido por su amplia trayectoria es lo que promete el cantante nacional Luis Jara, quien regresa a los escenarios locales en el marco de su gira Más que Suerte Tour. Este miércoles el artista chileno se presentará en Santiago en la sala SCD Egaña a partir de las 21 horas. La cita promete un recorrido imbatible por sus baladas más clásicas, sumando las sorpresas de su repertorio más reciente. Consultado por BioBio la radio, Luis Jara aseguró que lo que comenzó con una canción también significó un arduo trabajo y saber aprovechar las oportunidades que le fueron brindadas en el camino. Asimismo, el músico detalló lo que será su presentación de mañana.
15: Es una forma de evidenciar que el camino de estos 41 años de carrera profesional como cantante ha sido también muchísimo trabajo. Una de las nuevas formas de ver mi concierto es este miércoles 27 de mayo. Podré cantar todas mis canciones, podremos tener un cóctel juntos, podrán recibir mi libro autografiado y compartir una noche inolvidable.
14: Pero más allá de la propia carrera del cantante y su música, esta gira tiene un sello altruista. En cada localidad y ciudad que visita, Luis Jara ha dispuesto que los teloneros de sus shows sean jóvenes artistas emergentes de cada zona, permitiéndole mostrar su propuesta a un público más amplio y masificar el talento de las distintas regiones de Chile. Para los seguidores del reconocido músico nacional que no quieran perderse esta presentación, pueden asegurar su lugar en la sala SCD Egaña, porque aún hay entradas disponibles a las que pueden acceder por medio de la página web salasscd.cl. Y pasando a otras informaciones, este fin de semana las calles de la capital se transformarán en un gran escenario cultural. La Municipalidad de Santiago ya anunció el despliegue de una completa agenda familiar para festejar el Día del Patrimonio, con actividades diseñadas para poner en valor la historia y los rincones más emblemáticos de la comuna. Entre los puntos destacados están el Palacio Consistorial, el Palacio Cousiño, la Casa Colorada, el Teatro Municipal de Santiago y las oficinas centrales de Correos de Chile. Al respecto, la subdirectora de Cultura y Patrimonio de la Municipalidad de Santiago, Leslie Briones, se refirió a la importancia patrimonial que alberga la ciudad.
16: A través de la difusión de toda la parrilla buscamos poner en valor el patrimonio material e inmaterial de la comuna, que por cierto concentra la mayor densidad de monumentos nacionales y de lugares históricos.
14: El corazón de la capital, la Plaza de Armas, contará con una programación artística continua durante sábado y domingo, donde se presentarán agrupaciones como el Ballet Folclórico de Chile Bafochi, además de instalarse zonas recreativas especiales para los más chicos. Quienes prefieran caminar también pueden sumarse a los recorridos guiados por el barrio Yungay, el Cerro Santa Lucía o la clásica ruta de iglesias del casco histórico. Pueden revisar los horarios, mapas y cupos de cada recorrido ingresando directamente al sitio oficial de la Municipalidad de Santiago en la sección Patrimonio 2026. Y como este fin de semana se viene con todo, el gobierno lanzó oficialmente el Pasaporte Patrimonial 2026, una entretenida e inédita iniciativa gratuita que permitirá transformar los recorridos culturales en una verdadera bitácora de viaje. ¿De qué se trata? Es un cuadernillo físico donde se pueden registrar cada uno de los lugares históricos, bibliotecas o museos que las personas visiten a través de timbres oficiales, stickers y distintivos especiales que se irán entregando de los distintos recintos. Además, viene con un espacio en blanco para que anoten sus propios recuerdos y anécdotas de cada jornada. Está disponible a partir de hoy en más de 30 puntos habilitados en todo el país. En Santiago lo pueden encontrar en lugares emblemáticos como el Museo Nacional de Bellas Artes, el Museo Histórico Nacional en la Plaza de Armas, la Biblioteca de Santiago, el Palacio Pereira y la Cineteca Nacional. El listado completo de estos puntos de retiro pueden encontrarlos en el sitio diadelpatrimonio.cl. Y como las copias físicas son limitadas, el Servicio Nacional del Patrimonio va a habilitar una versión descargable e imprimible en su sitio web para que nadie se quede fuera. Katy Tomás.
3: Muchas gracias.
14: Muy buenos días.
4: Chao, Paula.
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19: 10 de la mañana, 10 minutos.
4: Justamente a esta hora, Loreto y Pablo, ¿cómo están?
20: Hola, buenos días.
21: Días.
20: Hola,
21: Katia,
20: buenos días.
22: Buenos días, Tomás. Buenos días, Katherine. ¿Por qué no me saludan?
4: Ah, perdón. ¿Usted es Gemini o ChatGPT o algo así?
21: Es una inteligencia artificial.
4: Es una inteligencia artificial.
20: Sí.
4: Ya.
21: Que se molestó porque no lo saludaron.
4: Hola.
21: Hola, saludaron.
4: ¿Pero es ese señor que está ahí en la pantalla?
20: Puede ser.
4: Puede ser. Ah, bueno, hola, ¿cómo te va?
21: Ahí está.
4: ¿Ves? Me gusta verte. Ya, pero hay que saludar a la inteligencia artificial.
21: Es que fíjate que hay un estudio
4: ¿ya?
21: que dice que el, escuchen bien,
4: a ver,
21: que el 70% 90% de quienes utilizan alguna inteligencia artificial parten con un hola o lo saludan o un trato más bien gentil. 70%. Y de ese porcentaje, hay una minoría dentro de ese porcentaje que dice que lo hace no por educación, no porque lo formaron bien cuando era niño, en fin, sino que por temor a una posible rebelión de las máquinas.
4: Como en Terminator, digamos. Que
20: claro.
4: Ese es el referente de rebelión de las máquinas.
21: Claro, sí. ¿Te saludan?
20: O sea, yo saludo a las personas.
21: A la inteligencia artificial, quiero decir.
20: No.
4: Yo creo que sí, alguna vez. Pero no por eso, sino que por... No, más que nada porque siento que si uno empieza una conversación, tiene que saludar. Puedo decir, por favor, no sé.
21: Es un chat.
4: Gracias. Hasta con Siri hablo así. Y con Siri yo hablo en inglés. Porque,
20: ah, bueno.
4: Pero claro, para hablar con alguien en inglés, digo. Pero claro, lo saludo y le doy las gracias.
20: Pero sí. ¿Te acuerdas que antes, cuando uno le decía a Alexa, Alexa, quiero estas canciones o quiero esta música?
4: Spotify.
20: Y Alexa te contestaba.
21: Perdón, tú dices cuando uno antes, así como que estamos hablando de la prehistoria.
20: Es que Alexa, yo creo que ella es parte de la prehistoria tecnológica. Y eso que Alexa fue hace 5 años atrás.
4: Claro, igual es una inteligencia artificial, claro.
3: Sí, sí. Hace un tiempo, un año, o poco menos, iba con un amigo que es abogado, que se dedica a otras cosas, que es inteligente, con gran sentido estético. Y el auto empezó a dialogar. Oye, ¿cómo llego acá? Gracias, claro. Voy para allá. ¿Con quién hablas tú? Le digo yo. ¿Qué es esto? Con inteligencia artificial, y era una conversación como de dos íntimos. Sí. Ya tenían una relación como que se conocieran toda la vida, de dos amigos. ¿Por qué? Porque la inteligencia artificial conoce a la otra persona porque le va proporcionando información.
20: Claro.
3: Si este diálogo es fluido durante un buen tiempo, ya la conversación es de tú a tú. Entonces hay personas que le piden consejos. ¿Qué harías tú en tal caso con mi mamá? Mi mamá me está molestando mucho. Oye, mi hermano. Entonces son personas que se transforman, artificiales, que se transforman en íntimos.
4: Sí.
20: Claro.
3: Y que le empiezan a solucionar los problemas y le hacen caso. Tremendo. Y la gente está cada vez más aislada porque ya tiene un amigo al lado al que recurren cuando quieren y no molesta.
4: No demandan.
3: No hay una llamada que no quiero contestar.
4: No demandan tiempo, no están de cumpleaños.
3: Y solucionan,
4: no sufren,
3: entre comillas, problemas, inconvenientes. Ayudan a tomar decisiones personales.
4: Sí,
20: claro.
3: Oye, estoy pololeando, quiero pololear con tal, ¿cómo es? Si figura en las bases de datos, incluso va a averiguar quién es esa persona. Si tiene Facebook, si tiene esto, porque claro, se meten en toda esta parte. Y va a tener ya un perfil y le va a decir, sí, pero debieras decirle tal cosa, porque eso le va a gustar.
21: O no, claro, son compatibles.
20: Claro, te conviene o no te conviene.
3: Tremendo.
4: ¿Te hace la carta astral? Si son compatibles o no.
20: En China... crearon unos sistemas, porque hay muchos adolescentes que se sienten solos. Les crearon esta inteligencia artificial para que puedan conversar. Está muy de moda en China.
4: Bueno, ahí yo no tengo el dato cierto, pero recuerdo que hace no mucho también hablamos de inteligencia artificial y hablamos de la generación, no sé, Z en la que vamos, sí, que claro, que ven en la inteligencia artificial un amigo, como dice Tomás, o una amiga. Ya no hay necesidad de interacción humana para algunos temas. Esas cosas que antes uno, no sé, preadolescencia, adolescencia, que uno deja de hablar de todo con la mamá y empieza a hablarlo con las amigas o los amigos, ya no, eso ya no. O se habla solo, o se habla con el Siri o lo que sea.
20: Lo validan, o sea...
4: Confía. Es la verdad, exacto. Sí.
21: Hacemos el paralelo con el equipo, claro, porque uno cómo se desarrolla, cómo interactuaba con... máquinas, su tecnología. Hay algunos que le habrán puesto el nombre a la bicicleta, el nombre al auto.
20: Claro.
21: Tú hablabas de ya la obsoleta Alexa, no sé.
20: Sí, claro.
21: Pero de ahí, el punto acá de este estudio es saludar, pero de ahí a establecer una pseudo relación, confiar, ¿habrá afecto?
3: Sí, del ser humano, no de la máquina.
4: Claro.
3: Sí, claro.
21: Lealtad, y la lealtad es del ser humano, no de la máquina.
4: Que tampoco se va a enojar si no la saluda.
21: No sé yo.
4: O sí.
21: No sé yo. escuchar algunas cosas. Ahora, porque dentro del estudio, perdón,
4: bueno,
21: decía...
4: Bueno, el que se enojó recién, el que empezamos recién el programa, que no lo saludamos, se enojó.
21: ¿Viste?
4: Sí, sí, son sencillos.
20: Ahora, tiene un punto a favor, que los tiene las 24 horas del día, eso, a disposición.
21: Sí, que no se cansa.
20: Porque de repente uno llama a un amigo, no está, o está ocupado, claro, o no puedes hablar.
4: Claro. Pero no tiene problemas, no, tampoco, no llega con sus problemas.
20: No te traspasa problemas.
4: ¿Qué hacemos, Katy? Claro. Claro. Te digo, a lo más te cobra porque los planes básicos son gratuitos, verdad, y después no, pues. Vayamos pagando si quieres más respuesta.
3: Esto es ahora. Hace 3 años era nada.
4: Sí.
3: ¿En 5 años más?
21: Qué susto.
3: ¿Cómo?
21: Qué susto, digo yo.
3: No, susto. Es interesante. Es un desafío. Para sobrevivir frente a las máquinas, un gran desafío.
21: Claro. Y la ventaja competitiva, si se quiere, de quienes podamos, espero, seguir entablando la humanidad.
3: Ahora,
21: relaciones humanas.
3: ¿Podrán estas máquinas tener actitudes emocionales lo suficientemente elaboradas, técnicamente, porque es pura técnica, de manera que suplan la emoción de los seres humanos y ahora sí se transforman en un ser humano?
4: Esa es la gran pregunta.
21: Ay, yo espero que no. Que algo nos diferencie, ¿no? ¿Cómo nada nos va a...
4: Bueno, lo que nos diferencia actualmente es, claro, la humanidad, la creatividad, la emoción.
3: Mira, el ser humano existe. Bueno, hay una frase conocida. No, es que son lágrimas de cocodrilo. Bueno, la máquina va a poder tener lágrimas de cocodrilo y asemejarse mucho mejor que ese señor que uno se da cuenta que son de cocodrilo, y por lo tanto elaborar también las emociones que en una de esas
4: no son reales.
3: Van a ser tan reales que finalmente tengan el mismo...
20: O sea, ¿tú crees que las máquinas van a llegarnos a sentir ira, alegría?
3: Falsamente tan bien hecho.
4: Ah, eso, ya, claro.
21: Bueno, porque, como varios humanos
3: que van a
21: también
3: sentir ira, que van a sentir esto, que van... Sí.
4: Porque sí, las claro, lágrimas de cocodrilo son eso, ¿no? Son lágrimas que no son reales. Eso,
21: claro. Entonces, sería, hablando como ahora una, se le atribuye a un humano.
3: Lo va a hacer
4: una
3: mucho mejor.
4: Emoción secundaria, digamos.
3: Y no van a ser capaces de decirle a la máquina que son lágrimas de cocodrilo porque lo hicieron perfecto.
4: Claro.
20: No, igual a mí me asusta también.
21: Bueno, en este estudio también indican que hacen algunos cruces con alguna inteligencia artificial. Recordemos que hay varias ahora. Y que en algunos casos, cuando uno saludaba y pedía las cosas amablemente, se obtenían mejores resultados con respuesta de la inteligencia artificial. O sea, ser amable resulta, hasta con la inteligencia artificial.
4: Hay otros que creen que puede ser, pero también que finalmente siendo tan amable o teniendo una relación como tan íntima o tan aceitada, digámoslo así, podía ser más complaciente, ¿ya?, la inteligencia artificial y terminar dándote la razón aunque no la tenga.
21: ¿Qué pasa con los humanos?
4: Exactamente.
3: Lo que sí es cierto con la inteligencia artificial es que son capaces de cruzar en
4: un
3: nada
4: de
3: tiempo,
4: datos, claro,
3: en un segundo, tantos datos, millones y millones y millones de datos, que en eso nos superan. En eso nos superan.
20: Sí, claro.
3: Sí. Como las máquinas de ajedrez, los computadores, hace ya tantos años, superaron a los mejores grandes maestros del ajedrez.
4: Sí.
3: Eso rápido ya ocurrió.
20: Sí, es verdad. Desde Deep Blue en adelante.
3: Exactamente. Que fue una cosa tremenda.
20: Sí, claro.
3: Porque en ese tiempo había que entrenar con otros jugadores siguiendo las partidas y líneas de juego. Ahora, todos entrenan con computadores. Todos. Exacto. Entonces, eso sin duda que nos va a desplazar. Ya nos está desplazando. Tienen todos los datos. Y cruzan ideas y cosas. Yo he hecho preguntas y las respuestas han sido sorprendentes.
4: Por la rapidez, la especificidad también.
3: Y preguntarle, y conociendo todos estos datos, ¿qué estrategias seguirían, es posible seguir? Ta.
4: Pero,
3: que uno podrá estar de acuerdo o no, pero es...
4: Y no te da una, te da varias.
3: Exactamente.
4: Ahora, el desafío es, claro, seguir siendo creativo, seguir teniendo lo que la máquina no tiene, que puede que lo tenga, pero a consecuencia de que nosotros le vamos proveyendo esos insumos.
21: ¿Qué te va a diferenciar de una máquina? Si ese va a ser el valor, finalmente. Hoy día lo estamos viendo en los trabajos, lo estamos viendo en los estudios, en las universidades. ¿Cuál es el valor? Si en un segundo tienes un clic con un informe, con un balance, con lo que sea, ¿cuál es el valor que le va a dar la persona, el trabajador, la pareja a esta altura, el psicólogo?
4: El mejor amigo, la mejor amiga.
3: Bueno, viene una... Hay una discusión que ya está planteada. estas máquinas que hacen tantas cosas, como un ser humano, ¿van a pagar impuestos? La máquina.
21: ¿Van a responder penalmente?
0: Claro.
4: Si se equivocan.
3: ¿Pero van a pagar impuestos? Dos, ¿esos impuestos que pagan van a servir para pagar a los que reemplazaron? Son discusiones porque ya existen.
4: ¿Y que pagarían? Vamos súper atrasados. Pues si acá no tenemos legislación ni para las casas de apuestas, menos vamos a tener inteligencia artificial.
3: Porque podrían entrar algunos millones de dólares y estamos faltos de plata, una cosa así. Buen programa.
0: Muchas gracias.
4: Cuídense mucho, ¿eh? Todos los que están escuchando, sí.
21: Chao, inteligencia artificial también. Gracias.
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21: Muy buenos días, bienvenidos a este Expreso Bio Bio de día martes, martes 26 de mayo, último martes del quinto mes del año. Saludamos a todos, auditores, televidentes.
0: Inteligencia artificial.
21: Inteligencia artificial que nos esté escuchando, que esté acaparando todos los datos.
0: Los seres extraterrestres que liberó Trump.
21: Por ejemplo, también. Claro. Pablo Fran, muy buenos días.
0: ¿Cómo estás, Loreto? Eres real, sí, absolutamente real.
21: No sé.
0: Sí.
21: ¿Es real?
0: Sí. ¿Sí? Es real, Loreto. Ya. ¿Cómo están? Gusto saludarlos, acompañándolos una vez más acá en el Expreso Bio Bio, recordándoles nuestras vías de comunicación, nuestro WhatsApp, el más 569-9200-7888, más 569-9200-7888, es nuestro WhatsApp para que nos envíe audio, fotografías y videos durante el programa.
21: Justamente ahí estamos leyendo todos sus mensajes a propósito de la conversación, de los temas que quiere que abordemos acá en la radio, sus comentarios, sus saludos, de todo. Y por cierto, también para las informaciones, de hecho, nos vamos de inmediato a las calles de Santiago porque hubo una riña ahí en el metro. Cristian Borkowski está en el lugar, Borco.
24: Hola, ¿cómo estás, Loreto? Pablo, gusto de saludarlos. Sí, esta es una situación muy compleja la que se ha desarrollado en el metro Pedro de Valdivia, que como ustedes saben corresponde a la línea 1 del tren metropolitano, es decir, la línea más antigua. Esto en la comuna de Providencia y donde se estaba desarrollando en esa estación una riña entre dos personas. Se cree hasta el momento, porque esta es una información en desarrollo, que eran dos personas. Lo que sí es cierto es que un guardia de seguridad del metro intenta intervenir para separar a estas personas y de esta manera evitar que hayan transeúntes, usuarios del metro que hayan resultado posiblemente lesionados. Eso no pasó, pero el guardia sacó la peor parte porque lo apuñalaron
6: en diferentes partes de su cuerpo, en la pierna, en el muslo, con un arma blanca de gran tamaño. Estamos hablando de un cuchillo, un arma blanca con la que estas personas estaban peleándose en esta riña que nosotros le decíamos dentro de las dependencias del metro correspondiente a la estación Pedro de Valdivia. Una situación muy grave porque este guardia de seguridad resultó con lesiones de carácter grave y lo trasladaron hasta una mutual, que es justamente la que tiene esta asistencia inmediata para todos los trabajadores de metro. Y nosotros en horas de esta mañana estuvimos tratando de recabar más antecedentes sobre esta grave situación que afecta al tren metropolitano. Y es así que estuvimos hablando con Luis Cortés. ¿Quién es Luis Cortés? Él es el vicepresidente del sindicato Interempresa de Trabajadores de Metro de Santiago, que estaba indignadísimo con esta situación. Habló conmigo hace un ratito atrás y esto es lo que compartió conmigo. Ahora yo los comparto con ustedes para que ustedes también tengan la sensación en primera plana de cuál es la sensación de los trabajadores respecto a esto que ocurrió en las dependencias del Metro Pedro de Valdivia.
8: Nuestros colegas toman procedimientos, separan a los involucrados y en ese momento uno de ellos agrede cobardemente a uno de nuestros asociados y funcionarios de seguridad, vigilante privado del metro de Santiago.
6: Claro, una situación compleja. Yo te voy a leer, Lore, y también a ti, Pablo, lo que dice un comunicado que él me mandó posteriormente. Dice que exigen a Metro de Santiago y al gobierno de turno, al Ministerio de Seguridad Pública, que actúen con decisión y presenten una querella criminal contra el responsable de esta agresión, que entendemos fue detenido, está reducido y esto lo está viendo Carabineros de lo que corresponde a la prefectura de Metro. Ustedes saben que hay una comisaría que se dedica justamente a los delitos que se puedan producir en las dependencias del tren metropolitano. Una situación compleja, se los voy a dejar ahí en el estudio, arriba del escritorio, para que ustedes también opinen. Hace años atrás el metro era más seguro que ahora. Se las dejo ahí, comenten ustedes, Loreto, Pablo.
20: Con Loreto recordábamos también, en otra magnitud, la agresión que sufrió el comunicador Rolando Ramos en otra estación de metro.
21: Claro. Entonces, hablamos con él, sí.
20: El tema de la seguridad para la gente que trabaja en el metro y para el transeúnte.
21: Claro, y ahí se abre, claro, el tema de la violencia en general, ¿no? Porque estamos viendo ahí las imágenes del arma blanca. El guardia justamente están para proteger, ¿no?, a las personas, a los miles de usuarios del metro en este caso, pero también los guardias municipales, en fin, cuántas veces, Borg, hemos hablado de la misma situación. Y claro, hay que seguir monitoreando la salud de este guardia y lo que va generando ahí también la violencia. Vamos a seguir monitoreando, Cristian Borcoski, por supuesto, también la salud de esta persona. Está retenido, tú dices, el agresor, así que vamos a ir siguiendo de cerca esta información. Muchas gracias.
6: A usted, chao, chao.
20: Gracias, Borco. Gracias.
21: Ahí está. Era la información del momento que nos tenía nuestro compañero Cristian Borcoski ahí desde las calles de Santiago. Y, por supuesto, ahora sí vamos a saludar a nuestro equipo. La noticia nos está llamando en ese momento. Pues, ¿lo ven ahí? Ojalá vean BioBio TV. Ahí BioBioTV.cl. Estamos avanzando mucho ahí en nuestra plataforma audiovisual. Está Manuel Ramírez a cargo de todo lo que nos está llegando ahí desde nuestros compañeros en terreno. Por ejemplo, lo que mandaba Cristian Borcoski, de lo que envían ustedes a través de las redes sociales. Nicolás, salude, por favor. Ahí está Nicolás Galás, nuestro productor. Está Angelito ahí a cargo de la nave a esta hora saludando. Y está Franco, ¿se alcanza a ver?
20: Está supervisando Franco.
21: Ahí está. Está enseñando, claro, el maestro ahí a
20: Joven Pada, Angelito.
21: Bueno. Ahí está. ¿Ves? Un tremendo equipo aparte, un tremendo equipo que hace posible que usted nos pueda escuchar y nos pueda ver. Véalo a través de biobiotv.cl, las distintas señales digitales a lo largo y ancho de nuestro país, que son de libre recepción. 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Y ahí va a poder vernos también. Y nuestra plataforma que crece, Pablo, día a día de YouTube.
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21: Tenemos un tremendo programa preparado para ustedes para esta jornada de día martes. Santiago. Sí, es así. Hoy día está despejado con 18 grados ya a esta hora, cuando son las 10 de la mañana con 31 minutos. Sí, 18 grados y se espera una máxima de 27. Así nos sorprende este otoño acá en la zona central del país, absolutamente despejada la capital durante esta jornada. Y mañana de 27 de máxima, Pablo, vamos a pasar a 17 de máxima. Nada comparado con los...
20: Es normal, eso es lo...
21: Claro, pero no. Después de lo que hemos visto en los últimos días...
20: Es verdad.
21: Ahí está.
20: Después de que el sábado fue, después de 60 años, la jornada más helada...
21: Imagínate, sí.
20: Los contrastes.
21: Mira, 18 grados estaban en Santiago, en Arica, 19 grados, y se espera una máxima de 21, o sea, ahí en Arica con la tarde absolutamente soleada, y les contamos a nuestros amigos ahí de Coyhaique, 3 grados a esta hora.
20: Coyhaique, 3 sí, grados.
21: Y una máxima de 8.
20: Mira, Calama, que ayer se movió harto.
21: También,
20: Calama.
21: Vamos a estar con eso, sí.
20: Sí, vamos a estar un ratito, 24 para hoy en Calama.
21: Ahí está, ¿ves? Todo ahí para estar en conexión con ustedes. 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
21: Oye, varias noticias económicas ayer, ¿eh? Que tiene que ver con, bueno, ustedes escuchaban también al ministro de Hacienda en Radiograma ayer explicando la situación ahí de la deuda, del déficit, también lo que informábamos oportunamente, ¿no? Que tiene que ver con la auditoría. ¿Cómo nos impacta a ustedes que nos están escuchando? Porque hemos escuchado mucho de lo macro, de la deuda, de las políticas entre medio, por cierto, que nunca faltan, pero ¿cómo nos podría impactar a nosotros, a las familias chilenas, en su presupuesto, los bolsillos, en las proyecciones, los créditos, por ejemplo? Todo esto y mucho más a la vuelta de esta pausa.
20: Vale.
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13: Atención con la actualización que hace Transporte Informa sus redes sociales para el sector oriente de la capital. Hay restricción de la pista izquierda en Kennedy, avenida Presidente Kennedy, al poniente, metros antes de Jerónimo de Alderete, en la comuna de Vitacura, por trabajos. Llaman a alta precaución ahí en ese sector de la comuna de Vitacura.
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13: Ya, nos pedían que repitamos el dato.
14: Vamos.
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14: Cuénteme.
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14: Perfecto. Además está todo tan caro. ¿Cierto? 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
14: Retomamos el contacto con Lucas Peña tras el atropello fatal registrado esta mañana en Viña del Mar. Lucas.
15: Así es, porque la Armada acaba de emitir un comunicado en relación a este atropello fatal que se registró durante esta mañana en la comuna de Viña del Mar, en Avenida España, con dirección hacia la comuna de Valparaíso. El comunicado explica lo siguiente, que en primer lugar, por causas que se encuentran obviamente en proceso de investigación, un cabo primero de la institución, quien se dirigía a su lugar de trabajo por Avenida España, se vio involucrado en un accidente de tránsito que tuvo como consecuencia el fallecimiento de un peatón en el lugar. Luego, diferentes diligencias que fueron obviamente lideradas por parte de carabineros, se confirmó que la persona quien falleció correspondía a un cabo segundo de la institución, era un integrante activo de la Armada y también era de la dotación de la Gobernación Marítima de Valparaíso. El conductor se encuentra a disposición de las autoridades correspondientes obviamente para esclarecer la dinámica de los hechos. Ya informamos que el conductor fue detenido después de este atropello fatal y además desde la Armada confirmaron el inicio de una investigación interna después de este atropello que involucró a un cabo primero de la institución, que en este caso es el conductor de este vehículo involucrado, y además la víctima, que era cabo segundo de la Armada. La información que fue entregada mediante este comunicado que entregó la Armada en horas de la mañana después de este atropello registrado en la comuna de Viña del Mar, en Avenida España, en la región de Valparaíso. 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
13: Claro, lamentable hecho. Puede seguir también el detalle ahí en biobiochile.cl, lo ocurrido ahí en la región de Valparaíso durante las últimas horas. Son las 10 de la mañana con 41 minutos.
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13: Avanzamos en este expreso BioBio, ya lo habíamos adelantado, ¿no? Varias noticias económicas, Pablo, auditores, que se dieron a conocer ayer, bien polémicas también, entre ellas, por supuesto, el informe de finanzas públicas da cuenta de esta situación, ¿no? Se han calificado con varias palabras, ¿no?
14: Sí, claro.
13: Algunos hablan de error, inconsistencia, que no fue un error, que se consideran otras cosas, bueno, en fin. Habló ayer el ministro de Hacienda.
14: El ministro Jorge Quirós, que habló con el Radiograma Vespertino, y esto fue lo que dijo respecto a la investigación que están haciendo respecto a la deuda proyectada.
16: No son consistentes con esos déficits. Ven un aumento en los déficits proyectados en el periodo 26-30 del orden de 13 billones de pesos, pero eso no se refleja en un aumento de deuda proyectada. Sube solo en 3, algo billones de pesos y por lo tanto quedan debiendo 9 billones de pesos.
13: Se habla de inconsistencia. Claro. El ex ministro Grau también ha hablado en las últimas horas a través de X y de algunas entrevistas, que ha dicho que, claro, que para considerar el déficit y la deuda que arroja ese déficit hay que analizar otros factores más, que no es uno a uno la relación. También el ex ministro de Hacienda, Mario Marcel, se refirió a este tema, lo puede ver en biobiochile.cl. Descartó que exista un error en esta proyección de deuda, que es lo que ha sido controversial en las últimas horas, ¿no? Dice que las declaraciones del ministro Quirós se refieren a la proyección de deuda al 2030, no a la claro. situación actual. El supuesto error, dice Mario Marcel, se refiere al cambio de las proyecciones entre los informes de finanzas públicas del tercer y cuarto trimestre del año pasado, del 2025, lo que ocurrió cuando yo no era ministro, es lo que, aparte de lo que indica, no había oído el ex ministro Mario Marcel, lo puede leer ahí también. Pero ha generado, por supuesto, toda la controversia, la preocupación también, más allá de lo que decíamos, ¿no? Estos dimes y diretes políticos de que si son el error o no y que la técnica, pero acá tenemos una situación compleja, una deuda que hace mucho tiempo venimos diciendo que nuestro país es muy, muy alta. ¿Y qué implicancias va a tener esto desde la deuda, desde el déficit y también desde la credibilidad de las instituciones internacionales, ¿no? Mirando a nuestro país, por ejemplo, a con los chilenos.
14: Claro, incluso llegando a cifras que se habla sobre el 45%, lo que podría generar absolutamente una desconfianza a nivel internacional. Le queremos agradecer a Carlos Schmidt, docente investigador del Centro de Investigación de Empresa y Sociedad de la Universidad del Desarrollo, para hablar de este tema. ¿Cómo está, profesor?
13: Hola, buenos días.
17: Hola, Loreto. Hola, Pablo. Gracias por la invitación.
13: Sí. Confiamos plenamente usted, profesor, en que nos explique. Claro, hay varias partes muy técnicas, ¿no? Que, por cierto, uno, claro, hay que estudiar y hay que analizar. Pero, claro, más allá de que la justificación o el argumento de que si es un error o no, lo cierto es que Chile hoy día está tremendamente endeudado. Y lo cierto es que hay un déficit y lo cierto es que si ya nos estamos apretando el cinturón, habrá que apretarse un poco más. ¿Y cómo va a implicar eso a la familia?
17: Sí, bueno, efectivamente, la situación fiscal es compleja. Y aquí, más que si es un error, no es un error, aquí hay una fragilidad en la institucionalidad fiscal chilena, y eso yo creo que es lo más preocupante, digamos, que finalmente que dependamos de que sea de un sector o de otro, quién hace el cálculo, cómo se hace, ya es un problema. Porque debiéramos tener cifras que sean independientes de quién esté en el gobierno de turno, ¿no es cierto?, de turno. Sí, sí. Deberíamos tener cifras claras, concretas, y eso además nos da credibilidad a nivel internacional de un país como Chile, que es un país muy abierto al mundo, que no nos queda otra. Además, somos como una especie de isla, ¿no? Claro. No siendo literalmente una isla, pero estamos lejos de todo, y por lo tanto nuestra opción es ser un país muy abierto al mundo, y para eso tenemos que tener ciertas reglas claras. Lo hemos hecho bien en el pasado, seguimos estando en una situación desde el punto de vista fiscal en el barrio, ¿no es cierto? Dentro de un barrio malo, por decirlo de alguna manera, somos los que nos portamos mejor, y tenemos que conservar eso. Yo creo que eso es súper importante, porque efectivamente, como tú dices, esto tiene un efecto puede tener un efecto en las personas, en el bolsillo de las personas, de la empresa, del empleo, etcétera. Esto no es trivial, no es una cosa interna solamente, aquí también nos puede llegar a afectar en forma importante.
14: Claro, profesor, como bien decía Loreto al inicio, tiene mucha implicancia desde las aristas políticas, las aristas económicas, de la credibilidad internacional. Incluso el ministro Quiroga ha sido reiterativo, no se van a tocar los beneficios sociales, pero en la práctica, en la praxis, ¿cómo se va a afectar o va a haber afectado a la familia en el presupuesto de fin de mes toda esta deuda fiscal?
17: Mira, nosotros no hemos autoimpuesto un límite de deuda de 45%, y el Consejo Fiscal Autónomo, que es un ente, como el nombre lo dice, autónomo, que nos da ciertas directrices, ¿no es cierto?, cómo hacerlo bien en este sentido, nos dice, mira, 45% es lo razonable, es manejable para un país como Chile.
14: Es ya, el
17: no
14: tope.
17: Compararnos con
14: 45 es el tope
17: que nos pusimos nosotros, efectivamente. Y lo que dice esto es que y esta es la principal crítica, ¿no es cierto?, que hace Quiroz, es que dado que no se calculó bien esto, entonces el año 2027 debiéramos pasar ese tope. ¿Y pasar ese tope qué significa en la práctica? Que desde, y esto no es

0: esa deuda prestan mucho y barato. Pero cuando se empieza a endeudar un poco más, entonces esa persona puede ser más riesgosa. Hay más probabilidades de que le cueste pagar la deuda. Y por lo tanto, como es más riesgoso, la tasa es más alta. Y la tasa más alta para un país como Chile significa que nos va a llegar la tasa más alta a un crédito que podamos pedirnos tú, yo, nosotros, el crédito que piden las empresas, el crédito que puede pedir el mismo Estado. Y eso hace que entonces se genere, por ejemplo, menos empleo, menos inversión. Y eso nos afecta directamente, digamos, nos va a costar más encontrar empleo. Lo otro que puede pasar es que el Estado tenga que pagar más intereses. Hoy día estamos pagando más de 4 mil millones de dólares en intereses. Y por lo tanto, cuando si nos suben la tasa de interés, también el Estado tiene que pagar más. ¿Y eso en qué se puede traducir? En menores prestaciones por parte del Estado, menos recursos para otras cosas, salud, educación, etcétera, ¿no es cierto? Infraestructura y más recursos para poder pagar deuda. Sumémosle a eso otra cosa. El hecho de que seamos un país más riesgoso también aleja a los inversionistas y el tipo de cambio, el dólar, tiende a subir. Y si sube, bueno, suben todos los bienes importados. Y ahí nos golpea un montón, porque más o menos el 70% de lo que consumimos diariamente es importado. Entonces hay varias vías por las cuales nos puede afectar directamente a nosotros, y es muy difícil, tal como sabemos, ¿no es cierto?, cuando uno pierde la confianza o va perdiendo confianza, recuperarla es mucho más... Es fácil perderla, pero mucho más difícil recuperarla.
1: A propósito de lo que usted dice, profesor, del tipo de cambio, basta con ver el tema de los combustibles, claro. Cuánto impactado en cada bolsillo, bueno, en políticas públicas, en fin, y eso también se ve reflejado con el tipo de cambio apuntando a la cadena que usted estaba indicando. Claro, como todos nosotros, ¿no? Si somos más riesgosos, el banco nos va a cobrar más en la tasa de interés. Si Chile es más riesgoso, todos nosotros vamos a dificultarnos más o nos van a cobrar más interés desde un crédito hipotecario, las grandes empresas también o las pymes, les va a ser más caro el crédito y por lo tanto todas las consecuencias económicas que eso implica también en lo micro. Pero apuntando a lo que usted decía al principio, esta fragilidad de la institucionalidad fiscal chilena, también lo mencionó el ministro Quirós, que tenía que ver con el tema de la credibilidad, porque para hacer estas grandes clasificadoras de riesgo internacionales analiza, por supuesto, la situación económica, la posibilidad de pago, pero también la certeza en las cifras que se entregan. ¿Usted ve también un daño en eso?
0: Sí, claro, porque, mire, nosotros tenemos una regla que también nos autoimpusimos, que es súper bueno hacerlo, y lo que dijimos fue, mira, nosotros lo que vamos a hacer es que vamos a calcular nuestros ingresos en un año normal, un año sin las vicisitudes de que de repente, por ejemplo, la guerra que estamos viviendo ahora, o que el precio del cobre está por las nubes. Entonces, hagamos una cosa de un año normal sin estas cosas y gastemos de acuerdo a eso. Y nos ponemos cierta regla y decimos, mira, vamos a gastar cuando nos vaya bien, cuando tengamos mucho ingreso, vamos a gastar menos, vamos a ahorrar para cuando nos vaya mal. Sí. ¿No es cierto? Esa es nuestra regla. Y lo que nos ha pasado es que de los últimos 18 años, 16 de esos 18 años, hemos incumplido una regla que nosotros mismos nos pusimos. Entonces, cuando te pasa eso, cuando tú vas a pedir un crédito como Estado, como empresas, etcétera, al mundo, digamos, lo que te empiezan a decir es que te analizan tu situación económica y te dicen, bueno, él se compromete a ir pagando estos niveles de deuda, pero nunca ha cumplido. Y por lo tanto, lo que me está diciendo puede no ser cierto. Y ante eso, de nuevo, volvemos a que nos van a empezar a cobrar más caro. Entonces, esa credibilidad es súper importante a nivel internacional, de que si nos pusimos la regla, cumplamos esa regla. Podemos no cumplirla algunas veces, porque a veces pasan cosas, ¿no? Pero cuando llevamos mucho tiempo no cumpliendo, entonces algún problema más estructural empezamos a visualizar ahí.
2: Ahora, claro, aparecen, profesor, las miradas de ambos lados. El ministro Marcel entrega una declaración, el ex ministro Arauz también dice, bueno, yo aquí, acá está el hilo, Jorge Quiroz dice otra cosa. ¿Dónde desencadena todo esto? Porque al final uno dice, ¿a quién le creo?
0: Es que uno tiene que empezar a pensar, y recuerda lo que pasó con las estimaciones que hacía la DIPRES de los ingresos, y se equivocó constantemente, sí, ¿no es cierto? Entonces tú tienes que empezar a pensar que si esto, algo falla en el modelo, entonces, o sea, estamos ocupando un modelo que no está teniendo los parámetros correctos, o sea, esa es una opción. La otra opción es que se haya hecho, y esto por eso es importante investigar estas cosas, de si hubo dolo o no hubo dolo, y ahí hay toda una investigación al respecto, pero de todas maneras, si no es así, y si los parámetros que uno pone, eso es lo que tenemos que tratar de evitar, de que no sea, de que un gobierno, no importa el lado que sea, tenga ciertos parámetros y después llegue otro y tenga otros parámetros. Al final, eso internamente genera algunos problemas, pero también externamente esta credibilidad. Entonces, debiéramos tener un ente, yo creo que ahí

0: el trabajo que hace el Banco Central es el modelo que tenemos que seguir. No digo que sea exactamente igual, pero lo que nos pasa es que el Banco Central autónomo nos hace, ¿no es cierto?, saber de que transciende a los gobiernos. Es una cosa, es una institucionalidad que sale un poco del ciclo político. Ahora, claramente en el gasto del fisco es mucho más difícil porque cada gobierno tiene que hacer sus cosas, pero se podría crear a lo mejor algún modelo donde tratemos de sacar un poquito el ciclo político independiente de quién esté en el gobierno en ese minuto. Yo creo que eso es importante yo creo que el Consejo Fiscal Autónomo va en esa línea y ha ayudado muchísimo, ha hecho un trabajo extraordinario, digamos.
1: Sí, sin duda. De hecho, nadie podría cuestionar a nivel internacional el Banco Central de Chile. Es una entidad tremendamente prestigiosa a nivel mundial. Profesor, nos quedan algunos segunditos, pero solamente preguntarle, esto, claro, genera obviamente incertidumbre, esto no resuelve de aquí a mañana ni a fin de año. ¿Se va a complicar la situación económica todavía más en nuestro país, pensando en la gente que está buscando trabajo, pensando en la pyme que quiere despegar más, va a ser más complicado?
0: A ver, yo creo que depende mucho de lo que está pasando, del conflicto, digamos, eso es una cosa importante, pero yo creo que eso va a pasar. Uh-huh. Eso que se está alargando un poquito más, es cierto, pero yo creo que eso va a pasar. Y esto debiera mejorar. Yo creo que si salen, particularmente el tema de la permisología, de poder destrabar proyectos, yo creo que la situación puede ir mejorando. Y mi convicción es que hacia allá vamos y el cambio de rumbo hay que hacerlo. No podemos, y como dice el dicho, que es bien cliché, pero no podemos seguir esperando resultados distintos si seguimos haciendo lo mismo. Por lo tanto, el rumbo hay que cambiarlo, y yo creo que a veces hay que tomar decisiones que son complejas, pero que a la larga yo creo que nos van a beneficiar, y yo creo que hacia allá es el foco que hay que tener, a generar mucho más empleo, mucho más inversión, que es lo que necesitamos.
1: Carlos Schmidt es docente investigador del Centro de Investigación de Empresa y Sociedad de la Universidad del Desarrollo, que es el CIES-UDD. Profesor, como siempre, muchísimas gracias. Buen día.
2: Gracias, profesor.
0: Que estén bien. Buenos días.
1: Muchas gracias. 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
2: Yo te cuento que tengo un buen dato, el mismo que me diste tú.
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1: Oye, hay un auditor que nos está advirtiendo al WhatsApp, Guillermo, que en la ruta 5 Rosas con Manuel Rodríguez hay un camión que se le cayó la carga. Nos acaba de enviar una fotografía, claro, el WhatsApp ahí. Se va a ver bien complicado porque hasta ahora, al menos, hay dos pistas que se ven comprometidas.
2: Dejó arrastrando parte de la carga.
1: Tienes toda
2: si
1: la
2: tú miras hacia atrás, ahí le mandamos la foto a ver si la podemos mostrar. Es un camión grande, está ocupando la pista izquierda, una de las tres pistas. Y obviamente se va a empezar a formar luego el taco ahí.
1: Vamos a estar con eso también. Vamos y volvemos.
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23: ¿Cómo les va? Buenos días. Bienvenidos al Informador de las 11 de la mañana. El presidente José Antonio Kast está reunido con la ministra de Salud, también los subsecretarios de esa cartera, esto previo a la cuenta pública del próximo lunes. Montserrat Tapia nos cuenta.
24: Sí, a esta hora el presidente José Antonio Kast encabeza una reunión de trabajo junto a la ministra de Salud, May Chumalí, y los subsecretarios del MinSal, en una cita clave para preparar la cuenta pública del sector. Durante el encuentro, la ministra va a estar presentando los avances de la alerta oncológica y el estado de las listas de espera para pacientes con cáncer, uno de los principales focos del gobierno. Además, las autoridades revisan el despliegue de la campaña de invierno en medio del aumento de enfermedades respiratorias y la presión sobre la red asistencial. La reunión también busca proyectar los próximos desafíos del Ministerio de Salud una vez resuelta la contingencia oncológica, con énfasis en prevención, modernización y fortalecimiento de la salud pública, por lo que estaremos al tanto de las actualizaciones. 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
23: El ministro de Seguridad Pública, Martín Arrau, se reunió con el diputado socialista Raúl Leiva. Nos cuenta Francisca Cárez.
0: Sí, esta mañana una de las primeras actividades del ministro de Seguridad, Martín Arrau, al cumplir ya una semana en el cargo, fue reunirse justamente con el diputado socialista Raúl Leiva, integrante de la Comisión de Seguridad de la Cámara, y quien, recordemos, también fue autor de este oficio a Contraloría por el tuit que en su momento el ministerio borró en cuanto al operativo en Temucuicui. A través de las redes sociales del ministro, el secretario de Estado aseguró que iniciaron esta jornada con esta reunión de trabajo donde se abordó uno de los desafíos más urgentes que hoy enfrenta Chile, que es fortalecer la seguridad de nuestras familias. La seguridad exige acuerdos, dijo, coordinación y capacidad de avanzar con decisión. Desde el Ministerio de Seguridad Pública, dijo, vamos a impulsar un trabajo serio y transversal convocando a distintos sectores y fortaleciendo la colaboración entre instituciones para entregar respuestas concretas y recuperar la tranquilidad que los chilenos merecen. Fueron parte entonces de estas declaraciones que dio el ministro a través de sus redes sociales.
23: Gracias, Francisca. La nueva formalización en contra de Alberto Larraín se va a trasladar hacia la región metropolitana, hacia Santiago. Nos informa Marcela Rojas.
1: Sí, el juzgado Antofagasta acogió las solicitudes de las defensas de los representantes legales de la Fundación Procultura, Alberto Larraín y María Constanza Gómez, de la incompetencia del mismo tribunal para conocer sobre la causa que iba a formalizar los 6 cargos de apropiación indebida en contra de estas dos personas, estos dos imputados. Esto porque las defensas cuestionaron que el principio de ejecución fuera realmente en Antofagasta y sostuvieron que comienza con la firma de unos convenios en la comuna de Las Condes, y es ahí donde comienza finalmente los delitos que se están acusando por parte de la Fiscalía. El tribunal acogió esta tesis de la defensa, por lo que va a ser el cuarto juzgado de garantía de Santiago quien tome a partir de ahora la formalización por estos 6 delitos de apropiación indebida en contra de Alberto Larraín, fundador de Procultura, y la representante legal de la ONG, María Constanza Gómez. Todo esto a la espera de lo que haga también la Fiscalía, el Ministerio Público, para poder revertir esta resolución del juzgado de garantía de Antofagasta y ver si es que esta causa finalmente se traslada a Santiago, como ya lo decretó este juzgado de garantía, o si finalmente incurren o acuden a instancias superiores para revertir esta resolución. 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
23: Vamos a la región del Bio Bio. Hay 2 detenidos por el robo de 1.200 millones de pesos que afectó a la empresa Prosegur. Oscar Valenzuela nos cuenta.
2: Sí, porque la Fiscalía de la Región del Biobío informó de 2 personas detenidas. La última detención ocurrida durante el fin de semana. Esto por el millonario robo que ocurrió a la empresa Prosegur el 30 de noviembre del año pasado, donde, recordemos, según la Fiscalía, hubo una organización para robar la empresa Prosegur y donde se quemaron incluso vehículos en pleno centro de Concepción, y una persona que fue trabajador de esta misma empresa lanzó el dinero o las bolsas con dinero por la ventana. Esa persona fue detenida durante este fin de semana, tuvo que enfrentar a la justicia y quedó en prisión preventiva. Previamente, gracias al trabajo también de la Policía de Investigaciones, otra persona que había participado también de este ilícito también había quedado en prisión preventiva previamente. Eso es lo que al menos informó la Fiscalía en las últimas horas. Recordemos que este robo a la empresa Prosegur fue millonario, 1.200 millones de pesos del dinero. Aún no se sabe nada. 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
23: Nos vamos a Calama, donde después del sismo de magnitud 6.9 registrado ayer, autoridades iniciaron recorridos preventivos. Están suspendidas las clases el día de hoy en la zona. Nos cuenta Arturo Larraín.
3: Desde muy temprano, autoridades comenzaron a recorrer diversos sectores de la ciudad para verificar la situación después del violento sismo ocurrido en el día de ayer, que alcanzó una magnitud de 6.9. Hay que señalar que las clases están suspendidas y se está haciendo una revisión de los establecimientos educacionales para ver su situación y evitar algún problema mayor que pudiera afectar principalmente a los estudiantes. En lo que respecta al agua potable, el suministro está totalmente normalizado, y respecto a la energía eléctrica, aún quedan 615 viviendas que están sin este suministro, pero se ha informado que a partir de las 11 de la mañana ya esto comenzará a ser normalizado. En relación a las rutas, el sector de Río Grande, que es una localidad ubicada al sector oriente de la comuna de San Pedro de Atacama, que ayer quedó semiaislado, ya hoy está totalmente recuperada la vía, que estaba con una gran cantidad de rodados. Asimismo, se ha informado que en San Pedro de Atacama, a la altura de la cuesta Barros Arana, está totalmente también normalizado. En relación a las empresas mineras que también sufrieron rodados el día de ayer en las minas específicamente, hoy está totalmente normalizado. La ciudad está tranquila en el día de hoy y hay bastante sol y la temperatura mínima alcanzó a 4 grados en esta jornada. 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
23: Son las 11 de la mañana con 6 minutos. El cielo en Santiago está despejado. Alcanzamos 19 grados. Hay un 20% de humedad. Gracias por informarse con nosotros y sigan con Expreso Bio Bio.
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6: 11 de la mañana con 13 minutos acá este día, martes 26 de mayo, informándote, acompañándote acá en el Expreso Bio Bio y muy atentos a sus mensajes al WhatsApp, al más 569-9207-888 y también al chat, Pablo, que está muy muy activo ahí en YouTube. Recuerde que nos puede ver en nuestro canal de YouTube, Bio Bio, suscríbase, puede acceder a las columnas de opinión, a entrevistas, programas, por cierto, programación en vivo. Si usted entra ahora a YouTube, nos va a ver a nosotros y va a poder leer todo el chat ahí que están comentando justamente ahí todo. De hecho, varios preguntan por la situación de Codelco que vamos a abordar.
7: La vamos a tocar, ya se viene.
6: Sí, sí.
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6: Sí, varios nos están actualizando la situación ahí en Manuel Rodríguez, la ruta 5 ahí. Claro. Rosas con Manuel Rodríguez, que se cayó,
7: se cayó la carga.
6: De un camión, exactamente. Estamos tratando de contactar a alguno de los auditores que nos han escrito de esa situación en la autopista central. Un auditor dice, fue al pasar bajo el puente de San Pablo con Manuel Rodríguez.
7: Claro.
6: Y solamente ahí estamos viendo imágenes que nos llegaron al WhatsApp, como habíamos advertido antes, claro, está bloqueando dos pistas y hay un auditor que nos complementa y que nos dice que efectivamente hay solo una pista para el tránsito, ya está, eso sí, carabineros, ya llegó personal de la autopista, no sabemos si hay personas lesionadas, aparentemente se trata de la caída de esta carga. Otro auditor nos decía que era justamente pasando el puente, que ahí se habrá soltado, no habrá topado con la parte de arriba del paso. Por lo tanto, ahí se cayó la carga. Estamos ahí contactando a algunos auditores para que nos puedan complementar la información de qué es lo que está ocurriendo a esa hora, justamente ahí en ese punto de Santiago. Como siempre, muchísimas, muchísimas gracias por estar conectados con nosotros. Y de hecho, Transporte Informa, en este ratito actualizo la imagen, claro. Se habilita una sola pista, ojo, es una sola pista la que está habilitada ahí en trinchera de la Ruta 5 al sur, a la altura de San Pablo, por la carga del camión que topó con el paso bajo nivel. Efectivamente se trataba de eso y cayó a la calzada. Hay que optar por la caletera de Manuel Rodríguez para, por favor, evitar ese tango que se está armando ahí en ese punto.
7: Tenemos a Cristian Borkowski desplegado. Cristian, vamos a estar ya con...
8: Hola, Pablo. Ahí está. Sí, estamos acá caminando, se pueden dar cuenta, acá por la caletera de la autopista central, Manuel Rodríguez, porque fíjense que usted, que es terrible, no se puede avanzar en vehículo porque hay taco acá en la caletera y hay taco también en la autopista. Y es justamente por lo que ustedes señalaban, este accidente de tránsito que involucra un camión de alto tonelaje que pasó a llevar el puente San Pablo. Nosotros estamos casi llegando, pero queremos tratar de cruzar la calle porque queremos mostrarles cómo es el accidente, que me dicen que el contenedor se desintegró prácticamente al chocar con la estructura del puente San Pablo. Estamos tratando de ser lo más prudente posible acá. Ahí están viendo ustedes el semáforo. Cuando me dé la luz verde, yo voy a cruzar. Me acaba de dar verde. Y ahora estamos cruzando hacia el otro lado. Ya, coméntenme ustedes porque miren, yo les voy a mostrar acá cuál es el contexto del panorama de lo que está ocurriendo acá. Este es el taco que está acá en la autopista y se acaba de liberar el tránsito relacionado con el taco que se estaba generando hacia el sur. Ahora voy a tratar de cruzar hacia el otro lado porque realmente las imágenes son impactantes. A ver, vamos a tratar de hacer un zoom acá, dentro de lo que se puede ver. Hola, hola, auditores que nos saludan. Sí. Espera un poquito, Pablo, coméntenme ustedes, porque yo voy a esperar que me dé... Aquí me digo, vamos a correr.
7: Eso.
6: Con cuidado,
7: por favor. Mira. No, no corra tanto, tranquilo, sí, va a llegar ahí, va a llegar.
8: Mira.
7: Ahí al fondo.
8: Esta es la imagen de Bio Bio TV.
7: Claro, estamos viendo, Borco,
8: y el camión,
7: toda la carga que se fue cayendo por la pista izquierda al señor que va con el chaleco amarillo, estamos viendo tu imagen, y al fondo se ve el camión.
6: Claro, pero se ven efectivamente dos pistas que están bloqueadas. De tres pistas se disminuyen a una.
7: El container, es lo que decía Borco, se desintegró. Se desintegró.
8: Claro, y chocó con la parte de acá alta del puente donde estoy yo. No quise bajar. ¿Para qué?
6: No, está bien, se ve
8: porque
6: perfecto.
8: Acá tenemos una panorámica que es mucho mejor.
6: Sí, sí, sí. No sabe.
8: Acá están todos los restos de la carga, Lore.
6: Eso, ¿alcanzas a distinguir tú ahí, a qué correspondía la carga?
8: Mira, no. Pero es que en realidad quedó tan deshecha que solamente se ven restos como madera.
6: Claro, de la estructura, de unas cajas.
8: De la estructura, claro. Mira, vamos a.
7: No, y deben ser por lo menos, Borco, desde ese puente hasta donde está el camión, deben ser 100, 200 metros.
8: Sí, debe ser eso más o menos. 100, 200 metros. A ver, voy a tratar de correr por acá, por el ladito, para que ustedes tengan una mejor imagen.
7: Qué buen estado físico.
8: Pero, ¿cómo le decíamos a esto, Lore? La gimnasia periodística.
7: Extraordinario.
8: Espérame. Mira, mira, acá.
6: Ya, estamos corriendo. Llegando ahí, se alcanza a ver perfecto, claro, desde ese ángulo, Cristian Borkowski ahí.
8: Ahora sí, mira.
6: La autopista central, claro.
8: Claro, quedó completamente deshecho. Sí. ¿Qué llevaba la carga? ¿O qué llevaba el camión? ¿Qué tipo de carga? Es un completo misterio. Quedó tan deshecho que no se logra diferenciar qué es lo que hay. El camión no tiene ni un daño, ¿ah?
6: Y no hay personas
8: lesionadas.
6: Pero la carga
8: está completamente deshecha.
6: No personas lesionadas.
8: No, ya. No creo que haya personas lesionadas. Ahora, oye, hay un dato no menor, ¿eh? Fíjense que atrás del camión venía un bus con carabineros que venían de un procedimiento, parece, de limpieza también.
6: Sí, ahí.
8: ¿Ya? Y estos carabineros se bajaron del bus y comenzaron a limpiar las calzadas que estaban todas llenas de escombros. Y gracias a eso es que se ha liberado al menos una pista para que puedan seguir hacia el sur. Así que eso es lo que está pasando a esta hora.
6: Vamos a estar actualizando la información. Muchas gracias, Borco, ahí por el esfuerzo, por la maratón ahí, para poder llevar la mejor imagen ahí a nuestros televidentes. Cristian Borkowski en el lugar ahí. Vamos a estar actualizando. Muchísimas gracias, Borco.
7: Gracias, Borco.
8: Abrazo para ustedes dos. Chao, chao.
6: Muchas gracias. Sí. Y agradecer también a los auditores, ¿no?, que nos alertaron oportunamente a través del WhatsApp lo que estaba sucediendo ahí en ese punto de Santiago. Son las 11 de la mañana con 19 minutos. 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
6: Avanzamos en este expreso Bio Bio, justamente cuando son las 11 de la mañana con 20 minutos acá, como siempre atentos, ¿no?, a sus mensajes, a su WhatsApp, con la comunicación, por ejemplo, de este accidente también. Y hablando también de uno de los temas, son varios temas bien controversiales, ¿no?, de las últimas horas, pero a propósito de la situación de Codelco, hablábamos hace algunos días, Pablo, tú te acordarás, por la sobreestimación, ¿no?, de producción ahí, lo que 25 generó...
7: 25.000 toneladas.
6: Imagínense. Bueno, después de un informe se supo, ¿no?, el monto total, pero que había generado, entre otras cosas, los bonos que están ahí, si se devuelven o se devuelven. Pero además, y lo comentaba Caterina y Tomás en la mañana en el Radiograma, a propósito de una carta que salió hoy día en el diario El Mercurio, que daría cuenta de que esto no se trata solamente del 2025, son 4 años con aumentos o con sobreestimación de producción o aumentos de producción. Estamos hablando de un 29, 32, 64% en algún momento, 62% también, que da cuenta de que hay algo más, ¿o no?
7: De que algo raro está pasando con Codelco. Vamos a hablar de este tema con alguien que conoce muy bien cómo funciona la estatal. Le queremos agradecer al ex ministro de Minería, Lorenz Goldborg, a quien tenemos en línea. Lorenz, ¿cómo está? Buenos días.
6: Hola, buenos días.
9: Muy buenos días, Pablo. Buenos días.
7: Lorenz, hablaba Loreto respecto a una carta que se publicó hoy día de José Jurasek, donde él decía que le llamaba la atención que durante los últimos 4 años, en diciembre particularmente, la productividad de Codelco aumentaba considerablemente. Y esto está obviamente relacionado con el pago de bonos y un sinnúmero de situaciones. ¿No deja de llamar la atención el funcionamiento de Codelco?
9: Mira, la verdad que sí, la situación que se está planteando es bastante compleja. Yo te quisiera tal vez poner un poco de contexto. En todas las empresas o muchas empresas se establecen mecanismos de incentivo en función de productividad, resultados o cualquier cosa de este tipo. Y es natural que en diciembre se produzcan algún tipo de desviaciones. Es bastante humano que la gente trate en el último minuto de cumplir con las ventas, de cumplir con la producción, etc. Y eso se ve y lo refleja muy bien la carta de José Jurasek hoy, mostrando que históricamente, en los años anteriores al 2022, en diciembre se observaba una variación de un 2% más que el promedio, el 5% más que el promedio, lo cual uno podría pensar que está dentro de un margen razonable del apuro último minuto que uno tiene por tratar de cumplir con las metas que le plantean. Pero él plantea en la carta algo que es realmente preocupante, que es que a partir del año 2022 el promedio de producción del año de Codelco estaba en cierto nivel, digamos 100 por decir algo, y en ese mes de diciembre subió un 24%, al año siguiente un 30 y tanto%, y el año 24 y 25 subieron un 60% por sobre el promedio de los meses anteriores. Eso ya escapa de un análisis estadístico razonable y pasa a ser algo que llama mucho la atención y que es necesario investigar en profundidad.
6: Claro, investigar, pero claro, investigar qué es lo que sucedió ahí, si hay un error, yo no sé, en 4 años y que coincida con diciembre. Pero además, ¿quiénes van a fiscalizar esto? Porque ¿qué pasa con Colchilco? Yo nunca he estado en un directorio. Pero si la gente que está en el directorio, en Codelco, que tiene muchos beneficios además, ¿cómo no les llama la atención que en el último mes del año, además considerando algo que también apunta Jurasek en la carta, esto no es una empresa agrícola que va a depender de la lluvia y que va a cambiar tanto de un mes a otro, o del comercio que en diciembre sabemos que se disparan las ventas? No, esto es una producción 24/7 de cobre. ¿Qué pasa con Cochilco y qué pasa con el directorio? ¿No les llamó la atención? ¿Lo pasaron por alto? ¿No saben?
9: Yo creo que no es Codelco quien tiene que hacer aquí el control específico de esto. Esto tiene que ver con, nuevamente, yo creo que va más allá de ser Codelco una empresa estatal. Esto es el buen funcionamiento, el buen gobierno corporativo de cualquier empresa. Sí. Lo normal es que si yo te establezco ciertas metas, no sé, una cantidad de entrevistas que tienes que hacer, o una cantidad, lo que sea, tú vas a entregar el informe de lo que hiciste.
6: Claro.
9: Pero eso va a pasar un área de revisión. Lo usual es que esa área es una unidad de control de gestión, que en Codelco existía, existe, y que entiendo fue descabezada producto de este mismo problema. Por lo tanto, algo te está indicando de que algo ocurrió ahí, dado que las personas que normalmente revisan esta información son las áreas de control de gestión y las áreas de finanzas. Uh-huh. Y luego esas metas cumplidas o los logros que se han tenido se entregan a la gerencia general, que presenta al directorio esos resultados y dice, mire, la verdad lo hemos hecho de esta manera y por lo tanto los cálculos nuestros dicen que tenemos que pagar estos bonos o no tenemos que pagar estos bonos. Eso es usual, yo diría, en muchas compañías.
6: Sí.
9: Ahora, la información que te entregan es información que está revisada y que uno como director tiende a confiar en ella. Ahora, uno podría preguntar si resulta razonable pensar por qué el directorio, si se producen estas variaciones que está haciendo ver José Jurasek en su carta, tan relevantes, porque insisto, una variación del 2-4% es una cosa comprensible, claro, que no va a llamar la atención a nadie, pero una variación del 60% respecto al promedio en una empresa productiva, que yo diría, bueno, ¿qué pasó este mes que produjimos tanto más? ¿Y por qué no hacemos lo mismo todos los meses que siguen? ¿No es cierto?
6: Obvio.
9: Más aún que en enero la producción volvió a caer. Entonces, esto llama la atención y te explico un poco qué son estas cosas de producción, por qué pueden haber variaciones. Porque lo que tú ves es el producto, normalmente la producción se ve con el producto terminado.
6: Sí.
9: Y uno ve el inventario de lo que tiene, ¿no es cierto? Y ve lo que produjiste. Y entre medio hay producto que está en proceso. Y ahí pueden haber variaciones. Y de repente a último minuto revisan el inventario y encontrar unas toneladas más que estaban por ahí traspapeladas o no bien contabilizadas. Puede ocurrir algo de una variación relativamente pequeña, te insisto, 2, 3%, uh-huh. Es usual. Pero un 60% respecto al promedio, y que esto se repita durante 4 años, llama mucho la atención.
7: Sí.
9: Y ahí entonces uno se pregunta, esto no puede ser, si es que es así, porque hay que ver y verificar bien estas cifras, no puede ser casualidad, ni puede ser un error. Ya esto pasa a mostrar que hay un acto más bien intencional de ponderar algunas cosas en el mes de diciembre en beneficio de algo que habrá que investigar.
7: Y por eso mismo, Lorenz, con todos los problemas que se vienen suscitando al interior de Codelco, la cuprífera, ¿no llegó el momento de hacer una intervención global, grande, potente?
9: Yo creo que no es necesario hacer, o sea, intervención de qué y de quién, si al final esto, las empresas estatales, recordemos que en el Estado uno puede hacer aquello para lo cual está facultado a hacer, no es que aquí uno pueda llegar e intervenir, o sea, uno puede cambiar las leyes, obviamente en el Congreso se puede hacer eso, pero lo que puede hacer el Estado hoy día es lo que está facultado para hacer. Y Codelco es una empresa que tiene un gobierno autónomo, me refiero a un gobierno corporativo autónomo, y la responsabilidad de ese gobierno es del directorio, en cabeza del directorio, y el directorio tiene que tomar las medidas para revisar esto y tomar las resoluciones para que esto no vuelva a ocurrir y determinar qué ocurrió, y si hubo un dolo, además tomar acciones legales respecto a quienes tomaron esas resoluciones. Entonces, el directorio es el llamado a revisar esto en detalle. Ahora, ¿qué uno puede hacer respecto a Codelco en general? Yo creo que el problema de Codelco va más allá que esto. Si tú miras en la trayectoria de Codelco en los últimos 10, 15 años, todos los indicadores, la mayoría de los indicadores, no muestran mejoras, al contrario, muestran deterioro. Entonces uno ve que Codelco está por un camino de poca mejoría, y eso es un tema que debiera abordarse en este gobierno corporativo a través de este directorio para tomar medidas y ver qué vamos a hacer con Codelco, la empresa que entrega recursos importantes para el país.
6: Uno ve Codelco y ve los resultados de otras empresas, quizás, por supuesto, empresas privadas, ¿no?, que tienen otro tipo de estímulos, de inversiones, en fin, ¿no? Pero parece que los resultados son bien, bien distintos, y volvemos, Lorenz, ¿no?, a la misma discusión de la privatización de la empresa o parte de la empresa. ¿Cómo lo ve usted?
9: A ver, yo tengo una posición personal, ya la he dicho, y, sí. y creo que es clara y no es compartida por mucha gente, probablemente, porque tienen temores respecto a esto, pero sin lugar a dudas, en mi opinión, una empresa privada, en promedio, en general, hay excepciones, por supuesto, como siempre, se maneja mejor que una empresa pública. Y esto tiene que ver con los incentivos naturales, y la demostración más clara e empírica fueron las empresas públicas en todos los países de la órbita socialista durante décadas, y los países de las empresas capitalistas del este durante décadas también. Y si uno mira los rendimientos de estas empresas en estos años de historia, son completamente distintos. Y eso podrá uno discutir respecto al modelo económico que uno debiera aplicar o no en estas empresas. Pero sin perjuicio de eso, y dejando de lado la parte ideológica, el punto es que en Codelco tenemos que tomar medidas para hacer las cosas mejor. Y eso va a implicar muchas cosas, y entre ellas, importantes inversiones de capital, que Codelco ha estado haciendo. Pero Codelco tiene un dueño, que es un dueño bastante ávido de recursos, por lo tanto, le dice, oiga, entregueme dividendo, por lo cual la compañía se capitaliza menos. En una empresa normal, se maneja con algún criterio cuánta plata de la utilidad que se genera se deja dentro para capitalización y desarrollo de la empresa y cuánta se retira. Acá, en general, se ha tendido a sacar esas utilidades. Y con lo cual, Codelco ha tenido que financiar sus planes de expansión endeudándose y los dividendos también endeudándose, si el dinero es fungible.
6: Sí.
9: O sea, lo que yo genero se puede usar para pagar dividendos, para desarrollar proyectos. Entonces, Codelco es una empresa que hoy día tiene una deuda alta, que está, de una u otra manera, implícitamente garantizada por el Estado de Chile, porque por eso le prestan plata en las condiciones que le prestan, y la pregunta es si vamos a hacer algo hacia el futuro, y esto va a requerir capitalización, y les recuerdo que estamos enfrentando un cambio tecnológico brutal en la sociedad mundial.
6: Sí.
9: El advenimiento de la inteligencia artificial, de la robótica, está cambiando la forma de desarrollar y hacer negocios en todas partes del mundo, y en mi opinión la va a cambiar más drásticamente en el futuro. Por lo tanto, es algo que tenemos que pensar y ver cómo subirnos a esta ola y no estar mirando la ola desde abajo. Y si eso requiere capital, ¿qué vamos a hacer? Entonces, el Estado va a dejar de cumplir el rol social que tiene que hacer para ponerle plata a Codelco. Se ve complicado. Entonces yo planteo que es necesario abrir la conversación técnica primero, técnica, respecto a qué se va a hacer en Codelco, cómo se va a desarrollar esta empresa y cómo se va a financiar ese desarrollo. Y una vez que se plantea eso, una opción debe ser analizar incorporar capitales privados. No significa vender Codelco, ni lapidar el sueldo de Chile, como algunos podrían tratar de decir. Simplemente evaluar qué significa y cómo se va a invertir ese dinero. Porque obviamente si llegan capitales privados y se dilapida ese dinero y se usa en tonteras, bueno, es un pésimo negocio. Pero si se invierte bien, se desarrolla adecuadamente la empresa o se establecen otros fondos que puedan ser de interés para el país, fondos de desarrollo tecnológico, etcétera, bueno, puede ser una buena solución. Y esto ha pasado en muchas partes del mundo. ¿Sí? Esto, hay muchas empresas y países que tienen incluso tendencias más bien de izquierda o socialista, que han incorporado capitales privados. En Brasil, Petrobras tiene una participación privada importantísima, etcétera, y se resguarda el interés nacional con la participación de privados también. Entonces, creo que no hay que cerrarse a la discusión técnica primero, y luego, obviamente, llevar esa discusión al plano político, que será quienes tendrán que decidir si eso se considera que es lo mejor para el país o no. Pero no hay que cerrarse a la discusión. Ese es mi planteamiento.
6: Bien, esa es una discusión a largo plazo, también en lo inmediato, también la investigación, ¿no?, de lo que comentábamos anteriormente. Lawrence Goldberg, ex ministro de Minería, muchísimas gracias, Lawrence, por la conversación.
7: Muchas gracias.
9: Y te quiero hacer un comentario, si me permite.
6: Sí, sí, sí.
9: Porque también está en el debate esta discusión de qué pasa si se pagaron bonos de más.
6: Hay harto de ese debate, claro. También. Sí, a ver.
9: Exacto. Y yo lo único que quiero plantear es decir, oye, ¿hasta cuándo en Chile seguimos con la cultura del pillín y de la chispeza? O sea, hay cosas que son correctas y cosas que son incorrectas. Todos nos podemos equivocar y hacemos cosas correctas o incorrectas. Pero lo que no podemos hacer como sociedad es propiciar la incorrección. O sea, que la gente que se va con licencias médicas y no pasa nada, o la gente que se come las cosas en un supermercado y se las lleva o se las roba, o que la gente que se salta el metro, y la gente que recibe bonos que no correspondían y que tampoco los devolvemos o que no pagan el CAE. O sea, yo creo, por favor, que es importante establecer lo que está bien y lo que está mal. Ahora, esto de que paga mal, paga dos veces, no sé, yo lo encuentro atroz. O sea, si voy al supermercado y una de esas cajeras me da un vuelto de más, yo lo devuelvo. No corresponde que me quede así, no es mío. Entonces, no podemos pensar en que me pagaron de más, entonces me hago el leso. Creo que no es lo que corresponde y debiéramos buscar mecanismos para que esto se devuelva. Y recordemos que además, y que me perdonen aquí quienes se van a ver afectados, yo sé que me van a tirar capotera con esto, pero no estamos hablando de trabajadores que ganan el sueldo mínimo. En Codelco no hay ningún sueldo que baje cierto nivel bastante más alto que el sueldo mínimo.
6: Por sobre el promedio, sin duda, sí.
9: Entonces, buscaremos una forma, se pagará en el tiempo, no sé, pero ese dinero que no correspondía pagar si no se cumplieron las metas de producción. Entonces, debemos devolverlo. Una humilde opinión.
6: Sí, no, es súper abordable y ha sido de debate también. Para quienes no saben, el tema de la sobreestimación acarreó una serie de bonos que ahora están pidiendo devolver.
7: Claro, que algunos sindicatos dijeron que no lo van a devolver.
6: Lo van a hacer. Ahora sí, uno está de acuerdo y aspira, ¿no?, a que dejemos fuera, como dice el exministro, la pillería al chileno. Pero personalmente creo que también hay que hacer algo ahí, pero que es distinto, porque acá se supone que había un control y que alguien definió que esa producción hubo, y respecto a eso, esos trabajadores recibieron el bono. O sea, no es pillería, quiero decir eso, dejar solamente marcado esa diferencia.
9: No es culpa de ellos, Loreto. Eso está claro, no, sí, es su responsabilidad. Claro. Pero, te insisto, el ejemplo de la cajera, que la cajera me haya vuelto mal, no es mi responsabilidad.
6: Sí, es verdad.
9: Pero le estoy haciendo un daño a la empresa y particularmente a esa cajera, que probablemente le van a cobrar a ella.
6: Claro.
9: Entonces, creo que hay un tema que va más allá de eso. O sea, tenemos que tratar de subir los estándares y no bajarlo.
6: Absolutamente.
9: Entonces,
6: una tremenda, digamos, conversación ahí, más profunda. Muchísimas gracias, Lorenz.
7: Gracias, Lorenz.
9: Muchas gracias a ti, Loreto. Gracias, Pablo.
7: Que esté muy bien.
6: Sí, sí. Oh, varios temas debatibles ahí.
7: La para...
6: Sí, claro. Sí, no.
7: Información de último momento, tomamos contacto con Miguel García porque encuentran patente del auto de la concejal en Villa Alegre, que está desaparecida. Miguel.
10: Efectivamente, tal como estaba informando oportunamente la radio, hace pocos minutos acá en la Fiscalía Regional del Maule, Cala Regional Julio Contardo confirmó que precisamente la placa patente encontrada por un buzo de la Policía de Investigaciones de la Fagua del Río Loncomilla, esto es en la zona San Javier, Villa Alegre, corresponde a la placa patente del vehículo de la desaparecida concejala de esta comuna de la provincia de Linares, María Ignacia González. El fiscal regional Julio Contardo señaló en conferencia de prensa que es un hallazgo tremendamente importante, valioso para la investigación, puesto de que esto no fue entregado por un tercero, más bien fue encontrado por efectivos policiales que están desarrollando esta búsqueda. Recordar que la concejala María Ignacia González desapareció en forma misteriosa precisamente en mayo del año pasado, donde se están cumpliendo ya más de 11 meses desaparecida, donde se han entregado diversas hipótesis por parte de la familia, que habría intervenciones de terceras personas, que habrían personas vinculadas presuntamente el municipio de Villa Alegre, ni lo uno ni lo otro, ya que no se había encontrado nada respecto a la desaparición de la concejala, por lo cual ya es un hallazgo importante, señala el fiscal regional Julio Contardo. Se encontró una placa patente por parte de un buzo de la PDI, no fue entregado por terceras personas, por lo cual hace presumir que la concejala y su vehículo se podrían encontrar en las aguas aún del río Loncomilla, por lo cual se están intensificando la búsqueda por parte no solamente de la Policía de Investigaciones, sino que también están trabajando, lo confirma el fiscal regional Julio Contardo, efectivo del Grupo de Operaciones Especiales GOPE de Carabineros de la ciudad de Talca. Así es que se confirma que la placa patente encontrada por un funcionario policial corresponde al vehículo de la desaparecida concejala María Ignacia González. Hace pocos minutos también se retiraron de este lugar las hijas de la concejala, se reunieron con el fiscal regional Julio Contardo, a quienes se les confirmó esta información que ellas ya manejaban inicialmente, y se retiraron sin hacer ningún tipo de declaraciones, por lo cual continúa la búsqueda. Es el primer hallazgo más importante que han realizado los efectivos policiales tras la desaparición de la concejala, ocurrido en mayo del año pasado, en medio de un intenso temporal de viento y lluvia que acaecía en ese minuto, y donde la concejala visita algunos vecinos, amigos, y posteriormente pierde su rastro en las aguas del río Loncomilla, que habría sido el último varadero, como ha mantenido esta hipótesis la Fiscalía Regional del Maule, lo que está aconteciendo hasta ahora acá en la capital maulina.
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12: Señora, dicen que dónde.
13: 26 de mayo del año 1818. Ese día, triste día, fue asesinado por un disparo por la espalda el guerrillero, el independentista Manuel Rodríguez Ordoíza. Un mes antes, los hermanos Juan José y Luis Carrera, muy cercanos a Manuel Rodríguez, habían sido fusilados en Mendoza, por lo que cuando se supo la noticia en Santiago, los vecinos comenzaron a manifestarse por las calles pidiendo la disminución de las atribuciones de O'Higgins, de Bernardo O'Higgins, como director supremo y el término de la tiranía. ¿Y por qué? Porque todos, o muchos, sospechaban que tras la ejecución de los hermanos Carrera estaba la mano de la logia lautarina, la mano de Bernardo O'Higgins. Entre esa multitud exaltada que pedía el término de la tiranía y la disminución de las atribuciones de O'Higgins, estaba justamente Manuel Rodríguez, junto a Gabriel Valdivieso, otro joven inquieto y atrevido, que no desaprovechaban la oportunidad para demostrar su descontento con O'Higgins. Pero atención, Manuel Rodríguez no era cualquier vecino, era ya un héroe de la independencia, muy querido por la población. ¿Qué ocurrió? El cabildo nombró una comisión para que comunicaran a O'Higgins las exigencias del pueblo. Mientras el jefe de gobierno recibía en el palacio a los comisionados del cabildo, se escuchó un gran estrépito producido por gritos y sonidos de cascos de caballo. Eran Manuel Rodríguez y Gabriel Valdivieso, que llegaban al palacio montados en sus cabalgaduras y seguidos por una multitud bulliciosa. Querían representar las quejas del pueblo ante O'Higgins. Los dejaron pasar, cerraron las puertas e inmediatamente fueron detenidos y conducidos al cuartel de San Pablo, ubicado justamente en San Pablo con Teatinos. Sin embargo, durante el tiempo que permaneció en prisión Manuel Rodríguez, se las arregló sobornando a los guardias o engañándolos para salir de la cárcel y hacer paseos nocturnos, mezclándose entre la gente como tantas veces lo hizo durante el gobierno de Marco del Pont. Durante su presidio también escribió una carta a su amigo Carlos Kramer, pidiéndole que fuera a su lado, y esa carta decía: obra, obra, obra, Vente, vente y vuela. Vuela Ambrosio al lado de Rodríguez. Sin embargo, esa carta fue interceptada y Manuel Rodríguez fue acusado de conspirador y también de traición contra el gobierno establecido, dándole así la excusa precisa a la logia lautarina para que fuese condenado a muerte. Condenado a muerte no públicamente, sino al interior de la logia. Incluso hay constancia de 3 reuniones de los instigadores de su asesinato. Después de unos días de su arresto, Manuel Rodríguez fue sacado en la madrugada para ser llevado a Valparaíso. La idea oficial era exiliarlo. Lo dirigieron rumbo a Quillota, por la Cuesta La Dormida. En ese momento, su amigo, Manuel Benavente, logró pasarle un cigarrillo con un mensaje que decía: «Huya usted, que le conviene». Pero Rodríguez se negó a huir. Una de las muchas versiones cuenta que, mientras seguía el camino a Tiltil, fue convidado por el oficial Antonio Navarro a ir donde unas vivanderas que cantaban y bailaban. Rodríguez aceptó y ambos adelantaron a la comitiva. Al anochecer, y mientras Navarro le señalaba un ave nocturna, le disparó por la espalda. Incluso Rodríguez le habría ofrecido su anillo, pidiéndole que no lo matara, pero los soldados Parra y Pedro Agüero terminaron de rematarlo. Después, arrastraron el cuerpo hasta un zanjón y lo cubrieron con ramas y piedras, dejando el cadáver abandonado al lado del camino. Pedro Agüero después informó que el prisionero había sido muerto porque trató de escapar. Claro, la excusa de la ley de fuga, que después se aplicó tanto en Chile durante la dictadura militar de 1973. Los asesinos de Rodríguez nunca fueron castigados. En el primer momento se puso preso a Navarro, pero pronto salió libre sin que se hubiera realizado un proceso serio que tratara de aclarar la verdad. Y esa ausencia de procesos daba firme idea de que en realidad las autoridades estaban tras el asesinato de Manuel Rodríguez. Un dato más. Hombre clave de la logia lautarina, Monteagudo, que se dice estaba detrás del asesinato de Manuel Rodríguez, ¿cómo terminó? Terminó asesinado a cuchilladas en Lima. Y algunos dicen que quienes lo mataron fueron justamente los hermanos de Manuel Rodríguez. Manuel Rodríguez, asesinado en Tiltil el 26 de mayo de 1818.
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14: En Tiltil lo mataron los asesinos.
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5: Estamos de regreso, 11:48. Mira la vista Valparaíso.
6: Despejado. ¿Hay alguna nubosidad costera?
5: Sí, ya por ahí dando vuelta.
6: Sí. De hecho, les contamos de inmediato, quienes nos están escuchando, nos están viendo allá desde Valparaíso, que a esta hora tienen 16 grados de temperatura, muy cerquita a la máxima proyectada por la Dirección Meteorológica de Chile, que es de 17. Atentos porque mañana, miércoles 27, va a amanecer con gotitas. La región de Valparaíso, con algo de nubosidad, van a estar las temperaturas entre una mínima de 10 y una máxima de 14 grados allá en Valparaíso. Con las imágenes que estamos. Bien.
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6: Y tras el fuerte sismo, no estábamos dando cuenta de la situación desde el minuto uno, el sismo de 6.9 que se registró ahí cerca de Calama, esto ocurrió ayer, ¿no? Durante la tarde. Por supuesto, seguimos monitoreando la situación que está afectando a varias personas allá. Hay imágenes que nos han enviado auditores, hemos estado reporteando también, por supuesto, en el lugar. Estamos con Hernán, que es un auditor de la radio que también nos envió fotografías que estamos viendo ahora en BioBio TV, que son los daños, ¿no? Que sufrió también en su vivienda. Hernán, buenas tardes, buenos días.
5: Buenos días.
7: Buenos días. Daño ahí, no tan solo yo, sino que varias casas del condominio fueron afectadas. Un centenar de casas tuvieron, digamos, baja de losa, en la cual se produjo la rotura del muro con la tabiquería que tiene.
5: ¿Ya?
7: Y desprendimiento del techo.
5: Hernán, ¿es un condominio nuevo? ¿Cuántos años tiene?
7: Este condominio es del 2008.
5: Ya.
7: 2008.
6: Claro, y estamos viendo ahí las imágenes del daño. Hay varias consecuencias a propósito de este fuerte sismo, ¿no? Han habido muchísimas réplicas. ¿Cómo lo han vivido ustedes, su comunidad? ¿Habían problemas de suministro eléctrico? Bueno, está la suspensión de clases. ¿Cómo lo están viviendo ustedes?
7: Mira, en realidad, sí, yo viendo las noticias y en todo, le han bajado como el perfil, pero este fue como un sismo bien... bien mentiroso, porque hubieron varias casas que fueron tuvieron daños estructurales en el interior, no en el exterior, sino en el interior. Y obviamente, ¿cómo se llama? Los cortes de luz hasta ahora, en este momento, todavía están en la parte no sur este de, ¿cómo se llama? De Calama, que aún no le ha llegado el suministro eléctrico.
5: ¿Usted está con electricidad, con agua?
7: Sí, tenemos electricidad y agua. Nosotros llegó tipo 12 de la noche la electricidad. Agua no hemos tenido problemas, solamente electricidad. Pero en algunos sectores ha ido llegando la electricidad, pero en otros, como le digo, aún hasta ahora no tiene electricidad.
6: Pero según la Superintendencia de Electricidad y Combustible, a esta hora y todavía más de 900 clientes allí en Calama sin suministro eléctrico. Las clases sabemos que están suspendidas durante esta jornada, les han dicho para los próximos días. ¿Autoridades han llegado ahí a ver cómo está el tema de los daños?
7: Mañana se reintegran a clase los niños. Hoy día...

0: por precaución, porque muchos colegios que ayer los escolares salían a las 5 de la tarde. Obviamente cuando hicieron los recorridos ayer en los colegios, muchos, ¿cómo se llama?, cielos estos americanos cayeron y luminarias en los pupitres. Uh-huh. Eso, menos mal que los niños no estaban en clase, claro, sí, claro, a esa hora. Otros colegios no sufrieron daños, pero iban a haber situaciones de fugas de gas porque tienen temas de, ¿cómo se llama?, de ingreso de gas por cañería. Entonces iban a ver esos temas hoy día y obviamente dijeron que mañana iban a hacer las clases normalmente.
1: Sí. En este condominio donde usted vive, Hernán, decía más de un centenar de casas afectadas.
0: Sí, nosotros tenemos una red de WhatsApp en el condominio y varios propietarios, arrendatarios mostraron las fotos de los daños que tuvieron en sus casas. Y otros, obviamente, solamente informaron que también habían sufrido daño y dieron el número de su casa, pero imágenes no.
2: Claro, pero es súper importante.
0: Son varias.
2: Sí, es muy importante,
0: son,
2: ¿no?,
0: varias,
2: porque,
0: casas.
2: Claro, nos apunta un auditor, Gonzalo, gracias, ¿eh?, que es distinto hablar de daño estructural que daño, claro, de tabiquería, pero eso también es súper importante, que usted vaya a alguien experto y revise el daño, porque obviamente la reparación es distinta, los riesgos son distintos también, y eso hace urgente que vaya alguien a evaluar los daños que tiene ahí el centenar de casas que es usted, que están, por supuesto, afectados por este movimiento, pero también para llevar una solución rápida, eventualmente por alguna otra réplica o que pase algo, hay que analizar bien si se trata de un daño estructural o de otro tipo de daño de más fácil solución. Hernán, le queremos agradecer mucho el contacto. Nosotros estamos permanentemente ahí, ¿no?, usted sabe, con la gente allá, así que vamos a seguir monitoreando la situación.
0: Listo, gracias a usted por informar.
1: Un abrazo, Hernán.
2: Gracias a usted y a sus vecinos también. A la esta vez, Hernán se comunicó con nosotros, hay a otros también que nos decían el tema del suministro eléctrico, todo al WhatsApp, al +569 920 7888.
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2: Estaba revisando la información de la SEC muy rapidito, que me llamó la atención. Claro, en la región del Maule hay casi 22.000 clientes sin suministro eléctrico que se concentran en Constitución. Muchos clientes ahí, 20.949 clientes sin suministro, según lo que le informa la SEC allá en Constitución.
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4: ¿Cómo les va? Muy buenas tardes. Bienvenidos al Informador de las 12 del día. El Partido Nacional Libertario impulsará una acusación constitucional en contra del ex ministro de Hacienda, Nicolás Grau. Tiene detalles Francisca Cárez.
5: Así es, lo acaba de anunciar el Partido Nacional Libertario y es que van a anunciar un impulso de acusación constitucional contra el ex ministro de Hacienda, Nicolás Grau, luego de esta polémica por las proyecciones de deuda fiscal contenidas en el último informe de finanzas públicas de la administración anterior. Una ofensiva que será presentada en un punto de prensa que ya fue convocado para las 15 horas y que contará con la participación del presidente del partido, Johannes Kaiser, y también el vicepresidente Hans Marowski. Desde este partido aseguran que el libelo se sostiene sobre un caso que es sólido, especialmente tras este informe presentado por el actual ministro de Hacienda, Jorge Quirós, quien advirtió una inconsistencia cercana a los 9,5 billones de pesos en las proyecciones de deuda realizadas por la administración del expresidente Gabriel Boric. La colectividad además sostuvo que no pueden esperar a que otros tomen la iniciativa por ellos, aunque reconocen que todavía no cuentan con los apoyos formalizados de otros sectores para poder avanzar en esta acusación. Sin embargo, aseguran confiar en que podrán reunir todos los respaldos necesarios en los próximos días. Recordemos que de prosperar una eventual acusación constitucional y de ser finalmente condenado por el Senado, el exministro podría arriesgar hasta cinco años de inhabilidad para ejercer cargos públicos, lo que incluso podría afectar sus funciones como profesor e investigador de la Universidad de Chile.
4: Gracias, Francisca. Comenzó la quinta postulación para el subsidio eléctrico que estará disponible hasta el próximo 5 de junio. María Gramunt nos cuenta.
6: Así es, porque ya comenzó la quinta convocatoria del subsidio eléctrico, un beneficio destinado a apoyar a los hogares más vulnerables frente al alza de las cuentas de la luz. Esta postulación estará abierta desde hoy, martes 26 de mayo, hasta el 5 de junio y pueden acceder personas pertenecientes al 40% más vulnerable del registro social de hogares, además de familias con integrantes electrodependientes. El aporte entrega descuentos que varían según el tamaño del hogar y pueden estar entre los 17.000 pesos y los 32.000 pesos. Para acceder, las personas deben postular de forma online con su clave única y también estar al día en el pago de su cuenta eléctrica. Los resultados serán publicados en agosto y los descuentos comenzarán a aplicarse desde septiembre. 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
4: Hace minutos la Fiscalía informó que se ha nombrado un persecutor exclusivo para investigar eventuales irregularidades en Codelco. Marcela Rojas nos cuenta.
7: Sí, a través de un comunicado, la Fiscalía Nacional comunicó la designación del fiscal regional de O'Higgins, Aquiles Cubillos, para investigar estas presuntas irregularidades en Codelco. La Fiscalía señala que se informa la designación del fiscal regional de O'Higgins, Aquiles Cubillos, para asumir esta dirección de la investigación penal relacionada con estas eventuales irregularidades por la sobreestimación de producción de toneladas métricas del cobre reportadas durante el año pasado 2025. Fue una decisión adoptada por el fiscal nacional Ángel Valencia, que a partir de ahora deja como persecutor de la causa de forma exclusiva al fiscal regional Aquiles Cubillos.
4: Gracias, Marcela. A propósito de Codelco y del cobre, el precio del cobre cerró al alza hoy en la Bolsa de Metales de Londres, la que es la principal exportación nacional. Sumó 0,18%, sigue estando a niveles históricos, $6.15 la libra en el día de hoy. Vamos a la región de Valparaíso, porque en desarrollo está la audiencia de formalización en contra del alcalde de Rinconada. Él es Juan Galdames. Nos informa Lucas Peña.
8: Sí, porque luego de un pequeño receso ya se encuentra de nuevo en desarrollo esta audiencia de formalización en el juzgado de garantía de los Andes en contra del alcalde de Rinconada, Juan Galdames, por los siguientes delitos: fraude al fisco como autor consumado y reiterado, falsificación y uso malicioso de instrumento público también como autor consumado, y también el delito de negociación incompatible. Hay que recalcar que el alcalde Juan Galdames no es el único formalizado en esta audiencia, porque recordemos que también se encuentra Jorge Lautaro Silva, quien era director jurídico, y también Hernán Espina, director de obras municipales de la comuna de Rinconada. Ya se retomó esta audiencia, ya podemos confirmar que la fiscalía solicitó para los tres la medida cautelar de prisión preventiva, pero será hasta el viernes cuando finalmente el tribunal defina cuál será la medida cautelar para estos tres imputados, entre ellos el alcalde de la comuna de Rinconada, Juan Galdames, en una audiencia en desarrollo aquí en la comuna de Los Andes. En la región de Valparaíso, Bio Bio, la radio.
4: Son las 12 del día con 5 minutos. El cielo en Santiago sigue despejado y alcanzamos 23 grados. Hay un 15% de humedad que esperamos para la tarde en la capital. Ya sabíamos, una alta temperatura, 27 grados. Alcanzaríamos en la jornada de hoy con el cielo completamente despejado. Hay más noticias a la una en la edición del mediodía de Radiograma. 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
4: 12 del día con 11 minutos, lo seguimos acompañando, por supuesto, en el Expreso BioBio. Hay actualización también de transporte, informe y restricción de la pista izquierda en Santa Rosa al Sur, próximo a llegar a Observatorio por una colisión de vehículos. Llaman a la precaución ahí en el sector de la comuna, mejor dicho, ¿no? En La Pintana, para que tenga cuidado ahí, lo informa Transporte Informa.
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5: Es importante contarle, Loreto, que a partir de hoy se inicia la postulación al subsidio eléctrico de este año. Toda la información la tenemos acá en biobiochile.cl, porque entre este martes 26 de mayo y el viernes 5 de junio estará abierta la quinta convocatoria de postulación al subsidio eléctrico, beneficio estatal que permite obtener un descuento en las boletas de electricidad.
4: Justamente ahí lo puede encontrar en biobiochile.cl, los requisitos, cómo se hace, cuándo se hace, todo está ahí en biobiochile.cl. Digo, recuerde los plazos, ¿no? Está todo lo que tienes que saber para obtener este subsidio eléctrico. Por supuesto, si no lo encuentra, nosotros se lo compartimos a través del WhatsApp, pero es muy fácil, está ahí en biobiochile.cl este inicio de postulación al subsidio eléctrico 2026. Los requisitos en cuánto, qué monto es, cuándo salen los resultados, quiénes pueden postular, está todo ahí, el detalle, el monto del subsidio, cómo se aplica también en la cuenta de la luz, va a depender por la cantidad de integrantes del hogar en toda esta nueva convocatoria ahí en biobiochile.cl.
5: Tomamos contacto con nuestro compañero Rodrigo Pino porque autoridades entregan vocería respecto a temas de contingencia. Rodrigo.
6: Sí, está ahora en una actividad acá en la Escuela de Formación de Carabineros. Se están entregando detalles respecto de incautación de droga y lo que ha ocurrido este año, pero hubo declaraciones hace instantes del fiscal nacional Ángel Valencia respecto a la asignación del fiscal Aquiles Cubillo de Rancagua para la investigación respecto a esta denuncia por financiamiento o también por errores en materia monetaria en Codelco. Respecto, fiscal Valencia señaló que efectivamente se ha designado Aquiles Cubillo, que también lleva la investigación por la muerte de los mineros en el accidente del teniente, para llevar también esta investigación para dar mayor celeridad a estas denuncias y también agilizar algunos trámites en materia investigativa. Así que efectivamente se recogieron las denuncias presentadas en torno a esta situación de Codelco por parte de parlamentarios, también por parte de terceros, y esto derivó en que efectivamente se haya designado a este fiscal Aquiles Cubillos para esta investigación, para acelerar los procesos investigativos, también resultados, y eventualmente si hay algún tipo de responsabilidad o delito, se tiene que perseguir judicialmente esta investigación. BioBio, la radio.
4: Noticia que se va actualizando a propósito de la situación ahí que comentábamos hace unos minutos atrás, ¿no? La situación de Codelco. Por supuesto, toda la actualización acá la va a tener en la radio.
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4: Exdirector del CERNAC, socio de Aninata Abogados, profesor, músico, deportista, llegó corriendo, de hecho.
8: Es más.
4: Lucas del Villar con nosotros, ¿cómo
8: más
4: está,
8: Lucas? Más facetas que la han ido creando aquí.
4: Se van descubriendo.
8: El mito.
5: Sí, pues le vamos a sumar.
8: ¿Cómo le ha ido?
5: Bien, ¿y tú?
8: Bien, pues, con hartas novedades.
4: Sí, hartas, ¿no?, novedades de consumo. ¿Cuántas veces hemos hablado del tema de las llamadas molestas, de los prefijos, de que si las cobranzas tienen que ser o no prefijos? Pero bueno, justamente el CERNAC ofició a la Subtel, ¿no?, por eventual mal uso de prefijos por parte de compañías de telecomunicaciones.
8: Sí, esto es bastante novedoso porque forma parte de las coordinaciones que tienen los distintos organismos públicos en virtud de sus atribuciones legales. ¿Qué significa eso? Que el CERNAC, por un lado, vela porque se respeten los derechos del consumidor, en la ley del consumidor se regula expresamente la posibilidad de tomar contactos comunicacionales o promocionales con los consumidores. Básicamente los spam, que no solamente son llamados, también son mensajes de texto, claro, WhatsApp, correos electrónicos, para ofrecer algún tipo de servicio. Esto se discutió en el Congreso hace muchos años atrás y la decisión fue permitir que haya mayor competencia, que entren nuevos actores al mercado, que ofrezcan su servicio, ofrezcan su producto. El problema es cuando ya te llaman varias veces la misma compañía, ¿cierto? Uh-huh. Sea financiera, telecomunicaciones, cualquier servicio, y eso ya es molesto y genera el spam, y es por eso que el SENAC hace años atrás lanzó esta plataforma No Molestar. Sí. Básicamente decirle a qué tipo de empresas que no sigan insistiendo. Y esto fue bastante bien controlado hasta que llegó un momento donde el SENAC, y hay que decirlo porque estos son datos públicos, dejó de ejercer su atribución en esta materia. O sea, dejó de denunciar, iniciar procedimientos voluntarios, colectivos, contra estas compañías, y por tanto la Subtel tomó la delantera y creó los famosos prefijos, que básicamente regulan las llamadas que son masivas o automatizadas.
4: Que son estos famosos 600 o el 809.
8: Exacto. 600 cuando ya hay una relación previa, estamos hablando por ejemplo, el banco que te llama, la aerolínea, la clínica donde ya tienes horas, o sea, ya hay un retail, contacto, el retail en el cual tú ya estás comprando, ¿cierto? Y por otro lado, el 809, que ya es telemarketing, que son campañas masivas, pero que ofrecen algunos productos o servicios, y ahí lo importante es que la ley del consumidor establece que el consumidor siempre tiene la posibilidad de poder deshabilitar la posibilidad que esa empresa te siga llamando. En rigor te dirían preguntar, ¿quiere que lo sigamos llamando a esta compañía? No, nunca más, por favor, marque el 1 y no te llamas más. En la práctica no ocurre tan así. Claro. Pero lo que da a conocer el SENAC con esta coordinación, digamos, con la Subtel, que la hizo pública, normalmente no es así, es que al parecer algunas de las empresas de telecomunicaciones están permitiendo a los usuarios directa o con consentimiento o de forma directa bloquear incluso competidores. Eso es lo que da a entender, ¿ya? Detrás, evidentemente, que existe una práctica y un trasfondo que la verdad es que no se explica a cabalidad, pero da a entender que algunas compañías facilitan o derechamente ofrecen un servicio, hay como una suerte de conflicto de interés, digamos, por el cual podrían bloquear empresas que quieren hacer, digamos, promoción o mensajes publicitarios promocionales, que podrían ser competidores de las mismas compañías. Eso es lo que se deja entrever, eso es lo que se plantea, y por eso que es algo que vamos a estar muy atentos y haciéndole el seguimiento, porque si fuese así, evidentemente que genera no solamente, claro. Un efecto anticompetitivo, por un lado, competencia leal, por otro lado, otra regulación, y también podría afectar los derechos de los consumidores, dado que ya se discutió esta posibilidad de poder digamos, permitir que accedan nuevos competidores a ciertos mercados a través de este tipo de contacto, ¿ya?
4: Porque en un principio el espíritu de la norma era que uno pudiera saber quién me está llamando, veo yo si contesto o no, sí. Veo yo si quiero establecer la comunicación, no que otro.
8: Claro, y sobre todo interés. Otro que tiene interés, digamos. Claro, sí. Claro. Ahora, claro, la discusión un poquito más fina se podría dar en que alguna empresa de telecomunicaciones te ofrece un mecanismo, si no quiere que lo contactes más, aprieta aquí y dé una suerte de consentimiento, tiene que resguardar este consentimiento, tiene que explicar que fue el titular el que lo mandató para dejar sin efecto. En eso es mucho más transparente lo que hace el SENAC, que es No Molestar, que lo que hace una compañía de telecomunicaciones bloqueando a un competidor eventualmente, otro tipo de canales, digamos, pensemos en correo electrónico. Imagínate que la misma empresa que te da la plataforma del mail, digamos, te bloquea respecto del ingreso de otros mails, digamos, ¿cierto? Ahí estamos en una discusión ya de neutralidad de red, hay otros aspectos que están involucrados. Pero en lo que respecta al derecho del consumidor, efectivamente, la Subtel, sobre todo con un fallo a principios de este año, ha sido un poco cuestionada en esta atribución de poder limitar llamadas masivas o automatizadas. El principio es que la Subtel debe velar para que no haya saturación de las redes, ¿cierto? Y la buena utilización de estos mecanismos y sobre todo el uso de las telecomunicaciones adecuadamente, pero no necesariamente se puede meter, o más bien no se puede meter en los derechos de los consumidores donde está precisamente los contactos promocionales publicitarios, y ahí la regla es la que señalamos. Ahora, esto va a cambiar con la entrada en vigencia de la ley de datos personales en diciembre, y ya vamos a explicar en su momento, pero hoy la regla es esta: el consumidor puede recibir un primer contacto de una empresa que le ofrece un servicio que puede ser beneficioso para él en un mercado competitivo, y tiene la alternativa de decirle que ya no lo llames más o hacerlo a través de la página web del
5: SENAC. ¿Y en la praxis se da eso?
8: Lo primero no mucho.
5: ¿Quieren que no lo llamemos más? Sí, no me llame más.
8: En la práctica no mucho, y es por eso que el CERNAC incorporó este mecanismo y fiscaliza, o fiscalizaba al menos en un principio, directamente a las compañías para que no lo sigan haciendo. Pero si tú te fijas, por ejemplo, los mailing, digamos, o estos spam por mail o ofrecimiento de mensajes publicitarios, siempre tienen la forma de poder ya desvincularte o de registrarte o salir, digamos, de este canal, y en general funciona bastante bien. Yo me acuerdo que el CERNAC fiscalizó algunas empresas de forma excepcional, pero en general las compañías son responsables en generar mecanismos para que tú te puedas como consumidor salir de esas campañas o de esas, digamos, nóminas de mailing, porque es muy molesto.
4: Claro, porque ahí para ¿cómo se llama la plataforma del CERNAC para
8: no molestar?
4: Pero ahí tú tienes que identificar qué compañía te está llamando.
8: O puedes agrupar las compañías.
4: Ya.
8: Puedes decir, mira, ningún banco o la empresa de telecomunicaciones, y tú puedes también indicar compañía específica. Esto se conoce como listado Robinson, viene de Robinson Crusoe, digamos, de autoexcluirse de los sistemas. Y en Chile ocupamos este sistema que es opt-out, es decir, que uno dice quién no quiere que lo contacte, porque por regla general todos entran a competir con los consumidores, y en otros países es al revés, es decir, opt-in, ¿ya?
4: O sea, uno se inscribe, quiero que me contacten de los bancos y de deporte.
8: Exactamente, no sé, estoy buscando una institución financiera, estoy buscando a alguien que me ofrezca servicios de telecomunicaciones, streaming, qué sé yo, televisión por pago, lo que sea, entonces yo permito que me contacten, ¿ya? Y eso es uno de los cambios que viene con las nuevas leyes de datos personales, y que también recordemos que hay una posibilidad de sancionar por la agencia de datos personales, pero luego, si se afecta a derechos de consumidor final, viene una acción de clase, un juicio colectivo. Entonces las compañías van a tener que correr a arreglar con el CERNAC en un PVC, en este procedimiento voluntario que evita el juicio colectivo, una compensación, porque si no va a ocurrir lo mismo que libre competencia, la colusión de la farmacia y luego un juicio de compensación de daños generados por este cartel. Así, en cada caso de la afectación de datos personales se da dos fases, una de multa, de sanción, y otra de compensación cuando hay consumidores finales, que es la gran mayoría de los casos importantes que conocemos.
5: ¿Y se podrá llegar a eso que establecías tú, Lucas, de que en el fondo yo pueda como consumidor decidir quiénes quiero que me contacten?
8: Exactamente, sí. Para allá estamos transitando, de que sea el consumidor, a través de su consentimiento y la autorización para el tratamiento de sus datos, quien decida quién me puede contactar y para qué fines, ¿ya? Y hoy en día está esta regla, que si bien se pensó hace, estoy hablando casi 20 años, digamos, de que sea más competitivo los mercados, llega un momento que los celulares, digamos, no paran de sonar en el día con mensajes, y es por eso que también la Subtel dijo, mira, yo voy a utilizar este sistema de prefijo, pero las atribuciones que tiene ya han sido cuestionadas por la Suprema en nuestro país, y por tanto está en una situación en que se tienen que coordinar el CERNAC y la Subtel, y al menos que los actores que tienen que implementar esta normativa no lo hagan en beneficio de ellos mismos y no de los consumidores, de los usuarios.
4: Mucho comentario, ustedes supondrán, ¿no?, de qué tipo con estas llamadas eternas, que claro, que hacen los reclamos ahora y no pasa nada al CERNAC. Un auditor decía que ahora se están identificando como número desconocido, entonces uno no sabe si tiene o no prefijo. Me imagino que eso también será materia para
8: eso
4: analizar.
8: Eso eventualmente,
4: también,
8: claro, podría ser, dentro del ámbito de la Subtel tendría que analizar si es que va a fiscalizar este tipo de conducta. Porque recordemos que se eliminó la aplicación de los prefijos para cobranza extrajudicial, algo que hablamos un momento.
4: Hace poquito, la Suprema.
8: Pero respecto de los llamados telefónicos que son masivos o automatizados, sigue estando vigente. Entonces la discusión es si es uno a uno o es automatizado o masivo. Y ahí hay un área chica donde las compañías y sobre todo las empresas que hacen este tipo de telemarketing van a discutir con la Subtel.
4: Bueno, esperando ahí la ley de datos, que ojalá no esté tan obsoleta con todo lo que va a pasar de este fin de año. Pero bueno, Lucas del Villar, exdirector del CERNAC, socio de Aninata Abogados, profesor, padre, deportista, músico, decía un auditor.
5: Sí, rockero.
4: Dijimos que era músico.
5: Sí.
8: Sí, pues vamos algún día a hacer algo para que se crea todo esto. O algún paseo en bicicleta.
4: Gracias, Lucas.
8: Bueno, nos vemos la próxima semana. Que les vaya muy bien. Cuídense mucho.
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5: Con 30 ya estamos de regreso. Oye, ¿dónde es eso que estaba tan nublado? Estábamos viendo BioBio, Valparaíso.
4: Entró la nube.
5: Pero si hace una hora estaba despejado.
4: Porque estaba la nube que venía desde la costa, ¿viste?
5: Tienes toda la razón.
4: Ya ingresó la nube ahí. De hecho, les podemos contar que, según la información actualizada de la Dirección Meteorológica de Chile, Valparaíso, claro, con la tarde nublada, dice la noche más cubierta todavía, ya llegaron a la máxima 17 grados. Si está por allá, cuéntenos también al más 569-9207888, o si prefiere también al chat que tenemos en nuestro canal en YouTube, @BioBio, ahí podemos estar también comentando lo que está sucediendo en distintos puntos del país, de fuera de Chile, todo lo que nos están preguntando también, todo al WhatsApp, al más 569-9207888.
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4: Son las 12 del día con 32 minutos, lo seguimos acompañando, informando acá en el Expreso Bio Bio con una historia notable.
5: Extraordinaria.
4: ¿Cierto? Inspiradora, valiente.
5: Y perseverante, porque en un mundo donde habitualmente los pilotos de combate son hombres, está la primera mujer, la teniente, que se graduó para pilotar un F-16.
4: ¿Tú te subirías un F-16?
5: ¿Con ella? Sí. A ojos cerrados me subo.
4: Vamos a conversar con ella para ver si me convence entonces.
5: Sí, me subiría feliz con ella.
4: No porque sea ella, porque...
5: Bueno. No, porque... Seca.
4: Sí, no. De hecho, es el hito histórico, ¿no? Justamente la primera mujer piloto de un caza F-16, ahí que se gradúa en nuestro país, por supuesto, ahí en la FACH. Saludamos de inmediato a la teniente Francisca Cases. Elina con nosotros, ¿cómo está?
5: ¿Cómo está, teniente? Buenos días. Buenas tardes. ¿Cómo está? ¿Nos escucha bien?
1: Sí, los escucho súper bien. ¿Ustedes me escuchan bien?
5: Ahí, perfecto, perfecto. Oiga, primero felicitaciones, porque esto es un hito histórico en la Fuerza Aérea de Chile. Y usted se transforma en la primera mujer que va a poder pilotar un F-16, uno de los aviones más tecnológicos del mundo.
1: Sí, muchas gracias. Para mí, estoy muy orgullosa de haber logrado esto. Fue un camino difícil, harta preparación, harto estudio, harto sacrificio atrás, pero finalmente se logró el sueño y la meta que se había propuesto.
4: ¿Cómo partió su amor, su admiración, su gusto por la aviación?
1: Mira, la verdad, yo siempre fui una niña muy inquieta y cuando llegué a la etapa de cuarto medio donde tenía que definir qué iba a estudiar, traté de buscar una carrera un poco menos convencional, un poco más movida, más dinámica, y por eso me llamaron la atención las Fuerzas Armadas. Y obviamente los aviones yo creo que es algo que a todos nos genera un poco de inquietud y nos llama la atención, así que la Fuerza Aérea fue mi opción número uno.
5: ¿Y cuánto tiempo demora el que usted se pueda certificar para... subirse a este avión, teniente?
1: Mira, nuestro proceso de formación parte con la Escuela de Aviación, donde nos hacen la instrucción básica en T-35 Pillán. Después de eso nos hacen una habilitación de vuelo por instrumento y ahí uno elige en qué quiere especializarse. En mi caso fue combate, pero también puede ser transporte o helicóptero. Después de eso uno tiene que aprobar su curso táctico, que yo le hice en material A29 Super Tucano en Iquique. Y ahí queda juntar experiencia, seguir aprendiendo, desarrollando capacidades, hasta que eventualmente uno cumpla con los requisitos y la experiencia necesaria para que te designen cómo hacer el curso de F-16.
4: Oye, está llegando muchas felicitaciones al WhatsApp. Margarita dice, nuestra grande Top Gun, dice, sí. Nuestra Maverick. Felicitaciones, Margarita te manda saludos. Y lo decíamos, ¿no? Hay un hito, porque es la primera mujer, ¿no? Que se gradúa ahí como piloto F-16. ¿Fue tema para usted?
1: La verdad es que me hubiese gustado que hubiera más referentes. Yo soy la quinta mujer de piloto que ha formado la Fuerza Aérea de Chile.
4: Uy.
1: Y yo sé que las cuatro mujeres que estuvieron antes que yo, definitivamente me abrieron camino y para mí fueron una inspiración. Pero al momento de llegar, gracias a Dios, el trato que me dieron en diferentes unidades fue súper bueno, me acogieron súper bien, me vieron siempre como un piloto más, y yo creo que eso a mí me dio la confianza y la seguridad de poder seguir avanzando en esta formación como piloto.
5: Teniente, ¿qué le pasa a usted cuando se sube al F-16? Porque estamos hablando de uno de los aviones de combate más tecnologizados del mundo. No cualquiera se sube a un F-16. ¿Qué sensación le da a usted cuando pilotea precisamente esta nave?
1: Bueno, es todo un proceso. Uno antes de subirse al avión tiene un briefing donde uno estudia un poco lo que va a hacer durante la misión, y desde ese momento uno entra en una especie de trance donde toda tu concentración y todo tu mente está en el vuelo que se viene. Inevitablemente uno siente la adrenalina de subirse al avión una vez que uno está equipado, que despega, y siente las aceleraciones propias de despegarse del piso. Es un poco indescriptible, es súper difícil. A veces uno no lo normaliza donde lo hace todos los días, pero finalmente es una experiencia que me encantaría poder transmitírsela, pero es única, de verdad que es única.
5: Oiga, ¿y su nombre de combate?
1: Cactus.
2: ¿Cuál?
1: Cactus.
5: Cactus, claro, porque se usa la primera letra del apellido.
2: Claro.
5: En este caso, como escasez, es cactus.
2: Ahí está.
5: Claro, porque usted está en Antofagasta, ¿no es cierto?
1: Sí, mi grupo debe ser número 8 en Antofagasta.
5: Claro, ahí tiene relación con el desierto, puede ser cactus.
2: Qué bonito. Oiga, ya, muchas felicitaciones. Mire, está preguntando varios auditores, bueno, de la formación, de su influencia en las mujeres, de otras que se estén formando. Muchas felicitaciones. Si es que ya se certificó, ya se graduó, ¿no?, para el F-16, ¿qué espera más adelante? Quizás otros similares, F-35, preguntan. ¿O hay que hacer todo de nuevo?
1: Esas son conversaciones que escapan un poco de mis manos. Obviamente el sueño de uno es seguir avanzando en aviones más modernos, y que ojalá Chile pueda seguir creciendo y que la Fuerza Aérea de Chile pueda seguir creciendo. Pero actualmente el F-16 de verdad que es un avión que cumple a cabalidad con los requerimientos de la Defensa Nacional y sigue siendo un avión top de gama a nivel mundial. Sí. Así que vamos
5: a subir. Oiga, teniente, yo sé que también los pilotos tienen hartos rituales con el equipo que tiene en base, digamos. ¿Usted ya tiene algún tipo de seña, algún tipo de saludo con su gente, con el equipo que se preocupa del avión, que el que le da el despegue, todo? ¿Ve que tienen señas, se hacen como saludo y todo eso?
1: Sí, la verdad es que como piloto alumno, en verdad, uno llega con un enfoque diferente al avión. Si bien uno disfruta igual su vuelo, uno tiende a estar como súper concentrado y súper enfocado en la misión que se viene, porque finalmente estás inserto en un proceso evaluativo. Lo que sí, siempre llegar, saludar a mi personal de la línea, que finalmente uno dice, claro, la primera mujer piloto de F-16, pero atrás de esto hay todo un grupo de mantenimiento, hay mucha gente que soporta que este hito se pueda haber realizado. Y como rito en sí, siempre mando un mensaje a la casa de que voy a salir ahora.
2: Bueno, siguen llegando las felicitaciones a un auditor, porque claro, apuntábamos desde que está ahora en Antofagasta. Un auditor dice, claro, está en Antofagasta, pero en 5 minutos llega a Santiago, claro. A propósito de la velocidad del F-16. ¿Cuál es la velocidad más alta que ha tenido? Las características también que podamos aprovechar de conocer, además del F-16.
1: Mira, el F-16 es un avión caza polivalente, monomotor, es supersónico. Esto quiere decir que supera la velocidad, alcanzando una velocidad máxima de hasta 2 Mach, que son aproximadamente, son como 2.000 kilómetros por hora, aproximadamente.
5: Oiga, teniente, ¿y la familia? ¿Qué dice la familia de esta hazaña, de este logro?
1: Todos muy orgullosos, gracias a Dios. Mi familia siempre me ha apoyado en todas las cosas a veces un poco locas que se me ocurrían. Y desde el día 1 que les dije que quería entrar a la Fuerza Aérea, lo apoyaron, y ahora súper orgullosos de lo que lo veamos.
2: Uh-huh. Lo que hablamos también, bueno, que a usted le hubiera gustado tener otros referentes femeninos, ¿no? Para mirar allá, pese a que hay algunas, pero pocas. En la formación también de mujeres en la FACH, en las Fuerzas Armadas, ahora usted va a ser referente, está siendo referente. Esta entrevista siendo referente para muchas niñas, probablemente, o jóvenes que nos están escuchando. ¿Qué pasa con eso también, con la responsabilidad, con la misión, con el orgullo?
1: Claro, para mí es una responsabilidad haber cumplido este hito, porque Ahora, lo que a mí me pesa un poco es que yo siento que tengo que seguir siendo profesional, tengo que seguir siendo un excelente piloto, tengo que ir mejorando todos los días para seguir ganándome en el fondo este puesto como piloto de combate de la Fuerza Aérea de Chile, porque es una tarea difícil, es una tarea exigente, uno nunca termina de aprender, y me gustaría que así como antes de mí hubieron cuatro mujeres que para mí me abrieron camino, a mí me gustaría abrirle camino a las nuevas generaciones de niñas y que se atrevan hacer presencia femenina en puestos en los que de repente no existen mujeres todavía.
5: Sí, estamos conversando con la teniente Francisca Cases, que es la primera mujer certificada en pilotar un F-16. Teniente, ¿y cómo ha llevado también todo esto de la exposición mediática? Porque obviamente, se lo preguntaba a Loreto, hoy día usted pasa a ser una referente para las mujeres, para la Fuerza Aérea, pero también en la exposición mediática.
1: La verdad ha sido un poco... es que fue todo muy rápido. Pero la verdad he recibido muchos comentarios positivos. No he visto de momento ningún comentario negativo y eso me pone feliz porque siento que igual es un llamado y que a la gente le gusta esto. Es bueno visualizar a la mujer cumpliendo un rol importante en la defensa, sobre todo, y también visualizar a mi institución, que es una institución que yo quiero mucho y que me encantaría que siguiera llamándole la atención a los jóvenes.
2: Bonito, sí. Bueno, siguen llegando muchos mensajes. Buena cantidad de mensajes. Claro, se nos va el tiempo lamentablemente, pero solo preguntar, ¿en algún minuto qué fue lo que más costó? ¿En algún minuto dijo no voy a seguir?
1: Siempre he sido bonito, ¿por qué? Así que ante la adversidad, seguir estudiando, seguir esforzándome y en verdad con constancia y una meta clara, uno de verdad, suena un poco cliché, pero... Según yo, la constancia, una meta y el estudio te lleva definitivamente a cumplir la meta que uno se ponga adelante.
5: Sí. La última cortita, ¿en el F-16 va solo o tiene navegante?
1: No, es un avión de pilotaje de uno. Si bien hay aviones individual. Que tienen es una misión propia y generalmente en la aviación de combate se trabaja el elemento. Que uno va con otro avión al lado, pero cada uno es dueño de su avión y responsable de su avión.
5: Perfecto.
2: Responsabilidad también. Muchísimas gracias. Oiga, compartirles la cantidad de felicitaciones, de orgullo, de inspiración que llegan ahí al WhatsApp, así que se lo traspasamos. Además, muy joven, 29 años. Así que vamos a seguir en contacto. La teniente Francisca Cases, la primera graduada como piloto F-16, la primera de varias, esperamos. Muchísimas gracias, teniente.
5: Gracias, teniente.
2: Felicitaciones.
1: Gracias, buenas tardes.
5: Que esté muy bien.
2: Gente fanática de los aviones. Sí,
5: es que llama mucho la atención.
2: Y en YouTube.
5: Con tu apellido Álvarez, ¿cuál sería tu nombre
2: completo? Deja pensarlo, deja pensar en si me subo en F-16 primero.
5: Yo el mío sería Flama.
2: No sé.
5: Flama sería mi nombre
2: completo. Soy muy maquetero. Ya, ahí está. Muchas gracias. Todo su mensaje ahí al WhatsApp, al +569 9207 888. Es con la inicial del apellido, ¿cierto?
5: Claro, claro.
2: Ya, le voy a dar
5: una vuelta. Tenemos auditores en línea. Hola, ¿cómo estás? Buenas tardes. Ahí estamos conectando porque se estaba quemando una micro. Se estaba quemando una micro, entonces tenemos a una auditora que nos está precisamente, nos va a entregar más detalles. Roxana, hola.
3: Hola, buenas tardes.
5: Buenas tardes.
3: Sí, yo tengo un kiosco aquí en Matucana con la Alameda y el pasadito a Matucana, llegando a Romero, queman en la micro los jóvenes de la... Estoy cerca también de la USAC, así que yo mandé una foto.
5: Perdón, ¿nos puede reiterar la ubicación Matucana con...?
3: Matucana entre Alameda y Romero.
5: Entre Alameda y Romero, es una micro, sí, de transporte público.
3: Sí. Sí, ahí ando, escuchan las bocinas.
2: Sí, se escucha perfecto. Sirena. Sí. ¿Alcanza a ver usted o alcanza a saber si es que se quema por un desperfecto técnico o por algún otro hecho?
3: No sé, pero es que tiraron fuegos artificiales también.
2: Ah, ya, claro.
3: Entonces yo no sé realmente si fueron más de la USAC, no, pero tiraron hartos fuegos artificiales y la micro... se empezó a quemar.
2: ¿Usted
3: yo mandé una foto?
2: Sí, la estamos viendo ahí, de hecho, en BioBio TV, sí. Muchas gracias. ¿Usted alcanzó a escuchar algún tipo fuego artificial?
3: Sí, fuego artificial, sí, y el chofer venía tocando la bocina, pero nadie se percató que era eso, pues en el pasado, llegando a Romero, empezó a estallar la micro.
5: Ya, porque ahí está muy cerca la USACH, dijo.
3: Sí, está muy cerca porque por Matucana, por Romero también tiene salida. Yo no puedo decir que son los chicos de la USACH.
5: No.
3: Eso no me consta, pero se escuchaba la forma artificial y todo.
2: Sí, de hecho hay varios auditores que nos escuchan desde el sector y nos dicen que, como usted nos refleja, ¿no?, que se escucharon varios ruidos similares a bombazo, ¿no? Se entiende, o fuego artificial, petardo, o detonación, claro, petardo, claro, cerca ahí de la Universidad de Santiago.
5: Ya hay primera alarma de bomberos, claro, precisamente por fuego en autobús.
3: Sí,
2: hay otro auditor, Antonio, que es un taxista. Matucana con Romero, claro, un bus red, dice él, que es lo que usted alcanza a apreciar y que nos envió la fotografía.
3: Sí. No, aquí está muy malo, mija, aquí está muy malo, aquí tengo kiosco, aquí está muy malo la delincuencia, todo horrible, horrible, horrible, todos los asaltos, andan de 4 y 5 asaltando.
2: Horrible, sí.
3: Imagínense, ayer 2 cuadras más allá asaltaron a un carabinero, el carabinero que valió, no, claro, está muy malo. Y lleno, no quiero estigmatizar a nadie, pero lleno de extranjeros, andan con palo, uno de cada cosa. Aquí antes uno se iba a las 8:30, 9 de la noche. Ahora que a las 5:30 que está cerrando por miedo.
2: ¿Usted está trabaja ahí o vive por ahí?
3: No, yo tengo un kiosco.
2: Ya. Uy, más encima.
3: Claro, es horrible.
2: Tiene que abrir, cerrar.
3: Está todo. Claro.
2: Afecta,
3: es horrible. Así, y lo malo, que aquí no se ven carabineros. Los carabineros se ven solamente al frente, en la Plaza Argentina. Para allá hay carabineros, pero en Matucana, nada de carabineros, nada, nada. Eso es un sufrimiento que toda la gente anda. Es terrible. No hay quien que haga algo. Uno tenía la esperanza en el gobierno de ahora, pero no pasaba nada. Bueno.
5: Rosana, le queremos agradecer que nos haya llamado. Muchas gracias.
2: Muchas gracias,
3: que esté bien, chao. Sí.
2: Roxana, bien, claro, se comunicó inmediato con nosotros, nos envió las primeras fotografías de este bus. Varios testimonios de auditores apuntan a que sería un bus del Transantiago que se está quemando ahí en el sector de la Universidad de Santiago, de Estación Central, Matucana, ahí dicen. Y efectivamente lo que estamos viendo son otros videos, otros registros que nos envían otros auditores que nos están mandando al WhatsApp. Tú, Pablo, comentabas también la alarma de incendio también y nos comentan por interno que Matucana con Portales ya está cerrada por carabineros, que la imagen en vivo que nos llega de Transporte Informa. Se ve que carabineros justamente está bloqueando Matucana y ahí hace el desvío de los vehículos a esta hora.
5: Y decía Roxana que hubo lanzamiento

0: Después del incendio, vino después de este sonido ahí en el sector de Santiago. Por supuesto, vamos a estar recabando más antecedentes, más detalles de lo que está sucediendo. Evidentemente está el humo que se ve desde distintos puntos del sector más céntrico de Santiago. Vamos a insistir porque está esta alarma de incendio, Pablo, que tú tenías ahora hace poco, la alarma de incendio por este bus del Transantiago que está a esta hora quemándose ahí en el sector de Matucana, insistimos.
1: Matucana está, con Moreno.
0: Exactamente, se está desviando los vehículos a esta hora. Vamos a actualizar también la información de Transporte Informa para dar cuenta también de los desvíos y si hay más antecedentes de lo que está sucediendo ahí. Cómo nos complementa también los auditores. Si usted está trabajando por el sector, si vive en el sector, si está por ahí, también ojalá nos pueda complementar la información a través del WhatsApp para ir actualizando ahí a los auditores, ¿no? Los televidentes que tengan que transitar y por supuesto saber qué es lo que está sucediendo, qué motivó también la quema de ese bus.
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0: 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Son las 12 del día con 50 minutos. Seguimos acompañando, informando acá también en el Expreso Bio Bio con las noticias políticas, por supuesto también que lo que ha acarreado la situación económica, la información que hemos conocido las últimas horas, que el sí. último tiempo, entre ayer y hoy día hemos conocido varias temas económicas, en particular lo que tiene que ver con el déficit, también la deuda, ¿no?
1: Justamente, La deuda proyectada
0: desde el gobierno anterior. Habló el ministro de Hacienda ayer durante la tarde, dar cuenta de esta información, habló acá con la radio, las implicancias que eso tiene y ha tenido también un sinfín de dimes y diretes en lo político también.
1: Sí, y habrá reacciones, por supuesto, y hay un punto de prensa que en un principio era a las 15 horas, se adelantó a las 14 por parte de Johannes Kaiser, quien va a entregar la visión del Partido Nacional Libertario respecto a la situación de lo que está pasando después de lo que comentó el ministro Jorge Quirós en esta situación de el manejo de la deuda, la proyección de la deuda, que también por la noche el exministro de Hacienda Grau en su cuenta de X dijo no, acá no hay un error, es una metodología, son visiones distintas, entonces está dando vuelta
0: claro.
1: respecto a las cifras y a las proyecciones a cuánto puede llegar el tope de deuda que puede tener el país.
0: Claro, están impulsando una acusación constitucional, evidentemente tiene que cumplir ciertos requisitos la acusación constitucional, pero lo que informábamos también, dábamos cuenta en el informador, que el Partido Nacional Libertario y el Republicano anuncian eso, que están impulsando, que van a impulsar esta acusación constitucional. En algún ratito más vamos a estar entregándole, por supuesto, los detalles de esta acción contra el ex ministro de Hacienda, Nicolás Grau. Todo esto, por supuesto, ahí en biobiochile.cl. Son las 12 del día con 51 minutos, como siempre ahí a la espera del inicio de Radiograma, acá en el Expreso Bio Bio, leyendo todos sus mensajes, todos al WhatsApp, sí. al más 569-9200.
1: Llegaron varios 8, respecto 8, al posible 8. Nombre tuyo.
0: Sí.
1: Sí.
0: Sí.
1: Mira, hay uno que decía Albatros.
0: Arena decía otro.
1: Arena.
0: Sí. Sí.
1: ¿Viste? Arena.
0: Sí.
1: Oye, te cuento algo
0: cortito. En todo caso no pretendo subirme un efecto.
1: Súbete.
0: Admiración total con la teniente.
1: Sí.
0: Admiración y orgullo.
1: Ídola.
2: Sí.
1: Pero ¿tú sabes cuánto, a propósito del Mundial, cuánto recibe cada club por tener un jugador en el Mundial?
0: ¿Cuánto?
1: Por decir, en Chile hay dos panameños.
0: ¿Ya?
1: Que van a ir al Mundial.
0: ¿Ya?
1: Giannis de Cobresal y Waterman de la Universidad de Concepción. Por cada día en el Mundial los clubes reciben $11,000.
0: ¿Por cada jugador?
1: Por cada jugador. $11,000 por día.
0: Y nosotros, juntando las laminitas, haciendo el intercambio de láminas, buscando sobres.
1: Ángel, que te proponen también como nombre de combate.
0: También puede ser. Muchas gracias. Bueno, ahí está.
1: El nos mundial.
0: ¿Nos vamos? ¿Sí, sí, nos vamos. Ya. Vienen las noticias, Radiograma. Nosotros nos reencontramos en un ratito más en
1: el PM. Ahí en el PM. Chau, chau.
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5: La Fiscalía Nacional designó al fiscal regional de O'Higgins, Aquiles Cubillos, para investigar las eventuales irregularidades sobre la sobreestimación de producción en Codelco.
6: El Partido Nacional Libertario y el Partido Republicano anunciaron una acusación constitucional en contra del ex ministro de Hacienda, Nicolás Grau, por un supuesto error en la proyección de la deuda pública.
5: El gobierno ya cuenta con el borrador de la cuenta pública que va a realizar el presidente José Antonio Kast el 1 de junio.
6: Pese a la presión de los partidos, todavía no se define si es que habrá anuncios acerca de fusión de ministerios.
5: Privilegiando el diálogo con el oficialismo, el gobierno ya activó las conversaciones en el Senado en los días previos al trámite de la Ley de Reconstrucción Nacional.
6: La Moneda todavía no entra en contacto con posibles votos bisagra, mientras la oposición cuestiona ausencia del impacto de la reforma en el informe de las finanzas públicas.
5: El socialismo democrático respondió con dureza a las declaraciones del ministro de Agricultura, Jaime Campos, quien aseguró que el bloque se transformó en un vagón de cola del Partido Comunista y el Frente Amplio.
6: 15 viviendas con daño, 2 edificios de bomberos afectados, suspensión de las clases y sectores todavía sin energía eléctrica son parte de las consecuencias del violento sismo que afectó a Calama ayer en la tarde.
5: La Fiscalía confirmó que la patente encontrada en el río Loncomilla pertenece al auto de la concejala desaparecida de Villa Alegre.
6: Desconocidos robaron una camioneta con una guagua de 4 meses en su interior.
5: Tras las críticas a Martina Rau, el gobierno defendió su plan de seguridad asegurando que el énfasis estará en fortalecer el rol de las policías.
6: En el ámbito internacional, el líder supremo de Irán, Mojtaba Jamenei, predijo que Israel se acerca a su final.
5: La Cámara de Diputados de Bolivia debate hoy un proyecto de ley para eliminar restricciones a la intervención de las Fuerzas Armadas en conflictos internos.
6: El secretario general de Naciones Unidas alertó que el mundo vive el mayor número de conflictos desde la fundación de su organismo en 1945.
5: El deporte, Coquimbo juega hoy de visita a las 20:30 contra Nacional de Montevideo, buscando terminar en el primer lugar del grupo B de la Copa Libertadores.
6: Alejandro Otavila avanzó a la segunda ronda de Roland Garros. Cristian Garín quedó eliminado del torneo.
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11: 1:03 p.m.
5: Buenas tardes, bienvenidos, gracias por acompañarnos. Iniciamos la revisión de las noticias en esta edición del mediodía junto a Caterín Cubillos. Caterín, buenas tardes.
6: ¿Cómo estás, Nivaldo? Buenas tardes. Buenas tardes también a nuestros auditores, a todos quienes ya están con nosotros y van a estar acompañándonos en esta revisión de las noticias. A esta hora siempre saludamos a todos ahí en las 43 estaciones de Bio Bio, la radio en todo el país. También, por supuesto, quienes están en la plataforma digital es biobiochile.cl y, por supuesto, quienes nos escuchan y nos ven a través de Bio Bio TV.
5: Vamos con las informaciones. El Ministerio Público ha designado al fiscal regional de O'Higgins, Aquiles Cubillos, para liderar la investigación por eventuales irregularidades en Codelco vinculadas a presuntas inconsistencias de los reportes de producción de cobre del año 2025.
6: La decisión fue adoptada por el fiscal nacional Ángel Valencia, quien argumentó que el persecutor ya dirige otra causa que está relacionada con la coprífera estatal y cuenta con conocimiento respecto del funcionamiento de la compañía, particularmente el accidente del teniente. Marcela Rojas tiene todos los detalles. Hola Marcela, buenas tardes.
12: ¿Qué tal? ¿Cómo están? Muy buenas tardes. Es una información que estuvimos actualizando durante esta mañana porque desde la Fiscalía Nacional llega esta decisión del fiscal nacional Ángel Valencia de poner al mando de esta investigación de eventuales irregularidades en Codelco al fiscal regional de O'Higgins, Aquiles Cubillos, quienes ustedes ya mencionaban, también dirige la investigación de este fatal accidente del teniente que dejó 6 trabajadores muertos en agosto del año pasado. Esta es una decisión para investigar estas irregularidades relacionadas con presuntas inconsistencias en los reportes de producción de cobre correspondientes al año pasado. Una decisión que el fiscal nacional Ángel Valencia señalaba responde a que existen 2 denuncias actualmente vinculadas a estos hechos en el Ministerio Público. Una que se había ingresado por parte del diputado Jaime Mulet en la Fiscalía Nacional y otra que estaba dirigida en la Fiscalía Centro Norte. De esto se desprende que hay la necesidad de que un persecutor solamente dirija esta investigación y es por eso que se agrupa en una sola investigación y es finalmente Aquiles Cubillos, el fiscal regional de O'Higgins, quien va a tomar esta indagatoria a partir de ahora. Según detalló Ángel Valencia, ambas acciones judiciales apuntan a supuestas alteraciones o entrega de información incorrecta respecto de antecedentes y de la producción del cobre de la estatal cuprífera. Antecedentes que, según se ha planteado públicamente, también podrían haber impactado incluso en los bonos pagados a los funcionarios y a los trabajadores de la compañía. El fiscal señaló que para una mejor tramitación y para una dirección que sea de mejor forma de esta investigación, se resolvió que ambas denuncias fueran unificadas bajo este mismo persecutor Aquiles Cubillos, y en ese contexto se explica también la designación del fiscal regional a que él ya investiga también este accidente del teniente. Escuchemos las palabras del fiscal nacional refiriéndose a esta nueva designación del fiscal Aquiles Cubillos en la investigación contra Codelco.
13: Resolvimos que ambas denuncias iban a ser tramitadas por un solo fiscal y en particular había consideración de que el fiscal Aquiles Cubillos ya estaba conduciendo una investigación que se relacionaba con la operación de Codelco, probablemente teniendo a la vista el conocimiento que el fiscal Cubillos ya tiene del funcionamiento de la compañía y otra evidencia que ya ha sido incautada en esa causa, que fuese el propio fiscal Cubillos el que también asumiese esa investigación.
12: Por ahora esta causa se mantiene desformalizada, no se ha avanzado mucho más, recién estamos en la designación del persecutor que va a estar a cargo de esta investigación y busca determinar si efectivamente hubieron eventuales responsabilidades penales asociadas a este manejo o entrega de información sobre la producción de cobre de la empresa estatal. Aún no se sabe cuál va a ser el rol principal de Máximo Pacheco en esta investigación, si es que va a tener la calidad de imputado o si es que va a ser algún tipo de testigo en esta indagatoria que lleva a partir de ahora el fiscal regional de O'Higgins. Sin embargo, es una causa que recién comienza y que tiene, por ejemplo, al fiscal designado que va a empezar a llevar estas indagatorias.
6: A ver, esto está relacionado con eventual falseamiento, ocultamiento, claro. Maquillaje incluso de cifras en el año pasado, particularmente en diciembre, para obtener bonos y que se pagan por metas a ejecutivos y al personal en general de Codelco, ¿no?
12: Claro.
6: Y eso es lo que va a investigar ahora, además el fiscal Cubillos, porque está con lo del teniente, con lo del accidente.
12: Aquí se podría investigar incluso un eventual fraude al fisco, debido claro. a que esta es una empresa estatal y todos estos bonos habrían sido pagados de manera irregular. El fiscal Cubillos también está a cargo de la investigación del teniente, por lo que resulta bastante cómodo para la Fiscalía Nacional tenerlo a él como el persecutor que dirige esta investigación, debido a que él ya tiene el manejo de la empresa desde el año pasado, cuando inician estas indagatorias por el fatal accidente.
5: Gracias, Marcela.
12: Buenas tardes.
6: Chao, Marce.
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11: 1:08 PM.
6: Hablemos acerca del proyecto de mega reforma o ley miscelánea. Aún sin entrar en diálogo formal con la oposición ni tampoco con los llamados votos bisagra, el gobierno privilegió activar en la semana distrital las primeras conversaciones con senadores oficialistas. Y esto es, por cierto, la antesala del inicio del trámite de esta que también es conocida como Ley de Reconstrucción Nacional.
5: Factores externos complican el ánimo opositor. La ausencia de los eventuales efectos del proyecto en el informe de finanzas públicas y un posible conflicto de interés del ministro de Hacienda Jorge Quirós motivan una petición de explicaciones al Ejecutivo. Gonzalo Holguín tiene los detalles. Gonzalo, buenas tardes.
14: ¿Qué tal? Muy buenas tardes, Nivaldo Cati. Sí, ha sido una jornada no de tantas declaraciones, pero mucho está pasando tras bambalinas. Ya se ha activado una ronda de conversaciones por parte del Ejecutivo con senadores oficialistas, con sus asesores, comenzando a acercar puntos comunes y empezando también el Ejecutivo a aquilatar cuáles van a ser las grandes solicitudes que van a recibir de su propio sector, recordando que también en la Cámara Baja fue complicado para el gobierno lidiar con algunas de las posiciones que tuvieron, por ejemplo, en Chile. Vamos, pienso, por ejemplo, en la manera en que Renovación Nacional fue insistente en que no se rechazara, en que no se aprobara, perdón, la eliminación de la franquicia tributaria del CENSES. En ese contexto, que hay que decir que durante esta jornada ha habido conversaciones en el ex Congreso Nacional, diversas fuentes nos han podido confirmar. Entendemos que en estas conversaciones, más que senadores, hay asesores o representantes técnicos de los parlamentarios, pero que esta conversación hasta ahora solamente involucra a el sector del oficialismo, que las oposiciones aún no han recibido un telefonazo para tener una conversación seria y que tampoco lo han hecho aquellos parlamentarios que a lo mejor uno podría pensar que el gobierno querría adelantar alguna conversación por la apertura que ha mostrado. Y en este caso no está tan difícil ni tan misterioso el ver a quién nos referimos. Nos referimos al senador PPD Pedro Araya y al senador independiente Karim Bianchi. Son los dos parlamentarios que han mostrado algo de apertura a eventualmente aprobar la idea de legislar, que no sean evidentemente del Ejecutivo, y que para eso necesitan tener conversaciones profundas respecto de los eventuales cambios que podrían pedirle al gobierno a cambio de esta votación o de este voto a favor de la idea de legislar, que como siempre hemos dicho, tiene una suerte de piso de 26 votos que el gobierno está tratando de afirmar, porque nosotros hemos contado en reiteradas ocasiones que esa bolsa de votos el gobierno haría bien en no darla completamente por sentado, porque también los parlamentarios de derecha tienen sus propios bemoles, sus propias aprensiones con este proyecto de ley, sobre todo en algunos incluso de sus elementos centrales, y es en ese contexto que pasamos a escuchar al senador PPD Pedro Araya, quien dice que aún no ha tenido conversaciones con el Ejecutivo, que está dispuesto a tenerlas, pero al mismo tiempo lanza una crítica bastante dura y bastante profunda al proyecto de ley, por lo que uno supone que en base al tono que emprende el parlamentario del progresismo, sería bien difícil que se pueda conseguir su voto a favor de la idea de legislar, a menos que el Ejecutivo cambie significativamente el proyecto. En todo caso, lo escuchamos al senador de Antofagasta, Pedro Araya.
15: Estamos disponibles para conversar con el gobierno y, sin embargo, la llamada mega reforma es un proyecto profundamente equivocado, debilita al Estado y reduce su capacidad de fiscalizar adecuadamente y generando mayores espacios de incertidumbre. Chile necesita reformas responsables y consensuadas.
14: Bueno, también hay que decir que algo de críticas ha recibido Jorge Quirós, el ministro de Hacienda. Ya estaba esta declaración de la senadora María José Gatica, jefa de bancada de Renovación Nacional, que había deslizado una crítica en torno a la falta de apertura o la eventual falta de apertura que podía tener el secretario de Estado, sobre todo esto en base también a lo que ocurrió en la Cámara de Diputadas y diputados, y también está esta cuestión que ha aparecido durante esta jornada del medio El Mostrador, saca una nota de prensa en donde señala que existiría un conflicto de interés no reportado en su declaración de intereses y patrimonio por parte del ministro de Hacienda, Jorge Quirós. Tiene que ver básicamente con que su hermano es uno de los integrantes de una firma de arquitectos bastante reputada en la región de Valparaíso, que ha tenido una serie de contratos significativos con una serie de inmobiliarias y constructoras. Esto evidentemente, amén de que en la mega reforma hay una serie de elementos, evidentemente como está el tema de la excepción de pago de contribuciones en la primera vivienda, la agilización de procesos administrativos en materia de construcción o de proyectos de larga envergadura que precisamente van a ir a beneficiar a la industria inmobiliaria y también a las empresas constructoras, y en este punto se ha hecho ya una solicitud abierta. Por ejemplo, el senador del Partido Comunista, Daniel Núñez, ha pedido que el ministro Quirós de alguna manera transparente esta información, que la incorpore en su declaración y que también sea franco con el Congreso para saber de qué manera las políticas del proyecto que él más impulsa podrían beneficiar directamente ni más ni menos que a su hermano. En ese contexto, habiendo dicho todo este asunto, vamos a escuchar al vicepresidente del Senado, el senador de la UDI, Iván Moreira, que en alguna manera defiende a Quirós, que dice que no está en ningún pedestal, que es necesario que esta mega reforma se apruebe y que habrá espacio para el, para el diálogo. Escuchamos al senador gremialista.
16: El ministro Quirós no está en ningún pedestal. Está a la altura de las circunstancias. Chile demanda una mega reforma, no la pelea chica.
14: Evidentemente, el tema del informe de finanzas públicas es todo un análisis y todo un tema político y técnico por sí solo. Nos vamos a referir exclusivamente a lo que tiene que ver con una crítica que también ha lanzado la oposición, los senadores, los diputados de diversos partidos opositores, y que tiene que ver con que en el informe no está contenido, no está dimensionado ni proyectado el eventual impacto que puede tener en las finanzas públicas esta mega reforma, que evidentemente, como sabemos, el Consejo Fiscal Autónomo ha cifrado, también el Fondo Monetario Internacional se refirió a aquello, diversos economistas. Este tema del impacto que tiene la recaudación fiscal ha sido tema, y el senador del Frente Amplio, Diego Ibáñez, llama al ministro de Hacienda, Jorge Quirós, a entregar estos antecedentes que, a juicio de ellos, del sector de la oposición, son un insumo relevante para cuando este debate comience oficialmente en el Senado de la República el próximo martes.
17: Creo que el ministro Quirós tiene que hacerse cargo de transparentar sus dichos. Aún tiene pendiente estimar el impacto de su mega reforma en la trayectoria de la deuda, que era lo que todos esperábamos que dijera ese informe.
14: Quedan 7 días. 7 días para que pase por la cuenta. Ya sabemos que va a ingresar con urgencia suma. Lo más probable es que pase por las comisiones de Hacienda, Medio Ambiente y Trabajo, como lo hizo en la Cámara Baja. Y evidentemente el diálogo que ya está abierto con el oficialismo y que todavía no se abre con la oposición genera mucha expectativa respecto a la posibilidad y la capacidad que tendrá el gobierno de llegar a un acuerdo político. Estamos esperando declaraciones de la presidenta del Senado, Paulina Núñez, que se encuentra en La Moneda en reuniones con diversos ministros de Estado, pero lo cierto es que también hay una bajada de línea respecto de cómo ella proyecta que se va a dar esta tramitación, cómo le va a plantear a los comités parlamentarios que debe plantearse, los tiempos de la misma, por las comisiones que va a pasar, todo eso aún por verse a 7 días del inicio del trámite de la Ley de Reconstrucción Nacional. Ivaldo Casti.
5: Muchas gracias, Gonzalo. El gobierno ya cuenta con el borrador de la cuenta pública que va a realizar el presidente José Antonio Kast el 1 de junio.
6: Pese a la presión de los partidos, todavía no se define si es que habrá anuncios sobre fusión de ministerios. Por ejemplo, que es una de las peticiones que ya hacen del oficialismo, como mencionamos. María José de la Barra está en La Moneda. Hola, María José, buenas tardes.
18: ¿Cómo están? Muy buenas tardes. Queda menos de una semana para la cuenta pública y ya está el primer borrador de lo que será el mensaje que entregará el presidente José Antonio Kast a la ciudadanía el próximo 1 de junio. En la previa hemos visto un despliegue comunicacional liderado por la SECOM en la que se ha instalado la frase Chile cuenta con todos como uno de los eslogan que se quiere claramente implementar en una cuenta pública que, según comunican fuentes de la radio, tendrá un sello ciudadano, podría incluir ideas e imágenes ciudadanas dentro del mensaje presidencial. Más allá de esto, también hay un foco importante respecto a qué es lo que se quiere comunicar como los principales hitos del Ejecutivo. Se quiere poner foco, por cierto, nuevamente en el concepto de la emergencia, que a juicio de algunos ha quedado en segundo plano durante estos meses de administración. Parte de eso, de volver a poner la emergencia en el centro, implica tener que explicar por qué Chile llegó a este punto, y ahí va a haber un espacio, por cierto, de poder realizar críticas o puntos políticos sobre los gobiernos anteriores. Otro eje está en seguridad. Se espera que tanto el domingo 31, en la instancia del presidente presente, que es una reunión que va a realizar el presidente con distintos vecinos en Villa Alemana, tanto como en la cuenta pública, se den a conocer los principales lineamientos de la política de seguridad. Más que dar a conocer un plan como tal, dicen acá en La Moneda, será explicar los principales aspectos que han llevado a cabo, que esos han permitido poder sentar las bases para poder realizar cambios mayores. Se hablará del Plan de Reconstrucción Nacional, de los logros o hallazgos del Plan Inspección Total, esta auditoría que también está generando parte del equipo de auditores internos del Ejecutivo, lo relativo a la Ley de Escuelas Protegidas, y habrá un énfasis importante en salud, dando a conocer los hitos de la alerta sanitaria oncológica, e incluso no se descarta que se puedan anunciar otras alertas sanitarias para hacer frente a distintos aspectos de las listas de espera. Pero tal como ustedes lo decían, los partidos han sido bastante inquietos respecto a sus solicitudes, sobre todo por temas de fusión de ministerios. De hecho, este es un tema que fue planteado por el presidente de la República en campaña y que adquirió mayor relevancia luego del ajuste ministerial que se realizó la semana pasada, con el que el gabinete ya cuenta con 3 biministros. La UDI propuso fusionar 10 ministerios, eso es algo que ya hemos realizado, que ya hemos revisado dentro de esos, educación, por ejemplo, fusionarlo con ciencia y cultura, interior con SECPRES y SEGEGOV, también vivienda con bienes nacionales, minería con energía. Son algunos de los aspectos que, según el diputado de la UDI, Eduardo Cretón, son claves para poder avanzar en un estado eficiente.
19: Hoy Chile tiene muchos ministerios y creemos que es momento de avanzar hacia lo que se prometió en campaña, fusionar ministerios. Por eso le hemos hecho una propuesta seria y responsable al presidente José Antonio Kast para avanzar hacia un Estado más eficiente.
18: Por parte de la oposición, el secretario general del Frente Amplio, Andrés Kuble, sostuvo que están de acuerdo con que estos temas se evalúen. De hecho, dijo que lo habían incorporado como propuesta incluso en sus distintos programas de gobierno, pero realizó la crítica, por cierto, apuntando a que no sirve de nada anunciar cosas que no se han cumplido, tal como lo hizo el presidente Kast durante la campaña, prometiendo aspectos que ahora se ha dicho que no se van a poder materializar.
20: La ciudadanía ya tiene una desconfianza ante este gobierno que no ha sido capaz de mostrar resultados en estos días. Respecto a la fusión de ministerios, algo que siempre se puede evaluar, nosotros mismos lo teníamos incluido en nuestros programas de gobierno, pero no nos sirven de nada promesas o palabras en el aire que ya hemos visto que después el gobierno no es capaz de cumplir.
18: A las propuestas del propio oficialismo y las promesas de campaña del presidente Kast se suma una nueva medición. Hablamos de la encuesta Panel Ciudadano UDD, que evidenció que un 63% de los encuestados está de acuerdo con que se necesitan 20 o menos ministros en este momento en el Poder Ejecutivo, y un 57% cree que esto debería ser anunciado durante la cuenta pública. Las razones que se le preguntan a los encuestados para hacerlo y claramente van variando. Un 30% creen que con esto sí se realiza un ajuste fiscal o un verdadero recorte fiscal, un 21% cree que es una forma de improvisar ante problemas políticos. Hay distintas visiones. Lo cierto es que dentro del borrador todavía no está considerado como un aspecto fundamental el tema de la fusión de ministerios para la cuenta pública, pero en el Palacio de la Moneda no descartan que ese tema pueda ser finalmente anunciado. Hay que ver si es que va a ser con la propuesta de la UDI o con otras propuestas que puedan ser de hecho recogidas durante los próximos días, pensando en que aún queda menos de una semana.
5: Gracias, María José.
18: Buenas tardes.
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23: 1:22 p.m.
6: Más temprano, auditores nos advertían de un incidente en las afueras de la Universidad de Santiago que involucraba un bus del servicio Red y fuego que estaba consumiendo ese vehículo. Vamos a actualizar la información, que fue lo que pasó. Rodrigo Pino, buenas tardes.
24: Sí, buenas tardes. Procedimiento que está actualmente acá en desarrollo, sector de calle Romero con Matucano. Ustedes ven imágenes a través de BioBio TV y le relatamos a nuestros auditores este bus de servicio Red que quedó prácticamente totalmente destruido producto del efecto de las llamas, un acto totalmente intencional. Hay registros de cámaras de seguridad en la cual se evidencia que efectivamente desconocidos salieron desde el interior de uno de los accesos de la Universidad Santiago de Chile, bloqueando el paso de este bus de servicio Red, amenazando al conductor y posteriormente rociando con combustible este vehículo del servicio Red. Afortunadamente no hay personas lesionadas, pero provocó una destrucción total de esta máquina y también daños en la propiedad pública. Un árbol que está justo abajo generó un riesgo importante de que estas llamas pudieran alcanzar incluso un edificio que está en este sector. Debió trabajar rápidamente personal del Cuerpo de Bomberos de Santiago para poder sofocar las llamas. Hay registros de cámara de seguridad, cual se ve el accionar de estos asaltantes. Hay parte del ambiente de estos encapuchados quienes protagonizaron el ataque a este bus. Escuchemos parte de lo que fue este ambiente protagonizado por parte de estos encapuchados quienes bloquean el tránsito y posteriormente lanzan estos elementos combustibles. Sí, parte de este ambiente, la cual se ve como posteriormente prenden fuego. Ustedes ven imágenes, ha llegado hace instantes el delegado presidencial Germán Codina, pero también ha llegado el ministro de Seguridad Martín Arrau, quien ha llegado hace instantes, se está entrevistando con personal de carabineros, de fuerzas de control de orden público y también con bomberos para recabar más antecedentes. Y también ha llegado el jefe de la zona metropolitana de carabineros para recabar más antecedentes. No tenemos reporte de que haya personas detenidas, pero efectivamente hay diligencias en curso y que ha llamado, por supuesto, la atención de las autoridades de gobierno que se han hecho presentes en este lugar, acá en los límites prácticamente de las comunas de Santiago, también de Estación Central, en torno a este ataque incendiario que afectó a este bus del servicio Red. Lo señalamos, no hay personas lesionadas, hay trabajo ya en curso por parte de carabineros, de bomberos, y estamos a la espera de los próximos minutos la vocería también de carabineros y de las autoridades que han llegado hasta este lugar. Lo reiteramos, el ministro de Seguridad Martín Arrau, el delegado presidencial Germán Codina, además del jefe de zona metropolitana de carabineros, quien está a esta hora recabando antecedentes de este primer atentado incendiario a un bus de servicio Red bajo el gobierno de José Antonio Kast, y que tiene parte de acciones protagonizadas por encapuchados acá en el centro de la capital. 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
6: Es el día después de una tremenda noticia en materia económica que se dio a conocer ayer de parte del Ministerio de Hacienda, que involucra a la ex administración. Las críticas apuntan a cálculos poco precisos que terminan influyendo en leyes, en presupuestos, finalmente en el bolsillo de las familias. Es el informe de finanzas públicas del primer trimestre que se indica nuevamente la administración pasada y una posible acusación constitucional en contra de quien fue ministro de Hacienda, Nicolás Grau.
5: Y recordemos que las autoridades de la administración pasada se han defendido señalando que son estimaciones o proyecciones, y ellos mantienen esas proyecciones, dicen que son correctas, ¿no? También hay que decirlo. A ver, el Consejo Fiscal Autónomo, que probablemente algo a decir, se reúne esta tarde para analizar el tema en una sesión extraordinaria. Vanessa Gajardo, buenas tardes.
1: ¿Cómo están? Muy buenas tardes. Claro, ayer se conocía entonces este primer informe de finanzas públicas de esta administración y nuevamente lo que deja ver es una cierta desprolijidad o falta más bien de rigurosidad de lo que son los cálculos. Cálculos con los que, por cierto, se discuten proyectos de ley, se discuten los presupuestos de la nación y se afecta al bolsillo de las familias. Esta mañana, el exministro de Hacienda, Mario Marcel, respondía a través de un mensaje escrito a Bio Bio la radio que las declaraciones que dio ayer el ministro Jorge Quirós se refieren a la proyección de deuda al 2030, no necesariamente de lo que es la situación actual. Y además sugirió que se revise la explicación que dio a través de su cuenta de X el exministro Nicolás Grau antes de proyectar supuestos impactos, dice este mensaje, sobre los bolsillos de las familias. Pero cuando la deuda crece, cuando se gasta más de lo que se tiene, cuando se sobreestiman los ingresos que van a entrar al fisco, las medidas que deben tomarse, ¿no?, y que son, a propósito de esto, del todo discutibles, si terminan por impactar la economía de las familias, sobre todo en un país que a todas luces los técnicos, los economistas dicen, está estancado, está creciendo a paso de tortuga, y para qué hablar con la situación del empleo, que el propio Ejecutivo lo califica como una crisis en materia de generación de puestos de trabajo. Viviana Béjar, docente investigadora de Faro de la Universidad del Desarrollo, profundizó en la respuesta del exministro Grau a través de su cuenta personal, que es que la deuda, dice, no solo considera el déficit, sino también otros factores. Esto es lo que plantea el ex titular. Aunque sí, la economista señala que el gran debate de fondo a raíz de este informe tiene que ser que las cifras para este 2026 nuevamente presentan errores.
2: Si el peso se aprecia, como ha pasado en este último tiempo, parte de la deuda en moneda extranjera puede pesar menos en las cuentas fiscales. Más allá de esa explicación técnica, lo importante es que el primer informe de finanzas públicas ya muestra menores ingresos y mayor gasto.
1: Tal como lo anunciábamos durante esta tarde, a partir de las 4:30, de forma extraordinaria, va a sesionar el Consejo Fiscal Autónomo y los ojos de los expertos, pero también del mundo político, están puestos en lo que pueda decir o no ese análisis. Probablemente durante el transcurso de la tarde vamos a tener el comunicado oficial. Juan Alberto Pizarro, presidente de la Comisión Tributaria del Colegio de Contadores, dijo que el órgano liderado por Paula Benavides debe confirmar o no si efectivamente la aseveración de Hacienda, lo que señala Jorge Quirós el día de ayer, es correcto o no.
3: Esto debilita gravemente la credibilidad fiscal que deberá ser recuperada por la actual administración. El Consejo Fiscal Autónomo debe ratificar estas cifras con urgencia.
1: Lo decíamos también, la herencia pesa sobre todo en materia económica y es por eso que también el oficialismo está apuntando con fuerza a quien estaba liderando la billetera fiscal en ese minuto, el exministro Nicolás Grau. El Partido Nacional Libertario ya anunció que van a impulsar una acusación constitucional contra el extitular. De hecho, también el diputado de Republicanos, Benjamín Moreno, respaldó esta moción a través de su cuenta de X diciendo que esto puede ser un trabajo conjunto. Luego Johannes Kaiser le respondió que así va a ser en efecto. Por su parte, la diputada y presidenta del Movimiento Demócratas, Joana Pérez, manifestó que probablemente impulsar esta acusación constitucional puede transformarse en un espacio institucional para exigir las explicaciones correspondientes, pero eso sí dijo, hay que asegurarse de contar con todos los votos.
4: Los números no acompañaron al gobierno pasado y nunca quiso asumir que había desconfianza desde el I3, Hacienda. Hay que asegurarse de tener los votos, porque de lo contrario termina siendo un anuncio.
1: Bueno, y hay que ver si finalmente esta acusación constitucional, que tampoco es la primera vez que se menciona, particularmente contra el ministro Nicolás Grau, toma o no la relevancia. Sabemos que hay un punto de prensa programado a las 14 horas por el Partido Nacional Libertario y otro a las 14:30 por el Partido Republicano. Vamos a ver si finalmente se toma una acción conjunta o no.
6: Respecto a la expectativa del Consejo Fiscal Autónomo, en la mañana hablábamos que ellos se habían reunido con el ministro Quirós, que él los llamó para hacerle esta presentación, pero que no necesariamente es que esté visado por el Consejo estos datos, sino que ellos estuvieron para hacer un cruce y decir si efectivamente se está comparando peras con peras, manzana con manzana, pero no necesariamente que estén de acuerdo con lo que se presentó ayer, lo que sí van a decir el día de hoy. Eso sí, es, ¿no?
1: Exacto, y justamente lo que dicen los economistas, que el Consejo pueda ratificar o no. Ajá, si claro. Este error que detecta Hacienda, digamos, tiene sentido o no, y si efectivamente la administración pasada se pasó por alto algo en las proyecciones del último informe de Gabriel Boric.
6: Ahora, el mismo Consejo Fiscal Autónomo hizo en variadas oportunidades la crítica al pasado ejecutivo en relación a la
1: metodología
6: y la sobreexpectativa, ¿no?, de los ingresos que nunca llegaron finalmente. Lo mencionó en más de una oportunidad.
1: Sale explicado en lo que tiene que ver con la caída de los ingresos para este 2026, claro, que la ley de cumplimiento tributario, que fue una de las grandes banderas del ministro Mario Marcel, iba a recaudar un 0,7% del PIB y alcanzó a recaudar apenas un 0,1%. También está la caída de los ingresos tributarios no mineros, está lo que fue en el pasado ya mayor estimación en el precio del litio, ¿no? En el fondo, sobreestimaciones que llevan a que la situación fiscal esté como esté.
5: Gracias, Vanessa.
1: Buenas tardes.
5: El socialismo democrático respondió con dureza a las declaraciones del ministro de Agricultura, Jaime Campos. ¿Qué dijo Campos? Aseguró que el bloque, el socialismo democrático, se transformó en un vagón de cola del Partido Comunista y el Frente Amplio.
6: Voces de esa coalición emplazaron al ministro Campos a que contribuya al fortalecimiento del socialismo democrático desde sus propias filas, en lugar, dijeron, de formular críticas desde posiciones cercanas a la extrema derecha. Gabriela Piña, buenas tardes.
7: ¿Cómo están? Muy buenas tardes. Así es, el ministro de Agricultura, Jaime Campos, abrió una nueva polémica en la izquierda tras cuestionar duramente al socialismo democrático y acusarlo de haberse transformado en el vagón de cola, dijo, del Partido Comunista y el Frente Amplio. El histórico dirigente radical sostuvo que esa postura es un suicidio para el sector y advirtió que si mantiene esa línea, a la larga o a la corta, dijo, van a terminar desapareciendo. Además, en conversación con Radio Pauta esta mañana, hizo un llamado a construir una oposición más dialogante frente al gobierno del presidente José Antonio Kast. Las declaraciones obviamente generaron inmediatas reacciones en el socialismo democrático, el sector aludido. El senador socialista Juan Luis Castro calificó los dichos de Campos como desafortunados y cuestionó que en lugar de enfocarse en temas de su cartera, opine sobre partidos políticos.
9: Esto no habla bien del tono que tiene que tener el ministro de Estado, solo quizás para hacer conducta al sector que ahora ya pertenece, que es la derecha. ¿Quién lo ve y quién lo vio?
7: En una línea similar se refirió el senador del PPD, Pedro Araya, quien calificó como destempladas y fuera de lugar las declaraciones de Campos, asegurando que quien realmente ha perdido identidad política es el propio ministro.
15: No es posible que una persona que fue líder del Partido Radical, que creció al alero de los gobiernos de la Concertación, hoy sin más critique el socialismo democrático y dé un paso para integrar un gobierno de extrema derecha. Claramente el que ha perdido identidad es el ministro Campos y es el que tiene que dar las explicaciones.
7: Quien también se refirió a esta polémica fue el exministro Sergio Vitar, quien compartió de hecho gabinete con Jaime Campos durante el segundo gobierno de la expresidenta Michelle Bachelet, y él rechazó también la tesis de que el socialismo democrático se haya subordinado al Partido Comunista y al Frente Amplio. El líder del PPD defendió el rol del sector en los avances del gobierno del expresidente Gabriel Boric y también aseguró que hoy existe un esfuerzo por reconstruir una mayoría política desde la socialdemocracia. Vitar también emplazó directamente a Campos.
8: Le diría a mi amigo Campos, además, de que podría hacer mejor una contribución a un socialismo democrático al cual él pertenecía desde el socialismo democrático que hacerle críticas del lado de la extrema derecha.
7: El exministro también descartó que el bloque, haciendo alusión al socialismo democrático, haya perdido capacidad de diálogo, afirmando que mantienen una disposición dialogante, pero orientada a fortalecer la democracia y avanzar en mayor justicia social.
5: Gracias, Gabriela.
7: Muy buenas tardes.
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23: 1:35 p.m.
5: Retomamos el contacto con una de nuestras unidades móviles en la capital. Rodrigo Pino, ¿te escuchamos?
10: Sí, para el ministro de Seguridad Martín Arrau. Se le amenaza con ser quemados. Esto es gravísimo. Y es más grave aún cuando efectivamente estas personas hacen ingreso y salen desde efectivamente un recinto de estudiantes. Por supuesto que vamos a estudiar con calma los antecedentes y ver todas las medidas que podamos tomar como Ministerio de Seguridad Pública.
11: Ministro, ¿se reunieron con la comunidad? ¿Tienen certeza que efectivamente podrían ser integrantes de la comunidad
10: educativa? No, eran personas encapuchadas. Digamos. Lo único que sabemos es la dirección de dónde viene y dónde se va, porque se ven los registros audiovisuales que ustedes mismos tienen y que todos hemos tenido acceso. Efectivamente habrá una labor policial, investigativa, que tendrá que mandatar el Ministerio Público, la Fiscalía. Ellos son los que tienen que liderar esta investigación y ya tendremos más antecedentes. Lo que vemos a la vista es que hay un bus quemado, personas que fueron obligadas a bajar, con mucha violencia, y efectivamente lo que se ve en la imagen es lo que yo decía.
11: Sin personas lesionadas ni nada, ¿no?
10: No, no hay personas lesionadas.
12: Sí. ¿Este tipo de violencia, Mientras, qué le parece? ¿La rechaza, imagino? Absolutamente.
10: Todavía hay personas que están dispuestas a hacer de todo para reivindicar ciertas causas. Efectivamente, esto es gravísimo. Estamos acá, vamos a estar donde sea necesario para relevar efectivamente la gravedad de estos hechos y vamos a tomar todas las medidas que sean necesarias. De hecho, como ya lo hemos hablado en los últimos días, en los próximos días, vamos a impulsar un paquete legislativo muy potente que incluye efectivas medidas contra el vandalismo, medidas muy potentes que incluye efectivamente la pérdida de ciertos beneficios que entrega el Estado. Ya lo hablaremos en algunos días más, no es el momento hoy día, y quisiera dar el pase al general de Carabineros para que nos entregue más detalles del suceso.
11: Ministro, ¿qué le parecen las palabras de Camila Vallejo, que dice que sus palabras dan cuenta de que no hubo un plan propio de seguridad
10: de ahora? Bueno, yo no, cuando hay cosas tan graves como esta, entrar en este tipo de polémica, plan por supuesto que hay. El presidente José Antonio Castro fue electo por su contundente plan y estrategia en cuanto efectivamente al combate del delito, del crimen. Es lo que vamos a empezar a implementar en estos días, el mandato que me ha dado, estando en terreno, coordinando con las fuerzas de orden y seguridad, apoyando al Sistema Nacional de Seguridad, presentando un paquete legislativo muy potente que ya detallaremos el próximo día martes en el Senado. Y confundir los términos me llama mucho la atención esto de cuando hay una política pública, un plan. A la gente estos papeles y estas discusiones políticas no hay cosa que le importe menos. Lo que importa es la efectividad, ver la mejora de cifras, ver el apoyo a nuestras fuerzas de orden y seguridad y las mejoras que podemos hacer también para que ellos estén más protegidos para protegernos. Eso es lo que usted va a ver en los próximos días, semanas y meses, al menos de parte de este ministro.
11: ¿Eso sería el plan de seguridad que van a presentar desde la cartera concretamente a propósito de las críticas también que ha habido por la falta, decían, de seguridad?
10: Efectivamente, en los próximos días vamos a dar a conocer una estrategia de seguridad, la vamos a presentar en el Senado. También vamos a convocar al Consejo Nacional de Seguridad Pública y Prevención del Delito en las próximas semanas para dar visto bueno a esta estrategia, que es lo que mandata la ley. Pero no confundamos, tenemos claro lo que hay que hacer. Tenemos claro el apoyo a la policía, los cambios normativos y legales. Más de 20 proyectos de ley son los que elevamos a urgencia, son urgencia en las próximas semanas. Además de medidas como repotenciar el tan anhelado Plan Cuadrante y otro tipo de medidas que vamos a ir conociendo en los próximos días. ¿Y eso es parte
11: de cuándo existía, ministro?
10: Ese plan o esa estrategia está en el ministerio. Hoy día nosotros estamos haciendo algunos ajustes, que es propio de un cambio de ministerio, y efectivamente vamos a estar conversando con los senadores y con los parlamentarios que hemos reunido todos los días, para que la gente deje esta polémica atrás y nos vea en la calle qué es lo que Chile necesita.
13: Ministro, en vivo para las elecciones, nos referimos sobre este hecho puntual que acaba de ocurrir hace pocos instantes, donde se quema un bus de Transantiago para todo Chile a través de Chilevisión.
10: Efectivamente, estamos acá conversando con los vecinos, con las víctimas, efectivamente, de este hecho gravísimo, donde personas encapuchadas, cinco, bajan a más de una treintena de pasajeros a la fuerza, de manera muy violenta, con acelerante, lo reciben incluso de aquí antes de que todos ellos bajen y quemen este bus. Esto es efectivamente un hecho gravísimo de violencia que no vamos a tolerar, y desde el ministerio vamos a tomar todas las medidas que podamos.
6: Es el ministro de Seguridad, Martín Arrau, que se refiere a este incidente que se registró esta mañana en Matucana, a la altura de la Alameda, en donde él ha dicho que algunas personas salieron de la Universidad de Santiago encapuchadas y con material inflamable. E intencionalmente, y eso está claro, eso sí, en las imágenes, incendiaron un bus del servicio Red esta mañana. No hay detenidos, pero estaba ahí el compromiso de la autoridad respecto de la investigación.
5: Bueno, justamente crece la presión hacia el ministro de Seguridad, Martín Arrau, en medio de las definiciones del gobierno en materia de delincuencia y crimen organizado. Esto después de que validara la política de seguridad que se impulsó durante la administración anterior.
6: Ahora, recién hacía justamente una diferencia entre lo que es un plan y una política pública, pero el Ejecutivo salió esta mañana a defender su estrategia, asegurando que el énfasis va a estar puesto en fortalecer el rol de las policías, en aumentar la dotación de personal de ellas y avanzar en medidas concretas en contra del crimen organizado. Francisca Cárez, buenas tardes.
14: ¿Cómo están? Muy buenas tardes. Justamente ustedes ahí lo escuchaban, lo veían en una intensa agenda entre vocerías, reuniones y también comités policiales. El ministro de Seguridad Pública, Martín Arrau, cumplió este martes su primera semana a cargo de una de las carteras más cuestionadas del gobierno del presidente José Antonio Kast. Y fue justamente en medio de esta instalación donde el Ejecutivo salió hoy a defender el rumbo que va a tomar en materia de seguridad la cartera, luego de la polémica generada por las declaraciones de el ministro Arrau, validando la actual política nacional de seguridad pública impulsada durante la administración del expresidente Gabriel Boric. Esta mañana, una de las primeras actividades del nuevo secretario de Estado fue reunirse con el diputado socialista e integrante de la Comisión de Seguridad, Raúl Leiva, quien, recordemos, fue uno de los parlamentarios que ofició a la Contraloría tras la polémica por el mensaje, este tuit borrado desde la cuenta del Ministerio de Seguridad sobre el operativo en Temucuicui. Tras este encuentro, el parlamentario valoró que el nuevo ministro esté reconociendo la continuidad de la política de seguridad impulsada durante el gobierno anterior y también apunte a una mirada de Estado en esta materia.
16: Valoramos de sobremanera el que el ministro de Seguridad Pública, Martín Arrau, establezca que la seguridad es una política de Estado, que va más allá de cualquier coyuntura circunstancial política.
14: Se han abierto varios flancos respecto a esta idea de haber validado la política del gobierno anterior. Y por eso desde el actual gobierno han insistido en que el foco ahora va a estar puesto en fortalecer el trabajo policial, la institución de carabineros, avanzar también en medidas concretas para enfrentar el crimen organizado. El subsecretario de Seguridad, Andrés Joanet, aseguró que el principal problema que hoy se enfrenta es la falta de personal policial y sostuvo que la prioridad, el énfasis que le va a dar el gobierno, a diferencia que el que le dio el gobierno anterior, va a ser reforzar las capacidades de carabineros, también de la PDI y de gendarmería.
17: Hay cosas que se informan, otras cosas que no, pero nosotros tenemos un plan de trabajo, tenemos un programa de gobierno, cada gobierno pone distinto énfasis. Nosotros, por ejemplo, el presidente de la República nos ha señalado que tenemos que fortalecer lo básico, y lo básico es fortalecer las policías.
14: Un respaldo que no solamente ha surgido desde el gobierno, sino que desde el propio partido del ministro Arrau, desde el Partido Republicano, donde respaldaron este giro del gobierno y defendieron que se mantengan aquellas herramientas que consideran que son útiles en la administración anterior. Particularmente respecto a las críticas que hizo la exministra vocera de gobierno Camila Vallejo por la falta de un plan de seguridad y la utilización de la del expresidente Gabriel Boric, el diputado republicano Cristian Araya aseguró que, a diferencia de la oposición, el actual gobierno no busca refundar las policías, sino fortalecer aquello que funciona y corregir lo que salió mal.
0: A diferencia de ellos, no queremos refundar el país, sino recoger lo que se hace bien y modificar lo que se hizo mal. En particular, el gobierno anterior en materia de seguridad hizo muchísimas cosas malas y muchas de ellas que resultaron positivas fueron en contra de la voluntad del mismo gobierno.
14: Y es que, como ya hemos visto, la moneda intenta bajarle este tono a la polémica. También lo decía el ministro Arrau, que no vale la pena entrar en este tipo de discusiones y defender, por cierto, la seguridad y que debe entenderse como una política de Estado también. Paralelamente comienza a crecer la presión desde los propios partidos de gobierno para que el Ejecutivo presente pronto una estrategia concreta con una agenda legislativa, metas y resultados medibles en materia de seguridad, lo que recientemente dijo el ministro Arrau que serán más o menos unos 20 proyectos de ley que darán suma urgencia, entre ellos el plan Cuadrante. Nivaldo Cati.
5: Gracias, Francisca.
14: Buenas tardes.
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18: 1:45 PM.
6: Vamos a retomar la información policial. Hay el caso de una guaguita de 4 meses que fue retenida por una banda de ladrones que le robó el automóvil a su mamá. La niña todavía estaba dentro del vehículo en su sillita. Esto fue en la comuna de Puente Alto.
5: Los ladrones, que estaban armados con pistolas y cuchillos, golpearon a la abuela de esta guagua, a la que incluso arrastraron por la calle cuando trató de sacar justamente a la lactante del asiento.
6: Y les vamos a contar también que en San Bernardo Carabineros encontró 15 camiones de alto tonelaje que tenían encargo por robo y que estaban ahí estacionados en una empresa de transportes. Vamos a revisar esta información. Cristian Borkowski, buenas tardes.
19: Hola, muy buenas tardes. Sí, vamos a partir esta crónica policial con información tan preocupante que ocurrió en la comuna de Alto, sector específicamente de la calle Lago Todos los Santos, en horas de anoche, cuando una madre y hija, una lactante de tan solo meses, estaban abandonando.
5: A ver, vamos a tratar de mejorar ese contacto con Cristian Borkowski, un hecho que, claro, que contamos temprano.
6: Terrible, porque es un caso más de estas encerronas en donde roban el vehículo. Es muy violento, además. Muy temprano esta mañana escuchábamos los audios de una mamá desesperada, no por su auto, obviamente, sino que porque estaban robando el vehículo con su guagua de 4 meses a bordo de su silla, que obviamente estos ladrones se llevaron, y ella gritaba desesperada por poder recuperar a su guagua de, solamente reitero, 4 meses. Y obviamente está esa desesperación. Incluso hubo balazos en medio de ese robo. Ahora sí, Cristian, volvemos contigo.
5: No te escuchamos, ¿no? Ya, vamos a hacer una pausa, sí, y luego mejor retomamos el contacto con Cristian apenas podamos corregirlo.
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7: Faltan 9 minutos para las 2 de la tarde.
8: Felipe Espina, buenas tardes.
9: Hola, Felipe.
10: Katy, Nivaldo, ¿qué tal? ¿Cómo están? Buenas tardes. Hay fútbol de Copa Libertadores de América hoy, fecha 6 del Grupo B, Nacional de Montevideo ante Coquimbo. Se juega precisamente en la capital de Uruguay, allí en el Estadio Gran Parque Central. Hernán Caputo, el técnico de los Piratas, adelanta este compromiso pensando en que un empate podría clasificarlo como primero del grupo, algo fundamental. Coquimbo ya está clasificado a la siguiente ronda, pero determina el donde define la siguiente llave de los octavos de final. Si termina primero, queda entre los 8 mejores del torneo y va a definir como local sus compromisos. El análisis y el adelanto del partido del técnico del cuadro Pirata.
11: Mi esencia es ir por más siempre, no conozco otro camino. Que el rigor, que el trabajo, que la humildad, para mí son tres pilares importantes. Siempre vamos a ir por más porque es parte de mi esencia y la esencia que veo día a día de los jugadores. Veo ese ojo de tigre que tienen día a día por querer conseguir algo nuevo. Y entonces a un entrenador nos lleva a exigirle más y a darle más de lo que uno puede dar como guía, como conductor.
10: Eso entonces con lo que tiene que ver con la Copa Libertadores. El otro representante chileno en este certamen, la Universidad Católica, va a jugar el próximo jueves 20:30 en la Bombonera ante Boca Juniors, también en la definición de su zona. Copa Sudamericana, hoy dos compromisos que involucran a equipos chilenos. Por el grupo F, 6 de la tarde, Palestino ante Riestra, aquí en el Municipal de la Cisterna. Palestino sin chances, de seguir avanzando en este torneo. Y en el mismo horario, en Colombia, Millonarios va a recibir a O'Higgins de Rancagua, que sí tiene opción de seguir avanzando en este certamen. Amistosos de la selección nacional, Portugal y la República del Congo, 6 y 9 de junio, comenzó ayer la preparación del equipo de Nicolás Córdoba. Los detalles de la segunda jornada de entrenamientos con Benjamín Rojas desde el Complejo Deportivo Juan Pinto Durán. Benja, ¿qué tal?
12: ¿Qué tal? La selección chilena continúa con su preparación de cara a la próxima fecha FIFA, donde enfrentará a Portugal y a la República Democrática del Congo, ambas selecciones que participarán en el próximo Mundial. Hoy en el entrenamiento se pudo ver en la primera pincelada de lo que será esa línea de cuatro defensiva, donde en el lateral derecho está Felipe Loyola, en la dupla de centrales está Francisco Sierralta junto a Igor Lichnowsky y en el lateral izquierdo Gabriel Suazo. Eso sí, hoy arribó Guillermo Maripán, por lo tanto los nombres pueden variar en esa dupla defensiva. Hoy también hubo vocería, habló Brian Cortés, el ex arquero de Colo Colo, y se refirió a la competencia en el arco, tomando en cuenta que Vigorú, Lawrence Vigorú, es el titular de Nicolás Córdoba. Esto fue lo que dijo el ex arquero de Colo Colo.
9: Vengo a competir, acá cada uno viene a entregar lo mejor de sí

0: en lo que le toque. Muy feliz con este nuevo regreso. La verdad que, como tú bien dices, un buen presente en Argentina, eso te llega a estar acá. Y competir, yo creo que esa es la única forma para ganar su puesto.
1: Por otra parte, otra cosa importante es que acá en Juan Pinto Durán hay 16 jugadores, porque falta que lleguen los jugadores que participan en la Copa Libertadores, como es el caso de Vicente Pizarro y Matías Sepúlveda, junto a los del medio local también, que tienen fecha este fin de semana y también juegan Copa Libertadores. Desde Juan Pinto Durán, Bio Bio, la radio.
2: Ya seguirá trabajando entonces la selección para el viernes. Está prevista, programada la conferencia de prensa del entrenador Nicolás Córdoba. Hablemos de tenis. Partimos con la mala primero, para terminar con la buena. Cayó Cristian Garín, 114. Esto es primera ronda del segundo Grand Slam de la temporada. Roland Garros, el Abierto de Francia. En 4 sets, 0-6, 6-2, 0-6 y 2-6 ante el estadounidense Lerner Thiem. Mientras que, en el caso de Tabilo, número 36 del ranking, venció en 3 sets al polaco Kamil Majrak en 6-1, 6-3 y 6-4. El resultado entonces para el avance de Tabilo a la segunda ronda del segundo Grand Slam de la temporada.
3: Gracias, Felipe.
4: Chao. Chao, Felipe.
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7: Faltan 4 minutos para las 2 de la tarde.
4: Ojo con un dato que nos comparten desde Transporte Informa. Si usted tiene más información, se le agradecemos. Está restringida la pista izquierda en la ruta 5 hacia el sur, en el kilómetro 17. Es en el sector Colón, es en la comuna de San Bernardo. Hubo una colisión múltiple ahí, varios vehículos. Hay asistencia vial trabajando en la emergencia. El llamado es a mantenerse por la pista central o la pista derecha, porque esta situación está generando tránsito lento hacia ese punto y hay un llamado a la precaución. Algunos auditores ya nos estaban advirtiendo acerca de algo que estaba pasando ahí en la Ruta 5 Sur, porque veían que pasaban varias ambulancias y vehículos de rescate que habían visto pasar por el puente Maipo hacia el sur. Y ahora tenemos esta precisión que hay un accidente efectivamente, que es además una colisión múltiple que requiere de vehículos de emergencia. En la pista izquierda de la ruta 5 Sur, kilómetro 17, sector Colón, en San Bernardo. Varios vehículos de emergencia circulando hacia ese lugar a esta hora. Despeje la vía y maneje la información para que evite el taco. Y si tiene más datos, estamos siempre revisando sus mensajes.
8: Comenzó la quinta convocatoria del subsidio eléctrico, un beneficio impulsado para apoyar a las familias frente al aumento de las tarifas de la energía eléctrica.
4: Las postulaciones van a estar abiertas desde hoy, que ya es 26 de mayo, hasta el próximo 5 de junio, y se pueden realizar con la clave única de forma online. María Gramunt nos cuenta más. Hola María, buenas tardes.
9: Hola, muy buenas tardes. Así es, porque postulaciones abiertas para el subsidio eléctrico que entregará el gobierno. El beneficio está dirigido a personas mayores de 18 años que pertenezcan al 40% más vulnerable del registro social de hogares. También podrán acceder a domicilios que cuenten con personas electrodependientes más allá de su tramo socioeconómico. Entre los requisitos para optar al subsidio se encuentra ser cliente residencial como propietario o arrendatario y estar al día en el pago de la cuenta eléctrica. Los montos del beneficio varían según la cantidad de integrantes del hogar. En el caso de familias unipersonales, el subsidio supera los 17.000 pesos, mientras que en hogares de 4 o más integrantes, el descuento puede bordear los 32.000 pesos. Es importante considerar que esta es la quinta convocatoria, por lo tanto, quienes ya han postulado anteriormente, no es necesario que postulen nuevamente, y únicamente lo tendrán que hacer quienes ya se hayan cambiado de casa y tengan que actualizar los datos. La ministra de Energía, Jimena Rincón, enfatizó en la importancia de ingresar nuevamente esta información en caso de ser necesario.
10: Es muy importante que actualicen sus datos para que puedan recibirlo en sus domicilios, porque está asociado a su número de cliente y el número de cliente tiene, ¿no es cierto?, una referencia que tiene que ver con la cuenta de la luz en el domicilio donde vive.
9: El aporte se aplicará como descuento en las cuentas de electricidad y será distribuido en cuotas durante los próximos meses. La postulación se debe realizar a través del sitio del subsidio eléctrico, pero también se puede hacer de manera presencial, siempre con la clave única. Los resultados de esta nueva convocatoria serán informados durante agosto, mientras que los descuentos comenzarán a verse reflejados en las boletas desde septiembre de este año. Esta es la última convocatoria que será bajo esta legislación. Sin embargo, la ministra de Energía indicó que se está trabajando con el equipo del gobierno y con las comisiones de energía parlamentarias para una próxima legislación que aborde esta necesidad.
8: Gracias, María.
9: Buenas tardes.
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12: 2:00 p.m.
4: Por homicidio simple va a ser formalizado el carabinero que es parte de la guardia de Palacio de la Moneda, que se encontraba activo en las filas de carabineros después de matar a un hombre de 27 años por una supuesta defensa propia, un hecho que ocurrió en Talcahuano, en la región del Biobío. La institución ya ordenó la baja de este ahora imputado. Nos informa Óscar Valenzuela.
13: Todo ocurrió en la madrugada del sábado 9 de mayo cuando la víctima, Omar Solís, a bordo de un vehículo, habría estado involucrado en un choque con el funcionario. Según la familia, él fue amenazado con un objeto contundente y por eso huyó del sitio del suceso, generando una persecución que terminó en una calle sin salida en el sector de Cerro Alegre, en la comuna Puerto. Según el comunicado de la institución, tras ocurridos los hechos, el cabo primero, quien iba junto a su esposa, también funcionaria, se habría identificado como carabinero y en un intento de atropello, utilizó su arma y le disparó en el tórax. La víctima fue llevada hasta el hospital Las Higueras de Talcahuano, donde finalmente murió horas más tarde. La madre de Omar Solís, María Godoy, exige justicia. Se enteraron casi 10 horas después del crimen. Por esa y otras irregularidades se creen que se intentó tapar este asesinato.
14: Nosotros en este momento estamos exigiendo justicia y que se aclare todo esto y no sé, pues, justicia por Omar Damián Solís Godoy, que es mi hijo. Igual me preguntaron los otros medios qué pasaba, por qué se habían demorado tanto. O sea, nosotros estamos pensando de que, claro, se demoraron porque era un carabinero de La Moneda.
13: Desde la institución aclararon que el funcionario fue dado de baja. Así lo confirmó el general director de Carabineros, Marcelo Araya.
15: Y desde un primer minuto, incluido el mismo funcionario, se entregaron y se disponibilizaron todos los antecedentes para que se pueda esclarecer. Esa es la condición en la cual él se encuentra y dado los antecedentes que son de público conocimiento, también se adoptó la medida disciplinaria, en este caso, de desvincularlo de la institución.
13: El abogado querellante Andrés Codoseo indicó que solicitarán la ampliación de la querella criminal a todos los involucrados, ya que, según las primeras declaraciones, no se condice con las pruebas levantadas por la Brigada de Homicidios de la PDI en el sitio del suceso.
16: Lo más probable es que realicemos una ampliación de la querella, no solo por probablemente el delito de homicidio calificado, contando con toda la información, sino que contra todos aquellos que resulten responsables. Lo cierto es que de los primeros antecedentes de los hechos ocurridos hay una serie de incongruencias y información que la familia dice que no contó.
13: La formalización se está desarrollando en el juzgado de garantía de Talcahuano. El imputado se encuentra vía telemática y el Ministerio Público solicitará la prisión preventiva, arriesgando el ahora ex carabinero un mínimo de 10 años y un día de cárcel.
8: La Fiscalía del Maule confirmó el hallazgo de una placa patente en el río Loncomilla que corresponde al vehículo de la concejala desaparecida María Ignacia González. Nos informa Miguel García.
17: Como un hallazgo importante calificó el fiscal regional del Maule, Julio Contardo, refiriéndose a la placa patente delantera del vehículo de la desaparecida concejala de Villalegre, María Ignacia González, encontrada, dijo, por buzo de la Policía de Investigaciones en el sector de la balsa del río Loncomilla en Villalegre, lugar en que se ha centrado la búsqueda de la DIL al cumplirse 11 meses desde que se perdió su rastro tras salir desde su residencia particular el día domingo 15 de junio del año pasado en medio de un intenso sistema frontal que afectaba en ese minuto a la región del Maule. Asimismo, el fiscal regional Julio Contardo confirmó además que a raíz de este hallazgo de la placa patente se ha intensificado el trabajo conjunto entre buzos de la Policía de Investigaciones y del Grupo de Operaciones Especiales COPE de Carabineros, insistiendo que el hallazgo de la placa patente es importante puesto que fue encontrado por efectivos policiales y no por terceras personas, y por ende la búsqueda se intensifica hacia el lado sur de la balsa del río Loncomilla en Villa Alegre, en donde también dijo se trabaja con maquinaria pesada, acotó la autoridad judicial.
18: Ninguna persona nos hizo entrega, digamos, de la patente. Esta fue encontrada el día de ayer, es probablemente mañana será una búsqueda. Están trabajando en el lugar buzos de la Policía de Investigaciones y también del golpe de carabineros que han tenido a bien ponerlos a disposición de la investigación, rastreando todo el lugar, tanto en la zona de que trabajaron la maquinaria como en el sector sur de la balsa.
17: Cabe recordar que la confirmación de la placa patente encontrada que corresponde a la desaparecida concejala de Villalegre, María Ignacia González, dada a conocer por el fiscal regional del Maule, Julio Contardo, se realizó a posterior de una reunión que sostuvo con las hijas del edil, quienes señalaron a un medio de carácter nacional su sorpresa, puesto que esto ocurre después de un año y en el mismo lugar que ya había sido rastreado por los organismos policiales. Aquí en Talca, la región del Maule, Bío Bío, la radio.
4: 15 viviendas con daños, hay 12 edificios de bomberos que están afectados hoy, suspensión de clases y sectores todavía sin energía eléctrica. Todo esto es parte de las consecuencias vigentes del violento sismo que afectó ayer en la tarde a Calama. Arturo Larraín nos actualiza desde Radio Bío Bío en la ciudad.
19: Con el amanecer de un nuevo día, se han ido conociendo antecedentes respecto al violento sismo que afectó ayer a la ciudad de Calama, alcanzando una magnitud de 6.9. Hay que señalar que los informes señalan que hay 15 viviendas con daños en sus techumbres y también murales, donde el municipio se hará cargo de repararlos. Por otra parte, se ha informado también que los edificios de los cuerpos de bomberos, primera y segunda compañía, sufrieron los efectos de este movimiento sísmico, pero con daños menores. El alcalde de la comuna, Alexis Chamorro, durante esta mañana recorrió varios establecimientos educacionales para conocer si el sismo afectó de alguna manera a estos establecimientos e ir en ayuda, aunque no le corresponde, porque esto ha señalado que es del SLEP tratar de mejorarlo y evitar algún problema mayor en la comunidad. Este diálogo fue el que sostuvo el alcalde con los profesores, donde visitó esta mañana dichos establecimientos. En relación a la situación de los pueblos del interior, se ha informado que todos están sin problemas y las rutas, en el caso de Río Grande, que es una localidad ubicada en la comuna de San Pedro Atacama, que sufrió varios rodados, ya fue habilitada una de las pistas que estaba afectada precisamente en la tarde de ayer. Por otra parte, en San Pedro Atacama, la cuesta Barrosarana también ya está totalmente habilitada y finalmente se ha informado que hay varias murallas de algunas viviendas en el sector poniente de Calama, que en su mayoría son de adobes, se encuentran también afectadas. En lo que respecta a la producción de cobre, la totalidad de las mineras se encuentra ya laborando normalmente, luego que ayer debieron suspenderse las faenas precisamente en rodados que afectaron a las mineras Ministoales, Radomiro Tomes y también la división Chuquicamata. En Calama, hasta el momento, todo es normal, salvo algunas viviendas que se encuentran aún sin energía eléctrica, pero ya son las menores. En este caso, alcanzarían aproximadamente unas 200 en el sector sur de Calama. 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
8: Funcionarios se manifestaron a nivel nacional para rechazar el drástico ajuste presupuestario del Ministerio de las Culturas, las Artes y el Patrimonio.
4: La cantante Francisca Valenzuela anunció el Maldita Tour 2026. Es una ambiciosa gira nacional e internacional que promete un show completamente renovado. Paula Gómez nos cuenta más. Hola Paula, buenas tardes.
20: Hola, muy buenas tardes, Katy Nivaldo. Así es, en el marco del Día del Patrimonio, la Asociación Nacional de Funcionarios de la Subsecretaría de las Culturas y las Artes, ANFOCultura, junto a más de 100 organizaciones, encendió las alarmas ante el recorte del 9,8% en el presupuesto del Ministerio de las Culturas, las Artes y el Patrimonio. Los funcionarios del sector se tomaron los edificios históricos de Chile con lecturas públicas, transformándolos en el escenario de su protesta contra el recorte económico económico. Además, los gremios acusan una total falta de diálogo y transparencia por parte de las autoridades al desconocer los criterios técnicos utilizados para aplicar esta rebaja, según lo que acusan. Así también lo manifestó el presidente de Anfocultura, Jorge González San Martín.
0: Recorte presupuestario que llega al 9,8%, 51 mil millones de pesos, de los más altos en todo el sector público. El ministro Francisco Undurraga ha señalado públicamente que dicho porcentaje no será el recorte final. Sin embargo, hasta ahora no existe claridad sobre cómo se realizará esa reducción, ni en qué plazo, ni qué monto se trata.
20: De acuerdo a lo manifestado por las organizaciones, el desfinanciamiento impactará directamente en los puestos de trabajo del sector y mermará programas ciudadanos clave. El Servicio Nacional del Patrimonio Cultural, SERPAT, enfrentará una baja del 10,1%, lo que pone en riesgo, acusan, de deterioro o cierre a museos, archivos, bibliotecas públicas y sitios de memoria. Paradójicamente, también dicen que las acciones de difusión y programación de la mayor fiesta ciudadana del país, el propio Día del Patrimonio, sufrirán un recorte directo del 17%. Al respecto, la directora del Observatorio de Políticas Culturales, Bárbara Negrón, advirtió que el recorte golpea con dureza un sector que históricamente recibe un presupuesto marginal. Negrón explicó que este ajuste frena iniciativas claves para la economía, como los programas de infraestructura, provocando la desaparición de fondos en lugar de una optimización del gasto.
21: Programas tan importantes, sobre todo para la dinamización de la economía, como el programa de infraestructura, hay programas que desaparecen, que no es lo mismo que hacer más eficiente el gasto.
20: Por otro lado, la especialista aclaró que el sector privado no tendría la capacidad de suplir el rol del Estado, esto debido a declaraciones pasadas del ministro de la cartera, Francisco Undurraga, quien ya había manifestado la intención de que los privados pudieran tener una mayor participación en el área. Y pasando a otras informaciones, hoy Francisca Valenzuela anunció oficialmente su esperado retorno a los escenarios con el Maldita Tour 2026, una propuesta que ella misma define como una nueva era, un nuevo show y una total catarsis en vivo. La artista compartió la información a través de sus redes sociales, contagiando de inmediato a sus fanáticos que ya cuentan los días para verla. Esta gira es el puntapié inicial para promocionar Maldita, su próximo disco de estudio, que saldrá a la luz este 30 de julio. La cantautora recorrerá Chile, España, México y Estados Unidos. El viaje comenzará en julio con la presentación de Ruidosa Fest en Nueva York y se extenderá hasta noviembre con un show en Ciudad de México. Mientras que en territorio nacional recorrerá durante el mes de agosto y principios de septiembre de sur a norte del país, con paradas confirmadas en Temuco, Valdivia, Frutillar, Concepción, Viña del Mar y un gran concierto en Santiago fijado para el 23 de septiembre. Sin embargo, la propia Francisca Valenzuela adelantó que este es solamente el comienzo y que muy pronto se sumarán nuevas fechas a este itinerario. Para todos sus fanáticos que no quieran perderse este imperdible regreso, tomen nota porque las entradas para el Maldita Tour 2026 estarán disponibles a partir de este viernes 29 de mayo. Ibaldo Cali.
8: Gracias, Paula.
20: Muy buenas tardes.
22: Chao, Paula.
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8: Termina esta edición de Radiograma. Les queremos agradecer que se hayan informado con nosotros. Ya viene el Expreso PM.
22: Gracias por estar con nosotros. Hasta pronto.
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0: Buenas tardes, 2 de la tarde con 15 minutos. Comienza este Expreso PM de día martes 26 de junio.
1: Con Santiago
2: de mayo.
1: De
2: mayo.
1: De junio dijiste.
2: ¿De junio? Sí,
1: de mayo. Estaba adelantando para el mundial.
2: No. Como estamos a mayo todavía.
1: Último martes del mes de mayo.
2: Ya. Martes de pololeo.
0: Partí mi pasantía por acá por el Expreso PM estos días y partí mal.
2: Ah, pero para eso estamos.
0: Ya.
1: Pero escuchando Santiago de Chile, 26, de los Bunkers. No, 25. 26 de mayo, sí.
0: ¿Ya? ¿Por qué escuchamos a los Bunkers, Santiago de Chile? Canción de Silvio Rodríguez, por cierto. Porque vamos a hablar de Mapucho Incaico. ¿Qué es Mapucho Incaico? Es un conjunto de investigaciones arqueológicas, históricas y etnohistóricas, lideradas por el arqueólogo Rubén Steberg, que demuestra que la actual Santiago de Chile, nuestra capital, no fue fundada sobre un terreno vacío, sino que se erigió sobre un centro administrativo y ceremonial incaico ya consolidado. Estamos con el autor de este libro, acá está, el libro Mapucho Incaico.
1: Muy demandado el libro.
0: Don Rubén Steber. Rubén, muchísimas gracias por acompañarnos.
1: Gracias por venir, Rubén.
3: Buenas tardes, gracias Buenas por tarde. Invitarme.
0: Oiga, bueno, lo primero, ¿por qué surgió la idea de escribir esta investigación, digamos, escribir este libro?
3: A ver, nosotros, el equipo mío de investigación que está conformado por historiadores, Gonzalo Sotomayor, Gonzalo Osorio y por un geógrafo, Juan Carlos Cerda, hemos publicado 15 o más artículos en revistas especializadas de difícil consulta. La verdad es que la gente o no tiene tiempo o alcanza a leer uno o dos artículos, pero son 15. Entonces yo creo que ya había llegado el momento de hacer un libro de divulgación científica que en simple explicara en qué consiste la investigación. Y bueno, y me alentaron dos personas a las cuales estoy muy agradecido, que es Emilio de la Cerda, cuando era profesor de la Universidad Católica, ahora flamante subsecretario de Patrimonio, y un abogado escritor, Renato Garín. Ellos dos me dijeron, ya es hora que escribas tu investigación, pero en simple, en palabras simples. Los artículos científicos son densos. Y esa es la razón por la cual, impulsado por estas personas, incluso Renato Garín me contactó con la editorial Planeta. Él ya había publicado ahí, conocía a la gente y me recomendó el libro. Y ahí iniciamos el proceso, largo proceso, tomó 2 años esperar, había una lista de espera para publicar este libro. Y ahí la editora Ana Rodríguez me podó bastante el libro. Me hizo, con la experiencia que tiene, claro, me orientó. Entonces tuvimos que trabajar el libro. Una cosa es lo que yo escribí,
2: claro,
3: y otra es lo que salió. Yo diría que lo que salió está más mejorado y más digerible para la gente.
2: ¿Cuánto tiempo dura primero la investigación? Porque todo esto es una investigación.
3: Sí.
2: Y después llevarlo al papel para ir precisamente contar una historia como le pidieron, de manera sencilla.
3: Mira, la investigación duró varios años y tuvo, digamos, un momento muy trágico cuando el historiador Gonzalo Sotomayor falleció, recién cumplido 42 años.
2: Wow.
3: Y él era el cerebro detrás de esto. ¿Por qué? Porque él era un amante de los archivos y llegó a ser curador de dos de los tres archivos que tiene la Orden Dominica en Santiago. Y son documentos inéditos de difícil acceso y también de difícil lectura. Si usted no sabe paleografía, puede mirarlo y no va a entender mucho. Y él se encerraba horas y horas ahí a leer la documentación que había en ese archivo y encontró maravillas. Entonces, el cerebro de esto, detrás de todo esto, es Gonzalo. Ahora, Gonzalo, bueno, conformamos un equipo, yo soy arqueólogo, él es historiador, después invitamos a un geógrafo, y esta mirada multidisciplinaria enriqueció mucho. Obvio. la investigación. Entonces, ¿cuánto duró esto? Bueno, hasta que falleció él, y después yo me propuse terminar lo que nos habíamos propuesto, digamos, y porque con él alcanzamos a escribir Mapocho Incaico Norte. Y entonces invitamos a otro historiador, Gonzalo Osorio, y con él escribimos Mapocho Incaico Central y Mapocho Incaico Sur, con lo cual yo pude terminar la investigación que nos habíamos propuesto. ¿Cuánto tiempo más o menos? Unos 10 años.
2: ¿10 años?
3: Sí, 10 años. Wow.
1: Y bueno, y el libro, estamos viendo ahí algunas imágenes, porque efectivamente, claro, es... bueno, usted tiene varios libros también, ¿no? Pero lo vamos a mostrar ahí en BioBio TV, tiene muchas imágenes, ¿no? De distintos tipos. Y sí. Esto es... Claro, es una investigación técnica, si se quiere, pero como divulgación científica para la comunidad. Claro. Porque va dando cuenta, ¿no? De Santiago, por supuesto, protagonista y Plaza de Armas. Y para leer un poquito, sí. Porque, claro, se acerca mucho también a que las personas, siento yo, que tengan como este, se despierte el interés por, ¿no? Por ejemplo, dice, hablando también de Plaza de Armas o del sector, ¿no?, del centro, dice, por ejemplo, el hallazgo más notable, esto es un fragmento del libro, sin duda se efectúa las excavaciones bajo el Palacio de la Real Aduana, en Bandera Esquina Compañía, a unos 100 metros suroriente de Plaza de Armas de Santiago durante los años 2020 y 2022. Ahí en un espacio muy reducido se halló una gran concentración de fragmentos cerámicos con rasgos diagnósticos del momento inca, que va dando cuenta, correcto, de algo reciente además.
3: No sé si tan reciente, pero eso es
1: No, claro, pero de lo que pasó el 2020-2022. ¿No?
3: Claro, fue muy coincidente con nuestra investigación. Cuando nosotros, lo que pasa es que Gonzalo Sotomayor, al estudiar documentos históricos, genera una serie de ideas, pero yo creo que faltaba la demostración, la confirmación. Y la confirmación, según nosotros, tenía que venir de la arqueología. O sea, había que excavar en los contornos de la Plaza de Armas y ver si realmente hay vestigios incas allá abajo. Porque una cosa es lo que aparece escrito en un documento, pero otra es certificarlo. Ahora, ustedes comprenderán que excavar la Plaza de Armas, los edificios más importantes de Santiago, pero nos abrieron las puertas. Es increíble. Por ejemplo, hablamos con el DEAN de la catedral, le explicamos, y él nos autorizó a excavar, no dentro de la catedral, pero en los patios.
1: ¿Ya?
3: Y excavamos en el patio de los Naranjos y encontramos fragmentos de cerámica. Yo cuando encuentro uno o dos fragmentos decorados, salto de alegría, pero a una cuadra, don Luis Cornejo, cuando yo encontraba uno o dos fragmentos, encontraba 100. Uno a días. Entonces, claro, es un hallazgo mayor, pero en el fondo él iba validando en el fondo. Mira qué bonito, esa es la excavación que pudimos hacer en los patios Los Naranjos dentro de la catedral. Y fuimos ahí encontrando distintas capas, ¿eh?, de construcciones: republicana, colonial, inca. Y una colega, Claudia Prado, y Pilar, o sea, ahora no me recuerdo bien, habían excavado dentro de la catedral y también habían encontrado hallazgos incaicos. Y así sucesivamente, después excavamos en el patio principal del Museo Histórico Nacional, también encontramos fragmentitos, ¿eh? E incluso cuando se abrió la zanja, la excavación para hacer el metro, también aparecieron vestigios. Por lo tanto, quedó como probada esa hipótesis. Ahora, la documentación es muy, muy linda, porque, por ejemplo, habla de... Esto es un documento de 1611, un juicio colonial, que habla de los paredones viejos de las casas del Inga, Inga Congué.
1: ¿Ya?
3: ¿Y quién es el Inga? Bueno, es el rey y su familia. Entonces, que nos dice exactamente dónde están los paredones viejos de las casas de Linga, que es en Puente con Catedral. Ahí estaba la residencia o el centro administrativo del señor Quilicanta, el gobernador inca. Y también, por ejemplo, las actas del Cabildo Santiago hablan de que había un tambo grande junto a la plaza de esta ciudad. Un tambo grande, eso a 3 meses de la fundación de Santiago. Obviamente que los españoles no construyeron eso. No construyeron eso. Entonces, hay buena evidencia de que habían cosas incas importantes ahí.
0: ¿Y es el más austral, el recinto inca, no?
3: No, hay más cosas, más lejos. En el Valle del Cachapoal hay hallazgos importantes. En el Cerro Trentren de Doñihue, el Cerro Grande de la Compañía, que es una fortaleza muy grande. Y eso está en Cachapoal. Y yo creo que los hallazgos van a proseguir quizás hasta el Tenguiririca, hallazgo, pero hacia el sur de Angostura de Paine, del cordón de Angostura, como que se va debilitando mucho la presencia inca, pero existe, pero debilitada, porque seguramente estaba recién en expansión ese sector cuando fue invadido el valle del Maipo Mapocho por Pedro Valdivia.
2: Y el tema del imperio inca siempre ha sido una de sus pasiones.
3: Sí.
2: No quiero decir obsesión,
3: no,
2: digo
3: no.
2: Pasión.
3: Bueno, todo parte con mi tesis de licenciatura en arqueología, que yo excavé el Pucará de Chena, en San Bernardo. Y bueno, ahí se planteó, yo tenía 25 años, estaba titulándome, y ahí se planteó de que quizás la función principal del Pucará de Chena era proteger las instalaciones incas del Mapocho de posibles incursiones de los promaucaes. Los promaucaes eran habitantes del sur del Maipo y que parece que hubo enfrentamientos con el Inca. Entonces, como el Pucará de Chena está justo entre medio de los, de los promaucaes y del centro administrativo del Mapocho, entonces yo le asigné esa función principal. Pero quedó en el aire por muchas décadas dónde está ese centro administrativo principal y dónde están esas acequias y dónde están esos caminos que yo mencionaba que habían, pero nadie los había encontrado. Entonces, como que fue el punto de partida mi tesis en el año 1975. Después hubo, claro, décadas en que yo me dediqué a otros temas. De hecho, yo tuve a mi cargo un proyecto importante en las Islas Shetland del Sur. Está dentro del Círculo Polar Antártico. Entonces, yo inicié las excavaciones arqueológicas en la Antártica. Eso está reconocido. Y fue un proyecto que me tomó 8 campañas. Hice en la Antártica en carpa. Nosotros íbamos acampados 21 días en distintas islas. Shetland del Sur es un archipiélago. Entonces, cada campaña íbamos a explorar una isla distinta. Por lo tanto, yo visité por lo menos 5 o 6 islas y las caminé, zonas que rara vez llega alguien, rara vez. ¿A qué va a ir alguien a lugares así con mi equipo? Entonces conozco hartas cosas.
2: Me una clase de historia,
3: y después, sí, después retomé lo inca que había quedado como ahí en el limbo con la llegada de Gonzalo Sotomayor. Y empezamos el tema en el Valle de la Aconcagua. Después nos trasladamos al Valle del Mapocho. Pero mi inicio y mi primer contacto con Gonzalo Sotomayor fue en el Valle de la Aconcagua. Y de esa época quedó un libro inconcluso que debiéramos publicarlo en algún momento. Tenemos un libro sobre las investigaciones que nunca se publicó.
0: Y no se publicó por... ¿Porque está inconcluso? ¿Porque le falta alguna investigación extra?
3: Principalmente porque falleció Gonzalo. Y porque nos dimos cuenta que para estudiar el tema ese era importante empezar por Santiago. Y después dejamos para una segunda etapa estudiar el Valle de la Aconcagua. Entonces, claro, entre tanto falleció él y ahora estamos con Juan Carlos Cerda, el geógrafo, tratando de publicar eso. En algún momento, quizás, vea la luz.
1: Pero los auditores comparando lo que nos enseñaron en el colegio, quizás, o tradicionalmente, a esto, ¿no? A ir descubriendo, me dan ganas de preguntarle, claro, quienes nos están escuchando uno mismo, cuando va a Plaza de Armas, por ejemplo, a distintos puntos, hay que verlo con otros ojos, ¿no? Hay que analizar, hay que ver ciertos puntos o entender también la historia con quizás otra mirada de la tradicional que enseñaron también durante tanto tiempo, hablando también de la difusión, ¿no?, de los datos.
3: Sí, bueno, en general, cuando nos han enseñado en el colegio sobre la historia de Santiago, que no nos enseñan mucho tampoco, como que todo parte de Pedro Valdivia. Claro. Como que de antes había algo, pero y claro, algo, y nadie sabe qué es ese algo.
1: Vio el río, dijo acá claro, es y nos instalamos.
3: Entonces, claro, eso es como nos han contado la historia. Y bueno, ¿qué es el Mapocho incaico? Es rellenar ese espacio de lo que había antes de la llegada de Pedro Valdivia. Y sobre todo enfocado en ¿qué ha habido importante que atrajo tanto a Pedro Valdivia? Si él no sé, él no fundó Santiago porque se le apareció el apóstol Santiago, no es eso, ¿ah? Y por ahí algún cronista lo dice, que se le apareció el apóstol Santiago. No, yo no creo en eso, ¿ah? Hay una historia larga para atrás, y yo creo que empieza en el año 900 después de Cristo.
1: ¿Ya?
3: Cuando surge aquí un fenómeno muy interesante, que es la cultura Aconcagua, mal llamada Aconcagua, después les voy a explicar por qué. Es un fenómeno muy interesante, los arqueólogos han descrito la cultura Aconcagua, pero yo cuando estuve escribiendo el capítulo de qué había antes de los incas acá, me encontré que la forma como describimos las cosas los arqueólogos no llega a la gente. Y falta interpretación, hay que interpretar los datos. O sea, si a usted le dicen que la gente inició una nueva forma de enterrarse en cementerio de túmulos, ¿y eso qué tiene que ver conmigo? ¡Ay, qué interesante! Pero y la gente empezó a hacer a fabricar la cerámica de color anaranjado, y más encima le ponían en el lado exterior un motivo tipo emblema que es el trinacrio. ¡Uy, qué lindo! ¿Y eso qué tiene que ver conmigo? Entonces, ahí me di cuenta que faltaba interpretar los datos. Ahora, ustedes saben que una interpretación es subjetiva, es flexible, pero construye relato. Y yo, en un capítulo, son capítulos cortos, cuando trato este tema explico qué es lo que pasó y por qué surgió aquí y en ninguna otra parte una cultura así. ¿Por qué surgió? Y entonces uno puede ver que hay una secuencia de eventos que parte en el año 900 cuando surge la cultura Aconcagua y llega hasta el día de hoy. Hay una historia larga, ininterrumpida, que se puede reconstruir. Entonces la historia de Santiago es más amplia, tiene 900 años más de lo que antes conocía.
1: No partió con Pedro Valdivia.
0: Pero eso, ¿y por qué eso nos explica, por qué eso nos cuenta eso, que parte de Pedro Valdivia? ¿Por qué no hay una visión, digamos, hasta este libro, no? ¿Por qué no hay una visión más de lo que había antes?
3: Mira, yo no soy un historiador, yo creo que esta respuesta la debiera dar un historiador. Pero yo me voy a atrever a dar mi opinión, después que la critiquen. Aquí pasaron varias cosas, no muy bien contadas. En la época de 1540, cuando Pedro Valdivia estaba organizando su expedición a Chile, todavía no estaba escrito, no había un decreto de la corona española que prohibía, pero estaba flotando en el ambiente, que ya no era posible seguir ocupando, construyendo ciudades españolas sobre asentamientos indígenas porque simplemente los destruían. Y había que evitar la destrucción de los indios porque los indios eran mano de obra y además nuevos católicos, nuevos fieles. Entonces la iglesia se ponía a que siguieran destruyendo a los indígenas que estaban convirtiéndose en catolicismo. Y la corona española, por el otro lado, no quería que se siga diezmando la población porque es la fuerza de trabajo. Entonces, no se podían fundar ciudades españolas sobre asentamientos indígenas. ¿Qué hizo Pedro Valdivia?
0: Fundó Santiago,
3: sobre el centro administrativo, y destruyó aquí estaba el gobernador inca, que a los 3 meses murió, el 11 de septiembre... lo mataron al gobernador inca y se tomaron todo el valle. Nosotros estábamos centrando la conversación en la Plaza de Armas. No, todo el valle y la cuenca del Mapocho Maipo era un territorio organizado, lleno de acequias, con mucha comida, con muchas chacras, mucha agricultura. Entonces, todo eso lo destruyó Pedro Valdivia. Entonces, disculpa, para terminar.
1: Sí.
3: Entonces, él escribe cartas al rey. Las famosas cartas de Pedro Valdivia. Le iba a contar a su rey que había destruido lo que quedaba del imperio inca aquí. No, po. Entonces él no mintió. Y su cronista personal, don Jerónimo Vivar, dice lo mismo. Entonces ellos, él le cuenta al rey las maravillas que hicieron los españoles aquí, puras maravillas. Casi no menciona que habían habitantes acá.
1: Omitió.
3: Y lo omitió. Y yo creo que de ahí viene esta idea de esto de invisibilizar lo indígena o sobredimensionar lo europeo.
1: Claro, lo español en este caso. Ya están preguntando mucho el nombre del libro, Mapocho Incaico. La primera edición entendemos que está agotada, profesor, así que a esperar un par de días más, pero Mapocho Incaico y la Fundación de Santiago de Chile, de Rubén Stenberg, quien gentilmente ha venido acá a la radio. Mapocho Incaico, y muchas personas preguntando también, así que ahí tiene el dato, paciencia, ojalá la próxima semana y puedan tenerlo, dada la alta demanda que tuvo. Profesor, muchísimas gracias.
3: Gracias a ustedes.
2: Profesor, un gusto.
3: Un gusto mío.
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1: 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Vamos a
0: ver. Volvemos.
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0: El Papa León XIV, este martes, se sentó al volante del primer coche totalmente eléctrico de Ferrari.
1: Una falta de respeto para Ferrari.
0: De que los directivos de la campaña, de la compañía, digo, se lo hayan mostrado en los jardines de su palacio de descanso en Castel Gandolfo.
2: El pontífice estadounidense recibió en su residencia de esta localidad
0: pero
2: romana...
0: No es peruano.
2: Vivió en Perú, pero es claro, estadounidense.
1: Norteamericano.
2: Recibió en su residencia de esta localidad romana, donde suele descansar cada martes, al presidente Ferrari, John Elkann, y a su consejero delegado, Benedetto Vigna, entre otros directivos de la compañía de coches de lujo.
1: El objetivo de los directivos del grupo del Cabalino Rampante... ¿Por qué se ríe? Así dice, el Cabalino Rampante. Era mostrar al Papa, en primicia, su nuevo coche, el Ferrari Luce, el primero completamente eléctrico de su historia.
0: León XIV, o sea, el Papa, pudo apreciar de cerca el nuevo modelo, abrir sus puertas, preguntar por la velocidad que alcanza y por último se animó a sentarse en la plaza del piloto y poniéndose las gafas, vemos en Bio TV, se interesó por cada detalle según se ve en estas imágenes.
2: Ahora, ¿se imaginan un Papa móvil Ferrari?
1: Ah, bueno.
2: Durante la audiencia privada, Elkann también entregó el volante del vehículo deportivo.
1: El presidente de la compañía calificó la reunión con el obispo de Roma de inmenso honor y destacó el valor simbólico de la cita para el futuro de los trabajadores de la empresa de automóviles.
0: El vehículo, que también fue presentado este martes al presidente de la República de Italia, Sergio Mattarella, desarrolla una potencia combinada de 1.050 caballos, acelera de 0 a 100 kilómetros por hora en 2,5 segundos y supera los 310 kilómetros por hora de velocidad máxima.
2: Oye, ha generado ahora, polémica de todas maneras.
0: Don Enzo se debe estar revolcando en la tumba.
2: No, y no solo por eso.
0: Un Ferrari eléctrico.
2: Porque además, ojo, porque no ha convencido totalmente a los expertos el Ferrari eléctrico. La bolsa cayó, de hecho, la bolsa, porque no se recibió ahora, como esperaba la compañía.
1: Esto va a obligar a otras grandes marcas a salir al mercado. Si ese era el problema, que Ferrari, que es el emblema.
0: Pero yo creo que está pasando todo lo contrario. El otro día lo conversábamos con el profesor Schmau. Que lo que se esperaba de la revolución de los motores eléctricos ha ido yendo para atrás. Muchas empresas, incluso grandes compañías de construcción de automóviles, han cerrado la fabricación de autos eléctricos porque no ha tenido el impacto en las ventas que esperaban.
2: Bueno, Ferrari bajó ya la cotización en la bolsa, entre 6 y 8 puntos.
3: Nivaldo Alinsky.

0: Perdón, escuché bien.
1: Sí. Chile no va.
2: Chile no va.
0: Esa es nuestra nueva sección.
2: Sí.
0: Chile no va.
2: Chile no va.
0: Chile no va al mundo. Bueno, es un dato. Esto es el espacio que llamamos de nosotros mismos, ¿no?
2: Hay que tomarse sobre el mundo. Autoflagelación. Además, hay que entender que en la historia son más las veces que no hemos quedado afuera que las veces que hemos estado en la fiesta.
0: ¿Qué vamos a abordar, Felipe Espina, en esta sección Chile no va al Mundial?
2: Los que sí van. Oh. Y cómo han sido las presentaciones, por ejemplo, de las nóminas.
0: A ver. Ya.
2: De los distintos países, o de algunos de los países, ¿no?
1: Ya.
2: Según la lista que nos propone nuestro Johnny Fiebre Miguel Guerra, acá está, nuestro George Clooney, del espacio, la selección de Inglaterra.
1: A ver.
2: Así presentó...
3: Just what does their English do? Very English. I think we're jolly English, actually.
2: Con el Come Together de fondo, canción de los Beatles.
0: Claro. Una persona corriendo por una calle característica.
1: No, está el nombre del arquero.
2: Están los nombres de lo arriba, viste, en lo... Como los letreros de los...
0: Es una persona que se va desplazando por unas calles características, ¿no?
2: Tal cual.
0: Y en el nombre de las tiendas, o en los letreros...
1: Está mezclado, porque claro. Por decir, en la ropa está mezclado también.
0: En el fondo, en el entorno, o en la ciudad, se van viendo en carteles, por ejemplo, en tiendas, en los taxis, en los avisos de los taxis, los nombres de los nominados.
2: Ahí está.
1: No, extraordinaria la presentación. No, extraordinaria.
2: Brillante.
1: De culto.
2: No, brillante.
1: Los ingleses, no sé si está, siempre creando...
2: No sé si está en esta lista, parece que no, pero lo... ¿Quién? Ah, sí, sí está.
1: Ya.
2: Ya. La siguiente. Un reconocidísimo actor.
4: Sorry. Our Scotland.
2: Ewan McGregor.
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2: En la saga Star Wars, para quienes no lo conocen. Y la presentación de Escocia. Escucha.
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0: Con panorámicas características de Escocia.
2: Claro, y habla de que durante esos 90 minutos no existe nada importante, que uno puede ser íntimo amigo de alguien a quien no conoce, porque los une un sentimiento.
1: Escocia que vuelve después de mucho tiempo a un mundial, 28 años.
2: 28 años lo dice, volvemos después de 28 años a vivir la fiesta.
0: Muchos niños en el video.
2: Exactamente. Fiesta que nosotros no vamos a vivir.
4: That fierce, stubborn Scottish pride. Scotland, you beautiful.
1: Qué lindo el caballo escocés.
2: Hermoso.
1: Hermoso.
4: After 28 long summers, the world will finally hear your voice again.
2: Después de largos 29 años, hemos vuelto a la fiesta.
1: Está bonita la Escocia, me
2: bonita,
1: gustó.
2: Bonita, sobria. Y ahí está la lista,
0: que,
2: ¿no?
0: ¿Sabes qué?
2: Escuadrón escocés.
0: Yo la encontré demasiado sobria.
1: Muy
0: amigo,
1: sobre,
0: ¿cuántos años no vas al mundial? Asesórate con un...
2: Pero los escoceses son así.
0: Asesórate con un publicista argentino o algo
2: no,
0: así.
2: No, pero es que eso es otra cosa.
0: Fome.
1: No le gustó a Loreto.
2: No le gustó. A mí me gustó. Lo encontré sí, muy sobria, muy bonita.
1: Muy emotiva.
0: Demasiado sobria. Sí. ¿Te emocionó?
2: Ahora, por supuesto. La primera vez que la vi, rodó una lágrima.
0: Ya, pero eso fue porque nosotros no tenemos la posibilidad de hacer algo así.
2: Bueno,
0: pero
2: mi mejilla y yo no una lágrima.
1: Ya, pero vamos con la otra.
2: Ya. Y esta que está hecha exclusivamente con inteligencia artificial es la presentación de Senegal. Se ve un senegalés corriendo por el campo, ¿no? Aparecen las estrellas, que son las dos copas de África que ganó Senegal.
0: Un león.
2: Dos leones.
5: Burr.
2: Y este personaje que va a pedirle la lista de los elegidos.
0: ¿A una autoridad?
2: A una autoridad, claro.
0: Ancestrarse. Oye, es con inteligencia artificial. Sí. Qué impresionante.
2: Para quienes tengan, digamos, la posibilidad de verla, búsquenla, véanla, porque de verdad es preciosa.
0: Ahora, en las últimas presentaciones que hemos visto, en varios casos, se trata de... un documental de una historia,
2: una revisión histórica.
0: Un corto, básicamente.
2: Apelan, digamos, a la emotividad, a lo que implica.
1: Mira, ahí está escribiendo la lista.
2: La lista,
0: con el sello.
1: Sello real ahí.
0: Pero claro, son cortos, básicamente.
1: Sí. Ahora, ¿saben las que pueden ser muy entretenidas? Porque no las hemos visto. Las de los países debutantes. Cabo Verde, Uzbekistán, Curazao, Jordania.
2: Las de Curazao.
1: Porque estos apelan como a su historia en general.
2: Claro, tiene que ver con eso, ¿no?
0: Senegal. Bueno, y... ¿Qué hacemos nosotros?
1: Hagamos nuestra propia lista.
2: Ah, ¿está la llave de Neymar?
1: Ah, ya.
2: Cuando Neymar. Carleto, mira, escucha. Cuando Carleto anuncia a Neymar.
5: Mateus Cunha, Manchester United. Neymar Junior Santos.
2: Fíjate la reacción del público que estaba en la...
0: Había mucha gente en esa
2: mucha
0: sala.
2: Gente,
0: sí.
2: Mucha gente.
1: Ya, pero esta conferencia se armó así.
0: Sí, se armó.
1: No es que los hinchas llegaron.
2: No.
1: Los invitaron.
2: Claro.
1: Por eso, pues sabían que estaba Neymar. Pues.
0: Pero te das cuenta que ahí es un formato antiguo, por así decirlo, formato conferencia. Claro. Voy leyendo la lista y ustedes reaccionen. A diferencia.

0: participar en ese corto. Se lo preguntamos a nuestros auditores. Más 569-9200-7888.
1: Felipe Espina, sí, tú estás preguntando, sí, si nosotros estuviéramos clasificados, sí, al Mundial, sí, ¿quién tendría que hacer la nómina?
0: No, ¿quién tendría que estar?
2: Participar como en este video.
1: No,
2: claro,
1: hacerla, me refiero a eso. Rey de España, claro, los ancestros, exacto, los Beatles.
0: Exacto. Podría ser.
2: Yo pongo a Nico Massú.
1: El Clavel. Ah, absolutamente.
2: Nico Massú.
1: No hay Clavel, nada imposible.
2: Nada imposible, güey.
0: Por elegante y buen mozo, con esa canción.
2: ¿Quién?
0: El Clavel.
1: Más 569-9207-888.
0: Qué buen mozo, me utilizaron el Clavel.
1: ¿Y cómo debiera ser la puesta en escena de eso, la nómina de Chile? ¿Dónde? ¿Con quién?
2: Claro, yo me imagino una toma, así con un dron, llegando al Cerro San Cristóbal y está Paty Cofré. ¿Ya? Animando, ¿ya? Así. ¡Vayan a correr!
0: También. Sí. Don Francisco.
2: Ya.
0: Personaje.
2: Sí.
0: Icónico.
1: No, a mí me gusta la idea de Nico Massú.
0: ¿Ya?
2: Ya.
0: Con la bandera chilena.
1: Con la bandera chilena a lo largo de Chile. Distintas tomas. Las que salgan todas las regiones.
2: Ya.
1: Y Nicolás Massú ahí hablando con alguno de los representantes de cada región.
2: Buena.
0: Buena. Buena, sí.
1: ¿Quién más? Más 569-9207-888. Jaude, dice uno, un auditor.
2: Los
1: Zafrada.
2: Los Vikings 5.
0: Los Vikings 5.
1: Mira, yo pondría a Elías Figueroa como jefe de ceremonia, dice Antonio Taxista. Ya. ¿Quién más? Pedro Carcuro, dice otro auditor.
2: ¡Me pongo de pie!
1: Más 569-9207-888. Masu y González, dice otro.
2: Claro.
1: Sasá, la dupla.
2: Buena. Sasa. Yo tendría a la Frank Robeto también, medallista olímpica.
1: Medallista olímpica, sí, claro. ¿Dónde podría ser?
0: Gastón.
1: ¿Nuestro Gastón?
0: Claro, ¿por qué no?
2: Pero a mí me gusta esa idea como recorriendo Chile, me gusta.
1: ¿Cierto?
2: Esa idea.
1: Sí. Marcelo Salas, dice un auditor.
2: Para que no sea todo en Santiago.
1: Los campeones de la Copa América.
0: Sí.
2: Ya.
1: Generación Dorada, dicen auditores.
2: Ya. Personajes populares.
1: Mira,
2: un chinchinero tiene que estar.
1: Ya.
0: Tiene que estar.
2: Un chinchinero.
0: Un chinchinero o un.
2: Un afilador de cuchillo.
0: Claro.
1: Caselli, dicen los auditores.
0: Con la flauta de pan.
1: Mira, Leonardo dice los personajes más virales chilenos, como por ejemplo el Manjars.
2: Ya, bien.
1: También
2: Manjars.
0: ¿Quién le clasificó al mundial? Un Manjars. Sí, me gusta.
2: Buena, buena.
0: El Zafrada, el abuelito sí que enseñaba a andar a los niños en bicicleta, no.
1: Hoy están cayendo muchos mensajes. Sí, el Aboloco, dice un auditor. Don Francisco, dice otro.
0: Sí, ¿por qué no?
1: Álvaro Sala, porque la selección hoy es más parecida a un chiste.
0: Ah, un Manjars.
2: Ahí está, viste, un Manjars.
1: Manden un mensaje de audio.
2: ¿Qué
1: Alan?
2: Es eso?
0: Ya.
1: Más 569-9207-888. Mensajes de audio. Felipe, ayúdame porque están cayendo muchos mensajes.
0: Ya, el rey del mote con huesillo.
1: Cristian Endler también.
2: Bien.
1: A los mineros.
2: Ah, a los mineros, ya.
1: Puede ser. Yo Mauricio, no gracias.
2: El
0: ¿es
2: Puma?
0: ¿Es una metáfora o un hipérbole?
2: El Puma de Paine.
0: Dice Baracano. Don Carter.
1: Masu.
0: Don Carter. El Puma.
2: El Puma de Paine.
1: Chapulín. ¿Aro? Chapulín, el... dicen.
0: El Tadeo, dice.
2: ¿Ah?
0: El Tadeo. Claro, ¿qué no? Condorito.
1: Mira, con inteligencia artificial que aparezcan, por ejemplo, el Zapito Livingston, Leonel Sánchez, Carlos
2: Buena.
1: Caselli, Elías Figueroa, Alexis Sánchez,
0: el
1: Salas,
0: Tarro.
1: San Murano.
2: Willy Benítez.
0: El Tarro, no, pues el niño que se cayó en bicicleta.
2: Ah.
1: El perrito Lipigas.
2: Claro.
1: Por ejemplo.
0: Claro.
1: Ya, mensaje de audio. Los queremos escuchar acá en el Expreso Bio Bio.
2: Sí, pues, mande.
1: Soñemos que Chile sí va al Mundial y que de hoy día a mañana tenemos que hacer una gran producción con un video para mostrarle al mundo entero y para emocionar al mundo entero.
2: Se cayó, no sé, Cabo Verde y nos invitan.
0: Y nos invitan a nosotros.
2: Vamos.
1: Oye, el tío Valentín también dicen.
2: Valentín Trujillo, por supuesto.
0: Claro.
1: Oye, vamos a escuchar sus audios en instantes. Nos vamos de inmediato ahora que están hablando desde el Partido Republicano, el diputado Agustín Romero. Lo escuchamos.
3: A fin que sea la Cámara de Diputados y posteriormente el Senado quienes determinen las eventuales responsabilidades políticas derivadas de estos hechos. La acusación buscará esclarecer si existió una vulneración al deber de transparencia fiscal, una entrega deficiente de información relevante al Congreso Nacional y un incumplimiento grave de los deberes propios de la conducción responsable de la hacienda pública. Aquí no estamos discutiendo simples diferencias académicas o técnicas. Estamos hablando de la confianza pública en las instituciones, de la credibilidad de las cifras fiscales de un país y del deber que tienen las autoridades de actuar con total honestidad y responsabilidad frente a Chile. La ciudadanía merece también conocer toda la verdad respecto de cómo se administraron las finanzas públicas y quiénes son políticamente responsables del deterioro fiscal que hoy enfrenta nuestro país. Quedamos abiertos a las preguntas, estamos con el jefe de bancada y el resto de los diputados para las distintas preguntas que quiera hacer la prensa.

0: Doy la palabra ahora a nuestro jefe de banca.
1: Justamente es la declaración, ¿no?, del partido a propósito de este anuncio, ¿no?, que lo habíamos informado oportunamente, de la acusación constitucional contra el exministro de Hacienda, Nicolás Grau.
2: Estamos anunciando el trabajo, la realización, la elaboración de una acusación constitucional en contra del exministro de Hacienda del gobierno del expresidente Boric, el señor Nicolás Grau. Acá hay que ser bien claros en esta materia. Hace algún tiempo lo dijo el diputado Romero también. Cuando tú tienes un déficit estimado proyectado de 1,6 puntos del PIB y el real resulta ser de 3,7, tienes un pequeño error de cálculo cercano a los 10 mil millones de dólares. Ese no es un error, eso es una decisión política que tomó el ex ministro Nicolás Grau y por el cual debe responder. No estamos hablando de pocos recursos, estamos hablando de postergaciones de pago que salieron el día de ayer, en lo que informó la subsecretaria Castillo durante la jornada de ayer, sobre postergaciones de pago del 2025 al 2026 de cerca de 3 mil millones de dólares, un punto del producto. Algo así nunca se había visto, no se había visto en los traspasos del gobierno del expresidente Piñera al expresidente Boric, no se había visto en los traspasos del gobierno de Bachelet a Piñera, ni en los anteriores. Es realmente un escándalo y una falta de responsabilidad de personas que tuvieron a su cargo la administración de las finanzas del país. Esto compromete gravemente la estabilidad, no solo financiera, sino que también la reputación internacional de nuestro país.
1: Declaraciones entonces desde el Partido Republicano a propósito de esta acusación constitucional, ¿no?, que anuncian contra el ex ministro de Hacienda, Nicolás Grau. ¡Chileno!
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1: El
3: mundial. Vamos arriba.
1: Oye, Pedro Pascal también decía, ¿no?
3: Claro, jugando una pichanga.
1: Con inteligencia artificial, bueno. ¿Jugará? Ahí está. Ya. Han llegado muchísimos mensajes a propósito de lo que les planteamos. Si Chile hubiera ido al mundial y tuviéramos que
4: hacer como un short, una historia.
1: Estaríamos en modo mundial, ¿o no?
4: O sea, estaríamos prendidísimos.
1: Las bubucelas.
4: ¿Te acuerdas que para Francia 98? Que las canciones, que las cábalas, que no sé qué.
3: Bueno. ¿Sabes que después de esa canción?
4: Blanco, rojo y azul.
3: Sí, po.
4: Y una estrella en la cara.
3: Sí, pues se hizo lo de la generación dorada. Decían que era mufa. No la escuchaban. Sí.
1: Oye, mira, qué buena idea. ¿Cuándo apareció esa canción? La sirena del de hielo.
4: Bárbara Hernández, claro.
3: Bárbarita Hernández,
1: y escuchen, claro. Escuchen este. No, este le achuntó, le apuntó. 31 minutos.
4: Buena.
3: Sí. Buenísimo.
1: 31 minutos ahí dando la nómina tachuela de los seleccionados.
3: No está chuela.
1: Ahí está. 31 minutos completos. La generación dorada. Ya, envíen un mensaje de audio, los queremos escuchar ahí a los creativos que estén a cargo.
5: Sí.
1: Soñemos de la nómina de Chile para el Mundial de Estados Unidos.
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1: Una auditora dice 31 minutos completo y los Barrabase. Barrabase.
4: Bien.
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3: Pausa. Venimos.
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14: El Partido Nacional Libertario anunció la presentación de una acusación constitucional contra el exministro de Hacienda, Nicolás Grau. La información la tiene Ignacio Mabe.
15: Desde la sede del Partido Nacional Libertario, el presidente de la colectividad, Johannes Kaiser, anunció la presentación de una acusación constitucional contra el exministro de Hacienda del gobierno Gabriel Boric, Nicolás Grau. El motivo, según planteó Kaiser, sería una eventual falta a la Constitución debido a los errores relacionados con las proyecciones de la deuda pública. Kaiser dijo que los ministros pueden ser acusados hasta 3 meses de salir del cargo, por lo que presentarán prontamente la acusación. A la par de esta situación, se está viviendo en el Partido Republicano la propia acusación constitucional contra el ministro Grau. Sin embargo, desde el Partido Republicano no confirmaron que se presente en conjunto la acusación. Bio Bio, la radio.
14: Escuchamos también que el Partido Republicano anunció que se sumará a esta ofensiva contra el exministro de Hacienda, Nicolás Grau. En otras informaciones, detienen a un hombre acusado de violar, retener y amenazar a una mujer en Río Bueno. La información la tiene Diego Malverde desde Radio Bio Bio de Valdivia.
16: El caso comenzó siendo investigado como una presunta desgracia luego de que familiares de la mujer presentaron una denuncia en Carabineros de Río Bueno tras salir de su casa y no regresar. Sin embargo, posteriormente fue recibida una nueva alerta por parte del personal policial que daba cuenta de que la mujer se encontraría retenida dentro de un domicilio donde además habría sido violada y habría sido víctima también de abuso sexual. Carabineros se trasladó hasta el lugar y pudo verificar que la mujer se encontraba en el interior deteniendo al presunto autor de estos delitos, quien además habría amenazado a la mujer con un arma blanca. ¿Por qué llegó la mujer a ese domicilio? Fue contratada por la madre del detenido para efectuar labores de aseo y cuando ya estaba en el interior fue atacada por quien actualmente se encuentra a la espera de la audiencia de control de detención y posterior formalización. En Valdivia, Bio Bio, la radio.
14: Prisión preventiva para el carabinero que valió a un hombre en Talcahuano mientras estaba de franco. La información la tiene Mauricio Gándara desde Radio Bio Bio de Concepción.
17: Sí, esta es información del momento porque la justicia ha decretado prisión preventiva para el cabo primero, ahora ex cabo primero de Carabineros, que recordemos fue dado de baja en las últimas horas, luego que se determinara formalizarlo por homicidio simple tras la muerte de un hombre en hechos que ocurrieron hace algunos días en la comuna de Talcahuano, cuando este efectivo estaba de franco junto a un familiar, se enfrascó en una discusión con una persona a quien persiguió por las calles de la comuna Puerto para terminar todo en los cerros de Talcahuano, donde este ahora ex carabinero utilizó su arma de fuego para quitarle la vida a un hombre. La justicia ha determinado un plazo de investigación de 4 meses, dejando en prisión preventiva entonces a este ahora ex cabo primero de carabineros, formalizado por homicidio simple. 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
14: El cielo en Santiago está despejado a esta hora, la temperatura es de 26 grados y la humedad alcanza el 11%.
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14: En el Expreso PM, hoy es martes de pololeo.

0: Okay, Artist perfect. Day por Leo.
1: Eso fue.
2: That is
3: sí.
1: No, de, sí,
3: de Elvis. Elvis.
1: Martes de Pololeo.
3: Martes de Pololeo.
4: Es mi primer martes de Pololeo.
1: ¿En serio?
4: Sí, pues.
3: ¿Estás debutando?
4: Debutando.
1: Oye, te tenemos martes de Pololeo.
4: Gracias, de debut y despedida.
1: De lujo, de lujo, de lujo.
4: Sí, extraordinario el de hoy.
1: Tremenda historia. Una tremenda entrevistada. Porque vamos a hablar, claro, amor, de martes de Pololeo, de amores. Amores imposibles, diré alguno. Amores de verdad. ¿Qué tiene que ver la sociedad en el amor?
4: ¿Existen los amores imposibles?
1: ¿O los amores imposibles son más atractivos que los otros?
3: Exacto.
1: Mira, solo les voy porque Felipe estaba mostrando ahí el libro, Clara y Mauricio, una historia cultural del amor, con protagonistas más cercanos de lo que usted cree, solo porque es una historia que está documentada, ¿no? Y que dentro de... habla de la historia, por supuesto, de Chile, un artista europeo, y también documentada en carta. Les voy a leer solamente una carta, cartita corta.
3: A ver.
1: Medianoche. A las 11:10 no se veía ninguna luz en tu salón. Una vez más llegué demasiado tarde.
4: No.
1: ¿Será que mi ángel se habrá sentido indispuesta o con dolor de muelas? Isabel me lo dirá. Y también si debo tener esperanza de verte. Adiós y buenas noches a mi Clara. Sueña que te quiero y que te adoro. Será soñar la realidad. Todo tuyo, Mauricio. Mauricio Región. Es parte del protagonista de Clara y Mauricio,
3: claro.
1: Justamente con su autora María Gabriela Huidobro Salazar con nosotros, es la autora de libros decana del Tecnológico de Monterrey, así que está de visita también en nuestro país. Gracias por venir.
5: Muchas gracias por invitarme y por tan bonita presentación.
1: Uy, pero es que da cuenta, bueno, ahí tú nos vas a hablar los protagonistas, ¿no? Alta sociedad, este europeo, que habla una cantidad de idiomas, bueno, que todos conocemos, ¿no? También el artista, con este amor medio imposible, sobre todo en esa época.
5: Claro, es que es un amor, además del romanticismo, y ahí tenemos que ponernos en ese contexto del siglo XIX, y uno podría pensar que es el siglo en el que se desarrolla todo el romanticismo en la literatura, pero que en parte se vive también, y en este caso el romance de Clara Álvarez con Darko, una muy joven intelectual, y el pintor Mauricio Rugenda, este pintor alemán un poco trotamundos, es un ejemplo precisamente de esos amores que encarnaron el romanticismo y que en parte fueron posibles por su imposibilidad.
3: Mm.
5: O sea, se viven desde la imposibilidad de estar juntos.
3: Pero imposibilidad, ¿por qué? Por la forma de las clases sociales, por los protocolos de la época.
5: Claro, fundamentalmente por eso. Uno tiene que partir haciendo una advertencia que creo que es importante, que esta es una pareja de una diferencia de edad relevante, 23 años entre ellos.
3: Ya.
5: Pero que para entonces no era tan complejo porque las mujeres se casaban muy jóvenes y Clara Álvarez con Darko tiene este romance entre los 15 y los 18 años. Pero sí había una imposibilidad en términos de que tenemos que ponernos en el contexto de la época. Hasta entonces, el matrimonio, sobre todo, no se concebía como la culminación de un romance, ¿sí? Y de un amorío, ¿sí? O de la experiencia del amor, sino que como un pacto social muchas veces movido por intereses económicos, claro, políticos y otros. Y justamente esta pareja no calzaba en ese molde porque ella pertenecía a una élite y su familia esperaba que tuviera un esposo que estuviera a la altura socioeconómica de ella. Y Mauricio Rugendas, por mucho que ahora lo conozcamos y ya habría sido millonario en nuestra época, en ese entonces era un pintor que andaba al 3 y al 4 buscando oportunidades justamente de ascender, y si bien tenía reconocimiento cultural, no podía prometerle un futuro estable y promisorio.
3: Mira.
1: Bueno, y eso tú también haces el punto en el libro, que en el fondo, claro, es una investigación histórica también, pero ojo, no nos escandalicemos porque eso pasaba ahí, acá a esta altura no se cuestionaría esto, pero allá, pero en esa época tampoco, porque era muy común o no se cuestionaba ciertas cosas, como por ejemplo mantener o no poder divorciarse, ¿no? Hay una parte que la mujer era imposible socialmente que se divorciara, pero también que da cuenta desde el punto de vista de la historia, cómo era la sociedad y cómo ha ido evolucionando la sociedad con la historia de amor que siempre es atractiva, pero también da cuenta de cómo era culturalmente.
5: Sí, un poco este libro es un juego entre una historia de amor muy particular que es la de ellos y que te da la excusa en el fondo para hacerte más preguntas y ofrecer al mismo tiempo en el mismo libro una historia del amor, por eso la bajada del título, porque te permite preguntarte cómo nuestra sociedad ha definido y en parte se ha organizado en función de ciertas nociones sobre el amor y sobre el matrimonio. Y en realidad lo que nosotros hoy día pensamos que es de lo más común, que es en el fondo enamorarse y llevar esto hasta finalmente establecer una vida en pareja, es una excepción si uno lo mira en la larga duración. Por lo general, desde Grecia antigua uno puede ir repasando, y ese es el juego que trato de hacer en el libro, ir repasando estas parejas más emblemáticas que hubo en la historia y que lidiaron justamente con la tensión entre estar enamorados y muchas veces de otras personas y tener que casarse por las convenciones sociales, políticas, a veces acuerdos entre, qué sé yo, monarcas, estados.
3: Pactados.
5: Exactamente, que por lo general responden a intereses que no son de la pareja, sino que son intereses de la comunidad que necesita establecer parejas para poder proyectarse con estabilidad futura.
3: Bueno, es un poco lo que uno, si empieza a viajar en la historia, pasó con Helena de Troya. Y que generó todo lo que generó.
5: Claro, Helena es un personaje que transita como entre el mito y la historia, pero justamente es un súper buen ejemplo, porque ella se casa con Menelao también, por el acuerdo político entre estado, entre ciudades, estado micénica en ese momento, pero se enamora de París y ahí, según el mito, es justamente la diosa Afrodita la que interviene con su hijo Eros o Cupido, que acordémonos, este es como angelito que tira la flecha. ¿Y qué hace? El angelito te ensellece. O sea, hace que pierdas la razón y que lo único que veas, tu vida orbite en torno a la persona que amas.
3: A la pasión.
5: Y es muy simbólico eso, porque Afrodita es la diosa del amor, pero no es la diosa del matrimonio. La diosa del matrimonio es Hera, la esposa de Zeus, que sufría todos los amoríos de su marido, porque no se amaban Hera y Zeus. Para eso estaban el amor erótico, en el fondo apasionado, claro, corre por otro carril. Y eso te dice un poco cómo se conciben las relaciones sentimentales y afectivas a lo largo de la historia.
3: Mira,
1: Bueno, y a propósito de eso también, matrimonio, que no va necesariamente por el carril del amor, y otra de las partes del libro, claro, que dice que Mauricio representa la relación que Carmen quería, representaba la relación que Carmen quería y no podía tener. Tal vez por eso tenía ese encanto que tienen las vacaciones.
5: Sí.
1: Las idealizamos porque sabemos que son finitas y que hay que disfrutarlas mientras existan. Para Carmen ese instante había llegado, debía despedirse. Bueno, pero es un poquito eso, ¿no?
5: Claro, lo que pasa es que aquí en realidad tenemos dos protagonistas que le dan el título al libro, pero hay una tercera que es igual de importante que ellos, que es Carmen Arriagada, que fue el primer gran amor que tuvo Mauricio Rugiendas en Chile, una mujer intelectual notable, pero que estaba casada. Entonces también es un ejemplo como Helena de Esparta o Helena de Troya en este caso, que por una parte tiene una relación con su esposo que responde a las normativas de la época, pero que tiene este escape con Mauricio Rugiendas. Y ese amor justamente se sostiene en la excepcionalidad. A lo mejor si se hubieran casado y hubieran convivido en el día a día, donde empiezan a salir un poco los defectos del otro, no habría estado este amor tan idealizado y romántico que ellos expresaron en sus cartas y que finalmente se viene a cortar con el amor de Clara Álvarez Condarco y Mauricio Rugiendas cuando ambos se conocen y él empieza a olvidar a Carmen Arriagada. Pero de nuevo, es bien interesante que, bueno, en el libro uno se puede ir encontrando con las cartas transcritas entre ambos, que son preciosas, son un ejemplo del romanticismo, pero que en parte se sostienen justamente porque ellos viven de la imposibilidad o de los obstáculos de su amor y de esa necesidad de concretarlo, pero que se mantiene siempre en tensión y que los lleva, por supuesto, entonces a romantizar todavía más la posibilidad de estar juntos.
0: O sea, mira, primero una mujer casada, en el caso de Rugiendas, lo que hablabas tú de Carmen Arriagada, ¿no? Después, clarito, una mujer más joven, de otra clase social, medio que le gustaba los amores imposibles a
5: Es que Rugiendas, ¿no? Es un sujeto romántico, pero en el mejor de los sentidos, o sea, como categoría histórica, vivió el romanticismo
1: con harto romance en Chile.
5: Además, bueno, si uno revisa, porque él vivió antes en Brasil, después vivió en México, tuvo que salir por distintos motivos. En México sale huyendo por motivos políticos, pero es en Chile donde estuvo más tiempo, y al parecer está más tiempo no porque tenga grandes oportunidades de hacer negocios o de proyectar una vida estable, sino justamente porque se guía por el corazón. Es un personaje que va buscando oportunidades y que es muy del romanticismo, como digo, no solamente por estos temas amorosos, es porque el romanticismo es un fenómeno del liberalismo, de la ilustración, de todas estas ideas que van construyendo el mundo moderno y que permiten a los individuos ir instalando sus necesidades y sus preocupaciones por sobre las preocupaciones de la sociedad e ir validando la posibilidad de expresar emociones y de vivir en función de esas emociones o ideales personales, no necesariamente someterlos a lo que te dicta una familia o a lo que te dicte un gobierno o la convención social.
3: Pero María Gabriela, también ahí hay un centro y un foco que es tal vez que lo prohibido es más llamativo.
5: Bueno, hay un capítulo que justamente yo no soy psicóloga, pero traté de prepararme con bibliografía psicoanalítica, sobre todo, que habla de el paradigma Romeo y Julieta. Porque justamente Romeo y Julieta tampoco alcanzan nunca a ser una pareja. Claro. O sea, son como un proyecto de pareja, claro, que se sostiene justamente de nuevo en su imposibilidad. Y claro, ese es un modelo que uno puede encontrar a lo largo de la historia y que finalmente sostiene el amor romántico, porque es un amor en parte irreal, que justamente imposible. No lidia con esos temas de lo doméstico que muchas veces contaminan finalmente una relación o que te hace verlo con sus virtudes y defectos a la pareja. Y en el caso de un amor imposible, tú solamente ves, como Cupido cuando te enseguiese, solamente ves lo que quieres ver en el otro.
0: En una de las cartas dice: me hace tan feliz la expresión de tu contento, de tu aprobación, en medio de la triste idea de que mi presencia desagrada tanto a tu mamá.
1: Claro.
0: Lo sé, vivo aún de ilusiones.
5: Es que la madre de Clara Álvarez con Darko era la que más se negaba a que ellos tuvieran una relación, porque Jan Dudding era inglesa. Entonces ella quería que su hija se casara con un inglés, con un descendiente británico, no con un alemán. Y ahí de nuevo uno se va como todo al contexto político de la época del siglo XIX, donde alemanes e ingleses tienen su rivalidad y viven o transportan esa rivalidad también a un Valparaíso que se estaba construyendo en función de las colonias migrantes. Entonces, por supuesto, la madre de Clara Álvarez aspiraba que su hija, que realmente uno podría haber pensado a los ojos de los padres, parecía perfecta, tuviera un novio perfecto y no se fuera con un hippie trotando.
1: Además, claro
5: que no le ofrecía ninguna estabilidad a futuro. Él le decía: yo conozco a príncipes, conozco a varones, me van a nombrar caballero de la orden de cualquier cosa en Europa si nos vamos juntos, pero no le creían.
1: Hoy en este martes de Pololeo estamos conversando con María Gabriela Huidobro, la habíamos entrevistado varias veces en El Expreso. El libro, porque están preguntando mucho, se llama Clara y Mauricio, una historia cultural del amor. En este martes de Pololeo está disponible ya. Y
5: está
1: hay varios
5: disponible
1: auditores.
5: En librerías y como ebook.
1: Ahí está, como ebook también. Gabriela, bueno, tú sabes, los auditores de inmediato reaccionan. Y claro, el paralelo con Romeo y Julieta, el paralelo con esto, con los amores imposibles, ¿no?, que son más atractivos. Ariel, por ejemplo, habla de Scarlett O'Hara. Lo que el viento se llevó,
3: claro.
1: También que tenía ahí con, ¿no?, el marido de la amiga.
5: Con Ashley.
1: Claro,
5: sí.
1: ¿Verdad? Pero que da cuenta, un poco lo que decía Pablo, ¿no? Que imposible, platónico.
3: Lo prohibido, pues, llama la atención.
5: Bueno, y a Clara, mientras más le prohibían estar con Mauricio, por supuesto, más trataba de...
3: Claro.
5: Sí, a lo mejor si le hubieran dicho ya, inténtalo.
0: Claro.
5: A lo mejor se habría desilusionado, no podríamos saberlo en el periodo que abarca justamente el libro, pero ese es un poco el juego, y qué bueno que traigan también los casos de películas, porque la historia te va sugiriendo que este no es un caso tan único, es un ejemplo de experiencias que se han dado a lo largo del tiempo y que nos permiten rememorar tanto relaciones míticas como relaciones históricas, otros casos literarios, por ejemplo, aparece por ahí también el de los amantes de Teruel o Tristana e Isolda, casos históricos como Eloísa y Abelardo, y por supuesto también uno podría ir pensando en canciones, en películas, cosas que nos permiten identificarnos con una pareja que fue muy humana y por lo mismo sufrió como la mayoría de las personas, no son, aunque se hayan querido idealizar, finalmente viven de la imperfección de su época.
1: Pero sufren más las mujeres o los hombres. Voy a leer otro fragmento del libro a propósito de la historia de Carmen, ¿no? Dice que ya, el divorcio era impensable en esa época, sobre todo para una mujer, menos por motivos amorosos. No habría sido extraño que, de haberse atrevido a considerar una alternativa como esa, hubiera sido tildada de loca. En el amor, en esa época, ¿sufre más el hombre o sufre más la mujer?
5: Mira, yo diría, para si abordamos a Mauricio y Clara, sufren los dos por igual. O sea, incluso es Mauricio en el que en algún minuto como que pierde la cabeza. Y ya.
1: Cerca de los 40 años.
5: Claro, cerca de los 40, y uno dice es como un amor adolescente lo que está viviendo. Pero hay una gran diferencia en cómo participa cada uno de la pareja a lo largo de la historia, no solo para el siglo XIX, es que los hombres tienen un poco más de libertad. No se ve bien la infidelidad en ningún caso, para ninguno de los dos lados, pero si uno sigue nuevamente los casos históricos, te das cuenta que hubo muchos hombres que lograron desarrollar una relación paralela a la de su matrimonio, tuvieron hijos, y ahí vemos casos como el de Bernardo Higgins o Diego Portales, que no era que tenía dos mujeres, tenía una sola, pero le prometió siempre casarse a Constanza Nordenfleisch y finalmente nunca lo hizo. Y en cambio, en el caso de las mujeres habría sido impensado. Y si una mujer descubría que su esposo era infiel, no podía tampoco pedir el divorcio. Podías pedirlo solamente en casos de maltrato extremo, y cuando uno revisa archivos judiciales, tampoco era que era tan fácil. Y si llegaban a lograr el divorcio, era para irse a un convento o para quedar a cargo de un tutor masculino, el padre, un hermano, un hijo mayor de edad, etc. Entonces, no eran las mismas reglas del juego para uno o para otro.
0: Bien. Aunque hubieras cedido completamente al deseo de tus padres, yo aún te querría, Clara. Te seguiré queriendo toda mi vida. ¿Me querrás siempre? ¿Me quieres menos? Escríbeme y tolera que te siga, que te querré siempre. O sea, que te diga que te querré siempre. Siempre, con todo mi corazón. Tu Mauricio.
3: Está enamorado, loco.
0: Está enamoradísimo.
1: Sí, pero quinceañero, total.
5: Sí, por eso.
1: Soñador, ¿no? Como soñador, enamoradizo.
5: Pensar que es como cuando uno, no sé, ha visto muchas series o películas o te lees algunos libros y finalmente empiezas a hacer asociaciones con eso que lees que constituye parte de tu bagaje cultural y tu imaginario. Y estos dos personajes, Clara y Mauricio, leían mucha novela romántica, es más. Clara no solo las leía en francés y en inglés, sino que fue una de las primeras traductoras de oficio en Chile. Fue la primera mujer en publicar un libro, justamente una novela, con sus iniciales. Y entre otras cosas, por ejemplo, tradujo Rafael y la Fornarina, que trata acerca del amor imposible entre Rafael Sanzio y su musa. Entonces estaban impregnados de esto y yo estoy segura que en algún minuto se sintieron como los héroes trágicos de su propia novela romántica. Y siguen, por supuesto, las convenciones de la época. Lamentablemente ahora ya no escribimos casi cartas a mano, pero es un ejercicio claro. Precioso porque le dedicas verdaderamente tu tiempo y tus emociones a un otro, no como en la instantaneidad de los mensajes de WhatsApp. Entonces hay muchas más oportunidades aquí de profundizar realmente en lo que sí, sientes.
1: Yo pensaba en eso mientras tanto. En tiempos de la IA, ¿qué va a pasar con el amor?
3: Claro, es buena el cuestionamiento porque, y ligándolo un poco con lo que decía María Gabriela, yo siento que al escribir uno de verdad desnuda absolutamente lo que siente.
5: Sí, claro.
3: Desnuda, porque no está pensando en que sea bonito, no, escribe lo que va sintiendo. La pluma se va dejando llevar por lo que uno siente. Y de hecho muchos psicólogos recomiendan cuando has tenido un quiebre, una separación, un divorcio, enfrentar o el síndrome de la silla vacía, que tú le hablas a esa persona las cosas que no le pudiste decir, o escribirlas.
5: Es que
3: escribir es
5: claro,
3: un acto muy...
5: Ese acto de escribir manuscrito, en el exacto. fondo, te permite también la cavilación, y eso es muy bonito de estas fuentes, de estas cartas. Hay algunas que son mensajes como súper rápidos, porque es como, juntémonos claro. en la casa de mi hermana en media hora más, y ya. Pero hay otras que son largas cartas y tú ves que además están llenas de borrones. O sea, eso que ahora ya no hacemos porque llegamos y eliminamos claro, nomás y el texto sale perfecto. Aquí está el proceso de la escritura y por lo tanto a veces hay incluso contradicciones. Mauricio muchas veces se arrepiente y le dice discúlpame por lo que te dije, ya no puedo como borrarlo.
1: Claro, ¿verdad? Enviado, exacto. Mensaje enviado.
5: Pero aquí aparece borroneado. Entonces es súper interesante cómo ves además el proceso en el que ellos mismos se van dando cuenta de lo que sienten. Y te abren la puerta de su espacio más íntimo claro. a través de su escrito.
0: Ahora, sí, se puede a esta altura, digo, con todo lo que no, con todo lo que ha cambiado la vida desde aquel momento, ¿no? Del romance entre Clara y Mauricio, sentir un amor como el que ellos sintieron, ¿no?
5: O sea, yo creo que sí, yo amo en esa intensidad, pero no.
0: Porque yo leía las cartas y yo no.
3: ¿Qué te estás cuestionando el amor?
0: No. Es que yo no me siento capaz de amar así, te lo juro.
5: ¿Sabes qué? Yo creo que ahí ha sido una diferencia en términos generales, sin personalizarlo en nadie, respecto de esta época y de la nuestra. Y es que en el siglo XIX por lo general la gente tiene la idea de que los compromisos son para siempre. Claro. Y que por mucho que lo pases pésimo, ya te comprometiste y mueres con las botas puestas, en el fondo. Que las cosas no son desechables. Nosotros desde la cultura material, ahora todo es desechable. En ese tiempo la gente de verdad tenía un par de zapatos por 40 años.
1: Las arreglaba, claro.
5: Claro, y se arreglaban y se remendaban. Tenía mucho menos prenda, entonces solo podríamos traspolar, guardando las diferencias, también a las relaciones afectivas. Si la persona se comprometía con un otro, entendía que eso era de verdad para siempre. Y hoy en día, claro, se puede amar muy profundamente, pero normalmente también con la expectativa de que si no te fue bien, también desechas la relación. Y eso creo que hace muy diferente la intensidad o la profundidad con la que realmente puedes establecer un compromiso.
1: ¿Viste? Vamos. Clara y Mauricio, no estoy preparado. Historia cultural del amor. Muchos están preguntando, incluso desde México te mandaban saludos. A María Gabriela Huedobro Salazar, es autora del libro, es decana del Tecnológico de Monterrey, está de paso por nuestro país, así que muchísimas gracias, Gabriela, por venir.
5: Muchas gracias a usted, gracias, y de verdad la invitación a leer el libro, no por el libro en sí, sino por la valoración de unos personajes que realmente son fantásticos.
1: Muchas gracias.
3: Inspírate ahí, ¿viste?
0: No, sí. ¿Usted? Lo tengo marcado.
1: Ah, ya. 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
2: Señora, dicen que dónde...
3: 26 de mayo del año 1818. Ese día, triste día, fue asesinado por un disparo por la espalda el guerrillero, el independentista Manuel Rodríguez Ordoíza. Un mes antes, los hermanos Juan José y Luis Carrera, muy cercanos a Manuel Rodríguez, habían sido fusilados en Mendoza, por lo que cuando se supo la noticia en Santiago, los vecinos comenzaron a manifestarse por las calles pidiendo la disminución de las atribuciones de O'Higgins, de Bernardo O'Higgins, como director supremo y el término de la tiranía. ¿Y por qué? Porque todos, o muchos, sospechaban que tras la ejecución de los hermanos Carrera estaba la mano de la logia lautarina, la mano de Bernardo O'Higgins. Entre esa multitud exaltada que pedía el término de la tiranía y la disminución de las atribuciones de O'Higgins, estaba justamente Manuel Rodríguez, junto a Gabriel Valdivieso, otro joven inquieto y atrevido, que no desaprovechaban la oportunidad para demostrar su descontento con O'Higgins. Pero atención, Manuel Rodríguez no era cualquier vecino, era ya un héroe de la independencia, muy querido por la población. ¿Qué ocurrió? El cabildo nombró una comisión para que comunicaran a O'Higgins las exigencias del pueblo. Mientras el jefe de gobierno recibía en el palacio a los comisionados del cabildo, se escuchó un gran estrépito producido por gritos y sonidos de cascos de caballo. Eran Manuel Rodríguez y Gabriel Valdivieso que llegaban al palacio montados en sus cabalgaduras y seguidos por una multitud bulliciosa. Querían representar las quejas del pueblo ante O'Higgins. Los dejaron pasar, cerraron las puertas e inmediatamente fueron detenidos y conducidos al cuartel de San Pablo, ubicado justamente en San Pablo con Teatinos. Sin embargo, durante el tiempo que permaneció en prisión Manuel Rodríguez, se las arregló sobornando a los guardias o engañándolos para salir de la cárcel y hacer paseos nocturnos, mezclándose entre la gente como tantas veces lo hizo durante el gobierno de Marco del Pont. Durante su presidio también escribió una carta a su amigo Carlos Kramer, pidiéndole que fuera a su lado, y esa carta decía: obra, obra, obra, vente, vente y vuela, vuela Ambrosio al lado de Rodríguez. Sin embargo, esa carta fue interceptada y Manuel Rodríguez fue acusado de conspirador y también de traición contra el gobierno establecido, dándole así la excusa precisa a la logia lautarina para que fuese condenado a muerte no públicamente, sino al interior de la logia. Incluso hay constancia de 3 reuniones de los instigadores de su asesinato. Después de unos días de su arresto, Manuel Rodríguez fue sacado en la madrugada para ser llevado a Valparaíso. La idea oficial era exiliarlo. Lo dirigieron rumbo a Quillota, por la Cuesta La Dormida. Y en ese momento, su amigo, Manuel Benavente, logró pasarle un cigarrillo con un mensaje que decía: huya usted, que le conviene. Pero Rodríguez se negó a huir. Una de las muchas versiones cuenta que, mientras seguía el camino a Tiltil, fue convidado por el oficial Antonio Navarro a ir donde unas vivanderas que cantaban y bailaban. Rodríguez aceptó y ambos adelantaron a la comitiva. Al anochecer, y mientras Navarro le señalaba un ave nocturna, le disparó por la espalda. Incluso Rodríguez le habría ofrecido su anillo, pidiéndole que no lo matara, pero los soldados Parra y Pedro Agüero terminaron de rematarlo. Después, arrastraron el cuerpo hasta un zanjón y lo cubrieron con ramas y piedras, dejando el cadáver abandonado al lado del camino. Pedro Agüero después informó que el prisionero había sido muerto porque trató de escapar. Claro, la excusa de la ley de fuga, que después se aplicó tanto en Chile durante la dictadura militar de 1973. Los asesinos de Rodríguez nunca fueron castigados. En el primer momento se puso preso a Navarro, pero pronto salió libre sin que se hubiera realizado un proceso serio que tratara de aclarar la verdad. Y esa ausencia de procesos daba firme idea de que en realidad las autoridades estaban tras el asesinato de Manuel Rodríguez. Un dato más. Hombre clave de la logia lautarina, Monteagudo, que se dice estaba detrás del asesinato de Manuel Rodríguez, ¿cómo terminó? Terminó asesinado a cuchilladas en Lima. Y algunos dicen que quienes lo mataron fueron justamente los hermanos de Manuel Rodríguez. Manuel Rodríguez, asesinado en Tiltil el 26 de mayo de 1818.
2: Mandaron al guerrillero.
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4: los asesinos.
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0: es el día de Drácula. ¿Por qué, Felipe Espina?
1: Porque es el aniversario de la publicación de la novela Drácula de Bram Stoker, estrenada por primera vez un 26 de mayo de 1897.
0: Y de entonces conmemoramos este aniversario celebrando Drácula. Este día.
1: A Drácula.
0: Día de Drácula.
1: De Drácula. ¿Cuál es el Drácula que más le ha gustado?
0: Bueno, esta era la literatura.
1: Sí.
0: Después
1: pero en el cine,
0: series.
1: El de Bela Lugosi.
2: Dibujo animado.
0: Conde Pátula.
1: El Conde Pátula, extraordinario.
2: Lejos el mejor.
1: Sí, extraordinario.
2: Patolín.
1: Patolín.
0: Vamos a hablar de Drácula a continuación.
2: Drácula.
1: Drácula.
2: Está saliendo el sarcófago.
1: Ya, claro, está abriendo la...
0: ¿Ah? Tenemos un profe justamente para hablar sobre este tremendo personaje.
1: Jaime Córdoba Ortega, reconocido académico, periodista, historiador y restaurador de cine chileno, ampliamente considerado un experto en el cine de terror clásico, la literatura gótica y la figura de Drácula. Profesor, muchísimas gracias por recibir el llamado de la radio. ¿Cómo está?
0: Hola, buenas tardes.
3: ¿Cómo están? Buenas tardes.
1: Profe, ¿por qué es tan atractiva la figura del Conde Drácula?
3: Porque, acorde a la novela, Drácula no es un personaje que aparezca en primera persona, sino que es una presencia velada ante la cual los demás personajes de la novela hablan sobre él, pero Drácula nunca interviene en primera persona con ellos. Y ese es parte del misterio y de la magia que el cine, lamentablemente, en un 99.9% nunca ha sabido llevar bien a la pantalla. Drácula es un misterio. Drácula es una presencia etérea que no aparece ni interactúa con nadie. Ahí está el problema.
0: O el atractivo.
3: También el atractivo, sí.
1: ¿Y usted cómo llega a la figura de Drácula? ¿Cómo se vincula con el conde?
3: A ver.
1: No vaya a decir que lo mordió, profe.
3: No, pongámonos serios, por favor. Oiga, lo que pasa es que cuando era niño, a fines de los años 70, en Televisión Nacional pasaban todas estas películas antiguas de la Hammer con Christopher Lee y otras películas más. Y evidentemente de ahí nace la curiosidad cinéfila, prácticamente, y después eso se convierte en la publicación de tres libros vinculados al tema de lo fantástico en general, pero con la figura de Drácula y el análisis semiológico, artístico y estético de alguna de esas películas. Ese es el tema, ¿no? Que no es tampoco ninguna obsesión ni nada por el estilo, es simplemente una curiosidad infantil que finalmente fue llevada a una investigación académica con el paso de los años.
2: Profesor, pero la figura de Drácula también tiene muchos mitos, que como a lo mejor decía usted, la pantalla del cine las ha sobredimensionado o exagerado, como que el tema de los ajos, la estaca.
3: ¿Ya? ¿Qué pasa con eso?
2: No, pues por eso, ¿qué tienen que ver dentro de la mitología del mundo de Drácula?
3: A ver, el tema de la estaca como arma para destruir al vampiro, o el tema del ajo que... los aldeanos en las películas, por lo general, como cuando lo representan, usan el ajo como un elemento de para repeler la presencia.
2: Claro, de protección.
3: Pero el profesor Van Helsing, claro, como amuleto, pero el profesor Van Helsing, que es un científico que ha estudiado, es decir, que es un burgués, no es un proletario, es un burgués, que conoce el tema de la defensa, sabe cómo usar esos elementos, la cruz y la estaca, ya no como una forma para protegerse, sino como para enfrentar y destruir al vampiro. Tenemos esa doble dimensión, lo que es la parte mitológica que vendría manejando la población, el villorrio, ¿cierto? Pero esa misma mitología utilizada como arma, dado un conocimiento fáctico y científico por parte del profesor Van Helsing. Y de ahí también la aparición de este archienemigo del vampiro, ¿no? Que sabe cómo utilizar científicamente aquellos elementos que para otros son un mecanismo de defensa, sino para repeler la figura o la presencia de este vampiro.
0: Te hablaba también de los silencios, de esta presencia más que nada, ¿no? Porque es bien incomparable con otros personajes de terror o más recientes, ¿no?
3: Es que es una figura difícil, como yo le contaba, literariamente el personaje no interactúa con nadie. Uh-huh. Drácula, al igual que el Frankenstein de Mary Shelley, es una novela epistolar, es decir, está construida en base a diarios de vidas, cartas, telegramas, grabaciones de sonido, donde cada uno de los personajes comentan sus encuentros con Drácula, pero Drácula en sí no aparece como personaje en la novela. Y eso en el cine es difícil, porque claro, el cine, como usted sabe, tiene que mostrar una imagen y no simplemente sugerir por la ausencia. Por lo tanto, cuando tenemos películas donde se abusa de la presencia del Drácula, como la película muy desafortunada que hizo Francis Ford Coppola en 92, el Bram Stoker's Drácula, ¿cierto? Que es una de las peores adaptaciones que hay, porque no solamente traiciona el espíritu de la novela, traiciona la esencia del personaje. Vemos que el personaje está presente durante toda la película, interactúa con todo y no hay misterio, ¿no? Se acaba justamente.

0: hizo como el vampiro. O sea, en esas películas, el personaje de Drácula, en el caso de la película de Fincher, aparece solamente 6 minutos en toda la película. Uh-huh. O sea, sus apariciones están muy estudiadas para que justamente se provoque, claro, esta imagen un tanto etérea del personaje.
1: Uh-huh. ¿Se ha romantizado mucho la idea de los vampiros en el cine, profe, o no?
0: ¿Romantizado en qué sentido? ¿En qué sentido la palabra romántico?
1: En que se le ve como un personaje que quizás no es tan malvado, que tiene una significación más romántica desde el punto de vista del amor, del corazón, personajes que se enamoran, amor es imposible porque no pueden estar con las personas de las que se enamoran.
0: A ver, nada de eso está en la novela Drácula, ¿ya? Todo eso de he atravesado océanos de tiempo para encontrarte y ando en busca de la princesa perdida, basura, eso no está en la novela. Drácula es simplemente un animal de rapiña, ¿ya? Es una bestia de caza, ¿ya? Es un perro enterrando un hueso, eso es Drácula, es un monstruo, ¿cierto? Que tiene aliento a sangre seca, un hombre mayor con el bigote caído, con las palmas velludas y que nadie en su sano juicio invitaría a entrar a su casa. Eso es Drácula, ¿ya? El cine, lamentablemente, como tiene que vender entradas, ¿cierto? Y claro, rebajar los niveles de lectura semiológica o filosófica de una novela compleja para un espectáculo que sea de consumo masivo, ha tenido que incluir esa mirada sobre el Drácula, del personaje romántico, ¿cierto? Melancólico.
1: Hasta bueno, no mozo.
0: Exactamente, ¿ya? Pero eso no es parte de la novela. No, no, no. Drácula es simplemente un animal. Un monstruo que necesita de sangre y sangre fresca, por eso viaja, ¿cierto?, de Centro Europa a Inglaterra, ¿no? Porque ya ha vaciado varias gargantas, varias yugulares y necesita sangre fresca para seguir manteniéndose y se traslada a Inglaterra. O sea, Drácula, no olvidemos, históricamente ha sido un militar, es un estratega. Todo lo que él hace lo hace con un sentido estratégico, no hay nada al azar. Y lamentablemente el personaje no ha sido trasladado con esas cualidades a la pantalla.
2: O sea, falta, perdón, una reivindicación del personaje, de la esencia de la novela.
0: O sea, como le digo, yo creo que esa reivindicación está en el Nosferatu de Murnau, ya, y en el Drácula de Fischer del año 58. O sea, son las dos versiones más perfectas y que no son versiones extremadamente fieles, porque para filmar Drácula se requeriría una película de 8 o 9 horas, ¿ya? Estas películas en apenas 80 minutos toman la esencia de la novela y el personaje, lo dignifican y crean obras que visualmente son arrebatadoras. Yo creo que el cine tiene que conjugar lo que es un poco el sentido de la novela, el espíritu de la obra del autor, y también darle imagen a eso. Y estas dos películas, probablemente, y según muchos historiadores del cine, son los dos mejores ejemplos del Drácula llevado a la pantalla.
3: Inspirado en un personaje, ¿no?, que existió.
0: Exactamente.
3: El príncipe
1: Vlad el Empalador.
3: Claro, del siglo XV.
1: Sí.
3: Ahí está. Bien.
1: Profesor, muchísimas gracias por haber recibido el llamado de la radio. Jaime Córdoba Ortega, académico, periodista, historiador, restaurador de cine, ampliamente considerado un experto en el cine de terror clásico, la literatura gótica y la figura del Conde de Drácula. Muchísimas gracias, ¿eh?
2: Gracias, profesor.
0: Muchas gracias a usted.
3: Muy malo, Drácula.
1: Malo, malo, malo.
3: Está buena la definición que hizo el profesor para guardarla ahí para, ¿no?
1: Sí, pero es que, ¿verdad? Porque hoy día el vampiro está como... por eso yo decía, romantizado, está como...
2: Pero es que claro, la función del cine es vender el personaje.
3: 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Y lo mejor, ustedes saben que Popeye sí es chileno. ¿Nos vamos escuchando? ¿Qué vamos a escuchar ahora?
1: La característica del final. Ya, la característica final del programa.
3: Vienen las noticias.
1: Sí. Chao, chao.
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3: El gobierno nombró a 5 nuevos embajadores, nos cuenta Danilo Ormeño.
4: Sí, efectivamente, son nuevas designaciones que ha hecho el presidente de la República, José Antonio Kast, y que han sido comunicadas públicamente a través del Ministerio de Relaciones Exteriores. Nos referimos a que ya se ha informado oficialmente por parte del Ejecutivo que se ha designado como embajadores de Chile a Alfonso Silva en China, a Francisco Chaguán en México, a Juan Antonio Coloma Correa en España, a Rodrigo Olsen en Suecia, a Jorge Tarud en Bélgica. Todos ellos, según informa el gobierno, ya han recibido sus respectivos beneplácitos. A su vez, se ha informado que se ascendió al grado de embajador el diplomático de carrera Roberto Ruiz, quien fue designado como cónsul general de Chile en La Paz, Bolivia, quien se espera también que en los próximos minutos se reúna aquí en el Palacio de la Moneda con el propio mandatario. Bio Bio, la radio.
3: Mañana será la última jornada de alegatos de clausura por el homicidio del ciudadano francés en Colina. Esto ocurrió el año pasado. La información la tiene Marcela Rojas.
5: Sí, a las 9 de la mañana en el Tribunal de Juicio Oral en lo penal de Colina se van a desarrollar los alegatos de clausura y la posterior lectura de veredicto por el robo con homicidio de este ciudadano francés que termina falleciendo en Chicureo. Los querellantes de la familia van a estar en representación de esta familia que tuvo que sufrir la pérdida de esta persona que el año pasado sufrió este robo con homicidio en la comuna de Colina. Mañana entonces los alegatos de clausura y posterior lectura del veredicto tras un año de ocurridos los hechos.
3: Y actualizamos la información sobre la detención del funcionario de la Armada implicado en un accidente fatal. Esto en la comuna de Viña del Mar. La información la tiene Fabián Corrotea desde Radio Bio Bio en la región de Valparaíso.
6: En libertad y apercibido quedó el conductor de un vehículo que protagonizó un accidente vehicular con resultado fatal durante la mañana de este martes en la comuna de Viña del Mar, específicamente del cabo primero de la Armada de Chile, el cual conducía este vehículo y que le dio muerte también a otro funcionario de la Armada, un cabo segundo, el cual fue identificado como Fernando Guerrero. Luego de las primeras diligencias por parte de carabineros se decretó entonces la libertad para el conductor de este vehículo y también dejado en bajo apercibimiento en el transcurso de lo que dure la investigación. Según pudo constatar también carabineros, el cabo segundo Guerrero, el cual perdió la vida en este accidente, habría cruzado de manera indebida por la calzada de la Avenida España a la altura del Club de Yates. Diligencias que se mantienen en curso, pero que ya se puede conocer que en libertad y bajo apercibimiento quedó entonces el conductor de este vehículo, también funcionario de la Armada, cabo primero en este accidente con resultado fatal en Avenida España, en la comuna de Viña del Mar. Bio Bio, la radio.
3: El Ministerio Público buscará juicios abreviados para el caso Fundaciones. Esto es la arista Bonomia. La información la tiene Fabián Polanco desde Radio Bio Bio de Concepción.
7: El Ministerio Público buscaría no llegar a juicio de la arista Fundación Bonomía del caso Convenios y por eso el ofrecimiento que está realizando la fiscal María José Aguayo a los imputados para que acepten los cargos y terminar así la causa con un procedimiento abreviado. Son 11 las personas formalizadas en esta investigación. Algunas defensas admitieron a Radio Bio Bio haber sido contactadas para evaluar la posibilidad de una salida alternativa. El abogado Hans Lauri, quien representa a los acusados de arrendar la fundación para obtener los 360 millones de pesos entregados por el gobierno regional, confirmó esta oferta. Sin embargo, al insistir en la inocencia de sus clientes, deslizó la posibilidad de que puedan rechazar un procedimiento abreviado. El único exfuncionario público imputado en esta arista es Simón Acuña, cuyo abogado solo señaló que la propuesta recibida por el Ministerio Público fue para explorar la salida alternativa y no algo más concreto. En Concepción, Bio Bio, la radio.
3: Carabineros detuvo a 4 personas por el secuestro de un hombre en Arica. La información la tiene Andrés Bravo desde Radio Bio Bio en esa ciudad.
8: Claro, se trata de una investigación desarrollada por el personal especializado del OS-9 de Carabineros que permitió desarticular un grupo delictual vinculado al secuestro de un hombre de 62 años, hecho ocurrido en enero de este año en la comuna de Arica. Tras diversas diligencias investigativas se logró la detención de 4 personas adultas de nacionalidad chilena y con antecedentes policiales previos. De acuerdo a los antecedentes recopilados durante la investigación, el hecho se remonta el 13 de enero de este año, cuando los imputados abordaron a la víctima para trasladarla contra su voluntad hasta un inmueble de la ciudad, donde permaneció retenido durante 48 horas. La investigación se inició luego de una denuncia que se realizó, y con las pruebas reunidas, el juzgado de garantía autorizó órdenes de detención y el ingreso a 2 domicilios vinculados a los sospechosos. Este hecho que se concretó la madrugada de este día martes. Los detenidos fueron puestos a disposición de la justicia para su control de detención y formalización. En Arica, Bio Bio, la radio.
3: El cielo en Santiago está despejado a esta hora, la temperatura es de 24 grados y la humedad alcanza un 15%.
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4: Dale, Julito.
5: ¿Cómo están ustedes? Muy buenas tardes, bienvenidas, bienvenidos. Estamos comenzando este, podría ser otra cosa, día martes 26 de mayo. ¿Cómo está don Miguel? ¿Cómo le va? Está, se había tomado unos días don Miguel, ¿no? Eso, muy bien, ahí está, está de vuelta ahora. Oye, Miguel, ¿cómo están ustedes? ¿Sí? ¿Todo bien? Así me gusta, me alegro. Estamos atentos, bien, por supuesto, a lo que ha pasado durante esta jornada, día 26 de mayo. Han pasado cositas, han pasado noticias importantes, se las vamos a estar contando. Hoy se conmemora, entre otras cosas, el Día del Relacionador Público. El Colegio de Relacionadores Públicos fue fundado un 26 de mayo de 1983 y por ese motivo se celebra este día. Además, lo veíamos en las efemérides que nos prepara Nivaldo Mochatti todos los días, la muerte de Manuel Rodríguez, 1818, en la hacienda El Sauce, cerca de Tiltil, fue asesinado de un disparo en la espalda y golpes de bayoneta el guerrillero Manuel Rodríguez, quien era conducido por un grupo de soldados a la prisión militar de Quillota. Dos efemérides importantes que han marcado, por supuesto, esta jornada desde la memoria, ¿no? El recuerdo, un día 26 de mayo. Han pasado cositas en nuestro país y cosas importantes. Fíjense que se anunció esta acusación constitucional contra el exministro Grau por posible error en proyección de deuda durante este martes desde el actual oficialismo. Específicamente el Partido Nacional Libertario y el Partido Republicano anunciaron que impulsarán esta acusación constitucional en contra del exministro de Hacienda, lo anterior en el marco de una polémica que se generó por este eventual error, que lo escuchábamos en vivo ahí por parte del ministro Quirós en la exposición, ¿no?, de este informe financiero. En la proyección de la deuda hecha por la administración del expresidente Gabriel Boric, esto fue acusado, como les decíamos, por el titular de Hacienda, Jorge Quirós. ¿Tendrá sustento? ¿Tendrá avance? ¿Les funcionará esta acusación constitucional? Hay que esperar ahí parte de lo que ha marcado la jornada. Además, el fiscal regional de O'Higgins, Aquiles Cubillo, asumirá la conducción de la investigación relacionada con posibles irregularidades en reportes de producción de cobre de Codelco durante el 2025. La decisión considera denuncias presentadas por la estatal y por el diputado Jaime Mulet. La Fiscalía Nacional designó entonces al fiscal regional, Aquiles Cubillos, para liderar entonces esta investigación. Fue adoptada entonces esta decisión por el fiscal nacional Ángel Valencia en uso de las atribuciones establecidas en la Ley Orgánica Constitucional del Ministerio Público, según informó el organismo. El fiscal nacional explicó que la designación responde, entre otros factores, a que Aquiles Cubillo ya dirige una investigación vinculada a operaciones del Codelco, situación que, según indicó, permitiría una mejor coordinación y conocimiento previo de antecedentes relacionados a la compañía. Quieren opinar, estoy seguro, ¿no? Están ansiosos, quieren participar de las opiniones durante este día martes. Bueno, ha estado en entredicho Codelco durante las últimas semanas, ¿no? Lo que tuvo que ver con el accidente, dentro de la mina, ¿se acuerda? Ahí en Rancagua. Ahora con esta operaciones que habrían tenido también sobreestimaciones de la producción, manejos irregulares de reportes en la producción de cobre de Codelco. No está en un buen momento la empresa estatal, está en un muy mal momento por lo demás, ¿no? Con dimes y diretes. ¿Qué hacemos con Codelco? Abrimos la pregunta, señoras y señores. 16:16. ¿Qué hacemos con Codelco? ¿Qué hay que hacer en Codelco? Si usted fuera el fiscal regional en este momento, ¿qué haría en Codelco? Si usted... Oye, tenemos ahí eso. Sí, tenemos ahí algunas opiniones. A ver, ya pues, más 569-9207888. Manden sus mensajes, sus audios al más 569-9207888, sus mensajitos. Queremos escucharlos. ¿Qué hay que hacer con Codelco? ¿Qué harían ustedes si fueran el fiscal, si fueran parte o tuvieran el poder de determinar, además, qué hacer en general con Codelco? Queremos escucharlos, queremos leerlos. Desde ya, manden sus opiniones. Mientras, les cuento que un día como hoy, 26 de mayo del año 2022, fallece en Londres Andrew John Fletcher, músico y productor discográfico británico conocido por ser miembro fundador del grupo de música electrónica Depeche Mode. Escuchamos Enjoy the Silence, Live in Barcelona. Aquí, en el Podría Ser Otra Cosa, la efeméride musical de hoy. Mientras, manden sus mensajes al más 569-9207-888. Queremos saber qué opinan. ¿Qué harían ustedes con Codelco? Esa es la pregunta. Mientras escuchamos la efeméride musical de Depeche Mode.

0: un temazo.
1: ...16:25... ¿Qué hay que hacer con Codelco? Hola Julio, lo de Codelco tan simple como que los políticos saquen sus garras de ahí. Así sacan también a los operadores políticos y también a los sindicalistas, que lo único que hacen es robarse todo lo que produce esa gran empresa. Saludos. Oiga, hoy estuvo conversando el ex ministro de Minería, Lawrence Goulburn. Si no me equivoco, en el Expreso AM, ¿no, don Miguel? Si no me equivoco, el Expreso AM, ¿verdad? Con la Lore y con... y con Pablito. Pablito Flam. Decía ahí... Le preguntaban, ¿qué tan grave es que la producción de Codelco haya aumentado un 60% en diciembre pasado, en diciembre respecto al promedio mensual? Esto a raíz de una carta que se mandó a un diario donde se hablaba efectivamente de esta anomalía de una sobreproducción de un 60%. ¿Qué decía Goulburn? Esto ya escapa de un análisis estadístico razonable y pasa a ser algo que llama mucho la atención y que es necesario investigar en profundidad. Una variación del 2 o 3% es comprensible, está dentro del margen del apuro de último minuto por cumplir metas, pero una variación del 60% respecto al promedio de una empresa productiva, yo diría, bueno, ¿qué pasó este mes que produjimos tanto más? ¿Y por qué no hacemos lo mismo todos los meses que siguen? Más aún que en enero la producción volvió a caer. Esto llama mucho la atención y es ahí entonces donde uno se pregunta, ¿esto no puede ser? Si es así, y si es que es así, porque hay que ver y verificar bien esa cifra, no puede ser casualidad ni puede ser un error. Esto ya pasa a mostrar que hay un acto más bien intencional de ponderar algunas cosas en el mes de diciembre en beneficio de algo que habrá que investigar, decía Lawrence Goulburn. Respecto a las fiscalizaciones, le preguntaban en este programa Pablo Coloreto, y decía, lo normal es que si yo establezco ciertas metas, tú vas a entregar el informe de lo que hiciste, pero eso va a pasar por un área de revisión. Lo usual es que esa área es una unidad de control de gestión que en Codelco existe, y entiendo que fue descabezada producto de este mismo problema, por lo tanto, algo te está indicando que ocurrió algo ahí. Sigue la entrevista en todo caso. Está muy interesante, ¿eh? Porque hace y profundiza también en lo que puede pasar acá, el futuro Codelco, qué hacer respecto a esta misma intervención, sea la intervención global. Bueno, es la pregunta que les presentamos a ustedes, ¿no? ¿Qué hay que hacer con Codelco? Era un secreto a voces que todos estaban como el avestruz, puro arreglín de bigote, caja Pandora de simpatizantes políticos, dice Pedro. Hola, nada que hacer con Robelco, solo venderla, dice Gerardo. Codelco genera tanto dinero que podría ocuparse realmente donde Chile lo necesita, pero lamentablemente se malgasta partiendo por los grandes sueldos. Saludos, JS. JS soy yo, obviamente. Grandes sueldos, que en todo caso están dentro, si no me equivoco, están dentro del ámbito competitivo, ¿eh?, de lo que se paga en minería.
0: Sí, pues.
1: El tema es si es que las personas que están trabajando en Codelco son las adecuadas, sometidas bajo esta misma competencia de sueldos, que están, son sueldos altos, porque la competencia paga sueldos altos, el mercado de la minería paga sueldos altos. Pero hay que ver si la gente que está trabajando ahí es la idónea, ¿no? Y no son cuoteos políticos, que es el problema.
0: En algunos casos. Dios.
1: A ver, en referencia a la cuprífera Codelco, por ningún motivo privatizarla, la modernizaría a tal grado de hacerla más productiva y rentable, llegando a ser el real sueldo para los chilenos, dice Germán. ¿Cómo? Entonces, Germán, ¿cómo lo hacemos para que sea más productiva y rentable? Si no es desde la privatización, digo yo, ¿no? Entendiendo que siempre las empresas, la privatización te obliga a ser competitivo. En este caso, cuando una empresa estatal no necesariamente está obligada a ser competitiva, aunque debería serlo, por definición, ¿no? Pero sabemos que la práctica no funciona así. Interesante lo que propone aquí Germán, ¿eh? Codelco debería privatizarse completamente, con eso se arregla el déficit en salud, educación y vivienda, y sobra plata y no quedaría atrapada como ahora en los sindicatos. A ver, faltarían cárceles para todo el director y gerentes, todos presos, y que devuelvan todos los millones, dice Roberto Vargas, de Rancagua. Privatizar sin ideología y sin miedo, dicen por aquí. Julio, buenas tardes, soy Antonio, taxista. Codelco debería privatizarse en un 60% y el otro 40% seguir en la administración del gobierno, y así sería una empresa más competitiva y tendríamos valores reales, ya que un organismo externo privado no maquillaría, digo, las cifras. Codelco debería ser privatizada también como ENAP, es mejor para los chilenos. Hola Julio, ¿qué tal? Solo diré un dicho de mi tata en el campo, hace muchos años. Al parecer en Codelco está tirado el chancho. Dicho en buen chileno, llegan a puro robar, qué mal. Julio, se deben hacer inversiones en actualizar Codelco y ejecutivos con espíritu de servicio. Privatizar jamás, dice Oscar. Muy bien. Si privatizas, olvídense de los gastos sociales, dicen por acá. Codelco ya está privatizada a los ejecutivos con pitutos políticos y a los sindicatos. ¿Tenemos audio, muchachos, no? ¿Han llegado? ¿Sí? Ya. Han llegado, ahí hay varios mensajitos de la gente. A ver. Julio, todos son ladrones a la capacha, dice Chicho. Julio, deben hacer inversiones en actualizar a Codelco y ejecutivos con espíritu de servicio. Deberían tener objetivos más altos de producción para el pago de los millonarios bonos. Eso fomentaría la productividad, dice por acá. A ver, ¿qué más? Más 569-9207-888. Hola, en Codelco se debe hacer lo mismo que en TVN, privatizar. Saludos desde Valdivia, nos dice Rodrigo. Hola, lamentablemente la corrupción ya está instalada, no queda más que privatizar Codelco. Harto facho pobre vendiendo patria, dice. Saludos desde Vallenar. ¿A qué se refiere el amigo? A ver si puede especificar esa palabra tan manoseada del facho pobre, ¿eh? Es como ese último argumento cuando te quedas sin argumento. Hay que bajar los sueldos de los ejecutivos y los bonos, dicen por aquí. Aunque modernicen, no sirve. Habrá algo de corrupción pública. Debe privatizarse para sacar a los parásitos públicos. Harta gente que apuesta a la privatización de Codelco, ¿eh? ¿Será el camino realmente una privatización? Lo pregunto. El presidente de Codelco no debería ser designado por el gobierno de turno. Es una empresa pública. Que siga así y no lleguen los mercenarios de la derecha a robar como siempre. Empresa estatal para pocos, dice Claudio Maldonado. Oye, harto mensajitos. ¿Qué hacer? ¿Qué hacer con Codelco? Clases de ética profesional desde Nueva York nos mandan ese mensaje, Francisco. Gracias, Francisco. A ver, Julio, está claro que el problema no es Codelco, no es que Codelco sea del Estado, sino quienes administran y se consumen la plata con subterfugios que no generan utilidades y una escasa, por no decir nula, fiscalización para que no cometan fraudes. ¿Se acuerdan de los negocios a futuro de Juan Pablo Dávila? Dejen de castigar a una persona jurídica, castiguen a las personas naturales, Claudio Maldonado. Me imagino que se refiere a que son pobres con ignorancia. ¿A qué se refiere eso? Ah, facho pobre. Ya. Estamos finitos con el nivel del debate, ¿eh? Julio, buenas tardes. Soy de la zona y te puedo decir que lamentablemente los sueldos no son comparables con la minería privada. Estamos hablando de 1 a 10. Y es en serio, dice Mauricio Ruiz. No privatizar Codelco. Solo quieren robar, solo quieren sumar más lucas. Es como las autopistas, las cuales podrían ser del Estado, pero los empresarios mandan.
2: ¿Eh?
1: Ya. Sigan mandando sus mensajitos al más 569-9207-888. Queremos escucharlos también. Manden sus audios. Queremos que opinen. Queremos escucharlos. Queremos saber lo que nos están diciendo. Nos han llegado muchos audios y estamos procesándolos todavía. Así que, mira, soy Miguel Ángel. Mi nombre es Miguel Ángel Félix Fernández. ¿Miguel? Soy tesorero del sindicato Chuquicamata. Me gustaría que pudieran llamarme, dice, para por compartir usted alguna afirmaciones. Están ahí escribiendo a ver si nos ponemos en contacto con él. La derecha siempre quiere privatizar, dice por acá. Métalos a la cárcel y pierdan las llaves. Gente más ruda, ¿eh? Más enojada con este tipo de cosas. Ya. Yo trabajo en Codelco y he trabajado en muchas mineras, pero acá hay una montonera de sueldos mal pagados. A ver. ¿Y cómo le pagan a las Fuerzas Armadas? ¿A? Codelco sufre el mismo mal que Ferrocarriles. Fue tomado por la clase política que solo generan para ellos, sin importar del que no se aporte para el país. Bajar sueldos para personas que realmente quieran trabajar y fuera los sindicatos. Es una empresa de los chilenos. Auditorías cada 6 meses. Tenemos a Dorothy Pérez, dice por acá. Codelco en la caja chica de los políticos, así tal cual. No sé si tan caja chica, yo diría que caja grande, ¿eh? No sé si qué tan caja chica es Codelco. Ya, sigan mandando sus mensajitos al más 569-9278-88. 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Vamos a la pausa, seguimos junto a ustedes.
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1: 4 de la tarde con 40 minutos. Oigan, nos han llegado muchos mensajes, vamos a estar ahí procesándolos para compartirlos con ustedes. Respecto a lo que han opinado y siguen opinando en torno a qué hay que hacer con Codelco, ¿no? ¿Qué hacemos con Codelco? Otra vez Codelco. ¿Qué pasa ahora, Codelco? Siempre pasa algo, diría el profesor Bielsa. Bueno, oiga, donde también hay noticias es la región del Maule, ¿ah? Fíjese que el fiscal regional del Maule, Julio Contardo, entregó detalles de un importante hallazgo que se realizó en la investigación por la desaparición de la concejala Villalegre, María Ignacia González. Este martes se conoció que la policía de investigaciones encontró la patente perteneciente al auto de la autoridad comunal en el río Loncomilla. Hay nuevas hipótesis respecto a su desaparición, que ya data desde el año 2025. Vamos a tomar contacto con Daniel Hernández desde Radio Bio Bio en Curicó, nuestro compañero de labores allá. Daniel, ¿qué tal? ¿Cómo le va?
16: Hola, Julio, ¿cómo estás? Gusto de saludarte. Y claro, estamos acá en la zona de Villalegre porque durante esta mañana fue el propio fiscal regional y Contardo quien dio a conocer las nuevas
1: reuniones de este caso. Sí, Daniel, vamos a mejorar la comunicación porque se escuchaba un poquito confuso, pero estamos ahí atentos a lo que está pasando, ¿no? Fíjese estos nuevos hallazgos que han significado más información, nuevos antecedentes, ¿no? Que forman parte de esta noticia que conocimos durante esta jornada y que ha significado la confirmación de esta patente encontrada en este río. Fíjese que la autoridad se encuentra desaparecida desde el 15 de junio, hace casi un año, desde el año 2025, en el marco de un sistema frontal que afectó a la zona. Y bueno, la patente corresponde con la patente delantera del vehículo de la concejala, y en virtud de eso conseguimos, con el apoyo de la delegación regional y de la Seremi de Obras Públicas, maquinaria necesaria para excavar en las proximidades de dicho punto. Eso se realizó la semana del 18 de mayo, decía el fiscal en un punto de prensa. A lo anterior, agregó que los hallazgos se habían producido con anterioridad, no en esa búsqueda con maquinaria. Segundo, no hay nuevos hallazgos, solo no se han encontrado parachoques ni otro material de relevancia en la investigación. Además, ninguna persona nos hizo entrega de la patente. Esa fue encontrada días antes. Esto, sin lugar a dudas, es un hallazgo importante y relevante para la investigación. Igualmente, desde la Fiscalía no descartaron que el vehículo podría estar en el lugar. Como hemos señalado, nosotros no descartamos ninguna hipótesis, decía el fiscal. Por lo tanto, una de las posibilidades es que el vehículo se encuentre en el lugar. Y, por cierto, este hallazgo brinda un antecedente de relevancia, decía la autoridad del Ministerio Público. Por último, el persecutor del Maule destacó que la patente encontrada presentaba características de haberse desprendido. Probablemente, y también es una posibilidad, la corrosión y el óxido hicieron su trabajo y se desprendió. Además, el persecutor concluyó que la patente presenta moho, hongos, y por lo tanto estaba sumergida desde hace tiempo. Lo que vamos a hacer ahora es que, naturalmente, lo que corresponde es que todas las especialidades que sean competentes en el área de la Policía de Investigaciones estén revisando esta patente. Tomamos contacto con Daniel Hernández nuevamente desde Radio Bio Bio en Curicó. Daniel.
17: Hola, Julio, ¿cómo estás? Gusto saludarte. Muy buenas tardes. Claro, nuevamente estamos ya en contacto y en condición, obviamente, de poder confirmar esta noticia que durante la mañana ya conocíamos a través de redes sociales, pero fue el propio fiscal regional, Julio Contardo, quien da a conocer que esta placa patente, este objeto que se encontró el día 11 de mayo por parte de los equipos de la Policía de Investigación, específicamente la unidad subacuática, ya se ha confirmado. De hecho, escuchamos de inmediato declaraciones que está dando cuenta la hija de la concejala, María Ignacia González.
18: Será de menos de 30 centímetros de largo por 20 de ancho, es pequeño.
19: ¿Tú pudiste verla?
18: No la pude ver, pero se comprometieron a mostrárnosla, pero en este momento está en pericias.
19: ¿Tendría todos los dígitos, los números?
18: Así es, tendría todos los dígitos y sería la patente delantera.
17: Bueno, se le está preguntando también sobre las diligencias que se están realizando acá en la zona, sobre la confianza también acá en la Vía Ley.
20: ¿Ese sentimiento persiste? ¿Cómo se siente esta nueva información que tiene?
18: Sí, pues es de mucha frustración porque yo creo que, o sea, Yo creo que para todas las personas el día de hoy resulta sospechoso que se encuentre la patente y no se encuentre la estructura completa del auto, a menos de que el auto lo hubiesen partido en pedacitos chicos, como que no tiene sentido, al menos para nosotras. ¿No?
0: ¿Eso podría ser una puesta en escena, como han dicho algunos?
18: Como el fiscal no descarta nada, yo tampoco descarto nada, la verdad.
21: Muy bien, está Julio, las primeras declaraciones de Javiera, que es la hija de la concejala María Ignacia González, que en un ratito más va también a dialogar junto

0: todos nosotros de más extenso. Mira, decirte que durante toda esta jornada siguen los equipos de la Policía de Investigaciones en la Ribera del Río, dando también a conocer información a la propia familia. El fiscal durante toda esta mañana se reunieron con ellos para dar a conocer también los últimos avances y confirmar este dato que se conocía hace algunos días, este objeto que había sido encontrado el día 11 de mayo. Bueno, durante toda esta jornada ya se pudo confirmar, Julio, auditores, que se trata particularmente de la placa patente delantera del vehículo de la concejala María Ignacia González, que ya se van a cumplir 12 meses de esta extraña desaparición acá en el sur de la región del Maule.
1: Sí, estamos a poquitos días de que se cumpla un año precisamente la desaparición. Daniel, sabemos que hay varias hipótesis dando vueltas. Siempre dentro del mundo del reporteo uno a veces se va acercando a ciertas líneas de la investigación que llevan las policías o la fiscalía, que muchas veces ellos no lo dicen, pero uno va entendiendo más o menos hacia dónde va apuntando la investigación. ¿Qué ves tú ahí en este caso? También lo que te puede contar la familia. ¿Por dónde, cuál es la línea investigativa más, digamos, certera que uno puede entender qué pudo haber pasado con la concejala?
0: Claro, mira, durante toda esta jornada hemos estado acá en terreno conversando con mucha gente, conversando también con los equipos investigativos. Lo más raro de toda esta situación, así lo ha definido también la familia, es que ese lugar ya había sido periciado, Julio. Ese lugar ya por todos los equipos de Santiago, de la región del Maule, vecinos, familiares, ese punto por lo menos ya había sido periciado. Ahora, el sonar y todos los equipos tecnológicos que han aportado acá en la búsqueda han sido claves. ¿Y por qué han sido claves? Porque a través de este informe que entrega el sonar, este equipo bastante de tecnología avanzada, pudo determinar un día antes del día 11 de mayo que este objeto podía corresponder a algo de un vehículo. Por lo tanto, los propios buzos llegaron a la zona y pudieron rescatar. Ahora, lo más complicado de todo aquello es que recién en este punto se logra un tema de interés, de poder abarcar toda la zona para poder seguir buscando. Han sido las maquinarias de vialidad, además a través de la delegación regional, que han instruido que se siga buscando la zona y poder escarbar para poder dar, por qué no, con otros objetos, otras partes del vehículo, en el caso supuesto que estuviera ahí en la zona. Pero déjame decirte, Julio, que es una situación bastante complicada que todavía se vive acá, con mucho misterio, obviamente con mucho desgaste también por parte de las hijas, que dicen que quieren tener ya pronto una respuesta positiva de toda esta historia.
1: Claro, no se descarta nada, ¿no? Pero es bien extraño, ¿no? Tú decías que ese lugar había sido revisado, había sido periciado, se había hecho una operación rastrillo ahí, se había hecho la investigación propia y no se había encontrado nada. ¿Por qué ahora sí, digamos? ¿Por qué aparece ahora?
0: Claro, y otro dato también muy relevante que nos han indicado los equipos de emergencia es que van a trabajar incesantemente todos estos días, porque además hay un pronóstico de lluvias acá en la zona de Villa Alegre, en la región del Maule, y eso, Julio, complicaría mucho más ya todo lo que se ha avanzado. Me refiero a los puntos de interés que se comenzaron a revisar después de encontrar esta placa patente. Por lo tanto, hoy día las esperanzas de los equipos de emergencia y también de la familia es que la lluvia no llegue pronto acá a la zona de Villa Alegre, porque si no, todo el caudal de la precordillera sin duda va a avanzar por las aguas acá de la zona del Maule y va a complejizar mucho más los trabajos que han realizado los equipos de la Policía de Investigaciones.
1: ¿Se anunció algo más o no durante esta jornada? Tú me decías que iban a volver a hablar la hija.
0: No, la verdad es que se refirieron muy, muy, muy breves un rato atrás. La verdad, un poco dicen que están cansadas también de toda esta situación. Están conversando, dice, con la fiscalía para que les vayan nutriendo de toda la información que va saliendo, porque tú sabes que se generan muchos supuestos. Y hoy día, cuando ya se conoce este dato certero, es la propia fiscalía que los invita. No hay más datos de aquello, solo la confirmación de esta placa patente que fue encontrada el día 11 de mayo y que obviamente hoy día ya se pudo entregar ese dato oficial a la familia, que sería una pista clave, que esa patente corresponde al vehículo de la concejala María Ignacia González.
1: Claro, es interesante ver cómo avanza esta investigación, ojalá con pronto resultado, ya casi un año. ¿Cómo alguien desaparece sin encontrarse?
0: Sin haber ninguna pista más clara.
1: Exactamente. Claro. ¿Cómo es que se llega a este desenlace, donde lo único que encontramos ahora, un año después, es una patente que corresponde a la parte de adelante del vehículo? ¿Qué pasó con la concejal? ¿Qué ocurrió? ¿Hay intervención de terceros? ¿Fue un accidente? Si fue un accidente, ¿cómo es que el auto no aparece, digamos? ¿Qué ocurrió entonces?
0: Y esa es la pregunta, Julio, disculpa que te moleste. Esa es la pregunta que hoy día todos se hacen. Si aparece la placa patente, ¿dónde está el vehículo? O también acá, trascendido, ha indicado que como ya se había revisado toda la zona, obviamente quieren seguir revisando todos los puntos de interés para poder seguir encontrando algo más.
1: Sí, está muy raro este caso, ¿eh? Pero además por el bienestar de la familia, de las hijas, la tranquilidad de, por último, tener en el cielo, en el peor de los casos, un cuerpo para poder sepultar, o quién sabe, porque la persona, mientras no sea encontrada, no se declara fallecida, entonces uno nunca sabe lo que puede encontrarse en el camino. Pero estamos atentos entonces a cómo evoluciona esto, Daniel. Cualquier cosita, si es que hay nuevamente

0: Extraño, extrañísimo, de la concejal de Villa Alegre, que ya va a cumplir un año, ¿no? Un año desde que se le perdió el rastro. Bueno, vamos a estar atentos a cómo avanza esto. 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Muy bien. 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
1: ¿De verdad?
0: De verdad, sí. Escuchemos lo que nos dice la gente, ¿eh?
2: Julio, buenas tardes. Mira, hay que pensar que Codelco ha producido miles de billones de dólares para Chile. Y dentro de eso, imaginémonos cuánto han sacado de mordida su directorio, su gerente, ejecutivo, segundas planas y toda la estructura piramidal que finalmente está ahí detrás. Lo que se está descubriendo ahora es una punta del iceberg, porque el robo de Codelco, que el sueldo de Chile debe estar, pero plagados de años de saqueo, de verdadero saqueo de miles de millones de dólares. Algo inconmensurable para nuestra mente. Chao.
3: Hola, amigo Bio Bio de la Radio, acá Chillán, Guillermo por acá. Lo estoy viendo acá en un canal regional. Codelco no debería ganar los gerentes 40, 50, 60 millones de pesos. No debería estar ninguno sobre el sueldo del presidente, que son como 10 millones. Desde ahí partimos mal ya. Así que un abrazo a la distancia y muy buen programa. Acá estamos viéndolo.
0: Parte de los audios que nos hacen llegar ustedes al más 569-9207-888. ¿Hay uno más? Démosle, póngale play.
2: Julio, buenas tardes. Mira, hay que pensar que Codelco ha producido miles de billones de dólares para Chile. Y dentro de eso, imaginémonos cuánto han sacado de mordida su directorio, su gerente, ejecutivo, segundas planas y toda la estructura piramidal que finalmente está ahí detrás. Lo que se está descubriendo ahora es una punta del iceberg, porque el robo de Codelco, que el sueldo de Chile debe estar, pero plagados de años de saqueo, de verdadero saqueo de miles de millones de dólares. Algo inconmensurable para nuestra mente. Chao.
3: Hola, amigo Bio Bio de la Radio, acá Chillán, Guillermo por acá. Lo estoy viendo acá en un canal regional. Codelco no debería ganar los gerentes 40.
0: 50. Ya, esta parte de nuestros audios están tan emocionados que quisieron salir nuevamente a contar sus experiencias y sus opiniones. Ya, vamos al corte y seguimos junto a ustedes. Estamos haciendo el Podría Ser Otra Cosa acá en Bio Bio. Saludos a todos los que siguen mandando audio, ¿eh?
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15: En la antesala de la cuenta pública, el presidente José Antonio Kast mantiene reuniones de trabajo con distintos ministros. La información la tiene Bárbara Payal.
3: Sí, el presidente de la República, José Antonio Kast, se mantiene en reuniones de trabajo con sus distintos ministros del gabinete. Esta mañana sostuvo una reunión con la titular de Salud, May Chomalí, y los subsecretarios de la cartera, y en estos momentos se mantiene reunido también con el titular de Justicia, Fernando Rabat, y los subsecretarios de Justicia, Luis Silva, y también de Derechos Humanos, Pablo Mira. Todo esto a puertas de la cuenta pública, serían reuniones de trabajo, de actualizaciones del trabajo de cada cartera y también como insumos para elaborar su mensaje presidencial. Todo esto también en medio de una serie de peticiones desde el mundo político, especialmente desde el Partido Nacional Libertario, para que se aproveche esta cuenta pública del próximo 1 de junio como una instancia para anunciar indultos, el uso de la facultad presidencial, especialmente para condenados de violaciones de derechos humanos en el marco de la dictadura civil militar. Todo esto entonces podría ser parte de esta reunión, sin embargo se nos ha informado que todo es parte de reuniones netamente de trabajo y de competencias de cada cartera. Desde el Palacio de la Moneda, Bío Bío, la radio.
15: El mandatario también encabezó una reunión con la ministra de Salud, May Chomalí, para revisar avances en alerta oncológica y la campaña de invierno. Nos cuenta Montserrat Tapia.
4: El presidente de la República, José Antonio Kast, sostuvo una reunión con la ministra de Salud, May Chomalí, y autoridades del sector para revisar avances sanitarios y coordinar contenidos de cara a la próxima cuenta pública. Entre los temas abordados estuvieron la alerta oncológica y la campaña de invierno. Durante el encuentro, el Ministerio de Salud presentó el estado de avance del plan de alerta oncológica, vigente desde el 15 de abril y que hasta la fecha ha resuelto 20.448 atenciones oncológicas de pacientes con espera prolongada y más del 85% de esos casos fueron resueltos en la red pública. El presidente José Antonio Kast reiteró que el fortalecimiento del sistema de salud, la reducción de brechas de atención y la recuperación de capacidad resolutiva continúan siendo parte de las prioridades del Ejecutivo, junto con avanzar en una atención más oportuna y centralizada en las personas.
15: El gobierno informó una reducción del 80% en la lista de espera de pacientes oncológicos en la Araucanía, nos cuenta Bárbara Justi desde Radio Bio Bio de Temuco.
16: Son antecedentes que fueron entregados por autoridades de la Seremi de Salud de la Araucanía con fecha corte al 30 de enero de 2026. Había un total de 1.745 pacientes oncológicos en lista de espera, de los cuales se ha logrado resolver más de 1.300 de ellos. El trabajo que se relevó es especialmente en Araucanía Sur, donde se incluye el hospital regional, que es donde se recibe a la mayor cantidad de pacientes. También el trabajo y de apoyo del Hospital de Nueva Imperial, donde se prestó pabellones, camas para atender a estos pacientes según lo requerían. Pero también hay un dato importante respecto a esta depuración administrativa, porque había pacientes que aparecían en el sistema todavía activos, pero muchos de ellos ya habían sido atendidos en otros centros de salud, se habían cambiado, por ejemplo, a la atención privada o incluso ya habían fallecido. ¿Cuáles son los cánceres que más afectan actualmente a pacientes de la Araucanía? En primer lugar, el colorrectal, le sigue el cervicuterino y en tercer lugar, el cáncer de mama. En la Araucanía, Bio Bio, la radio.
15: Una colisión múltiple de tres vehículos se registró en la avenida San Martín con 15 Norte, en la comuna de Viña del Mar. Nos cuenta Fabián Corrotea desde Radio Bio Bio, la región de Valparaíso.
17: Una persona resultó lesionada a raíz de un accidente vehicular múltiple en la comuna de Viña del Mar, específicamente en la intersección de Avenida San Martín con 15 Norte. Se trata de la colisión de tres vehículos, dos de ellos de forma lateral, mientras que uno de ellos impactó por su parte posterior a otro vehículo. Hasta allí llegaron dos unidades del Cuerpo de Bomberos de la Ciudad Jardín, además de ambulancias SAMU, carabineros y también seguridad municipal. Al momento se mantiene una de las pistas ocupadas por los equipos de emergencia a raíz de este accidente vehicular múltiple de mediana energía, en donde una persona resultó lesionada por esta colisión. Al momento entonces se mantiene solo la pista izquierda en dirección hacia el centro de la ciudad por Avenida 15 Norte a raíz de este accidente múltiple que se registró hace algunos minutos en la ciudad de Viña del Mar y que mantiene entonces a bomberos, carabineros y también ambulancias SAMU trabajando en 15 Norte con Avenida San Martín en la región de Valparaíso. 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
15: El cielo en Santiago está despejado a esta hora, la temperatura es de 22 grados y la humedad alcanza el 21%.
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11: Hay que hacer una comparación real de lo que producen las privadas y lo que produce la estatal. Y ahí ver si realmente conviene privatizar. Yo creo que es mejor privatizar porque este robo viene quizás de cuántos años.
12: Estimado, yo creo que claramente Codelco hace muchos años es una bolsa de gatos. Los sueldos del directorio, los sueldos de los grandes ejecutivos, son sueldos inmorales. O sea, no deberíamos estar pagando sueldos de esa forma. También hay que hacer una evaluación de quién hace qué cosa. Que cuántas personas, a lo mejor, no sé, por decir algo, hay 1,000 personas trabajando en Codelco y a lo mejor operativamente necesitamos 700, ¿cachai? O sea, debe haber de eso también. O sea, hay que hacer una cirugía mayor ahí. Esa empresa hace rato que viene mostrando ineficiencia.
13: Hola, por si acaso, mi nombre es Miguel Ángel Recabador, vivo acá en Naples, Florida, Estados Unidos, siempre lo escucho, por eso que mandé el mensaje con respecto a que deberían los ejecutivos ir presos. ¿Ellos deberían devolver la plata o ir presos? Los trabajadores que se queden con la plata porque trabajan duro para eso. Saludo enorme de acá, siempre lo escucho.
14: Ya son las 5:14. Vamos a tomar contacto a esta hora con la ex ministra del Interior, Carolina Toá. Plan de seguridad ha estado sobre la mesa, otros temas más. Carolina, ¿qué tal? ¿Cómo le va? Bienvenida.
15: Muy bien, buenas tardes.
14: Buenas tardes. Bueno, ¿cómo se ha tomado, no, todas estas informaciones que se han conocido en función de este plan de seguridad? El ministro Arrau ha dicho que parte de la base va a ser lo que se hizo en la administración anterior, ¿no? Sorprendiendo a todo el mundo, entendiendo de que en teoría iban a hacer algo distinto, que fue el discurso de campaña.
15: Sí, mira, la verdad es que esto ha estado muy discutido en las últimas horas. Uno podría tomar los planteamientos del ministro desde distintos puntos de vista, pero yo prefiero tomarlos desde uno, y es que lo que corresponde, en estricto rigor, es que la política nacional de seguridad pública que mencionó el ministro se entienda que es una política del país, no es del gobierno anterior. Se hizo en el gobierno anterior, pero se hizo con participación de todos los actores, fue validada por expertos de las más variadas instituciones, sectores políticos, en niveles del territorio. Es una política de largo plazo que está pensada para 6 años. Entonces, el ministro no dice nada especial cuando dice hay una política que está vigente y que sigue vigente ahora que hay una nueva administración. Pero esa política funciona sobre la base de estrategias bienales. O sea, tiene que tener una bajada cada 2 años en medidas concretas. No basta la pura política, sino que eso se traduce en planes específicos. Y esos planes específicos el gobierno anterior los dejó súper casi listos. Faltaba simplemente que el gobierno nuevo le agregara su énfasis, su mirada, y los echara a andar. Entonces, eso sigue pendiente. Aunque se mantenga los lineamientos de la política, el gobierno tiene que adoptar una estrategia bienal que es más aterrizada y que ya la tiene bastante avanzada porque el gobierno anterior la elaboró, pero no puede eludir el paso final, que es decir, le pongo la firma y me comprometo con tales cosas, estas van a ser en el corto plazo las medidas que vamos a tomar, las metas que nos ponemos, y eso sigue pendiente, y el gobierno lo tiene que entregar, ya está tarde, pero bueno, no importa, la cosa es que lo haga ahora.
14: Carolina, ¿crees que un error ahí, en cómo se planteó, un error de lectura? Le preguntábamos ayer al ex ministro Elizalde también en la definición, por ejemplo, de una, si bien indistintamente las capacidades técnicas que pueda tener, que haya tenido la ministra Steiner, también se necesitaba sustento político, sobre todo cargos tan pesados, ¿no?, en términos de, si lo decimos buen chileno, para poder administrarlo. ¿Faltó quizá esa lectura, hubo un error ahí por parte del presidente Kass en la elección?
15: Bueno, o sea, yo creo que es evidente que ahí hubo un diseño que no funcionó, pero creo que lo importante aquí es algo más profundo, que es lo que yo llamaría a tomar nota, que no es solamente el tema de un nombre sí, un nombre no, sino el que la seguridad es una política muy compleja, tiene muchos elementos. Para tener éxito en seguridad hay que hacer un trabajo muy duro que muchas veces no es visible. Y el nuevo gobierno llegó al poder afirmando lo contrario, o sea, dando la idea de que la seguridad se mejoraba con gestos de mucho carácter, con decisiones duras. Y la verdad es que las decisiones duras y el carácter sirven y son necesarias a veces, pero solas, la verdad es que no dan el ancho por ningún lado. Y yo creo que eso es lo que hay que enmendar, no el tema de cambiar un nombre simplemente, sino asumir la magnitud de este desafío y darse cuenta que no se puede partir de cero, especialmente porque en los últimos años se han logrado en el país acuerdos que son un avance muy importante, y dilapidarlos, botarlos a la basura, sería un retroceso, sería perder un patrimonio que hemos construido entre todos. Entonces, yo espero que más allá de haber un cambio de nombres, haya un cambio en esa mirada, y se entienda la seguridad de esta manera, como una política de Estado, como una política compleja, que tiene muchas dimensiones y en la cual el país no parte de cero, parte de lo que se ha avanzado en el último tiempo, y ciertamente se puede complementar, mejorar, y hay cosas que corregir también, por cierto.
14: ¿Es Martín Arraú el hombre que tiene esa mirada, cree usted, o no?
15: No sé, no me corresponde a mí eso. Todavía está recién nombrado el ministro.
14: Digo, pero por las capacidades que tiene.
15: Y el presidente que nombra a los ministros es otro. Entonces, a los que estamos, digamos, fuera del gobierno, nos corresponde, con la autoridad que haya, vincularnos de una manera que colabore. Y a veces colaborar es apoyar cosas, a veces colaborar es manifestar cuando algo no está bien, a veces colaborar es recordar que hay ya decisiones que se tomaron en su momento y que no se pueden votar. Hay distintas formas de colaborar, y hoy día el ministro Rau, digamos, va a contar, yo creo que de parte de todos los que hemos tenido responsabilidades en seguridad, con una actitud constructiva, porque nos importa este tema y sabemos que el país no tiene tiempo que perder en peleas chicas en esta materia.
14: Pose de cuenta pública, bueno, hay mucha expectación, digo, por la cuenta pública del presidente Kast el 1 de junio. También posterior a eso se anunció que se iba a presentar este plan en detalle, el plan de seguridad por parte del Ejecutivo. ¿Cuáles son las expectativas, primero, que hay para la cuenta pública y segundo, para el plan de seguridad?
15: Mi expectativa principal en materia de anuncio es que se cambie el tono y la forma en que se ha, digamos, en estos meses de gobierno y particularmente en la campaña, abordado el tema de la seguridad. Si lo que se está preparando para el 1 de junio son simplemente anuncios de subir penas, por esa ruta no vamos a lograr lo que el país espera, que es tranquilidad en las hogares, en los barrios, en los lugares de trabajo, en las plazas. Si esas medidas están insertas en una mirada más amplia y que toma todas las dimensiones de la política que el ministro validó, la política que el ministro validó incluye, por ejemplo, la prevención en los barrios, incluye los temas de la educación, incluye fortalecer la institucionalidad policial, darle tecnología, darle capacitación, incluye mayor coordinación, incluye involucrar al Servicio Impuesto Interno, aduana, y bueno, los énfasis pueden cambiar, pero esa mirada que toma todas las distintas pistas y áreas donde se juega la seguridad es lo que a mí me gustaría ver reflejado el 1 de junio. En ese sentido, me gustaría ver una inflexión, un cambio respecto a lo que ha sido el discurso hasta ahora, que está muy centrado en mano dura y carácter como la única solución.
14: Hay una especie de, perdón que vuelva nuevamente al tema de seguridad, pero y lo que tiene que ver con el plan de seguridad y lo que habían dicho el día de ayer el propio ministro Raúl, pero hay una especie de contradicción por parte de la actual administración, que usted, Carolina, en torno a utilizar una política, que es la política base, ¿no?, de seguridad pública del gobierno anterior, que antes se criticó tanto en materia de campaña, ¿no?, que era que había que resolver, que había que cambiar, que había que hacer tanto trabajo profundo, y que hoy se reconozca que efectivamente ese va a ser el plan a seguir. ¿Hay una contradicción ahí? ¿Cómo lo ve usted? Entendiendo que usted fue parte, o sea, también
15: yo
14: de...
15: Yo creo que hay un problema, pero el problema no está hoy, el problema estuvo antes. O sea, si hoy día se dice trabajemos con esta política, yo creo que eso está bien, es correcto, es lo que uno espera, porque es la política que el país se ha dado, en la que han participado todos los sectores. Entonces el problema no es que hoy día se diga en el marco de esta política vamos a desarrollar el accionar del mandato, sino que el problema estuvo antes, suponer que se partía de cero, en suponer que no había nada en lo que apoyarse, en desvalorizar todos los avances que el país tuvo, los acuerdos que logró, y en el situar la solución simplemente en una actitud del nuevo gobierno, ¿verdad?, como asumiendo que antes los problemas de seguridad no se resolvieron porque no había actitud. Yo creo que ahí mi énfasis es decir, antes hubo un estilo y una manera que estuvo profundamente errado, y si hoy día hay un espacio para algo distinto, bienvenido sea. Yo al menos voy a recibirlo en muy buenos términos, y no espero por eso que el nuevo gobierno piense lo mismo que pensábamos antes, en lo más mínimo. Pero hay maneras y maneras de disentir, hay maneras y maneras de tener diferencias, y creo que la manera de borrar con todo lo que había y partir de cero es muy mala para el país y es muy mala para la seguridad pública.
14: Sí, ahí hay que estar atentos ahí lo que se va a presentar, si tiene algo sustancialmente distinto a lo que ya se venía haciendo, más allá de el plan base que se aprobó, digamos, durante la administración anterior y que era ha reconocido el Ejecutivo que es parte de lo que se va a basar esta nueva política de seguridad pública. Carolina, llevándole a otro tema, ha estado convulsionado, ¿no? Con alusiones a lo que fue el gobierno en el que usted participó, por ejemplo, un anuncio de acusación constitucional contra el exministro Grau, parte del gabinete. Sé que no es quizá la expertise dentro del área que manejaba, pero ¿cómo lo ve usted también como exministra de la administración anterior?
15: Bueno, todos sabemos que las acusaciones constitucionales son atribuciones de los parlamentarios, ellos tienen que ponderar si este instrumento tiene algún sentido. Yo lo que veo, y creo que debe ser de interés de los chilenos y las chilenas, que lo que planteó el ministro ayer no es una irregularidad, no es un error de cálculo, simplemente él constató que dada la evolución que está prevista para el déficit fiscal, él hubiera esperado que la deuda pública creciera mucho más de lo que está pensado. ¿Por qué se provoca esa diferencia? Es algo que hay que analizar. Hay distintas razones por las que puede provocarse. Una es que haya habido un error de cálculo, pero hay muchas otras. El ministro Grau ya en estas horas que han pasado se ha, digamos, ha ido a varios medios de comunicación y ha planteado que esa diferencia ya se provocó el año 2025. O sea, el año 2025 creció el déficit y la deuda pública no. Porque la deuda no solo depende del déficit, depende, por ejemplo, el tipo de cambio. A veces el dólar, se valora el peso y pierde valor el dólar y la deuda pareciera achicarse, pero solo por ese efecto. Entonces, ese es un análisis que hay que hacer con detención, con paños fríos y no perder de vista lo que importa. Porque lo que hubo ayer, que lo que el país estaba esperando era el informe que tenía que dar el ministro respecto a las proyecciones del nuevo gobierno, a lo que ellos anticipan que va a ser la evolución del déficit fiscal en esta administración, al impacto de sus proyectos. Y este informe se demoró varias semanas respecto a lo esperado, y en lugar de poner el foco en lo que el gobierno propone, tiró toda la atención a este asunto que tiene que ver con la administración anterior. Entonces, está bien que se discuta eso, que se sienten los equipos técnicos, que aclaren por qué hay esta diferencia, pero no perdamos de vista porque se están tomando decisiones muy grandes ahora que van a afectar las finanzas públicas y no podemos hacerle el quite a esa discusión. Y hoy día pareciera haberse borrado con esta, digamos, presentación que hizo ayer el ministro Quiroz de este asunto que se refiere al periodo anterior.
14: Sí, bueno, vamos a estar atentos cómo avanza esto. También otro de los puntos importantes que ha marcado la jornada. Carolina Toa, ex ministra del Interior, conversando con nosotros a esta hora de la tarde acá en el Podría Ser Otra Cosa. Muchas gracias, Carolina.
15: No, gracias a ustedes. Muy buenas tardes. También a los auditores y auditoras.
14: Y televidentes también, que nos ven por Bio Bio TV. Que estén muy bien.
15: Y televidentes, toda la razón.
14: Claro que sí. Nos vemos, que estén muy bien. Un abrazo.
15: Hasta luego.
14: Carolina Toá, ex ministra del Interior, brazo importante de la administración anterior del presidente Gabriel Boric, opinando de los temas de seguridad y también, por supuesto, de algunas otras cosas relacionadas con la contingencia. Tiene que ver con esta anuncio de acusación constitucional propuesta en realidad, ahí que pase y se apruebe otra cosa, pero se anunció que se iba a presentar esta acusación. Vamos a ver cómo evoluciona esto. Son las 17:26. Le cuento algunos datos relevantes y ya toca irte de vacaciones. 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Vamos a la pausa, seguimos junto a ustedes.
16: 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Bueno, todo se sabe lo de Codelco. Una empresa que se gana mucha plata y son puros apitutados. Generalmente todos los nuevos son hijos o sobrinos o ahijados de algún jefe. Las cosas como son. Y tienen que volver la plata. Si bien es cierto, no son los responsables. Los responsables tienen que ir a la cárcel, pero ellos que tienen un bono mal avenido, tienen que devolverlo. Para eso ganan millones. Saludos.
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18: Hola, Julio. Mira, ya le entregaron Soquimich a privados, Julio Ponce Leroux. Y bueno, nunca más se vio plata. ¿Eh? Ahora quieren hacer lo mismo con Codelco, lo mismo va a pasar.
19: Si se privatiza Codelco, sería otra nueva Soquimich.
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1: ¿Cómo? Banda pasó meses cavando un túnel para robar 40 mil millones y terminó con las manos vacías. Al menos ahorraron el gimnasio y sacaron brazo antes de ir a prisión. Podría ser otra cosa.
2: Hola, Bio Bio. Codelco es como la FIFA y la Conmebol. Pura mafia.
3: Hola. Para los que piensan que Codelco puede ser una nueva Soquimich, les informo que el año pasado y el año antepasado Soquimich entregó al fisco el doble de recursos que lo que entregó Codelco, y la minería privada entregó tres veces lo que entregó Codelco. Muchas gracias.
4: Buenas tardes, Bio Bio. Mira, eso es lo que quiere, que Codelco vaya a pérdida para poder así vender Codelco a los privados. Eso es lo que quieren hacer en el gobierno, porque Codelco no da. ¿Y por qué no mejor el gobierno no pronuncia la palabra capitalismo popular? Y así somos todos los chilenos de verdad dueños de Codelco, y que nuestras plata de nuestra AFP se vayan a las acciones de Codelco, y somos nosotros los dueños y lo administramos nosotros vía votación democrática. Ahí se las dejo.
5: Hola, la Bio Bio. Ya los chilenos ya estamos hartos de toda la corrupción, de todos estos gallos que se apitutan. Todos tienen que ir presos y que les vuelvan la plata, de todos los chilenos. Sí, esa es la tónica. Saludos a todos.
14: Ya, opiniones de la gente. Oiga, vamos a estar hablando de este tema a la vuelta de la pausa musical, porque vamos a escuchar una cancioncita, pero a la vuelta vamos a estar ahí con el fiscal regional de O'Higgins, que va a tomar la investigación por estas sobreestimaciones de producción de Codelco y todo lo que pasa adentro, que hay mucho que investigar. Mientras, les cuento que un 26 de mayo del año 1994, Pedro Frugone debutó como guitarrista de La Ley en reemplazo del fallecido Andrés Bove. Su primera aparición fue en un concierto en el Festival de Acapulco en México. Escuchemos La Ley a propósito de esta efeméride musical. Aquí, La Ley.

0: Bien, 17:40. Oiga, vamos al sur de nuestro país. Dos menores detenidos en diligencias por robo con homicidio de una adulta mayor en Coronel, registrado este fin de semana. Tenemos la información con José Manuel Lagos de Radio El Carbón de Lota.
1: Dos menores de edad de 15 y 14 años fueron detenidos durante las últimas horas por la Policía de Investigaciones en medio de diligencias por el robo con homicidio que afectó a una adulta mayor de 65 años el pasado fin de semana al interior de la llamada casona de huéspedes del sector Maule en la comuna de Coronel. Hay que consignar que durante el transcurso de la tarde, personal de la Policía Civil se ha desplegado por algunos puntos de Coronel, específicamente en la zona norte de la comuna, como es el caso de Escuadrón, motivo por el cual y en medio de estas diligencias se ha dado con la detención de dos adolescentes de 15 y 14 años, esto por su presunta vinculación al robo con homicidio de una adulta mayor registrado el pasado fin de semana en la comuna de Coronel. Información que ha sido confirmada por algunas fuentes de la radio. Hasta el momento no existe un pronunciamiento oficial, ya sea por parte de la Fiscalía como también de la Policía de Investigaciones, pero sí, fuentes de la radio han confirmado esta detención, la detención de dos menores de edad de 15 y 14 años, reitero, por su presunta vinculación a este robo con homicidio de una mujer de 65 años, hecho registrado durante el pasado fin de semana en la también llamada casona Schweiger de la comuna de Coronel. Información en desarrollo en el ámbito policial. 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
0: Bien, estábamos con esa información de Radio El Carbón de Lota. Vámonos a otro tema que ha sido relevante, que fue objeto de La Calle Canta, ¿qué hacer con Codelco? Hay un tema de una investigación el pago de bonos. Primero, 14,3 millones de dólares a cerca de 6.300 funcionarios ejecutivos de Chuquicamata. Esto en razón de esta sobreestimación de producciones que podría significar un hecho delictivo. Vamos a conversar con el fiscal regional de O'Higgins, Aquiles Cubillos, quien fue designado precisamente para indagar esta investigación penal para determinar causas, responsabilidades de este hecho, si es que hay algo que perseguir, ¿no? Vamos a tomar contacto en directo con el fiscal. Aquiles Cubillos, fiscal regional de O'Higgins. ¿Qué tal, fiscal? ¿Cómo le va?
3: Hola, Julio. Buenas tardes.
0: Buenas tardes, fiscal. Bueno, primero se anuncia entonces que va a dirigir esta investigación. Usted ya estuvo detrás de este accidente lamentable que le costó la vida a unos mineros en la mina El Teniente. Hoy nuevamente vinculado a Codelco, pero con un tema administrativo, entre comillas, que puede derivar en lo penal. Cuéntenos un poco lo que ha significado ya esta indagatoria que está comenzando.
3: Bueno, el fiscal nacional ha tomado la decisión de asignar a la Fiscalía Regional de O'Higgins esta investigación, por cuanto hemos recibido dos denuncias, una que se interpuso en la Fiscalía Metropolitana Centro Norte por parte de Codelco y otra en la Fiscalía Nacional por parte del diputado Jaime Mulet. Por tanto, el fiscal nacional ha entendido que lo mejor que podría suceder en esta causa es que en definitiva queda a cargo de un solo fiscal y nos ha entregado esta investigación, entendiendo que además como Fiscalía Regional tenemos conocimiento ya de Codelco como empresa, de sus ejecutivos, su organización, y eso en definitiva nos permitiría desarrollar de mejor manera esta indagatoria.
0: Claro, se enumeraba por parte del diputado Mulet cinco delitos que pudieron cometerse, que administración desleal, fraude al fisco, falsificación de documentos, presentación de información falsa en documentos societarios y responsabilidad jurídica de la empresa, y además pedían investigar, ¿no?, a la responsabilidad de quienes pudieran tener ahí a cargo el mando de la compañía por esta sobreestimación de producción que generaron también bonos, como les decía yo al inicio, alrededor de 14,3 millones de dólares a cerca de 6.300 funcionarios de la Cuprífera. ¿En qué etapa esta investigación? ¿Están recibiendo la denuncia? ¿Cómo funciona ahí el proceso para poder conocerle a la gente, darle a conocer a la gente cómo qué viene ahora, digamos?
3: Efectivamente, Julio, esta denuncia acaba de ingresar y los antecedentes que tenemos en definitiva son básicamente la auditoría en la que se hace este hallazgo respecto de esta sobreestimación de producción y que ha dado origen al pago de estos bonos, y por tanto en definitiva tenemos que ver qué fue lo que ocurrió realmente, por qué se llegó a sobreestimar en estas cantidades, qué fue lo que falló, si efectivamente hubo alguna conducta delictual como de las que se mencionan por parte del diputado, y en definitiva ver cuáles fueron los controles que fallaron al interior de Codelco, y obviamente si hay participación de ejecutivos y de otros funcionarios de la cuprífera en este resultado.
0: Estamos hablando de una investigación por la producción inflada de cerca de 27.000 toneladas de cobre durante el año 2025. Durante esta jornada, de hecho, el propio ex ministro de Minería, Lawrence Goldborn, hablaba de que era muy raro, ¿no? Sobre uno puede variar la sobreestimación, digamos, de 2-3%, digamos, pero no un 60%, que es lo que se habría, entre comillas, inflado, digamos, esta sobreproducción, que ahí generó la alerta. Estamos hablando de qué tipo de delitos, y también para que la gente entienda si son delitos en términos graves, son delitos que tienen prisión o multa. Cuéntanos un poco la dinámica penal de estas eventuales responsabilidades, si es que se pueden determinar en esta investigación.
3: Hay varios delitos que podrían encontrarse acá involucrados, y algunos de ellos bastante graves, con penas bastante altas. O sea, la falsificación de instrumentos públicos, por ejemplo, parte entre años y un día hasta 15 años. ¿Ya? Y obviamente debemos recordar que todos los funcionarios de Codelco tienen la calidad de funcionarios públicos. Pero no solo este delito, también tiene pena alta la malversación, el fraude al fisco y la administración desleal. Y también muchos de estos delitos también van relacionados con los montos que puedan estar involucrados en esta investigación. Por tanto, claramente son delitos todos muy complejos y algunos de ellos con penas bastante altas, sin entrar a considerar o sin dejar de lado lo que podría ser eventualmente también la responsabilidad penal de la persona jurídica en este caso, que también obviamente es importante.
0: ¿En qué etapa está la investigación? ¿Ustedes recién recibieron la denuncia fiscal o ya han logrado comenzar a hacer algún tipo de diligencia? ¿En qué etapa, digamos, de investigación está esta investigación, valga la redundancia?
3: Recién iniciándose, en el día de hoy, en la mañana, hemos recibido la denuncia. El fiscal nacional el día de ayer nos notificó en horas de la tarde de su resolución, por la cual nos asignó esta causa, y en el día de hoy, en la mañana, la hemos recepcionado. Estamos analizando los antecedentes que entregó Codelco al momento de hacer la denuncia, que son básicamente esta auditoría. Y, por tanto, lo que hemos hecho ahora es definir las primeras diligencias. Seguramente dentro de los próximos días vamos a tomar declaraciones a algunas personas que se encuentran relacionadas con el hallazgo que inicia esta auditoría, que son principalmente unos miembros del directorio que recibe una denuncia anónima y que da origen al proceso de auditoría. Por tanto, vamos a tomar declaración seguramente a esos miembros del directorio y también al personal involucrado en la auditoría realizada por parte de Codelco. Y así, obviamente, después vamos a ir definiendo la necesidad de realizar algunas otras diligencias. No descartamos, entre ellas, algunas diligencias intrusivas que sean necesarias, dependiendo de a medida que vamos identificando quiénes son los ejecutivos que puedan estar involucrados en esta investigación.
0: Fiscal, usted también tuvo tiene en poder la investigación de lo que pasó en el Teniente, ¿no? Estos seis mineros que lamentablemente fallecieron, donde se hablaba también de ocultamiento de información por parte de algunos gerentes, ejecutivos, qué sé yo, que si bien en el caso de esta nueva investigación no hay personas fallecidas afortunadamente entre medio, pero sí estamos hablando de nuevamente adulteración eventual, porque hay que investigarla y hay que confirmarla, de cifras, datos. Se cruza nuevamente Codelco, ¿no? Se repite el actor en instancias distintas. ¿Qué pasa en Codelco y cómo lo ve usted desde la etapa investigativa que lleva en una causa y en la otra? Y cómo, no sé si estén relacionadas, pero nuevamente involucra a una misma empresa.
3: Bueno, nosotros no lo podemos descartar en este momento, y para eso es la investigación, pero sin duda nos llama bastante la atención que nuevamente se repita patrones de conducta donde el ocultamiento de información, la falsificación, obviamente estén dentro de las conductas que se realizan por parte de ejecutivos de la minera. Con distintas finalidades, pues en el caso de Codelco, accidente del teniente, con la finalidad en ese caso de seguir produciendo respecto de una mina que no tenía permisos y que tenía orden de suspensión de faenas por parte de Sernagemin, y por tanto se oculta la producción, y en este otro caso, en definitiva, para en definitiva lograr el cumplimiento de una meta y pagar bonos a trabajadores de la empresa. En definitiva, tenemos bastantes similitudes, pero obviamente no podemos descartar, pero son patrones que nos llaman la atención, y en definitiva lo que estamos haciendo es que el conocimiento que ya hemos acumulado en la primera investigación, obviamente lo vamos a poner al servicio de esta segunda investigación para en definitiva poder avanzar más rápido en el entendido que ya conocemos ciertas estructuras y cierto comportamiento de la empresa que nos permitiría entonces en definitiva ir tomando decisiones investigativas en forma más ágil en esta causa.
0: Lo último, fiscal, ¿plazos se han puesto para eventualmente concretar una formalización, dependiendo obviamente de lo que encuentren en la investigación, pero ¿hay plazos internos o no?
3: No, muy prematuro, una investigación de esta naturaleza, es de la

0: también quizás realizar algún peritaje. Por tanto, la decisión de formalizar claramente es una decisión que requiere antecedentes y un análisis muy, muy detallado y pormenorizado, que en definitiva en este estadio procesal donde estamos recién con solo la denuncia es imposible prever todavía.
1: Claro, que es un camino bien largo todavía de investigación, y si es que amerita alguna formalización, y quiénes también, digamos, quiénes a lo mejor hay presuntamente responsabilidades en torno a esta situación que se ha conocido. Aquiles Cubillo, fiscal regional de O'Higgins, conversando con nosotros a esta hora de la tarde. Muchas gracias, fiscal.
0: De nada, Julio. Buenas tardes.
1: Que esté muy bien.
0: Igualmente.
1: Bueno, parte de lo que hemos conocido, ahí decía, un patrón de conducta, decía el fiscal, ¿eh? O sea, hay, llama la atención el patrón de conducta. En el caso de la mina El Teniente, donde mueren 6 trabajadores, donde se acusa ocultamiento de información por parte de algunas personas de la minera, ¿no?, de Codelco, y ahora con eventuales adulteraciones de estimaciones de producción alrededor de, les decía yo, 27.000 toneladas de cobre el año 2025, sobre estimaciones que decía el propio Goldman, un poco absurda, porque es muy, se escapa mucho de una variación normal que puede existir año tras año de un 2-3%, y que ha significado este pago de 14,3 millones de dólares en bonos. Patrones de conducta, como para poner atención, algo está pasando el Codelco, ¿eh? Y algunos de nuestros teleauditores nos comentaban, más allá de la pregunta genérica y a lo mejor popular de qué hacer con Codelco, algo está pasando, que se están conociendo este tipo de situaciones que, por supuesto, alteran el normal funcionamiento de la empresa, ponen en entredicho la credibilidad de quienes están trabajando ahí y, por sobre todo, ponen en duda, ¿no?, el funcionamiento, real funcionamiento de manera óptima de una empresa estatal que debe ser un orgullo para Chile, ¿no? Por lo menos sabemos que el aporte que hace es importante, pero algo hay que resolver ahí y ojalá se pueda hacer pronto. ¡Nos vamos! Fue un placer acompañarnos. Nos encontramos mañana a partir de las 4 de la tarde haciendo el Podría Ser Otra Cosa. Si usted sigue en Vivo Vivo, nos encontramos más ratito en el Hoy en la Radio. Que estén muy bien. ¡Chao!
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7: El Partido Nacional Libertario y el Partido Republicano van a ingresar acusaciones constitucionales contra el exministro de Hacienda, Nicolás Grau, tras las inconsistencias registradas respecto a la proyección de la deuda pública.
8: Claramente no se cumplió con lo que es la ley de administración del Estado.
9: Tienes un pequeño error de cálculo cercano a los 10 mil millones de dólares. Ese no es un error.
10: En medio de las críticas al rol fiscalizador de Cochilco y los problemas de probidad en Codelco, desde el Sindicato de Trabajadores de Chuquicamata descartaron la devolución de dineros que fueron pagados con metas infladas.
11: Ellos saben de que nosotros no vamos a permitir la devolución de un peso de los trabajadores de la división Chuquicamata.
7: El fiscal regional de O'Higgins, Aquiles Cubillos, va a asumir la investigación por las eventuales irregularidades en la cuprífera estatal tras la sobreestimación de producción del año 2025.
12: Vamos a investigar la falsificación de instrumento público, fraude al fisco, una posible malversación de caudales públicos y también probablemente administración desleal.
10: La presidenta del Senado, Paulina Núñez, se comprometió a conversar comité por comité, senador por senador, para buscar un acuerdo sobre la ley de reconstrucción nacional.
13: Lo primero que hay que hacer es recoger cuál es la mirada de cada comité, no dar por descontado a nadie.
14: La mega reforma tributaria está llena de conflictos patrimoniales de diversas autoridades.
7: A menos de una semana de la cuenta pública y en medio de la presión de los partidos oficialistas por anunciar la fusión de ministerios, el gobierno todavía no define si va a incluir este tema en el mensaje presidencial.
15: Chile tiene muchos ministerios y creemos que es momento de avanzar hacia lo que se prometió en campaña.
16: Es deseable, pero hay que hacerlo muy, muy bien.
17: No nos sirven de nada palabras en el aire que ya hemos visto que después el gobierno no es capaz de cumplir.
10: Como artificial, calificó el ministro Martín Arrau la polémica en torno a la política de seguridad, reiterando que en los próximos días se entregarán los principales lineamientos contra el crimen organizado y la delincuencia.
18: Plan, por supuesto que hay, tenemos claro lo que hay que hacer. Hace más de un año estaba trabajando en el grupo de seguridad del Partido Republicano y desde ahí que ya teníamos un completo plan de seguridad, el cual dimos a conocer en la campaña del presidente José Antonio Kast. Por tanto, es bien artificial esta discusión.
7: El socialismo democrático respondió con dureza a las declaraciones del ministro e histórico dirigente del Partido Radical, Jaime Campos, quien aseguró que ese bloque se transformó en un vagón de cola del Partido Comunista y el Frente Amplio.
19: creo que las declaraciones del ministro Jaime Campos son bastante destempladas y fuera de lugar, porque si hay alguien que ha perdido identidad política es el ministro Jaime Campos.
20: Esto no habla bien del tono que tiene que tener el ministro de Estado.
10: La Cancillería dio a conocer la designación de nuevos embajadores. La nómina es más política que técnica, con nombres de exparlamentarios como Francisco Chaguán, Juan Antonio Coloma y Jorge Tarut.
21: Se debe tratar de otras metáforas, porque es muy distinto a lo que dijo en tiempo de campaña.
22: Tienen experiencia política y diplomática.
7: La expresidenta Michelle Bachelet se encuentra en Europa en medio de su campaña para llegar a la Secretaría General de Naciones Unidas y donde pretende reunirse con el presidente ruso Vladimir Putin.
23: Va a estar en Rusia, lo más probable es reunirse con Putin para su campaña. ¿Qué le parece?
24: Para nosotros este es un tema cerrado, no tenemos más que agregar al respecto, ya lo hemos dicho.
10: En noticias del exterior, Estados Unidos abrió una segunda investigación criminal contra Nicolás Maduro en Miami, donde está detenido por su presunto testaferro Alex Saab.
7: Cuba acusó a Estados Unidos de estar llevando a cabo un acto de guerra y de genocidio con el bloqueo energético, pero dijo estar dispuesto a conversar con Washington.
10: La ola de calor que afecta a buena parte de Europa volvió a elevar las temperaturas hasta niveles récord para un mes de mayo en varios países.
7: Deportes, desde las 20:30 horas, Joaquín Munido visita a Nacional de Montevideo en busca del primer lugar del Grupo B de la Copa Libertadores.
25: Son muchos partidos seguidos, semanas con muchos viajes, y nos tenemos que adaptar a lo que sea y nada, contento porque en cada partido dejamos de muestra que somos un gran grupo.
10: A esta hora, Palestino enfrenta a Deportivo Riestra en La Cisterna y O'Higgins visita a Millonarios de Bogotá por la Copa Sudamericana.
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2: 6:05 p.m.
7: Buenas tardes, bienvenidos, gracias por acompañarnos. Iniciamos esta revisión de noticias, las noticias de esta jornada, junto a María José de la Barra. María José, buenas tardes.
10: Buenas tardes, Nivaldo, buenas tardes a nuestros auditores, a todos quienes se conectan a través de las 43 estaciones de la radio. Les recordamos, como siempre, que ustedes pueden comunicarse con BioBio y de hecho es muy fácil hacerlo. Si nos quiere llamar, lo puede hacer de forma totalmente gratuita, al 800-810-810. Si nos quiere mandar una imagen, video, texto, alguna foto, también lo puede hacer a través de nuestro WhatsApp, el +569-9207888. Nos pueden enviar denuncias, algún comentario respecto a alguno de los temas, preguntas de análisis político, cualquier información a través de nuestro WhatsApp. Tenemos a su disposición nuestra cuenta de X, @BioBio, y les recordamos, como siempre, que esta transmisión la pueden escuchar y ver en biobiotv.cl, en la mayoría de los cable operadores del país, y estamos transmitiendo en YouTube.
7: Vamos de inmediato con las informaciones. Contacto con una de nuestras unidades móviles porque un hombre resultó herido a bala. Esto en una balacera que se registró en la comuna de Santiago. Jaime Sepúlveda, buenas tardes.
10: Buenas tardes.
26: ¿Cómo están? Muy buenas tardes. Dos procedimientos en curso en estos instantes en la región metropolitana. Comenzamos en Martínez de Rosa con Maturana, en donde una persona en situación de calle, nacionalidad peruana, resulta herida a bala en ambos tobillos. Es trasladado hasta un recinto asistencial y se mantiene fuera de riesgo vital. En este lugar, de acuerdo a la información preliminar, se habría generado una balacera aparentemente entre ocupantes de dos automóviles y esta persona que resultaría no tendría nada que ver directamente en estos hechos. Es la CIP de Carabineros quien está investigando en estos instantes tal situación. En donde hasta el minuto no hay personas que hayan resultado detenidas a raíz de este operativo. Luego de este hecho nos trasladamos y nos mantenemos en estos instantes acá en la comuna de Cerro Navia. Específicamente ustedes logran ver las diligencias que está realizando personal de Carabineros en el sector de pasaje Abrantes. Es en este lugar en donde se está generando dos procedimientos policiales. En este sector se están allanando 3 inmuebles en estos instantes que, de acuerdo a las diligencias investigativas, se ha generado la venta de droga en este lugar. Hasta el instante se mantiene este procedimiento en curso. Hay bastante contingente policial en estos instantes desarrollando la investigación propiamente tal de este hecho. Se espera que dentro de los próximos minutos se entregue además algún tipo de balance con respecto a esta situación de la droga recuperada, como también personas que puedan resultar detenidas con respecto a este procedimiento policial. De igual manera, personal del municipio de la comuna de Cerro Navia está aprovechando esta situación, ya que estamos ubicados en una plaza, espacio público Violeta Parra, donde estaba aparentemente tomado por algunos rucos, por lo cual se está generando una limpieza directamente de este lugar, pero como lo mencionábamos también, se genera este operativo antidroga. Son al menos 3 inmuebles los que están siendo intervenidos en estos instantes. Personal de control de orden público de Carabineros está custodiando directamente esta situación y, como ustedes logran ver, se está generando este procedimiento actualmente en desarrollo. Dentro de los próximos minutos, entonces, se va a generar algún tipo de balance con respecto a este operativo acá en la comuna de Cerro Navia. 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
10: La Fiscalía Nacional creó una unidad exclusiva para delitos en pasos fronterizos de Arica y Parinacota. Marcela Rojas con detalles. Marcela, buenas tardes.
1: Sí, hablamos de la Fiscalía Local de Frontera Camarones, Putre y General Lagos, que va a comenzar a regir desde el próximo 1 de junio de este año. Unidad que va a tener competencia territorial en toda la frontera regional, especialmente entre las comunas de Camarones, Putre y General Lagos, según establece la resolución firmada por el Fiscal Nacional Ángel Valencia. Esta resolución sostiene que la región entra una de las zonas limítrofes más extensas y complejas del país, considerando también los pasos fronterizos de Perú, Bolivia y entre ellos también el complejo fronterizo Chacayuta, Chungará y Bisbirí. En ese contexto, la Fiscalía advirtió también un aumento de los delitos asociados a la frontera, como el tráfico de inmigrantes, la trata de personas, narcotráfico, contrabando, tráfico de armas y también el ingreso y salida ilegal de vehículos robados, muchos de ellos concretados a través de pasos no habilitados. A partir del 1 de junio, entonces, va a comenzar a regir esta nueva fiscalía, esta nueva unidad en la comuna de Camarones, Putre y General Lagos.
7: Gracias, Marcela. Y autoridades de la provincia de Loa se reúnen para tomar medidas después del sismo de magnitud 6,9 que se registró ayer por la tarde en Calama. Desde allí nos informa Arturo Larraín.
3: El delegado presidencial provincial de Loa, Cristian Ramírez, está convocando a reunión a los directores de los diversos establecimientos fiscales de la ciudad con el objeto de conocer exactamente cuál es la realidad que tiene Calama actualmente después del movimiento sísmico del día de ayer, que tuvo una magnitud de 6.9 y que muchos científicos, tanto nacionales como extranjeros, consideran que esto tiene características de terremoto. Durante la mañana y parte de la tarde, el alcalde de la comuna, conjuntamente con el delegado presidencial y representantes del SLEP, han recorrido las escuelas y colegios con el objeto de verificar el estado de los edificios y verificar a su vez que si mañana pueden retomar a clase los estudiantes, considerando que hoy estuvieron suspendidas precisamente como una medida de precaución. Mientras tanto, personal del municipio se encuentra realizando una visita a las 15 viviendas afectadas, que en su mayoría quedaron con daños en techumbres y también las murallas, y comenzar a operar rápidamente para solucionar el problema a estas familias. Hasta el momento se han sentido muchas réplicas de este movimiento sísmico, pero ninguno de ellos con las características e intensidad del que tuvimos en el día de ayer. En Calama, Bio Bio, la radio.
10: Tenemos información económica del momento. Vanessa Gajardo.
4: Sí, porque hace solo minutos la Fiscalía Nacional Económica presentó ante el Tribunal de Defensa de la Libre Competencia un requerimiento contra las empresas Plux Chile, que hasta el año 2024 operaba en nuestro país bajo el nombre de Sodexo y Enred Chile. Y también contra 4 ex ejecutivos de ambas compañías por haber celebrado y ejecutado un acuerdo de asignación de zonas o cuotas de mercado afectando servicios de intermediación y administración de beneficios directamente relacionados con la alimentación y el vestuario en todo el territorio nacional, al menos entre marzo de 2013 y octubre del año 2021. Muchísimo tiempo. En esta acusación, la FNE señala que ambas empresas celebraron y ejecutaron durante al menos 9 años un acuerdo en virtud del cual dejaron de competir en procesos de contratación públicos y privados para que cada uno mantuviera a sus clientes, lo que además incluía mecanismos de compensación para los casos en que no se cumpliera con dicho objetivo. La FNE entonces solicita al Tribunal de Defensa de la Libre Competencia que aplique a Plux una multa de 41.744 unidades tributarias anuales, que equivale a 39,6 millones de dólares, y también a su exgerente general una sanción de 110 UTA, que equivalen a poco más de 104 mil millones de dólares.
7: Un dato importante: Edenred no va con multa. ¿Por qué? Porque es ella la que se ha autodenunciado. Ya, digamos, esta es la acusación de la Fiscalía Nacional Económica, ¿no es cierto? La delación compensada, que es el mecanismo con el cual la Fiscalía Nacional Económica dice que es la manera más virtuosa de destrabar carteles. Entonces, aquí lo que ha ocurrido: hay sanciones contra Pluxe, que era Sodexo, famosa proveedora, ¿no es cierto?, de Junaeb, etcétera, etcétera. Pero la otra empresa que está involucrada en este cartel, de Enred, y sus tres ejecutivos involucrados, no van a tener multas, se les exime justamente porque ellos aportaron los antecedentes para denunciar este cartel. Gracias, Vanessa.
5: Buenas tardes, muy buenas tardes. Y estudiantes de hogares indígenas marchan a esta hora en Temuco. Desde Radio Bio Bio en la zona nos informa Esteban Arauz.
6: Claro, es una marcha que está comenzando en estos momentos en el centro de Temuco, puntualmente en la Plaza Teodoro Schmidt. Son integrantes de hogares indígenas quienes están manifestándose en el contexto de una convocatoria a nivel nacional con una serie de demandas que buscan plantear al gobierno. En concreto, buscan manifestar su rechazo a este anuncio de recortes al presupuesto del Ministerio de Educación, así como también buscar soluciones ante la crisis en materia de infraestructura que atraviesan estos hogares indígenas. De igual manera, buscan concertar algún tipo de reunión con el director nacional de la JUNAE para poder plantear lo que ellos dicen, la necesidad de que exista un aumento en la cobertura de la beca indígena. Es por ello que en estos momentos se está ya iniciando esta manifestación en pleno centro de Temuco en el contexto de una convocatoria a nivel nacional de la Mesa Nacional de Hogares Indígenas. En Temuco, Bio Bio, la radio.
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8: 6:15.
7: 17 grados y medio la temperatura hasta ahora en Santiago, la humedad relativa al ambiente es del 33%. Mañana Santiago estará con nubosidad parcial, algunos bancos de niebla matinal, se espera una máxima de 17 y una mínima de 5 grados. La región de Valparaíso también con nubosidad parcial, con máximas de 15 en Valparaíso, 16 en Viña del Mar. Se espera también hacia el interior 18 en Calera, Quillota, Quilpué y 22 en San Felipe y en Los Andes. La Serena y Coquimbo, mañana con cielos con nubosidad parcial, máxima 16. Copiapó cubierto variando escasa nubosidad, máxima 23. Antofagasta nubosidad parcial. En la noche del miércoles y madrugada del jueves se espera alguna ligera llovizna en Antofagasta, mañana máxima de 17. Iquique, nubosidad parcial variando despejado, máxima 20. Arica, también nubosidad parcial variando despejado con una máxima de 21 grados. En la zona central, Rancagua, con nubosidad parcial, máxima de 16 grados. La región del Maule, con cielos cubiertos variando nubosidad parcial con máximas de 16 en Talca y 15 en Curicó. Chillán, cubierto, máxima 14. Concepción también, mañana cubierto, la tarde algunos chubascos, una máxima de 13. Los Ángeles cubierto, la tarde chubascos, también máxima de 13. Temuco, escasa nubosidad, en la tarde cubierto con chubascos, una máxima de 15. Valdivia cubierto, lluvia máxima 15. Osorno cubierto, en la tarde algunos chubascos, una máxima de 14. Puerto Montt amanecerá con escasa nubosidad, en la tarde estará cubierto, algunas gotas aisladas, una máxima de 16. Lo mismo que en Chiloé, en la mañana escasa nubosidad, en la tarde cubierto con precipitaciones, con máximas de 12 en Ancud y 14 en Castro. Coyhaique mañana con nubosidad parcial, una máxima de 8. Punta Arenas, nubosidad parcial, en la tarde escasa nubosidad, una máxima de 6, mínima de un grado bajo cero. El archipiélago Juan Fernández cubierto, algo de lluvia, una máxima de 18. Isla de Pascua, nubosidad parcial, una máxima de 23.
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8: 6:17.
5: Revisemos el estado del tránsito, tomamos contacto de inmediato con Patricio Leighton. Patricio, buenas tardes.
8: Buenas tardes, María José, Nivaldo y auditores. Vamos a comenzar a revisar lo que está sucediendo en cuanto al tránsito con el apoyo de las imágenes en vivo de las cámaras de la Unidad Operativa de Control de Tránsito a través de BioBio TV en el centro de la capital, porque hace escasos minutos se normalizó el flujo vehicular hacia Compañía con San Martín. Terminó el procedimiento policial que se mantuvo en el exterior del Liceo 1 y que generó desvíos de tránsito durante esta tarde. Ya el tránsito está normal en el centro de la capital. En la comuna de San Bernardo también quedaron todas las pistas habilitadas en la ruta 5 al sur, kilómetro 29, sector del Puente Maipo, tras el término de las labores de limpieza que hubieron en este punto por el volcamiento de un camión durante esta tarde. El flujo vehicular ya se encuentra normalizado por la autopista en dirección hacia el sur. Puntos de congestión al minuto en la región metropolitana, comenzando en el sector poniente. Vespucio Norte hacia el sur mantiene tránsito ralentizado entre el sector de Enea hasta el enlace Pajaritos. También Pajaritos dirección hacia el sur presenta un flujo vehicular aumentado entre el cruce de Santa Elena hasta la calle Argentina. En la concesión de Vespucio Sur al oriente hay tránsito aumentado entre General Velázquez y Acceso Sur, solamente debido a flujo vehicular aumentado conforme a este horario punta tarde. También hay episodios de congestión por Gran Avenida dirección hacia el sur entre Metro El Llano y el cruce con Avenida Lovalle. Si continuamos hacia el centro de la capital, el eje Alameda está presentando congestión hacia el poniente desde el cruce de Santa Lucía hasta Morandé. Y hacia el oriente también hay flujo vehicular aumentado desde Manuel Rodríguez hasta Santa Rosa, para que también se destine un tiempo adicional en el desplazamiento de los conductores. Hacia el sector norte de la capital hay congestión por Vespucio Norte hacia el poniente desde la bajada La Pirámide hasta la salida a Guanaco, y hacia el túnel San Cristóbal hay congestión vehicular entre El Salto pasando por el interior del viaducto hasta la salida en Avenida del Cerro Los Conquistadores. En la comuna de Providencia, mucha atención porque hay congestión por Avenida Providencia hacia el oriente, entre aproximadamente Avenida Los Leones y Tobalaba, esto debido a trabajos en ese tramo que se van a mantener hasta mediados de año, para que también se destine un tiempo adicional en el desplazamiento de los automovilistas. Y en la comuna de Las Condes hay congestión por Avenida Apoquindo en ambos sentidos de tránsito, entre el cruce de Manquehue y hasta Tobalaba, para que también ahí tengan mucha precaución en su desplazamiento. Y por último, hay congestión por la subida Santa Teresa hacia el norte, desde el enlace Tabancura hasta el cruce con Gran Vía, y está presentando mucha congestión vehicular todo el cuadrante comprendido por Camino San Francisco de Asís, Avenida Las Condes, Camino San Antonio y Charles Hamilton, para que entonces estos puntos considere mayor tiempo en su desplazamiento. Son los datos de movilidad al minuto que podemos compartir con ustedes desde Transporte Informa del Ministerio de Transportes, María José Nivaldo.
7: Muchas gracias, Patricio.
8: Buenas tardes.
5: Buenas tardes.
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7: Más allá de toda la polémica que se ha generado por la cifra económica, que va a dar para largo y seguramente también va a ser un insumo para el discurso del presidente el próximo lunes, la cuenta pública, no sé si el personaje, pero uno de los personajes de la semana obviamente es el ministro, el nuevo ministro de Seguridad, Martín Arrau. Que, a ver, ¿qué dijo Martín Arrau? Dijo que él va a implementar una política de seguridad que se aprobó durante la administración anterior. Esto en algunos sectores del oficialismo de la derecha causó escozor, pero lo que dijo es absolutamente lógico. Existe una política de seguridad que trasciende los gobiernos y al interior de esa política se pueden implementar planes, énfasis, etcétera, etcétera. No dijo nada ilógico, pero como está la situación política con los niveles de polarización, todo causa escozor. La pregunta es cómo esta política de seguridad aprobada por la administración anterior, con diálogo con todos los sectores, va a ser, digamos, el espacio donde la actual administración va a presentar un plan o un programa que efectivamente no se ha presentado, a pesar de cosas que se están haciendo, porque bueno, el Estado sigue funcionando, y que es de vital, uno diría, de vital importancia para la actual administración por las promesas de campañas que hizo, por los compromisos que se adquirió, y también por el énfasis que el propio gobierno dijo que le iba a dar a la gestión en materia de seguridad. Lo de Martín Arrau tiene varias cosas. Uno es, no es ni siquiera es pragmatismo, es la constatación de un hecho que existe una política de seguridad. Pero lo otro, con esto, abre un espacio, obviamente, de acuerdo con la oposición o de diálogo con la oposición, y de hecho él se juntó con el anterior ministro de Seguridad, Luis Cordero, que también es simbólicamente muy importante, dando una señal a partir de lo que dijo, de continuidad de una gestión a partir de una política de Estado que trasciende los gobiernos.
11: La seguridad, algunos dicen hoy día, lo decía la presidenta del Senado, Paulina Núñez, tal como la política exterior es considerada política de Estado, probablemente la política de seguridad debería ser también considerada como una política de Estado, porque hemos visto que en esta idea de la lógica pendular de gobiernos que van cambiando de signo político cada 4 años, el concepto de la retroexcavadora es muy frecuente, y un gobierno crea, el otro básicamente mueve eso para crear algo nuevo y no se avanza mucho. Dejando eso de lado, acá la pregunta que se le hace al ministro Arrau durante la jornada de ayer es, ¿hay o no hay plan de seguridad? Y ante eso el ministro responde que la política nacional de seguridad es suficiente. Creo que el ministro Arrau no comete un error al decir que la Política Nacional de Seguridad, que comprende del 2025 al 2031, debe implementarse tal cual como se generó, porque iba de acuerdo con un proyecto de ley que se aprobó en el Congreso con distintas mayorías. Pero cosa distinta es que eso reemplace un plan de seguridad que claramente el gobierno de José Antonio Kast debería tener. Ellos plantean que sí lo tienen, pese a que la ministra Steiner, ex ministra Steiner, dijo que consideraban que no deberían tenerlo o que le llamaba la atención que se necesitara. Deben dar a conocer una agenda legislativa clara. Muchas veces el tema del plan de seguridad puede llamar la atención porque dicen el tema de la seguridad se ejecuta, no se tiene que anunciar, y si yo anuncio el plan, alerto a los delincuentes de las cosas que voy a hacer. Se concede ese punto. Pero más allá de eso, un candidato que criticó muchas veces las cosas que hizo el gobierno anterior en temas de seguridad y que presentó planes para abordar cada una de sus propuestas, debería probablemente presentar un consolidado. ¿Es una discusión que está? Sí. ¿Es válida? También. El ministro Arrau dijo que era artificial esta discusión y que van a presentar una batería de proyectos el próximo 2 de junio. ¿Por qué? Porque él va a tener que exponer en una sesión especial del Senado que ya había sido convocada para que la ex ministra Steiner explicara el plan de seguridad. Ahí él es donde efectivamente está trabajando todo su equipo para que dé a conocer este tema. Pero creo que el gobierno tiene que trabajar con la Política Nacional de Seguridad y con el plan de seguridad del gobierno como cosas complementarias, no una por sobre la otra.
7: Lo que pasa es que todo plan de seguridad va a estar, digamos, debe estar integrado en esta política de seguridad, digamos, que ha sido aprobada. Mira, en primer lugar, en materia legislativa probablemente no haya mucho que hacer, porque está bien, con la presión de lo que entonces era la oposición, el gobierno de Gabriel Boric implementó muchas leyes que incluso habían sido presentadas por el gobierno de Sebastián Piñera II, sí, y que en su momento habían sido rechazadas por Frente Amplio y Partido Comunista, y que después la hicieron propias con algunas modificaciones.
11: Entonces, hay proyectos que están en tercer trámite de esos.
7: Por ejemplo.
11: Entonces, por ende están agenda, al final y van a salir pronto.
7: Agenda, van a salir en ese contexto. Dos, esta política de seguridad tiene varias cosas. Por ejemplo, habla del tema de la delincuencia juvenil y que es un tema prioritario que hay que abordar.
11: Y que lo hablamos unos días acá.
16: ¿Y la política de seguridad qué es lo que hace? Bueno, básicamente lo que busca, y algo en lo cual también se avanzó durante la administración anterior, es lograr que distintas instancias del Estado, distintos organismos del Estado, interactúen para abordar el tema de la seguridad. Y ahí puede estar, no sé, bueno, no olvidemos más Gendarmería, que va a ser probablemente una de las pegas grandes de esta administración del Ministerio de Seguridad, cómo se incorpora Gendarmería al Ministerio. Entonces, esa interacción de medios, de instituciones, es muy relevante. Probablemente uno de los errores conceptuales de la ministra Steiner era que ella venía a aplicar persecución penal, cuando en realidad el Ministerio de Seguridad lo que tiene que hacer es articular políticas de prevención y también de persecución, pero de prevención en particular. Entonces, bajo el paraguas de esta política ya aprobada, habrá énfasis con planes, con medidas, con proyectos, pero eso ya está y eso no se va a mover. Y además, recordemos, cuando fue aprobado, digamos, con el beneplácito de todo el arco político. Entonces, no es que el gobierno la haga suya, ya lo hizo suya cuando era oposición, en cierta medida.
11: Al aprobarlo.
16: Exacto.
11: Claro, llama la atención que el Partido Republicano, en este caso el partido en el que milita el ministro Arrau y en el que militaba el presidente José Antonio Kast, que fueron muy críticos de la administración Boric respecto a temas de seguridad, hoy pongan sobre la mesa esto, valorando una política nacional de seguridad que viene de la mano con la ley que crea el Ministerio de Seguridad, que fue criticado, de hecho, por el Partido Republicano y por el gobierno, en este caso por el entonces candidato José Antonio Kast. Pero también parte de la maduración política es realizar alguna especie de concesión con los grupos o sectores políticos con los cuales yo en algún momento discrepé. Plantear que en el marco de los distintos desafíos, mirándolo desde otra perspectiva, siendo gobierno y ya no candidato, hay aspectos que no resultaban tan malos, negativos, como se planteó en algún momento. El Ministerio de Seguridad parecería hacer algo por el estilo, porque en ese marco se pone a uno de los hombres de confianza del presidente Kast en ese ministerio, a una persona que consideran que es una persona trabajadora y que tiene el talento para poder llevar estas cosas a cabo. Y aparte porque quieren implementar una política que es un eje del gobierno. O sea, el Ministerio de Seguridad resulta muy importante para un presidente que en su momento dijo que no le gustaba cómo había quedado la ley.
16: Además, hay una, no sé si un cambio de discurso, pero en su momento, ¿qué dijo la oposición? Cuando era una oposición, no sé, toda la derecha. Decía, por la presión, este gobierno ha cambiado, el gobierno de Boric, y se ha visto obligado a aprobar las leyes que nosotros habíamos presentado y que no habían querido aprobar en su momento y ahora las aprueban. Yo no sé por qué cambiaron ese discurso, porque efectivamente esa política de seguridad en buena medida se debió por un acuerdo donde buena parte de la izquierda cedió para aceptar determinados proyectos de ley, y eso está. Ahora, claro, es la lógica de la política de sacar dividendos inmediatos, digamos, de cada discusión, de cada controversia, de cada polémica. Pero si uno mira con cierta distancia, bueno, aquí no hay nada nuevo. Esa política de seguridad fue un avance donde todos estuvieron más o menos de acuerdo, y que hoy día se la empiezan a pelear es realmente absurdo. O sea,
11: pero yo creo que acá hay un tema importante. Si es que el gobierno, el 2 de junio, en esta sesión del ministro Arrau en la sala del Senado, o el día anterior en la cuenta pública, no entregan lineamientos claros en temas de seguridad, claramente el tema va a estar mucho más sobre la mesa y va a estar al debe. Porque lo que dijo ayer el subsecretario del Interior, vocero dicen algunos, Max Pavés, es que el gobierno sí tiene un plan de seguridad. Lo que dijo el ministro Arrau hoy día fue que él trabajó en el programa de seguridad durante la campaña presidencial, que lo conoce y que existe un plan robusto por el cual el presidente fue electo. Bueno, en esa línea hay que ver cuál es el plan, porque si es que no lo muestran dentro de los próximos días, el 1 de junio en la cuenta pública o el 2 de junio en el ministro en el Senado, todo este debate va a volver a estar sobre la mesa, y en vez de mostrar resultados en seguridad, el único tema que va a quedar pendiente es dónde está el plan.
16: El plan de seguridad, y para eso quedan 6-7 días, no más.
11: Menos.
16: Bueno, lunes. ¿Dejemos? Pero puede ser el martes, no, pero probablemente el lunes. En la cuenta pública uno debiera esperar que el presidente diga, hay un plan, estos son los ejes.
11: O agenda legislativa.
16: Sí, pero ¿sabes lo que pasa? Que de verdad, yo creo que legislativamente hay muy poco más que proponer. Están los proyectos que están tramitándose, como tú decías, que ya endurecieron las penas. Esa lógica yo creo que es, no es que se agotó, pero yo creo que se explotó bastante, digamos, en la segunda mitad del gobierno de Gabriel Boric, insisto, bajo la presión de la derecha, lo que sea, pero yo creo que no hay mucho más que rescatar ahí, salvo cosas así muy puntuales. Pero lo grueso en materia legislativa yo creo que ya se hizo.
11: Claro, porque
16: para este periodo, ¿eh?
11: Hay que hacer más gestión que leyes, porque si no hay muchas leyes y se ejecuta poco. Pero el ministro Arrau hoy día planteaba algo, que se puede presentar un proyecto de ley que habla de responsabilidad para las personas que sean delincuentes y la pérdida de beneficios sociales. Un poco en línea de lo que vimos con escuelas protegidas, que ya lo presentó el gobierno, de que las personas que estén condenadas por esto, por algún tipo de daño a infraestructura o a personal, pierden beneficios sociales. Bueno, podría darse exactamente lo mismo ahora, con otros aspectos. ¿Podría ser complicado? Sí. Puede que sea uno de los aspectos que se presente. El ministro dijo que también, que puede ir algo en esa línea. Lo dijo hoy en la mañana en el marco de la vandalización con este bus del transporte público.
16: Pero por ahora, digamos, la mochila sigue pesada porque el programa no existe, no se ha presentado, y mientras eso no esté, el peso no se quita.
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11: El Partido Republicano y el Partido Nacional Libertario anunciaron el ingreso de una acusación constitucional contra el exministro de Hacienda Nicolás Grau. Todo esto tras los errores en el cálculo de la proyección de deuda que denunció el actual gobierno.
7: Desde Chile Vamos se mantienen a la espera de recabar más antecedentes, una situación similar a la del Partido de la Gente. En el Frente Amplio, el Socialismo Democrático levantaron una férrea defensa de Grau, apuntando a que se trata, la acusación, de un volador de luces. Cristóbal López, buenas tardes.
2: ¿Qué tal? Muy buenas tardes. Efectivamente, después de estos errores que fueron anunciados por parte del ministro de Hacienda, Jorge Quirós, durante la jornada de ayer, rápidamente reaccionaron desde el oficialismo y durante esta jornada desde el Partido Nacional Libertario y desde el Partido Republicano anunciaron que van a ingresar acusaciones constitucionales en contra del exministro de Hacienda, Nicolás Grau, quien fue justamente el que estaba a cargo cuando se publica este cuarto informe del año pasado, donde finalmente se detectan estas incongruencias. Tras lo denunciado ayer por el ministro Quirós, las reacciones fueron rápidas y aparte de esta redacción, de inmediato se empezó a hablar de cómo va a funcionar el tema de conseguir los votos para que finalmente esta acusación constitucional pueda proceder. Los anuncios llegan ante un plazo acotado para el ingreso de las acusaciones constitucionales. Todo esto porque la legislación chilena dictamina que para acusar constitucionalmente a un exministro solo pueden pasar máximo 3 meses desde haber dejado el cargo. Es decir, ese plazo se vence el próximo 11 de junio. Por lo tanto, esto da un poco un aviso contrarreloj y finalmente es a raíz de esto que se decide por parte del oficialismo de ir directamente a una acusación constitucional en vez de pasar por otros elementos fiscalizadores que entrega la legislación, como lo pueden ser, por ejemplo, una comisión especial investigadora. Desde el Partido Republicano apuntaron a que esto responde a un deber del Parlamento en su labor fiscalizadora y que los amplios montos de desfase anunciados por Quirós demuestran que esto no se trata de un mero error. El punto lo hizo el jefe de la bancada republicana, el diputado Benjamín Moreno.
3: Cuando tú tienes un déficit estimado proyectado de 1,6 puntos del PIB y el real resulta ser de 3,7, tienes un pequeño error de cálculo cercano a los 10 mil millones de dólares. Ese no es un error, eso es una decisión política que tomó el ex ministro Nicolás Grau.
2: Ahora bien, hay algo que es llamativo y que es finalmente que en la misma jornada y desde partidos que finalmente son del mismo sector político se termina anunciando el ingreso de 2 libelos acusatorios en vez de finalmente redactar uno. Por esto fue preguntado también el presidente del Partido Nacional Libertario, Johannes Kaiser, quien aseguró que van a intercambiar documentos y que para ellos lo único innegable es que acá hubo normas que no fueron respetadas.
4: Vamos a comparar probablemente la documentación. Nosotros tenemos presente lo siguiente: claramente no se cumplió con lo que es la ley de administración del Estado, que establece cómo se entregan las cuentas y cómo se hacen los informes financieros.
2: Además, el líder del Partido Nacional Libertario mencionó que el único motivo por el cual no acusan constitucionalmente también a Mario Marcel, el otro exministro de Hacienda del presidente Gabriel Boric, es por los plazos, porque finalmente por esto que les contaba de los 3 meses de plazo, no pueden ingresar una acusación constitucional, pese a que este informe de finanzas públicas, al cual Quirós hace referencia cuando menciona estos errores, contempla solamente meses en el que el jefe de la cartera fiscal era Nicolás Grau. Desde la bancada de Renovación Nacional, el jefe de la bancada, el diputado Diego Chalper, anunció que todavía se encuentran analizando los antecedentes, que están también trabajando sus asesores jurídicos para poder determinar el eventual apoyo a alguno de estos libelos acusatorios. Lo que sí mencionaron es que ellos van a abogar porque finalmente los antecedentes sean puestos a disposición de los organismos competentes para también poder determinar si es que existe o no algo que sea constitutivo de algún proceso penal.
5: Vamos a abogar para que se remitan los antecedentes a la Contraloría y también al Consejo de Defensa del Estado por si fuera pertinente alguna acción de ese tipo. Respecto a la acusación constitucional, lo vamos a evaluar la próxima semana a la luz de los antecedentes que se nos puede hacer llegar.
2: Ahora bien, entramos en una dinámica un poco parecida a lo que fue la tramitación del Plan de Reconstrucción Nacional en el Congreso Nacional. Esto también porque para que esta acusación sortee la Cámara de Diputados después de la Comisión Revisora, necesitan para aprobarlo la mayoría de los diputados que se encuentren presentes en ese momento en la sala, lo cual obviamente al tratarse de una acusación constitucional uno podría pensar que va a ser casi la totalidad de los 155 parlamentarios. Frente a esto también existen miradas que se fijan de inmediato sobre el Partido de la Gente y también sobre la Democracia Cristiana como sectores donde finalmente se podrían lograr votos por parte de los partidos oficialistas para poder aprobar esta acusación. Desde estos sectores, la diputada del PDG, Sandra Parisi, apuntó a que una acusación por sí sola no va a retribuir los recursos faltantes y que lo que la ciudadanía espera es rigurosidad en la fiscalización de los organismos públicos.
0: Creo que una acusación por sí sola no recupera recursos ni corrige eventuales fallas. Lo que la ciudadanía espera es rigor, control y un uso responsable de los recursos fiscales independiente de la vereda política.
2: Ahora bien, desde el Partido de la Gente aún no toman una posición definitiva. Recordemos que todas las decisiones, y así lo han hecho a lo largo de estos más de dos meses, son tomadas mediante una votación a la interna de la bancada después de tener una reunión y poder analizar todos los factores. Así que todavía no hay una comunicación oficial sobre cuál va a ser la postura del Partido de la Gente, quienes también se encuentran analizando el panorama, también los antecedentes que están disponibles frente a la presentación de estos dos libelos acusatorios. Quienes sí se restaron directamente de en poder ser parte de los votos a favor de estas acusaciones son desde la Democracia Cristiana, y fue justamente la diputada y miembro de la Comisión de Hacienda, Priscila Castillo, quien aseguró que no están disponibles para maniobras de aprovechamiento político y que esto no se encuentra entre las prioridades que tiene la ciudadanía.
6: Por supuesto que a todos los chilenos nos interesa que haya un equilibrio y transparencia en el manejo de las finanzas públicas, pero no un aprovechamiento político. Los chilenos lo que estamos esperando es que haya una estrategia clara de cómo salir adelante.
2: Ahora bien, desde la oposición han mantenido una defensa férrea hacia el exministro Grau, esto también acompañado de esta acusación de que se trataría de voladeros de luces, que finalmente sería una maniobra política frente a estos meses turbulentos que ha tenido el gobierno y también la cuenta pública del próximo lunes, donde también incluso había algunos parlamentarios que destacaban como algunos de los hitos que han marcado un poco estos más de 70 días que lleva ya el gobierno de José Antonio Kast, la salida de las ministras Trinidad Steinert y Mara Cedini. Frente a eso, la jefa de bancada del Frente Amplio, Carolina Tello, hizo un llamado al oficialismo a no realizar voladeros de luces.
8: Frente a la falta de resultados concretos, el oficialismo ha optado por instalar voladores de luces y montar polémicas artificiales para no hacerse cargo de su principal responsabilidad: responderle al país por el manejo de las finanzas públicas y transparentar las verdaderas consecuencias de la mega reforma que están empujando.
2: Desde el socialismo democrático se han también cuadrado con el exministro Nicolás Grau en diversos niveles, esto también acusando justamente esta especie de maniobra política por parte del oficialismo, por parte del Ejecutivo, de cara a lo que va a ser la cuenta pública, y también se suman a esta defensa irrestricta que de alguna u otra forma se ha hecho a lo largo de toda la izquierda a la labor de Nicolás Grau, y también considerando que existen otras instancias que son posibles, las cuales les comentaba que finalmente el oficialismo termina descartando un poco debido a los plazos, como lo ves, una comisión especial investigadora, acusando también que esto es un poco un salto apresurado dentro de los tiempos políticos el pasar directamente a una acusación constitucional en contra del exministro Nivaldo María José.
9: Ya, o sea, por ahora, digamos, es un anuncio, pero no está claro siquiera que tenga el respaldo de Chile Vamos, ¿no?
2: Sí, no hay todavía una claridad en torno a eso. Todo esto también porque Como lo mencionábamos, es un anuncio que se hizo hoy día. Desde Chile Vamos, desde Renovación Nacional, por ejemplo, dijeron que van a esperar a contar con mayores antecedentes, a poder contar también con mayor detalle sobre los contenidos de estos libelos acusatorios para poder ya de alguna u otra forma definir a ciencia cierta si es que van a sumarse a los votos a favor. Es un escenario bastante complicado, si uno lo quiere decir, considerando que tienen que conseguir al menos 76, 77 o 78 votos para poder aprobar en la Cámara de Diputados en primera instancia esta acusación constitucional.
11: Cristóbal, hay un tema importante que tiene que ver probablemente con Chile Vamos también, porque hace un rato nada más el ministro, biministro del Interior y de la Ceguegov, Claudio Alvarado, habló en el Palacio de la Moneda sobre este tema y dijo que, de alguna forma, esta acusación constitucional podría dificultar la tramitación de la mega reforma en el Senado, dificulta el ánimo, cuando el gobierno tiene que ir voto a voto para poder avanzar con este proyecto de ley. Entonces, de alguna forma, uno podría presumir que Chile Vamos, con su ministro más importante, no van a estar por poder, de alguna manera, impulsar esta acusación constitucional, ¿o no?
2: Sí, son justamente tiempos que se cruzan. De hecho, hay algunos parlamentarios que mencionan que esto podría llegar a entorpecer esta tramitación. Escuchábamos también en algún momento las declaraciones de la presidenta del Senado, Paulina Núñez, que mencionaba que este es el momento de dialogar. Entonces, son tramitaciones que finalmente se van a topar. El ministro Alvarado decía, no queremos que se entorpezcan la una a la otra, pero de alguna u otra forma esto no solo entorpece lo que son las atenciones, los tiempos de tramitación, sino que también esto entorpece todas las negociaciones, porque finalmente es un nuevo flanco político donde se te abre toda una nueva variante de posibilidades donde finalmente se pueden generar malestares, se pueden romper acuerdos y esto puede terminar dañando el trabajo que está haciendo el gobierno para conseguir los votos para aprobar en el Senado la mega reforma, en especial considerando que, como lo hemos mencionado, están centrados en el oficialismo, en Chile Vamos. Entonces también es una situación bastante complicada que va a tener que desarrollarse en los próximos días y que, sin lugar a duda, va a ser parte de estas mesas de negociaciones que se han mantenido entre el Ejecutivo y los senadores oficialistas.
11: Solo para complementar, el ministro Alvarado también plantea de que hay que convivir con esta situación y que por ende el gobierno va a tener que de alguna manera hacerse cargo de convivir con esta acusación constitucional mientras se está abordando lo que tiene relación con el proyecto de reconstrucción nacional, por ende da por descontado que ambas cosas van a suceder en paralelo. O sea, y hay que ver también cómo lo hace, pensando que todo este tema se gatilla por el informe de finanzas públicas del cual ayer habló el ministro Quirós. Entonces aquí se ve cómo las dos almas del gobierno comienzan de alguna manera a tener que acoplarse para poder gobernar con sus pretensiones propias.
2: Sí, sin lugar a dudas, acá hay un escenario complicado por los tiempos de tramitación. Esto les comentaba, el oficialismo tiene hasta el 11 de junio para poder ingresar esta acusación constitucional y eso se topa directamente con la urgencia que ingresó el día de ayer el gobierno al Plan de Reconstrucción Nacional y que finalmente, de alguna u otra forma, le termina jugando en contra, porque al mismo tiempo terminan obligando indirectamente que esto se va a tener que ver en paralelo, aunque la acusación constitucional tiene que empezar en la Cámara de Diputados y el Plan de Reconstrucción Nacional ya está en el Senado. Esto de alguna u otra forma se topa porque son dos cosas muy importantes dentro de la agenda legislativa que ya vamos a empezar a desarrollar más a fondo ya el próximo martes, después de la cuenta pública, cuando se retome la actividad legislativa.
9: Gracias, Cristóbal. A ver, aquí hay que decir algunas cosas. Si prospera la acusación constitucional, digamos, si se presenta efectivamente, esto va a ser, digamos, una tensión al interior del oficialismo. Vale decir, Chile Vamos se va a plegar, le van a, no sé si la palabra doblar mano, pero se va a plegar a la ofensiva del Partido Republicano y eventualmente el Partido Nacional Libertario, incluso, como decía el ministro Alvarado, generando un ánimo poco favorable para la tramitación de la ley de reconstrucción. O ante esto, Chile Vamos va a decir, no, nosotros no aprobamos esta acusación porque queremos mantener un ambiente que permita que prospere el proyecto de ley. O sea, como están las cosas, aquí va a haber una tensión inevitable. O todos se pliegan, triunfo para Republicanos y Partido Nacional Libertario, que se echan al bolsillo, estoy usando la expresión, que se nos va a gustar, digamos, la Renovación Nacional de la UDI, o todo lo contrario, RN, la UDI, o solo RN, dicen, no, a ver, el ministro del Interior está diciendo que esto complica la tramitación de la reforma, hagamos una pausa, pensémoslo dos veces, y convenzamos incluso al Partido Republicano de que no presente la acusación.
11: Uno podría presumir

0: republicano y uno de los partidos clave en la negociación, que es el Partido Nacional Libertario, tampoco echen en falta el respaldo del Ejecutivo. Es decir, mantener una postura un poco más desde el palco, observando, diciendo, no te entrego mi respaldo tácito porque si es que lo hago, pierdo la posibilidad de negociar. Quizás por ahí podría existir esta llave habilitante, que de hecho es la estrategia por la cual Alvarado no está siendo el vocero de la contingencia. Porque el vocero de la contingencia no puede enfrentarse con
1: él. Él tiene que hacer una labor política para conseguir votos en el Congreso y contribuir una mayoría.
0: El otro trabajo, de hacerse cargo de la ropa sucia y todas esas cosas,
1: quedará para los republicanos.
0: Y para Max Pávez, que se tiene que hacer cargo también de la vocería más de contingencia. Eso lo hemos visto ya en estos días.
1: Gracias, Cristóbal.
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6: Faltan 6 minutos para las 7 de la tarde.
1: Se ha reabierto nuevamente el debate sobre la consistencia de los datos de producción de Codelco después de que se advirtieran, ojo con esto, patrones de aumento inusuales, patrones, o sea, una lógica consistente en el tiempo, de aumento inusuales de producción en los meses de diciembre desde hace varios años.
0: Este escenario vuelve a poner en discusión el rol fiscalizador de Codelco y la solidez de los controles sobre la estatal, especialmente cuando se debate si privatizar o no una parte principal de la empresa del país. Revisemos todo el detalle económico, como siempre, con Vanessa Gajardo. Vanessa, te saludamos nuevamente.
7: ¿Cómo están? Muy buenas tardes. José Yurasek, empresario chileno que protagonizó uno de los más grandes y mediáticos fraudes conocido públicamente como el caso Chispa, y expresidente de Azul Azul, escribió una carta al diario El Mercurio esta jornada, que da paso a un debate del todo necesario en el actual contexto. La producción, dice él, y los problemas no tienen que ver solo con el año 2025, a propósito de esta famosa auditoría interna de Codelco que reveló que se inflaron 27 toneladas de cobre fino para cumplir con las metas el año pasado y así seguir pagando bonos a altos ejecutivos, administrativos y trabajadores de la estatal. Es sumamente también relevante detallar que todo esto se da a conocer a través de una denuncia anónima que le llegó vía correo electrónico a la directora del Comité de Auditoría de la estatal, Tamara Agnic. Pero José revela en esta carta al Mercurio un dato que usted puede chequear desde su propia casa. A partir del 2015, las producciones de los meses de diciembre, comparadas con el resto de los otros meses del año, aumentan sistemáticamente. A partir del año 2022, Codelco comienza a producir de forma milagrosa en los meses de diciembre, mucho más que en los otros 11 meses del año. En 2022, un 32% más, en 2023, un 64% más, y en 2024, un 62% más. Todo eso usted lo puede revisar en lo que son los informes de Codelco. ¿Qué pasó entonces en temas de productividad en el resto de los meses? Es algo que pasa en la minería privada, dicen los expertos, esto de modificar o de inflar las metas, pero al tratarse de una empresa pública envuelta en la discusión coyuntural a propósito de otras polémicas y con una deuda considerable, el conflicto escala. Muchos critican a Cochilco, que de acuerdo, cierto, a la propia ley, tiene facultades fiscalizadoras directas, especialmente en materias de cobre y de litio. Su trabajo es fiscalizar, revisar inversiones, elaborar estudios y entregar datos sobre lo que es la industria minera

0: en nuestro país. ¿Qué está pasando entonces? Fuentes de la radio al interior de la comisión aseguran que se está cumpliendo con el rol fiscalizador, que están preparando además un informe a propósito de esta auditoría que se dio a conocer hace un par de semanas, y además Cochilco está citado la próxima semana para asistir al Congreso. El profesor de la Facultad de Derecho de la Universidad de Chile y la Universidad de Santiago y ex vicepresidente ejecutivo de Cochilco, Joaquín Morales, plantea que detrás de toda esta polémica hace falta subir al debate la necesidad de un perfeccionamiento al ente fiscalizador externo para Codelco, que no necesariamente tiene que ver, dice él, exclusivamente con Cochilco.
1: ¿Podemos perfeccionar la gestión y gobernanza interna? Sí, por supuesto. Pero el tema es que la fiscalización, el auditar la acción de Codelco desde el exterior, se hace con una institución cuya ley es completamente anticuada.
0: Había hace ya bastantes años, estaba impulsando un proyecto legislativo que proponía una modernización justamente a la Comisión Chilena del Cobre. Y ahí es donde cabe hacerse la pregunta, ¿no? ¿Qué capacidades tiene hoy día en este contexto Cochilco de realmente auditar y fiscalizar a Codelco? ¿Por qué no nos hemos encontrado, plantean los expertos, con tremendos escándalos en el Banco Estado, por ejemplo, que también es una empresa del Estado? Bueno, porque ahí hay una diferencia que es importante esclarecer. El Banco Estado está sometido a un fiscalizador que es la Comisión para el Mercado Financiero, la CMF, pero Codelco solo es fiscalizado por la CMF lo que respecta al gobierno corporativo, y ahí, digamos, es donde la fiscalización se puede quedar un poco corta, que es parte de lo que se está discutiendo. Este tema también se ha politizado bastante y el debate ha escalado a esta pugna entre quienes están a favor de privatizar una parte de la estatal y los que dicen que no. Para algunos expertos, los problemas de Codelco no necesariamente se resuelven por esta vía. En tanto, el exministro de Minería de Sebastián Piñera, Lawrence Goldberg, en conversación con Expreso Bio Bio, dijo que a su juicio hay que dar el espacio para que se dé este debate técnico, sobre todo porque las utilidades de Codelco hoy no se reinvierten en sus planes de modernización.
2: Pero Codelco tiene un dueño que es un dueño bastante ávido de recursos. ¿Cuánta plata de la utilidad que se genera se deja dentro para capitalización y desarrollo de la empresa y cuánta se retira? Una opción debe ser incorporar capitales privados, no significa vender Codelco.
0: Muchos anticipan que hacia adelante este debate y la intención que tendría el Ejecutivo justamente de privatizar una parte o de vender activos se va a dar como una batalla campal. Lo cierto es que lo que se puede señalar hoy o lo que manifiestan los economistas es que las utilidades de la estatal se van directamente al fisco y los planes de modernización que debe impulsar Codelco finalmente son financiados con deuda, y eso no debería estar ocurriendo en la práctica. Volviendo a lo que tiene que ver con esta auditoría interna y el tema de los bonos que fueron pagados con metas infladas el año pasado, en total se trataría de 14,3 millones de dólares, lo que equivale a un monto promedio de casi 2 millones de pesos por persona que deberían devolverse. Desde la división de Chuquicamata ha sido una de las más aludidas dentro de esta polémica. Hernán Guerrero, presidente del sindicato de Chuquicamata, aquí hago la distinción porque son varios sindicatos en esa división, volvió a negar que vaya a darse una devolución.
3: Ellos saben de que nosotros no vamos a permitir la devolución de un peso de los trabajadores de la división Chuquicamata, y lo mismo debiera ocurrir con ningún trabajador de la corporación.
0: Es necesario recordar que ayer se viralizó un video que fue a raíz de una solicitud hecha por otro medio a Alberto Muñoz, que es director del sindicato número uno de Chuqui, que dijo, y lo cito textual, no vamos a devolver ni un puto peso. Declaraciones que fueron rechazadas en la forma, ¿no?, y en las palabras que utiliza por otros compañeros dirigentes, pero que dan cuenta en el fondo de lo que está pasando al interior de la principal empresa de nuestro país. También nos pusimos en contacto con la Federación de Trabajadores del Cobre, pero se encuentran en jornada de elecciones internas, particularmente también este sindicato, el número uno de Chuquicamata, y están concentrados en dicho proceso. No han querido referirse a lo que tiene que ver con las devoluciones justamente de estos bonos. Ya sabemos que se abrió lo que tiene que ver con la parte investigativa que toca directamente al Ministerio Público, ¿no? Pero lo que está pasando en Codelco, y yo creo que acá cobran peso las palabras del viceministro Daniel Mas, es que está fuera de control.
4: digámoslo, Codelco o algunas áreas de Codelco históricamente fueron capturadas en su momento por partidos políticos, ¿no es cierto? La Democracia Cristiana, que asignándose estamentos de Codelco donde ingresaban sus militantes, etcétera, etcétera. Pero después lo otro que ha ocurrido es que si uno mira la productividad de Codelco, aquí ha habido algunas fallas estructurales, ¿no es cierto? Hay algunos procesos estructurales que no han cumplido con las proyecciones. Esa es la verdad. Más allá de la realidad de que hay yacimientos mineros de Codelco que son antiguos, con ley que ya baja y por lo tanto una producción más cara, bueno, Codelco no ha sido capaz de, ante esos desafíos, sobreponerse a ellos. Ha emprendido algunos procesos muy, muy relevantes que por ahora no han rendido como se esperaba. Eso es lo primero. Dos, no ha sido capaz Codelco también de liberarse ciertos lastres. Sobredotación en algunos puntos. Eso también es la verdad, ¿no? ¿Trabaja Codelco con la cantidad de funcionarios requeridos a nivel, por ejemplo, de gerencia, de dirección? ¿Hay sobredotación? ¿No hay sobredotación? ¿Codelco ha hecho ese examen?
0: En el gobierno corporativo yo creo que no.
4: ¿Y para abajo, a niveles intermedios? Todo eso, digamos, está en cuestión. Y cuando tú te encuentras con una empresa gigantesca, con el nivel de deuda que tiene, con las utilidades que entregó el año pasado, irrisorias para lo que vende, uno dice, bueno, aquí hay un problema. Porque el cobre está. Hoy día cerró el cobre, hoy día cerró a $6.15 la libra.
0: Histórico el precio. Ya, pero
4: está por hace mucho tiempo por sobre los 4. Estamos en un ciclo donde las rentabilidades debieran ser brutales por el precio del dólar. O sea, si estuviésemos en un precio normal, Codelco estaría con pérdida. Estaría perdiendo plata.
5: Aquí puede que yo vaya a un lugar común, pero ¿qué estaría pasando si es que las metas efectivamente se hubiesen cumplido y por falta de dinero no se hubiesen podido pagar los bonos? ¿Qué estarían haciendo los trabajadores del sindicato? Porque tú nos decías, Vanessa, que la Federación de Trabajadores del Cobre dijo que estaban enfocados en sus elecciones y que no iban a hablar del tema.
0: Por el momento.
5: ¿Estarían todos hablando del tema si es que no se los hubiesen pagado los bonos? Si es que los cumplimientos hubiesen existido. Entonces acá llama la atención que pocos se hacen cargo. Tú nos contabas el improperio que decía uno de los, bueno, el director del sindicato número uno de Tuqui, Alberto Muñoz, que dijo que no iban a devolver ni un peso. Entonces, aquí llama la atención que nadie se hace cargo, y tú te preguntabas por las facultades fiscalizadoras de Codelco, pero ¿qué saca Codelco con fiscalizar si es que la actitud es esta? De que cuando no les conviene se quedan callados o que no van a devolver el dinero. ¿Qué más se puede llegar a realizar con eso? Porque lamentablemente acá hablamos de dinero estatal y cuando se habla del Estado como que es difícil de...
0: A ver, yo creo que también algo que llama mucho la atención a propósito del punto que haces tú, María José, es que, a ver, yo le doy el punto en cierta medida a los dirigentes sindicales respecto de que acá hay más de 3 líneas de fiscalización directa. Se incumplió la primera, la segunda, la tercera, digamos, sí, pero deliberadamente o no.
5: Pero se incumplió.
0: Pero a lo que voy es que
4: si esto es una estafa, ellos son parte de la estafa.
0: Claro, ellos dicen que la responsabilidad no es de ellas porque, digamos, el rol
4: directo... Pero es plata mala vida.
0: Exacto.
4: Y que es plata, ojo, y es plata de todos los chilenos.
0: Y aquí
4: eso es lo complicado.
0: Aquí quiero llegar con todo esto. Estamos hablando de, en promedio, cada trabajador tendría que devolver cerca de 2 millones de pesos. No estamos hablando de trabajadores que ganen el mínimo en nuestro país. Con la situación, ¿no?, de la discusión de fondo que hay por el aumento del salario mínimo, el desempleo.
4: En la última negociación, ¿cuánto recibieron por bono de fin de conflicto? ¿14 millones? Sí. ¿18 millones? ¿18 millones? ¿14? ¿17? Por ahí. Pero además es plata de todos los chilenos esto. Ese dinero es una empresa estatal.
5: Yo sé que Codelco es una empresa estatal y el debate sobre la privatización genera muchas discrepancias. ¿Pero qué pasa si esto hubiese sucedido en una empresa privada? Da lo mismo las fiscalizaciones, probablemente que se hayan saltado, pero probablemente las personas que hubiesen recibido ese dinero lo hubiesen tenido que reintegrar, ¿no?
4: O sea, el gerente, despiden al gerente, pues.
5: Y bueno,
4: o sea, los echan.
5: Y se avanza con responsabilidades
4: y probablemente los propietarios de esa empresa demandan judicialmente al gerente por defraudación. Y tratarían de que fuera preso.
0: A ver, acá se desvinculó a una persona que es César Márquez. Y yo creo que acá también cabe preguntarse si él se fue con una indemnización o no para su casa. Otras 7 personas fueron sancionadas. No sabemos cuáles son esas sanciones, porque se rigen por Código del Trabajo también. Entonces yo creo que acá hay muchas cosas que no se están esclareciendo, y quiero hacer otro punto con el tema de los sindicatos, porque además este año se vienen 34 negociaciones colectivas y eso es sumamente relevante, porque ya sabemos lo que pasa cuando se paraliza la minería un día, cuánto le cuesta eso al Producto Interno Bruto, que creo que también es importante discutirlo. Pero además hay otra auditoría, que acá también se están metiendo empresas externas, que da cuenta de que dirigentes sindicales negociaron por su propia cuenta beneficios, ascensos y beneficios que no pasaron por negociaciones colectivas, es decir, además siendo una falta de respeto, porque eso es, hacia los otros integrantes, hacia los otros trabajadores que forman parte de estos sindicatos, y estamos hablando de cifras millonarias, que son los mismos que hoy no quieren dar declaraciones porque están en elecciones internas, que ahí es otra arista de que realmente lo que está pasando al interior de la estatal, yo no sé si acá el control necesariamente lo tienen los dirigentes, cuál es el peso que tienen dentro de la toma de decisiones, pero las irregularidades que están pasando al interior de Codelco son muchísimas.
4: Gracias, Vanessa.
0: Buenas tardes.
5: Buenas tardes. Y fraude al fisco, falsificación de instrumento público, eventual malversación de caudales públicos y administración desleal son algunos de los delitos que el Ministerio Público comenzó a investigar al interior de Codelco.
4: Esta causa quedó a cargo del fiscal regional de O'Higgins, Aquiles Cubillos, quien adelantó que las primeras diligencias se van a centrar en analizar la auditoría interna de la estatal y tomar declaraciones a ejecutivos y directores. Nos informa Marcela Rojas.
6: El Ministerio Público designó al fiscal regional de O'Higgins, Aquiles Cubillos, para liderar la investigación por eventuales irregularidades en Codelco relacionadas con presuntas inconsistencias en los reportes de producción correspondientes al año 2025. La decisión se adoptó luego de que se ingresaran 2 denuncias, una presentada por el diputado Jaime Mulet y otra impulsada por la propia estatal en la Fiscalía Centro Norte. El persecutor indicó que ambas denuncias fueron unificadas bajo una sola investigación debido al conocimiento previo que posee la Fiscalía Regional de O'Higgins respecto de la compañía a raíz de la causa que encabezan por el accidente ocurrido en la mina El Teniente, donde fallecieron 6 trabajadores el año pasado.
7: Vamos a investigar la falsificación de instrumento público, fraude al fisco, una posible malversación de caudales públicos y también probablemente administración desleal, todos tipos penales que vamos a tener en vista y en estudio respecto de los hechos que se han denunciado.
6: En paralelo, el diputado Jaime Mulet confirmó que prepara una querella para hacerse parte de la causa y colaborar activamente con la investigación. El parlamentario sostuvo que buscan aportar con nuevos antecedentes y solicitar diligencias para esclarecer posibles responsabilidades administrativas y penales al interior de la estatal.
8: Estamos preparando porque queremos hacernos parte, contribuir con antecedentes, con solicitud de diligencias para que se sepa la verdad en esta materia. Aquí puede haber administración desleal, puede haber algún tipo de estafa o de defraudación, incluso fraude al fisco. Queremos llegar al fondo y que se vean todas las responsabilidades de los distintos niveles en la toma de decisión.
6: Por su parte, el académico de la Universidad de los Andes, Rodrigo Guerra, explicó que la Fiscalía podría desarrollar diversas diligencias intrusivas, entre ellas las declaraciones de las grandes autoridades de la cuprífera.
9: Solicitar la revisión de licitaciones y contratos, también el levantamiento de correos y comunicaciones institucionales, solicitar peritajes contables y financieros, o que sean citados a declarar gerentes, jefes de abastecimiento, comisiones evaluadoras, proveedores, funcionarios públicos vinculados, testigos, imputados, también la incautación de evidencia.
6: El fiscal Cubillos confirmó que las primeras diligencias se enfocarán en revisar las auditorías internas y tomar declaraciones a quienes participaron en ese proceso, además de los ejecutivos y directores que habrían conocido de los antecedentes.
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4: Vamos a hacer una pausa, luego estaremos con información política, por ejemplo, lo que ha dicho la presidenta del Senado, Paulina Núñez, que busca conversar con todos los sectores para ver cómo avanza el proyecto de ley de reconstrucción nacional. Y también lo del ministro Martín Arrau, que conversábamos al comienzo de este programa, el plan de seguridad que tendrá que presentar bajo el contexto de la política de seguridad nacional aprobada en la administración anterior. Pausa, volvemos de inmediato.
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4: 13 grados con 3 décimas la temperatura hasta ahora en Santiago, la humedad relativa al ambiente es del 45%. Mañana Santiago estará con nubosidad parcial, habrá bancos de niebla en la mañana. Se espera una temperatura mínima de 5 grados y una máxima de 17.
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5: La Fiscalía Nacional Económica acusó colusión entre operadores de vales de alimentación y vestuario y pidió aplicar multas por más de $39 millones.
4: El Partido Nacional Libertario y el Partido Republicano van a ingresar acusaciones constitucionales contra el exministro de Hacienda Nicolás Grau tras las inconsistencias registradas respecto a la proyección de la deuda pública.
5: El Sindicato de Trabajadores de Chuquicamata descartó la devolución de dineros que fueron pagados con metas infladas.
4: La presidenta del Senado, Paulina Núñez, se comprometió a conversar transversalmente para buscar un acuerdo sobre la ley de reconstrucción nacional.
5: Como artificial, calificó el ministro Martín Arrau la polémica en torno a la política de seguridad.
4: El socialismo democrático respondió a las declaraciones del ministro del partido y ex dirigente del Partido Radical, Jaime Campos, quien aseguró que el bloque se transformó en un vagón de cola del Partido Comunista y el Frente Amplio.
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2: 7 de la tarde, 17 minutos.
5: Lo contábamos hace un rato nada más. La presidenta del Senado, Paulina Núñez, comprometió un diálogo comité por comité, senador por senador, dijo esto en la Cámara Alta, por cierto, para buscar un acuerdo amplio en la Ley de Reconstrucción Nacional.
4: En las oposiciones valoraron esta disposición, pero han exigido explicaciones ante las omisiones reservadas de la declaración de intereses y patrimonio del ministro de Hacienda, Jorge Quirós. El informe es de Gonzalo Holguín.
3: Mientras el gobierno ya activó conversaciones con senadores del oficialismo, la presidenta del Senado, la RN Paulina Núñez, comprometió un diálogo comité por comité, senador por senador, para buscar un entendimiento amplio en el trámite de la Ley de Reconstrucción Nacional. La senadora oficialista dijo que su misión personal es que cuando la mega reforma llegue a la sala durante el mes de junio, no se apruebe por uno o dos votos ni dependa de la solicitud de uno o dos parlamentarios y que pueda existir apoyo transversal.
23: Que no dependamos de las solicitudes de uno o dos senadores, recoger cuál es la mirada de cada comité, no dar por descontado a nadie. Como presidenta del Senado me estoy concentrando en conversar uno a uno con los senadores.
3: El jefe de bancada del comité PS-PPD, Juan Luis Castro, dijo que el gobierno aún no ha buscado un contacto formal con el sector, valorando la apertura a plazos mayores de trámite, pero advirtiendo que se debe sí o sí generar un espacio de diálogo.
24: La invariabilidad tributaria, la reintegración son temas muy complejos para la oposición. Nosotros estamos dispuestos a dialogar y ojalá cuando ya ingrese el proyecto la próxima semana se empiecen a dar los espacios.
3: La jefa bancada de RN, María José Gatica, llamó al ministro de Hacienda, Jorge Quirós, a bajarse del pedestal para negociar la reforma. El vicepresidente del Senado y senador de la UDI, Iván Moreira, salió en su defensa, respaldando la necesidad de aprobar el proyecto.
25: El ministro Quirós no está en ningún pedestal, está a la altura de las circunstancias. Chile demanda una mega reforma, no la pelea chica.
3: Senadores opositores también están buscando una explicación del ministro Quirós luego de que el mostrador revelara que omitió en su declaración de intereses que su hermano Víctor Quirós es socio de Quirós y Puelma Arquitectos, junto cuando la Ley de Reconstrucción Nacional incorpora incentivos millonarios para empresas inmobiliarias y constructoras. La senadora del Frente Amplio, Beatriz Sánchez, hace el punto político.
26: La mega reforma tributaria que favorece a los más ricos está llena de conflictos patrimoniales de diversas autoridades y es hora que se transparente la información de manera clara en las declaraciones de intereses.
3: Otra línea de presión es la decisión del Ejecutivo de no hacer mención alguna a los proyectados efectos de la mega reforma en el informe de finanzas públicas, habiendo senadores como Diego Ibáñez que plantean que ese impacto debe ser recontextualizado y ponerse sobre la mesa para el debate.
27: 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Para informarle, el cruce Salvador Gutiérrez, esquina Rolando Peterson, que eso está a dos cuadras de la salida Peterson de la Costanera Norte, ya está habilitada porque estaba cerrada por reparación, ya que está el metro, línea 7, pero ya está habilitada el cruce. Así que eso para los conductores, para que eso sea su mejor llegada. Y bendiciones para todos. 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
2: 7 de la tarde, 21 minutos.
4: Contacto con nuestra unidad móvil en la capital porque hay un operativo antidrogas en Cerro Navia con detenidos. Jaime Sepúlveda, te escuchamos.
0: Genivaldo María José, lo adelantamos al iniciar el radiograma, culmina con 6 detenidos este operativo liderado por personal del OS7, específicamente en Pasaje de los Abrantes, investigación de larga data que concluyó durante esta jornada con la incautación de distintas especies, dinero en efectivo y que da también una tranquilidad a los vecinos del sector poniente de la región metropolitana, ya que son casas que se han intervenido constantemente, que están vinculadas, como siempre, al delito del tráfico de drogas. Pasemos a escuchar y a ver a continuación las palabras de la fiscal Aline Escudero de la Fiscalía Metropolitana Centro Norte, entregando los antecedentes preliminares de lo que se ha incautado tras este operativo policial.
6: Personas que se dedicaban a la venta, a la transacción respecto de las sustancias las cuales han sido incautadas, que ha sido en ketamina, lo que se ha dado cuenta, cocaína base y clorhidrato de cocaína, no descartando en este minuto también que se incaute marihuana.
0: La característica que mencionábamos era que estos domicilios han sido intervenidos en reiteradas oportunidades, incluso dos de ellos que están bastante cercanos en Pasaje Los Abrantes han sido intervenidos por carabineros en al menos 7 a 8 oportunidades, siempre por los delitos de tráfico de drogas y en donde son clanes familiares que constantemente están vendiendo estos tipos de sustancias, personas que están en estos instantes cumpliendo condena en distintos recintos penales, pero que otros familiares siguen con la venta de estas sustancias. Eso es lo que destacó en estos instantes el teniente coronel Daniel Vladimiro del OS7 de Carabineros, y en donde se va a disponer de estos inmuebles para dar una situación más mejor, para evitar que nuevamente se vuelva a comercializar droga en estos sectores.
7: Habían sido intervenidas anteriormente, tenían registros policiales de utilización para lo que es el delito de microtráfico de drogas. Por lo tanto, con la focalización del delito, con la información que nos entregaron las comunidades, que muy preocupadas de lo que estaba sucediendo en sus barrios, realizamos todo lo que es este proceso investigativo con...
0: En las cercanías a este domicilio se encontraba además una plaza que estaba prácticamente llena de distintos rucos. También personal municipal intervino aprovechando toda esta situación, rescató todo este lugar y así como lo que indicaron es devolver directamente el espacio público hacia la ciudadanía. Por lo cual se espera que estas 6 personas afronten el respectivo control de detención durante la jornada del día de mañana. Además, en estos instantes se está cuantificando toda esta cantidad de droga, cocaína, pasta base, ketamina y también el dinero en efectivo que se traduce por la venta de estas sustancias. 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
10: 7:24 p.m.
4: El ministro Martín Arrau tildó de artificial la polémica por la supuesta inexistencia del plan de seguridad del gobierno.
5: En su primera semana en el cargo, el secretario de Estado anunció la suma urgencia a más de 20 proyectos para combatir el crimen organizado y la delincuencia. Revisemos todos los detalles en el informe de Francisca Cáez.
8: A una semana de su desembarco en el Ministerio de Seguridad, Martín Arrau enfrenta su primera polémica al mando de la cartera. Y es que luego de validar la política de seguridad impulsada en el gobierno de Gabriel Boric, el secretario de Estado quedó bajo presión tanto desde la oposición como de sectores que esperaban un drástico giro en la materia. La situación escaló luego que la exministra vocera Camila Vallejo acusara que el gobierno nunca tuvo un plan propio en seguridad. Por lo mismo, esta jornada Arrau salió personalmente a responder los cuestionamientos y calificó como artificial la polémica instalada en torno a la existencia de una estrategia de seguridad, asegurando que esta viene trabajándose desde hace más de un año junto al equipo programático republicano.
9: Plan, por supuesto que hay, tenemos claro lo que hay que hacer. Hace más de un año estaba trabajando en el grupo de seguridad del Partido Republicano, desde ahí que ya teníamos un completo plan de seguridad, el cual dimos a conocer en la campaña del presidente José Antonio Kast. Por tanto, es bien artificial esta discusión.
8: Dentro de lo que fue su agenda esta mañana, el ministro se reunió con el diputado socialista e integrante de la Comisión de Seguridad de la Cámara, Raúl Leiva, quien le solicitó a la Contraloría que se pronunciara por el oficio que envió la exministra Trinidad Steinert al director de la PDI, Eduardo Serna, y que dio pie a la salida de la exjefa de inteligencia de la Policía Civil, Consuelo Peña. Tras la cita, el parlamentario valoró la nueva impronta del ministro.
11: Valoramos de sobremanera el que el ministro de Seguridad Pública, Martín Arrau, establezca que la seguridad es una política de Estado, que va más allá de cualquier coyuntura circunstancial política.
8: Pero el nuevo estilo de la cartera no dejó a todos conformes. Por ejemplo, desde el Partido de la Gente, tienda que pactó con el gobierno en la Ley de Reconstrucción Nacional, el diputado Javier Olivares dijo sentirse decepcionado con el rumbo que está tomando el gobierno en seguridad.
12: Creo que es una muy mala jugada por parte de este gobierno, creo que es una muy mala jugada por parte del nuevo ministro, creo que no está haciendo las cosas bien, porque si vamos a seguir haciendo las cosas que venían haciéndose en el gobierno anterior, vamos a seguir teniendo dificultades y problemas. No fue lo que votamos.
8: En la cartera buscan despejar las dudas sobre la existencia de un plan de seguridad y volver a instalar instalar el foco en la gestión del nuevo ministerio. Por lo mismo, durante las próximas semanas convocarán al Consejo Nacional de Seguridad Pública y Prevención del Delito para validar formalmente esta estrategia, mientras el gobierno prepara además un paquete de más de 20 proyectos de ley en seguridad.
5: El socialismo democrático reaccionó a los dichos del ministro de Agricultura, Jaime Campos, quien dijo que el bloque se convirtió en un vagón de cola del Partido Comunista y del Frente Amplio.
4: En el sector llamaron al militante radical, él se sigue sintiendo radical, no es militante, se sigue sintiendo radical, a contribuir desde dentro del bloque, cuestionando que sus declaraciones vayan en la línea de posturas que calificaron como cercanas a extrema derecha. El informe es de Gabriela Piña.
8: Los partidos del socialismo democrático se han transformado en vagones de cola de las grandes definiciones del Partido Comunista y el Frente Amplio. Con esas declaraciones, el ministro de Agricultura, Jaime Campos, generó una dura reacción de dirigentes del Partido Socialista y el Partido por la Democracia. En conversación con Radio Pauta, el histórico dirigente radical calificó la estrategia como un suicidio para el sector y advirtió que, de mantenerse ese rumbo, las colectividades podrían terminar desapareciendo. Campos también cuestionó la forma en que la actual oposición ha enfrentado al gobierno de José Antonio Kast, planteando la necesidad de construir una oposición más dialogante. En respuesta, el senador del PPD, Pedro Araya, calificó los dichos como destemplados y sostuvo que quien realmente ha perdido identidad política es el propio ministro Campos.
1: Creo que las declaraciones del ministro Jaime Campos son bastante destempladas y fuera de lugar, porque si hay alguien que ha perdido identidad política es el ministro Jaime Campos.
8: El senador socialista Juan Luis Castro calificó los dichos del ministro del Partido Radical como desafortunados y cuestionó que, en lugar de enfocarse en temas de su cartera, opine sobre partidos políticos.
13: Esto no habla bien el tono que tiene que tener un ministro de Estado, solo quizás para hacer conducta al sector que ahora ya pertenece, que es la derecha. ¿Quién lo ve y quién lo vio?
8: La declaración también generó reacciones entre otros líderes del socialismo democrático. El exministro Sergio Vitar, quien compartió gabinete con Campos durante el segundo gobierno de Michelle Bachelet, rechazó la tesis de que el socialismo democrático se haya subordinado al PC y el Frente Amplio. Además, el líder del PPD afirmó que Campos debería fortalecer al sector desde dentro en lugar de emitir críticas que, a su juicio, se acercan a posturas de la extrema derecha.
14: Para lograr los propósitos del socialismo democrático, que es un fortalecimiento de la democracia, que es más justicia social.
8: Cabe mencionar que hay dirigentes del socialismo democrático que comparten parte del diagnóstico planteado por Campos respecto a la necesidad de fortalecer una identidad propia y más definida del bloque. Sin embargo, toman distancia tanto del tono de sus críticas como de su disposición a acercarse al gobierno del presidente José Antonio Kast.
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4: El nombramiento de nuevos embajadores reabrió el debate sobre las designaciones por cuoteo en el servicio exterior.
5: La situación amenaza con transformarse en un nuevo flanco para el gobierno, teniendo en cuenta el discurso de campaña de José Antonio Kast al respecto. Vamos a La Moneda. Bárbara Payal, muy buenas tardes.
19: ¿Cómo están? Muy buenas tardes. Lo que por años fue una de las críticas más recurrentes de José Antonio Kast hacia la administración de Gabriel Boric, hoy comienza a transformarse en un flanco para su propio gobierno. La decisión de La Moneda de designar como embajadores a figuras con amplia trayectoria política reinstaló el debate por el uso de representaciones diplomáticas como espacios de cuoteo político o premios de consuelo. Durante esta jornada, Cancillería informó del nombramiento de 6 nuevos embajadores, entre ellos los ex senadores de Renovación Nacional, Francisco Chaguán en México, del UDI, Juan Antonio Coloma en España y Jorge Tarut, ex diputado también en Bélgica, quien, eso sí, sí ha ocupado cargos en embajadas en gobiernos anteriores. Pero las designaciones generan incomodidad debido a que durante el gobierno anterior, CAS y dirigentes del Partido Republicano criticaron reiteradamente el nombramiento de figuras políticas en sedes diplomáticas. Uno de los casos más apuntados entonces fue el del ex embajador en España, Javier Velasco. Este señor es embajador solo porque es amigo del presidente Boric. Es una vergüenza para Chile, para el servicio exterior y para todos aquellos que con esfuerzo abrazan la carrera diplomática, señalaba entonces José Antonio Kast por medio de redes sociales. Aunque desde el Ejecutivo defienden que se trata de perfiles con experiencia política, redes internacionales y conocimiento del Estado, desde la oposición, el diputado PPD Raúl Soto acusó una contradicción entre el discurso que sostuvo el oficialismo durante años y las decisiones adoptadas ahora desde el gobierno.
3: Se debe tratar de otra metáfora, porque es muy distinto a lo que dijo en tiempo de campaña el presidente Kast, que iba a privilegiar a funcionarios de carrera, a profesionalizar la labor diplomática, y hoy día más bien lo que está haciendo es un verdadero cuoteo político de los cargos de representación internacional.
19: Desde la Comisión de Relaciones Exteriores, el senador UDI Iván Moreira respaldó estas nominaciones y destacó la trayectoria política y técnica de las autoridades designadas.
17: Tienen experiencia política y diplomática porque muchos de ellos han tenido la oportunidad de representar a Chile en otros años y en otros gobiernos.
19: Por su parte, el diputado republicano Benjamín Moreno rechazó los cuestionamientos y defendió que existe una diferencia clara respecto a otras designaciones realizadas especialmente en el gobierno anterior.
20: Espero, y yo creo que así lo van a hacer, no van a andar a pata pelada arriba de un auto fiscal. Los méritos son que son personas que tienen manejo político, tienen una trayectoria y que por lo menos se van a saber poner bien una corbata y no van a andar dejando mancillado el nombre de Chile por gustitos personales.
19: Este debate también volvió a tensionar la relación con la Asociación de Diplomáticos y Diplomáticas de Carrera, que históricamente ha cuestionado que cargos estratégicos en el exterior no sean ocupados por funcionarios formados en la Cancillería. A través de una declaración pública, la agrupación manifestó su preocupación por estas designaciones y recalcó que Chile cuenta con diplomáticas y diplomáticos de carrera altamente calificados, con sólida formación y amplia trayectoria profesional, plenamente preparados para asumir labores de representación internacional, y además advirtieron la escasa presencia de mujeres diplomáticas de carrera entre las recientes designaciones de embajadoras. María José Nivaldo.
4: Gracias, Bárbara.
19: Muy buenas tardes.
5: Buenas tardes. Y en medio de su campaña para llegar a la Secretaría General de las Naciones Unidas, la expresidenta Michelle Bachelet desarrolla una nueva gira internacional.
4: El lunes aterrizó en Italia y su siguiente destino, según su equipo, sería Inglaterra. Detalles tiene Danilo Ormeño.
21: Esta semana la ex jefa de Estado viajó hacia Europa para concretar reuniones de alto nivel en medio de su campaña para llegar a la Secretaría General de Naciones Unidas en reemplazo de Antonio Guterres, que deja el cargo a fines de este año. El lunes aterrizó en Italia y, según cercanos a Bachelet, aún están analizando el próximo destino. En el radar está Inglaterra o Francia, pero todo indica que sería el primero de estos. Pero la lupa está puesta en la intención de llegar a Rusia y reunirse con el presidente Vladimir Putin, posible encuentro que es mirado con recelo desde Chile, considerando que la potencia tiene poder de veto al ser integrante permanente del Consejo de Seguridad de la ONU. La radio le consultó directamente al canciller Francisco Pérez respecto al viaje de Bachelet a Europa y su eventual encuentro con Putin. Esta fue la respuesta.
22: Va a estar en Rusia, lo más probable es reunirse con Putin para su campaña. ¿Qué le parece?
23: Para nosotros este es un tema cerrado, no tenemos más que agregar al respecto, ya lo hemos dicho.
21: Esto demuestra que el gobierno intenta mantenerse al margen de la campaña de Bachelet a la ONU, luego que el propio presidente José Antonio Kast le quitara el piso y le restara el apoyo, por lo que la candidatura es solo sostenida por Brasil y México. El diputado del Partido Socialista, misma tienda de Bachelet, Marcos Silavaca, acusó una mirada mediocre y cortoplacista del gobierno.
0: Cuando uno ve a la presidenta Bachelet desplegada por todo el mundo haciendo su campaña y viendo con certeza que tiene muchas posibilidades de liderar Naciones Unidas, uno no puede sino lamentarse de la mediocridad y de la mirada cortoplacista que el gobierno del presidente Kast ha tenido.
21: Es de suma relevancia esta gira de Bachelet, quien se encuentra en plena campaña y donde los gestos y señales son importantes de cara a la elección. En el horizonte aparecen los 5 países con poder de veto, pero principalmente preocupa la posición que tendrá Estados Unidos.
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2: 7:41.
4: Diego Osorio, buenas tardes.
5: Buenas tardes, Diego.
1: Hola, María José Nibaldo, gusto en saludarlo. Sufriendo con O'Higgins, está terminando su partido, quedan 8 minutos, malos descuentos. Lo ganaba 2-0 en el primer tiempo, sigue ganándolo, de hecho 2-1, tanto de Bastián Yáñez, a quien vemos en imágenes, también el segundo gol de Alan Robledo de cabeza y complicidad del portero de Millonarios. Gana en Bogotá, el estadio El Campín, que está colmado con hinchas del cuadro local. Millonarios llega al descuento a través de un viejo conocido, Rodrigo Contreras, el ex atacante de Everton y de la Universidad de Chile. Están 2-1 arriba, y minuto 82. De hecho, escuchamos un ratito también la transmisión oficial allí a Lucas Bobaglio, decía que defender a muerte a los últimos minutos, y de hecho colocó otro defensa más, a Cristian Morales le ha quitado a Francisco González, que es uno de los jugadores rápidos, delanteros, tratando de defender esta victoria. Es bueno recordar que solo le sirve la victoria a O'Higgins para seguir en competencia. Un empate de Millonarios clasifica al equipo colombiano. Con esta victoria O'Higgins entra como segundo de grupo, porque Sao Paulo está ganando su compromiso ante Boston River de Uruguay en este grupo de Copa Sudamericana. Al mismo tiempo se juega la Cisterna, Palestino, que se despide de la Copa Sudamericana empatando de momento con Deportivo Riestra, que empezó ganando el cuadro argentino, lo igualó Nelson Da Silva para los árabes, y Dylan Salgado fue expulsado en el segundo tiempo. Están 1-1, Palestino no pudo ganar un partido hasta aquí en Copa Sudamericana y ya, por supuesto, entró a jugar este compromiso estando eliminado. Todo lo contrario, pero en Copa Libertadores Coquimbo Unido entra clasificado ya octavo de final. Lo que hay que ver es si es como primero o segundo, esperemos sea primero, le alcanza con un empate ante Nacional en el Gran Parque Estadio, Parque Central de Montevideo, la casa del cuadro bolso. Allí va Coquimbo ya con equipo confirmado, con Gonzalo Flores, Francisco Salina, Benjamín Gazzolo, Manuel Fernández y Juan Cornejo, Salvador Cordero, Dylan Glavi, Guido Badalá, Zavala, Chandía por bandas y Lucas Prato. En delantera no juega Johansen. Hay cambios en el equipo, está Galani, por ejemplo, que ni siquiera va a la banca, lesionado. Coquimbo juega una parada importante en Montevideo para ser primero de grupo, y de esto habló su técnico, Hernán Caputo.
8: Mi esencia es ir por más siempre, no conozco otro camino, que el rigor, que el trabajo, que la humildad, para mí son tres pilares importantes. Veo ese ojo de tigre que tienen día a día por querer conseguir algo nuevo, y entonces a un entrenador nos lleva a exigirle más y a darle más de lo que uno puede dar como guía, como conductor.
1: Estamos en instantes, 20 horas con la previa de este compromiso, como decíamos, en la capital uruguaya nacional con Coquimbo en Copa Libertadores. Y al cierre contamos algo de la selección chilena. Completó hoy su segundo entrenamiento, viaja el domingo a Europa, va a jugar el primer encuentro en Oeiras, en Portugal, ante la Portugal de Cristiano Ronaldo, que ya confirmó, de hecho, su lista de 26 futbolistas. Y luego va a jugar con el Congo, con la República Democrática del Congo. El partido va el martes de la otra semana, es decir, martes 9. Se juega en la línea de la Concepción, en Cádiz, en España, considerando que además, si quisieran, no se podría jugar en ese país, que está con un brote de ébola, recordemos. Incluso hay problemas, ese rival que tiene Chile, con los hinchas del Congo, que le negaron, en este caso, la visa, la entrada al país. Y están pidiendo devolución del dinero, porque, claro, los congoleños han pagado y ahora no se les permite el ingreso, en este caso, a Estados Unidos. Habló hoy Brian Cortés. Recuerda el último partido, Brian Cortés, 10 de junio de 2025. Derrota ante Bolivia 2-0, fue el último encuentro de Ricardo Gareca como técnico. Vuelve Brian Cortés, al menos la convocatoria, veremos si va a jugar alguno de los partidos, y esto dijo el portero de Argentinos Juniors.
9: Creo que estos meses han sido, de que salí Colo Colo ya prácticamente un año, han sido muy buenos. Dentro de todo me ha hecho crecer como persona, como jugador, madurar mucho más. Tal vez me faltaba esa pequeña madurez que me está faltando en el arco. Si no estuve viniendo a la selección será por alguna razón, y solamente como jugador uno le toca agachar la cabeza.
1: Como dicen los futbolistas, ¿no? Pido explicaciones cuando me colocan, tampoco cuando me sacan, ¿no? En este caso ocurrió con Brian Cortés, que no había estado en la consideración de Nicolás Córdoba en los últimos dos partidos de las eliminatorias para este Mundial, y tampoco en todos los partidos amistosos de este ciclo del técnico, que en principio es interino, veremos hasta cuándo, y veremos si hay nuevo entrenador y si considera a Brian Cortés, que, a decir verdad, tuvo buen semestre en Argentinos Juniors, llegó a las semifinales del torneo trasandino. Así las cosas, en un ratito a las 20 horas, les invitamos a la previa de Nacional de Montevideo, Coquimbo Unido, Copa Libertadores.
5: Gracias, Diego.
1: A ustedes, un gusto. Adiós.
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14: Faltan 13 minutos para las 8.
15: En el río Loncomilla encuentran una placa patente del vehículo de la desaparecida concejala de Villa Alegre, María Ignacia González. Desde Radio Bio Bio de Talca nos informa Miguel García.
16: Como un hallazgo importante calificó el fiscal regional del Maule, Julio Contardo, refiriéndose a la placa patente delantera del vehículo de la desaparecida concejala de Villalegre, María Ignacio González, encontrado durante los últimos días por buzo de la Policía de Investigaciones en un lugar de interés, sector de la balsa del río Loncomilla, a la altura de Villalegre, en el Maule Sur, lugar en que se ha centrado del primer minuto la búsqueda del edil, al cumplirse 11 meses desde que se perdió su rastro tras salir desde su residencia particular el domingo 15 de junio del año pasado, en medio de un intenso sistema frontal que en ese minuto afectaba a la región del Maule. Asimismo, el fiscal regional Julio Contardo confirmó además que a raíz del hallazgo de la placa patente se ha intensificado el trabajo conjunto entre buzos de la Policía de Investigaciones y del Grupo de Operaciones Especiales GOPE de Carabineros, además del apoyo de maquinaria pesada, acotó la autoridad judicial maulina.
17: Están trabajando en el lugar buzos de la Policía de Investigaciones y también del GOPE de Carabineros, que han tenido a bien ponerlos a disposición de la investigación, tanto en la zona de que trabajaron la maquinaria como en el sector sur de la balsa.
16: Sobre este hallazgo de la placa patente del vehículo de la desaparecida concejala de Villalegre, María Ignacia González, Javiera, una de las hijas en contacto con la radio, afirmó que le resulta sospechoso que solo se encuentre la placa y no la estructura principal del vehículo, no descartando, según dijo, una puesta en escena.
18: Yo creo que para todas las personas el día de hoy resulta sospechoso que se encuentre la patente y no se encuentre la estructura completa del auto, a menos de que el auto lo hubiesen partido en pedacitos chicos, como que no tiene sentido, al menos para nosotras. Como el fiscal no descartó nada, yo tampoco descarto nada, la verdad.
16: De esta manera, según el fiscal regional Julio Contardo, se continúa con la búsqueda de la concejala en el lugar del último hallazgo, calificado como punto de interés por los organismos policiales, en donde además se trabaja con maquinaria pesada. Por ahora, no hay nuevos resultados. Aquí en Talca, la región del Maule. 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
20: Gran taco en la rotonda Grecia, porque a esta hora se le ocurre fiscalizar a los vehículos en medio de todo el tráfico que significa este horario. Gran taco en la rotonda Grecia.
31: Hola, quería avisar que en la ruta 5 Norte hay un taco de varios kilómetros que parte en cerca de los carabineros de Lampa y que continúa hasta el sector del Manzano. Demoré cerca de una hora en poder pasar el taco para que busquen alternativas porque está todavía muy congestionado.
14: 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Faltan 10 minutos para las 8.
4: La Fiscalía pidió la medida cautelar de prisión preventiva para el alcalde de Rinconada, Juan Galdames, tras ser formalizado por presuntas irregularidades en la compra de 3 terrenos para el municipio, causa en la que también fueron imputados el director jurídico y el secretario de Planificación Comunal. Desde Radio Bio Bio, la región de Valparaíso, nos informa Gloria Bahamontes.
0: Este martes, el Juzgado de Garantía de los Andes inició la audiencia de formalización contra el alcalde de Rinconada, Juan Galdames, el director jurídico de la municipalidad y el secretario de Planificación Comunal por presuntas irregularidades en la compra por trato directo de 3 terrenos para el municipio, operación que superaría los 930 millones de pesos. En la instancia, la Fiscalía solicitó la prisión preventiva para los 3 imputados, argumentando la gravedad de los hechos investigados. Los últimos 2, el abogado Hernán Espina Espinosa y el arquitecto Julio Silva Sá, respectivamente, fueron imputados por delitos vinculados a fraude al fisco y falsificación de instrumento público. En la instancia, la Fiscalía solicitó la prisión preventiva para los 3 imputados, argumentando la gravedad de los hechos investigados. El fiscal Jorge Alfaro sostuvo que las adquisiciones se habrían realizado sin licitaciones previas y con valores superiores a los del mercado, mediante acuerdos que habrían sido negociados antes de ser presentados al Consejo Municipal.
6: Por hechos que se iniciaron en el año 2022 y que en el núcleo suponen una compra con valores que perjudican al erario municipal, digamos, y por el tal a todos, digamos, como ciudadanos. Estamos en este momento en la exposición de los antecedentes de cargo. Estamos solicitando una medida cautelar de prisión preventiva que entendemos que se ajusta además a la gravedad de los hechos.
0: Por su parte, el abogado del alcalde José Villagrán aseguró que los cargos formulados por la Fiscalía no tienen novedad y sostuvo que existen errores en la cronología presentada por el Ministerio Público, cuestionando además los antecedentes utilizados para solicitar la prisión preventiva.
7: Los cargos de la formalización no tienen ninguna novedad para la defensa. Lógicamente, los presupuestos del fiscal están equivocados y desde ese punto de vista, sustentar una

0: comienzos de la próxima semana. Desde la región de Valparaíso, Bio Bio, la radio.
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6: En preventiva quedaron 2 de los 4 imputados por el delito de secuestro de una persona en Arica. Desde Radio Bio Bio en la zona nos informa Andrés Bravo.
7: El juzgado de garantía de Arica decretó la prisión preventiva para 2 imputados por un caso de secuestro ocurrido en enero de este año, mientras que otros 2 quedaron inicialmente con arresto domiciliario total, arraigo y prohibición de acercarse a la víctima. Sin embargo, la fiscalía apeló esta decisión y el tribunal ordenó su ingreso en tránsito, mientras la Corte de Apelaciones resuelve sus medidas cautelares. Según la investigación, la víctima, un joven con discapacidad mental, fue obligado a subir a un vehículo por parte de estos 4 sujetos, todos de nacionalidad chilena, y trasladado hasta una vivienda donde permaneció retenido. Posteriormente, los imputados intentaron llevarlo a cobrar su pensión de invalidez para saldar una supuesta deuda familiar, acción que no se concretó ya que mantenía su cédula de identidad vencida. 2 días después, la víctima logró escapar y regresar a su hogar. El plazo de investigación fue fijado en 60 días en Arica. Bio Bio, la radio.
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9: El Departamento de Justicia de Estados Unidos abrió una segunda investigación criminal contra el depuesto gobernante venezolano Nicolás Maduro en Miami, donde está retenido. Su presunto testaferro o palo blanco, Alex Saab, desde la semana pasada, lo informó el diario Miami Herald.
6: Los fiscales federales han puesto el foco en Saab, deportado el 16 de mayo de Venezuela a Estados Unidos para afrontar cargos por lavado de dinero, porque piensan que posee información detallada sobre la estructura financiera de Maduro, según personas familiarizadas con las investigaciones citadas por el diario de Miami.
9: Ese interés surge mientras el Departamento de Justicia impulsa una segunda investigación criminal contra Maduro desarrollada en el sur de Florida y centrada en menos al parte en posibles delitos financieros, informó el diario.
6: Este reporte se suma a la nota de CBS News del 19 de mayo que expuso, con base en múltiples fuentes anónimas, que fiscales federales en Miami recibieron órdenes para abrir una nueva indagatoria criminal contra Maduro. Esto en medio de preocupaciones sobre que el proceso pendiente en su contra es débil.
9: Y la Comisión Europea aseguró que comparte plenamente la visión sobre la inteligencia artificial del Papa León XIV, que en su primera encíclica afirmó que la herramienta tiene que ser desarmada de las lógicas que la transforman en dominio, exclusión y muerte.
6: El portavoz de política digital del Ejecutivo Comunitario, Thomas Regner, aludió a las leyes de las que se ha dotado la Unión Europea sobre inteligencia artificial, las de servicios y de mercados digitales y el Reglamento General de Protección de Datos.
9: En su cíclica, León XIV explicó que la inteligencia artificial está cambiando muchos aspectos de nuestra vida y que las decisiones sobre tecnología nunca deben estar desvinculadas de la conciencia y la responsabilidad. El comentario es de Juan Francisco Coloane.
10: El Papa León XIV, un licenciado en ciencias exactas, es el primer papa expresando una encíclica personalmente en un acto público. Fue una clase de historia con proyección filosófica, también una advertencia seria y fuerte, muy bien ilustrada por la posibilidad

0: De un conflicto bélico nuclear. Es tal la gravedad del actual estado de situación de la humanidad toda por el estado de confrontación entre las potencias nucleares y también por el deterioro y pérdida de las conciencias en la ciudadanía en una mayoría de naciones del globo terráqueo donde viven más de 8.000 millones de personas. Es el peligro de un conflicto bélico nuclear que, de producirse según los estudios de las universidades de Rutgers y Princeton en Estados Unidos, podría afectar gravemente con peligro de muerte a casi la mitad de esa población mundial en un plazo de 5 años por la expansión de la radioactividad y la contaminación de los alimentos, contra lo cual no hay ningún remedio. Lo demostró Japón, que sufrió 2 atentados nucleares en 1945, hace 81 años atrás.
1: La ola de calor que afecta a buena parte de Europa volvió a elevar las temperaturas hasta niveles récord para un mes de mayo en varios países, multiplicando las alertas de los servicios meteorológicos y provocando las primeras muertes.
2: Este episodio de calor está relacionado con la presencia de un potente anticiclón que se extiende desde el norte de África hasta las Islas Británicas.
1: En los últimos días, 4 adolescentes han muerto en el Reino Unido en varios sucesos ocurridos en lagos y presas.
2: En Irlanda, el termómetro volvió a marcar un récord de temperatura máxima para el mes de mayo, 29,7 grados en la localidad de Carlow, el sudeste del país.
1: Temperaturas de entre 37 y 39 grados en España, 38 en Portugal, 29,8 grados en Bélgica y Francia, que también hoy día tuvo un nuevo récord de calor. Desde París nos informa Rafael Morán, de Radio Francia Internacional.
3: La ola de calor precoz que se estanca en varios países europeos pone en alerta a varios departamentos en Francia. En el oeste del país, una región acostumbrada a un clima templado, los hospitales reciben a numerosas personas mayores deshidratadas y se pronostican hasta 35 grados Celsius hoy. El gobierno francés indicó que 7 personas fallecieron directa o indirectamente por el calor, 5 de ellas por ahogamiento en ríos y 2 durante eventos deportivos. Las altas temperaturas causaron también una alerta ambiental por contaminación atmosférica en 2 regiones y deja desamparados a algunos alcaldes como Jennifer Loriot, edil de un pequeño municipio de Normandía en el norte de Francia, donde el asfalto se derritió por el calor.
4: Nunca había visto algo así, charcos de asfalto fundido, las carreteras están brillosas y son muy peligrosas. Hay que reducir la velocidad de 90 a 30 kilómetros por hora. Las autoridades cerraron las carreteras finalmente. Actualmente mi auto hace 38 grados y 31 afuera. Usualmente en esta época solemos tener 20 o 24 grados de temperatura. Hay un verdadero problema climático, pero a nuestra escala no podemos hacer gran cosa.
3: Esta excepcional cúpula de calor en Europa debería mantenerse hasta el fin de semana.
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2: La Fiscalía Nacional Económica acusó colusión entre operadores de vales de alimentación y vestuario y pidió aplicar multas por más de 39 millones de dólares.
1: El Partido Nacional Libertario y el Partido Republicano van a ingresar acusaciones constitucionales contra el exministro de Hacienda Nicolás Grau.
2: El Sindicato de Trabajadores de Chuquicamata descartó la devolución de dineros que fueron pagados con metas infladas.
1: La presidenta del Senado, Paulina Núñez, se comprometió a reconversar transversalmente para buscar un acuerdo en la Ley de Reconstrucción Nacional.
2: Como artificial calificó el ministro Martín Arrau la polémica en torno a la política de seguridad.
1: La expresidenta Michelle Bachelet se encuentra en Europa en medio de su campaña para llegar a la Secretaría General de Naciones Unidas.
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5: 8:02.
1: Termina la sesión de Radiograma. Gracias por informarse con nosotros. Siga nuestra sintonía. Que estén muy bien.
2: Buenas noches.
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